0: Entonces, hay un principio de los cátaros que todo el mundo acepta los cátaros, pero realmente ¿de dónde vienen los cátaros?
1: Son de Francia, ¿no? Languedoc y compañía.
0: Sí, pero sus creencias, su forma de entender, la, uh-huh. claro, tenía una influencia, no apareció de un día para el otro, sino estaba influenciado porque eran comunidades que se habían mezclado con los celtas. Y con el tiempo fueron transformándose hasta, creo que comenté, de los cátaros, ¿no? Para más tarde ser templarios.
1: Decían que María Magdalena había venido a España, había pasado por el sur de Francia. Uh-huh. A lo mejor el legado vendría también por ella, porque bueno, es que estaba embarazada,
0: claro,
1: con una hija, ¿no? Que dio a luz con nombre Sara, creo recordar, uh-huh. ¿no?
0: Uh-huh. Es que el papel de María Magdalena también ha sido un poco en las traducciones, suponemos que las traducciones de los evangelios, María Magdalena no se habla muy bien de ella, ¿no? Uh-huh. Cuando realmente era una mujer que tenía unas cualidades muy elevadas, ¿no? Espiritualmente, una mujer que era una gran sanadora. Y desgraciamente, pues en los evangelios se habla como una mujer de la calle, le quita mucha importancia.
1: Se la quitan. Uh-huh. Está bien, estamos reconociendo hoy a unos templarios desconocidos, ¿no? Uh-huh. ¿Qué diferencia hay de vuestra comunidad templaria a otras comunidades templarias que utilicéis la misma cruz? Porque sí. Vosotros utilizáis la misma cruz paté que muchos, ¿no?
0: Sí, bueno, hoy llevo una aquí, simbólicamente, ¿sí? Y bueno, es uno de los símbolos que utilizamos también, los dos caballeros en un caballo, o la cruz de
1: la Virgen y el Cordero también ¿no?
0: También utilizamos nosotros, es una cruz roja, sobre fondo blanco y negro, con tres flores de lis azules que representan la casa de Cristo. Hay variedad de simbología. Es que precisamente la forma de entender el pensamiento templario, hay una parte detrás de simbología muy importante. A primera vista hay una, pero hay una también escondida, ¿no? Hay una parte.
1: ¿Hacéis estudios?
0: Sí. Todas las personas que tienen interés en la orden reciben material de estudio y luego hacemos también encuentros. Hasta ahora presenciales, antes de la COVID, y ahora a veces presenciales, a veces online.
1: ¿Y sois muchos en España o en el mundo?
0: Bueno, en España somos actualmente exactamente 108. 108 personas de toda España.
1: 108 como los papas que de las profecías papales, que quedan 108 dentro de 9 papas.
0: Sí, no bueno, de estos 108 hay gente de diversas formas de oficios, de profesiones, mujeres, hombres, uh-huh. todos mayores de edad, uh-huh. y diferente clase social, para decirlo de una forma también así, ¿no? Pero todos con esta unión, de este estima hacia el temple, ¿no?
1: Uh-huh. Está claro que para ser templario hay que ser cristiano.
0: Sí, pero no se respeta. Entre nosotros ha habido gente musulmana, o sea, sí, musulmanes y judíos también. Pero durante un tiempo, luego lo han dejado, porque ser templario es más un compromiso propio con Dios o con uno mismo que no con la orden, que también lo es, por supuesto. Pero tú puedes abandonarlo siempre. Tienes una cosa que decir, bueno, ya estás obligado de por vida a ser templario. Si en un momento de tu vida piensas que no es tu camino, tienes la libertad de.
1: Pero es curioso que haya musulmanes, sí. ¿no? Cuando fueron perseguidos por los templarios,
0: sí,
1: ¿no?
0: Sí. Bueno, hay unas ramas, igual que en el cristianismo hay diferentes ramas, también sabéis que en el Islam uh-huh. pues tiene diferentes ramas, y hay ramas que son como más abiertas, quizás, y fue uno de un miembro. Era el del norte de África, precisamente.
1: ¿A día de hoy, para ser templario, entonces, qué es lo que requerís?
0: Bueno, nosotros, precisamente, hay dos formas de ser templario, de la orden tradicional. Una, que directamente, porque nosotros somos templarios como una delegación en España, porque la central está en Alemania, y hay diferentes países en Europa. En España soy yo el responsable. Y nosotros pedimos a la persona un nivel de conciencia por encima de lo normal, sin uh-huh. necesidad de discriminar a nadie, pero claro, para adquirir unas enseñanzas elevadas a nivel espiritual no están abiertas a cualquier persona. No es una cuestión de prejuicio, sino es una cuestión de que la persona esté preparada para ello. Entonces recomendamos a esa persona que antes de entrar en el orden haga una formación que le dé este nivel de conciencia. Uh-huh. Entonces es libre de hacerlo o no, entonces esta es una condición. Y la otra condición, que la sede central diga, no, esta persona es de la orden tradicional, dejadle estar en la orden española.
1: tiene que pagar algún tipo de atributo.
0: Son unas cuotas, pero son simbólicas.
1: ¿Cuotas simbólicas?
0: Sí.
1: ¿Y algún tipo de ritual de entrada?
0: Bueno, sí, es la iniciación a novicio.
1: ¿Y cómo es esa iniciación a novicio?
0: Pues bueno, esto es algo interno que no se puede explicar, pero bueno, viene a ser que la persona se compromete con la orden. Y hay una serie de pasos muy bonitos, ¿no? Intentamos también realizarlo en lugares que tengan una energía especial.
1: Cuando se pregunta esto a los masones, dicen, no somos una sociedad secreta, sino discreta, porque toda nuestra información está en Google, ¿no? De
0: sí,
1: todo lo
0: bueno,
1: que se hace en un ritual, ¿no?
0: Hoy en día, realmente...
1: ¿Con vosotros os pasa lo mismo o no?
0: Bueno, yo estoy sorprendido de que muchas cosas, como antes lo que he dicho, que digo, Jesús no murió en la cruz, yo lo digo abiertamente, pero no soy el primero, y hace quizás 20 años sí que nadie lo decía. Pero de últimamente decir cosas así, pues los únicos que se ponen la mano en la cabeza son los católicos.
1: Claro.
0: Pero
1: claro.
0: Si no, es cuestión de...
1: Claro, porque de escritores que hablaron de cómo murió Jesús en la cruz, desde Filón de Alejandría, pues muchos escritores y compañía, a los que se les da un curso serio, nos han hablado siempre de esa muerte, ¿no? Con lo cual que es como tener otro discurso, es como que alguien nos dice, no murió en la cruz. Entonces,
0: sí.
1: Si no murió en la cruz...
0: Bueno, la Sábana Santa de Turín, que está expuesta todavía, está protegida, porque bueno, también hay un montón de cosas escritas sobre la Sábana Santa de Turín. Científicamente sería una prueba de que Jesús no murió en la cruz, porque en la Sábana Santa, por ejemplo, era la tradición de entonces, cuando morían al cadáver, en ese, se le envolvía con una sábana, se utilizaban esas esencias, y esta sábana durante un tiempo estuvo a prueba por científicos. Y había una de las grandes incógnitas es que un cadáver, a partir de que de que falleces, la sangre se coagula, porque no hay oxígeno, se seca. Es lo que pasa cuando nos herimos, ¿no? Se seca la costra. Entonces, en la sábana había sangre, o sea, el cadáver se limpiaba, se envolvía y pues, seguía el proceso, ¿no? Claro, en la sábana santa había sangre que se encontró. Claro, si la persona... Es una de las pruebas, ¿no? Que la gran incógnita es decir, ¿cómo puede ser que haya sangre si el cadáver ya está ha pasado un tiempo, se ha limpiado, no puede seguir sangrando? Por ejemplo, ¿no? Luego la impresión, que tampoco... Pero la impresión de como una fotografía en negativo en la sábana tampoco nadie se explica. Entonces, de ahí era la teoría, porque respetamos cualquier pensamiento... de que Jesús se autorregeneró y volvió a tener vida.
1: Es curioso porque a través del carbono 14 se supo, más o menos se dató la autentificación de lo que es la Sábana Santa, pero no sabemos de qué grupo sanguíneo era.
0: Sí, hay teorías, que ¿sí? a positivo o negativo, hay diferentes teorías.
1: No era un grupo...
0: Único.
1: Único.
0: No, era un grupo extraño, de los menos habituales,
1: sí,
0: pero no era...
1: Pero es curioso porque a veces nos quedamos con lo que siempre nos han enseñado, lo que aparece en los libros de texto que hoy tendrían que actualizarse también,
0: sí,
1: por otra parte, ¿no?
0: Sí, sí.
1: Porque es un misterio, ¿no? Todo eso es un misterio.
0: Bueno, no solamente en la vida de Jesús, en muchas cosas, ¿no? Porque se han quedado teorías antiguas y se siguen explicando.
1: Sí,
0: no...
1: sí, como si tal cosa, en la separación de la persecución de los egipcios a los israelitas para cruzar el mar.
0: Sí, sí.
1: El Mar Rojo y demás, las aguas que se separaron. Hay cosas que no se acaban. La gente se lo cree a pies juntillas cuando habría que leer solo la Biblia como si fuera una novela.
0: Sí. Bueno, hay el dicho este que dice una mentira muchas veces repetida se convierte en una verdad.
1: Se convierte en una verdad.
0: No digo que sea una mentira, pero no va nada, pero bueno.
1: Es curioso que no sepamos hoy, porque claro, no deja de eso. Claro, si pensamos que se elevó a los cielos y fue desapareció, ¿no? Después de haberse presentado a los apóstoles, bueno, es un misterio, sí, pero eso es...
0: Sí, pero se podría explicar, me atrevo,
1: ¿sí?,
0: también a explicar otra versión.
1: Explica otra versión, por favor.
0: Espero que nadie se ofenda con esta explicación, porque nosotros tenemos gran respeto por otras confesiones, o sea, no solamente cristianas, sino también asiáticas, o sea, es decir, budistas, taoístas, respetamos cualquier... tipo de pensamiento y también, por supuesto, ateos, que es otra forma, o científicos, ¿no? Es otra forma de entender la vida, ¿no? Claro, si ahora dejamos la explicación, dijéramos, de que se elevó por los cielos, si nosotros nos fijamos en un barco cuando va por el mar y va desapareciendo, sería una explicación similar, explicada de una forma como más bonita, pero si un barco lo ves que va marchando por el horizonte, llega un momento, como la Tierra

0: siéndolo, porque después de 2000 años seguir hablando de él, no todo el mundo dejamos tanta huella en la Tierra, pero que realmente sea una explicación. Un Viargo se fue y lo que es la vista, la comprensión.
1: ¿Los templarios compararíais a Jesús como un gran avatar, como otros avatares, como el Siddhartha Gautama, el Buda, como Mahatma, la paz sea con él, o personajes así históricos
0: Sí.
1: que han tenido y todavía hablan, se hablan
0: Sí,
1: de ellos?
0: sí, sí.
1: Sí.
0: Bueno, en la sociedad occidental, Jesús es las personas que más ha influenciado a todos nosotros, los que vivimos en Occidente, ¿no?
1: Lo curioso es que si cargamos esa visión mágica, entre comillas, de ese Jesús que renace y marcha a los cielos, y le borramos esa misión o esa visión mística y nos quedamos con algo más material, cuesta de creer muchas cosas, ¿no?
0: Bueno, no, es que él era una persona también corriente. Él tenía
1: Claro,
0: esa parte humana como
1: claro.
0: tenemos todos,
1: Si
0: claro.
1: eso, si eso es así, ¿dónde estaría enterrado? O dónde estaría enterrada la Virgen María, que era su madre, una persona importantísima en la vida cristiana o católica. ¿O qué se hizo de San José? ¿Dónde está
0: Sí,
1: enterrado?
0: de
1: Porque
0: José no ha tenido tanto.
1: los padres de un personaje tan importante,
0: Bueno,
1: ¿dónde
0: María,
1: están?
0: hay la en Turquía, Éfeso, está la
1: Sí.
0: tumba de María, se dice que está ahí.
1: Bueno,
0: Se dice. Es
1: sí.
0: uno de los pisos de peregrinación también que se va. Y Jesús, pues se dice, hay muchos libros también que tienen muchas teorías.
1: Yo te agradezco muchísimo que hayas venido y a presentar a tu orden a luces en la oscuridad, porque hay
0: Encantado y
1: tantos
0: gracias.
1: misterios y a mí me gusta que hayan órdenes y que hayan gente que al menos a través de una orden, la que sea, es igual, pero que se pregunten cosas para buscar soluciones y respuestas, ¿no? Porque no podemos ir donde va Vicente, ¿no? Hay que poner un poquito de nuestra parte. Tú antes decías que para ser templario lo que se busca es que la persona, pues, tome
0: Sí,
1: conciencia de muchas cosas.
0: así es.
1: Y tomar conciencia no es solamente quererse todo lo que viene de un lado, sino hay que
0: Así es.
1: mirar varias cosas y luego tomar pues ciertos fundamentos de cada, a ver con cuál te quedas, ¿no?
0: Así es.
1: Porque si no, ni manera.
0: Así es. Y yo os agradezco mucho esta invitación porque también es una posibilidad a las personas que nos estén escuchando a abrir sus mentes, ¿no? Porque nuestra sensación es un poco de que estamos en años de cambios a nivel social, económico, político y religioso, por supuesto, y el cristianismo, por el motivo que sea, actualmente no es una tendencia, dijéramos, una tendencia, ¿no? O sea, queda mejor decir que eres budista o taoísta o ateo, porque si dices que es cristiano, enseguida relacionan con la Iglesia Católica, que tampoco considero que sea oportuno decir que la Iglesia Católica lo ha hecho todo mal, pero tiene una prensa social no muy atractiva, ¿no?
1: Sí,
0: Y,
1: está
0: por
1: claro que tiene
0: desgracia.
1: una prensa más atractiva, pues llevar en la carpeta a los estudiantes a un Buda, por
0: Por
1: ejemplo.
0: ejemplo,
1: Uno lleva una cruz y piensan es de una secta o es de algún
0: claro,
1: movimiento
0: ¿qué me quiere
1: cristiano.
0: vender o
1: Que
0: qué quiere?
1: sí, eso es
0: Claro,
1: cierto, eso es
0: porque
1: cierto.
0: también hay que reconocer que el cristianismo, que igual que el budismo y que el islam, tiene muchas ramas dentro de. Y claro, hay tantas ramas y hay algunas que pueden desconcertar más a la persona que no conoce la religión o la espiritualidad. Entonces, esta confusión, como nosotros también somos animales, puede paralizar por el miedo que da decir, yo no lo sé, no me meto, ¿no? Entonces, hay que ser un poco valiente desde nuestro punto de vista y comprometerte con lo que tú creas que sea lo correcto. Nosotros hemos cogido el camino templario, si otra persona considera coger otro camino, pues es totalmente respetable, ¿no? Siempre que respetes otras creencias, ¿no?
1: ¿Tenéis alguna página web donde
0: Sí,
1: dirigir? Sí.
0: sí, sí.
1: ¿Qué
0: Bueno,
1: páginas?
0: es la BBBOTC, o sea, OTECE.org.
1: ¿Vive?
0: Sí, BBB, o sea, las de página web,
1: Ah,
0: y es
1: vale. ¿Tres W?
0: la doble es OTECE.org.
1: Pues Enrique García, gran maestro de la Orden Templo de Cristo de los Esenios. Muchísimas gracias. Un placer.
0: Igualmente, muchas gracias a vosotros otra vez por esta invitación y por vuestra confianza también.
1: Gracias, que vaya muy bien.
0: Gracias, muchas gracias.
1: Buenas noches.
0: Buenas noches.
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1: Preguntarnos por nuestros orígenes y por nuestro destino como especie ha sido una constante desde que el hombre es hombre y objeto de grandes debates, teorías y disquisiciones. Sin embargo, seguramente sea la paleontología la disciplina que más luz puede arrojar respecto al cuándo empezamos a hacernos tales preguntas. Y es que precisamente este campo del conocimiento estudia e interpreta el pasado de la vida y el ser humano sobre la Tierra, permitiendo, si cabe, realizar ciertas proyecciones hacia el futuro. Pero, ¿de dónde procede el Homo sapiens? ¿Con qué otras especies de homínidos compartimos el planeta? ¿Por qué solo nosotros sobrevivimos? ¿Cuáles fueron los principales hitos de nuestra evolución? ¿Qué futuro nos depara? Para responder a estas y otras cuestiones tenemos con nosotros al doctor Eudald Carbonell, arqueólogo, antropólogo, paleontólogo, catedrático de prehistoria en la Universidad Rovira y Virgili, premio Príncipe de Asturias de Investigación Científica y Técnica en 1997 y vicepresidente de la Fundación Atapuerca. Doctor Eudald Carbonell, muy buenas noches.
2: Buenas noches.
1: Bienvenido, doctor. Muchísimas gracias por atendernos.
2: A vosotros.
1: Doctor, cuando hablamos de la evolución del ser humano desde el punto de vista de la paleontología, debemos comprender que tal evolución no ha sido lineal. Tal y como usted indica, se asemeja más a un arbusto con muchas ramas. ¿Cómo definiría a grandes rasgos el proceso, las principales etapas que ha llevado al Homo sapiens a predominar en este planeta?
2: Bueno, es una cuestión de realmente interesante, pero también delicada, porque son en realidad una interpretación de lo que significa ser humano en la perspectiva de nuestra especie, la especie sapiens. Pero es verdad que una serie de procesos biológicos, de tipo fisiológico también, por supuesto, cultural y medioambiental, ha propiciado por selección natural una especie como la nuestra, ¿no? Que en realidad lo que somos es un agregado de características de distintas especies, o lo que llamamos variabilidad biológica. O sea, en realidad nosotros somos una especie que ha integrado cantidad de información biológica, pero también social y cultural, que es como se está interpretando actualmente nuestra humanidad.
1: Porque, ¿en qué medida llevamos en nuestros genes los vestigios biológicos de otras especies?
2: Pues esta es la cuestión que se está en estos momentos poniendo encima de la mesa, gracias a la paleogenética, los últimos 15, 20 años, ¿no? Que nos permiten saber que nuestro genoma, aparte de lo que es nuestra especie, nuestra estructura, tenemos una serie de acumulada de otros genomas, como por ejemplo del Neandertal, que es entre otras especies, pues puede ser un 3, un 4% en Europa, en especies de nuestra especie euroasiática, pero que también tiene del Denisova, y se discute si habrá genes de Erectus o de otras especies que se vayan, digamos, determinando. Por lo tanto, lo más interesante, creo yo, del proceso científico actual es habernos convertido en un híbrido que ha acumulado información de distintas especies. O sea, que estas evoluciones lineales que durante mucho tiempo habían imperado no son reales.
1: Entonces, doctor, ¿qué distingue teóricamente el homínido del humano?
2: Esta es otra pregunta muy interesante. El humano es un homínido. ¿Eh? En cambio, un homínido no tiene por qué ser humano. Un homínido, esas son las diferencias fundamentales. Caracteriza a hacerse humano una serie de cuestiones que los propios humanos hemos determinado. Solo tienen que fijarse los escuchantes en que nosotros mismos nos hemos puesto el nombre de nuestra especie y de las otras, pero nosotros mismos nos hemos puesto sapiens. Es verdad que eso ya lo dice todo.
1: Claro, nos atribuimos ese calificativo, ¿no? De sapiens.
2: Efectivamente. Pero fíjate que tampoco es una cuestión muy controvertida, porque ya sabes que muchos de los grupos de comunidades humanas que viven en muchos sitios, ellos mismos se llaman los humanos. O que aquí, cuando la diversidad de identidades, somos los unos o los otros, etcétera, y nuestra identidad nos permite saber que somos, que hay variabilidad en la propia evolución. Y gracias a esta variabilidad hay diversidad, porque sin identidad no hay evolución.
1: Ah, claro, claro. En la cueva de Gorham de Gibraltar se halló un grabado abstracto, y tanto que la conoce, que conoces, cuya autoría...
2: Sí, conozco bien al director y he estado allí muchas veces, sí.
1: Ajá. Bueno, al parecer se atribuye a un neandertal que vivió hace más de 39.000 años, ¿no?
2: Bueno, sabemos ahora, por ejemplo, y en otros lugares, ¿no? En Málaga, pero también en Montravieso, también en Altamira, ¿no? Tenemos ya pruebas a través de los datos, dataciones científicas, que muchos de estos trabajos, los más antiguos obviamente, pertenecen a neandertales, algunos datados de hasta de 56.000 años.
1: ¿Llegaron a hibridarse tanto el neandertal con el Homo sapiens?
2: Absolutamente, está totalmente claro, y por deriva genética perdimos un porcentaje importante de genes neandertales y prevalecieron los de sapiens, ¿no?
1: O sea, una mezcla entonces, por llamarlo de alguna manera, de hombres.
2: Muchas mezclas.
1: Ah, sí, de hombres neandertales con mujeres homo sapiens.
2: Está claro. A pesar de las características tan diferenciadas en el momento que se produjo, porque solo tenemos que pensar, ¿no?, que el color de la piel de los sapiens, todos somos mayoritariamente nuestros procesos de piel negra, con los humanos que vivían aquí, que eran de piel blanquecina, por tipo las mielinas para protegerse, por supuesto, de los climas, etcétera, pues sí, debía ser una cosa muy interesante, ¿no? Y seguramente en aquel momento no había racismo.
1: Está claro. Doctor, estamos hablando de 59.000 años atrás.
2: Sí, todo esto se empieza a producir. Sabemos que hay... Tampoco tenemos una información muy... muy clara, ¿no? Pero sabemos que en África sí que hay tres o cuatro linajes que son lo que serán después los sapiens, pero que después también en Euroasia, sobre todo en el corredor de Palestina, hay toda una serie de cruces de estos sapiens con los neandertales que vivían en la zona, que después se extienden hacia Australia y más tarde hacia Europa. Y como consecuencia de toda esta cuestión, pues aún sabemos poco, tenemos, en mi opinión, poca información, pero la poca que tenemos ha hecho cambiar nuestras ideas, ¿no? Y que sí ha habido muchos momentos de hibridación, probablemente en un primer momento en la salida de África, después en un segundo momento, y finalmente ya la hibridación debe ser una cosa muy común cuando los sapiens se extendieron por Eurasia.
1: Entonces, aquello del eslabón perdido ya ha desaparecido.
2: Vamos a ver, el problema fundamental es que dudo mucho que existan eslabones. Esta es la cuestión, porque en realidad lo que existe son procesos.
1: Ah, entiendo. O sea que de alguna manera sí que estamos ahí ya más que encarados entonces en ese descubrimiento, doctor.
2: Tenemos ahora ahí dos grandes complejos disciplinares, que hemos dicho antes, la paleogenómica, sobre todo en la vertiente del ADN, de la conseguir tener las estructuras que forman las proteínas y que dan lugar a nuestras fisiologías, nuestros fenotipos, y también ahora la paleoproteómica, que es la que permite conocer la estructura proteica de distintas especies. Por cierto, en Atapuerca, en nuestro equipo, con otros amigos y colaboradores científicos, hemos publicado el primer proteoma de homínidos de una historia de hace 800.000 años.
1: ¿800.000 años?
2: Sí, el primer proteoma que se ha conseguido obtener.
1: ¿Qué?
2: Proteoma homínido.
1: Cuando hablamos, cuando hablamos de 800.000 años, es cuando aparece aquella mona o aquel homínido que tiene, que se le ha puesto hasta un nombre femenino a esta monita.
2: Tenemos en la evolución tenemos el famoso descubrimiento de lo que dirían los homininos, que tienen unos caracteres que son parecidos en lo que será la línea de género Homo, sí, que es la Lucy. Después ya tenemos toda la serie a partir de 800-900.000, la nueva especie, la que descubrimos aquí en Atapuerca hace 25 años, que es el Homo antecesor, el primer explorador de Europa.
1: O sea que
2: pero bueno, hay muchísimas, hay una gran variabilidad.
1: ¿Sería anterior a Lucy entonces? ¿Sí?
2: No, muy posterior. Lucy tiene más de 3 millones de años y este no tiene un millón.
1: ¿3 millones de años tiene Lucy? Sí, 3 millones. Sí,
2: más de 3 millones y en cambio antecesor no llega a un millón. O sea, es 2 millones de años y pico más moderno.
1: Cuando se analiza la evolución de una especie, doctor, se observa que tal proceso se basa en adquisiciones biológicas, entiendo yo que anatómicas, fisiológicas, sí, etcétera, que se integran y se generalizan entre sus miembros, ¿no?
2: Efectivamente.
1: En nuestro caso, la bipedestación fue una clave para el éxito, pero ¿cuál fue la magnitud de este cambio? ¿Qué supuso para nuestra especie ponernos de pie, por ejemplo?
2: Claro, para nuestra especie, bueno, ya es una cosa absolutamente para Homo sapiens establecida. Piensa que la bipedestación pues empieza con Lucy, con estas especies, hace 4 millones de años, y nuestra especie hace 100.000 esta característica ya la tenía perfectamente consolidada, ¿no? Pero como tú has dicho antes, y cuando preguntabas, hay una serie de adquisiciones, que es la bipedestación, que libera las manos y genera un tipo de una arquitectura distinta para poder transportar, para poder utilizar las manos como herramientas para hacer otras herramientas. Pero hay toda una serie de adquisiciones, como el lenguaje, que debe ser muy antiguo, no tanto porque lo tenemos comprobado en 400.000 años, pero también acumular a los muertos, que son características culturales también muy definitivas, o el fuego, que tiene más de un millón de años. Hay toda una serie de adquisiciones culturales fundamentales que permiten modificar los comportamientos genéticos de las distintas especies de homínidos.
1: Porque, doctor, una curiosidad. En este proceso, claro, vamos desarrollando primero el tema del lenguaje, 400.000 años, ¿no?
2: Pero comprobado hace medio millón, sí.
1: Claro, ahí no se dirían cosas bonitas ni poesías, ¿no? Con lo cual...
2: Bueno, no lo sabemos.
1: No lo sabemos. ¿Cómo se daban ese cariño, ese amor, ¿no? Porque claro...
2: Oye, pero has de pensar que la etología, pues en este cariño existen los demás mamíferos, ¿eh?
1: Claro.
2: Y en otro tipo de claro, aves, etcétera.
1: Sí,
2: cortejo, etcétera. Esto es una cosa, digamos, muy animal, no muy zoológico. Y claro, si los humanos desarrollamos todo tipo de competencias, pues seguramente sí que habría, probablemente en el Pleistoceno, pues habría poesía y había otras formas de narración.
1: Ay, claro.
2: que no serían como las nuestras, probablemente,
1: claro,
2: pero serían parecidas. Esto también antes del cine en color, hubo cine en blanco y negro.
1: Claro,
2: y
1: claro.
2: Antes, que... el retrato y después la fotografía. Es decir, que sí, es una secuencia, es un proceso del hacerse humano.
1: En el 2015, la revista Nature publicó el hallazgo de una serie de herramientas de piedra ubicadas en una zona actualmente desértica, en el noroeste de Kenia.
2: Efectivamente.
1: ¿No? Según las dataciones realizadas, estas fueron fabricadas hace 3,3 millones de años, lo que señala
2: esto
1: que...
2: Omeki, este yacimiento es un yacimiento interesante. Y soy especialista precisamente en tecnología y en herramientas, ¿no? He estudiado, entre otras herramientas, de 2,5 millones, que antes de estas eran las más antiguas conocidas y encontradas en Etiopía. Y lo que ocurre que efectivamente por esta cronología es muy probable que haya otros yacimientos. Pero bueno, de todas formas nos hacen falta más pruebas redundantes para asegurar que en 3,5 millones había ya esta generalización de las herramientas en los homínidos.
1: ¿Utilizaban el sílex, por ejemplo, doctor? ¿O qué?
2: Allí, en las estas concretamente, utilizaría todo tipo de rocas volcánicas y rocas sedimentarias.
1: Ah, muy bien. Si observamos nuestro recorrido como especie, es evidente que nuestra evolución se ha debido a la selección natural y por otro, a la selección técnica o cultural.
2: Efectivamente.
1: ¿Cómo describirías tú, por ejemplo, tales mecanismos evolutivos?
2: Sí, lo has dicho muy bien, ¿no? Y hemos escrito mucho sobre esta cuestión, ¿no? El Darwin dio con la selección natural y con el efecto fundamental de que el más apto sobrevive. Y claro, también en este aspecto humano ya se ha de poner la parte cultural, ¿no? Que es decir, la socialización de la cultura y la tecnología junto es lo que matiza la selección natural, ¿no? Y con lo cual los humanos introducimos este nuevo componente que permite una selección de grupo que antes no se producía de la forma que se produce con la estructura social y los conocimientos que tenemos los humanos.
1: Y doctor Eduard Carbonell, el conocimiento, la estructura, es decir, pertenezco a un grupo, soy miembro de un clan, o sea, ¿en qué momento de esa historia nosotros hemos empezado a darnos cuenta de quiénes éramos, a tener conciencia de nosotros mismos? ¿Se tienen datos?
2: Probablemente el tema de la conciencia es muy interesante. A mí también es una cosa que me tira la atención, me quita el sueño muchas veces cuando hablo de e intento entender. Pero hay una serie de reflejos que nos indican que probablemente una conciencia que se puede demostrar empíricamente, por ejemplo, la acumulación que tenemos en Atapuerca de cadáveres de hace más de 20 millones de años, ¿no? que son intencionalmente guardados en un pozo. Esto puede ser ya una muestra clara de que existe esta capacidad de autorreconocimiento. Y probablemente 500.000 años antes, probablemente el fuego, el lenguaje y acumulados muertos son pruebas de conciencia de la humanidad. La conciencia también es una adquisición progresiva. Es una conciencia inespecífica, está una conciencia individual, una conciencia colectiva. Por ejemplo, ahora mismo una conciencia de especie, que es algo que tenemos que una conciencia crítica, o probablemente dentro de poco tiempo, como hablamos también del futuro, una conciencia cósmica.
1: Claro, antes me ha hecho reflexionar lo que has dicho, Eduard, porque has hablado de etología, ¿no? De un etólogo que éramos animales y nos hubiera podido tratar perfectamente un etólogo en ese momento, ¿no?
2: Ahora también puede, pero bueno.
1: Y ahora también nos puede tratar. Bueno, ahora los etólogos son psicólogos, ¿no, Eduard?
2: Exactamente, es como la psicología evolutiva, los ¿entiendes? Sí. O los historiadores van por delante, después los sociólogos, en fin. Es sí. Solo una forma de entender el ser humano. Sí. El conocimiento no es nada más que una capacidad social de reconocernos en un entorno. Claro. Y eso es lo que realmente es lo que estamos haciendo de las ciencias de la vida y de la Tierra, ¿no? Claro. Pero hay una cosa fundamental, que lo más importante en los momentos que estamos, pero ya en la Grecia de Pericles, hace 2500, lo fundamental es cómo pensamos.
1: Claro. A pesar de contar con la llamada inteligencia operativa, a día de hoy seguimos siendo crueles con los miembros de nuestra propia especie. Sigue habiendo desigualdades, injusticias, guerras, hambre. Incluso destruimos el medio ambiente del que dependemos para sobrevivir. Parece que no es lo mismo la inteligencia que la conciencia. Doctor, ¿qué lectura haces, por ejemplo, como antropólogo, de esta faceta autodestructiva de la humanidad?
2: Bueno, es que de la misma forma que el ser humano está muy capacitado para desarrollar la inteligencia, también lo está para desarrollar la estupidez y estar en el mismo paquete. Con lo cual, si no desarrollamos la conciencia crítica de especie, pronto y la socializamos, nuestra especie, como todas, pues corre peligro.
1: O sea que, de alguna manera, aquí, no sé, 3 millones de años, ¿cómo será el Homo sapiens sapiens de hoy?
2: Mira, yo ponía ejemplos, bueno, espero que no llegue aquí, siempre ponía hace muchísimos años para explicar a mis alumnos y a los más jóvenes y tal, que nosotros somos la última hoja que está en una ramita, en una rama de un arbusto que está podrido. Cuando la fotosíntesis, la hoja se caiga, no hay fotosíntesis y toda esta estructura desaparece. Creo que es una visión un poco apocalíptica, pero que te permite entender bastante bien la importancia que tiene que esta hoja sobreviva y haga la fotosíntesis, que la savia llegue, porque si no el arbusto muere.
1: O sea, ¿eso significa que hemos llegado al límite de nuestra selección natural?
2: Mi opinión, y dado nuestra inteligencia y nuestra capacidad crítica de conciencia, volveremos a generar diversidad como la que hubo hace 40.000 años, que éramos varias especies de homininos, de humanos en el planeta, ¿no? Y probablemente a final de este siglo, a principios del otro, habrá especies gracias a la selección artificial, a la selección cultural, tecnológica, habrá una especie como ahora que no querrá que sus individuos especímenes sean modificados, serán muy conservadores. Habrá otra especie que será modificada parcialmente por los criterios de la biotecnología. Habrá editados probablemente ya en el laboratorio con el CRISPR-9 y habrá, por supuesto, la mecatrónica y todas estas historias de seres híbridos, etcétera. Muy probablemente, si somos inteligentes, en el futuro habrá varias especies o subespecies de humanos en el planeta.
1: Bueno, el transhumanismo habla ya de eso,
2: doctor. Sí, el transhumanismo precisamente es una de las ramas que habla de eso. Sí, sí. Y que yo también he estado viendo yo siempre pongo, yo a nivel conceptual y a nivel científico, yo siempre he dicho una cosa, a mí me encantaría, la imagen que tengo es una imagen que me quedó grabada en la retina y en el cerebro, que es el bar de la Guerra de las Galaxias. Este sería mi mundo ideal.
1: Bueno, hay cientos de películas que hablan de ese transhumanismo, de esos humanos robotizados, ¿no? Que no se sabe muy bien si es más robot o más humano. O sea, que dentro de 3 millones de años, si llegamos y no nos hemos autodestruido, el ser humano tendrá como diferentes clasificaciones, ¿no?
2: Por supuesto, fíjate tú que en este siglo se vivirán, habrá colonias de Marte, probablemente se especiará también gente en Marte. Dado que también los conceptos que manejamos ahora son conceptos para ir a Marte, pues ahora mismo pues tardas un año, 2 años, los que sean, ¿no? Sí. Y probablemente ahora, bueno, ya están los colegas chinos con esos motores iónicos que dicen que en 3 meses, cuando lo tengan a punto, pueden ir y venir, es igual. Pero probablemente en 100 años pues habrá vida, obviamente, ¿no? En distintos, por supuesto, planetas del sistema terrestre, porque nuestro concepto teleonómico es la expansión desde que salimos de África, que hemos ocupado tierras, y por lo tanto es bastante inimaginable aún qué ocurrirá, pero probablemente diversidad específica habrá mucha.
1: Tú afirmas, Eduard, que sobrevive el más fuerte, que eso es falso. El que sobrevive es el más apto, ¿no?
2: Sí, esto no ha dicho nunca Darwin, sobrevivir el más apto.
1: ¿Qué implica ser apto para el individuo humano del siglo XXI?
2: El mejor adaptado, es decir, que eres capaz de dar respuestas lógicas, conscientes, y que permiten que tú puedas traspasar tus genes a otras generaciones. Darwin ya lo decía, ¿no? Porque la interpretación darwiniana no es lo que dice Darwin. Darwin habla de adaptación y habla de reproducción con modificación, que es lo que estoy diciendo ya.
1: Perfecto. Bien, pues doctor, no sé, ahora tenemos una pandemia en marcha, no sé si será una de tantas de las que pueden venir para que los 7.000 millones de seres humanos desaparezcan y queden la mitad o menos.
2: Bueno, esto yo muchas veces ya hemos ido hablando, ¿no? Para cada cambio profundo que existe en el planeta, por ejemplo, la llegada de la revolución industrial, con el capitalismo y toda la estructuración de esta formación social, pues con las 2 guerras mundiales y sus consecuencias significó una pérdida de aproximadamente un 10 o 15% de la población del planeta. Yo, en mi opinión, la socialización de la revolución científico-tecnológica será probablemente puede estar sobre la pérdida de 1.500 millones de humanos.
1: ¿1.500 millones de humanos, sí?
2: Probablemente, un 20%, un 25%.
1: ¿Eso nos daría más margen de maniobra?
2: No, porque en realidad la humanidad puede crecer muchísimo en el planeta. Con una gestión eficiente de medios, de energía, el planeta tiene para mucho. 7.000 millones no es nada.
1: Pero en 25 años eso será multiplicador. Posiblemente estaremos hablando del doble.
2: Bueno, hasta que llegue un horizonte exponencial, ¿no? Pero si tú puedes multiplicar bastante, si haces un uso responsable y un progreso consciente del medio donde estás. No hace falta consumir 180 litros de agua por persona y día, para sobrevivir. No hace falta quemar carbón para tener energía. Solo hace falta utilizar, transformar el agua y coger el hidrógeno, poner pantallas solares para atarla, poner molinos para tener... Con un proceso tecnológico acelerado, estas cuestiones que hablamos ahora serán de risa.
1: Claro. Profesor Eudald Carbonell, ¿algún consejo que darías a los políticos, a los que nos mandan, a los gobiernos, que de cara al futuro?
2: En primer lugar, que diría, se lo diría a la especie. Que no votemos a la gente más ignorante e incapacitada de nuestras comunidades.
1: Está bien. Ese es un consejo para el público en general. Que no votemos a los que no nos saben mandar. Pero a los que ya están mandando algún consejo.
2: A los que están mandando, yo tengo la ocasión y he tenido, como puedes, por lo que hacemos y por todas estas cuestiones, intentamos mantener este discurso discurso científico, progresista, social, humanista, sí. Y a veces puedes modificar algún comportamiento, pero es muy difícil. Tratamos con un ganado complejo.
1: Pues profesor Eudald Carbonell, arqueólogo, antropólogo, paleontólogo, catedrático de prehistoria en la Universidad Rovira Virgili, Premio Príncipe de Asturias de Investigación Científica y Técnica en el 97 y vicepresidente de la Fundación Atapuerca. Muchas, muchas, muchísimas gracias.
2: A vosotros.
1: Muchas gracias.
2: Que vaya todo muy bien. Podemos... Y a ver si somos capaces de hablar y dialogar entre nosotros como especie.
1: Estoy seguro. Algo hemos perdido o alguna clase nos hemos saltado posiblemente.
2: Pues sí.
1: Eudald Carbonell, muchísimas gracias. Igualmente, un abrazo muy fuerte. Gracias.
2: Adiós. Venga.
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Muy buenos días, señoras y señores oyentes. Estamos en una nueva edición del programa Españoles Olvidados y hoy vamos a hablar de un personaje muy importante del periodo bajo medieval español. Me refiero a doña Leonor Pimentel y Zúñiga, noble española, primera duquesa de Plasencia, y que va a ser una mujer que va a lograr acumular un gran poder e influencia en la sociedad de su tiempo. Desde que en los años 70 del pasado siglo XX surgieran las primeras voces reclamando un lugar en la historiografía para la mujer, ha sido mucho el camino andado. Sin embargo, es verdad que todavía es largo el que nos queda por recorrer. La mujer como sujeto de la historia y la literatura ha sido objeto de numerosos trabajos en las últimas décadas. No obstante, todavía es mucho el mundo silenciado que albergan los archivos españoles con respecto a las mujeres en la Edad Media. Y es labor de este programa de Españoles Olvidados, efectivamente, romper ese muro de silencio sobre muchas de nuestras compatriotas. Una voz femenina muy escuchada en su época, pero que ha pasado casi desapercibida en la historiografía, ha sido la del personaje de hoy, doña Leonor Pimentel y Zúñiga, que llegará a convertirse en la primera duquesa de Plasencia. Se trata de una figura relevante en las postrimerías del medievo, que sin embargo ha sido objeto de pocos, yo diría poquísimos, trabajos hasta el momento. Solamente en los últimos años se está viendo corregida esta ausencia en la bibliografía científica. Si hemos de situar históricamente a esta ambiciosa, intrigante e inteligente mujer de la Baja Edad Media, hemos de hacerlo primero bajo el reinado de Enrique IV y después bajo el de los Reyes Católicos, y en ambos casos influyendo de manera determinante en las decisiones de su apocado, alelado, y los adjetivos los pongo bien, marido y también tío carnal, Álvaro de Zúñiga y Guzmán, primer duque de Plasencia y de Béjar, cabeza del linaje de los Zúñiga. Ella también pertenecía a este linaje y, como hemos visto, lo hace doblemente, por sangre y por matrimonio. Leonor Pimentel fue la única hija de Juan Alonso Pimentel, conde de Mayorga y tercer conde de Benavente, y de Elvira de Zúñiga, hermana de su marido. Este matrimonio no fue sino el producto, como va siendo muchas de estas autoras que estamos tratando, de una estrategia familiar por ambas partes, en una sociedad medieval donde la endogamia era práctica habitual y aún así, para su celebración, fue necesaria una dispensa del Papa Pío II y una provisión real de Enrique IV, debido a que un enlace con semejante vínculo de parentesco provocaba, y de hecho provocó en su momento, el escándalo en Castilla. Pero el perfil humano de Leonor hemos de trazarlo desde su infancia, porque los sucesos en esta acontecidos forjaron su fuerte carácter. Nacida aproximadamente en 1430, no se conoce la fecha exacta, va a quedar huérfana de padre, siendo una niña al morir este en 1437, y transcurridos unos años también de madre, por lo que se van a hacer cargo de su tutela su abuelo materno, que después sería su suegro, y su tío, que posteriormente se convertiría en su marido. Aunque no existe mucha bibliografía al respecto, sí sabemos que desde muy joven, casi adolescente, se ocupó con soltura de sus propios asuntos y negocios. Mujer culta para su época, amante de los libros, tocaba muy bien la vihuela, también hay que decirlo, guardaba una colección de ellos en latín, ella hablaba y traducía en latín, y en romance, lujosamente encuadernados en cuero y terciopelo negro, rojo y morado, de letras iluminadas con finas guardas y elaborada técnica en el dorado que cuidó y aumentó como heredera su hija María. Además, era profundamente religiosa, de la que dan fe su testamento e inventario. Esto luego lo veremos. Su tío, tutor y después marido, Álvaro de Zúñiga y Guzmán, se había casado en primeras nupcias, ojo a lo que voy contando, con Leonor Manrique de Lara y Castilla, hija del adelantado de León, don Pedro Manrique de Lara, señor de Treviño y Amusco. Y de dicho matrimonio nacieron 9 hijos, siendo el primogénito Pedro. En viuda, el cabeza de linaje de los Zúñiga, de esta primera Leonor,
para, estábamos hablando de Leonor Manrique de Lara, para casarse con otra, su sobrina Leonor de Pimentel. A raíz del enlace con su viudo tío en 1458, ella contaba con veintipocos años y él sobrepasaba la cuarentena, le llevaba más de 20 años. Y Leonor se va a convertir en duquesa consorte de Arévalo y primera condesa de Plasencia. Y ya empieza ella a tejer una tupida red clientelar en torno a la monarquía, aprovechando los contactos de su marido y los suyos propios. La verdad es que no nos hace falta hablar de Lucrecia Borgia. Nosotras también, y lo estamos viendo en todos estos personajes de la época bajo medieval y del Renacimiento, tenemos nuestras Lucrecias Borgias y efectivamente doña Leonor Pimentel va a ser una de ellas. El fin de esta red que va creando, la red clientelar, no sería otra que deshacer el mayorazgo de los Zúñiga, del que iba a ser único heredero el hijo primogénito de su marido, Pedro de Zúñiga y Manrique, con el que mantuvo una lógica y manifiesta enemistad, y aprovechar la ocasión para situar a sus tres hijos, Juan, María e Isabel, en el plano social privilegiado. Y entretejiendo esta red y manipulando políticamente con cautela, alcanzó su anhelado objetivo. Para su hijo Juan, obtuvo en 1473 el último maestrazgo de la Orden de Alcántara, al que accedió con tan solo 14 años. ¿Se imaginan ustedes el gran maestre de la Orden de Alcántara con 14 años? Yo no me lo imagino. Antes, ojo, de que los reyes católicos incorporasen estos a la corona y los unificasen en la figura del rey Fernando de Castilla. Al ceder el maestrazgo, fue investido arzobispo de Sevilla y después cardenal. O sea, imagínense usted, con 14 años, 15, 16, no solamente le nombran gran maestre de la Orden de Alcántara, sino que, por si fuera poco, arzobispo de Sevilla y después cardenal, lo que le va a reportar mayores rentas y superior prestigio personal, si cabe. Consiguió casar, ya hemos hablado de este hijo, ahora vamos a hablar de su hija María. Bien, consiguió casar, su hija Isabel con Fadrique de Toledo, segundo duque de Alba, uno de sus mayores logros que además le acercaba estratégicamente a la causa isabelina. Y ya queda su hija María, que va a contraer matrimonio endogámico con Álvaro II de Zúñiga, nieto de su padre y por tanto su sobrino, para mantener el linaje familiar siguiendo el ejemplo de su madre. Obtuvo Leonor con estos hechos su codiciado deseo de elevar el linaje de los Zúñiga a su máximo esplendor. Y vive Dios que lo consiguió. En el plano económico se encargó personalmente del mantenimiento de todas las villas obtenidas de su marido, sibilina y audaz manera de acabar con el mayorazgo de los Zúñiga, institución de patrimonio indiviso que consiguió fragmentar en pleno siglo XV al dividirlo por cesión matrimonial. Con ello, además, conseguía que sus hijos pudieran heredar, por vía materna, un patrimonio que estaba destinado al primogénito Pedro. También va a negociar personal y fructíferamente con el duque de Alba el casamiento de su hija Isabel y convenció a su marido para que la hiciera donataria como esposa de los señoríos de Burguillos y Capillas. También desgajados, vamos a decirlo así, desde ese momento del mayorazgo de los Zúñiga, que administró ella personalmente, pagando para ello a su propio contador. Obtuvo también de su sumiso consorte un privilegio por el cual Trujillo quedaría para el hijo mayor del matrimonio, y en caso de que muriese primero don Álvaro, quedaría la ciudad como propia para ella. En el plano religioso va a fundar el convento de Santo Domingo, reconvertido actualmente en el Mirador de Plasencia, para agradecer la sanación de su hijo Juan, que estuvo muy enfermo, y también el de San Vicente Ferrer, que donaría a los dominicos, y donde querría ser enterrada a su muerte, además de favorecer ampliamente la catedral y las iglesias parroquiales de sus dos ciudades, Béjar y Plasencia. Su carácter definidamente religioso va a quedar también patente en su testamento, donde se recoge, entre otros legados, el hecho a su criada, la beata Juana Gundiel,
Es conocido también que uno de sus confesores, Fray Juan López de Salamanca, le dedicó tres de sus obras, donde además la introdujo como uno de sus personajes y la va a retratar como una mujer pía y gran lectora. Sin embargo, políticamente y a pesar de su astucia, cometió un error. ¿Y cuál fue? El apoyar la causa lusa, la causa portuguesa, en la guerra por la sucesión al trono mantenida entre la futura Isabel I de Castilla, Isabel la Católica, y su sobrina Juana la Beltraneja. La verdad es que Leonor, nuestra autora de hoy, fue suficientemente inteligente para rectificar hacia la causa isabelina o, es una hipótesis, tal vez la hizo doblegar la reina Isabel, conocedora de su desmedida ambición, ofreciéndole el maestrazgo de la orden alcantarina para su hijo, que por supuesto aceptó. A mí me pega que esto pudo ser posible, esta hipótesis. Efectivamente, si te pones del lado mío, le dijo Isabel la Católica, yo sí le doy a tu hijo que tiene 14 años el maestrazgo de la orden de Alcántara, y si no, no. La verdad es que no le va a salir gratis a nuestra autora de hoy esta inicial traición a la reina, pues esta solicitó la renuncia de su marido al marquesado de Arévalo y también al condado de Plasencia, que pasaron desde ese momento a formar parte del patrimonio real y a cambio le ofrece el ducado de Béjar. No consiguió olvidar Isabel, ya reina, tenía buena memoria nuestra reina católica, el desacato de Leonor. Y así se lo recordó en varios documentos epistolares dirigidos a los duques. Y a tal tenor escribió lo siguiente, cito: «Don Fernando y doña Isabel, por causa que el duque vuestro marido y vos estáis reinados en nuestro servicio en la compañía del adversario de Portugal, cerca de lo cual nos suplicasteis y pedisteis por merced que, pues el dicho duque y vos estades reducidos a nuestro servicio y obediencia, y nos habíais dado o prestado aquella fidelidad que nos debíais, y erades obligados como vuestro rey y reina en señores naturales». Fin de la cita. Sin embargo, Leonor, que era muy astuta y muy lista, supo recomponer su relación con la reina y establecer nuevas ligas y alianzas nobiliarias en su propio beneficio y en el de su linaje. Hasta su muerte, que por cierto, no lo hemos comentado, sucedió en Béjar el 31 de marzo de 1486. Es este, en fin, un humilde esbozo, hecho a base de casi introductorio, de la figura de una enigmática y muñidora mujer del bajo medievo que vio ascender al trono a varios monarcas castellanos y que supo beneficiarse convenientemente de ello y de un estatus social privilegiado adquirido por cuna y por matrimonio. No olvidemos, era una dama poderosa y adelantada a su tiempo, que influyó constante y perentoriamente en las decisiones de su marido y después en las de sus hijos, en un momento de la historia en que la mujer estaba relegada al plano doméstico y a la crianza de los hijos. Mujer objeto de extremos tanto en la adoración y en la alabanza como en el odio y en el desdén, pero que demostró con su inteligencia y sagacidad

aspirantes a la nobleza. Pero pocas de ellas intervienen en la política de su tiempo. Si exceptuamos algunas favoritas reales, solo encontramos a damas de actividad relativamente destacada en periodos de guerra civil abierta. Fin de la cita. Leonor Pimentel Estúñiga, nuestra autora de hoy, fue una de esas escasas femeninas que, sin ser una favorita real o concubina, intervino en el primer plano de la política de su tiempo. No se encontró en absoluto en una situación de relegamiento respecto a los hombres de su linaje, sino todo lo contrario, puesto que determinó importantes acontecimientos familiares, como bodas o entierros, que en la Edad Media tenían un amplio significado social y económico, así como político, pero sobre todo hay que destacar que administró a su antojo, como hemos visto, no solamente sus dominios, sino también los de su esposo, el conde de Plasencia, don Álvaro de Estúñiga, uno de los hombres más importantes del reinado de Enrique IV de Castilla. Es decir, que doña Leonor fue la protagonista de la historia de su linaje, a pesar de la existencia de numerosos parientes masculinos. Podemos decir con rotundidad, y sin equivocarnos, que su vida rompió por completo con el modelo de una mujer medieval. Leonor Pimentel fue fruto, como hemos dicho, del matrimonio entre Elvira de Estúñiga, hija de Pedro Estúñiga, por entonces conde de Ledesma, y de Juan Pimentel, primogénito de Rodrigo Alfonso Pimentel II, conde de Benavente. Por tanto, estamos tratando de la nieta de dos de los más importantes caballeros de Castilla por su posición política, riqueza y linaje. La boda entre Elvira y Juan se va a celebrar antes del 30 de marzo de 1433, pero sin la oportuna dispensa eclesiástica, lo hemos visto, necesaria por ser los contrayentes parientes, pues consta que fue en esa fecha cuando don Sancho, el obispo de Salamanca, los absolvió del pecado en el que habían caído. Nada de extraño tiene este hecho, pues las bulas pontificias servían, en más ocasiones de las que nos cabe imaginar, para legalizar un matrimonio celebrado con anterioridad sin los requisitos eclesiásticos exigidos. Y les narro, por ejemplo, uno de los casos más curiosos acaecidos por aquellos años, como fue el de María de Luna y Juan de Luna, que matrimoniaron sin la dispensa que les llegó 9 años después, de manera que cuando en 1449 celebraron sus bodas, sus propios hijos actuaron de testigos. ¿Qué les parece? En nuestro caso, los complejos conciertos matrimoniales, que evidentemente se habían iniciado tiempo antes de la concesión de la bula de dispensa, se concluyeron en 1434, cuando en la corte de Béjar, que era la estancia habitual de la familia condal, el procurador del conde de Benavente reconoció haber recibido 20.000 florines de oro en concepto de dote de doña Elvira, que tomó como arras 5.000 florines a pagar en cierto plazo, fijándose en la villa de Mayorga de Campos como prenda del pago. Era una importante propiedad de los infantes de Aragón en las tierras de Zamora que el conde de Benavente había recibido de Juan II en 1430. Igual que en el tema de las bulas, estamos ante un hecho muy normal, porque como la cuantía de las dotes o de las arras de los miembros de la nobleza era altísima, su entrega se solía aplazar, entregándose como prenda del futuro pago una valiosa propiedad. Acabamos de señalar que el condado de Mayorga de Campos lo era, pero el azar, o más bien la fatalidad, cambia la historia, ya que el enlace fue muy breve porque Juan Pimentel falleció antes del 21 de septiembre del 37, dejando como única descendiente a su hija Leonor Pimentel, que tenía muy pocos meses. No es posible imaginar el aspecto físico de nuestra autora de hoy, Leonor Pimentel, pero solo consta documentalmente que era corpulenta y obesa, cosa que su hija Isabel no lo era, puesto que los cuadros que existen, es así efectivamente se nos puede mostrar, nos muestra a una mujer bellísima. Por el contrario, sí podemos dibujar su retrato moral gracias a los testimonios de sus contemporáneos, casi todos muy desfavorables. Algunos resaltan su carácter dominante y el extraordinario influjo al que tuvo sometido a su marido. Así lo señala, por ejemplo, el cronista Galinde de Carvajal. Y nos dice, cito, «La condesa de Plasencia se gobernaba por él, cuanto el conde su marido

0: por ella. Hernando del Pulgar nos dice que había pospuesto muchas veces la honra de su marido y muchas veces había aventurado a todo peligro su casa y su mayorazgo a fin de hacer gran señor a su hijo. Más comedido en el juicio va a ser el cronista oficial de Enrique IV, que advierte en la obra que la dama era muy varonil. Opinión que va a compartir Fernández de Oviedo en sus célebres batallas y quincuagenas. Pero fue Alfredo de Palencia el que nos legó la peor estampa de esta dama. Coincidía con el resto de los autores en señalar que doña Leonor gobernaba a su marido a su antojo, pero además este antiguo servidor de los condes de Plasencia, que en la época de la guerra por el reconocimiento del príncipe don Alfonso abandonó su servicio, circunstancia que es preciso no olvidar, la acusó en las páginas de su crónica de todos los pecados capitales: ira, soberbia, avaricia, lujuria, codicia. La llamó resuelta enemiga de los príncipes, llegando incluso a hacerla responsable de la total perdición de España. La verdad es que tampoco quedó muy bien retratado su anciano esposo, pues Palencia, de forma muy maliciosa, no dudó en sembrar dudas acerca de su virilidad en aquella época. De manera que llegó a escribir que la duquesa estaba menos atendida por su marido de lo que al varón corresponde. Aunque si en algún momento cabía tratar de la deslealtad de Álvaro I respecto a su rey, le acusaba de una irrefrenable lujuria con Leonor Pimentel al rey. La verdad es una cosa absolutamente tremenda. Los datos de la cronística los corrobora la abundante documentación de archivo, en la cual podemos ver tres testimonios altamente significativos, pues proceden de gentes íntimamente ligados con la duquesa. Nos referimos en primer lugar a dos miembros de su círculo familiar, su esposo don Álvaro y su primo, hermano y hijastro don Pedro de Zúñiga, Manrique, el primogénito del duque y de su primera esposa Leonor Manrique, que estaba destinado a heredar la titularidad del linaje cuando falleciera su padre. Efectivamente, cuando el duque quiso justificar su mal proceder respecto a los hijos que había tenido de su primer matrimonio y su gestión política y económica tan desacertada, advirtió que su conducta estuvo encaminada, cito, a complacer y gratificar a la dicha duquesa, mi mujer, y siendo inducido, he atraído por ella y por otras personas en su nombre y por su mandato, he aquexándome e importunándome muchas y diversas veces sobre ello, con mucha insistencia e por mí quitar e apartar de importunidades e enojos e ruegos e por estar e venir en paz e amor e sosiego con la dicha duquesa mi mujer. Fin de la cita. Quizá no haga falta señalar que la confesión la hizo. ¿Cuándo la hizo? Cuando su esposa llevaba enterrada más de un año. Pedro de Zúñiga nunca ocultó el intenso odio que sintió por su madrastra. En el alegato que en 1476 hubo de hacer en Tordesillas ante los reyes católicos para tratar de salvar a su padre de la ira de los menarcas, a los que en principio se había negado a reconocer, pues apoyaba a doña Juana, la hija de Enrique IV, señaló con insistencia que Álvaro I, por su vejez, no era responsable de sus actos, sino que era su mujer que actuaba movida por un único afán: engrandecer a su único hijo varón, Juan de Zúñiga Pimentel, el futuro maestre de Alcántara. De un estrecho servidor de la casa de Zúñiga también nos ha llegado una demostración más de la poca vida ejemplar de la condesa. En este caso es el célebre dramático don Elio Antonio de Nebrija, y se contiene en su crónica latina. Y nos dice: ella, pues, por hacer a su hijo don Juan maestre de Alcántara del orden cisterciense, todo lo removió por fas o por nefas, contrahizo todos los derechos, igual divinos que humanos, disipó todo el patrimonio del duque por conseguirlo, y puso muchas veces en grandes peligros el estado de toda la familia, que no pertenecía a ella, sino a él. Solo Diego Jerez, deán de la Catedral de Plasencia, su más cercano, leal y fiel colaborador, a cuyo servicio entró en 1464 y en el que permaneció hasta su muerte en 1486, trató de forma más amable sobre su ama, de la que señaló su arrolladora personalidad y el enorme influjo que ejerció sobre su marido, al que casi le doblaba la edad. Lo hemos visto, más de 20 años. Incluso llegó a justificar el gobierno de la casa, así porque lo merecía como porque el dicho duque, mi señor, era ya hombre de muchos días. Si a estos últimos testimonios, que alguno podría pensar que son parciales, se unen los numerosísimos documentos de archivo que se emitieron por las más diversas circunstancias en la vida de la duquesa, el resultado, la verdad, es que es realmente demoledor. Se sabe que su padrino de bautizo fue su tío Álvaro de Estúñiga. Consecuentemente, desde su nacimiento, nuestra dama habría establecido con su futuro marido un estrecho vínculo espiritual, paralelo al de consanguinidad, que en la Edad Media implicaba las mismas prohibiciones matrimoniales, lo que tuvo una enorme trascendencia en el futuro. Igual que otras niñas nobles, Leonor no se crió con sus padres, sino junto a sus parientes. De hecho, a su madre, doña Elvira, la educó su abuela materna en Sevilla. Por tanto, hemos de presumir que su infancia discurrió en Béjar, donde por entonces residía la corte señorial bajo la vigilancia de Isabel de Guzmán, la primera condesa de Plasencia, que le buscaría la oportuna ama o nodriza que, además de amamantarle, cuidaría de las necesidades más básicas de una infanta, como era su higiene, sacarla al aire libre e incluso enseñarle a andar. Es comprensible, pues, que el ama fuera una figura esencial en la vida de las niñas de la aristocracia, que una vez adultas seguían manteniendo un vínculo muy especial con esas mujeres, a las que solían recordar en sus testamentos o codicilos, haciéndoles legados de diversa cuantía o encargando sufragios por su alma en caso de que hubieran fallecido. También fue habitual que los hijos de esas amas continuaran sirviendo en la casa señorial. En fin, más allá de los datos, hemos de observar cómo los criados formaban parte de ese conjunto muy numeroso y diverso de personas que vivían en los palacios señoriales, unidas entre sí por lazos consanguíneos o de afectividad. Muchos de ellos, es verdad, que vivían con sus amos hasta su muerte. En fin, amos y criados que formaron la familia señorial que habitó el actual Palacio de Mirabel. Dos sucesos acaecidos en esta temprana fecha van a marcar el porvenir de Leonor. El primero es que semanas después de quedar huérfana, su abuelo, el conde de Benavente, se hizo con el control de Mayorga, que fundó un mayorazgo en su favor constituido por la citada villa con su título condal. Entre sus cláusulas se advertía que la propiedad no podría entregarse ni como dote ni como arras y que si doña Leonor fallecía sin herederos directos, se integraría entre los bienes del heredero del condado de Benavente. Es decir, que los Zúñiga perdieron el control del señorío de Mayorga. El segundo acontecimiento fue el nuevo matrimonio de su madre antes de octubre de 1443, unas bodas que fueron muy grandes, según señala un documento de la Cancillería señorial. Y con razón, porque el elegido fue el conde de Trastámara, un riquísimo viudo, señor de importantes estados en el Reino de Galicia. Días antes de celebrarlas, doña Elvira pidió a su padre, el conde don Pedro, que asumiese la tutela de su nieta, que por entonces debía tener unos 7 u 8 años de edad. La solicitud pudo estar en relación con la pérdida de ciertos privilegios por parte de la viuda al contraer nuevas nupcias, como podía ser la tutela de los hijos. Pero también, y esto es lo que nos conviene resaltar, podremos entender como un intento por parte de los Zúñigas de preservar a la huérfana de sus nuevos parientes, pues en el mercado matrimonial, Leonor, a pesar de sus pocos años, ya se podía desposar, según fijaban las partidas, de forma que en el horizonte social del reino era una apetecible novia, tanto por su patrimonio como por su linaje. De hecho, de tomarse en cuenta con todas sus reservas, una noticia contenida en la crónica del Halconero, en ese mismo año de 1443, se planteó lo que hubiera sido su primera boda a celebrar precisamente con un hijo de su padrastro, un fenómeno en cierto modo común entre la nobleza. Porque se reforzaban aún más los lazos de parentesco y se evitaba la dispersión del patrimonio, habida cuenta de que en caso de que una de las dos parejas muriese sin descendencia, aquel, el patrimonio de ambas familias, pasaría a un descendiente común. Pero ni los Zúñiga de Berja ni los Pimentel de Benavente se mostraron interesados en el enlace con los Osorio, condes de Trastámara. En otro orden de cosas, por ese tiempo se abría para doña Leonor una nueva etapa, pues entraba en la adolescencia, una época crucial en la que las jóvenes de la nobleza iniciaban un periodo de aprendizaje. De ambas cuestiones, formación y matrimonio, se ocupó personalmente su abuelo, don Pedro de Zúñiga, que quiso para su nieta una cuidadosa educación y para ello, en lugar de encomendársela a alguna persona del ámbito familiar, bien a ciertas damas o camareras de la condesa, o bien a un aya, que le enseñaran juntar las letras, labores de aguja y hilado, que era lo más habitual, la puso bajo la dirección de un afamado teólogo dominico, Fray Juan López de Salamanca. Su primera instrucción, como no podía ser de otra forma, atendió básicamente a aspectos religiosos y morales, pues en un mundo donde la religión estaba presente en cualquier aspecto de la vida, era lo más natural. La relación del predicador con su joven pupila fue muy estrecha, al convertirse además de en su maestro, en su confesor, consejero y director espiritual. Para ella compuso a partir de 1460 varios libros, algunos bellísimamente iluminados, que se conservaban en la biblioteca del Palacio Condal. Entre ellos cabe recordar, por ejemplo, los Evangelios moralizados, la Vida de María o el clarísimo Sol de Justicia, destinados a fomentar la devoción religiosa e instrucción en la fe cristiana de la joven Pimentel, que junto a otros títulos, por ejemplo, un ejemplar titulado Conversión de San Pablo, formaron parte de su biblioteca personal ubicada posteriormente en el Palacio de Plasencia.
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0: ¿Pudo Fray Juan López de Salamanca tratar de cultivar también la mente de su discípula, orientándola o introduciéndola en el estudio de nuevas materias? No es posible saberlo. Ciertamente, en la primera mitad del siglo XV, la instrucción de la mujer aún suscitaba cierto recelo, por considerarse superfluo, pues una joven doncella debería ser educada para cumplir virtuosamente con sus obligaciones familiares y maternales. De este modo, solo algunos autores, caso del agustino Fray Martín de Córdoba, admitían el saber en las mujeres, siempre y cuando éstas fueran de una muy elevada condición social, por la necesidad que tendría más adelante de administrar sus estados y hacienda. Y bien que lo hizo Leonor Pimentel, una vez que casó con su tío Álvaro de Zúñiga, según se plasma en la documentación contable que podemos ver. En la formación cortesana bajo medieval tuvo un importante papel la música, de forma que tañer un instrumento, cantar y danzar fueron actividades lúdicas que el tratadista Rodrigo Sánchez de Arévalo, en su conocido El Vergel de los Príncipes, las proponía como propias de la clase noble. La referencia en ciertos inventarios de las propiedades de la familia señorial a diferentes instrumentos musicales que estaban en el Palacio de Plasencia, entre ellos unos órganos, un monocordio, un laúd, una vihuela y una bandurria, resulta muy sugerente de estas aficiones que recuerdan a veladas musicales y fiestas donde la danza era presente. Ya hemos dicho en minutos anteriores que doña Leonor de Pimentel era, vamos a decir, una virtuosa de la vihuela. El año de 1448 fue otro año clave de su vida. En primer lugar, porque en ese verano falleció de forma prematura su madre, doña Elvira, a consecuencia de una enfermedad de la que desconocemos la naturaleza. Leonor Pimentel recibió, pues, la importante herencia materna, compuesta por propiedades inmuebles ubicadas en Andalucía, muchas de ellas en Sevilla, en la Collación de Santa María, así como por diversas rentas y juros y diferentes bienes suntuarios de bastante calidad, como un collar de oro y tejidos de mucha cuantía. Bienes que, más allá de su valor estético, servían para expresar, mantener y potenciar el rango del que los portaba. E igualmente podrían, en época de crisis, sustituirse por moneda, como así sucedió en el caso que nos ocupa. Y a ello habría que sumar el juro de 17.000 anuales que ya venía disfrutando de la herencia de su padre. El segundo, porque estaba a punto de cumplir los 12 años, que era la edad mínima fijada en las partidas para casarse, lo que la iba a permitir reclamar la totalidad de la herencia paterna, en concreto la villa de Mayorga, que con tanta ansia esperaban los Zúñigas, pero que iba a ser muy difícil de alcanzar, pues según las instrucciones dadas por su abuelo Pimentel, Leonor tenía que casar con su primo, que era el futuro heredero de la casa de Benavente. Por tanto, la villa de Mayorga seguiría siempre bajo el control de los Benavente. Pero las circunstancias políticas del momento, muy adversas para el conde de Benavente, que tuvo ir a Portugal, dejó la boda en suspenso. Es posible que el astuto Pedro de Zúñiga aprovechara su forzada ausencia para hacerse con el control de la villa zamorana, es decir, de sus rentas, pero no hay ningún dato que nos permita pensar que se oponía a la proyectada boda de su nieta. Lo único seguro es que la situación política del reino y la muerte de Isabel de Guzmán entre fines de 1448 y comienzos de 1450 centraron su atención en otros asuntos. Eran los desgraciados años en los que el valido de Juan II, don Álvaro de Luna, regía Castilla a su antojo y, por tanto, la nobleza podía participar muy poco en el juego político. En el verano de 1452, en medio de una enorme conmoción política, los titulares de los condados de Plasencia y Benavente se pusieron de acuerdo para casar a Leonor con su primo Rodrigo Alfonso Pimentel, lo más presto que pudiese. Leonor fue dotada por su abuelo Pedro de una forma muy espléndida, pues aparte de aportar Mayorga con su castillo y fortaleza, recibiría 2 meses antes de consumar su matrimonio un importante ajuar compuesto por muebles, plata y joyas y una considerable suma de dinero que alcanzó la cifra de 1 millón de maravedises. Por su parte, el novio ofreció 20.000 florines de oro en concepto de arras, es decir, que cuadriplicó la cifra de las que Juan Pimentel había entregado a su esposa casi 30 años antes, una muestra clarísima del interés en el enlace que aseguraba su linaje Mayorga y otros bienes inmuebles de la rica heredera. Les quiero hacer un comentario al hilo de esto. Con frecuencia se ha dicho que en el establecimiento de los conciertos matrimoniales entre los miembros de la realeza o de la nobleza se buscaron anudar alianzas políticas, pero no debemos generalizar. Ciertamente hubo muchos casos Pero reyes y nobles eran bien conscientes de la inestabilidad de los pactos políticos, que se anudaban con tanta facilidad como se deshacían, porque era una consecuencia de compromisos circunstanciales, de compromisos coyunturales. Desde luego, en este caso, queda más que claro que la conservación del señorío de Mayorga en el seno de la rama principal de los linajes de los Pimentel fue la clave para entender el pacto matrimonial. Pero los pormenorizados acuerdos prenupciales ni los juramentos que se hicieron pudieron llevarse a efecto, pues la muerte del ya anciano primer conde de Plasencia en 1453, precedida por la de su nuera Leonor Manrique, la esposa de Álvaro Stúñiga, dieron lugar a un inusitado panorama que va a provocar el matrimonio del segundo de Álvaro de Stúñiga con su sobrina Leonor, hemos hablado de ello, a la que doblaba de edad, como hemos visto, más de 20 años. Todo un escándalo, y vuelvo a insistir en ello, en el que intervinieron varios papas, Nicolás V, Calixto III y Pío II, y los reyes de Castilla, en concreto Juan II y Enrique IV, para hacer frente a una historia sorprendente, lo que ahora llamaríamos un gran culebrón. Este sí que fue el culebrón del momento, donde el odio, la ambición y el gusto por la intriga llevaron a Leonor Pimentel a protagonizar interesantes y yo diría que sabrosos episodios de la historia familiar y castellana. ¿Qué pasó, pues, tras el entierro del primer conde de Plasencia? Su hijo Álvaro, muy consciente de su nuevo papel como titular de un linaje al que correspondía dirigir todos los asuntos de la familia, pensó en nuevos planes de boda para su sobrina Leonor, a la que por lo pronto se le debían rendir unas detalladas cuentas, tanto de los bienes que le acaba de legar su abuelo don Pedro, como de las rentas por la administración de su patrimonio desde la muerte de su madre. Por otro lado, no creemos que a doña Leonor la idea de matrimoniar con su tío le desagradara, pues solo unos meses más tarde del fallecimiento de su abuelo ya estaba casada, eso sí, y lo hemos visto, sin contar con los correspondientes requisitos eclesiásticos. ¡Qué prisas! En este caso, los inconvenientes para el enlace eran enormes. Y vuelvo a insistir en ello. No se trataba de la unión entre parientes en primer grado, tío y sobrina, completamente prohibida por la Iglesia, sino que además los contrayentes estaban unidos por vínculos espirituales aún más prohibidos que los de sangre, señores oyentes. Pues Leonor era la ahijada de don Álvaro y además era su comadre, pues ambos habían prohijado al infante. ¿Cómo se convierte todo ello en un escándalo? Pero además con gravísimas consecuencias temporales, ya que los hijos de esta unión serían considerados ilegítimos, lo que les inhabilitaba para heredar. Pues, por ello, pensando en su futura descendencia, y así lo se deriva de los documentos, los condes de Plasencia movieron todos los hilos para que los reyes trataran de obtener unas bulas pontificias, que los dos papas citados en primer lugar se negaron a dispensar, a pesar de que Juan II la solicitó, porque era para servicio y pacificación de los reinos. Lo que en cierto modo podía ser verdad, habida cuenta de la fuerza de los Zúñiga en el final de su reinado, y que un enfrentamiento con otras ramas de los Zúñiga, por ejemplo los de Sevilla, o con los Pimentel, o con otros linajes afines, podría dar lugar a conflictos internobiliarios. La boda la obtuvieron ya entronizado Enrique IV. El ya citado servidor de los condes, Mosén Diego de Valera, afirmó que la licencia la concedió en 1458 Pío II. Por lo tanto, hubo de despedirla nada más ser designado papa. Vaya muerto que le cayó al pontífice. Alonso de Palencia nos dejó escrito que el pontífice, al que va a calificar de impío, a Pío II, lo hizo previo pago de una ciba astronómica, 12.000 ducados. Tengan en cuenta que en esos años el precio medio de una bula de similares características era de entre 100 y 200 ducados, una cantidad insignificante para cualquier miembro de la nobleza. Entonces, ¿por qué le paga al Papa Pío II 12.000 ducados? Para torcerle la mano y que vaya a publicar una licencia que permita casar a tío y sobrina. Es decir, los papas se compraban, igual que hoy los políticos. 12.000 ducados frente a la costumbre que era entre 100 y 200. Bien. O sea, como fuere, la bula solo vino a legalizar un matrimonio celebrado con anterioridad sin los requisitos eclesiásticos exigidos, ya que hemos visto que tampoco constituía una novedad ni fuera ni dentro de este linaje. Por tanto, sorprende en un principio que la unión provocara tales habladurías y escándalos que llegaron a hacer escribir al conde una carta al rey en la que señaló que la fama y honra de Leonor se vieron seriamente afectadas. Y les digo que sorprende si recordáramos el contexto social del momento, donde la cohabitación antes del matrimonio y los hijos ilegítimos tenían una consideración bien distinta a la que adquirieron en los siglos posteriores. Lo mismo que sus madres, que si eran de alta cuna, la mancha que podía afectar a sus hijos se reducía a la consideración de un simple accidente. Los comentarios alrededor de la pareja siguieron increciendo, lo mismo que el amparo del rey a la pareja condal. Enrique IV afirmó que por cumplir el matrimonio del dicho rey, mi señor, y después de su muerte el mío, vos, el conde de Plasencia, fecistes el dicho casamiento durante el tiempo que por el dicho señor rey y después por mí se procuraba la dicha dispensación. Pero el monarca, más que intentar acallar voces hipócritamente escandalizadas, trataba de paralizar una serie de conflictos que ya se preveían tras las bodas solemnes que sucedieron antes del 4 de noviembre de 1460, originados por los acuerdos económicos acordados en las capitulaciones matrimoniales que tardaron varios años en concluirse y que dieron lugar a una ruptura familiar que no acabó oficialmente hasta pasados unos 40 años. En efecto, el 28 de febrero de 1460, Álvaro I entregaba las arras a su futura esposa, estimadas en 10.000 florines de oro y 3.000 doblas castellanas, que significaban 1.940.000 maravedises. En comparación con las arras satisfechas a otros jóvenes de familias de similares características sociales y económicas, las que ofreció el conde eran importantes, pero desde luego se encontraban por debajo de las que precisamente el conde había prometido pocos años antes a su nuera Teresa de Guzmán, cuando casó con su hijo Pedro, y sensiblemente inferiores a las ofertadas por su primo Rodrigo Alfonso Pimentel, que en 1452 había establecido en 20.000 florines. Más bien, el gran problema estuvo en la dote, imprescindible para contraer matrimonio y que, según la cuarta partida, debía ser satisfecha por el padre de la desposada y, en su falta, la madre, hermanos u otros parientes colaterales a cuyo cargo y tutela estuviera esa joven. En 1460, Leonor estaba próxima a cumplir los 25, con lo que, desde el punto de vista legal, estaba a punto de adquirir el pleno control de la administración y gestión de sus bienes. Leonor Pimentel no aportó otra dote que todos los bienes recibidos de su padre y los legados por sus abuelos. Recordemos que era un notable patrimonio en villas, bienes inmuebles de naturaleza rústica y urbana e importantes juros, que le van a ser entregados junto a una cuenta puntual y exacta de las rentas que esa herencia le había ido produciendo desde el año que murió su padre. Hasta ahora, lo usual y normal. Pero lo que resultó insólito fue que el contrayente fuera simultáneamente el pariente mayor, el administrador de los bienes y, por último, el novio de la desposada. Y en este caso inusual se derivaron en parte los problemas familiares. Nos explicamos. Las arras que le ofreció a su sobrina, más el dinero que se le debía por haber estado gestionando su patrimonio, unos 4.201.998 maravedises, ascendían a 6.101.998 maravedises, imposible de satisfacer en aquel momento por la hacienda señorial, pues la casa de Zúñiga necesitaba para su normal funcionamiento unos 4 millones. ¿Cuál era la solución? Pues bueno, entregar a su futura esposa las villas extremeñas de Capilla y Burguillos, entregadas desde hace muchas décadas en el mayorazgo de la casa que correspondía heredar a su hijo Pedro Estúñiga de Manrique, una de las joyas del mayorazgo, habida cuenta de su rentabilidad. Podía haberse recurrido a otras formas nada lesivas para el hijo del conde, para entregar a Sarris a través de las deudas, pero el propio Álvaro I afirmó que lo hizo así para satisfacer los deseos de su mujer, que participó directamente en el establecimiento de los conciertos matrimoniales, tanto porque su edad se lo permitía como por su ambición y fuerte personalidad. Ella se aseguró en 1460, cuando aún no tenía hijos, que si moría sin tenerlos, Pedro de Estúñiga Manrique, y quería recuperar el mayorazgo con las vías enajenadas, debía de pagar los deudos a su madrastra, los deudos del dinero que valía. El nacimiento del primero de sus vástagos alteró ya de forma definitiva las relaciones entre los condes y los hijos habidos en el primer matrimonio, especialmente de Pedro, que contempló cómo se había expoliado su herencia. Otro de sus hermanos, por ejemplo Álvaro, futuro prior de la Orden de San Juan, y más Francisco, que más tarde fue el señor de Mirabel, marcharon a refugiarse los señoríos cordobeses de su hermana Elvira, casándose con el conde de Belalcázar. Háganse idea de la situación bien expresada por el cronista Fray Alonso de Torres y Tapia, que dejó escrito que el odio de los hijos varones se sintieron por su madrastra alcanzaron la misma intensidad que el que sintió la condesa hacia los hijos de su esposo. Es decir, que la idea expresada en la carta de Juan II de que el matrimonio iba a servir para servicio y purificación de los reinos fue un error de consecuencias incalculables. Las diferentes ramas de la familia Zúñiga, acompañadas en muchas ocasiones por otros linajes con los que tenían anudados vínculos familiares o políticos, entraron en un periodo de luchas intestinas que se prolongó durante décadas, y eso desestabilizaba a la monarquía y a la población, pues las ciudades fueron víctimas de enfrentamientos callejeros y los campos fueron arrasados. Leonor, que recabó la ayuda real desde que subió al trono, participó en la guerra que mantuvo Enrique IV y sus seguidores contra los partidarios del príncipe Alfonso. Esto ya lo hemos visto. Va a enfrentar a Enrique con su hermana Isabel, lo que significaba una mudanza radical en los presupuestos políticos del linaje. A partir de 1474 va a militar, y de nuevo el ya duque de Arévalo, en el bando que defendía los derechos a la corona de Castilla de la princesa Juana la Beltraneja. En este caso tenía varios motivos para hacerlo. Pero la fundamental era que las mercedes adquiridas en la época anterior, especialmente el ducado, se perdieran, y el resultado fue nepuesto para la casa de Zúñiga a estar en el bando equivocado. Y aunque parezca que fue un buen camino, dado el poder político, económico y social del maestre de Taro, no fue así. Más bien llevó a su casa a la ruina, porque las capitulaciones que hubieron de firmar los duques de Arévalo con los reyes católicos fueron muy duras al perder las ganancias adquiridas en la época de los grandes conflictos políticos. Cuando en 1486 Leonor Pimentel se siente morir, víctima de una repentina enfermedad que apenas le dejaba hablar, mandó a sus tres hombres de confianza, entre ellos el deán Diego de Jerez, que hicieran en su nombre testamento. Advirtió que sus cuentas fueran muy bien miradas, genio y figura hasta la sepultura. El gran panteón diseñado en sus más locos sueños San Vicente para el exaltamiento de su persona y de sus hijos. Quisiera terminar este programa con una última consideración. A los ojos del historiador del siglo XXI, el estudio de esta dama, Leonor Pimentel y Zúñiga, resulta tan interesante como desconcertante. Sin negar lo que fue una realidad, esto es, que su proceder no fue ejemplar, es preciso también valorar en su justa medida al personaje y su papel, no solo dentro del conjunto familiar, sino también en la sociedad política de su tiempo. Para ello se hace preciso olvidarnos de apreciaciones pasadas y examinar su amplia biografía con nuevos criterios y un enfoque renovado. Escudriñada su biografía para buscar rangos positivos, la verdad es que hemos hallado uno. E importante. Se ha escrito que congregó en su palacio y convento de Plasencia un grupo de féminas dedicadas a la lectura, a la práctica de la oración metódica y a la contemplación, del que formaron parte su hija María, varias damas de Plasencia y la beata Juana Gudiel. La información no nos permite conocer la realidad de la formación intelectual de la joven Pimentel, ni siquiera el estudio de los libros que formaron su biblioteca, pues su colección no asegura que los hubiera utilizado, sino en última instancia el interés por formar una librería, tal y como hacían otros miembros de la nobleza magnaticia. Precisamente por aquellos años, su tío Alfonso Pimentel reunía una de las más notables de las que se conocen en la Castilla bajo medieval, compuesta por más de 126 volúmenes, entre los que había títulos como Tito Livio, Séneca, Boccaccio, Raimundo Lullio, etc. Pero es más probable que Leonor Pimentel tuviera un sincero interés por la cultura. De hecho, tanto en la corte de sus abuelos Estúñigas como en la posteriormente ya formó en Plasencia, pululaban gentes de elevada instrucción, escritores como Diego Ruiz Evangelista, poetas de la talla de Alonso Cervantes, que era además corregidor de la villa de Burdillos, cronistas como el célebre Diego de Valera o Alonso de Valencia, y sobre todo el filósofo, teólogo y astrónomo Alonso de Madrigal. Consecuencia de ese interés por las nuevas corrientes humanísticas fue la fundación de un gran centro de instrucción religiosa en Plasencia, una cátedra de teología donde podrían acudir, entre otros, estudiantes pobres que no podían permitirse acudir a otras universidades. Una inquietud intelectual que supo transmitir a sus hijos, a quienes procuró la mejor preparación intelectual. Y ya para terminar, cuando don Juan se retira a Villanueva de la Serena y a Zalamea para dedicarse a sus aficiones favoritas, el estudio y la caza, formó una corte considerada como una de las más importantes de la época. En ella van a trabajar los más eminentes eruditos y artistas del momento, entre los que destacarán el jurista Fray Gutiérrez de Trejo, el astrólogo judío Abas Hurto, el gramático Antonio de Nebrija y el músico y maestro de capilla Solórzano. Y esta labor cultural de la condesa fue altamente loable. Por ello, merece ser recordada en Plasencia, en Extremadura, en España y en toda Europa. Por lo demás, evidentemente no. Y en este programa de Españoles Olvidados, efectivamente, la estamos recordando como una de las españolas olvidadas. No tenemos más tiempo, les he hablado el doctor Luis Sánchez de Movellán y hasta una nueva edición del programa Españoles Olvidados. Muy buenos días, queridos señores oyentes.
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0: Hola, muy buenas tardes. David López está al mando de los controles para que puedas escucharnos y también vernos por YouTube. Aquí empieza Emprende con Juanma Romero. Hoy vamos a hablar con Unai Tapia, que es el fundador de Probatia, con Eduardo Gómez, director de ScaleUp Pons IP, y también con Roberto Martínez de Salinas, director de Miranda Empresas. Roberto está aquí con nosotros en el estudio y los otros dos lo haremos por formato online, por teléfono. Roberto, muchas gracias por acompañarnos.
1: Muchas gracias por invitarme, un placer.
0: Bueno, Miranda Empresas, esto es una iniciativa que surgió del apoyo, por decir, popular de todos los partidos políticos, algo raro, ¿no?
1: Bueno, Miranda Empresas es una oficina de desarrollo de captación de inversiones empresariales del Ayuntamiento de Miranda de Ebro, que nació hace ahora 10 años. Y es verdad que una de las primeras cosas que buscamos fue la unión, porque la unión hace la fuerza, y la unión política, que es, como bien has dicho, difícil de conseguir, es una de las primeras cosas que buscamos, es verdad.
0: ¿Y cómo funciona Miranda Empresas?
1: Bueno, nosotros funcionamos buscando un modelo de gestión con mucha vocación de servicio al empresario y un servicio continuo, un servicio que puedan ver sus necesidades atendidas por la mañana, por la tarde, de lunes a domingo, y que tengan un servicio rápido. Es decir, el funcionamiento que hemos articulado es un funcionamiento constante. Y es un funcionamiento que busca agilidad, que es un factor de localización industrial muchas veces intangible, no se tiene en cuenta, pero que es muy importante, ¿eh? Muchas veces estos partidos de la inversión empresarial se ganan por lo rápido que lo juegas, ¿eh? Entonces, buscamos un servicio rápido, buscamos un servicio permanente. Y, por supuesto, buscamos un servicio ventajoso para darles muchas ventajas para facilitar la inversión empresarial, que bastantes dificultades tienen ya las empresas para montar sus proyectos, ¿no? Buscamos ponérselo fácil.
0: ¿Y cómo funciona Miranda Empresas?
1: A ver, nosotros lo que articulamos es un modelo de captación de inversiones basado en la descarga de la inversión empresarial no productiva. Consideramos que eso era fundamental para que los empresarios se centraran en hacer la inversión productiva y la generación de actividad económica y de empleo, y la inversión no productiva, véase pues la adquisición de activos, bueno, para montar el proyecto, los impuestos, una descarga de inversión por ese lado también, un modelo tax-free, exentivo de impuestos, descargarles todas las inversiones que no sean productivas para facilitarles el proyecto. Y luego buscar también financiación a medida, buscar una agilización en todas las tramitaciones que puedan necesitar, ayudarles a captar talento, es decir, un modelo de gestión muy integral, ¿eh? Llaves en mano, proyectos pues muy, muy a medida para sus necesidades. Nosotros funcionamos en función, valga la redundancia, de las necesidades que nos transmite cada proyecto. Cada proyecto es un mundo y nosotros buscamos la ubicación más adecuada para que se desarrolle pues en el hábitat empresarial más idóneo para cada caso, ¿no? Entonces, nos adaptamos mucho a cada tipo de proyecto.
0: ¿Y entonces qué tipo de necesidades os plantean habitualmente?
1: Depende. Hay proyectos grandes que lo que buscan son grandes cantidades de terreno. Por ejemplo, una de las ventajas de factores de localización que tenemos en Miranda de Ebro es que estamos en una llanura muy, muy amplia, y tenemos una gran capacidad de acogida del medio, tenemos amplias extensiones, tenemos mucho suelo industrial, tenemos grandes parcelas XXL, bueno, cada vez menos, pues claro, pero bueno, seguimos teniendo. Y hay algunos que lo que buscan es un terreno grande donde poder montar su proyecto de forma prioritaria. Evidentemente, todos los proyectos buscan muchas cosas, ¿no? Pero algunos se caracterizan por eso. Otros se caracterizan porque lo que buscan no es suelo, buscan techo. Buscan una nave en concreto, de unas dimensiones concretas, con unas características específicas, con unos servicios determinados. Tenemos que ser ágiles en eso también, tenemos que ser competitivos. Muchas buscan ubicación. En ese sentido, Miranda es privilegiado, ¿no? Es un cruce de caminos. Seguramente, pues una de las ciudades mejor comunicadas del norte de España, ¿no? Por Miranda pasa la Nacional 1, la A1, tiene salida y entrada en Miranda. todo ese eje que comunica Madrid con el eje transeuropeo, o también las vías de comunicación que comunican los dos mares, Cantábrico y Mediterráneo, pasan por Miranda. Es que ese cruce es ahí. Por Miranda pasa la Nacional 124, la P68, todo eso que comunican los dos mares y la Nacional 1 se cruzan en Miranda, precisamente. Entonces, hay algunas empresas que lo que buscan es ubicación. En Miranda la tienen, en unos polígonos mejor que en otros, pero siempre en Miranda eso es un factor primordial. Depende. Hay empresas que buscan unas cosas de forma prioritaria, otras, según lo que busquen, les orientamos a un polígono o a otro, o unas soluciones o a otras, ¿no? El traje a medida.
2: En cualquier caso, el tema del transporte terrestre es una ventaja incuestionable.
1: Así es. Por eso, por ejemplo, sin ir más lejos, hablando del transporte terrestre, pues la empresa número uno de España en transporte terrestre, que es Seur, ha montado en Miranda su almacén de transbordo de mercancía internacional con más flujos de España, de transbordo de mercancía internacional, de transbordo de mercancía nacional, el más importante está aquí en Madrid. Y en Miranda ha montado ese almacén de transbordo de mercancía internacional y también la aduana, que es un proyecto que se fraguó coincidiendo con el Brexit de hace 7 años aproximadamente, ¿no? Y montó también su aduana en Miranda. Dos proyectos que son estratégicos para la compañía número uno en transporte terrestre y, por supuesto, son estratégicos para Miranda. Estamos hablando de unos proyectos que le convierten en una de las empresas que más empleo genera en Miranda, ¿no? Seguro. O en tema de transporte terrestre, por ejemplo, también está recientemente implantada la plataforma logística de Aldi, la cadena de supermercados, que ha montado en Miranda la que es la más grande de España, de su cadena de supermercados, ¿no? O sea, proyectos muy grandes, o el gigante de la inmologística, sobre todo conocido por inmologística, también es inmoindustrial o inmotecnológico, pero bueno, Panattoni, que es el número uno de Europa en su sector, en Miranda ha montado el proyecto más grande también a nivel estatal. Entonces, son proyectos para compañías muy relevantes, estratégicos para ellas mismas, a amplia escala. Imagínate para Miranda, son proyectos fundamentales para el desarrollo de nuestro municipio.
2: Claro. Entonces, dime, ponme un ejemplo de cómo es el proceso, por ejemplo, de Seur o de Aldi, desde que ven allí el terreno hasta que están instalados. ¿Cómo es el proceso?
1: Bueno, primero, todo empieza por un contacto, ¿no? Que puede ser una llamada. Nosotros buscamos generalmente contactar con cargos directivos de las empresas, ya sean los propios CEOs o los directores de expansión, de desarrollo de negocio, depende de las características, el organigrama de la empresa, contactar con ellos, hacer un primer contacto, empezar a tener sus correos electrónicos, sus teléfonos y establecer un cauce de comunicación para poder informarles que lo que ofrecemos en Miranda.
2: O sea, que sois vosotros proactivos.
1: Hay ocasiones en que somos nosotros los que contactamos con las empresas y hay otras veces en que son las empresas las que nos llaman. ¿Pero cómo nos llaman? ¿Por qué llaman a mi teléfono, por ejemplo? Porque hacemos una campaña de promoción, que tú la conoces muy bien, donde hemos buscado un posicionamiento potente, amplia escala, y hemos buscado hacerlo multicanal, hemos buscado hacerlo con vehículos de difusión lo más potente posibles. Entonces, hay veces que nos llaman pues porque han visto un vídeo en YouTube, porque han visto una noticia colgada en LinkedIn o porque han visto un programa que ha salido en alguna televisión donde nos hemos posicionado, ¿no? Entonces, depende. Hay veces que somos nosotros los que contactamos, otras veces ellos ven la campaña y contactan con nosotros. Y a partir de ahí es escucharles, sobre todo saber escuchar y saber entender lo que buscan y saber darles lo que necesitan en función de lo que pidan, que cada uno, insisto, es un mundo cada proyecto.
2: Y seguimos ahora hablando contigo, Roberto, pero antes vamos a hablar con Unai Tapia, que es el fundador de Probatia. Unai, buenas tardes, gracias por recibirnos.
3: Hola, buenas tardes, ¿qué tal estáis?
2: Oye, bueno, cuéntanos en primer lugar qué es Probatia.
3: Bueno, Probatia es un proyecto que empieza en el año 2019, aunque no ha visto la luz como herramienta hasta principios de este año. Probatia lo que hace es una plataforma que acerca a abogados, fuerzas y cuerpos de seguridad, investigadores privados, peritos, en la gestión de casos mediante el análisis de la prueba, porque la prueba actualmente gira en torno a cualquier caso, no especialmente de investigación. Entonces, bueno, Probatia lo que pretende es gestionar los casos utilizando la evidencia como eje central de toda la administración de cada caso, ¿no? Parece sencillo, pero no lo es porque hoy en día, por ejemplo, para que nos hagamos a la idea, un caso, una evidencia puede ser un pendrive que tiene miles y miles y miles de evidencias que hay que analizar de manera individual, ¿no? Muchas tienen un valor probatorio, muchas no lo tienen y hay que ser capaces de distinguir cuáles lo tienen de cuáles no. Y en la actualidad se hace cada vez más difícil teniendo en cuenta que la inteligencia artificial también puede fabricar pruebas que deben ser detectadas y deben ser clasificadas y deben ser gestionadas de manera correcta.
0: Y entonces la inteligencia artificial os está dando ahí guerra, ¿no?
3: La inteligencia artificial puede ser un foco de problemas para las víctimas, sobre todo, ¿no? Porque a veces cuesta distinguir qué es real y qué no, ¿no? Incluso el hecho de querer introducir una idea dentro de alguien, dentro de una persona. Por ejemplo, tuvimos un caso en el que se había utilizado inteligencia artificial en un proceso electoral para desacreditar al otro candidato, ¿no? Entonces, bueno, nosotros pudimos trabajar ese caso. El problema es que muchas veces cuando nosotros hemos trabajado con eso, el daño ya está hecho, ¿no? Entonces, eso sí es un problema, sobre todo para las víctimas.
0: Y entonces, os dirigís preferentemente a Cuerpo, Fuerza de Seguridad del Estado. ¿Los jueces también acuden a vosotros, imagino?
3: Nosotros llegamos a los usuarios a través de la formación, porque es muy importante entender el problema que gira alrededor de la evidencia digital. Nuestro foco principal es la abogacía, porque una víctima normalmente lo primero que acude es o a la policía o al abogado. Entonces, bueno, nosotros hemos optado por la abogacía. Más que nada porque nuestros primeros clientes eran precisamente abogados cuyos clientes pues les habían acudido a ellos. Entonces, por orden sería abogacía, investigadores privados, peritos y fuerzas y cuerpos de seguridad del Estado.
0: Y hablando de la inteligencia artificial, ¿vosotros hacéis los análisis con inteligencia artificial o al método tradicional?
3: Nosotros realizamos los análisis por métodos técnicos, pero no con inteligencia artificial. Hay que entender que la inteligencia artificial tiene un grado de aleatoriedad muy alto. Y nosotros, cuando se presenta un análisis en un juicio, ese análisis tiene que ser reproducible por la otra parte, ¿no? Si tenemos un sistema que tiene un grado de aleatoriedad muy alto, lo que puede pasar es que no seamos capaces de reproducir lo que ha hecho la inteligencia artificial. Entonces, nosotros utilizamos la inteligencia artificial para reforzar nuestro propio trabajo interno, pero a la hora de realizar un análisis, el análisis siempre debe ser reproducible por todas partes, con lo cual no puede ser realizado por IA.
0: O sea, que un perito, por ejemplo, llega con un análisis generado por IA, ¿el juez lo admite y con qué estándar lo evalúa?
3: Va a ser difícil que se pueda admitir teniendo en cuenta que la otra parte no va a ser capaz de reproducirlo, con lo cual el valor probatorio en ese caso sería muy difícil de establecer. En principio, si un perito realiza un análisis con IA, y de hecho cualquier persona puede coger, abrir un chat y hacer un análisis por IA, pero ese análisis no va a ser admitido. No va a ser admitido porque la otra parte va a necesitar ser capaz de reproducir y de dar valor o no dar valor a ese análisis, ¿no? Hay que tener en cuenta que si yo, por ejemplo, aporto una prueba hecha con IA, nadie sabe si eso se ha generado de la nada o si realmente esa prueba existía de antes, ¿no? Entonces, bueno, es importante también

0: infiltrados en el ejército.
1: Sí, por ejemplo, este es un caso en el que se hace análisis científico de imagen, de fotografía, y también esto lo hacen especialistas en imagen digital, y luego también se hace un análisis antropométrico para ser capaces de hacer un match entre el sospechoso y las imágenes que vinculan al sospechoso con estos grupos. Entonces, bueno, nosotros estuvimos trabajando en la identificación del sospechoso dentro de los grupos. Para esto normalmente se hace una comparación entre la parte indubitada, que es la imagen que está establecida como identificativa de esa persona, y la dubitada, que serían, por ejemplo, las fotografías que ubican al sospechoso en determinados lugares, ¿no? Entonces, bueno, nosotros lo que hemos hecho es hacer ese match entre el sospechoso indubitado y las imágenes dubitadas, que son las que se presentaron como prueba.
0: Y al
1: Esto nos
0: final.
1: permitió también hacer un match entre el sospechoso y las imágenes que lo ubicaban en esos sitios, ¿no?
0: O sea que al final lo pillasteis.
1: Al final lo pillamos, efectivamente, sí. No ha sido el único caso, hemos tenido más, pero sí, normalmente se suele pedir, lo que nos suelen pedir es eso, que seamos capaces de ubicar a un sospechoso en un lugar concreto.
0: Luego también hay casos como insultos racistas, ¿no? ¿Esto cómo va?
1: Esto es muy parecido, solo que en este caso las imágenes, esto fue en un campo de fútbol y lo que se buscó fue al sospechoso que estaba profiriendo los insultos racistas contra un jugador. Entonces aquí hizo falta también una persona especialista en antropología forense y una persona especialista en imagen digital. Esto fue además un trabajo colaborativo entre España y México. Entonces en México, por ejemplo, se hizo el tratamiento de la imagen digital, donde se obtuvieron los fotogramas clave de las imágenes de las cámaras de seguridad. Y luego, por otro lado, teníamos una persona especialista en antropología forense, que lo que hizo fue establecer el match entre las imágenes del sospechoso y las indubitadas y las dubitadas, que eran las de las cámaras de seguridad. Esto nos permitió hacer una identificación del 98%, con lo cual, bueno, este fue un caso de éxito porque acabó en condena antes de que hubiese juicio. Con lo cual, pues bueno, este fue un caso de éxito del que nosotros estamos muy orgullosos.
0: Luego también hay algún caso de despido improcedente, ¿no?
1: Sí, a ver, hay casos como más llamativos que pueden ser estos, ¿no? Que hemos comentado ahora, pero luego también tenemos casos más cotidianos, ¿no? Como pueden ser, pues, despidos y demás, ¿no? En este tipo de casos normalmente suele haber, pues, por ejemplo, correos electrónicos o mensajes donde, pues bueno, se pretende probar que ha habido un hecho o una comunicación que puede ir en contra o en favor de, en este caso, la persona que ha sido despedida, ¿no? En este caso, lo que nos pidió la persona que había sido despedida era que certificáramos la existencia y el contenido de determinados correos electrónicos que la posicionaban como, en este caso, como un despido improcedente, ¿no? Entonces, bueno, estos casos son más cotidianos y son más habituales de encontrar, sobre todo cuando se trata de correos electrónicos o mensajes de WhatsApp.
0: Y luego hay alguno llamativo como el caso del homicidio en el Manzanares. Ponlos en antecedentes y cuéntanos.
1: Sí, este fue un caso bastante mediático. Fue un encargo de la Liga. Bueno, Probatia es proveedor de servicios de la Liga, con lo cual, bueno, este fue un caso bastante especial porque era muy complejo. Hay que tener en cuenta que el momento en el que se produjo el hecho, los dispositivos que había de grabación eran de muy mala calidad. Entonces, se nos pidió que hiciéramos un análisis fotogramétrico, que básicamente consiste en ubicar en el espacio las imágenes que nosotros teníamos, ¿no? Entonces, para eso hubo que ir al lugar de los hechos para poder realizar todas las tomas y todas las muestras y todas las imágenes que nos permitieran ubicar al sospechoso en el espacio, ¿no? Aquí el problema que teníamos era que las imágenes eran de muy mala calidad, entonces, porque básicamente las grabaciones se tomaron desde un punto muy lejano, la persona que lo grababa estaba corriendo, con lo cual vibraba mucho. Entonces fue muy complicado ubicar al sospechoso. En cualquier caso, nosotros realizamos el trabajo, aunque el grado de certeza en este caso no fue suficiente para poder terminar en condena, ¿no? Pero sí es uno de los típicos casos que se nos ha pedido y fue todo un reto también, porque claro, al final la imagen del sospechoso eran básicamente un mosaico de cuatro puntos, ¿no? Entonces, bueno, fue muy complejo.
0: Y luego también hacéis detección de bulos.
1: Sí, bueno, en este caso nosotros lo que detectamos son...

0: deepfakes, que ahora están muy, muy de moda, que es lo que decíamos antes, de detectar contenidos generados con inteligencia artificial, ¿no? Los contenidos generados con inteligencia artificial dejan determinadas marcas dentro de las imágenes, por ejemplo, que nosotros podemos detectar. Entonces nos permite separar el grano de la paja y determinar qué puede ser una prueba y qué puede no serlo porque ha sido generado con inteligencia artificial, ¿no? Existen algunos estándares como el C2PA que nos ayudan también a distinguir estos elementos, ¿no? Los que son deepfakes, de los que no lo son con inteligencia artificial.
1: Luego también hablábamos del reconocimiento de personas, que es un poco ya lo que nos ha comentado, ¿verdad?
0: Sí, eso es. Nosotros, por un lado, tenemos a especialistas que normalmente son encargos muy específicos, como el de la Liga, por ejemplo, donde hacen falta personas expertas en antropología. Pero lo que es la propia plataforma, lo que permite al usuario es hacer un análisis previo, donde sí que la propia plataforma te permite hacer esa identificación de personas, para poder también ayudar a la víctima, que a lo mejor no tiene muchos recursos, bueno, poder ayudar a decir, mira, este estudio te puede costar, pongamos un ejemplo, te puede costar 5.000 euros, ¿vale? Pero nosotros vamos a hacer un análisis previo, que en lugar de costarte 5.000 euros, que a lo mejor es una víctima que no se lo puede permitir, pues te va a costar 100, ¿no? Entonces, bueno, esto también nos permite facilitar el acceso a estos estudios a las víctimas, ¿no? Sobre todo porque al final Probatio está pensado para ayudar a las víctimas, ¿no? Aunque esté dirigido a las fuerzas y cuerpos de seguridad, abogados, etcétera, ¿no? Lo que nos interesa siempre es ayudar a las víctimas.
1: Me resulta muy curioso el cálculo de la hora de la muerte a partir de las imágenes de los hematomas.
0: Sí, esto nosotros empezamos a trabajar en un grupo. Que lo que hacía era estudiar mediante técnicas de microbiología, y esto es un trabajo que ha hecho una de las especialistas que está vinculada a Probatia, y es ella lo que hizo fue un sistema, ella desarrolló un sistema que nosotros estamos implantando, que permite a través de la imagen de la herida ser capaces de establecer cuál fue la hora de la muerte, ¿no? Y es la verdad, ese va a ser todo un reto poder incorporarlo dentro de la plataforma, porque el estudio ya está hecho, pero técnicamente es un reto, ¿no? Eso sí, los resultados son bastante, bastante alucinantes. La verdad es que estamos muy, muy emocionados con eso.
1: En los últimos juicios que estamos viendo últimamente en España, hemos escuchado en más de una ocasión que los protagonistas no se reconocen. Vosotros hacéis análisis de voz. ¿Eso certifica luego que son ellos o no son ellos?
0: Sí, aquí entran en juego los especialistas. Hemos dicho antes que tenemos lo que es la imagen indubitada, que es la que dice que es esa persona, y la imagen dubitada, que es la que viene de fotografías, grabaciones, etcétera, ¿no? En la voz pasa algo parecido. Nosotros también podemos tener una voz indubitada que nos dice que es de esa persona, y luego la voz dubitada, que pueden ser la de las grabaciones y demás, ¿no? Entonces, bueno, ahí nosotros tenemos también, contamos con especialistas que permiten hacer el match entre la voz de esa persona real y luego las voces que vienen de las grabaciones. Entonces, bueno, ese es un trabajo interesante porque la voz también puede ser tratada como una imagen, ¿no? Entonces, bueno, eso nos permite también jugar un poco con las pruebas que vienen de voz, ¿no? Esto pasa mucho con grabaciones, por ejemplo, de conversaciones telefónicas o incluso una persona que está grabando con su teléfono móvil en una cafetería.
1: Pues Unai Tapia, fundador de Probatia, no sé si quieres añadir algo más antes de despedirnos.
0: Nada, yo agradeceros la oportunidad y nada, animar a todo aquel que quiera saber más a que acceda, pues, a nuestras redes y a nuestra web para ver realmente qué es lo que hacemos, ¿no?
1: La web es probatia.com, me imagino.
0: Probatia.com.
1: Pues ahí está la web y ahí se pueden informar. Muchísimas gracias, Unai, hasta siempre.
0: Muchas gracias.
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0: Seguimos con Roberto Martínez de Salinas hablando de Miranda Empresas, que nos está explicando un poco cómo funciona, qué tipo de empresas van allí. Habéis cumplido ya 10 años, Roberto.
1: Así es. Empezamos en 2016, hemos cumplido ahora 10 años. ¿Y quién nos lo iba a decir? La verdad es que cuando empezamos, quiero decir. La verdad es que para proyectos de desarrollo estratégico, de desarrollo local, a mi juicio, no tiene mucho sentido hacer proyectos de un año, de dos años, de tres años. No tiene sentido. No tiene sentido porque los proyectos de desarrollo se miden en décadas. En décadas. Pero también es cierto que es difícil permanecer en un mismo proyecto durante 10 años, porque puede ser que a lo largo de ese camino salgan cosas mal o lo suficientemente mal como para que alguien piense que ese proyecto no debe seguir o que debe seguir pero con otras personas, ¿no? Y la verdad es que llevamos 10 años las mismas personas que empezamos en 2016 y nosotros pensamos que es porque hemos trabajado mucho, porque la verdad es que hemos trabajado mucho, somos muy trabajadores. Pero bueno, ha tenido sus resultados, como todo en esta vida puede salir mejor, pero también podría haber salido mucho, mucho peor, ¿no? Ha habido muchos resultados, los indicadores económicos de Miranda han mejorado muchísimo, se han implantado muchas empresas, ha bajado mucho el paro, está creciendo la población. Es decir, se están cumpliendo unos objetivos básicos. Y como los proyectos se miden en décadas, sí que tenemos ahora una perspectiva suficiente como para decir, bueno, ¿qué es lo que intentamos hacer hace 10 años y de lo que intentamos hacer, qué es lo que hemos conseguido y dónde hemos llegado 10 años después, ¿no? Hay indicadores que nos dicen, bueno, pues si arrancamos con una tasa de paro del 18%, hoy en día está en el 6%. En los últimos años, la recuperación, además, no solo en cuanto a descenso de paro, sino aumento de población en Miranda, que es una ciudad de 37.000 habitantes. Estamos, desde la perspectiva de Madrid, pues es una ciudad muy pequeña. Pero, por ejemplo, que en el último cuatrienio, sobre todo desde el COVID, porque en 2020-2021 hubo un bajón de indicadores económicos, pero desde entonces además ha subido la población casi 2.000 personas. Eso para una ciudad de 37.000 es mucho,
0: sí.
1: Por ejemplo, ¿no? Y luego, pues en estos 10 años, más de 200 empresas en polígonos industriales, hablo, ¿no? No estamos contando pues pequeños proyectos, comercios, que son importantísimos, pero que dependen más de un intraemprendimiento de ciudad, ¿no? Más de el ciudadano que monta su negocio. Nosotros lo que hacemos es procurar que inviertan en Miranda, en polígonos industriales, y ahí estamos hablando de más de 200 inversiones en polígonos industriales y más de 50 ampliaciones de empresas que ya existían cuando arrancamos nosotros. Y que es fundamental que los proyectos de los empresarios mirandeses, que son extraordinarios, pues tengan un sitio en Miranda donde crecer. No crezcan en otro sitio porque en Miranda no encuentran lo que buscan, ¿no? Eso es fundamental también, ¿no? Entonces esos 200 nuevos, más de 200, más de 50 ampliaciones fundamentales para cuidar nuestro tejido local, pues marcan una media de 20, 25 proyectos nuevos al año. Entonces son unos resultados que hablan de una ciudad que está teniendo un proceso de recuperación muy claro, porque este proyecto nace de una necesidad. Miranda tuvo un problema muy grave a raíz de la crisis de 2008, que ya hemos tenido tantas crisis que ya igual casi se nos ha olvidado, pero no, todos nos acordamos de la crisis del 2008, ¿no? Y en esa crisis del 2008 Miranda pues perdió las tres empresas que más empleo generaban de la ciudad, cerraron en un lapso de tiempo de 3-4 años. El paro se triplicó, se perdió un 10% de la población, se pasó una etapa muy, muy complicada, sobre todo hasta 2012. Luego en 2013-14 2015 la situación no era tan grave, pero era muy mala, seguía subiendo el paro, seguía perdiendo población, y es en el año 2015 cuando, bueno, pues la alcaldesa actual, Aitana Hernando, pensó que había que profesionalizar un servicio de captación de inversiones y lo externalizó. Nosotros damos un servicio de asistencia técnica externa, representamos al ayuntamiento, pues somos profesionales independientes que prestamos un servicio, ¿no? Y arrancamos en el 16.
0: ¿Y esto cómo se gestó?
1: ¿Perdona?
0: ¿Cómo se gestó todo esto? Porque hubo acuerdo unánime y todo, ¿no? En el ayuntamiento.
1: Sí. A ver, sí. Hay diferentes modelos. Se puede optar por diferentes modelos, pero es cierto que se entendió que se tenía que profesionalizar, que se tenía que dotar el municipio, el ayuntamiento, de una herramienta que funcionara todos los días. Todos los días es todos los días. Hay muchas veces que nosotros hablamos con gente, bueno, pues vosotros cuánto trabajáis, o cómo habéis conseguido tantas cosas en este tiempo. Y, oiga, ¿usted qué hace en Navidad? Bueno, pues nosotros estamos trabajando. Nosotros en Navidad, no, el 25 de diciembre, no me refiero a un día de Navidad entre medio de las grandes fiestas. Estábamos trabajando, enseñando suelo industrial a algún empresario que no podía venir en otro momento. El sábado, el domingo, porque a lo mejor de lunes a viernes no pueden. Estamos disponibles. Esa vocación de servicio que decía yo antes, ¿no? Entonces, sí, al principio siempre hay reticencias, porque nunca sabes si va a salir bien o si va a salir mejor o peor, ¿no? Pero sí que es cierto que cierto consenso, y luego enseguida trabajamos esa unión, que la conseguimos y la agradecemos mucho, porque es fundamental. Esa unión en torno a un proyecto no solo es bueno para el interés común de un municipio, ¿no? Sino que los que buscan apoyo en ese proyecto, los que miran a ese municipio para invertir, encuentran ahí algo que para nosotros es fundamental que vean, que es estabilidad. Estabilidad. Este proyecto va más allá de ciclos electorales o de gobernabilidad, o está claramente impulsado por el gobierno actual, pero tiene el apoyo de todos los partidos de la oposición, que insisto, nosotros agradecemos mucho, porque los inversores de fuera leen eso como estabilidad. Y eso es fundamental también, la estabilidad, ¿no? Entonces, bueno, pues es una característica del proyecto que diferencia en cierta medida de los demás.
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0: Hoy hablamos de uno de los grandes retos del emprendimiento, hacer crecer proyectos con bases sólidas. Para ello contamos con Eduardo Gómez, director de Scale Lab, que es una iniciativa impulsada por Pons y Pay, la Fundación Pons, que acompaña a startups y empresas innovadoras en su crecimiento. Eduardo, muchísimas gracias por acompañarnos. Buenas tardes.
1: Buenas tardes. Muchas gracias a vosotros por contar con nosotros para tener estos minutos.
0: Scale Lab es una iniciativa a través de la que Pons y Pay, Fundación Pons, actúan como entidad de enlace con la Comunidad Autónoma de Madrid. ¿Qué valores diferenciales aportáis frente a otras entidades?
1: Bueno, pues mira, el principal valor diferencial es que nosotros llevamos muchos años trabajando, y es lo que ocurre en este proyecto, desde el año 25 hasta el 27, que es cuando dura el proyecto, en proteger y en dar valor a la propiedad industrial e intelectual que tienen todas estas empresas, sobre todo pymes, startups y demás, que son las que están arrancando y tienen un poquito más de problema. Entonces, la diferencia respecto a otras entidades de enlace es que nosotros trabajamos en que puedan conocer el estado en el que se encuentran esos posibles derechos, cómo protegerlos, porque luego, evidentemente, en el futuro pueden tener una opción para poder transferirlos y monetizarlos.
0: Oye, ¿cuáles son las líneas estratégicas sobre las que se organiza Scale Lab? Es decir, formación, asesoramiento, networking.
1: Pues mira, son tres, como bien decías. Tenemos una línea que se llama Scale Events, en la que lo que hacemos es hacer diferentes jornadas de manera gratuita para favorecer el networking entre este tipo de entidades. Hacemos una parte de formación también, en la que lo que hacemos es ofrecer 2-3 cursos gratuitos al año relacionados siempre con este tema de evaluación, de valoración, de transferencia, de fundamentos, de cómo proteger la propiedad industrial e intelectual. Y sobre todo la línea en la que más éxito está teniendo, que es la de asesoramiento, en la que a su vez ofrecemos a este tipo de entidades, eso, como te decía, sobre todo pymes y startups, aunque también puede haber universidades, puede haber grandes empresas, les ofrecemos informes de la situación en la que tienen su propiedad industrial intelectual, informes de financiación. Nos pueden preguntar cuáles son las líneas que más se podrían ajustar al tipo de empresa que son o al tipo de trabajo del sector en el que se mueven, incluso informes de comercialización o de marketing, en el que les damos una pequeña idea de cómo podrían tratar de moverse en el mercado para ser más visibles, para estar más presentes.
0: Scale Lab define además tres escenarios de áreas de asesoramiento: propiedad industrial, financiación y comercialización. ¿Cuál de estas áreas y hasta la fecha cuenta con mayor demanda?
1: Pues como te decía, al final, sobre todo la de propiedad industrial, porque lo que hacemos es, en muchas ocasiones, estas startups, estas pymes, no saben realmente hasta qué punto puede tener cierto valor, pues eso, las investigaciones que han realizado, los modelos que están utilizando, posibles patentes o marcas o signos, dominios. Entonces, lo que hacemos es darles un informe en el que les contamos un poquito cómo está el mercado, cómo están protegidos ellos respecto a lo que tienen y cuáles serían unos posibles consejos sobre qué creemos que deberían hacer en el futuro para poder estar más protegidos. Ese es el informe que mejor funciona, más allá de que financiación, de que el tema de marketing también funciona muy bien, pero sobre todo esa parte en la que les contamos un poquito la estrategia de PI a seguir es el que mejor está funcionando.
0: ¿Y podríamos decir que es la protección de la propiedad industrial o intelectual un agente habilitador para mejorar o impulsar la financiación y también la comercialización?
1: Claro, al final, en muchas rondas de inversión o para muchos fondos o posibles inversores que puedan creer en tu empresa, a los que les puedas estar pidiendo, buscando financiación, buscando dinero, el que tú ya dispongas, ya hayas protegido mediante una patente, mediante un modelo de utilidad, mediante las diversas formas y maneras que hay, el que tú ya tengas esa propiedad industrial o intelectual protegida, para ellos es un símbolo de que estás trabajando de una manera adecuada. Al final es un activo más, porque en el futuro puede ser monetizado. Es decir, ellos ya saben que tú estás creyendo en la inversión que has realizado, tanto en tiempo como en dinero, te has preocupado de protegerla, y puede tener un activo y un valor en el futuro, por lo que evidentemente es un bien que los futuros o posibles inversores siempre tienen en cuenta.
0: ¿Y cuál sería el perfil mayoritario de las empresas usuarias o beneficiarias de Scale Lab?
1: Pues mira, ahora mismo en el año 2025, que es el año que ya hemos cerrado, ahora estamos trabajando en el 26 y nos queda todavía el 27, la mayoría de ellas son startups y pymes, pero más o menos nosotros tenemos un número para atender anual sobre 1.100 entidades, y casi el 70-75% son startups y pymes, que al final son las que están arrancando, están creciendo, están formándose en muchas ocasiones con personal muy técnico que se dedica más a la parte de investigación y lo que necesita es esa ayuda para saber cómo puede proteger y valorizar esos activos que puede tener. Y ya te digo, se mueve en torno al 70-75% de entidades de ese estilo.
0: Y si hablamos de las necesidades más comunes de ellas, ¿cuáles serían?
1: Sobre todo es eso, sobre todo en muchas ocasiones es poder enseñarles realmente en qué punto se encuentra su entidad, como te decía, nosotros que trabajamos la parte de propiedad industrial, en qué punto se encuentra, para que no metan la pata, para que sepan que en muchas ocasiones, tú sabes que si tienes una investigación novedosa, lo primero que en algunas ocasiones te pide el cuerpo es comentarla, mostrarla, para que vean a dónde hemos llegado. Pero nosotros lo que hacemos es, primero, aconsejarles qué deberían hacer, qué deberían enseñar, qué se puede decir, qué no se puede decir, para que evidentemente su investigación y su trabajo esté protegido y a partir de ahí sí puedan moverlo y puedan publicarlo.
0: ¿Y cuáles serían los próximos eventos o acciones que tiene previstos ScaleLab?
1: Pues mira, el siguiente evento que tenemos ahora previsto es un evento de formación, es un curso que vamos a abrir en este caso de manera online, así que lo van a poder tener disponible desde el 22 de junio sobre evaluación y valoración de tecnología. Es un curso que está estimado en unas 25 horas de duración, que tiene casos prácticos, que tiene también teoría y tiene un vídeo de resolución. Y es el siguiente que va a haber, porque ahora ya nos acercamos un poquito al parón de verano, pero posiblemente ya en septiembre reanudaremos de nuevo los eventos y las jornadas, pero el detalle de todos ellos con las fechas, cuándo se celebrarán y el lugar donde lo celebraremos, lo van a poder encontrar siempre en la página web de la Fundación, en fundacionpons.org o en scalelab.consip, que es donde tenemos todo el detalle de los eventos, de las siguientes formaciones, de los catálogos de tecnología que vamos a ir presentando y donde además van a poder encontrar ese apartado de asesoramiento, donde con un formulario muy sencillo nos van a poder pedir que les echemos una mano con cualquiera de sus tres informes.
0: ¿Te gustaría añadir algo más?
1: Pues nada, sobre todo que me parece que es muy, muy, muy interesante y que es una inversión de futuro el que se preocupen durante unos minutos de proteger la propiedad industrial o intelectual que puedan tener, porque al final, en lugar de darles dolores de cabeza, lo que les puede dar en el futuro son muchas alegrías.
0: Pues Eduardo Gómez, director de ScaleLab Pons IP, muchísimas gracias por atendernos y hasta siempre.
1: Muchísimas gracias a vosotros. Un saludo.
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0: Seguimos con Roberto Martínez de Salinas, director de Miranda Empresas. Hemos estado viendo lo que habéis andado hasta ahora. ¿Qué es lo que nos falta por andar?
6: Bueno, nosotros tenemos que seguir en nuestra línea. Digamos que hay un arranque de proyecto donde teníamos un punto de partida malo, como hablábamos antes, que no es el actual. En planificación de desarrollo, cuando haces un análisis DAFO y tienes una serie de debilidades, como teníamos al principio, y entiendes que tienes que trabajarlas para convertirlas en oportunidades que deriven en fortalezas, que es en lo que se basó en nuestros primeros 3 años de trabajo, eso es una estrategia de reorientación. ¿Qué es lo que hemos estado llevando a cabo hasta que hemos visto que la ciudad se ha ido recuperando y hemos pasado a lo que en la planificación se llama estrategia ofensiva? Nosotros ahora mismo estamos en una estrategia ofensiva que es la que tenemos que seguir desarrollando, salvo que los indicadores nos digan que tenemos que cambiarla otra vez a otra de otro tipo, ¿no? Esa estrategia es bastante agresiva. Nosotros estamos haciendo, una vez que tenemos unos factores de localización muy, muy consolidados y creemos que el producto que tiene Miranda es atractivo, estamos haciendo una campaña muy, muy agresiva en la que tenemos que seguir profundizando, una campaña multicanal que vamos a seguir trabajando en ella. Tenemos tres patas de promoción, una promoción online con la página web y varias redes sociales que movemos de forma continua, están alimentadas continuamente de nuevos contenidos. Tenemos una promoción offline, que es la promoción, digamos, en el mundo real, ¿no? La promoción que consiste en hacer encuentros empresariales, asistir a ferias, congresos, eventos, viajes para estar en contacto con los potenciales inversores, con los empresarios, esa promoción offline que tenemos que seguir profundizando en ella. Y una promoción audiovisual, porque una imagen pues vale más que mil palabras y queremos tener esa pata de la promoción audiovisual también para enseñar pues todo lo que puede ofrecer Miranda con diferentes imágenes, con vídeos, ¿no? Vídeos no solo de las nuevas inversiones que se están montando, que se puedan ver, sino también vídeos de las personalidades que han participado en nuestra campaña, que seguimos trabajando en ello. Ahí hay una pata muy, muy importante de personas con mucho tirón, muy conocidas a nivel estatal, de la cual formas parte y siempre te lo agradezco y siempre te lo agradeceré, que son más de 20, van alrededor de 25 personas conocidas en toda España. Queremos llegar a 30 y seguir profundizando en esa campaña, y también con alrededor de, ahora van más de 160, queremos llegar a unos 200 personas de destacadas de Miranda, ¿no? De los ámbitos, en diferentes ámbitos, ¿no? Pero sobre empresarial, cultural, artístico, gastronómico, sindical, todos los ámbitos que conforman una sociedad, ¿no? Un ecosistema social. Y queremos seguir profundizando en ello, queremos seguir profundizando en esa unión y seguir trabajando para poner en valor lo que nos queda por poner en valor. Nosotros, cuando arrancamos el proyecto, teníamos 3 millones de metros cuadrados de suelo industrial disponibles y ahora tenemos menos de 1,5 millones. Y lo que buscamos es seguir bajando esa cifra, ¿no? Porque eso significa que tenemos más empresas implantadas. Pero también es cierto que cada vez tenemos menos suelo industrial, con lo cual el camino a recorrer ahora también implica desarrollar nuevo suelo industrial que se está desarrollando, está en la fase final de tramitación de otro polígono industrial al pie de la 1 en Miranda, porque si bien teníamos esas parcelas XXL que muchas empresas grandes buscan para sus proyectos, pues una operación de 285.000 metros cuadrados se hizo con Panattoni, otra operación de 290.000 metros cuadrados se ha hecho con JSV, otra operación de 135.000 se ha hecho con Aldi para su plataforma logística. Y claro, cuando una empresa te viene y te dice yo necesito 200.000 metros cuadrados o 300.000 metros cuadrados, cuando arrancamos el proyecto teníamos varias opciones. Ahora no. Ahora solamente tenemos dos. Que ya es bastante tener dos parcelas, claro. XXL de este tipo, pero es que antes teníamos cinco. Entonces necesitamos que seguir teniendo esa capacidad de acogida, y para eso necesitamos desarrollar nuevo suelo, no solo atraer nuevos proyectos, que también, claro.
7: ¿Y cuáles son las facilidades que dais?
6: Bueno, hay una facilidad grande que es dentro de ese modelo de descarga de inversión no productiva, que es el precio del suelo. Nosotros hemos hecho operaciones en suelo industrial finalista de propiedad privada por 6 euros metro cuadrado, y también en suelo público de la Junta de Castilla y León por 9 euros metro cuadrado. Eso está muy trabajado, ¿no? Y con la complicidad, que hay que agradecer muchísimo, de las partes, de las propiedades, de las respectivas propiedades de los terrenos. Son dos ejemplos, ¿eh? Hemos hecho muchos más casos con diferentes propietarios, pero cuando hablas de 6 euros metro cuadrado o 9 euros metro cuadrado, en muchos casos, si no han visitado todavía la zona, dicen, pero eso que es suelo rústico. ¿Está sin urbanizar? No, es suelo finalista. Suelo finalista que cuando, industrial, que cuando arrancó el proyecto tenía un precio, un valor de mercado de, no de 9, sino de 90 euros metro. Eso es algo que llama mucho la atención. No es lo único. Tú cuando te vas a comprar una casa no te compras la más barata. También miras que sea amplia, que sea luminosa, que sea vistas exteriores, que sea lo que sea, ¿no? Pero el precio influye. Entonces, si bien no es el precio lo único que miran, siempre miran el precio como uno de los factores.
7: Claro,
6: y ahí se marca mucho la diferencia. Luego, otras cosas que comentábamos, ¿no? De entrada no pagáis impuestos. Para empezar, os quitamos los impuestos derivados de las construcciones y obras que tenéis que hacer en la parcela para hacer la nave o en la nave para adecuarla. Os quitamos las primeras anualidades el impuesto de bienes inmuebles, os quitamos la licencia de actividad, el IAE, los dos primeros años no se paga, luego lo siguiente está muy bonificado. Eso ayuda. Y hay una piel que intentamos hacer con los empresarios que muchas veces nos dicen, joder, si es que parece que el proyecto es vuestro. Intentamos hacer nuestro, efectivamente, el proyecto para acompañarles, pues como si lo que fuéramos a montar fuera para nosotros mismos, ¿no? Entonces, esa voluntad de servicio que te comentaba antes, creo que es muy importante. Implicarse en el proyecto, tratarlo como si fuera tuyo y aparte de unas ventajas básicas, precio, fiscalidad, financiación a medida, blanda, con buenas ventajas si le ayudas, en todos los trámites, y además lo haces rápido, encuentran un acompañamiento. Eso ha hecho que haya empresas que hayan invertido, o grupos empresariales, ¿no?, que hayan invertido varias veces en Miranda. No una sola vez, sino que han montado dos empresas. Hay casos. Rema Electric, por ejemplo, es un proyecto muy, muy característico porque es el único en España, y solamente hay dos en Europa, que se dedica a hacer eso tan importante que es economía circular, pero en este caso de grandes aparatos eléctricos, grandes estátores, bobinas, rotores, economía circular. Descontaminarlos y volverlos a meter al mercado. Eso no lo hace nadie en España, solo ellos. Están en Miranda. Luego hay otra en Suecia, creo. Hay dos en Europa. Rema Electric no solo montó un proyecto en uno de nuestros polígonos, en el polígono de Istio, sino que montó otro en el polígono de Vallas. Eso no ocurre si la primera experiencia es mala o no es lo suficientemente satisfactoria como para volver a repetir. Semarc AC Group, por ejemplo, ha montado también dos proyectos en Miranda. Propenor ha montado dos proyectos en Miranda. O sea, hay diferentes, y hay otras empresas que ya han montado. Urbegi ha montado, que Urbegi es un referente en el País Vasco. Lo que pasa es que fuera del País Vasco, como no han montado proyectos, excepto en Miranda, no son tan conocidos como el País Vasco, pero también dos. Es decir, si repiten, es por algo, no es una atención.
7: Nos quedan apenas un minuto. No sé si querrías añadir algo para no dejártelo en el tintero.
6: Bueno, a ver, nosotros lo decimos mucho y creo que es bueno volver a decirlo. Estamos muy agradecidos a todos los que nos habéis acompañado en este camino. Digo habéis porque tú también nos has acompañado en este camino. A toda la gente que ha participado en nuestra campaña, a todos los empresarios de Miranda, a todos los empresarios que han apostado por Miranda y que ahora ya también son de Miranda, y que hemos compartido este camino, y que al final lo más importante es poder mirarnos con el paso del tiempo y decir, pero si es que nos hemos hecho amigos. Eso es bonito. Y yo quiero agradecer todo ese acompañamiento de toda la gente que nos ha ayudado y que ha confiado en nosotros. Y, por supuesto, el ayuntamiento que tiene, que es nuestro padre, nuestra madre, y que nos dio la oportunidad de desarrollar este proyecto con la alcaldesa actual, con Aitana, que siempre ha confiado en que este modelo podía funcionar y que es digno de nuestro agradecimiento, claro.
7: Pues Roberto Martínez de Salinas, director de Miranda Empresas, muchísimas gracias. También a David López, que has hecho posible que nos escuches y nos veas a través de YouTube. Y volvemos la semana que viene. Hasta entonces.

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0: Ainhoa de Paz, buenas tardes.
1: Hola, buenas tardes.
0: Tú sabes, te he pillado, ¿eh?
1: Sí, casi.
0: Siempre empiezo con la hora del día, no sé qué, no sé cuánto. Digo, hasta la pillo hoy.
1: Venga, venga.
0: ¿Tú sabes que hay un día más triste del año?
1: Sí.
0: Y que es finales de enero, el Blue Monday. ¿Y sabías que como contraprestación hay un día más feliz del año?
1: Ya nos están marcando.
0: Segunda vez que te pillo.
1: Es que no, es que a mí ya sabes que las etiquetas y los días no me ponen.
0: Pero tú sígueme, hombre. Sígueme.
1: Venga, te sigo. Sí, cariño.
0: ¿Y sabes qué día, cuál es el día más feliz del año?
1: El de mi cumple.
0: No.
1: Ah, vaya. Te he pillado.
0: Hoy, 20 de junio.
1: No podía ser otro día.
0: Sí, Yellow Day, el día más feliz del año. ¿Cómo te quedas?
1: Yellow.
0: ¿Ves? Ahora es cuando ella me ha pillado a mí. ¿Todo bien?
1: Muy bien.
0: Me alegro. Espero que estés feliz. Es un programa que vamos a hacer y que vamos a conocer motivos y claves para ser más felices.
1: Una buena pila.
0: Y seguro que cosas que vas a escuchar ya las sabes de ellas.
1: Seguro que sí.
0: Te presento a la invitada, que ya la conoces.
1: Sí, por
0: pues
1: favor.
0: Mira, tenemos con nosotros, en este caso presencial, a Cris Sanz. ¿Qué tal, Cris? Buenas tardes.
2: Buenas tardes, muy bien.
0: Que vienes a contarnos tu historia inspiradora, que nos va a decir, coño, ¿de qué me quejo? ¿Estás preparada?
2: Sí.
0: ¿Para hacer el programa?
2: Sí, muchas gracias por la invitación.
0: Gracias a ti por venir. Y te voy a presentar a nuestra otra compañera que está en Lima, al lado del Pacífico, y que ya nos atiende con su siempre sonrisa. ¿Qué tal, Gilda? Buenas tardes.
3: Buenas tardes.
0: ¿Y Gilda ha sido feliz esta semana? ¿Ha sido yellow?
3: Yellow, yellow.
0: Con Coca-Cola y Ginebra. ¿Todo bien, Gilda?
3: Todo bien, felizmente, gracias.
0: Genial, pues si nos das el ok, arrancamos si te parece.
3: Ok, entonces.
0: Querido Edu, Gilda nos ha dado el ok, cuando quieras. Según la enfermera australiana Bronnie Ware, que estaba al cuidado paliativo de personas a punto de fallecer por cáncer o por cualquier otra enfermedad, hay cinco cosas de las que más se arrepienten estas personas que están a punto de dejarnos. Lo refleja en su libro que escribió, Los cinco mandamientos para tener una vida plena. Son estos: no haber tenido la vida que ellos hubieran deseado en vez de la que otros directa o indirectamente le impusieron, haber tenido el trabajo en el centro de sus vidas en vez de su vida en el centro de ellas, no haber expresado más los sentimientos con sus amigos, familiares, incluso con sus compañeros de trabajo. Cuarta, no haber mantenido las amistades, es decir, no haber regado más sus relaciones sociales. Y quinta y última, no haber elegido ser más felices como la decisión más importante de su vida. Si estos son los cinco arrepentimientos de estas personas que están a punto de dejarnos y que quizás algún día, quizás no, seguro, algún día vamos a estar en esa situación y nos arrepintamos de lo mismo, ¿a qué esperamos para ponernos las pilas? ¿Prefieres esperar a estas próximas vacaciones para dejar de luchar y fluir en la vida? ¿Quizás estás esperando al próximo 2027? ¿O lo que es peor, no estarás esperando a la jubilación para hacer todo esto? Y si ese plazo que te pones no llegara, siento ser tan directo, pero esto es una opción, es una posibilidad. ¿Cambiaría algo que tuvieras una cardiopatía con el riesgo de parada de tu corazón, un riesgo constante minuto tras minuto a lo largo de tu día a día? Quizás esto haría que nos pusiéramos un poco las pilas y nos dejáramos de tanta tontería, de tanta queja, de tanta comparación, de tanta envidia y de tanto enfado absurdo, ¿no crees? Ponte cómodo, ponte cómoda, dedícate este tiempo a ti, cógete tu bebida preferida porque hoy vamos a hablar de cómo se vive la vida con una cardiopatía. Mi nombre, David Cicuéndez, y esto ya lo sabes, Momentos Blancos.
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6: No te preocupes tanto por las arrugas de tu cara y atiende a las de tu alma. 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
1: ¿Eres de los que dejan los deseos para el futuro? De 0 a 10, ¿cuánto crees que vives con intensidad la vida, tu vida actualmente? Y por último, ¿has tenido la curiosa experiencia de mirarte cara a cara con la muerte? Curiosa experiencia, ¿verdad? Pues vamos a hablar de todo eso. Es importantísimo ser consciente, valorar y agradecer el presente, que muchas veces no lo hacemos, tengamos o no una cardiopatía. Y damos de nuevo la bienvenida a Cris Sanz, que es una mujer que nació con una cardiopatía y que, fíjate, su primera intervención quirúrgica, de muchas posteriores, fue a la semana de nacer. Ella misma se autodefine como una vividora de la vida en el mejor sentido de la palabra. De nuevo, Cris, muy buenas tardes y gracias por estar con nosotros.
2: Buenas tardes, David. ¿Qué tal? ¿Cómo estás?
1: Pues muy bien, encantado de tenerte y de escuchar tu experiencia de vida, que seguro que nos vas a ilustrar a más de uno. A mí, por lo menos, el primero. La primera pregunta que se me ocurre hacerte: ¿se vive con una espada de Damocles, teniendo una cardiopatía, no sabiendo cuándo puede ser la siguiente crisis cardíaca, etcétera?
2: No, la verdad es que yo no lo he sentido nunca. ¿Sí?
1: Radicalmente no.
2: No, no. Aunque me lo han dicho muchas veces, pero para mí no es ninguna espada.
1: ¿Cómo decidiste? Porque no es fácil tener ese riesgo constante, tener ese miedo, pero por lo que deduzco de tus palabras y en la preparación del programa, ahí hay un miedo, no sé si contenido, eliminado, anulado, a que se vuelva a repetir. ¿Cómo se consigue ese eliminar ese miedo?
2: A ver, el miedo siempre existe, porque es algo que yo creo que lo puedes utilizar para que te paralice o para que te impulse. Y yo, al haber sido desde pequeña así, pues a mí me ha impulsado, no sé el resto. Yo creo que la vida consiste en ir superando esos miedos poco a poco. Y bueno, pues si ya vienes de origen con ello, no te queda nada más que saltar a la vida o quedarte en una cueva. Y yo decidí saltar y vivir.
1: Y vivir, que muchas veces no lo hacemos. Lo que hacemos es sobrevivir en vez de vivir.
2: Claro, es que yo creo que va mucho con esto. La gente vamos en piloto automático y yo no. Yo intento que no. Cuando eso me ocurre, pues intento parar, sentarme frente a mí y ver qué es lo que me está parando. Creo que hay que disfrutar cada minuto, porque al final te puede dar, o sea, a ver, un infarto. Se te puede caer una maceta. O sea, en realidad estamos todos de paso, pero tienes que vivir la vida intensamente. Entonces, yo creo que al final también eso viene mucho de la familia. Mi madre no le paralizó. A ver, que luego supongo que lloraría en sus ratos libres, como digo yo, mis hermanos igual, pero es verdad que yo he sido muy enreda, muy vividora, muy disfrutona, muy. O sea, todo lo bueno de la palabra de la vida creo que lo he contemplado.
1: Genial, pues aquí tenemos servido y tomado el aperitivo y ahora vamos al menú que tenemos preparado, que es muy interesante. Y si quieres venir a escucharnos y a contarnos tu historia, Momentos Blancos, seguro que esto te va a interesar.

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1: Pues vamos ya a la tertulia, a ese menú que Chris Sanz nos tiene preparado para hoy. Y Chris, cuando miras atrás, cuando ves todo el periplo de operaciones, empezando por la primera, a la semana, que no te acordarás, pero sabes que la tuviste, ¿qué idea de vida, qué opinión tienes de lo que has vivido?
2: Bueno, creo que al final no me ha quedado elección, te quiero decir. O es lo que os comentaba al principio. O tiras o tiras, no te queda otra. Es verdad que desde muy pequeña he vivido con esto. Y siempre cuando me hacen la misma pregunta, porque es una pregunta recurrente, que cómo se vive con una cardiopatía, yo siempre contesto lo mismo, que cómo puedes vivir tú con el color de tus ojos. Es algo que no se elige, te viene dado. Es verdad que me siento afortunada, porque en muchas ocasiones he estado más para allá que para acá. He visto como la muerte de cerca, pero en muchas ocasiones me han dicho que me quedaban pues 24, 48 horas de vida y he dicho, y una mierda, con perdón, o sea, no pienso morirme un jueves ni nada de eso. Entonces, pues al final he aprendido que hay que vivir, y es algo que siempre digo, que hay que vivir, que sin hacer daño tienes que disfrutar de la vida. Es verdad que al final la vida pues te lleva por caminos que al final tú no eliges. Muchos sí los he elegido, pero otros tantos no. Entonces, pues por ejemplo, las revisiones, pues cuando vas creciendo eres consciente de lo que significa la muerte. Uh-huh. Pero bueno, yo en mi caso no le tengo miedo, tengo más miedo al sufrimiento y a lo que pueda sufrir mi entorno, mi familia.
1: Naces con una fragilidad, creces, vives con esa fragilidad, si me permites la palabra. ¿Eso te hace valorar ver la vida de otra manera? ¿O no tiene por qué?
2: Sí, por supuesto. Para mí la vida consiste en vivir. Y creo que el día que deje de vivir como vivo intensamente, metiéndome en fregados, vendiendo una casa, la otra, tomando decisiones malas, buenas, pues al final creo que habré muerto. Y puedes estar viva, como digo yo, en cuerpo, pero no en alma. Y yo creo que intento integrar las dos. Intento integrar tanto la vida como la muerte como parte del proceso. Entonces, creo que tienes que tirar para adelante y ya está.
1: ¿Recuerdas ese momento o a qué edad recuerdas que, bueno, tu corazón era un poco más débil o tenías una cardiopatía? ¿En qué momento eres consciente de ello?
2: Bueno, siempre he sido consciente, pero quizás hay momentos puntuales en los que soy más consciente. Pues, por ejemplo, con 10 años, que pues el bullying que existe ahora en el colegio, pues ya me lo hacían. Venía también desde los profesores de, bueno, como no puedes correr, te tienes que sentar. O sea, un poco, pues eso. El bullying siempre ha existido. Yo lo he padecido porque al final siempre he tenido alguna compañera que me ha recordado mi condición, de que no podía correr, de que no jugaban conmigo porque jugaban conmigo porque perdían. A mí me ha dado igual. Yo he seguido igual. ¿Qué capacidad?

0: con un reto. Mi madre en muchas ocasiones me decía, y me lo siguen diciendo y recordando cada día a mis hermanos, a ver qué tema tienes hoy. Pues esos temas son los que me han llevado a donde estoy ahora, realmente. Uh-huh. Porque si te levantas sin motivo, sin objetivo, pues estás vencido por la vida. Y creo que estamos en un momento en el que no te debes de vencer, o sea, debes de vivir. Y yo, toda esa gente que de repente te dice, ay, qué mala estoy, me voy a morir, no tenéis ni idea de qué es que te digan que te quedan 48 horas de vida, ni idea.
1: Ahora iremos a ese momento en el que te dijeron tienes 48 horas de vida, pero tienes una frase muy profunda que dices que tu corazón es tu termómetro, que te avisa, que te da señales, que enciende sus alarmas cuando Chris no está gestionando bien alguna situación.
0: Sí, así es. Todos los médicos te dicen que cuando tienes mucho estrés acumulado o tal, pues que se te va a la parte más débil. A mí es el corazón. Sin corazón, pues el resto del cuerpo pues no funciona. Entonces sí que es verdad que el corazón para mí ha sido termómetro de cuando he tenido que salir de alguna situación dura, como bueno, pues mi divorcio, dejar a alguien, cambiar de trabajo, decir este no es mi lugar. Para mí me ha servido muchísimo mi corazón, porque además mi patología al final va muy relacionada con las emociones. Mi cardiopatía es transposición de grandes vasos, lo que quiere decir es que las venas y las arterias están cambiadas de sitio. Por lo tanto, las emociones o te las gestionas de la forma adecuada o te llevan a un tema de crisis, incluso de depresión. Porque al no circular la sangre como debería, pues sí que es verdad que te hace que estés más depresiva. Yo no me lo permito, no sé el resto, pero yo no me permito eso. Cuando he necesitado ayuda profesional, la he buscado. No he dejado que la situación me embargue, porque en una ocasión pues me embargó y estuve, bueno, pues muy chunga, porque me hicieron un cateterismo, me pusieron un stent, llevo marcapasos a raíz un poco de todo el estrés acumulado de situaciones. Uh-huh. Entonces creo que para mí la gestión del estrés tiene que ser la adecuada. Uh-huh. ¿Cómo es la adecuada? Si algo me produce estrés, intento eliminarlo o intento ver el origen de ese estrés. Porque creo que estamos en una sociedad en que el estrés sí está muy de moda, hay que gestionarse el estrés, pero realmente la gente no sabe qué es el estrés. Uh-huh. Y entonces yo en ese caso soy como, lo mido mucho y lo mido mucho por mi corazón. Uh-huh.
1: Has tenido muchas crisis, eres experta, has hecho un máster en tus propias crisis. Sí. ¿Hay alguna o una o dos que hayan supuesto un punto de inflexión?
0: Sí. Para mí,
1: ¿cuáles son?
0: Para mí hubo una que fue cuando me estaba divorciando, que, bueno, de hecho, esa fue tan fuerte que incluso el médico me dijo que tenía que engordar porque estaba muy débil para poderme operar. Me operaron ese año en dos ocasiones porque si no me ponían un stent, pues podía fallecer y me lo acabaron pusiendo. Y luego la otra que considero bastante grave es en el 2017, el 23 de noviembre del 2027, me dijeron que tenía prácticamente una septicemia en los cables del marcapasos y que, bueno, pues que tenía que pensar y tomar otro camino. El camino que tomé...
1: ¿Fue aquí donde te dijeron 48 horas de vida?
0: Sí. Y
1: pedazo de sentencia.
0: Sí. A ver, es verdad que a mí me sentenciaron o pensaron que lo habían hecho porque a mí no hay quien me mate, o sea...
1: No era sentencia firme.
0: No. Y les dije que era jueves y que tenía que seguir. Entonces sí que es verdad que esas dos veces he tenido como ostras, he respirado, como digo yo. Esa tarde les pedí a mis hermanos que no vinieran, que quería estar sola. Es verdad que vinieron al principio de la tarde. Me hicieron un cateterismo.

0: cateterismo de urgencia, me pusieron una cánula hasta el corazón con medicamento que luego a los días me dio alergia y me hinché como un globo pez, o sea, como un pez globo. Pero es verdad que decidí ese día hacer un cambio muy radical en mi vida y empecé a estudiar coaching, que es algo que me apasiona, ayudar a esas personas a reconvertir pues todo el dolor, todo el sufrimiento que tienen en un potenciador, en un impulsor, porque como he dicho con anterioridad, el miedo te puede frenar o te puede lanzar, y en mi caso pues me lanzó y ahí sigo lanzando a la gente, a todo el que se deje. Entonces sí que creo que para mí fueron puntos de inflexión. Con anterioridad sí que había tenido un punto de inflexión, que era mi boda. Y en mi boda pasó de todo. O sea, me pusieron el marcapasos 20 días, la naviera casi quiebra, el avión quebró la compañía. O sea, eran todo como avisos de no te cases que te vas a equivocar. Pues sí, señores, me equivoqué. Pero me equivoqué. Porque basta que me digan no metas la cabeza por ahí para que la metas 7 veces. Uh-huh. Pues la metí. Uh-huh. Bueno, luego las circunstancias nos separaron. Yo creo que en mi vida fue una persona que me enseñó, aunque él crea que no, mucho, porque me enseñó a valorar lo bueno que tengo hoy en día, que es mi marido, y entonces, si el camino me ha llevado hasta donde estoy ahora, pues genial.
1: Hubo un divorcio complicado que también, bueno, puso las cosas difíciles para tu cardiopatía.
0: Sí, por supuesto. Hubo un divorcio complicado, pero no me paró. Aún así, o sea, yo estaba casi en el hospital y me estaba divorciando, o sea, que porque no quería dejar ni rastro de esa persona en mi vida.
1: Dices que no temes a la muerte porque eres creyente. ¿Cómo influye la fe en la incertidumbre que puedes tener?
0: Bueno, más que de creyente, creo que bueno, hay que estar al lado, en mi caso, de Dios, aunque he estado muy alejada de él. Pero es verdad que bueno, pues que a día de hoy estoy más cerca y bueno, pues eso me ha ayudado. También es algo que digo muchas veces, que no le temo a la muerte, porque mis padres murieron hace muchos años y si me pasa algo, pues me voy a ir con ellos. Uh-huh. Soy así, es una creencia un poco rara, pero digo, si tengo la mitad allí y la otra mitad aquí, entonces me da un poco igual, por así decirlo.
1: Después de haber tenido la muerte tan cerca, aquella vez que te dijeron 48 horas de vida, ¿cómo influye eso en las preocupaciones cotidianas, en las tonterías en las que nos quedamos muchas veces? Que si Pedro Sánchez ha dicho esto, que si Feijóo ha dicho lo otro, que si... ¿Cómo se vive todo eso?
0: Pues mira, la verdad es que no me dan de comer ninguno. Más bien nos quitan a todos. O sea que... Pero es verdad que no... Las preocupaciones como diarias intento mitigarlas pues con la alegría, con... no sé, con viajar, con... Creo que siempre hay una cara B y una cara A de la vida. Entonces siempre creo que para mí está la cara B. Y entonces intento que esa cara A, que es Hacienda, no sé qué, el médico, han aparcado mal, no sé qué, pues intentar como... Pues bueno, son circunstancias de la vida. O sea, todo nos pasa.
1: Dices que una cardiopatía te enseña, fíjate qué palabra utilizas, te enseña a vivir cada momento con intensidad. ¿Qué es para ti vivir con intensidad?
0: Levantarte cada día y saber que vas a ser mejor que el día anterior. Ese es mi objetivo de vida. Y hacer mucho más alegre la vida de quien tengo al lado. De mi entorno, de mis amigos, de mis sobrinos... Eso para mí es la vida en sí. Y creo que cada día te da, a mí, por lo menos, cada día me da la oportunidad de hacerlo. Yo celebro, por ejemplo, para mí, mis cumpleaños son lo más. O sea, yo no puedo dejar de no celebrar un cumpleaños. Para mí es como la releche, porque significa que estoy más. A mí, cuando era muy pequeña, le dijeron a mi madre que, bueno, a mis padres, que iba a fallecer. De hecho, no tengo fotos de pequeña, la primera foto que tengo es desde un año. La anterior es justo el día que me operaron en un quirófano. no tengo más fotos de pequeña. Y cuando llegué a los 15, le pregunté a mi madre que por qué no tenía fotos. Y ella, lo poco que me pudo decir, era que era para no acordarse de que había vivido. Y le dije, me parece cruel, ¿no? O sea, y nos reímos las dos. Y me dijo, ya, pero a mí me ha supuesto mucho sufrimiento ver cómo entrabas en un hospital y no salías. Con un año me quitaron el respiradero un 2 de septiembre de 1982 para que mis padres se despidieran de mí. Uh-huh. Y 44 años después estoy...
1: Vivito y coleando.
0: Aquí haciendo la leche, como decía mi hermano el otro día. Entonces... creo que si Dios me ha dado como tantas oportunidades...
1: vamos a aprovecharlas.
0: Creo que hay que aprovecharlas.
1: Una persona que vive como tú, con esa intensidad, con tantas superaciones de crisis, ¿cómo definiría lo que es la felicidad para ti?
0: La felicidad son momentos efímeros. Pero esos momentos efímeros los tienes que considerar como definitivos. Es decir, me explico. La felicidad te lo puede dar un café, una charla como la que estamos teniendo hoy, ver a tu amiga del alma de toda la vida, estar con tus sobrinos, con tus hermanos, con tus cuñados, con tu marido. O sea, te quiero decir, esa es la felicidad para mí. Yo... estaría encantada de pasar todo el tiempo pues con mis primas, con mi gente, por así decirlo. Pero es verdad que la propia vida pues te lleva a que no estés todo el... Y sí que es verdad que a vivir también por impulsos, me refiero, que hay que hacer cosas que te llenen en un momento determinado, que a lo mejor mañana cambias de opinión. Pero ¿y qué más da? Si la vida es eso, es el transcurrir.
1: Vamos regular de tiempo, pero no me resisto a hacerte la última pregunta.
0: Dime.
1: Si tuvieras que resumir con una palabra, una frasecita corta, la lección más importante que te ha dado tu corazón, ¿cuál sería?
0: Vive intensamente, sin hacer daño al de al lado. Uh-huh.
1: ¿Le damos al test final de la entrevista?
0: Sí.
1: Yo te digo miedo y Cris, ¿qué me responde?
0: Lanzamiento.
1: Tristeza.
0: No existe.
1: Rabia.
0: Depende.
1: Orgullo.
0: Quizás en momentos determinados.
1: Amor.
0: Mi marido.
1: Alegría.
0: Mi marido.
1: Un libro.
0: El monje que vendió su Ferrari.
1: Una película.
0: Pretty Woman.
1: Chris es una persona...
0: resiliente.
1: La vida es...
0: atómica.
1: Y un titular con el que cerrarías esta entrevista.
0: Vive intensamente porque el mañana no existe. Uh-huh.
1: Pues ella es Cris Sanz, es una mujer con una cardiopatía y nos ha enseñado cómo se ve y se vive la vida con esta patología, que para ella no es una patología, es una característica más de ella. Muchísimas gracias por estar con nosotros. Esta es tu casa y hasta siempre. Te vemos ahora en la tertulia.
0: Muchas gracias.
1: A ti. Seguimos en Informa Radio.
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1: Pues vamos directamente a la tertulia, vamos a desgranar la entrevista que nos ha concedido Chris Sanz e incorporamos a la mesa a la gran Ainhoa de Paz. Buenas tardes de nuevo.
2: Buenas tardes.
1: Y tenemos también a la mesa, al otro lado del Pacífico, Gilda. ¿Qué tal? Buenas tardes de nuevo.
3: Buenas tardes.
1: Pues estas son las cartas que nos ha repartido la gran Chris Sanz. Abran juego.
4: Yo creo que el día que le pusieron el marcapasos, aparte de que la batería era de litio, ¿sabes?, se la pusieron subida a revoluciones. Doy fe porque, entre otras cosas, conozco algunas cositas que le han pasado. Y en la última revisión, ella decía a su cardióloga: oye, que esto a las 6 me pega un zurriagazo. Y la cardióloga no la hizo caso durante, no sé si meses o llegó a años.
2: Años.
4: Años, sí, sí. Y ella me lo decía: tía, que yo a las 6 tengo que estar en casa, me meto un zurriagazo. Pero no te creas tú que fue a preguntar a otro sitio. Y dice: pues será así. Con esto de que si Dios me lo manda, será para algo, para enchufar el móvil o algo así. O sea, que todo lo que ha contado es verdad. O sea, te está dando un zurriagazo y lo asume como normal. No pasa nada. Es una crack.
2: Muchas gracias. Lo intento. Intento, pues eso, cada día superarme. Es verdad que Ainhoa me conoce hace muchos años y hemos pasado por situaciones, pues bueno, ella me ha visto en situaciones complicadas y me ha dicho: pero salte de ahí. Digo: todavía no ha llegado el momento, Ainhoa, no te preocupes, ya cuando lo lleve al límite ya
4: lleva la marcha.
1: Yo creo que el mundo del motor debería investigar tu marcapasos, ahora que están con tantas ganas de baterías de larga duración, de mucha autonomía, y a lo mejor van a encontrar ahí la solución.
2: Total, total.
4: Y el corazón, y el corazón.
1: Sí.
4: Las dos cosas. Dale, Gilda.
3: Qué interesante, ¿no? Porque, a ver, podríamos haber escuchado una versión totalmente distinta de la vida, ¿no? Desde la lamentación, desde la victimización, pero siento que Chris tiene una mirada de la vida totalmente distinta, ¿no? Desde el optimismo, desde la resiliencia, como ella misma lo mencionó. Y creo que quizás esta patología que tiene, ¿no?, esta cardiopatía, hace que ella, como que siento que se llena de energía, ¿no? O sea, se llena de energía para vivir la vida realmente.
2: Así es. Es verdad que mi hermana en alguna ocasión me ha dicho: jope, es que si yo tuviera lo que tú tienes, me moría. Digo: bueno, pues no te quedaba más que navegar. Pero yo no navego, yo me monto encima de la ola. ¿Por qué te vas a dejar navegar? Navegan los barcos, las personas nos montamos en las olas. Entonces creo que cuando la vida te da una oportunidad, pues hay que disfrutarla. ¿Que te has metido en un fregado? Pues ya saldrás, ya te dará la vuelta a la ola y ya saldrás. O sea, creo que es así y he estado rodeada de todo tipo de personas. Unas me han aportado y a otras las he apartado yo. Es así. Y es verdad que al final, pues es lo que yo creo que también me han inculcado en casa. Yo he sido muy mala, de pequeña, muy enreda. Y mi madre, pues me regañaba mucho.
1: Más que la que tengo yo aquí a mi izquierda. No, no.
2: Y entonces al final me decía: no te creas que porque estés mala no te voy a regañar. Digo: bueno, pero yo voy a seguir haciendo lo que me dé la gana. O sea, te quiero decir que tu cometido como madre es regañarme y el mío como hija es hacer lo que me dé la gana dentro de un orden. Entonces sí que es verdad que mis hermanos han sido mucho más tranquilos y yo siempre les decía: es que sois dos setas, que madre mía, os faltan 7 veranos. Pero es verdad que creo que también soy una persona alegre, entonces creo que esa alegría hay que contagiarla, porque si te la quedas para ti, pues tenemos un problema.
3: Y yo creo que la contagias.
4: Sí, sí, justo es eso, es como Mr. Wonderful, ¿no? Que está ahí, pero en misis. Luego te dice mucho de frasecita de Mr. Wonderful, pero aquí solo es una frase, una camiseta, una taza. No, no. Ella es la máquina de Mr. Wonderful, ¿sabes? Y además es que lo lleva a cabo. O sea, esa frase de, ¿sabes?, no es un día más, es un día menos, para Chris es al revés. O sea, es como, bien, un día más, ¿sabes? Porque como está, va en contra y lo celebra todos los días. O sea, creo que es el vivo reflejo de la actitud ante la vida. Lo que justo has dicho tú, Gila, de otra persona, incluso sus hermanos, ¿no? Con eso mismo, no serían igual y quizás no habrían durado tanto como las pilitas Duracell. Y creo que son unas personas que te animan a seguir, que son reflejo de que se puede, ¿no? Igual que David se mete conmigo para otras cosas, pues para mí David, igual que es reflejo, cuando vamos a formaciones y dice que os quejáis, pues Cris es lo mismo, ¿sabes? Abre la boca y sube el pan. ¿Qué me vais a contar si yo desde que nací me iba a morir al día siguiente, ¿no? Y aquí estoy. Sí. Mira que, fíjate tú, que lo del respirador no lo sabía. Para la próxima ya tenemos más chicas.
2: Sí, bueno, al final creo que a mí, por ejemplo, una de las cosas que más me impactó fue aquella que me dijo mi madre con 15 años que pues bueno, pues que no tenían fotos de mí. Digo, hombre, pues tan fea no era, no sé. Es mi primera reacción, ¿no? Pero me dijo, no, era por si te morías no acordarme. Digo, pues lo lleváis clarinete, porque vais a acordar toda la vida. Vosotros y más gente.
4: Y así es, os lo aseguro.
2: Creo que hay que vivir, que es que estamos en una sociedad que... como que te agachan por muchas cosas, el vecino, tu pareja, tus amigos. Pues no, hay que vivir, hay que ser auténticos, no sé. Yo creo que la autenticidad es algo que hemos perdido como individuales, como individualidad. Creo que tienes que ser auténtico y que si tienes que decir algo al de al lado, pues se lo dices desde el más respeto, pero se lo plantas.
4: Menos mal que se forma en coaching, porque os podéis imaginar cómo era antes. Lo de sincericida y sincera lo tenía muy confundido. De vez en cuando dice, bueno, me ha fallado la pila, ¿no? Y la excusa de haber sido sincericida, pero creo que eso también...
2: Creo que hay que vivir, hay que... no sé. Yo es que además creo que la vida consiste en esto, ¿no? No sé, luego es que te mueres y San Pedro te manda a repetir curso, te reencarna en algo, yo qué sé, ¿sabes? O sea, vive y haz todo lo que puedas, disfruta, viaja, no sé qué. Yo ahora me ha dado por viajar, pero viaja y el día que te mueras, pues estás muerto y ya está. Y te entierran y a otra cosa, mariposa.
1: Hay una frase que todos hemos oído, que yo cuando la escuché por primera vez ni me entraba, ni la entendía, ni estaba de acuerdo, y es que la realidad es neutra. Y os prometo que a fecha de hoy, después de todo lo que he estudiado, escuchado o he hablado sobre crecimiento personal, hay veces que todavía me cuesta interiorizarla. Pero cuando vemos testimonios como el de Cris, testimonios como el de Isma con una tetraplegia, testimonios como otra persona que vino a ver cómo aceptaba su... ceguera, al final es que es así, es que lo que te sucede es neutro, lo importante es qué hacemos con eso que nos sucede, y cada vez lo tengo más interiorizado, aunque hay días que digo no.
4: A Cris todavía le falta interiorizarlo.
1: Sí, por las narices.
2: Bueno, yo lo de interiorizar lo llevo malamente. Vivir lo vivo, pero interiorizar lo llevo malamente.
1: Pero es que eres un ejemplo de eso, que da igual lo que te pase en la vida, lo que te determina a ti como persona y tu manera de estar en el mundo es qué haces con eso.
2: A ver, yo creo que va también muy en relación con la actitud que tomas ante un problema.
1: Por eso.
2: A mí cuando me dijeron hace muchos años, bueno, 20 días antes de casarme, que me tenían que poner un marcapasos, yo negocié con el médico y le dije, me viene fatal. Hombre, pues que te puedes morir. Digo, hombre, pues toda la vida para casarme, ahora de novia cadáver no me veo. O sea, hacer algo para solucionarlo. Me operaron 20 días después. O sea, 20 días antes de la boda. Me fui de viaje de novios a la otra parte del mundo con el marcapasos, recién puesto. Tenía el modo noche. Entonces, llegaban las 12 menos cuarto de la noche y me quedaba frita 10 minutos. Daba igual donde estuviera, porque nos fuimos de crucero, entonces daba igual donde estaba. Yo me quedaba dormida mis 10 minutos y me despertaba. Y luego continuaba con la fiesta en el barco. Eso me ocurrió. Luego también me ha ocurrido eventos con la Guardia Civil. Me ocurrió una vez que me pararon y me dijeron, ¿está usted haciendo eses? Digo, ya, es que el marcapasos tiene la función noche. Se plantaron los dos guardias civiles, se miraron y dijeron, ¿nos estás vacilando? Digo, no, es que es así. A mí dadme 5 minutos que me reseteo y tiro para adelante. Llegué escoltada por la Guardia Civil hasta mi casa. O sea, imaginaos cómo me tomó la vida. Creo que, a ver, eso ya se ha cambiado. Porque eso te lo hacen para que tú te adaptes al marcapasos. O sea, el marcapasos se adapte a ti. Pero yo creo que lo llevo como tan al extremo que al final me dicen, mira, vete, o sea, te quitamos todas las funciones, ya está. Luego, lo de la vibración que decía Ainhoa, yo vibraba todos los días a las 6, más o menos. Daba igual lo que estuviera haciendo. Igual, o sea, toda la amplitud de la palabra que podáis pensar, así era. Entonces, en alguna ocasión, pues me ha pillado haciendo cosas que no tal. Pues,
4: de mayores.
2: Oye, cosas que tampoco... Oye, pues ya está.
1: Yo solo sé que me has dado un buen motivo para llegar a casa siempre acompañado. A partir de ahora, cuando llegue a casa y sepa que al lado de mí hay policía, le voy a decir a Biku que empiece a hacer S6.
2: Pero es que es verdad.
4: Se está reseteando, ¿no?
2: Creo que la vida consiste en esto, en reír.
4: De todas maneras, Cris, vamos a puntualizar, porque también eres el vivo reflejo que todo lo lleva al extremo.
2: Sí, claro. Soy muy extremista. Para mí no existe ni el blanco, o sea, no existe el gris.
4: Entonces, ¿o blanco o negro?
2: O blanco o negro. Ahora estoy con el negro.
4: Su marido es un poquito de color.
2: Mi marido es senegalés y me aporta tranquilidad. Tranquilidad, que es lo más importante para mi corazón. La tranquilidad. Desde que estoy con él no he tenido ningún ingreso, ninguna crisis. Todo va en orden, me dice la cardióloga. Por favor, jamás le dejes, solo por tu corazón. Digo, hombre, por mi corazón y otras cosas más, ¿no? Pero principalmente por tu corazón. Yo quiero la tranquilidad. Y él me la aporta, aunque yo a veces empieza, madre mía, vete a darte una vuelta o llama a tu amiga, que me tienes la cabeza hinchada de todo lo que hablas.
1: Un día nos lo traes y le entrevistamos.
2: Pues te diría, no sé ni cómo la aguantáis, porque ayer me dijo, eres intensa, ¿eh? Y le dije, así vivo la vida intensamente.
1: Un poquito. Gilda.
3: Sí, estaba pensando en lo que habías mencionado, Cris, sobre tu mamá, ¿no? Eso que decía... que no había querido tomarte fotos antes porque no quería recordarte. Y mira qué impactante puede ser eso, el querer bloquear las emociones, ¿no? Mientras que tú nos estás narrando todo lo contrario, el querer vivir las emociones, ¿no? Porque, claro, cuando tú acabas de decir que el médico te dijo que te puedes morir. Claro, todos podemos morirnos, solo que no tomamos conciencia de eso. Y eso nos desvincula, o sea, cuando yo siento que cuando nos desvinculamos de la muerte, nos desvinculamos también de la vida. Y tú, que lo tienes tan presente, pues entonces estás totalmente vinculada con la vida y la estás viviendo apasionadamente.
2: Sí.
3: Que quizás es un poquito lo que nos falta a los demás, el ser conscientes de que la vida tiene un final. Cuando somos conscientes de esto, probablemente aprovechamos nuestras oportunidades, vivimos desde la alegría, desde la pasión, ¿no? Vivimos intensamente lo que acabas de mencionar. Eso me parece sumamente valioso, ¿no?
2: Para mí es fundamental el vivir intensamente, el que estar presente, el sentir que hasta un café te llega. O sea, te quiero decir, hay gente que la ves todos los días en el coche ahí, amargado, no sé qué, y dices, yo a esta gente le daba vivir con lo mío, que te digan, te quedan 48 horas de vida, me han dado 3 veces la extrema unción prácticamente. Pues es que un día se va a acabar el chiringo, pero se va a acabar mi chiringo, el tuyo y el de todo el mundo. O sea, aquí no va a quedar ni Dios. Nunca mejor en la expresión, o sea, vamos a morir todos.
1: Dios quedará.
2: Sí, pero que al final te quiero decir que que es una historia de disfrutar. Yo siempre les digo a mis hermanos lo mismo, a mi entorno, sobre todo a mis hermanos, mi mejor amiga, mi entorno más cercano. Siempre les digo lo mismo. Vive intensamente, porque si no, San Pedro te va a mandar repetir curso. O sea, ¿tú qué quieres? ¿Volver a esta vida? Pues yo no. Yo, si me reencarno, pues que me reencarne en un pájaro, no sé. Para todos aquellos que me han hecho la vida.
4: A ti todavía no te va a tocar porque San Pedro no está preparado a recibirte.
2: No, porque yo creo que me echaría.
4: No, porque luego harías cola, ¿sabes? Te pondrías a hablar en la puerta y entonces se le acumularía allí.
2: O sea, me echaría. Pero es verdad que, además, mi cardiopatía, desde ya, vamos a ponernos un poco serios, desde la bioemoción, va muy asociada mi cardiopatía con la gestión de las emociones. Cuando mi abuela fallece, mi madre adquiere una tristeza, como es normal, se te ha muerto tu madre, pues la adquieres. Entonces, mi cardiopatía va relacionada con esa tristeza. ¿Por qué? Porque ella no la sabe gestionar y en el momento en el que está embarazada de mí, le sale. Y yo, por fidelidad a ella, la adquiero. Creo que yo les debo a mi árbol genealógico ser como soy. Esa alegría, porque hablando con familia cercana que ha conocido a mi abuela, me decía que tu abuela era súper alegre, se reía de todo, o sea, se reía de la vida. Dice, y tú eres su claro reflejo. Entonces creo que eso también se lo debo como al árbol genealógico, por así decirlo. Entonces, claro, pues...
1: Nunca había oído ese compromiso con el árbol genealógico pronto, de uno mismo, quiero decir, Cris. Está sonando la sintonía del programa, es porque nos estamos quedando sin tiempo. Y es momento en el que cada uno decimos con qué nos quedamos del día de hoy, de todo lo que has dicho por esa boquita, de todo lo que has escuchado por esos oídos y todo lo que has pensado con ese cerebro. ¿Con qué te quedas del día de hoy?
2: Pues con el día de hoy, que gracias por poder compartir la alegría y mi forma de vivir, que hay gente pues que no la comparte, pero
1: nosotros la compartimos. Sí. Y la amiga Ainhoa, que estoy intentando aquí. Anda, ¿cuántos folios hay aquí?
4: Bastante, bastante. Aunque me sé mucho.
1: Es historia, ¿verdad? ¿Con qué te quedas, amiga?
4: Actitud.
1: Con la actitud en la vida. Y la amiga Gilda se queda en el día de hoy con...
3: Con disfrutar la vida. Sí.
1: Y punto. Amiga Cris, como hemos dicho antes, muchísimas gracias por estar con nosotros. Esta es tu casa. La próxima vez nos traes a tu marido y le preguntamos qué tal opinión tiene de ti y de tu cardiopatía. Hasta siempre. Muchísimas gracias.
2: A vosotros, siempre.
1: Amiga Ainhoa, que estamos ya en verano. Cuídate, nos vemos, nos tocamos y abrazamos en 7 días.
2: Ven.
1: Y amiga Gilda, la limeña, que si aquí empezamos el verano, pregunto, ¿allí arrancáis ahora el otoño, invierno?
3: Bueno, en realidad estamos con un niño bastante fuerte, así que seguimos en veranillo.
1: Bueno, pues en 7 días nos actualizas la información meteorológica. Un abrazo, cuídate.
3: Un abrazo.
1: Y a ti que nos estás escuchando, pues así es Cris, así es como vive la vida, así es como decide ella misma, como decía Ainhoa, tener la actitud para vivir la vida con una cardiopatía. Y yo creo que uno de los aprendizajes guión recordatorios para mí en el día de hoy es que al final realmente, realmente la realidad es neutra, que no importa tanto lo que nos sucede, porque a mí se ha escuchado historias tan bueno, importantes y tan inspiradoras como las de hoy o las de Isma, el tetrapléjico que hemos tenido aquí en varias ocasiones, y son quienes más nos han hecho reír. Por algo será la importancia de la actitud. Nos escuchamos en 7 días, mismo sitio, misma hora. Te habló David Cicuéndez. Esto fue Momento Blancos. Chao.

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0: Muy buenas tardes, señoras y señores. Estamos en el programa Una Hora en Libertad. Saben que desde aquí analizamos con contrapunto, con objetividad, con rigor, con perspectiva también histórica dentro de lo que se puede, la actualidad de los momentos que estamos viviendo, tanto los que están en contexto en clave nacional como los que están en clave internacional. Es difícil tomar distancia porque enseguida uno también se apasiona. Las cosas que están pasando, pues a muchos nos han confirmado dudas razonables que ya teníamos hace tiempo, ¿no? Lo que está ocurriendo, por ejemplo, con el gobierno actual, que viene de no ganar ninguna elecciones, lo que está ocurriendo con el expresidente Zapatero, pues muchos ya teníamos dudas, en fin, desconfianza acerca de sus posiciones personales y no digamos ya de las posiciones políticas. Siempre hubo distancia, pero ya cuando tocan el tema de la dignidad o el tema se judicializa, pues efectivamente estamos entrando ya en un terreno, aterrizando en una pista muy complicada, en la que desde luego los actores y autores sabrán por qué lo han hecho, no nosotros, que ya teníamos esas dudas razonables hace mucho tiempo. Ellos están aterrizando en esa pista procelosa de la ley, de la verdad jurídica. Se determinará en su momento, pero sí podemos esperar que en el futuro tampoco vaya a tener una trascendencia. La tendrá la política, la tendrá para el partido, en este caso para el Partido Socialista Obrero Español, la tendrán para sus actores, Pedro Sánchez, los que estaban encausados, sus entornos familiares. Lógicamente también la tendrá para Zapatero y para su familia, por desgracia para él y los demás. Los que hayan sido incrédulos, claro, esto es abrir los ojos a los ciegos. Ha habido gente que no ha querido verlo. Todavía a muchos les sorprende cómo es posible que en los sondeos de opinión, en las encuestas a nivel nacional, el Partido Socialista se mantenga, se sostenga todavía con el entorno de los 100 diputados, ¿no? Es un peso importantísimo. Continuaría siendo la segunda fuerza política. Probablemente lo que se nos está perdiendo en esa perspectiva es el papel que querían jugar estas personas, ¿no? Zapatero, Pedro Sánchez, ese entorno, contando, no hemos encontrado un expresidente del gobierno o un ex primer ministro queriendo hacer negocios con una empresa danesa, escandinava o del Reino Unido en el entorno de la OTAN, sino que parece que se ha vendido a los papeles y las voluntades a enemigos del bloque o competidores, podríamos decir, que no tiene nada que ver con nosotros, China, que está en otra órbita, Venezuela y ese tipo de potencias. El cambio importante de la dirección de la política exterior española puede que sea una de las claves. No estamos viendo tampoco a un expresidente del gobierno, una corruptela doméstica en clave nacional donde se han elevado precios para conseguir un margen y una comisión. Estamos viendo de que se ha cambiado absolutamente la política exterior española y esto es un tema de extrema gravedad. Si hay algo por lo que un expresidente del gobierno de España puede o tiene que estar en el Consejo de Estado y tener una pensión vitalicia, es precisamente para que no tenga que ir vendiendo las vergüenzas del país a potencias extranjeras o a intereses de compañías que no tienen nada que ver con España. Eso es lo que se pretende evitar. Era innecesario que Zapatero, como no lo hizo Felipe González, o no lo hizo tampoco Leopoldo Calvo Sotelo, no lo hizo José María Aznar, no lo ha hecho Mariano Rajoy, que ha vuelto a su registro de la propiedad, a su oficina. Es innecesario que tenga que pasar un presidente del gobierno por esto y con todo lo que sabe, después de haber tenido todos los conocimientos acerca de la seguridad del Estado, de los contratos internacionales, de todas las empresas del IBEX, conocer vergüenzas, dimes y diretes de las empresas del IBEX y estar sentado en el Consejo de Ministros a nivel semanal, a diario, conociendo todo eso, ese innecesario que un presidente del gobierno se tenga que vender a intereses espurios que nada tienen que ver con el interés nacional. Bueno, hablando de esto, vamos a intentar retomar un poco la tranquilidad y esa perspectiva histórica. Vamos a hablar de una cuestión que sería lo que se ha venido en llamar la leyenda negra española, esa corriente de relatos o de opinión, esa imagen, esa propaganda que durante siglos fue difundida a partir del siglo XVI, presenta a España y también a su imperio, lo que fue el enorme imperio español, el más grande de las civilizaciones humanas nunca conocido, porque ni siquiera pues el romano o los chinos abarcaron tantos continentes y tanto espacio, y luego esa facilidad que tuvo España para vehicular un concepto cultural, social y económico para levantar naciones y pueblos y países que todavía continúan siendo de alguna forma hispanos, continúan siendo una parte de España. Se habla español, la base sigue siendo la católica, se construyeron iglesias, catedrales, de alguna forma se romanizó. Era un poco la idea aquella del Imperio Romano de intentar cultivar una forma de ser a la que realmente además todo el mundo se quería parecer. Ahí se levantó una leyenda negra, efectivamente, por las potencias competidoras de España de su momento. Es un fenómeno que está considerado como una de las campañas de desprestigio y propaganda bélica más exitosas de la historia, más que nada porque ha perdurado en el tiempo. Esta leyenda negra se popularizó, bueno, fueron muchos siglos de trabajo y de cultivo por distintos países y potencias, los Países Bajos, el Reino Unido, lo que era Inglaterra, en fin, hubo otros orígenes que ahora comentaremos. Y hubo también, bueno, un escritor que fue un historiador español, Julián Juderías, que tuvo un libro que precisamente se llamaba Leyenda Negra, que él definió como la deformación o interpretación grotesca del carácter de los españoles, de su historia, de cómo había ido avanzando sobre pueblos y territorios de todos los continentes. Hubo esa narrativa de la leyenda negra, pues hubo una serie de ejes importantes: la conquista de América, por ejemplo, la Inquisición española, que también había un halo, luego no tan, fue mucho más grave lo que ocurrió, por ejemplo, en Centro Europa, o los pogromos en Rusia que la propia Inquisición, la tiranía política, por ejemplo, en torno a la figura de monarcas como Felipe II, un hombre que realmente era discreto y austero y bastante introvertido en sus decisiones, que tomaba desde un palacio, monasterio, biblioteca y casi laboratorio, que era lo que es el Real Monasterio del Escorial, que es el Panteón de Reyes nuestro, además. Bueno, también un cierto fanatismo religioso que parece que, bueno, pues esto con las luchas de religiones se puso a España, la España católica, en una posición distinta a los que eran los luteranos, protestantes, etcétera. Y luego pues hubo las potencias que lo promovieron. Todo esto empezó en el siglo XV con las élites italianas, que empezaron a cuestionar la avanzadilla española, pues en las dos Sicilias, en Nápoles, etcétera. Esa posición, hasta Carlos III vivió allí. Alemania y Países Bajos, especialmente los protestantes luteranos, que utilizaron el conflicto religioso y las guerras de Flandes para intentar caricaturizar ya al soldado español, que era invencible, realmente eran unas fuerzas invencibles. Y luego a esto se sumaron otros imperios, que eso ya sí eran imperios competidores de España, como podía ser Francia o la propia Inglaterra, y también socavar y desbaratar algunas intenciones que podía haber tenido España, pues por ejemplo con la incorporación al reino y al Imperio Español del Reino de Portugal, que sí que se pudo hacer, especialmente con Felipe II y Isabel de Portugal, y pudo incluso Felipe II poner la capital de España en Lisboa y hubiera sido otra cosa. Eso lo socavó, y de hecho siempre se mantuvo una cierta ligazón entre Portugal e Inglaterra que ha durado prácticamente hasta nuestros días. Vamos a hablar de esto y vamos a abundar mucho en esta interesantísima visión de lo que se conoce como leyenda negra. Tenemos una persona especial que es un gran amigo de esta casa, y es el coronel don José Antonio Crespo Francés, madrileño, coronel de infantería, doctor cum laude en artes y humanidades por la Universidad de Navarra. Es un incansable investigador de la historia, especialmente de la leyenda negra, de la presencia de España también en Estados Unidos, que llegó prácticamente a lo que es la mitad de Estados Unidos, que fue descubierta también por españoles. Y bueno, ha escrito muchísimos libros, mi coronel.
1: Muy buenas. Muchas gracias. Encantado de estar con vosotros.
0: Buenísimo tenerla aquí. Sabemos que hace un esfuerzo enorme, además,
1: para llegar. Es un placer venir aquí y estar con vosotros un ratito.
0: Bueno, esto de la leyenda negra, siempre podremos continuar poniendo argumentos como los que pone usted en sus libros. Yo no estoy muy seguro que hayamos hecho la digestión los españoles de la leyenda negra. Somos conscientes de que existe.
1: Es que hay dos tendencias, incluso dice que mejor es no hablar de la leyenda negra porque es que se da pábulo. Yo creo que sí, yo estoy al contrario, pienso lo contrario, hay que hablar de ello, porque sigue completamente viva. El decir leyenda negra es decir el negar la capacidad civilizadora de España. En eso se basa precisamente, que España fue un conjunto de aventureros, de esquilmadores, sin programa, sin ningún tipo de objetivos, y que iban simplemente a saquear. Y eso es completamente falso. en todos los campos, desde el cultural, el religioso, a todos los niveles. España actuó bajo un programa clarísimo, dirigido y al amparo del sentimiento religioso, y es lo que le diferencia de otros imperios, del francés, del inglés. Había un sentimiento religioso, y de llevar lo que queríamos, que era lo mejor para nosotros, llevarlo a América y al Pacífico. Entonces, por eso la prueba la tenemos en esos dos inmensos tomos bularios depositados en el Archivo General de Indias, todo la Santa Sede como árbitro de la diplomacia cristiana, pues daba y concedía, pero era con el objetivo de llevar, autorizaba a España y autorizaba a Portugal, pero con el objetivo de llevar la fe a América. Y es algo que distingue completamente de otros imperios. ¿Y qué hacía España cuando llegaba? Pues legislaba. No lanzaba compañías de negocios al mundo, y que cada uno tenía su propia legislación, sus propias fuerzas militares, que actuaban como le ocurría a los británicos. España llega, y aunque el objetivo es llegar a Asia, cuando se encuentra con ese inmenso territorio, penetra y se asienta. Y de hecho, la palabra conquista ordena al emperador que se sustituya por la de poblamiento y asentamiento. Hay que llegar y asentar. Y de hecho, pues muchísimos de los beneméritos de Indias que fueron allí a crecer socialmente, pues, tuvieron su queja de que el emperador reconoció antes la nobleza de los indígenas, los señores Caracas, pues se le reconoció mucho antes. Entonces, esa nobleza existía. Y hubo viajeros ingleses que viajaron por América y se extrañaban, manifestando, qué raro, es que hay indígenas ricos y hay españoles pobres. Porque esos se les reconocía, eran hidalgos a fuero de España, exactamente que los hidalgos españoles. Y ahí tenemos pruebas.
0: Pero era una forma de escalar también socialmente, ¿no? Claro, porque claro, también sí. Los indígenas, ellos habían estado peleando, España se aprovecha de esas luchas intestinas, claro, y hay gente que se quiere españolizar.
1: Claro, ¿no? Es que al hacerles tus propios aliados, no los dejas en un nivel inferior, los pones a tu mismo nivel. Y si ese capitán, ese jefe nativo, tiene el tratamiento de como si fuera un noble, pues eso se le transmitía también y se convertía. De hecho, desde el punto de vista anglosajón, eso lo consideran como un tipo de sometimiento, que es una forma de esclavizarles, pero no. Entonces, ¿qué hacemos? ¿Nos tenemos simplemente como esclavos? Venga, manda tropas para allá.
0: Sí, que eso era lo belga, lo francés, lo inglés, o eliminar y aniquilar las poblaciones.
1: Se nombraban capitanes, eso ocurrió en el hemisferio sur, en el hemisferio norte, y tenemos eso, pues, jefes tribales que eran tenientes coroneles, que eran coroneles, y cuando llegó la emancipación, pues todavía algunos coroneles indígenas de Sudamérica pues lucharon contra los que habían logrado, los criollos que habían logrado la independencia, porque se daban cuenta de que todo lo que habían conseguido con la corona española, esos derechos, bueno, había un defensor del indio, pues todo eso se perdió, todas las tierras indígenas se acabaron. Y eso lo vemos que ocurrió en Nueva España, en México. En 10 años, en los años 90, se extrajo más del doble de plata y la mitad del oro que en toda la presencia española, con la gran diferencia que todo lo que se obtenía, se invertía allí también. En cambio, en esos 10 años, todo fue a parar a compañías canadienses, norteamericanas, y extraído de tierras indígenas, nada revirtió en los pueblos indígenas. Uh-huh. Muchas veces que se montaron colegios, pero de segunda para los indígenas. No, había colegios para nobles indígenas, había se fundaron universidades, y ese nivel fundacional no existió en el mundo anglosajón. Yo he conocido a algún norteamericano hispano que vivía en esa especie de complejo, que cuando viaja a México, o viaja al Perú, se quedan admirados al ver esa civilización, esa huella civilizadora que dejó España. Y bueno, es que en Estados Unidos no tenemos esto ni de casualidad. Claro que son muchos cientos de años de ir evolucionando, de ir creando caminos. Todo ese oro, toda esa plata está reflejada en esos caminos, en esos caminos reales, en esos centros, en esos hospitales. Decía un historiador mexicano al cual escuché, que decía, cuando vayas a un templo mexicano y te preguntes dónde está el oro, ahí lo tienes, en los retablos. Y cuando no lo hay, es que se lo llevó Benito Juárez y todos sus secuaces. Lo saquearon.
0: La plata, el oro y todo aquello.
1: Todo eso se lo llevaron. Pero es que quedaba allí. Hay un templo maravilloso, no me acuerdo ni cómo se llama, del jefe tribal en Quito, que es una capilla Cantueña se llama. Bueno, o sea, eso es, te quedas sobrecogido porque está totalmente forrado de plata. Y eso lo pagó de su propio pecunio con su gente. Eso, porque adoptaban la religión católica, pero claro, era una religión que no les pedía sangre.
0: Claro.
1: Que España liberó de ese crédito de sangre que había, que se sacrificaba por decenas, y pues tanto en Sudamérica como en Norteamérica. España acabó con ello y acabó con muy poca gente, porque eran ejércitos mínimos que había que hacer labores diplomáticas y ver cómo estaba el terreno, y decir, bueno, pues estos son los que dominan y que están, tienen

0: esa ciudad, que la fundó Pedro de Peralta, sucesor de Juan de Oñate, y fundan su propio núcleo urbano, Analco, que significa el otro lado del río, en la propia Santa Fe, y se mestizan con todos. Y de hecho, todos los pueblos que conocen a lo largo del Río Grande, los pueblos se han mantenido hasta el día de hoy. Hay alguno que ha desaparecido, pero no por exterminio, sino porque se integró tanto que se fusionó
1: por,
0: y desapareció.
1: Por mestizaje y por fusión. De alguna forma, mi coronel, se parece bastante la estrategia imperial que siguió España desde el siglo XV o XVI, a partir del descubrimiento de América, con la yo no creo que fuera por copiar, por emular, como se hizo, pero con la del Imperio Romano, ¿no? Que era crecer las fronteras e integrarlas, intentando convertir en ciudadanos a los sometidos en ese territorio.
0: No, sea imitar, es que yo creo que España tenía como modelo, el modelo era Roma, lo vemos en todas las... Lo veo en el arte militar, buscan ese modelo en Grecia y en Roma, se sienten herederos del arte militar, de Grecia y de Roma. De hecho, pues cuando se habla de estos cómics, Asterix, Obelix, la defensa contra Roma, pues en España vemos estaba pensando ahora mismo en una famosa diadema celta que se encontró en Asturias, la diadema de Moñes, que se ven unos guerreros celtas con sus jinetes estos astures. Pues esos jinetes astures fundaron, cuando fueron sometidos, la Cors Asturum Equitata, y esta corte pues estuvo en el muro de Adriano destinada. Hubo esas unidades y tenemos también en Egipto
1: con pasaporte romano,
0: eran ciudadanos romanos de pleno derecho,
1: incorporados a las legiones.
0: Con
1: ese desplazamiento de la ceca, que cuando iban cogiendo plata para pagar, lo que hacían era acuñar los denarios y pagar con esto
0: había honderos baleares, como no eran tan certeros, pues honderos baleares había en las
1: divisiones
0: como fuerzas auxiliares. Y eso se empleaba, y yo creo que ese fue el gran éxito de Roma. Si Roma no hubiera integrado, hubiera sido imposible. Tenías unidades ibéricas destinadas en el Danubio, destinadas en Egipto, y al revés de allí, pues tenías de Siria, también tenías en el muro de Adriano, y era una total integración. Eso es lo que da la capacidad de supervivencia de un imperio.
1: Claro, es que esas catedrales que luego ves en Quito, en Lima, en México, en las ciudades mexicanas, en Perú, tal, cuando tú entras y vas por algunas calles de algunas ciudades, los cascos viejos y tal, tú estás viendo España.
0: Estás viendo España. Incluso más bonito. ¿Por qué? Porque es que eran artesanos, que había escuelas de artesanos indígenas a los cuales se le transmitía ese conocimiento. Y tú entras en un templo barroco mexicano o peruano y el barroco europeo no tiene nada que ver, es mucho más hermoso aquel barroco. Recreó un barroco propio, con un arte maravilloso.
1: Sí, como la escuela cuzqueña, la pintura, tal, tiene su propia... Que eso no existe en América del Norte, por desgracia. No, claro, pero ni siquiera los franceses o ingleses consiguieron transmitir allí valor diferencial.
0: No,
1: el churrigueresco limeño...
0: No hubo ningún tipo de integración. A mí hay un cuadro que me encanta, que hablando una vez con una señora que era cubana sobre el racismo, la integración de las personas de raza negra, entonces me acordé perfectamente del cuadro este de un grupo indígena negro que vivía en la Costa de las Perlas en Ecuador, y claro, como en ese momento no existía la fotografía, son aliados del rey de España, el rey de España quiere un cuadro de ellos, entonces un pintor peruano, mestizo, hace un cuadro maravilloso, y ese cuadro viaja por Panamá, llega a Cuba y lo tenemos en el Museo de América. Es un padre con sus dos hijos, con su atuendo perfectamente de capitanes, con su espontón.
1: Que él era español, ¿no?
0: ¿Cómo? No, eran tres negros, son una familia negra que eran aliados, se aliaron con la corona, recibieron un territorio para darle seguridad, y eran un capitán con sus dos hijos y vestidos con todas sus joyas y con sus adornos, sus abalorios, que eran de estilo africano. Pero eran capitanes de la corona de España, y eso es maravilloso. Es una integración que existió desde el principio. Entonces, se ha negado, bueno, es que no solamente a nivel social, es que hasta a nivel científico se ha negado que España hubiera aportado nada. Y eso es totalmente...
1: Hay un cierto, yo he leído en los últimos meses, y ha sido rápido, no ha sido por preparar este programa, mi coronel. Estamos hablando con el coronel don Juan Antonio Crespo Francés, que es un experto en historia. José Antonio Crespo Francés, que es un experto en historia, precisamente en la historia negra de España, ¿no? Y también en la presencia española en América, especialmente también en América del Norte. Tiene unos

0: libros fantásticos, uno de los últimos, casi todos en Editorial Actas, el buen amigo Luis Valiente, de Coronado a Oñate, Españoles Olvidados, Los Esclavos Blancos, ¿no?, que es un libro también fantástico. Sí, sí.
1: La presencia del Islam, y muchas veces cuando hablamos de esclavitud pensamos siempre en la esclavitud de las personas de raza negra en Estados Unidos, pero se olvida la esclavitud que existió en la vertiente norte del Mediterráneo, de las costas españolas, italianas, griegas, desde la Edad Media hasta el siglo XIX, hecha por los piratas berberiscos, los musulmanes, que había un comercio de esclavos que se fundamentaba y estaba asentado en Constantinopla. Eso también es un recuerdo de esa época totalmente olvidada.
0: ¿No? Totalmente olvidado, ¿no? Sí. Los de Argelia y tal, hasta Baleares,
1: toda esa piratería que había, claro, eso.
0: Que eso llegó hasta el siglo XVIII.
1: Hasta el siglo XVIII y el XIX, porque los marines norteamericanos, Estados Unidos no quiso pagar ningún tipo de cuota para que protegiera los barcos, pues fue quien acabó con ello. Pero hasta ese momento, la costa italiana del sur, pues muchos lugares estaban completamente desiertos porque iban allí a recolectar gente. Y no digamos ya en lo que es la actual Ucrania, los campos en una zona completamente plana en la cual no hay donde esconderse. Ahí se iba directamente a capturar mujeres para el mercado de la carne que había en Constantinopla.
0: En Constantinopla,
1: y
0: tremendo.
1: Si hablamos de la expansión totalmente militar y guerrera hacia la India, pues podemos hablar de dos momentos, antes de la llegada del Islam y después de la llegada del Islam al norte de la India, donde un señor podía tener hasta 50.000 personas solamente para su uso personal. Es una auténtica brutalidad. Claro, de ahí el choque luego que hubo entre
0: poblaciones enteras.
1: Claro. Poblaciones enteras, el sometimiento que hay. Y de hecho, pues la fricción esa permanente que hay entre la corriente islamista y otras corrientes pues menos agresivas y más pacíficas, como es el budismo o es el hinduismo, ¿no?
0: Claro que en la India conviven con un Islam también muy agresivo, ¿no? Sí, claro. Sobre todo, sí, claro. En la parte noroeste.
1: Luego vemos esos grandes especialistas en dibujar fronteras, que han sido los británicos, lo digo con
0: que
1: cierta,
0: se han inventado
1: con
0: todas
1: cierta
0: las
1: sorna,
0: que ha hecho falta.
1: Y claro, eso provocó, si pensamos en lo que ocurrió en cuando Pakistán se separa de la India, esas grandes masacres.
0: Sigue sin resolver, además.
1: Sigue sin resolver. Vemos, hay pueblos que dijeron, esto lo partimos, metes a los Sikhs en mitad en un lado, mitad en otro, y quedan familias, grandes familias musulmanas en la India y familias de creencias hinduistas en el otro lado, y al final se van empujando y hay auténticas masacres que, de hecho, pues de hoy día, pues el cine indio, que lo considero en ese sentido, es muy bueno.
0: Bueno, dice que es la producción cinematográfica más grande del planeta,
1: sí,
0: ¿no? Tiene una producción gigantesca, sí, hacen miles de películas al año
1: y además
0: algunas son muy buenas.
1: Muy buenas, muy buenas. Yo estos temas de tratamiento, por ejemplo, que acabamos de hablar de la frontera en Pakistán, hay algunas películas preciosas que sobre historias de amor, familiares, familias mixtas, personas de creencia hinduista enamorada de una persona musulmana, y los gravísimos problemas sociales. Impresionante, lo tratan de maravilla. A mí me gusta mucho, porque además me recuerda mucho al flamenco,
0: a mí también.
1: Ese carácter temperamental. Yo cuando veo a los Sikhs bailar y tal, por desgracia me estoy acordando ahora de lo que ha ocurrido en Inglaterra, que ese sería un tarao, pero normalmente los Sikhs no tienen nada que ver con el Islam. Es gente muy, le gusta mucho la vida, el baile, el canto, y a mí eso me encanta, me recuerda muchísimo al flamenco.
0: Muy visuales, muy les visuales, encanta a ellos, sí, también.
1: Yo lo veo, lo recuerdo, para mí son los flamencos, ¿no? Me encantan.
0: Mi padre tuvo algún amigo Sikh y me contaba que eran buenos tipos. Mi padre fue residente en Tánger y vivió mucho en el norte de África, pero también estuvo en la India, en Ceilán y tal. Y él tuvo varios amigos Sikhs, sí, y me decía que eran los tipos estupendos. Sí, aparte de muy nobles.
1: Un soldado que se llamaba, su apellido era Punjabi.
0: Punjabi, más no podía
1: serlo. Es que mi familia, yo soy la tercera generación que vive aquí, y era una persona con un sentido, además, tiene un sentimiento militar muy de
0: orgullo,
1: de nobleza.
0: Acuérdate aquellos horribles acontecimientos de Amritsar, aquello que ocurrió con las matanzas en el puente del templo y todo aquello fue terrible. Eso ocurrió hace más de 25 sí. años, yo creo. Le decía a mi coronel, don José Antonio Crespo Francés, acerca de la... Yo he leído hace unas semanas, unos meses y tal, acerca de un revisionismo acerca de la leyenda negra por parte de algunos historiadores anglosajones, ¿no? Algunos sí. norteamericanos, algunos sí, sí, ingleses, que están empezando a cuestionar la leyenda negra también como sí. tal, reconociendo que es un invento que se hizo pues para contrarrestar la sí. potencia del Imperio Español en su momento y que finalmente tuvo su calado, porque ha ido quedando. Incluso puede que algunos de nosotros nos la hayamos creído, ¿no? Sí, que España, sí, no, pues siempre somos bastante autocríticos con España, no, es que no nos gusta. No es que España sigue siendo la décima potencia sí. del mundo.
1: No es que lo hayamos querido, es que se ha asumido.
0: Incluso algunos lo trabajan, parece que en activo todavía lo trabajan.
1: Yo creo, por desgracia, que en España, no quiero entrar en esto de tema de izquierdas, derechas, pero realmente hay una cierta izquierda que es totalmente antiespañola.
0: Es que es izquierda antipatriota, eso no pasa en Portugal ni en Italia.
1: No veo en Francia, no veo en Inglaterra.
0: Conozco comunistas italianos y son patriotas.
1: Exactamente, y gente de izquierdas, ingleses, británicos, y son totalmente de ahí. No les toque su historia ni nada. Pero es que en España somos totalmente antiespañoles. Yo no lo entiendo. Cuando habla el tema de que está tan de moda últimamente, se habla del tema de México, de Nueva España. España, en México existe gracias a España, gracias a lo que hizo Cortés. Es negar a su propia madre,
0: el propio país
1: asumirlo. Entonces,
0: el Imperio Azteca no llegó a eso.
1: No llegó a eso. Entonces, si se asume, si interioriza la leyenda negra, pues realmente nos quedamos como si tuviéramos una losa encima que nos impide crecer. Y eso es lamentable. Y yo sí se ven escritores norteamericanos. Yo lo he vivido en cuando trabajé sobre el tema de la Florida, pues en Florida, en las universidades, hay un gran respeto a nivel académico por la labor y el legado de España en Norteamérica. De hecho, yo tuve la oportunidad de conocer a un profesor ya fallecido, Michael Gannon, que al cual se le he participado en un libro homenaje a él, y era un enamorado de qué es lo que hizo España en la Florida. Y de hecho hay muchos profesores que lo aman y lo respetan. De hecho, yo colaboro en ese libro y está todo yo, profesores anglosajones, que hemos hablado sobre la presencia de España, la herencia de España en Norteamérica, que no es poca. Es que los primeros que lo caminaron, los primeros que lo cartografiaron, que trajeron información y que no iban independientemente unos de otros, no eran aventureros. De hecho, cuando hubo un aventurero que se lanzaba hacia el norte de esa frontera, pues fue denunciado, se fue a por ellos y fue juzgado. De hecho, antes de Juan Doñate, pues hubo tres o cuatro expediciones que fueron ilegales y fueron detenidos y fueron juzgados. Y todos ellos, ya fueran grandes o pequeñas expediciones, tenían unas órdenes claras, un asiento firmado con el virrey que le marcaba lo que tenía.
0: El virrey era como un gobernador.
1: Era gobernador, en nombre de la corona. Y lo que sí yo quiero poner de manifiesto, algo que era muy, muy, muy importante y que lo considero muy interesante, porque la visión del continente norteamericano era una visión de un continente mucho más estrecho, pequeño, corto, que se pensaba que se podía sortear navegando tanto por el norte como por el centro. Y entonces todas esas expediciones, desde las más pequeñitas, Fray Marcos de Niza, cuando va hacia el norte, en su orden, consta que tiene que buscar un brazo de mar que uniera el mar del sur, Pacífico, con el mar del norte, Océano Atlántico. Pero también lo tuvo Coronado, también lo tuvo Juan Doñate. De hecho, Juan Doñate manda a su hermano Alonso a la península, a la corona, a la corte, a pedir carpinteros de Ribera. Y consigue, yo he visto ese documento, que lo tengo pendiente para sacarlo, y es un documento cual se lleva 40 carpinteros de Sevilla.
0: Para construir buques.
1: Para construir buques, porque el objetivo era ir hacia el norte.
0: En el litoral, en el propio litoral.
1: Y buscar un litoral,
0: coger bosque.
1: Buscar un litoral en el cual se pudiera encontrar el Sevilla. Claro, en Canadá estaba lejísimos. ¿Y qué es lo que se encontró? Pues tenemos ese texto magnífico, que es el memorial de las vacas de Cíbola. ¿Qué es lo que encontró su sobrino Vicente de Zaldívar? Pues unas inmensas llanuras con hierba que llegaba a las grupas de los caballos, llena de miles, cientos de miles de bisontes. Lo encontró ese mar. Él lo mandó a su sobrino hacia el norte, y Juan Doñate se dirige hacia el oeste, y lo como máximo llega al Golfo de California, y no consigue enlazar con la expedición marítima de Vizcaíno, Sebastián Vizcaíno. Porque Sebastián Vizcaíno se le dio la orden de que fuera hacia el norte para encontrar ese paso de mar. No se logra. Y ese fue siempre el objetivo, ir hacia el norte. Y se mantuvo hasta la Ilustración. Durante la Ilustración, pues todas las navegaciones que se hicieron hacia el norte por la costa del Pacífico, había que buscar un brazo del mar. coincidente con la conocida fiebre de las pieles de nutria, que Rusia empieza a meterse por el norte, llega a Alaska y...
0: Y se hace con Alaska, además, sí, ¿no? Porque luego se la venden a los Estados Unidos.
1: Pero que empieza a explorar y llegan noticias de que está llegando y, bueno, el Tratado de Tordesillas está vigente. Y eso es español. Y los virreyes de Nueva España mandan las expediciones, hay encuentros, no hay encuentros de tipo violento, pero se va haciendo toma de posesión. Ese acto de toma de posesión se consideraba que ya era tuyo, pero no había poblamiento. Hubo un pequeño poblamiento en la bahía de Nutka, ahí sí que lo hubo, y hubo en la bahía de Noa, un poquito más al sur, pero no fructificaron. Pero se hizo una labor, esa herencia que decimos, una herencia cartográfica impresionante. Yo he buceado en mapas, buceado en sí, el sentido de.
0: Yo he visto algunos
1: de manejarlo. Mapas de 1.50.000, que tiene un gran lujo de detalles, y te empiezas a meter eso en la isla de Vancouver por la parte de atrás. Canal de Nuestra Señora del Rosario, isla
0: con una precisión, además
1: con los nombres, están los nombres de los pilotos,
0: las minutas de campo, sí, realmente
1: están colocados, bautizados todos los lugares, con aparte de los santos del día, pues con los nombres de los pilotos, nombres de guardia marinas que había en los barcos, en nombre del botánico, nombre del sacerdote, nombre del médico,
0: y allí están así
1: todo, claro. hasta Alaska, muchos de ellos nombres desaparecieron porque cuando España se repliega hacia el sur, pues lógicamente los ingleses en ese coraje de decir, bueno, es que no vamos a dejar ninguna herencia aquí, empezaron a cambiaron muchísimos nombres. Canadá, por suerte, ha recuperado muchos nombres. De hecho, la famosa isla de Vancouver, que a los cuales los primeros que le dieron la vuelta fueron los españoles, pues esa isla empezó llamándose Isla Cuadra.
0: Cuadra.
1: Juan Bautista de la Cuadra y Bodega, que era capitán de navío español, nacido en Perú, español, que muchos dicen, no, es que el peruano, no. Es que podían nacer, había nacido en
0: y había, era parte, o sea, del imperio, y era todo imperio, era español,
1: formado,
0: o
1: sea, como marino.
0: Ese concepto de ciudadanía extensa, claro, que no eran colonias. Entonces, era realmente
1: Cuadra, que era un caballero, pues ofreció cuando conoció a Vancouver, bueno, que la isla se llamase de Cuadra y Vancouver, y así. Y luego se nombró Cuadra y Vancouver, y cuando se retiró hacia el sur, España, se quitó lo de Cuadra,
0: ya quedó
1: y
0: Vancouver.
1: Se quedó lo de Vancouver. Luego sí, el gobierno canadiense, la parte de interior de la isla de Cuadra, que es un auténtico laberinto de islas y de fiordos, hay una isla grande que se llama Isla Cuadra, como recuerdo de Juan Bautista de Cuadra y Bodega. Pero está toda esa isla de las Mil Vírgenes, en fin, San Pedro y San Pablo, ahí están todos los santos del día colocados hasta Alaska. Siempre se trató de buscar un paso interoceánico, porque había unas corrientes enormes de subidas y bajadas de mareas, y se pensaba que por esos lugares se encontraría un paso.
0: Un paso para pasar.
1: Pero que luego te encuentras ese nombre frustrante que dice vuelta atrás. En inglés, turn again, vuelta otra vez, porque no se encontraba ese paso. Estuvieron a punto de llegar, pues se llegó hasta la península de Kenai, en Alaska, donde empiezan ya las Islas Aleutianas, hasta allí se llegó. Si hubiera sido un poquito más, se hubiera podido llegar al paso. Pero no
0: paso que mucha parte del año está congelado, además no se puede pasar con aquellos buques,
1: No se habría podido pasar, y mucho menos habría podido pasar desde el Atlántico durante el siglo XVI y XVII, porque esa es la climatológicamente hablando, es la pequeña, había lo que se llama la pequeña edad de hielo. De hecho, por eso expediciones portuguesas, francesas, inglesas, desaparecieron, porque entre la isla de Baffin, que tiene casi los kilómetros cuadrados de España, y en Nunavut, el territorio canadiense, pues ahí habría seguramente un muro de 40, 50, 100 metros de alto, y sería imposible penetrar. Y todos los barcos que penetraran en la bahía de Hudson, pues aquello es un saco sin salida.
0: Sin salida. Claro, entonces, claro, bueno, pues enorme mar que no ves el confín cuando estás
1: hoy
0: allí,
1: día, tal. Con el repliegue de los hielos, pues sí, ya hay un posible paso, y de hecho creo que cargueros chinos están ya.
0: Sí, los rusos, por lo menos, pues están utilizando lo suyo, del mar de Barents. Y por arriba y tal, y por ahí han hecho un canal ya que llega hasta Escandinavia, por ahí ya están transitando, lo mantienen abierto, además, congele más o no, ellos ya han conseguido mantenerlo, y siempre hay barcos transitando, y ya no llega a cerrar. Mi coronel, hay una clave quizás en toda esta leyenda negra, que probablemente tiene que ver con algo. España no ha tenido, para bien o para mal, para todos aquellos que hayan tenido una idea de que España podría haber sido otra cosa, lo digo tanto para lo bueno, para lo malo, España no ha tenido una lectura, no se puede interpretar si no se tienen en cuenta dos conceptos. Siempre ha estado asentada bajo la corona, es decir, no ha habido ningún otro experimento fortuito. Por ejemplo, hemos hablado de Francia, ¿no? Francia puede haber con perspectiva histórica tranquilamente su pasado monárquico, o pasa igual con Italia, o podría pasar incluso con los ducados alemanes, etcétera. El caso de España no ha habido un experimento alternativo. Siempre ha sido la corona, con los austrios, los borbones, Saboya, en fin, Bonaparte, quien sea. Y no ha habido un experimento alternativo como sistema político tal. Siempre ha estado centrado la corona y luego la otra pata, la iglesia católica, que tampoco hemos salido de ahí. O sea, no ha habido, aquí no prendió el luteranismo ni el protestantismo de ninguna de las maneras, no lo consiguió, y toda la traslación de su proyección a nivel mundial ha estado basada en esos dos pivotes, sí, ¿no? Sin duda, o sea, no ha habido el concepto cultural y de tronco religioso que es la iglesia católica y el político que ha sido la corona, claro, pero eso en España no se puede interpretar de otra forma.
1: Se puede interpretar de otra forma, y de hecho sí, esas corrientes antirreligiosas están asentadas en España, pues lógicamente se convierten en antiespañolas, porque no se puede entender España sin esos dos pilares que acabas de mencionar. Toda la acción española, de hecho, para Pedro Menéndez Áviles, motivo de mi tesis doctoral, para él era inconcebible que si que se quería crear un mundo nuevo sobre una base, esa utopía y trasladarla a América, no les cabía en la cabeza que fuera un
0: luterano. Con el momento de la Ilustración podía haber sido otra cosa.
1: No puede asentarse allí, por eso cuando si los franceses que eran luteranos llegan a era prácticamente como un anatema, también echarlos de allí, porque la obligación era de llevar la religión católica. Entonces, bueno, pues de hecho, pues luego llegamos, yo me acuerdo de cuando preparé el trabajo, un profesor mexicano de origen español, hispano, que decía que Pedro Menéndez Áviles fue el acusado de una brutalidad con los indios, y en cambio dice que los franceses, claro, cuando atacaban a los pueblos indígenas, lo hacían fruto de la necesidad, del hambre y tal, o sea, pero los españoles se lo hacían mal, y los franceses, en cambio, no, es que no tenían más remedio.
0: No tenían más remedio.
1: O sea, en fin, es tremendo.
0: Claro, porque las fuerzas francesas o inglesas en el norte de América, no digamos ya cuando ha habido algunas intentonas abajo, podemos hablar incluso de Brasil con Portugal, ¿no? España desplaza mucho menos contingentes que estos otros países que tienen como una intención de dominio militar. No parece que España tuviera un gran... Es verdad que enseguida se construyeron baluartes, fuertes, el virreinato desplaza toda la potencia.
1: No quedó más remedio.
0: Toda la potencia,
1: de hecho, el Caribe,
0: ¿no?
1: Se llama el mar de piedra, porque no te queda más remedio.
0: Baluartes, Cuba...
1: Cuando diseñas una ciudad en América, no se lleva una ciudad apiñada sobre una roca como Toledo. Se hace una a cordel, pero claro, llega un momento que esas ciudades diseñadas de tipo renacentista hay que fortificarlas porque el enemigo está dispuesto a entrar. Entonces, claro, se hacen esos fuertes. De hecho, la Florida lleva poquísima gente, y hay una anécdota que es cuando llegan los franceses, él desemboca en un punto más al sur, están los franceses, y el asentamiento español está un poco más al norte. Y dice, bueno, yo con los pocos que tengo voy a cruzar por aquí, que ellos son más. Entonces, claro, ahí hay una estratagema que coge su estandarte de capitán general, se empieza a mover, que se le vea, y entonces, claro, cuando ve un capitán general, dice, no, tengo aquí tantos que tengo detrás que no tengo, os ofrezco que os rindáis, porque si no, vamos a acabar con ellos. Y entonces, ve ir pasando todos de uno en uno, y van pasando, y los coge, claro, los españoles eran cuatro, y al final, claro, los ajustician. El que le va preguntando, ¿eres cristiano, no eres católico? Tal. El que es católico dice, bueno, pues te quedas con nosotros.
0: Vamos a verlo.
1: No, los católicos se los quedan, y los que no, pues acaban con ellos. Y acaban que fueron muy brutales. A ver, tú vas a fundar, tienes tus familias al otro lado y no tienes seguridad, y hay aquí un grupo que es mucho más numeroso que tú, pues o acabas con ellos o ellos van a acabar contigo. Y de hecho estaban lanzando ataques sobre los pequeños asentamientos en el Caribe. Entonces hay la distinta que toma una decisión. La decisión es acabar con ellos. Y de hecho, pues acaba con ellos. Una pequeña estratagema de engaño que les hace ver que son muchos más cuando son muchísimos menos, y al final pues los elimina.
0: Claro, eso sí, ¿no? Los franceses e ingleses desplazan muchos más contingentes que España, que lo hace con guarniciones bastante pequeñas,
1: y sobre todo pues con aliados. Ahí me están viendo a la cabeza ahora pinturas de acciones, en, por ejemplo, en Texas, y ves a los españoles amontados a caballo, los arcabuceros, y ves una serie de personas que van detrás y te fijas y van vestidos con atuendos indígenas, con estandartes indígenas, y son los aliados indígenas que venían con ellos desde Nueva España. Serían tlaxcaltecas, serían de cualquier otro tipo de población, pero eran aliados indígenas, la fuerza, el contingente fuerte.
0: Usted ha escrito, mi coronel, algunas monografías también sobre personajes ilustres, ¿no?, de nuestra Armada, de la Armada Española, como por ejemplo Blas de Lezo, ¿no? Sí. Sobre esa defensa heroica de Cartagena de Indias y algunos otros libros y trabajos que ha hecho sobre figuras parecidas, como la que hemos comentado antes de Coronado a Oñate, ¿no? Sí. Donde se menciona también situaciones de personajes que muchas veces han pasado en la historia sin pena ni gloria porque no se las recuerda por parte de los españoles, ¿no? Usted ha hecho ese trabajo memorable de tenerlos ahí y rescatar esa información. La figura de Blas de Lezo es como una figura no solamente heroica, es como si fuera, está en el imaginario ya colectivo de muchos españoles, porque es una figura a la que, a pesar de sus mutilaciones, sus pérdidas y su desastre físico, muchos españoles se querrían parecer, ¿no?
1: Sí, yo creo que es un ejemplo. Muchas veces, cuando yo lo he hablado con alumnos en colegios, o de los pequeños y de los grandes, y les explico, y les hablo de una queja que siempre no le sale a un profesional recién licenciado o cuando empieza a trabajar, es que no tengo medios, es que me falta para esto, no he ido tal cosa. Y siempre les digo, mira, los experimentos en la vida real no tiene nada que ver. Los experimentos se hacen con gaseosa. En la vida real la característica fundamental es la carencia, y en la carencia es donde surgen las mejores ideas. Este hombre no tuvo más remedio, tenía aparte sus enfrentamientos personales con el virrey, que dentro su idea era, pues él quería ser el que dirigiera, él era el jefe del apostadero, y había un enfrentamiento, pero ese enfrentamiento también existía en el bando británico. Y había dificultad, tenía solamente 6 barcos. Bueno, y al final, esa resistencia y hacer una acción retardadora en la defensa, en la cual, pues el calor, el agua, la lluvia.
0: La defensa numantina, prácticamente. Defensa, ¿no?, numantina, pues estuvo asediado y sometido ahí Cartagena de Indias.
1: Cuando los ingleses creen que ya que entran en la bahía, bueno, pues no han entrado. No, la resistencia se mantiene viva. Pero claro.
0: Y les pone como unas trampas, ¿no? Porque sí, les coloca
1: ahí. Ahí entonces empiezan a moverse por tierra, entonces ahí empiezan a sembrar, pues. Dificultades, y pasa el tiempo, y claro, cuando empiezan ya a pasar calor, a caer enfermedades, empieza ya, pues la enfermedad se convierte en el principal aliado de la defensa. Y luego así llega el famoso contraataque en el Cerro de San Felipe, en el cual, bueno, pues para mí hay una escena maravillosa que ojalá se hiciera alguna película, que llega a la hora del Ángelus y está todo sembrado de muertos, y se pacta una tregua para que cada uno recoja sus muertos. Caídos. Yo me imagino toda esa la loma llena de niebla, de la pólvora, y entonces todo el mundo empieza a cruzar en silencio a recoger sus caídos. Debe ser algo
0: impresionante verlo, sí. Y el respeto, por lo menos mutuo, hasta la Primera Guerra Mundial, algo de eso llegó, ¿no?
1: Yo creo que eso sería muy bonito, pero claro, tenemos la desgracia que nuestros cineastas están por desgracia hundidos en la última guerra civil y no salen de ahí.
0: No, y en la miseria también de ventas, en la miseria comercial, porque no hay todo depende de las subvenciones. Muchas películas que se estrenan, pues simplemente han tenido de caja la subvención que las propició para que salieran ahí, y están estancados en esa poca movilidad de colas. El español no va a la cola del cine español.
1: Tenemos
0: por desgracia,
1: una mentalidad, vamos, si hubieran tenido los ingleses cientos, pero se me ocurre,
0: de ejemplos o historias.
1: Hablando de la circunnavegación, no solamente a Magallanes Elcano, Gómez de Espinosa. Gómez Espinosa, que es el que intenta, cuando se ponen de acuerdo, cuando están los dos sobrevivientes capitanes en las Molucas, de intentar regresar él por Nueva España, y Elcano lo hace por el Océano Índico. Bueno, pues la aventura de Gómez de Espinosa, que se lanza con sus 40 o 50 hombres hacia el norte, hacia Japón, tormentas, en lluvia, frío, medio desnudos, cuando regresan a las Molucas, después de haber tenido 10 o 15 bajas, son capturados por el capitán portugués que se había hecho ya con las Molucas, se les somete a esclavismo a todos, él pide que no le quiten nada y que levanten acta de todo el material cartográfico, todas las memoriales, y no se lo niegan, y dice que como vuelva a pedirlo le ahorcan, y son mandados en grupos a Cochín, a la India, y al final sobreviven cuatro, o unos escapan, que llegan a la cárcel del Limonero a Lisboa, y allí de esos cuatro muere el artillero Hans Bergen, y quedan Ginés de Mafra, el piloto, y queda Gómez de Espinosa, que son los que consiguen llegar a Madrid. Es que eso es para hacer, para hacer un peliculón, porque además vuelve a hacer su relato de memoria y lo escribe todo, y es uno de los pocos que recibe también un escudo de armas con el tú también fuiste de los primeros que me dio la vuelta.
0: Tremendo, ¿no?
1: Pues sería un ejemplo tremendo.
0: Tenemos poco espíritu, mi coronel, nos quedan como 10 minutos sí. de programa. Tenemos los españoles un bajo concepto de nosotros mismos,
1: sí.
0: pero luego la historia demuestra efectivamente que los españoles parece, y a ver cuál es su criterio, mi coronel, que eso, cuando vienen los tiempos duros, somos muy malos enemigos, ¿no?
1: Sí,
0: o sea,
1: sí,
0: pocos
1: sí.
0: de nosotros somos capaces de dar un empuje.
1: No damos nuestro brazo a torcer y somos, yo creo que pues en las peores circunstancias, yo creo que yo, por eso me hace mantener la esperanza en que esto no es el fin. España tiene mucho que hacer y va a sobrevivir a todos estos malos embates que estamos
0: haciendo. Bueno, esto lo podemos ver en clave nuestra personal humana, sí, pues sí, el tiempo pasa muy rápido y nos parece que se va a hacer eterno, ¿no?
1: Pero realmente leía, cuando hablaban de una persona hablaba de Descartes, de Descartes, lo pienso luego existo, pero vamos a ver. El Descartes, ¿a quién leyó? Si leyó a un español en el siglo XVI que ya escribió sobre ese tema filosófico, un médico. Bueno, pues es que estamos, eso, además, reconocido por los propios franceses, que es que eso lo había copiado de un español, de Gómez Pereira. Bueno, es que tenemos como eso cientos de ejemplos a nivel naturalista. ¿Quién
0: claro,
1: fue
0: por ejemplo,
1: el famoso
0: Celestino Guti,
1: Allanz, que hizo el primer invento, digamos, el precursor del aire acondicionado para sacar el purificar el agua, el aire en las minas, el primer equipo autónomo de buceo? Eso está hecho por españoles. Bueno, ¿qué decir del submarino Peral?
0: Del submarino, sí. Peral, bueno, y también estaba el de Narciso Monturiol.
1: Que fue pirateado por los propios españoles.
0: O los helicópteros.
1: A favor de los
0: avance bélico, tiene lógica también pensar que cuando hay un crecimiento de haberse expuesto con un imperio tan grande como el español en todos los en varios continentes a la vez, hace pensar que había que tener un esfuerzo también de innovación y de vanguardia tecnológica, que yo creo que hay en todo, ¿no? Porque los cañones, los buques, en fin, todos los que querían hacer grandes buques por ejemplo, en el Mar del Norte, los escandinavos y tal, pues hundían los buques, no sabían hacer los buques como los españoles, ¿no? Yo he estado en el Basa.
1: El Basa.
0: Que sucumbió.
1: El primer día que lo sacaron
0: en la botadura, hundió, y murió gente, murió la mitad de la tripulación.
1: Meter peso.
0: Sí, quiso el rey tener un buque insignia que tuviera una cubierta más, y esa cubierta ya no sobredimensionaron lo que era la carga que tenía que tener. Y se les hundió, y sobró tal, cayó y...
1: No, pero España tenía una gran experiencia de navegación.
0: En España no le pasaba eso.
1: De hecho, el famoso hecho de Martín de Villafranca, que era un ballenero vasco, que fue... hay una historia muy bonita que escribí sobre ella, sobre la matanza de los españoles en Islandia. Es un barco... Existía la norma en Islandia que no podía quedarse a invernar nadie que fuera extranjero. Y por lo que sea, pues la zona norte de Islandia se quedó unida a la banquisa polar y se quedó el barco allí pegado. Que tuvieron que estar todo el invierno nomadeando, huyendo por la isla, hasta que al final perdieron el barco, pero hasta que al final pudieron conseguir un barco, llegar a la primavera y poder venirse para España. Pero estuvieron sobreviviendo mientras todos los islandeses todo el invierno les iban siguiendo para matarlos.
0: Claro, porque parece ser que llegaban, ¿no? Los balleneros españoles hasta Escocia, hasta Islandia.
1: Totalmente en Islandia,
0: y parece que había bases y tenían allí sus.
1: Hay una. A nivel popular, un dicho que cuando las islandeses, cuando ves una mujer o un hombre islandés de pelo negro, dices que era un matrimonio doble. Bueno, seis meses en el mar, seis meses en tierra, pues había cierta lógica de que tuviera una familia en cada sitio, ¿no? Y de los islandeses de cabello negro, que son muy blanquitos, pero eso no sostiene algo que ver con los barcos, con españoles de Vasconia.
0: Mi coronel, ¿Qué libros hay en marcha? ¿Qué cuestiones, bueno, don José Antonio Crespo Francés, tiene ahora mismo? Seguramente hay alguna cosa ya encaminada.
1: Tengo dos trabajos ahí preparados, que estoy preparado para lanzarlo. Uno sobre unas navegaciones en el Mediterráneo, el famoso capitán Contreras, que escribió dos libros, su vida y las navegaciones, que se han editado por separado. Yo, mi propósito era ponerlo junto y mediante una serie de mapas ver todo lo que recorrió por todo el Mediterráneo, que no fue poco. Atlántico, incluso llegó hasta la costa africana frente a las Canarias. Ese por un lado. Luego, otro libro dedicado a las expediciones españolas en busca de la Tierra Austral incógnita, viendo sobre la base de los diarios de navegación de la época, y un diario que faltaba por localizar, que lo localicé a través de un amigo que está en Roma, en el archivo franciscano del padre Munilla, la expedición de Pedro Fernández de Quirós. Y entonces, pues a través, eso sería otro trabajo muy bonito, que siempre me gusta iluminarlo con mapas que hago yo mismo, indicando todas las navegaciones.
0: O sea, Tierra Austral.
1: La Tierra Austral incógnita, que fueron los dos intentos, Pedro Fernández de Quirós y Iba de Torres.
0: Que era la Antártida, ¿no?
1: Esa es la de Gabriel de Castilla. Gabriel de Castilla también lo menciona en el libro este de españoles del lago español, porque fue la primera navegación en zonas polares en reconocimiento de la propia soberanía de la corona. Es la navegación más alejada que se hizo. Y luego otro libro que tengo en marcha es dedicado sobre todo ya al siglo XVIII, durante la Ilustración, que es junto con las exploraciones que se hicieron hacia Alaska, es sobre Juan de Anza. Juan de Anza fue un gran capitán español, aunque hubiera nacido en fronteras, en la zona norte de Nueva España, pero está en español, porque se dice, no, porque ya los mexicanos fundaron Los Ángeles y San Francisco, ¿no? Era la corona de España, entonces mandaban hacia el norte. Entonces, hay dos expediciones muy bonitas, que es la primera expedición exploradora que va hacia, aparte de la
0: Juan de Anza, ¿no?
1: Juan de Anza. Aparte de la primera, del famoso ilerdense, pero tenemos a Juan de Anza, que era una exploradora y otra asentadora, que es una maravilla con cuatro. Y luego este mismo capitán, que llega a teniente coronel y es gobernador de Nuevo México, para mí es maravilloso, es la pacificación del norte de Nueva España, la derrota de Cuerno Verde, el jefe de los comanches, que tiene una historia muy paralela a la suya. Su padre, el padre de Cuerno Verde, se enfrentó a los españoles y se enfrentó al padre de Juan de Anza. Fue el que mató al padre Juan de Anza, que era capitán en la frontera del norte. Entonces, sistema de presidios, que eran el sistema de asentamiento. Pueblo, presidio, misión. Es la forma lógica, es la forma de la reconquista, la que se llevó la Semana a España. Entonces, la batalla que al final derrota a los comanches, y como dice él, lo difícil no fue la victoria, fue complicada, se venció, pero lo complicado fue obligar a todos a firmar la pipa de la paz, porque cuando derrotaron a los comanches, los yutes apaches dijeron, ¿cómo que vamos a firmar? No, esto hay que matarlos a todos, hay que acabar con todo. No, dijo, no, a partir de ahora vamos a construir una provincia,
0: el modelo que había estado,
1: exactamente, claro. Vamos a ser aliados y todos, y entonces al final
0: en esa época no tendrían caballos, ¿no? Los comanches ya había caballos.
1: Y de hecho, una cosa muy bonita, que es que en todas las expediciones que se marchaban hacia el norte, yo lo he visto en las partes de intendencia, se llevaban una serie de banderas tantas banderas blancas con las aspas de Borgoña. ¿Para qué se llevaba eso? Cuando tú tienes tu amistad, entregabas esa bandera y era la bandera de que era una tribu,
0: una
1: parcialidad, que era aliado tuyo. De hecho, ahí vi hace recientemente.
0: O sea, se llevaban un baúl de banderas.
1: Entonces, era la que se ofrecía ritualmente, y era, a partir de ese momento eras español, tenías la bandera. Entonces ellos ya exhibían la bandera. De hecho, hay pueblos indígenas, hay una la denominación exacta no es reserva, es una tierra indígena en California, Casas Viejas, que se llama, y el jefe nativo pues tiene la bandera blanca con las aspas de Borgoña, que era la bandera que se entregó en California, que se le entregó.
0: Yo creo que el escudo, usted me corregirá, mi coronel, yo creo que el escudo que queda todavía español en todas las tierras americanas, salvo este, por ejemplo, de esa tribu, es el de Puerto Rico, ¿no? Que sigue siendo todavía el escudo, digamos, nacional, entre comillas, de Puerto Rico, que estaba asociado con Estados Unidos, pero el escudo de Puerto Rico sigue siendo el escudo español.
1: Lo que realmente se llevaba era las banderas.
0: La bandera.
1: La bandera de España en esa época, era antes de ser la bandera bicolor, eran las aspas de Borgoña, y era lo que se entregaba en todos los pueblos. Y es la bandera que ondeó en todos los fuertes de América, en el famoso Mar de Piedra al Caribe y en el Pacífico.
0: Y los buques, ¿no? También la llevaban.
1: No, es que hay que eliminar la bandera fascista de las alas de los aviones. Es que eso no es la bandera del requete.
0: Claro, porque la Fuerza Aérea Española sigue llevando la Cruz de Borgoña, ¿no?
1: Y los banderines de las compañías, de los batallas en España llevan las chapas de Borgoña, que es que es la bandera, ha sido la bandera de España y es la bandera militar más antigua, una de las banderas militares más antiguas del mundo, del continente y del mundo. Entonces, que eso no se puede eliminar.
0: Pues yo creo, mi coronel, don José Antonio Crespo Francés, que hemos llegado al final del programa. Qué pena, porque estaríamos aquí todavía hablando una hora más. Sí. Y ya no, nos faltaría un café, una cerveza por la hora para seguir hablando de esto y más, que continuaremos, ¿no? Porque el tema de Norteamérica, la presencia española, ahí se nos han quedado en el tintero muchas cosas que a mí sí me gustaría avanzar en otro programa, pero hay que dar tiempo para esto.
1: Gracias por vuestra, muchas gracias, llamada.
0: Mi coronel. Saben que esta noche en YouTube nos van a poder volver a seguir. Saben que Una Hora en Libertad se emite todos los sábados a partir de las 3 de la tarde y que el sábado que viene volveremos a estar con ustedes. Que tengan un buen fin de semana.

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1: Vivimos en un mundo que tiene muros y esos muros han de estar vigilados por hombres armados. ¿Quién va a hacerlo? ¿Tú? Mi existencia, aunque grotesca e incomprensible para ti, salva vidas. Tú no quieres la verdad porque en zonas de tu interior de las que no charlas con los amiguetes, me quieres en ese muro, me necesitas en ese muro. Nosotros usamos palabras como honor, código, lealtad. Las usamos como columna vertebral de una vida dedicada a defender algo. Tú las usas como gag. Y no tengo ni el tiempo, ni las más mínimas ganas de explicarme ante un hombre que se levanta y se acuesta bajo la manta de la libertad que yo le proporciono y después cuestiona el modo en que la proporciono. Preferiría que solo dijeras gracias y siguieras tu camino. De lo contrario, te sugiero que cojas un arma y defiendas un puesto. De todos modos, me importa un carajo. ¿A qué creas tú que tienes derecho? Tienes ese lujo. Tienes el lujo de no saber lo que yo sé.
2: Muy buenos días, amigos. Les habla Javier García, que estamos en La Boca del Lobo, estamos en Informa Radio. Y ya saben que sí, les hablamos de Madrid, de los estudios Jesús Quintero, desde la redacción de noticias Antonio Herrero. Estamos a miércoles 24 de junio. Ustedes saben que hoy, en teoría, digo en este país porque todo es en teoría, es posible, porque hoy he quedado con el juez, pero igual no me presento, a lo mejor me atiende, luego me cambian la fecha. Bueno, hoy en teoría era la fecha que nos habían anunciado para que José Luis Rodríguez Zapatero comparezca ante el Congreso de los diputados para dar explicaciones en sede parlamentaria, después del Consejo de Europa, después de no sé qué. Bueno, hablando de Europa, tengo previsto ir a Bruselas el próximo día 1 con Marcos de Quinto, con Juan Carlos Girauta y con Carlos Saura. Ustedes saben que hicimos el documental Lo que nos ocultaron y iba a decir, lo vamos a presentar, porque el documental ya se ha estrenado y lo vamos a presentar en Bruselas. Se cumplen 90 años del asesinato de José Calvo Sotelo. Yo he escrito un libro, José Calvo Sotelo, historia de un crimen de Estado, como homenaje a Calvo Sotelo en el 90 aniversario de su asesinato. Fue un crimen de Estado, editorial Secotia, porque lo asesinó el PSOE cuando estaba en el poder. Lo asesinó Guardia Civil, Guardia de Asalto y militantes socialistas. Bueno, todos eran militantes socialistas. ¿Saben cómo ustedes saben que estuvo tentado a disolver la Guardia Civil? Y según cuentan, al final no lo disolvió porque los actos heroicos que había tenido la Guardia Civil. El primer jefe de la Guardia de Asalto, que sí que fue disuelto y no le tembló el pulso, fue el general Muñoz Grandes, que luego fue un héroe de la División Azul. No les voy a contar nada, vicepresidente de gobierno, pero que sepan ustedes que dirigió la Guardia de Asalto y se disolvió la Guardia de Asalto porque todos se pusieron al servicio, no del Estado, no de la República, sino al servicio del Frente Popular. Y la Guardia Civil, cuando está en lanzamiento, estuvo muy dividida. Lo que pasa es que el comportamiento heroico de muchos de sus miembros, como por ejemplo el Alcázar de Toledo y sobre todo Santa María de la Cabeza, dijo esa frase que en verdad igual no la dijo él, es como la de Bismarck, que dice que España es el mejor pueblo, era el mejor país del mundo porque llevaba 400 años intentando destruirse y nunca lo habían conseguido. Apócrifa. Bueno, me lo estoy inventando, ya saben ustedes que no me salen yo mi pronunciación. El caso es que son frases atribuidas, pero que en verdad no se sabe si las ha dicho el personaje. Dicen que Franco dijo, esto lo cambia todo, y no disolvió la Guardia Civil. Yo creo que hizo bien, porque luego es verdad que el comportamiento de la Guardia Civil, a pesar de muchos mandos, a pesar de muchos de sus hermanos, a pesar de la directora general, pues es un cuerpo honorable, a pesar de los Luis Roldán de turno. Si uno analiza, todos del PSOE, porque no es que fueran personajes simpatizantes, no, eran militantes activos del PSOE. Pero ¿cómo han cambiado los tiempos? Porque antes, cuando un ministro ponía la mano en el fuego por un sujeto y este sujeto resultaba ser un sinvergüenza, el ministro dimitía, aunque fuera socialista. En los tiempos de Zapatero y sobre todo en el sanchismo, esta práctica, el PSOE ha vuelto a sus orígenes de siempre. Yo digo que no es que el PSOE de Felipe González fuera mejor. Lo que sí que es verdad es que algunos de sus personajes habían recibido una educación franquista y eso los hacía como mínimo diferentes. Y es verdad que eran diferentes, porque decían, pongo la mano en el fuego. José Luis Corcuera dimitió, también dimitió Antonio Asunción, el que fue ministro de Justicia y de Interior, bueno, ya hablo de memoria, pero sí, yo creo que fue el que acabó dimitiendo por el asunto Luis Roldán, y Corcuera dimitió por una cosa menor, porque le enmendaron la ley de la patada en la puerta, con la que yo estaba absolutamente en contra. Además tuvo un debate televisivo con Javier de Paz, lo he encontrado aquí en alguna ocasión. Pues resulta que dimitió porque le tocaron su ley de la puerta, de la patada en la puerta, y el cogió y dimitió. Creo que fue el Constitucional, le hizo alguna modificación y él cogió y dimitió. Había cierta honorabilidad en las personas que no en la ideología siempre ha sido, aunque yo creo que los socialistas de Felipe lo que eran los corruptos, y más que ideólogos, eran unos oportunistas, niños de papá, niños del franquismo, y esa educación era lo único que les salvaba, ¿no? Ahora ya se han echado absolutamente al monte, son exactamente igual de corruptos, pero además lo hacen con un propósito ideológico malvado, que es el acabar con España, que es volver al Frente Popular, que de eso se trataba. El Frente Popular era una amalgama de partidos que solo les unía su odio a España. Ahora es exactamente lo mismo, su odio a España. Cuanto más desaparezca, mejor. Cuanto más desaparezcan sus raíces cristianas, sus tradiciones, sus costumbres, su historia, están empeñados en denegar la historia de este país. En vez de sentirse orgulloso, venga, denegaros a la mierda, hombre, es lo que digo, iros a la puta mierda, con perdón de expresión, es que estoy últimamente muy mal hablado. He venido de la República Dominicana, bueno, he venido algo calmado, pero claro, vengo como con pisas por contarles tantísimas cosas. Hablando de esa historia nefasta del siglo XIX español, en unos minutos les voy a hablar de Isabel II, porque un 20 de julio de 1833 es cuando la niña, que no había cumplido ni 3 años, había sido nombrada reina de España. Bueno, hay mucha polémica en torno a la reina, yo creo que fue nefasta, pero bueno, igual mi amigo Javier Paredes, que es catedrático de Derecho Contemporáneo y ha escrito mucho sobre ella, pues me puede llamar la atención, y además me la llamaría con razón, porque es una voz autorizada. Bueno, la verdad es que mi amigo, el profesor Paredes, puede decirme lo que quiera. No les voy a decir a ustedes nada. Bueno, como les estaba diciendo, que es que me enrollo mucho a esta hora de la mañana, estamos aquí, luego les contaremos todo, les pondremos al día. Luego, a partir de las 7:30, les hablaré también de esa comparecencia, ¿no? de Pedro Sánchez, y digo de esa comparecencia porque la verdad es que tengo un cacao brutal. Pedro Sánchez, que debe comparecer hoy, miércoles, ante debe comparecer hoy ante el Congreso de los Diputados. Y digo, comparecer, la fecha que a mí me habían dado cuando yo me iba a la República Dominicana, con lo cual igual sigo viviendo en una cueva. Pero bueno, veremos qué es lo que nos tiene que contar este auténtico sinvergüenza, y yo les pondré al día luego a partir de las 7:30. Porque también les digo una cosa, hoy si comparece, sería la hora de las explicaciones o de la dimisión. Pero bueno, de eso hablaremos luego. Saben que estamos en estos estudios Jesús Quintero, en esta redacción de noticias Antonio Herrero, y que como cada mañana comienza justamente ahora una aventura radiofónica que debería conducirnos directamente hasta las 12. Vamos a tener entretenimiento, vamos a tener opinión, vamos a tener tertulia y, como no, mucho, no, muchísimo, muchísimo análisis. En tiempo de tertulia, en tiempo de análisis, aquí en estos estudios Jesús Quintero, desde esta redacción de noticias Antonio Herrero, pues hoy nos van a acompañar, se lo voy a decir, hombre, a partir de las 9:15, Tate Barceló, el director de EdaTV.news, Juan Pulido y Jesús Muñoz, la terna del 24 de junio. Tate Barceló, Juan Pulido y Jesús Muñoz. Así que no se lo pueden faltar, dos hombres de la casa. Bueno, Jesús Muñoz también es de la casa, más razón que un santo. Tate Barceló, Juan Pulido y Jesús Muñoz. Y con ellos hablaremos de lo que puede decir hoy Pedro Sánchez, o mejor dicho, lo que no va a decir, y cómo siguen las tramas de investigación, porque y lo que ha pasado la pasada semana que yo estuve ausente, que según me dicen sigue coleando, lo de Begoña, lo de Juan Carlos Badavés, lo de Cristina Álvarez, y luego, muy importante, lo de José Luis Rodríguez Zapatero. Yo creo que el panorama, y a lo mejor es que soy muy optimista, no tanto como Miguel Bernal, pero yo creo que el panorama se les está poniendo muy, pero que muy pero que muy cuesta arriba. Bueno, hablamos de economía, lo hacemos con nuestro amigo José Luis Barceló y sumundofinanciero.com. Y ya saben que José Luis Barceló, además de presentar Una Hora de Libertad los sábados de 3 a 4 de la tarde, presenta La Noche de Estado de Alarma. Ya va mejorando la estética, ¿eh? Porque últimamente parecía que en el escenario se le caía encima el micro. Ya va mejorando la estética de aquella manera, porque José Luis es un grandísimo tipo, es un bohemio, ¿eh? Y nos habla de su guardilla. Y aquello, bueno, le he dicho, oye, que eso de la guardilla está muy bonito, muy bohemio, pero televisivamente hablando, para nuestro canal de YouTube, hay que cuidar aquello. Bueno, un gran tipo. Lo importante son los contenidos, como siempre le digo. De 9 a 10 y media, José Luis Barceló, y La Noche de Estado de Alarma. También José Luis Barceló le pueden leer en El Mundo Financiero, y aquí todas las mañanas nos da la información económica, nos amplía la información económica. De deportes, con el magnífico Esteban Pacios, ya saben que estamos en pleno mundial, y con el genuino Tate Barceló, pues les he dicho que tenemos el ATV.news. Tate Barceló con Rafa Escalona. Iba a decir a Laís Casares, no, es que hablé el otro día con ella, pero no, no está con nosotros. Rafa Escalona, Gonzalo Dundún Pinilla, el propio Juan Pulido, Alfonso Bernal en redes, Pablo Gallito también en redes, bueno, y colaboradores que tenemos por Argentina, distribuidos por Hispanoamérica, que hay veces que ponen cada cosa. Ay, madre mía, esto es del cariño. Pero bueno, cada marca, cada cabecera funciona de una manera, aunque intentamos poner un poquito de orden, pero ya saben ustedes que las realidades en estos países son muy distintas. Entonces, lo que aquí vale, allí no vale. Entonces, cuando aquí vale una cosa y no vale allí, y la ponen aquí, yo digo, coño, quitar eso de inmediato. Bueno, y ya saben que con la singularísima Cristina Sol, nuestro informativo, nuestra caja de Pandora, sin olvidarnos que a los mandos de la nave, la dirección técnica, la inimitable Cecilia Jara, la persona que hace posible que esto salga adelante, que esto sea un auténtico escandalazo. Bueno, Cecilia Jara no está sola, Eduardo Vital Jr., nuestro hombre de Nueva España, y David López, Nueva España era México, el virreinato de Nueva España. Bueno, y hacen posible que esto llegue a sus terminales. Y tampoco nos olvidamos de nuestro departamento de producción, con nuestra directora, con Mercedes de Verdad y con Carmen Domínguez. Bueno, todo el equipo de esta casa hace posible que hoy miércoles 24 usted nos esté escuchando. ¿Qué va a pasar a partir de las 10:30? Pues coño, nuestro relator taurino particular, don Juan Salazar, hay que llamarle don Juan Salazar, bellísima persona, y un tío, digo que es el mejor relator taurino que tenemos, porque es el único que tenemos, pero aunque fuera hubiese 200 más, él sería un tío único. Y a partir de las 12, a partir de las 11, a partir de las 12 no sé ni lo que hay, a partir de las 11 con Pío Moa, una hora con la historia con don Pío Moa. Bueno, a partir de las 7:30 saben que les pongo al día la hora de las explicaciones o de la dimisión. Miren ustedes, Isabel II, la niña reina y el signo de la decadencia española, porque coincidió, coincidió que su padre y su abuelo fueron unas auténticas calamidades, si no traidores, para España. Un 20 de junio de 1833, una niña que todavía no había cumplido los 3 años era nombrada princesa de Asturias y heredera al trono de España. Aquella niña era Isabel, hija de Fernando VII y de María Cristina de Borbón. Y miren ustedes, a simple vista todo podía parecer un acto simplemente dinástico. Un acto dinástico más en la larga tradición española. Una cuestión sucesoria dentro de la monarquía española. Pero la realidad fue muy distinta. Y fue muy distinta porque aquel nombramiento, del que ahora mismo se cumplen 192 años, marcaría el inicio de uno de los siglos más convulsos, sangrientos, decadentes de nuestra historia contemporánea. Insisto, no teníamos que irnos a 1873, porque ya lo era desde prácticamente unos años antes de que empezara el nuevo siglo XIX, ya con Carlos IV, con su abuelo y luego con su padre, aquello fue la locura. Pero con esta, la culminación de toda esa locura nos vino con Isabel II. Y sí, porque con Isabel II no comenzó únicamente un reinado, comenzó una fractura nacional. Comenzó en la España de los pronunciamientos, la España de las guerras civiles permanentes, de la inestabilidad política, del caciquismo, de la corrupción, generalizada, vamos, poco más o menos como estamos ahora, de la pérdida del imperio, de lo poco que nos

Sánica, la ley Sánica implantada por los Borbones, decidió modificar las reglas para permitir que su hija pudiera reinar. Una golfada detrás de otra. Ese incumplimiento de la ley Sánica lo que hizo fue llevarnos a guerras civiles continuas, las conocidas como las guerras carlistas. La pragmática sanción reabrió un conflicto latente que terminaría desembocando en, como les he dicho, en las guerras carlistas. Carlos María Isidro, hermano de Fernando VII, reclamó sus derechos dinásticos y España quedó dividida entre isabelinos y carlistas. Pero aquello no fue simplemente una disputa familiar entre dos ramas borbónicas, fue algo mucho más profundo y mucho más complejo. Fue el enfrentamiento entre dos modelos de España. Por un lado, la España tradicional, católica y foral, y por otro, la España liberal, centralista y revolucionaria, que comenzaba a importar las ideas surgidas de la Revolución Francesa. Todo aquello fue un auténtico fiasco y un auténtico fracaso. Ahí nace la verdadera drama de la España contemporánea. Nace el verdadero drama español contemporáneo, para que nos entendamos. Por cierto, ley Sánica, que sí respetaría Juan Carlos I, nombrando a Felipe y no a la hija mayor, pero que luego Felipe, luego lo de Felipe, claro, solo ha tenido hijas. Bueno, en fin, vamos a cenarnos al siglo XIX. Las guerras carlistas no fueron simples guerras dinásticas, fueron auténticas guerras civiles. Y España quedó condenada desde entonces a vivir en una tensión permanente. El siglo XIX español se convirtió en una sucesión interminable de enfrentamientos, golpes de Estado, levantamientos militares, cambios de régimen y derrumbes nacionales. Porque conviene recordar una verdad que muchas veces se oculta. El siglo XIX español, el siglo XIX español fue un auténtico desastre histórico. La Guerra de la Independencia contra Napoleón, presentada tantas veces como una epopeya nacional, tuvo también un fuerte componente de guerra civil. Había españoles luchando contra los franceses y españoles colaborando con José Bonaparte, con los franceses. Los llamados afrancesados representaban ya esa élite acomplejada que siempre ha preferido servir a intereses extranjeros antes que defender la soberanía nacional. Después llegaron las guerras carlistas, tres guerras civiles que desangraron España. Más tarde vendrían los pronunciamientos militares, las repúblicas fallidas, las sublevaciones cantonales, el terrorismo anarquista, las persecuciones religiosas, la desamortización, el caos institucional permanente. Mientras otras naciones europeas consolidaban sus estados y fortalecían sus economías, España se consumía en luchas internas. Y en medio de todo ello, el reinado de Isabel II fue probablemente uno de los más nefastos y corruptos de nuestra historia. La reina terminó convirtiéndose en símbolo de decadencia moral, de corrupción política y de degradación institucional. Su corte fue un foco permanente de escándalos, intrigas y favoritismos. Los gobiernos caían uno tras otro. Los militares intervenían constantemente en la política. La nación se fragmentaba territorial y socialmente. España dejó de ser una potencia respetada para convertirse en un país débil, inestable y manejado por camarillas. Y miren, la revolución de 1868, la conocida como la Gloriosa, expulsó finalmente a Isabel II del trono, pero no solucionó nada. Casi lo que vino fue peor. Al contrario, la situación empeoró todavía más. El llamado sexenio revolucionario, la Primera República, cantonalismo, nuevos conflictos carlistas, España parecía incapaz de encontrar la estabilidad. Aquella decadencia culminaría finalmente en 1898, con la pérdida de Cuba, Puerto Rico y Filipinas, el llamado desastre del 98. Ese desastre no fue una casualidad ni un accidente histórico, fue la consecuencia lógica
de un siglo entero de descomposición política y moral. España perdió sus últimas provincias de ultramar porque antes había perdido la confianza en sí misma. La nación que había evangelizado medio mundo, que había construido el mayor

0: imperio de la historia moderna y que había llevado su lengua y su civilización a América, terminó derrotada por sus propias divisiones internas y por unas élites políticas absolutamente incompetentes. Ojo, y lo más grave es que aquel ciclo de decadencia no terminó realmente en el siglo XIX, continuó durante buena parte del siglo XX. La restauración fue incapaz de resolver los desastres que arrastrábamos de fondo. El turnismo entre liberales y conservadores degeneró en un sistema corrupto sostenido por el caciquismo. Más tarde llegaría el separatismo, el auge del socialismo revolucionario, el anarquismo. Y por último, el enfrentamiento social permanente, hasta que desembocara finalmente en la tragedia de 1936, la que provocó el PSOE. Porque la Guerra Civil Española no nació de la nada, fue la culminación de un proceso de destrucción nacional que venía incubándose desde el siglo XIX. Fue la consecuencia de décadas de odio ideológico, de sectarismo y de demolición de la idea de España. Quizás si se hubiese hecho bien la sucesión, no hubiésemos llegado a este punto, a ese desastroso siglo XIX, que, como digo, culminaría con la tragedia de 1936. Y conviene decirlo con claridad frente a toda la propaganda oficial. El PSOE tuvo una responsabilidad decisiva en aquel proceso. El socialismo español abrazó la violencia revolucionaria mucho antes ya de 1936. Ahí está la intentona golpista, la mal llamada Revolución de Asturias de 1934, la huelga de 1910, el golpe contra la República y el clima de persecución política y religiosa que terminó haciendo inevitable el enfrentamiento. El 1 de abril de 1939 supuso, por tanto, un cambio absoluto de paradigma histórico. Con el final de la guerra terminó también, al menos temporalmente, aquella larga dinámica de destrucción nacional iniciada en el siglo XIX. España recuperó la estabilidad institucional a partir del 1 de abril del 39, la unidad territorial y el sentido de Estado después de más de medio siglo de guerras civiles, pronunciamientos y caos políticos. Y miren, por eso resulta imposible entender la historia contemporánea de España sin mirar a aquella efeméride de 1833. El nombramiento de Isabel II como princesa de Asturias no fue un simple acto protocolario, fue el comienzo de una crisis histórica de enormes dimensiones. Fernando VII dejó una España rota, Isabel II heredó un país dividido y contribuyó todavía más a su degradación. Y el siglo XIX español terminó siendo el laboratorio de muchos de los males que todavía hoy seguimos padeciendo. Porque España lleva demasiado tiempo arrastrando las consecuencias de unas élites incapaces de defender la nación, de unas oligarquías obsesionadas con el poder y de unas corrientes ideológicas empeñadas en destruir nuestra identidad histórica. Y miren, y quizá por eso conviene recordar hoy esta efeméride, para comprender que los errores del pasado nunca, nunca, nunca desaparecen del todo. Simplemente regresan con otros nombres, otros discursos y otras caras. ¿A qué les suena? Pues ya saben que les habla Javier Garcensac, que estamos en La Boca del Lobo, que estamos en Informa Radio, que estamos en un programa que sí que es apto para todas las edades, que no para todos los públicos. Un programa que, como siempre les digo, genera mucha, mucha adicción y que comienza ni más ni menos que justamente en este momento.
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0: 7:30 de la mañana, 6:30 en las Islas Canarias. Bueno, lo de ayer en el Senado fue un auténtico espectáculo, nada comparable con lo que posiblemente tengamos hoy. Hoy ya saben que comparece Sánchez en el Congreso, en la sesión de control del Gobierno, pero sobre todo porque hubo Consejo Europeo y la tradición marca que después del Consejo Europeo el presidente va a dar explicaciones sobre el Consejo Europeo. Se juegan ustedes algo que lo que menos se va a hablar es del Consejo Europeo, aunque él lo va a intentar. Ayer hablaron varios ministros en el Senado, porque ayer hubo sesión de control en el Senado. Marlaska volvió a mentir. Yo entiendo que el PSOE tome por gilipollas a los votantes socialistas, porque es lo que son. Bueno, o son gilipollas, o corruptos, o malvados. Esto no hay otra explicación. Digo que esto es una opinión, señor juez. Yo, en el uso de mi libertad de expresión, ustedes me van a disculpar, ellos pueden decir lo mismo de mí. Que el votante socialista o es gilipollas, o es malvado, o es corrupto, o busca un interés en algo. Porque, hombre, creer las palabras de la Nasa Marlaska, que por cierto está ahí de la mano del Partido Popular, porque fue el Partido Popular que lo eligió como vocal del Consejo General del Poder Judicial, es acojonante. No, primero que no había habido reuniones entre Leire y la directora general de la Guardia Civil. Luego, cuando las... Oiga, es que están aquí las... Ah, bueno, es que ustedes... Yo pensaba que ustedes me preguntaban si habían hablado del tema de las cloacas del PSOE. Y claro, de eso no han hablado. Oiga, usted estaba ahí para certificar. Usted dijo que no se habían reunido. Y sí se han reunido. Usted vuelve a mentir en sede parlamentaria. Pero... y siguen con ese mantra. Entonces, hombre, esto es poco creíble. Esto yo... Pero bueno, eso es igual porque un socialista, como la verdad o la mentira, son un concepto religioso. Pero es que cuando al miserable de Óscar López, este baboso que piensa que va a rascar bola en Madrid, qué fácil se lo estáis poniendo a Isabel Díaz Ayuso. Con candidatos tan mierdas y tan miserables como tú, Óscar. Qué fácil se lo estoy poniendo a Isabel Díaz Ayuso o incluso al incompetente de Almeida. Qué fácil se lo estoy poniendo con los candidatos que estoy presentando. Yo entiendo que es que no hay de dónde rascar. Pero hombre, Óscar, te preguntan sobre tu partido y dices, aquí no cabe la corrupción. Se llame Ábalos o se llame Ayuso. Pero Ayuso, ¿en qué proceso? ¿En qué la habías denunciado? ¿En qué? Es acojonante. Y luego hablan de Aldama. Pero si Aldama era vuestro colega, era vuestro empresario, si Aldama no es el corruptor, es al que vosotros acudís para que os ayuden los negocios, porque sois tan sumamente incompetentes, claro, teniendo a Santos Cerdán, a Ábalos o a Coldo, pues al final el listo de la clase es Aldama. Oye, conozco un tío que este se mueve muy bien por Hispanoamérica, que este tiene tal, que este... Y le ponen a trabajar a Aldama. Y Aldama, cuando ve que se va a comer solo el marrón, es cuando empieza a cantar, que es lo que les preocupa. Porque ya hoy empiezan a salir informaciones periodísticas de que Leire igual le empieza también a cantar. Julito Martínez Martínez, como siempre les he dicho, no es ningún aguerrido guerrillero de Cristo Rey. Es que tiene cara de cadáver. Y ojo, lo último que aparece es que igual uno de los que empieza a hablar es Santos Cerdán, porque quieren hacer con Santos Cerdán lo mismo que han hecho con Ábalos, encapsular el problema. Y miren, el problema no era Ábalos, o Coldo, o Santos Cerdán, o Leire. El problema es el PSOE, que es la mafia. La mafia es el PSOE. Y lo que hace el PSOE es intentar encapsular a los distintos sujetos para ver si el problema se queda ahí. Hoy también hemos sabido que Leire Díez se ha reunido en infinidad de ocasiones con el PNV, con el Partido de los Negocios Vascos, y sale el miserable de Patxi López. Por cierto, ¿sabes de dónde es Leire Díez? De Portugalete. Creo que Patxi López anda muy cerca. Leire Díez ha estado toda la vida afiliado al partido, toda la vida, al Partido Socialista de Euskadi. Es que así como se llama. De Euskadi. ¿Le suena? Relaciones con Anchón Alonso, el amigo de Santos Cerdán. Y relaciones a lo mejor con Patxi López, porque Patxi López fue lendakari. Que diga Patxi López ahora que es lo normal que los partidos políticos se preocupen por unas empresas como Tubos Reunidos, a la que, por cierto, se le ha dado el doble de ayuda de que se le dio a Plus Ultra. Y también salió otro que estuvo en política de la mano del Partido Popular. Fue presidente de la AIREF. Ahora, luego fue ministro de Inclusiones, Migraciones. Y ahora es gobernador del Banco de España. Ayer salió balbuceante a dar unas explicaciones también poco creíbles. Que se reunió con Zapatero para recabar el apoyo de la izquierda. Pero qué gilipollas. Insisto que toman a su gente por gilipollas. Bueno, nos toman a todo el pueblo español. Los suyos les votan porque buscan algún interés. Bueno, un mes después se aplazaba la deuda con la Seguridad Social, que era un requisito previo para apoyar a la empresa amiga de José Luis Rodríguez Zapatero, a Plus Ultra. Y luego está un miserable, un baboso, como es Luis Arroyo, que es el presidente del Ateneo y es el portavoz oficioso de José Luis Rodríguez Zapatero. Por cierto, ¿dónde está ZP? ¿En su búnker de Las Rozas, bien protegido? Porque, ¿se acuerdan ustedes que iba a hablar con todos los medios de comunicación? La estrategia de Zapatero, de ZP, es anular, y eso le apoya a Patxi López, todo el proceso. Porque, claro, tiraron del hilo de unos teléfonos incautados por la DEA, narcotráfico. Donde se hablaba de ZP. Entonces dicen que a lo mejor esos teléfonos y esas escuchas incautadas hay que anular todo el procedimiento. No es que sea inocente, es como el rey emérito. No es que sea inocente, no. Bueno, pues el miserable de Luis Arroyo, el baboso, hablando del panfleto de EDATV, el panfleto de Negre. Mira, tú como tasador no tienes precio. Resulta que unas joyas que valían 1.300.000 euros las habías tasado como baratijas de 30.000 euros. Pero ¿quién es el panfletero y quién es el bulero? Luis Arroyo. Por cierto, cálmate, que así no se deben tratar a los empleados, que te pareces mucho a Pablo Iglesias, de cómo tratas a los empleados del Ateneo de Madrid. Bueno, y no se lo pierdan. Hoy es un mal día para Sara Agensen, que está también salpicada por varias tramas. Y tampoco es un buen día para el ministro Agustín Duy, de Más Madrid, o Más País, o más Tocamiento, porque es verdad que la izquierda española no tiene suerte con sus líderes. A todos están salpicados porque se les va la mano y la pizza. No sabemos muy bien dónde, pero se les va. Claro, son los ambientes. No me extrañan que sus hembras estén un poquito trastocadas. Después de la gente con la que se reúnen. Bueno, pues parece ser que el ministro Agustín Duy se reunió también con Leire Díez. Bueno, y hoy a las 6 de la tarde, Begoña Gómez tiene que entregar sus pasaportes. Digo sus pasaportes porque el juez Peinado ha hablado en plural, dando a entender que no solo tiene un pasaporte como el resto de los mortales, sino también que pudiera tener uno diplomático. No sé por qué Begoña Gómez tendría derecho a un pasaporte diplomático. Bueno, miren ustedes. Ay, perdónenme, que siempre que me toca contar en la editorial, pues me da por beber café, tomarme un sándwich de jamón y cosas así. Bueno, un sándwich de jamón con queso Filadelfia, 50% menos de grasa, que es en lo que estoy ahora mismo, para ver si consigo soltar lo que he cogido en la isla La Española. 24 de junio, un día como hoy, la hora de las explicaciones o de la dimisión. Me da la sensación de que pocas explicaciones y pocas dimisiones. Pedro Sánchez debería comparecer hoy, ya saben ustedes que estas cosas luego igual ni aparecen, hoy 24 de junio en el Congreso de los Diputados para dar explicaciones sobre la corrupción que cerca a su gobierno, a su partido, a su entorno más íntimo. Pero la pregunta que millones de españoles se hacen ya no es qué explicaciones puede ofrecer, sino si le queda alguna credibilidad para hacerlo. Porque cuando la corrupción deja de ser un caso aislado y se convierte en una constante, cuando los investigadores se acumulan alrededor del poder como si fueran las piezas de un mismo puzzle, lo que está en cuestión no es un ministro, no es un asesor, no es un colaborador. Lo que está en cuestión es todo un régimen político construido sobre la mentira, la impunidad y el abuso de poder. Hoy 24 de junio no debería ser una comparecencia más. Bueno, la verdad es que en el Congreso de los Diputados podríamos hacer una gran hoguera para espantar a las meigas. No, debería ser otro ejercicio de victimismo, de propaganda y manipulación parlamentaria. No debería ser otro intento de desviar la atención hacia Franco, hacia la ultraderecha, hacia los bulos o cualquier otro espantajo fabricado por los estrategas de la Moncloa. Debería ser el día en que Pedro Sánchez reconociera que su proyecto político ha fracasado moralmente. Debería ser el día en que presentara su dimisión. Y debería ser el día en que convocara elecciones generales para devolverle la palabra a los españoles. Miren, la corrupción lo envuelve absolutamente todo. Hace tiempo que dejó de ser creíble la teoría de que todos los escándalos que rodean al presidente son simples casualidades. Ya no hablamos de un único caso, ya no hablamos de una investigación aislada, ya no hablamos de errores puntuales, hablamos de una auténtica red de escándalos que afecta a la presidencia del gobierno, al PSOE, a familiares directos del presidente, a antiguos ministros, a secretarios de organización del partido, a empresarios vinculados al poder y a una estructura política que parece haber confundido el Estado con una propiedad privada. Ahí están los casos que afectan a Begoña Gómez, las investigaciones sobre David Sánchez, la trama Coldo, los escándalos que salpican a José Luis Ábalos, las investigaciones sobre Santos Cerdán, las revelaciones de Víctor de Aldama, las cuestiones de Ley de 10 y toda su cuadrilla, los contratos bajo sospecha, las adjudicaciones millonarias, las conexiones internacionales y ahora además las gravísimas informaciones que apuntan a una posibilidad posible estructura destinada a presionar, desacreditar o neutralizar a jueces, fiscales, agentes de las fuerzas y cuerpos de seguridad del Estado y periodistas que investigan estos asuntos. Miren, lo que estamos viendo es mucho más grave que una suma de escándalos. Estamos viendo cómo el poder intenta defenderse utilizando las instituciones que debería respetar. Este artículo, que ve la luz a pocos días después de la comparecencia de José Luis Rodríguez Zapatero ante la justicia, es importante porque durante años consideraron exageradas las sospechas que rodeaban al expresidente socialista. Ahora algunos se hacen los sorprendidos. A mí nunca me sorprendieron. Sin embargo, las investigaciones, las conexiones internacionales y las informaciones conocidas durante los últimos meses han convertido a Zapatero en una figura central para comprender muchas de las relaciones del poder construidas alrededor del sanchismo. Su papel en América Latina, ustedes saben que utilizamos esta palabra cuando nos referimos a Hispanoamérica en sentido negativo. Sus vínculos con Venezuela especialmente, sus conexiones con determinados grupos empresariales, su capacidad de influencia dentro y fuera del PSOE. Y todo ello forma parte ya de un debate político y judicial imposible de ignorar. Sus relaciones también con China. Y mientras esto ocurre, Pedro Sánchez pretende seguir actuando como si nada sucediera, como si los escándalos no existieran o como si el problema fuera quienes investigan. Miren, y si algo ha resultado especialmente inquietante en las últimas semanas es la aparición de indicios que apuntan, o mejor dicho, de evidencias que apuntan a una presunta estructura destinada a actuar contra quienes investigan la corrupción. No estamos hablando únicamente de corrupción económica, estamos hablando de algo aún todavía más grave, de la posible utilización de recursos políticos, públicos, institucionales y personales para seguir a quienes cumplían con su deber, a perseguir a jueces, a fiscales, guardias civiles, policías, periodistas, y todos ellos convertidos en objetivos por el simple hecho de investigar. La democracia se sostiene sobre la separación de poderes. Cuando desde el poder político se intenta intimidar a quienes deben fiscalizarlo, la corrupción deja de ser un problema económico para convertirse en un problema institucional. Y eso es exactamente lo que hoy preocupa a millones de españoles. Y el PSOE ya no puede esconderse, porque durante meses el Partido Socialista ha intentado levantar un muro de propaganda, ha intentado presentar cada investigación como una conspiración, ha intentado desacreditar a jueces y periodistas, ha intentado convertir a los investigados en víctimas, ha intentado enfrentar a los españoles para ocultar sus propios problemas. Pero la realidad termina imponiéndose. Porque los registros, los autos judiciales, las investigaciones policiales y las declaraciones de los implicados no desaparecen por muchas ruedas de prensa que se organicen desde Ferraz o desde la Moncloa. El PSOE se encuentra ante la mayor crisis de credibilidad de su historia reciente y la responsabilidad tiene nombre y apellidos: Pedro Sánchez Pérez Castejón. Y hoy, 29 de junio, no bastan las explicaciones. La comparecencia de hoy llega tarde, muy tarde. Llega después de meses de escándalo, después de años de sospechas, después de una sucesión interminable de revelaciones. Llega, además, por la presión política, judicial y social, porque todo eso ha terminado haciendo imposible el silencio. Pero las explicaciones ya no son suficientes. Lo que corresponde es asumir responsabilidades. En cualquier democracia normal, y esta no lo es, un presidente cercado por investigaciones que afectan a su entorno familiar, a su partido, a sus principales colaboradores y a varios hombres de máxima confianza habría dimitido hace ya mucho tiempo. En cualquier democracia normal, y esta no lo es, el gobierno habría convocado elecciones. En cualquier democracia normal, y esta no lo es, el Parlamento estaría debatiendo una transición política. Pero miren, España lleva demasiado tiempo instalado en la anormalidad. Por eso hoy Pedro Sánchez tiene una oportunidad histórica que no va a aprovechar. La oportunidad de reconocer que ha perdido toda autoridad moral para seguir gobernando. La oportunidad de dejar de enfrentar a los españoles. La oportunidad de permitir que la justicia trabaje sin las presiones a las que se está viendo sometida, entre otros por el propio Ministerio de Justicia. La oportunidad de devolver la voz a los ciudadanos. No necesita más asesores. No necesita más campaña de propaganda. No necesita más cortinas de humo. Necesita hacer una sola cosa, presentar su dimisión, ponerse a disposición de la justicia en todo aquello que corresponda y convocar elecciones generales de manera inmediata. Porque cuando un gobierno dedica más tiempo a defenderse de los escándalos que a gobernar, cuando un partido parece más preocupado en sobrevivir judicialmente que por servir a la nación, y cuando las instituciones comienzan a verse arrastradas por el descrédito, la única salida digna es devolver la palabra al pueblo español. Y hoy Pedro Sánchez comparecerá ante el Congreso, pero la cuestión ya no es qué va a decir. La cuestión es cuánto tiempo más piensa seguir ignorando una realidad que resulta evidente para millones de españoles. Y es que su tiempo político ha terminado. ¿Saben que les habla Javier García Isaac? Que estamos en la boca del lobo. Y que si a usted le parece muy fuerte esto que acaba de escuchar, pues siempre está a tiempo de irse con Expósito. Bueno, voy a poner mañana con Jorge Bustos. No, yo sé que si usted ha empezado con el himno nacional a las 7 de la mañana, irse con Jorge Bustos es una broma de muy mal gusto. Bueno, vamos a... Ustedes saben que la ayahuasca Montero está muy callada. Está, que parece que se le gustaba mucho Vicente Fernández, pero no solo... Sí, Vicente Fernández, ¿verdad? De la SEPI. Este que también parece ser se zumbaba la ley de 10. Entonces, es que esto del puterío, la coca, la droga, la corrupción, el dinero que va y viene. Bueno, vamos a recordar lo que dijo Aldama sobre la Montero en el juicio.
15: Yo creo que esto lo tengo entonces que explicar un poco mejor.
0: Sí, explícalo, porque...
15: José Luis Ábalos tenía una ascendencia importante con la señora ministra. Según Koldo, y palabras textuales de Koldo, y una vez más no quiero ofender a la sala, que la ministra se le hacía el coño agua cada vez que hablaba con el ministro, ¿vale? Entonces parece ser que la ministra, cada cosa que salía o que podía parecer interesante, que al ministro le pudiera parecer interesante, pues lo consultaba o le llamaba. En este caso yo no sé por qué le hace la llamada en sí para decirle que van a sacar patrimonio de SEPI a la venta. Ella no le dice a él que busque un empresario, que busque a alguien. Le dice, vamos a sacar, lo comenta con él. A lo que sí el ministro se lo dice a Koldo, y Koldo es el que me dice a mí.
0: La SEPI, el coño agua, yo la verdad es que es todo muy... Todo es tan chusquero, ¿no? ¿No les parece a ustedes que es demasiado chusquero todo esto? Pues esto es la Montero, que luego, a pesar de estas declaraciones, la mantuvieron de candidata en Andalucía. Hombre, espero que a Juanma Moreno Bonilla no le dé por intentar pactar con esta golfa. Lo de golfa ustedes saben en qué términos lo digo, ¿eh? Bueno, Eduardo Madina, que conoce bien quién es Pedro Sánchez, lleva 12 años fuera del PSOE, fuera de los cargos del PSOE, hablaba así ayer en la cadena SER, en una entrevista bastante sensata, y decía que lo que menos le preocupaba era Aldama, le preocupaban otras cosas.
16: Bueno, yo creo que vive en otro planeta, porque lo último que me preocupa a mí aquí es el señor Aldama, lo último. Y es como si los que no fueron a la cárcel en el caso Gürtel fueran lo que más me preocupara. No me puedo imaginar ahí. Quienes colaboraron con la justicia para que aquella sentencia fuera publicada en la medida y con los contenidos que fue, para mí es la última pieza de este asunto. ¿Vale? Primer elemento. Segundo, el artículo 66 del Código Penal explica perfectamente qué son las atenuantes agravadas, las formas en las que la colaboración con la justicia premia a quienes lo hacen. Y segundo, está también el artículo 22 de la Convención Europea de Lucha contra la Corrupción. Por tanto, uno, no es un invento de ningún juez. Segundo, hay unanimidad. No ha habido ningún voto particular del Tribunal Supremo.
17: Eso es muy importante, ¿eh?
16: No ha habido ningún juez que haya matizado. No podemos matizar todo lo que queramos en la tertulia. Podemos poner el foco en los jueces. Podemos decir que los jueces, que los jueces, que los jueces, que los jueces, que tiene ojos en la cara. Estupendo. Los corruptos son la noticia. 24 años de cárcel a la persona que más poder tuvo durante un ciclo político muy significativo dentro del partido que hoy es todavía el partido de gobierno, el Partido Socialista Obrero Español, con una suma de delitos que ponen la piel de gallina, porque muchos de ellos se cometieron cuando más gente moría en el corazón de la pandemia. Uh-huh. Organización criminal, cohecho continuado, cohecho en concurso real con tráfico de influencias, malversación en concurso público, delitos de cohecho continuado. Todo suma una pena de 24 años de cárcel, que es la mayor condena que nunca ha tenido un ministro en la historia de España. Y mira que ha habido ministros en la historia de España que han terminado en la cárcel. Inolvidables Jaume Matas, inolvidables Rodrigo Rato, altos cargos del Partido Popular como Bárcenas, que tuvo muchísimo poder como senador y gerente contable o director financiero, ya no recuerdo, del Partido Popular, va a cumplir probablemente el triple de la condena más alta, que es 5 años y pico, que creo que es 5 años y 6 meses, por organización criminal, multiplicado por 3. Para mí, es una trágica noticia. Es la demostración de que algo ha ido mal en el proceso de elección de élites, de que los mecanismos de lucha contra la corrupción, los procesos y discursos de transparencia, las apelaciones a la ejemplaridad, han decaído precisamente por quien presentó una moción de censura, el presentador de la moción de censura contra una cuestión de corrupción que terminó sacando a Rajoy al Partido Popular del gobierno tras la sentencia Gürtel, fue el señor que ayer recibió una condena de 24 años de cárcel. Por tanto, ¿en qué medida colaboraba el Dama? El Supremo lo ha calibrado mejor que cualquiera de nosotros, con total seguridad. ¿Me hubiera gustado ver al Dama en la cárcel? Claro, como a cualquiera, porque se ha estado dentro de este lío, si ha estado dentro de esta trama, si ha sido el corruptor, el instructor, el que ha sugerido, el que ha el que sea, me gustaría verlo en la cárcel igual que a cualquier otro. Pero me parece el asunto menor de todo esto. El asunto mayor es que el político con más poder, después del presidente de gobierno, en el PSOE y en el gobierno, durante un ciclo muy largo de tiempo, 24 años de cárcel.
0: Vamos, ha estado de 10, lo único hay que recordar que a Víctor Daldama se le llama el corruptor, pero no es el corruptor, es igual que llamar el caso Koldo. Todo esto es la trama PSOE, esto es una ramificación. Pero, hombre, llamar el caso Koldo a lo que es el caso PSOE, porque José Luis Ábalos, es que, y lo del corruptor, pero ustedes ven que Aldama tenía poder de ir a ver a ministros, de ir a ver a no sé quién, de ir a ver no sé cuánto. Aldama les llaman para que haga esas cosas. Vamos a llamar a las cosas por su nombre. Que es que incluso si no llega a ser beneficiado por nada, es condenado a 7 años. El otro a 19 y el otro a 24. Hombre, el que se le ocurre toda esta idea, el cerebro de la operación, no puede ser Víctor Daldama. Por favor. El cerebro de toda esta operación es el PSOE, que va cogiendo a sujetos, a las leyes 10 de turno, que ahora va a empezar a cantar por miedo a comerse el marrón. Porque 15 años de talego, no me han condenado a 24, voy a cumplir 15. Son 15 años, bueno, que luego cumple 70 años, que luego tal, pero hombre, tan jodida de por vida. Un tío acostumbrado a chiscar los dedos, chiscar los dedos. Oye, pirad Happy Alegría, tengo unas putas que no me gustan las de TV, que vengan de Valencia. Y le manda un cargamento de putas al parador. Por cierto, el responsable del parador era Óscar López. Porque aquí todos han estado colocados. Que Óscar López no ha caído ni un por ciencia infusa. Bueno, Eduardo Marina estuvo muy acertado. Y es el único que acierta, porque la pregunta que todos hacen la izquierda, ¿cómo es posible que Aldama esté en libertad? Pero sois unos pedazos de putos sinvergüenzas. De putos sinvergüenzas. La pregunta no es por qué Aldama no está en el talego. La pregunta es cómo ha llegado al talego José Luis Ábalos. Esa es la pregunta. Que era el que os mandaba. Y seguramente, esa prensa que me está escuchando, José Luis Ábalos, sería el que os ensobraba. ¿A que sí? Bueno, Pepa Millán también estuvo muy acertada cuando le tocó hablar ayer en el Congreso, en las ruedas de prensa habituales de todos los martes.
17: Ábalos, Koldo y Aldama formaban parte de una organización criminal y así de claro lo ha dejado el Tribunal Supremo en la sentencia por la que se condena a quienes llevaron a Sánchez a la Secretaría del PSOE. Una trama dedicada a robar a todos los españoles mientras nos encerraban de forma ilegal y miles de españoles morían. El PSOE nos robaba en plena pandemia, mientras aún hoy en día, además, seguimos sin conocer el número real de fallecidos. Y por eso, entre otras cosas, hay que tener claro que esta trama corrupta no se acaba aquí. La estructura criminal que sostuvo a Ábalos, a Koldo y a Aldama es la misma que hoy detenta el poder desde la Moncloa. No se nos puede olvidar que se ha condenado a 24 años de cárcel a la persona que encumbró a Sánchez cuando era un desconocido. Ábalos ya era una persona importante, al contrario de Sánchez, al que encumbró a la Secretaría General y posteriormente llevó a la presidencia del Gobierno. Sánchez le debe todo a las personas que hoy cumplen condena en la cárcel y los españoles tenemos que ser conscientes de que hoy estamos en manos de un Gobierno que ha llevado para servirse del poder y utilizar a todas las instituciones que tiene a su alcance, desde la justicia hasta los agentes de la Guardia Civil, para blindar sus delitos.
0: Enorme Pepa Millán. Y luego mi amigo Miguel Jiménez Polonio me dice, como no felicites a Juana, vamos a quedar malamente. Y también quiero saludar a Luis Fer. Ambos me felicitan. Buen comentario sobre el desarrollo de la decadencia del siglo XIX hasta mediados del siglo XX. Bueno, eso es lo que ustedes han podido escuchar a partir de las 7 de la mañana. Ahora lo que van a escuchar son unos aplausos. No confundir con el programa de música. Se hacía así, ¿no? ¡Aplauso! Era muy divertido. A ver si luego encontramos eso. Yo soy muy nostálgico, soy muy vintage. Bueno, escuchen esto.

0: Bueno, podríamos estar continuando así varios minutos. Era la ovación que la bancada de izquierdas, no solo la socialista, le dedicaba al feminista José Luis Ábalos. 24 años de prisión les contemplan. Había que ir identificando a todos. Andás, está Pachi López, andás, estás, Cerdán, están. Los que aplaudían como locos. Bueno, solo el Papa ha conseguido mayor número de aplausos en más minutos, pero era porque ahí se levantaron todos, incluso la izquierda. Lo de este país, la verdad es que mejor que nos riamos. Bueno, me manda Miguel, después la verdad. Hay un tutorial que se llama Luis, la verdad es que, bueno, una cuenta parodia, es muy cachondo. Maestro, está mal llamar hijo de puta a un presidente. No, lo que está mal es llamar presidente a un hijo de puta. La verdad es que empieza muy bien. Bueno, hazte oír, decía esto con esta sentencia histórica. Hazte oír, mejor que no se meta en política y lo que hace a nivel judicial, no, bueno, es una opinión, se puede meter lo que le dé la gana y puede criticar a quien quiera. Yo creo que se equivocan en algunas cuestiones, pero la cuestión judicial la han llevado muy, pero que muy bien, y aquí los vienen muy a menudo a estos micrófonos.
1: Sentencia histórica. La exmano derecha de Pedro Sánchez, el exsecretario de organización del Partido Socialista, José Luis Ábalos, sentenciado a 24 años de prisión. Su mano derecha, Koldo, a 19 años. Pero sobre todo queremos ahondar en un punto, y es que se ha tenido en cuenta la colaboración con la justicia. Esto pone en una situación muy complicada al Partido Socialista, y lo saben. Saben que ahora mismo, en los diferentes casos de corrupción del macrocaso PSOE, hay diferentes derivadas, justo esas investigaciones de organización criminal se tendrá en cuenta, porque esto es el Tribunal Supremo, hay jurisprudencia de tener en cuenta lo que estaba diciendo, esa colaboración con la justicia. Tanto en el caso de Zapatero como en el caso Cloacas, es un aviso en positivo, colaborad, que justamente se va a tener en cuenta.
0: Bueno, fantástico, insisto, a nivel judicial, a la huelga estoy. Bueno, por cierto, hoy he tenido que cambiar todo el... Claro, la noche de San Juan, los cambios. Hoy al final no viene Rubén 100, que vendrá el próximo miércoles. Vamos a tener a Jesús Muñoz, Marazón con Santo, Macarena Martínez. Y vamos a tener también a quién es el otro que me faltaba por aquí. Ah, bueno, a Pedro Fernández Barbadillo, que ya hace doblete, porque ayer también lo tuvimos. Bueno, Jesús Cintora pierde los papeles con el abogado Joaquín. ¿Cómo es? Moechel. Joaquín Moechel.
2: Porque te pido, por favor, que tienes agua fresca, es gratis, deja Maraña que termine y te repito que hay informes ya de Hacienda que contienen esos nombres, pero no de ahora, no de ahora. Por ejemplo, tú que eres andaluz, Araal, testaferros, presuntamente. Venga, hay que prepararse un poco más los temas. Maraña, por favor, y no interrumpir, y no interrumpir.
3: Perdón, Jesús, Maraña, por favor. Perdón, Jesús, perdón.
2: Maraña,
3: la relación de los temas, escúchame una cosa, esa falta de respeto no te la voy a consentir, no. ¿De acuerdo? Eso sí que no te voy a consentir. Yo vengo perfectamente preparado. Y lo que te estoy diciendo es que me parece una auténtica aberración que un funcionario público de la finanza del Estado, un inspector de Hacienda, comparezca en un medio de televisión dando nombre, apellido y cifra, por muy informe público que sea. Así que el que te tiene que preparar eres tú, no yo.
2: ¿Ha quedado claro? Señor,
0: le voy a decir. Pues cito, le vuelvo a decir, me hice una entrevista en Malas Lenguas, me la grabaron el sábado, me tomé la molestia de estando en la Isla de Española, el viernes, me dijeron. Y iba a salir el sábado pasado, sobre el Valle de los Caídos, sobre qué me parecen las obras. Claro, les debió parecer que no había nada de friquismo, y todavía no se ha emitido. La entrevista dura unos 20 minutos, yo me tomé la molestia de grabarla, ella no me lo quisieron dar. Y si no sale, no la publican ellos, pues la acabaré publicando yo en los próximos días aquí. Ya les diremos dónde saldrá. Es decir, cuando a esta gente le contestas, y ve que... Bueno, yo soy un freaky, no vamos a engañar, tampoco vamos a decir que no. Pero cuando ve que les contesta, si no has dicho a lo mejor algo que ellos estaban esperando para sacarlo de contexto, que eso es muy fácil, pues lo sacan todo, pues ya no les interesa tanto sacarte la entrevista. Bueno, Jano García contestó así a Chema Garrido, porque Jano García se metió con el aspecto físico de Lupe. Anda que está Chema Garrido para meterse con el aspecto físico de alguien, ¿eh?
4: Chema Garrido, que se mofaba de nuestra querida Lupe. Ponía un tuit mofándose del aspecto físico de Guadalupe Sánchez. Hombre, Chema Garrido, eres lo más parecido a un jabalí en ser humano. Que tú te estés mofando del personal por su aspecto físico. Pero hay algo que sin duda no va a poder tener, que es el intelecto de Guadalupe Sánchez. De hecho, este cerdo cretino vive y tiene como clientes a las hijas de Zapatero. Oh. Pero es el típico tonto de la mafia que cuando caiga el sanchismo no lo van a colocar. Entonces, Chema Garrido, pues quizá, no sé, tendrá que irse para poner cafés, aunque no le gustará, porque claro, esté muy bien sin trabajar, de desayuno en desayuno todo el día, si está, que va a explotar. Y eso no le va a gustar a Chema Garrido, pero es que a los cortos como él, que no valen ni siquiera para la propaganda, el posanchismo no lo va a colocar.
0: Bueno, vamos a ver si no lo coloca.
4: Entonces ha montado un escándalo mayúsculo.
0: A ver.
4: Lawfare.
0: Bueno, la verdad es que estuvo muy acertado Januar Garrido con la descripción que hace de Chema Garrido, el director de esos panfletillos, de esos buleros que andan por ahí. Alandete, el que está en la Casa Blanca, se hacía la siguiente reflexión. ¿A qué teme ZP en USA?
5: ¿Qué hay en ese teléfono? ¿Por qué ese teléfono de uno de los socios, contactos, enlaces de Zapatero en Venezuela, para que se le tema tanto, para que se esté intentando pintar la existencia del clonado de ese mismo teléfono como nada más que una persecución política del trumpismo en contra de uno de los grandes iconos de la progresía y la izquierda internacional? Hoy, en mi informe, ¿a qué le teme Zapatero en Estados Unidos? Gracias por acompañarme.
6: Bueno, todo esto no se origina en Estados Unidos.
0: Bueno, grande Alandete en muchas de sus crónicas que nos llegan desde Estados Unidos. Pero la pregunta que yo me hago, que nos hacemos todos, es ¿a qué teme? Porque incluso Patxi López... Bueno, es que lo que está en contra Zapatero es de unas cosas de un teléfono de hace 5 años, como es el CRC-20. ¿Eso le hace inocente? ¿A qué teme? Porque la estrategia de Zapatero no es en defender su inocencia, no. Eso yo creo que lo da por perdido. Es en intentar anular el proceso judicial. Bueno, Antonio Naranjo le recuerda esto al que os quiero. El de la... Bueno, por cierto, que no se me malinterprete, porque hay muchos oyentes que tienen el pelo largo. Yo mismo lo llevo muy largo muchas veces. Que no es el pelo largo. Yo es un consejo que le doy al kiosquero, que es que, y además del kiosquero lo digo con todo el cariño, que es una... lo que es complicado es arruinar una tienda de chuches y tal, pero lo digo porque le veo con las puntas muy abiertas y a lo mejor que se echa algún... como es un acondicionador o algo. Pero bueno, que eso allá él. Pero que nadie me malinterprete, que no es porque me meta por... Porque me contestaba un buen oyente, oye, que soy de Vox y llevo el pelo largo, no sé si eso no tiene que ver, yo llevo tatuaje, he llevado el pelo no tan largo como el que os quiero, hasta que me di cuenta que no me quedaba muy allá. Bueno, Antonio Naranjo le recordaba esto.
7: Pablo, quienes estáis tranquilos con delincuentes, habéis sido vosotros.
8: No, sí. que va.
7: Le debéis la presidencia del gobierno que habéis elegido
8: a delincuentes.
7: Tres delincuentes.
8: Para nada.
7: A uno que era de ETA, a otro que está fugado de la justicia, y a otro que estaba condenado por dar un golpe de Estado.
8: Me parece gravísimo.
0: No, Pablo. La pregunta es, ¿quién te lleva a ti? ¿Pero a quién representas tú? ¿Sois una exigua, una menguante minoría? No mayoría, una menguante minoría. Pero sí, se quejan de la corrupción, pero hablan de Aldama. No hablan de Ábalos. Y siguen apoyando al gobierno. No tienen dónde caerse muertos estos mierdas. O a lo mejor, como estamos sabiendo ahora, es que hasta Ley de 10 se reunió con el diputado, el ministro Bustinduy, que es de la marca blanca esta de Sumar, donde está más Madrid o más País o más lo que sea. Donde está el niño Guadalajó, que tiene los dedos muy largos. Bueno, esto campaña, ayer Cristina Sol nos hablaba de ello, de la campaña Mariconcete, una campaña, la televisión española, que quiere que los niños andaluces, niños, salgan del armario. Hablando de niños, hoy nos hemos enterado que a un niño de 12 años le fue aplicada la eutanasia en Holanda. No sé las circunstancias, en teoría tiene que ser entre 0 o 1 año o mayor de 12 años. Es igual, aplicar la eutanasia a un niño de 12 años. Bueno, Mariconcete, la campaña para que los niños salgan del armario.
9: Mujarra, el que se mueva gay.
10: Maricón.
11: Hay muchas formas de insultar, pero muy pocas de combatir el odio. Por eso José Pablo Rodríguez, investigador de la Universidad de Granada y profesor de secundaria, ha inventado un término para desactivar con mucho orgullo la homofobia.
9: Inventamos este nombre, mariconízate,
8: que es un proyecto que ayuda a...
0: Como él es maricón, quiere que los niños sean todos maricones. Digo, es la lógica que yo saco.
10: Pero que está resultando muy útil para abordar situaciones muy arraigadas aún en el entorno escolar.
12: Personas trans, y a esas personas se les dice...
0: Pero personas
12: trans... Pues no eres ni un niño ni una niña, o eres un trapo...
0: No, claro, es que una persona trans es un niño o una niña.
12: Entre ellos se insultan, y muchas veces también hacen el típico juego del último que llegue es gay.
8: Vinieron a darnos un espectáculo de flamenco, y los dos chicos que vinieron eran homosexuales, y algunas personas se dedicaron a insultarles en alto, a gritos, en mitad del espectáculo.
10: Uno de cada cuatro ataques homófobos se da en aulas como estas. Si a esto le sumamos el contexto rural, romper el silencio es todavía más difícil.
13: En un contexto rural, con esta serie de programas, podamos seguir funcionando y podamos seguir pues, moviendo cosas en pro de la diversidad. Queremos transformar el perfil de personas que puedan tener un comportamiento homófobo en un perfil homófilo, es decir, un amante de la diversidad.
0: Bueno, vamos,
10: una iniciativa que está logrando...
0: Quieren que a los niños no se les llame maricones y hacen una campaña que se dice mariconízate. Es que a los niños no hay que insultarles, eso está clarísimo. Pero tampoco hay que decirles que, como es maricón, que salga del armario. Que es lo que yo entiendo que es esta campaña. Y todo esto porque este supuesto investigador de la Universidad de Granada es gay. Entonces pretende que todos los niños sean gay. Esto le pasa como a Alejandro Amenábar. Hace, me parece que ha sido él, ¿no? El que hace una película sobre Cervantes y como yo soy homosexual, pues dice, Cervantes es homosexual. No, estamos llegando a tal grado de locura. Y por supuesto que a un niño o una niña, bueno, niños ya ustedes saben que me refiero a niños y niñas, no hay que insultarle. Y por supuesto, si es amanerado o no lo es, no hay que llamarle maricón ni nada de eso. Eso es muy feo. Eso... cuando estaba Don Nicanor, que yo estaba en cuanto al EGB, te cogía la regla y a mí no me daba por eso, porque yo no consentía delante de mí un insulto a nadie. A mí me daba porque no tenía la lección aprendida. Eso sí, luego cuando acababa la clase me buscaba para que la acompañara a casa. Y yo la acompañaba acojonado. Pero vamos, a crear una campaña para decirle a un niño que es maricón y que salga del armario, a un niño, hablo de niño de 10 o 12 años. Me parece una aberración, sí, claro que me lo parece. Yo tenía el niño o la niña. Lo que me parece una aberración es lo trans. Que a un niño con 10 o 12 años le estén hormonando. Porque, no, como es afeminado, no, es que a lo mejor al niño le gustan los tíos. Pero eso no significa que le vayas a mutilar el pene. Hombre, los padres aquí tienen mucha culpa. Cuando decimos muchas veces la educación, se la tienen que dar los padres. Bueno, depende de cuáles, ¿eh? Porque un padre que consiente que un niño se cercene el pene o se ponga a pecho, es igual de culpable. No, es más culpable que el niño. Yo, saben ustedes que he entrevistado, sobre todo hay una trans, no recuerdo el nombre, tuve cierta relación de que le presenté el IBEOS, una charla pública en Las Rozas y tal, y ella estaba, él, aunque dice, ya prefiero que me llamen ella porque si no me voy a volver loco, varios intentos de suicidio, porque claro, los psiquiatras tienen la obligación de si tú te sientes mujer, dice, no, yo lo que era gay, pero me dijeron que me sentía mujer. Y claro, te lo van diciendo, mis padres consintieron que me hormonaran, tal, y en qué momento. Bueno, en fin, la mina de oro de Zapaté. Habla el alcalde, un alcalde de una localidad venezolana, donde dice que ahí estaba la mina de oro, ¿no? De Venezuela o de Perú, vamos a ver, no, de Venezuela. Es que parece que tiene muchas minas, Zapatero.
14: Estaba buscando acá porque hicieron un trabajo mis compañeros de la gran aldea, donde referían, pero estoy buscando exactamente la cantidad, alcalde, del oro que ha salido del Estado Bolívar y que no ha sido registrado, que no ha sido notificado, que no, eso no hay control de absolutamente nada para poderlo empalmar con lo que usted decía de las toneladas.
15: No entraba ni al Banco Central, aquí había una fuga de oro grande de este país y por eso las reservas internacionales están allí, pues, porque aquí se negociaban, aquí se entregaban, lo que tú me estabas hablando de Piedad Córdoba, eso, era fácil decir, darle una mina en el Callao. Ellos no era que venían para acá a traer la mina, ellos ponían su testaferro y procesaban la mina Colombia. La mina Colombia, explícate, ¿tú conoces el Callao?
14: No, yo no he ido al Callao.
15: Te voy a invitar al Callao. Te voy a invitar cuando Venezuela sea libre, vengamos a las elecciones
14: democráticas,
15: vamos a hacer un programa desde aquí, de la Plaza Bolívar.
14: O le tomo la palabra. Graben esto. ¿Dónde? Aquí, okay. Graben. Me graban esto porque lo voy a hacer.
15: Lo tienes que hacer. Entonces, sí, sí. Minerven es la empresa estatal más importante que tiene Venezuela. Minerven tiene 56 años fundada. 56. Del 27 años para acá, bueno, en caída libre la producción de oro. Es la única mina subterránea de Venezuela, con 590 metros de profundidad, 7 galerías. Entonces, ¿qué hacía el gobierno? Le entregaba una alianza a Zapatero, a Lezar. Ah, aquí a Lezar, por aquí tengo los papeles. Tenía a los testaferros, el amigo Zapatero, tenía uno, Martínez, que era el testaferro, que estaba aquí en Minerven.
14: Julio Martínez Martínez, el testaferro.
15: Ah, y Pulido, apellido Pulido.
0: El Nubaldama.
15: Pulido, acuérdense. Que era presidente de la empresa Minerven, era representante de Alesa. Entonces, se le daba una alianza, parecía como una alianza, pero el material era de la mina Colombia. Esa era la mina más rica de allí. Sacaban el material, se lo procesaban en las mismas instalaciones de la empresa Minerven, lo fundían, le ponían el sello de Minerven, no podían vender porque estaba sancionado la empresa Minerven, y lo sacaban por los caminos verdes. 20 toneladas, 30 toneladas, 40 toneladas de oro, y así desvalijaron el país, desvalijaron Minerven, y lo lamentable es que aquí no queda nada.
0: Ay, madre mía. Este es el alcalde de la localidad donde supuestamente cada vez hay más evidencias, tenía la mina, pero la entrevistadora venezolana le habla de Julio Martínez Martínez, que digo que tiene cara de cadáver. Bueno, Patxi López también dando lecciones morales. La verdad es que escuchar a este miserable a mí me produce un asco y unas arcadas difíciles de refrenar.
16: Y por supuesto, esta semana lo que vamos a tener mañana es la comparecencia del presidente del gobierno, y por lo tanto será un buen momento para comparar cómo actuamos cada uno de nosotros contra la corrupción y ver la abismal diferencia que hay entre el comportamiento de los socialistas y de los populares.
0: Pero es maravilloso.
16: Cómo nosotros la combatimos.
0: Es maravilloso lo de este miserable.
16: Nosotros expulsamos de nuestras filas a quienes cometen cualquier caso de corrupción.
0: Habéis expulsado a Zapatero, habéis expulsado a Sánchez.
16: Y cómo adoptamos medidas para que esto no vuelva a suceder, y ellos no hacen absolutamente nada. Hablaremos también de algunas actuaciones de algunos jueces que nos merecen, por lo menos que se conozcan, para que se vea también todo lo que está
0: pasando,
16: sucediendo, y sobre todo lo que haremos es demostrar que este gobierno merece la pena.
0: Bueno, yo
16: lo y merece la pena para los ciudadanos y ciudadanas.
0: Yo creo que a Patxi López no le veremos en el talego. Bueno, ya veremos luego las relaciones que tiene con Lady Díez, porque eran de Portugalete y estaban muy cercanos y tal. Bueno, o vecinos. Luego ya veremos. Pero iba a decir que le veremos en un circo o algo así a Patxi López. No, la verdad es que tiene poca gracia. Le veremos colocado en algún sitio seguro. Lo que pasa es que no sé si va a haber puestos para tanto gandul. Bueno, Ione Velarra, la niña de la curva, claro, también está muy indignada con la corrupción socialista, pero sigue apoyando a este gobierno con sus 4 votos.
17: Como saben, en el día de ayer se conoció la sentencia sobre José Luis Ábalos, el ex número 2 de Pedro Sánchez. Y desde nuestro punto de vista, una sentencia de este tipo es absolutamente definitiva. Creo que todo el mundo se imagina qué estaría diciendo el Pedro Sánchez del año 2018 si hubieran condenado al ex número 2 de Mariano Rajoy a 24 años de cárcel por corrupción. Desde mi punto de vista, y desde el punto de vista de Podemos, en política no solo hace falta capacidad de resistencia. En política no solo hace falta capacidad para resistir, sino que también hace falta dignidad y ética.
0: ¿Es verdad?
17: Y sí. A mí me parece que todavía hoy hay preguntas que sobrevuelan las decisiones que ha tomado el presidente y que

0: todavía no ha dado y que, desde luego, a la luz de los hechos probados y a la luz de la gravedad de la sentencia, muestran que parece muy evidente que se sabía lo que estaba ocurriendo y que la voluntad de cesarle era para taparlo. Insisto, creo que todo el mundo es consciente de qué estaría diciendo el Pedro Sánchez del año 2018 si esto le ocurriera al Partido Popular, y para nosotros esto es absolutamente definitivo.
1: Dan ganas de descojonarse. Vamos a ver qué hacéis hoy. Dan, si fuera verdad eso hoy, cuando te toque hablar, diría: pido la dimisión aquí de Pedro Sánchez o estoy dispuesto a apoyar cualquier moción de censura que le tumbe. Pero no vais a hacer eso. Aunque yo que vosotros, para los meses que os queda, intentar por lo menos un mínimo gesto de dignidad, intentar por lo menos pasar la historia como aquellos que dejasteis caer al gobierno solo unos meses antes de que este tenga que convocar elecciones. Porque es que falta un año como mucho. Ahora, la semana que viene, en el mes de julio. Bueno, Vito se encontró al miserable Óscar López en el Senado y claro, no contestaba, porque Óscar López había hecho unas declaraciones diciendo que ellos sí que toman medidas, no como el Partido Popular con Isabel Díaz Ayuso.
2: Porque ha comparado a la señora Ayuso con Ábalos, cuando la señora Ayuso no tiene ni una sola causa abierta y usted tiene a medio partido en la cárcel, señor López. ¿No le parece un poco atrevido comparar a Ayuso con Ábalos?
1: La verdad es que lo es.
3: Un poco, iba a responder, que mi obligación a la pregunta.
2: ¿Pero por qué compara Ayuso con Ábalos si Ayuso tiene una sola causa y usted a medio gobierno en la cárcel, señor López?
1: Bueno, es de nuevo apoyar a esta gente. Y por último, Elma Sainz. Elma Sainz, que es la portavoz del gobierno, una de las ministras técnicas. Yo no sé si los portavoces que eligen están la que ha sustituido a Pilar Happy Alegría. Es que son. Se les ve la mentira. Según están contando, están diciendo: vaya banda. No, yo les entiendo, porque tiene que ser muy complicado defender esto y hacer como que esto es de otra galaxia, que nada tienen que ver ellos y que ellos han tomado las medidas. Han tomado las medidas, no sé con quién. Bueno, escuchen a Elma.
4: Esa línea el gobierno condena sin matices comportamientos que se alejan de los valores,
1: de los valores
4: que lleva a gala este gobierno.
1: Que lleva
4: integridad,
1: gala. Integridad,
4: de transparencia,
1: transparencia,
4: de mérito. Y esos son los valores que sustentan.
1: Seguimos de mérito, de mérito. Pachi López.
4: El compromiso firme.
1: Tiene mucho mérito para estar ahí.
4: Por parte del gobierno, de que la corrupción
1: ni se tolere,
4: ni se aplauda.
1: Ni se aplauda. Mira, perdóname. Ni se aplauda. Vamos a escucharlo. Ay, madre mía, Elma, estos son los aplausos que dabais a la corrupción. Por cierto, cuando Ábalos le quitáis todos los cargos, luego repite como número 2 por Valencia, detrás de la feminista Diana Morán. Porque aquí sois todos muy feministas. Cristina Sol, ¿cómo estás? Muy buenos días.
5: ¿Qué tal, Javier?
1: ¿Qué te cuenta? Bueno,
5: apuntando que ya tenemos los nombres del registro del Ayuntamiento de Soria.
1: Que, claro, oye, que no lo he dicho. Esta tarde ha entrado, ayer por la tarde-noche entró la policía de la Guardia Civil, bueno.
5: La Guardia Civil.
1: La Guardia Civil, claro, en Soria es la Guardia Civil, entró en el Ayuntamiento de Soria. ¿Ustedes saben quién era el antiguo alcalde de Soria? Carlos Martínez, al que pusieron porque era el único honrado que encontraron en Castilla y León. El único honrado, aquí yo tengo familia en Soria, hemos sido como favorecía la tienda de flores de su hermana, le ponía un vado al lado del ayuntamiento y tal. Bueno, pues la policía, la Guardia Civil, perdón, ha entrado en el Ayuntamiento de Soria. Hay 6 detenidos.
5: 7.
1: 7 detenidos.
5: Y
1: ya.
5: A mí me faltan, no me sale la. Creo que me falta alguno por apuntar todavía, pero más de 11 horas de registro.
1: 11 horas de registro.
5: Tenían una montada.
1: Y el antiguo alcalde se llama Carlos Martínez, que es el responsable de los socialistas castellano-leoneses. ¿Verdad? Ay, es que no se salva ni uno. Ponen a Carlos Martínez, que solo lo conocían en Soria, por las borracheras que se coge. Hombre, por cierto, felicidades a los sorianos. Anda que no me lo he pasado yo en la fiesta de San Juan. Anda que no me lo he pasado yo hoy. Ahí corriendo los encierros, luego, bueno, es los coches ahí destrozados, que íbamos 25. Yo empecé a militar en Fuerza Nueva de Soria, con mi tía Marilén. En Fuerza Joven. Ahí empezó mi andadura política. Sí, porque iba mucho a Soria y mi tía llevaba, mi tía prima, en verdad es prima de mi madre, llevaba Fuerza Joven en Soria. Bueno, y

0: y maravilloso, como me lo he pasado yo. Así que felicidades a los sonianos. Y es verdad que les gusta mucho el cachondeo y Carlos Martínez, que parece ser estaba siempre chispado, hay unas imágenes por ahí que son maravillosas, ¿eh? Pues hoy Ernesto las ha recuperado, ese vídeo que aquí hemos puesto. Bueno, pues el único honrado de Soria, el único honrado de Soria, socialista de Soria parece ser, o de Castilla y León, pues se acabó la fiesta, querida el vicepresidente.
1: Total, total.
0: Bueno, luego damos esos nombres. Sí. Ahora si te parece, efemérides. Tiempo que vamos a tener hoy, tiempo en los territorios de ultramar, lo que fue el Imperio de España, la manera de ponerse en contacto con nosotros y, muy importante, los titulares de la jornada.
1: Y nuestras felicitaciones a nuestro compañero Juan Pulido,
0: a Juan
1: por
0: Pulido,
1: ser su santo.
0: Sí, señor, ya le he escrito. Y a Juana Buzón Eras, que también es su
1: también.
0: Santo, sí, señor. A los Juanes. Hay Juanes que me caen mejor y otros que me caen bastante mal.
1: Bueno, pues vamos a empezar con un nombre que del mundo de la tauromaquia seguramente te caiga bastante bien, porque además fue una de las figuras bastante respetadas por ese toreo clásico que ejercitaba Antoñete. Él es de 1932, falleció en el año 2011. Su nombre completo, Antonio Chenel Albadalejo, conocido profesionalmente como Antoñete o Chenel.
0: O Chenel. Bueno, Antoñete, el premio Chenel, la Copa Chenel. Sí. Y ahora, Antoñete era un torero muy querido en Madrid. Se retiró del torero 5 veces, volvió otras 5. Sí. Tenía problemas con las mujeres, pues le gustaban mucho. Estuvo saliendo con Charo López, cuando Charo López era Charo López, era una mujerona. Ahora sí. La han vuelto a sacar, la momia esta, hablando de los rojos y tal, y no sé qué, es una lástima, porque buena actriz que ha sido Charo López, y ha sido una mujerona y tal, bueno, de todas formas, un poco roja. Y Antoñete era rojete también, pero tampoco tuvo ningún problema en darle la mano a Franco. Dijo, hombre, no se la voy a negar. No, tampoco te hubiesen fusilado. A Franco le gustaba más el fútbol que los toros. No te hubiese pasado nada. Pero bueno, un grandísimo. A mí me caía muy bien Antoñete. Eso sí, en las transmisiones con el maestro Molés, sí, y Emilio Temple Muñoz, la verdad es que el único que ganó era Molés, porque eran tanto Temple Muñoz, Emilio, un grandísimo torero de Triana, y Antoñete, eran muy parcos en palabras, ¿eh? Pero bueno, grandísimas esas retransmisiones. ¿Ahora dónde vamos?
1: Y luego, fíjate, ha fallecido antes el de Telemadrid, el de gafas, el de pelito. Ay, que el otro día lo dijeron en un documental de las ventas, ¿eh? ¿Qué estuvo?
0: Sí, hombre,
1: no me saldrá. Sí, Manolo Molés, ¿no? Está malito, sí. Pero ahí, por Dios, ¿cómo se llamaba? Bueno,
0: luego todo día,
1: no
0: sí,
1: saldrá,
0: sí, sí, hombre,
1: si no nos lo dirán.
0: Era un tío grandote, sí, buenísima persona, bueno, buenísima persona, tenía fama, yo le llegué a conocer y hacía, transmitía las corridas de Telemadrid y murió este año, me parece, este año o el año pasado,
1: sí.
0: Nos dejaba. Bueno, luego te lo busco.
1: Ahora seguimos con su nombre. 1932, nos vamos con Queta Claver, actriz valenciana, fallecida en el año 2003. Debutó como tercera vedette en Madrid con el espectáculo 5 minutos nada menos. Luego, además, con A vivir del cuento alcanza el rango de segunda vedette, con el protagonismo después con Ana María de José Padilla. En el cine, pues en el año 1960 debuta de la mano de José María Elorrieta, protagonizando la película La Bella Mimí, y después ha tenido sucesivas colaboraciones con grandes directores de cine de España como Luis García Berlanga, Eloy de la Iglesia, Mario Camus, Pedro Lea, Pilar Miró, Fernando Fernán Gómez o Mariano Ozores.
0: Sí.
1: Las interpretaciones, por ejemplo, de La colmena, El pico o Tiempo de silencio.
0: Sí, señor. ¿Más cosas?
1: Vamos con otra actriz jienense del municipio de Linares, Petra Martínez, de 1944. Tiene unos inicios muy destacados en el teatro, en el grupo independiente Tábano. Después recibe Premio Nacional de Teatro. Y entre los títulos más destacados tenemos en filmografía algunos como La mala educación, La noche de los girasoles, La soledad. Y en televisión, por ejemplo, la vamos a relacionar rápidamente por estar en la serie La que se avecina en la actualidad, ejerciendo el papel de Doña Fina.
0: Doña Fina, no lo sé, yo no la veo.
1: Muy protestona,
0: sí, muy protestona
1: y con,
0: oye,
1: muy mal humor.
0: Por cierto, entre Ernesto y Miguel de Fuenlabrada, que quieren que estemos aquí sábados y domingos y declarar este programa de máxima necesidad.
1: Moncholi.
0: Miguel Ángel Moncholi.
1: Me salió.
0: Sí.
1: Me vino.
0: Le conocí, sí, señor. Además fue un cáncer fulminante, ¿eh? Sí. Yo no sabía, sí. Mm. Bueno, vámonos a nacimientos en el mundo.
1: Venga, pues vamos con 1940, Vittorio Storaro.
0: Mira, Moncholi, me lo estaba diciendo mi amigo Pablo Ruiz Ocaña, que hace mucho que no sé nada de él.
1: Sea así, flash.
0: Pablo, un abrazo muy fuerte, a ver si me llamas y te cuento cositas. Un abrazo fuerte, amigo.
1: Pues decía, en el mundo nacimientos, director de fotografía italiano, Vittorio Storaro, de 1940, tiene 3 premios Oscar. Algunos de sus trabajos más destacados son Novecento, El conformista, El último tango en París, El emperador, por cierto, Apocalypse Now, dirigida por Francis Ford Coppola, con la cual gana su primer Oscar a la mejor fotografía. También por Rojos, de 1981, y El último emperador, del 87.
0: Bueno, estamos en
1: nacimientos en el mundo.
0: Y ahora vamos a seguir.
1: Kurt Smith, eso es. Músico británico de 1961, junto a Roland Orzábal, amigo de su infancia, formó el grupo Tears for Fears, uno de los más relevantes de los años 80. Y llegamos al 87 con una de las que parece estar siendo las estrellas de este Mundial de Fútbol. Hoy es el cumpleaños de Lionel Messi, futbolista argentino, destacado como delantero centrocampista. Desde 2023 integra el equipo, forma parte del equipo Inter de Miami, y es también internacional con la selección argentina, de la que es capital y con la cual
0: bueno,
1: está ejerciendo.
0: Bueno, metió ayer otros 2 goles,
1: claro,
0: no, antes de ayer, y ya lleva 5
1: grandes
0: goles.
1: Jugadas.
0: Ha metido 3 y 2. No, es uno de los más grandes. Qué pena que no haya jugado en el Madrid. ¿Sabes que Messi tenía una cláusula que hizo firmar al presidente del Barça, que si por un casual, hipotético caso, Cataluña se separaba del resto de España y se convertía en la República inexistente de Cataluña, él seguiría en el Barcelona? Tenía una cláusula que obligaba, es decir, en caso de que haya esto, yo estoy liberado de cumplir mis compromisos con el Barcelona.
1: No sabía.
0: Sí, sí, por eso. Seguramente fuera de la cuerda, pero bueno.
1: Fíjate.
0: Más cosas.
1: Bueno, mejor con el Fútbol Club Barcelona, ha ganado 34 títulos, Liga de Campeones de la UEFA, 7 Copas del Rey, Balón de Oro, Bota de Oro, y luego también fue incluida en el Dream Team del Balón de Oro.
0: Bueno, ¿y dónde vamos ahora?
1: A fallecimientos en España, con 1960, un pintor, y volvemos a Jaén, del municipio de Quesada. Rafael Zabaleta, con un estilo variado, desde el expresionismo sombrío. No te asustes por lo de Zabaleta.
0: Vale, no, bueno.
1: Es el pintor.
0: Vale.
1: No, no es Aitor.
0: Vale.
1: La colección más importante de sus obras se encuentra en el Museo Zabaleta de su ciudad natal. Y en 1974 vamos con el fallecimiento de una escritora que además ha estado presente en el programa de Españoles Olvidados de Luis Sánchez de Movellán, María Lejárraga. Además de ser escritora prolífica, también activista política, ella es destacada en varios géneros como teatro, novela, cuento, ensayo, libreto. Ha pasado a historia como una de las pioneras en la vida política española, doble compromiso como feminista, socialista y con una proximidad ideológica que con ese socialismo pues le llevó también a incluso abandonar el escaño en protesta por la represión ejercida durante la Revolución de Asturias.
0: Luego se fue al exilio. Bueno, una canta mañana. Vamos,
1: estuvo en las Juventudes Socialistas, en la UGT.
0: Hay gente que es mejor olvidar, como
1: en
0: esta.
1: En fin,
0: eso es. La represión, cuando había costado más de 1.500 vidas, la represión, eso se ha inventado lo de la represión. Fallecimientos en el mundo, pero antes déjame que te diga una cosa.
1: Sí.
0: Un día como hoy, hace 90 años,
1: ¿sí?,
0: nos dejaba Carlos Gardel.
1: Ah, mira.
0: Sí, señor.
1: Qué bueno.
0: Era como Rodolfo Valentino, decían que eran tan guapos y tal, y que habían sido desfigurados en un accidente de avión y siempre... vamos a ver si tenemos algo de Carlos Gardel. A mí me encanta... a mi suegra, a la que no conocí, le encantaba Carlos Gardel. Y sigo teniendo una cinta de ella con tangos y tal. Y un sonido de gramófono. Y decían también que era tan guapo que desapareció. Porque había quedado desfigurado. Eso,
1: sus maravillosos tangos.
0: Bueno, a mí se me pone la piel de gallina a día de hoy todavía.
1: Sí.
0: Y así que 90 años... Voy a escribir un artículo, hombre, de Carlos Gardel.
1: Claro.
0: El de Fofó lo tengo ya casi listo. Sí, el de Fofó lo tengo casi listo. Me mandaron el otro día una foto, un oyente, de Fofó con la camiseta de España. Mira.
2: Para volver a partir como antes, dejando el corazón.
0: Grande con él, ¿eh?

0: 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Y aunque no quise el regreso.
1: Bueno, me vais a hacer que me pueda ayudar, pues yo me emociono. Mira, ahora.
0: La vieja calle donde le
1: cobijo. Mañana como con Luis Valcarce, que muy de tango también. Estuve en Buenos Aires, bueno, con mi amigo Pablo Moreno, que en paz descanse, y me llevó a un sitio. Ahora, este estribillo, ahora, mira. Mira.

0: 20 años no es nada. Se lo van a decir ahora, Ábalos. Ábalos, que 20 años no son nada.
1: Puedes aguantar hasta los 24.
0: 20 años no son nada. Bueno, un día como hoy nos dejaba el grande Carlos Gardel, insisto, siempre que oigo estas canciones me recuerda a mi suegra que no conocí. Mi suegra murió con 41 años.
1: Y él, y, con 44, que le estaba leyendo, trágico accidente aéreo. Chocó con otro.
0: Con otro. Yo que sé de estas cosas y dicen que vivió, pero que se escondió y porque había quedado desfigurado. Y lo mismo dijeron de Rodolfo Valentino, que era el gran galán del cine. Bueno, mira, se
1: ni siquiera había llegado a despegarse. Choca con otro en la pista.
0: La pista.
1: Qué horror.
0: Hoy se me acaba de poner la piel de gallina. Bueno, vamos a otro, vamos a cambiar de tema.
1: Venga, fallecimientos en el mundo. Tenemos a 1987 Jackie Gleason, actor estadounidense, una de las estrellas más populares de la televisión estadounidense en la década de los 50. Tiene un papel protagonista en la comedia televisiva de Honeymooners y luego también destacó en la saga titulada Los Pícaros, con varias versiones que forman parte de los grandes títulos de comedia de los años 70 y 80. Y nos vamos al año 2013 con un político italiano, Emilio Colombo. Fue presidente del Consejo de Ministros de la República Italiana entre el 70 y el 72, presidente del Parlamento Europeo entre el 77 y el 79, y luego pues tiene cargos anteriores como ministro de Agricultura de Italia del 55-58, formando parte de su partido Democracia Cristiana.
0: Sí, eran los demócratas cristianos, los corruptos demócratas cristianos, que es lo más parecido a Convergencia y Unión aquí en España. Lo de Emilio Colombo, el ser presidente de la República de Italia, que me diga primer ministro del 70 al 79, no tenía mérito, porque había casi más que en el Reino Unido en esa época. Estaba el pentapartido. Por cierto, me dice Miguel Jiménez que a ver cuando le escribo algo a Pepe Marchena. Es que no, el maestro, es que no entiendo mucho. Oye, la cantidad de gente en Nanda Redano que me están escribiendo, Miguel, bueno, sobre Carlos Gardel. Bueno, dedicamos el programa a Carlos Gardel, porque nos da la gana, somos así de grandes. Bueno, vamos a acontecimientos en el mundo.
1: Vamos con 1948, comienza el bloqueo de Berlín. 1960, en Venezuela, fracasa un atentado contra la vida de Rómulo Betancourt, por aquel entonces presidente, cometido el atentado por la guerrilla de las Fuerzas Armadas de Liberación Nacional. 1994, Austria, Suecia y Finlandia firman el Tratado de Adhesión a la Unión Europea. 2007, se suicida Chris Benoit, luchador profesional, tras asesinar a su esposa e hijo. Y 2016, David Cameron dimite como primer ministro británico, consecuencia del resultado del referéndum en la salida de la Unión Europea.
0: Sí, señor. han desaprovechado una oportunidad única, porque en vez de llenar aquello de inmigrantes europeos, lo han llenado de bangladíes. Bueno, en fin, vamos a acontecimientos en España.
1: Vamos con siglo XIII. En Granada, era el reino nazarí de Granada, Sancho IV, al mando de las tropas de Alfonso X el Sabio, junto con las de Abu Yusuf y los Banu Asquicula. Consiguen llegar entre los mismos muros de la ciudad, donde es derrotado. 1963, en España, Francisco Franco inaugura el castillo de Montjuic como museo militar. Y 1998, en Madrid, se inaugura el primer tramo de la línea 8 del metro de Madrid.
0: Ahí en Montjuïc era donde la gran parte de los que asesinaba a Luis Companys eran ahí. Y luego él simbólicamente fue fusilado también ahí. Porque se han quitado todas las placas de reconocimiento a las víctimas y se lo ha dado al asesino, al criminal, al genocida de Luis Companys. Como siempre digo, hubiese sido más honrado llamar aquello el estadio de Jack el Destripador que, o el estadio de ETA, si ustedes me apuran. Mató menos ETA que Luis Companys, igual que el PSOE. Ha matado bastante más que... ha matado más el PSOE que ETA. Bueno, vamos al tiempo, y tiempo que vamos a tener hoy en los territorios de ultramar.
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1: Bueno, pues para hoy se espera que cambien las temperaturas. Todavía durante el día se mantienen esas temperaturas bastante, bastante altas, pero es verdad que entra una masa de aire frío atlántica por el oeste que va a iniciar el fin de esta ola de calor. Aún así, se espera, como digo, que predominen los cielos despejados, nubes altas y presencia de nubes majas matinales en litorales del noroeste y en Tarragona. Las nubes de evolución en la península, especialmente en montañas, que va a dejar paso a formación de tormentas y chubascos en las Islas Canarias. Se esperan nubes en el norte de las islas con precipitaciones débiles, sobre todo a primeras horas. Posibles brumas con bancos de niebla matinales en litorales litorales de Galicia y calima débil que va a afectar al sur y al oeste de la península. Como digo, para hoy continúan las temperaturas muy altas, rondando entre los 39 y los 41, 42 grados, dependiendo del punto de España, pero es verdad que los ligeros descensos de las máximas se van a notar ya de cara a mañana, que van a estar en torno a los 7-8 grados en descenso, alcanzando las 31-32 grados de máxima. Se prevén noches tropicales todavía, o una noche tropical durante hoy, incluso tórridas por encima de los 25 en amplias zonas del centro-sur, sin cambios en las Islas Canarias. Viento flojo de dirección variable en el interior, con predominio del sudeste, rolando oeste en la vertiente atlántica. Y en las Islas Canarias, viento moderado de componente norte. Y como siempre mencionamos, el antiguo Imperio Español, comenzamos por el tiempo en San Juan de Puerto Rico. Para hoy, máxima 31 grados, 26 de mínimo, con precipitaciones o lluvias al 40% en Manila, Filipinas, 31 de máxima, 28 de mínima, con probabilidad de lluvias del 50%. En La Habana, Cuba, 32 de máxima, 26 de mínima, con precipitaciones o lluvias al 15%. Santiago de Chile, máxima 14 grados, mínima 3, con probabilidad de lluvias del 10%. El Ayun, máxima 28 grados, mínima 18, con probabilidad de lluvias del 10%. También en Malabo, para hoy, máxima 29 grados, mínima 20 con probabilidad de lluvias del 50%. Miami, máxima 32 grados, mínima 28, con precipitaciones o lluvias al 35%. Ciudad de México, máxima 22 grados, mínima 14, con probabilidad de lluvias del 65%. Ciudad de Buenos Aires, máxima 11 grados, mínima 4, con probabilidad de lluvias del 10%. Y por último, en la isla de Guam, para hoy, máxima 27 grados, mínima 25, con probabilidad de lluvias del también 35%.
0: 35,
1: porque llevamos tres días así.
0: Pero 35% y la temperatura de 25-27 grados, ¿eh?
1: Sí, es la media. Hay veces, hay picos del día donde llueve un poquito más.
0: Se me ocurrió bajar en coche y por la tarde 42 grados marcaba.
1: Sí, sí, claro. Coche. Sí. Oye, si era como fuego por cuando salías a la calle.
0: Que no se me olvide decir que Carlos Gardel no era argentino, era uruguayo. Porque me han recordado, tengo 15 mensajes. Era uruguayo. Bueno, José Antonio Granada, Cristian Camarero también nos manda saludos. Estos días no te he escuchado ninguna cuña de Budit. ¿Cómo que no hay ninguna cuña de Budit? A todas horas, pero vamos, estate atento porque va a venir ahora, de un momento a otro. 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La Informa Radio está ya a puntito de mejorar. El teléfono de WhatsApp, lo he dicho, 686-36-6715. Y tenemos lo más importante, los titulares de la jornada.
1: Pues comenzamos en Nacional hablando del expresidente José Luis Rodríguez Zapatero. Ayer su defensa pedía al juez revisar la legalidad de las pruebas, planteando una posible nulidad de la causa. Vamos con una de esas figuras o nombres asociados precisamente al expresidente del Gobierno de España, con el empresario venezolano Rodolfo Reyes, el que se hacía llamar el pana de Zapatero. Deja su cargo en Snip Aviation, la empresa que controlaba Plus Ultra. Cristina Álvarez, la que fuera asesora de Begoña Gómez en Moncloa, ha entregado su pasaporte en el juzgado número de instrucción 41 de Juan Carlos Peinado antes de la citación oficial de hoy en Plaza de Castilla. La defensa de Begoña Gómez ayer recurría a las medidas del juez Peinado, tachando de conjetura la sospecha sobre su escolta. El Partido Socialista, conocíamos ayer, guardaba en un sótano bajo llave una agenda de Santos Cerdán en Ferraz con anotaciones de tubos reunidos. Agentes de la Guardia Civil registraban ayer y detuvieron a 7 personas relacionadas con la corrupción en el Ayuntamiento de Soria, gobernado por el PSOE. Y como decimos, tenemos parte de los nombres que ya lo conoceremos. Me faltan dos todavía,
0: vale,
1: por averiguar.
0: Vale.
1: Vamos con el partido de Santiago Abascal. Vox defendió ayer en el Congreso una reforma del voto por correo, pero se quedó solo porque el Partido Popular se abstuvo.
0: Ay, madre mía. Qué valiente.
1: El Ministerio de Igualdad ha publicitado ayudas a la vivienda para las víctimas de violencia de género, pero eso sí, no hace falta ni que presenten denuncia alguna. El Ministerio del Interior deja sin unidad de rescate la Costa Brava, una de las de mayor actividad subacuática. España acuerda dar caza al lobo con la abstención de País Vasco y Castilla-La Mancha. Cataluña se niega. Dimisión ayer del presidente del Real Instituto Elcano tras años de choques y ninguneo, dicen, del ministro Álvarez. En internacional, al menos 3 muertos tras un tiroteo en un barrio judío en Montreal, Canadá. Bélgica emite una orden europea de detención contra el excomisario europeo de inmigración por el caso Qatar Gate. Cae el segundo gobierno de Lituania en menos de 2 años. Y en economía, 3 titulares. El gobierno de Pedro Sánchez propone a Juan José Ganuza como presidente de la Comisión Nacional de Mercados y Competencia, manteniendo fuera del Consejo al Partido Popular. Juan Roig, el presidente de Mercadona, repite por 8º año consecutivo líder empresarial más valorado de España. Y terminamos con las eléctricas, que insisten en culpar a Red Eléctrica del apagón por las maniobras de ese día.
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0: ¡Ay, madre mía, madre mía, madre mía! En la boca del lobo, en la boca del lobo está metida Lara. Mi amiga Lara, se llama así por... hablando de Soria... porque la película Doctor Zhivago, una de las protagonistas es Laura, que es Lara, no Laura, Laura es mi hermana. Lara es, era Silvia Kristel, me parece que es, bueno, tengo un cacao ya. Bueno, una guapísima, y Lara se parece, como ella de Soria, pues sus padres le llamaron Lara. Bueno, muchas felicidades, hace, no hace tanto que nació Lara, esta es una joven boomer. Bueno, y Fernando tiene la inmensa suerte de que es la mujer de Fernando Paz. ¿Eh? Todo el mundo querría tener una Lara en su vida. ¿Qué te parece? Qué bien me ha quedado. Como sé que me está escuchando, así quedó bien. Esta grabación se la pone luego a Fernando Lara. Bueno, muchas felicidades, que sabes que te queremos mucho en esta casa, ¿eh? Bueno, vamos al lío. Luego hablamos de Soria, porque en Soria ya saben que Carlos Martínez, el exalcalde de Soria y ahora el responsable de los socialistas castellano-leoneses, le pusieron ahí porque dijo, bueno, este tío vamos a ponerle porque es desconocido, no está vinculado con la corrupción. Bueno, pues ¡bumba! La primera en la frente. ¡Bumba! La Guardia Civil entra en el Ayuntamiento de Soria. Seis, siete detenidos, no
1: sí,
0: se saben.
1: Seis, no sé por qué es.
0: Una de ellas estuvo relacionada con el Ministerio de Sara Agensen. Bueno, de eso lo haremos luego. Sí. ZP pide al juez revisar la legalidad de las pruebas y plantea la posible inmunidad de la causa. ZP sabe que es culpable y solo se agarra a ver si le anulan la causa. Y Patxi López también lo sabe que es culpable. Por eso Patxi López, que toda esta causa está basada en unos teléfonos móviles, en una información que hay que ver cómo se ha obtenido. Hombre, el juez Baltasar Garzón, el prevaricador, el juez Baltasar Garzón sabía mucho de esto. Cuéntanos la última hora del ZP, que está luego el miserable de Luis Arroyo, el presidente del Ateneo, dando lecciones e insultándonos, diciendo que la TV es el panfleto de Negre. Y tú eres el mierda que las joyas de ZP, que están tasadas en 1.300.000, decías que valían 30.000. Pero el problema de este mierda es que le siguen llevando por las televisiones. Le siguen llevando. Y se permite el lujo, este mierda, de insultarnos a nosotros y decir que esto es un panfleto. Mira, lo que has convertido tú en Ateneo de Madrid es en una grandísima casa de putas y de hijos de puta. En eso has convertido tú el Ateneo de Madrid. En una casa de putas y, como diría mi amigo Pedro Fernández Barbadillo, y de hijos de puta. Eres un sinvergüenza. Eres un auténtico sinvergüenza. Y el problema es que te siguen llevando a televisiones a pesar de que las joyas que tú decías que valían 30.000 pavos han sido tasadas en 1.300.000.
1: Pues Javier, te hablo de la defensa del expresidente del Gobierno de España, José Luis Rodríguez Zapatero, que ayer solicitaba al juez José Luis Calama de la Audiencia Nacional con la investigación del caso Plus Ultra que compruebe si las pruebas que motivaron su imputación han sido obtenidas legalmente. Es un escrito dirigido con un abogado que pide que Fiscalía Anticorrupción identifique las resoluciones judiciales que autorizan el acceso y el análisis de determinadas comunicaciones privadas utilizadas en la investigación. Sobre todo se refiere a conversaciones. Una defensa que asegura que no ha encontrado en la documentación consultada las autorizaciones para examinar algunos dispositivos y conversaciones, como digo, que forman parte de la causa. Y además se permiten también cuestionar varios informes de la UDEF basados en mensajes de un chat que habría servido para sustentar parte de la investigación.
0: Bueno, me dice mi amiga Juana Buzón que yo soy, junto con su hija Carmen, la primera que le hemos felicitado. Pues está muy mal que no te feliciten los demás, Juana. Lo de ZP está cogiendo un colorcillo. Esto es, no me gusta el color de Noín del enfermo. Es un amarillo muy oscuro y oloroso. El color del oín del enfermo ZP no me gusta nada. Está cada vez más amarillento y más oloroso. Es un amarillo de esos fuertes. Después de una borrachera de whisky con Coca-Cola Light, de whisky caliente, pues es así como te sale el oín del color del enfermo de ZP. Bueno, a todo esto, el empresario venezolano, el pana de ZP, Rodolfo Reyes, el que se hacía llamar el pana de Zapatero, deja su cargo, porque estos se iban colocando. De Plus Ultra se fue a otra aerolínea, Snip Avision, la empresa que controla Plus Ultra, también la ha dejado ya.
1: En el momento del rescate aprobado por el gobierno en 2021, esa empresa controlaba Plus Ultra, un cese que ha sido publicado del registro mercantil y supone también una reestructuración de la compañía. Ha nombrado como nueva administradora única a María Aurora López López y una investigación que, como sabemos, Javier, implica a Rodolfo Reyes, el cual ya habría reducido progresivamente su vinculación con sociedades relacionadas con Plus Ultra en los últimos meses.
0: Bueno, por cierto, es Julie Kestel, la actriz que hacía de Lara en que además mi tío Paco era el gobernador militar de Soria, una autoridad que autorizó que se grabaran varias escenas allí, y luego tuvo amistad pues con Geraldine Chaplin. Mira, el día 1, a mí Carlos Saura Mariano me dice que Geraldine Chaplin siempre se comportó y se comporta como una madre para él. Bueno, esto respecto al pana de ZP. Pero luego tenemos Cristina Álvarez, esa asesora que es nuestra, la pagamos todos. Ay, perdón, la pagamos todos. Como un buen rojo, ya saben que no se paga una ronda, pues tampoco se va a pagar la asesora. Cristina Álvarez, la asesora de Moncloa, que pagamos todos, pero que solo disfrutaba Begoña Gómez. Esta ha sido más lista y sin tanto escándalo, ya entregó su pasaporte en el juzgado antes de la citación oficial de Plaza Castilla. Por cierto, Begoña Gómez, que está citada hoy, podría haber entregado ayer el pasaporte, porque la citación es: entregue antes de tal día, a las 6 de la tarde, su pasaporte. Ella, si quiere, podría haber hecho, como ayer hizo Cristina Álvarez, entregar el pasaporte. Con lo cual, aquellos mierdas que dicen, ha hecho coincidir la citación a Begoña con la comparecencia del marido por la mañana, es porque Begoña quiere. Cristina Álvarez fue ayer. Cristina Álvarez tenía la misma citación. Tienen ustedes que entregar el pasaporte el miércoles 24 a las 6 de la tarde. Pero usted puede ir ahora. Begoña, podrías haber ido. Si no ha sido, ¿por qué no quieres? Porque tienes el escándalo mediático para seguir acosando y criminalizando al juez Peinado. No sabéis qué hacer ya. Bueno, total, que Cristina Álvarez sí que ha ido.
1: Lo entregó porque además no solo tienen esa indicación por parte del juez del juzgado de instrucción número 41 de Madrid, que es Juan Carlos Peinado, con esa dirección en los juzgados de Plaza de Castilla, sino que además tienen esa apreciación de riesgo de fuga en el marco de la causa que ha derivado la apertura de juicio oral. Continúa, por tanto, la citación para hoy de Begoña Gómez a las 6 de la tarde para ese depósito del pasaporte principal, más luego si tiene algún otro que se lo pueda coger también el juez Juan Carlos Peinado.
0: Vale, vamos a seguir, vamos a hablar de Cristina Álvarez, las hermanas Álvarez, porque la otra hermana está en estas empresas de negocios que tanto han proliferado a la sombra del PSOE. Como se han cargado la universidad pública, usted ya sabe que no vale nada el título de universidad pública. Entonces la gente pues se va a hacer un máster y además pues entendemos por qué, porque resulta que hay muchos socialistas en esas empresas de negocios. Todo lo que hacen los socialistas es por algo. Se cargan la sanidad pública y han hecho millonarios a la sanidad privada. Y luego dice, ¿y usted qué hace? Pues claro, yo si puedo pues me pago 50 euros, iba a decir ya 90 pago por tener mi asistencia médica, porque ya uno no puede ir al consultorio, es que no puede ir. Si no sabe marroquí, no puede ir. Vamos, si no sabe árabe. La defensa de Begoña Gómez recuerda las medidas cautelares del juez Juan Carlos Peinado y tacha de conjetura las sospechas sobre su escolta. Mira, vamos a dejar las cosas claras. Aquí el único que ha dudado de los escoltas ha sido Antonio Camacho, que fue ministro del Interior con Zapatero y estuvo en la época del químico Rubalcaba y el chivatazo a ETA por parte de policías del bar Faisán. Sí, policías llamaron al bar Faisán para decirles que iban a ser detenidos y que se fueran de ahí. Vale, fue el propio Antonio Camacho el que dijo, cuando le pidió el pasaporte, igual que a Cristina Álvarez, lo pidió a Begoña Gómez, que es una medida que se pide habitualmente a todo el mundo, cuando tienes este tipo de cosas, es una medida absolutamente normal. Pues el problema es que Antonio Camacho dijo, si no se puede fugar, si tiene a sus escoltas. Hombre, los escoltas no están para vigilarla, están para protegerla, Antonio. Entonces, el que puso en duda el papel de los escoltas fuiste tú. Porque no estaban para vigilarla. Eso sería, por ejemplo, oye, está bajo vigilancia, la podemos dejar salir de casa bajo vigilancia. No, los escoltas están para protegerla, no para vigilarla. El caso es que ha puesto en duda esas medidas, ¿no?
1: Sí, la retirada de pasaporte, prohibición de salir de España y las comparecencias quincenales ante el juzgado. Considera la defensa estas medidas desproporcionadas y sin base objetiva. También rechazan la posibilidad de que exista ese riesgo de fuga y califican, como decíamos en el título, de mera conjetura la hipótesis de que los escoltas pudieran colaborar en una evasión.
0: Bueno, es que fue Antonio Camacho quien dijo que no se iba a escapar, pues la estaban vigilando. Los escoltas no están para vigilar. Y oye, Carlos Puigdemont se fugó, Luis Roldán se fugó. ¿Se acuerdan ustedes? Las fuerzas y cuerpos de seguridad del Estado, como pongo en mi libro José Calvo Sotelo, Historia de un crimen de Estado, le asesinan por orden del PSOE. Así que yo creo que conjeturas hay, y hay mucho policía corrupto, sí, y guardia civil, sobre todo mandos. La gran mayoría no. La gran mayoría tienen que sufrir a esos pechos de hojalata, que todo hay que decirlo. Por cierto, un abrazo muy fuerte a los policías del Congreso de los Diputados, que sé que muchos de ellos nos escuchan. Y hace poco me dijeron, a ver si nos saluda. Pues ahí va, les saludo a esos policías que tienen que soportar estoicamente a tanto golfo en el Congreso de los Diputados. Hoy va a ser un día grande para ellos. El PSOE guardaba en un sótano bajo llave una agenda de... Bueno, los sótanos de Ferraz eran la polla. Aparecieron varias pistolas... Ya saben ustedes, esto es muy típico. Yo no sé si con esas pistolas son con las que asesinaron a Calvo Sotelo. Aparecieron varias pistolas que según según filtraciones se las llevó Joseba y hubo orden de destruirlas. El caso es que entre pistola y pistola, caja y caja, apareció una agenda de Santos Cerdán con anotaciones sobre tubos reunidos. Ley de 10 se reunió varias veces con dirigentes del PNV para pactar, haciendo negocios, para pactar el rescate de tubos reunidos. Si Plus Ultra se le dieron 53 kilos, a tubos reunidos 112 millones de euros. Ah, nada de esto era gratis. Según Pachi López, ¿qué es lo normal? Que se reúnan los políticos con la SEPI para salvar empresas. Hombre, ¿a cambio de comisiones? No sé, lo normal. Hombre, en el mundo socialista es muy normal. Las putas, las cocaínas y el dinero negro. Es muy normal. Y las comisiones ilegales.
1: Y, por cierto, también, Javier, en esa mención que vamos a hacer a la Sociedad Española de Participaciones Industriales, que es la SEPI, estaba viendo que hay un digital que comenta, ahora no sé mismo cuál es, esta comenta que pretendían darle la subdirección de comunicación a Leire 10.
0: Claro,
1: a la, pues, de la SEPI. La subdirección de la comunicación. Estaba entre correos madre y mía, la SEPI.
0: Mía. Ay, madre mía.
1: No, eso es una aportación.
0: Leire,
1: pero...
0: te voy a dar un consejo. Bueno, y estuvo en la empresa estatal del uranio.
1: Sí, en USA.
0: Por cierto, en correos también, en la empresa del uranio, colocaron al jefe de gabinete de Sánchez, a su amigo, que acabó de hundir ambas empresas. Es que todo ha sido tan, ¿cómo diría yo?, tan prosaico.
1: Bueno, pues en este caso, según la UCO, Javier, las notas que han encontrado, la Guardia Civil apuntan a que Santos Cerdán conocía perfectamente las gestiones de la empresa para obtener, de tubos reunidos, para obtener una mayor liquidez y el papel de las personas encargadas de autorizar decisiones dentro de la SEPI.
0: Bueno, vamos a seguir avanzando. Hombre, claro, bueno, es que también hemos sabido que Leire 10 se reunió con Bustindoy, el ministro de Sumar. Es decir, que es que tanto...
1: ¿Cómo has dicho?
0: Bustindoy.
1: Ahora lo he dicho bien. Ay, es que, ¿te he entendido o no?
0: No, es que lo había dicho mal. Entonces, cuando me has dicho cómo lo has dicho, digo, lo he dicho mal seguro. Lo he dicho mal seguro. Bueno, agentes de la Guardia Civil detienen a 6 personas. Ahora hay quien por ahí quien dice que son 7 relacionadas con el Ayuntamiento de Soria, gobernado con el PSOE, pero en relación a la época donde estaba Carlos Martínez, el candidato, el que fuera candidato por Castilla y León y el actual jefe de los socialistas en Castilla y León. No se salva nadie, ¿eh?
1: Bueno, pues todos ellos, al parecer, formaban parte de un entramado llamado Biosfera Soria SL, Biosfera, que es donde Carlos Martínez ejercía todos los movimientos y, como vamos a ver, una serie de nombres en los cuales ayer salían detenidos 4 personas en Soria y 2 en Madrid. Tenemos, por un lado, a Marta Biu, subordinada de Sara Aegesen, jefa de sección de Subdirección General de Biodiversidad del Ministerio de Transición Ecológica. Tenemos también a la concejal de Turismo y Medio Ambiente, Yolanda Santos Grande, más su marido, que fueron detenidos ayer. Y tenemos a 2 empresarias, Ángela Blázquez Casado y Araceli Soler Garrijo. Todos ellos han sido detenidos, ya te digo, a mí por lo que veo aquí me falta uno, que no localizo, pero bueno, trataré de verlo en los próximos momentos. Y 6 delitos, presuntos 6 delitos. Tráfico de influencias, prevaricación, falsedad documental, blanqueo de capitales y organización criminal.
0: Los delitos del PSOE, más o menos son los delitos... hombre, ya está en Soria organización criminal, ¿Y cómo se llamaban?
1: Biosfera Soria SL.
0: Biosfera Soria SL. Todo, suena muy bien, ¿eh? Todo es muy medioambiental, ¿verdad, Sara Agensen?
1: Muy ecosostenible.
0: Sí, muy ecosostenible, porque Sara Agensen nos va a pasar un buen día hoy, ¿eh? Te lo digo, te lo adelanto ya. Un día complicado.
1: De hecho, te digo que no se descartan nuevos arrestos en esta investigación que está dirigiendo el Tribunal de Instancia de Soria y la Fiscalía Provincial.
0: ¿Qué negocio lo del cambio climático? ¿Qué puñetero negocio lo del cambio climático? Y hay todavía gente, si hace muchísimo calor en verano y frío en invierno y suele llover y el tiempo va cambiando y tal. Han convertido todo esto en un puñetero negocio. Bueno, Vox defiende en el Congreso una reforma del voto por correo, contarlo en urnas separadas para evitar el fraude. ¿Y qué es lo que ha pasado con los valientes del Partido Popular?
1: Que se han abstenido.
0: Que se han abstenido, es que son muy valientes.
1: Todo el resto votó en contra, además, por lo tanto, no ha obtenido ese paso la propuesta que quería hacer Vox para reformar la ley electoral, con el objetivo de que el voto por correo se deposite en una urna independiente y sea escrutado por separado del voto presencial. La formación de Santiago Abascal sostuvo ayer que esta medida permitiría detectar posibles irregularidades al comparar los resultados de ambas modalidades de voto y comprobar si mantienen una proporción similar. Para ello, el partido de Santiago Abascal, como vamos a escuchar a través del diputado Ignacio de Hoces, planteaba modificar varios artículos de la Ley Orgánica del Régimen Electoral General, de la LOREG, reclamando que la reforma esté en vigor para las próximas elecciones generales, cosa que no va a suceder porque, como decimos, no salió adelante.
15: Ni un solo voto bajo sospecha.
0: Ignacio de Hoces.
15: Regularizaciones masivas, cambio del censo electoral con la concesión de la nacionalidad de forma exprés y opacidad en el procedimiento electoral. Pedro Sánchez y su gobierno está cambiando las reglas de la democracia. Es bien conocido cómo Posada Herrera se llevó el apodo del gran elector por manipular las elecciones cuando era ministro de Gobernación durante los gobiernos de la Unión Liberal. Pues si Posada Herrera se llevó el apodo del gran elector, Sánchez es don Pedro el Cacique, porque es el arquitecto del mayor cambio del censo electoral provocado y también el arquitecto de la opacidad electoral. O dicho en otras palabras, Pedro Sánchez es el responsable del posible mayor pucherazo electoral del régimen de 1978.
0: Bueno, estuvo brutal Ignacio de Hoces. Anoche hablé con él, y nos felicitaba, que nos escucha todos los días, le mando un abrazo, nos felicitaba por el buen trabajo que estábamos haciendo, pero dijo más cosas, ¿no?
1: Sí, hablando de la identificación del voto por correo.
15: Hoy, en el voto por correo en España, la ley no exige que se identifique al votante. Sí, hay una instrucción de la Junta Electoral Central que se cambió precisamente por las exigencias de Vox, pero también es necesario que la ley hable de la custodia de los sobres, del precinto de esas urnas, también de las condiciones de almacenamiento y de los protocolos de seguridad, porque no hay ley ni instrucción que hable de esta cuestión. Y por eso mismo nosotros exigimos la modificación inmediata e urgente, por tanto, de los artículos 72 y 73 de la Ley Orgánica del Régimen Electoral General, para que haya plenas garantías en la identidad del votante por correo y el máximo control en la cadena de custodia. Y no es que nosotros desconfiemos de la honestidad de los empleados de correos, pero sí que desconfiamos absolutamente de Pedro Sánchez, de su gobierno y de su entorno nacional e internacional.
0: Pues vamos, yo ya lo ha dicho Ignacio de Hoces con un gran acierto ahí en el Parlamento Español, coincidiendo con un artículo que yo a su vez escribí sobre esa regularización y más. Hay una petarda que me dice en Instagram, dejar de mentir, un regularizado no puede votar. Sí, claro que puede votar, sí, en elecciones locales y municipales. Sí, mamarracha, claro que puede votar.
1: Y ahí es donde pretenden
0: alterar.
1: Claro,
0: eso por un lado, para alterar en determinados ayuntamientos, porque además luego les mandan a determinadas comunidades o ayuntamientos. Y un nacionalizado puede votar en legislativas. Sí, ¿sabes quién no puede votar? Los que asesinó ETA y la izquierda en general, y no pueden votar los 200.000 vascos que fueron expulsados de su tierra. A lo mejor esos tenían más derecho a votar que un argentino que no piensa venir a España. Es decir, un argentino a mí me va a decir las leyes, la sanidad y la educación que tengo que tener en España, cuando él no piensa venir aquí a sufrirlas. Que no, pero no. Es una estafa. Hay una pinza. Por un lado, las regularizaciones para alterar el voto, el censo, en elecciones locales y autonómicas. Y el otro lado, las nacionalizaciones, que son dos cosas distintas, donde se podría votar en unas elecciones legislativas para elegir el presidente de España.
1: Y en cambio, Javier, que ayer lo decían, porque estaban también en el Toro comentando que los muertos que se han podido votar sí han sido los que han manipulado el Partido Socialista cuando ha obtenido ese voto favorable.
0: Eso es.
1: O bien por el voto exterior
0: Bueno, el voto cena, el voto exterior y el voto por el Congreso, había que meterlo en unas separadas, pero ya saben que el Partido Popular ha votado en contra. Igual es que piensa que el fraude en el voto por correo el supuesto fraude le va a favorecer a ellos. Bueno, a todo ello, el Ministerio de Igualdad publicita ayudas a las viviendas para las víctimas de violencia de género, pero sin necesidad de denuncia. Ya que te den ayudas sin demostrar, ya ni siquiera ni poniendo la denuncia, como la mitad de las denuncias o la gran mayoría son falsas, perjudicando a la mujer que verdaderamente sufre violencia o a la denuncia verdadera, resulta que ya no hace falta ni que uno ponga denuncia, ¿no?
1: Bastará con un informe de servicios sociales o de entidades
0: que
1: colaboradoras
0: controlan ellos.
1: Que acrediten la situación de vulnerabilidad. Unas ayudas que pueden alcanzar hasta los 1.000 euros mensuales con complementos de hasta 300 para otros gastos y una duración máxima de 5 años.
0: Hay que acabar con todos los chiringuitos, como siempre he recordado aquí. En tiempos socialistas, supongo que ahora seguirá igual, cada 100 euros a la mujer verdaderamente maltratada, solo 2 iban a la mujer maltratada y 98 a mantener el chiringuito. El Ministerio del Interior deja sin unidad de rescate la Costa Brava, una de las mayores actividades subacuáticas. No les interesa salvar vidas, ¿no?
1: La Dirección General de la Guardia Civil ha hecho efectiva la supresión del Grupo Especial de Actividades Subacuáticas, el denominado GEAS, en Estartit, en la Costa Brava, una unidad que operaba desde hace 3 décadas en una de las zonas con mayor actividad de buceo recreativo del país. Una decisión que responde, dicen desde el ministerio que dirige Fernando Grande Marlaska, a razones de reorganización operativa y concentración de recursos. Los agentes del GEAS van a ser reubicados en Barcelona, donde quedará centralizado el servicio del rescate acuático.
0: Bueno, vamos a irnos ahora.
1: Están cabreadísimos, claro.
0: Bueno,
1: porque dicen que es una cesión de competencias a los Mossos de Escuadra.
0: Claro. Y vamos a ver, claro, hay mucho mozo de escuadra que es muy legal, pero algunos ayudan a Puigdemont primero a no detenerle, primero a dejarle escapar y luego a no detenerle. Están a otra cosa, además. Es un ejército dirigido por mandos a favor de la secesión, 17.000 hombres. España acuerda dar caza al lobo con la abstención en el País Vasco y en Castilla-La Mancha, y Cataluña se niega, ¿no?
1: Un lobo ibérico que continúa su expansión en España tras décadas de retroceso y nuevas poblaciones en regiones como Rioja, País Vasco, Castilla-La Mancha y Madrid. Es en paralelo a una recuperación, se ha reabierto este debate sobre la protección con un informe de conservación impulsado por Galicia y respaldado por varias comunidades autónomas. Un documento que abre la puerta a considerar la gestión cinegética en determinadas zonas en función de su estado de conservación. Claro que el Ministerio de Transición Ecológica ha rechazado este informe.
0: Vamos, porque nos vamos a hablar del Real Instituto Elcano, porque ha dimitido tras años de choques y ninguneo del ministro Álvarez, ¿no?
1: Su presidente, José Juan Ruiz, tras la reunión del patronato celebrada el pasado 18 de junio. Era un encuentro en el que estaba prevista la renovación de su mandato, pero el ministro José Manuel Álvarez no asistió, envió en su lugar a un representante, mientras que la institución decidió aplazar la decisión a una convocatoria posterior. Tras ese desencuentro, Ruiz comunicó que no iba a continuar en el cargo porque esto supone de facto su salida.
0: Bueno, vamos directamente a Internacional.
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0: Vamos a ver, en Internacional, al menos 3 muertos en un tiroteo en un barrio judío en Montreal, en Canadá. ¿Qué es lo que ha pasado?
1: El presunto autor de los disparos fue abatido por las fuerzas de seguridad, señalando que el balance del suceso incluye también varios heridos, entre ellos 2 policías y un civil. Pidieron las autoridades que la población evitara la zona afectada en el barrio de Côté d'Esneige.
0: Bueno, nos vamos a Bélgica porque emite una orden europea de detención contra el excomisario europeo de inmigración contra el caso Qatargate. ¿Qué ha pasado?
1: El actual diputado griego Dimitris Avramopoulos, en el marco del conocido como Gatorgate, presunta trama de corrupción en el Parlamento Europeo y que investiga supuestos sobornos procedentes de Marruecos y Qatar a cambio de influencias políticas. Esto recordamos, Javier, que ya provocó detenciones y registro en instituciones europeas en 2022.
0: Para que nos entendamos, el dinero de Qatar que se entregaba a Marruecos para comprar políticos de la Unión Europea. Por cierto, este político que acaba de dimitir es conservador, no es socialista. Te quiero decir, porque han comprado a partes iguales a conservadores, a liberales, para que nos entendamos, porque conservadores no quedan, estarían en patriotas, o socialistas. Ahí tiene mucho que hablar Pepiño Blanco y su empresa, la que tiene con el que fue ministro de Sanidad del PP, alcalde de Vitoria, con Félix Pons, el hijo de Esther Palomeras, digo, acento.
1: Es comisario de Inmigración y que por lo visto habría recibido en torno a 73.000 euros a través de una organización presuntamente para canalizar fondos ilícitos.
0: Claro, claro, pues que sepamos que este es conservador del partido Nueva Democracia. Bueno, cae el segundo gobierno de Lituania en menos de 2 años.
1: Encabezado por la primer ministro Inga Ruginienė, presentando su dimisión para facilitar la formación de un nuevo ejecutivo de 3 partidos. Ella va a permanecer en funciones y con una crisis que se produce después de la expulsión del partido Amanecer del Nemunas, de la anterior coalición, un presidente que va a proponer formalmente a Sivenkivius como primer ministro.
0: Oye, nos vamos a economía, ¿te parece? ¿Oye? Vamos a ver, en economía, el gobierno propone a Juan José Ganuza como presidente de la CNMC, la competencia, y mantiene fuera del Consejo al PP. La verdad es que ha sido un reparto, qué golfos y qué sinvergüenza. 2 socialistas, sí. Uno de Sumar y otro de Izquierda Republicana.
1: Correcto, mira qué bien te lo sabes. Efectivamente, el caso es no dejar lugar al Partido Popular, por supuesto. Qué duda cabe que tampoco lo iban a hacer con Vox, y ahora deben superar el trámite en la Comisión de Economía del Congreso antes de su ratificación definitiva. Estamos hablando de Carmen Balsa, a propuesta del Partido Socialista, Joan Capdevila, el de Izquierda Republicana, y Marina Echevarría, a propuesta de Sumar.
0: Pues nada, todos colocados, nuevo cuatro.
1: Además de Juan José Ganuza.
0: Eso es, 4 pájaros colocados aquí, no por su sabiduría, sino porque son del partido. Juan Roig repite por 8º año consecutivo como líder empresarial más valorado en España.
1: Sí, por su parte, Juan Roig, como decimos, este año que lo encabeza, con Mercadona siendo reconocida como de nuevo como la empresa con mejor reputación del sector de la distribución en España. Es el último ranking de Merco.
0: Oye, ¿hablaba Carlos de Jumería sobre este asunto?
1: Sí.
0: No, sí, eso es.
17: El gobierno de Sánchez desprecia a los españoles, a los que lleva años tratando de sustituir por dóciles siervos traídos de allende nuestras fronteras. Desprecia la Constitución, cuyas costuras ha hecho reventar bajo la presión de sus inconfesables compromisos electorales. Desprecia al Senado, al que deslegitima, ignora y puentea semana tras semana. Desprecia a la oposición parlamentaria, a la que solo invita al diálogo cuando se inicia la cuenta atrás y no le salen las cuentas. Desprecia a sus aliados, a cuya cornamenta le han salido ya más astas que torres tiene la Sagrada Familia. Y hasta desprecia a sus propios diputados, que día sí, día también, se tienen que sentar en este hemiciclo con la cabeza gacha de quien se sabe cooperador forzoso de una organización criminal. Pero sobre todo el gobierno Sánchez desprecia la función de control que en 111 de la Constitución encomienda al Parlamento y que para sus ministros constituye.
0: Bueno, la verdad es que estuvo.
1: Con ese desprecio a los españoles. Sí,
0: No hablaba de Juan Roig, pero la verdad es que ha venido muy oportuno este corte, que el otro día estuvo aquí, Carlos.
1: Sí.
0: Oye, las eléctricas insisten en culpar a la red eléctrica del apagón por las maniobras de ese día.
1: Sí, la presidenta de la patronal eléctrica Marina Serrano ha responsabilizado una vez más a Red Eléctrica del apagón del 28 de abril del pasado 2025. Lo ha hecho en comparecencia en Comisión de Investigación del Congreso, asegurando que el sistema operó ese día con un nivel excepcionalmente bajo de generación síncrona y con menos recursos de los recomendados. También señaló que había alertas previas sobre problemas de control de tensión que no fueron corregidos de forma preventiva.
0: Pues Beatriz Corredor, la ministra de Zapatero, sigue en el cargo más de un año después de ese 28 de abril. José Luis Marcelo, ¿cómo estás?
18: Muy buenos días, don Javier.
0: Oye, cuéntanos, ampliando la información económica.
18: Bueno, pues convoca elecciones por sorpresa Antonio Garamendi. Se convocan en la COE un proceso para que la COE elija presidente antes del mes de noviembre. Casi no va a dar, tiempo a que se preparen. Puede que se dé alguna. Se está anticipando Garamendi, precisamente lo ha hecho por sorpresa, para que no haya muchas posibilidades de que le hagan sombra. Pero bueno, el presidente ha convocado a los miembros de la patronal para el 1 de julio, dentro de poco, una semana o poco más. Quiere fijar la fecha en ese momento de los comicios y bueno, pues ha pulsado por sorpresa el botón electoral, aprovechando que el momento en general tampoco está bien, tampoco está saneado, me refiero a nivel

0: y principios de octubre, según confirman las fuentes de la COE y de algunos empresarios a las que hemos accedido para los oyentes de Informa Radio, Javier.
1: Oye, ¿con qué acabamos rápidamente?
0: Bueno, comentar que hay un error de Hacienda en el impuesto a los ricos que salvó de pagar 2.300 millones de euros de grandes fortunas. Hay un informe interno de tributos que reconoce por primera vez que grandes patrimonios de Madrid, Galicia o Andalucía se han ahorrado hasta un 80% de la factura del impuesto, mientras los pequeños autónomos y pequeños empresarios de pueblos o de zonas rurales están siendo, Javier, embargados en sus locales, en sus viviendas, en sus cuentas o incluso la furgoneta de reparto. Es tremendo.
1: Bueno, que te... Oye,
2: José, sí, a mí sí, no sí. Me ha llegado la devolución de la renta, José Luis, todavía.
0: Pues no me extraña, igual, pues no te quiero asustar, igual.
2: No
0: te
2: es mucho,
0: más,
2: pero me salva de algún agujero.
0: Igual si llega una paralela de que si te iban a devolver, vas a tener que pagar 100 pavos, ya te lo digo.
1: Ya verás. Oye, que luego vienes por aquí, luego hablamos tranquilamente.
0: Luego me escapo para vértelo, donde vale. Sea necesario. Ya sabes que yo soy un culabrejo. En mi pueblo me llaman el lagartijo, o sea que ya te puedes imaginar.
1: Oye, que te mando un abrazo.
0: Gracias, don Javier. Buen día a los oyentes.
1: Un abrazo, amigo.
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1: Pues vamos a ver, en el mundo del deporte no sé cómo quedaron los partidos ahí. Y eso que me acosté escuchando uno ahí en Inglaterra gana. Yo cuando me quedé adormecido, iban empate a cero. Lo que no sabía es que...
2: Empate a cero quedaron.
1: Es que el vasco
2: Iñaki
1: Williams es tan grande que juega en Ghana. Es un vasco ganés.
2: Ah, sí, es verdad, si el otro día lo dijimos Macarena y yo, es verdad.
1: No, digo que esto de contratar vascos africanos, esto te da, ¿cómo diría yo? La grandeza que tiene Athletic Club de Bilbao,
2: Sí.
1: Que ficha ganeses, y digo ficha ganeses porque está jugando con la selección de Ghana. ¿Qué más cosas sabemos?
2: Te cuento...
1: Porque no he avisado a Pablo pensando que entraba Esteban, pero no entra Esteban.
2: Pues 5 goles que le metió Portugal a Uzbekistán, 5-0.
1: 5 goles, ¿metió alguno, Ronaldo?
2: Me alegro no sé. Que me lo pregunte. Pero, mira, sí. Oh, bueno, hecho, 1-2, 2, minuto 6, o sea, nada más empezar, y minuto 39.
1: Sí, además en la puerta de las, lo acabo de ver, sí señor.
2: Luego
1: 5-0.
2: También Argelia ganó a Jordania, 1-2, Noruega 3, Senegal 2. Como decimos, el empate a cero entre Inglaterra y Ghana. Y luego también han debido ser de madrugada Panamá 0, Croacia 1, Colombia 1, República Democrática del Congo 0.
1: Bueno, ojo que nos podemos cruzar con Croacia, ¿eh?
2: Y para hoy hay Bosnia-Herzegovina, Qatar a las 9 y también a las 9, como son en varios países, Suiza-Canadá.
1: Suiza-Canadá y Bosnia-Herzegovina, estos grandes musulmanes, y Qatar.
2: Bueno, y hay... A ver, y hay más, ¿eh?
1: Hay más.
2: Escocia-Brasil a las 12.
1: Ese es un partidazo.
2: Marruecos-Haití, República Checa-México a las 3, Sudáfrica-Corea del Sur también a las 3, y luego ya los siguientes que los
1: España jugará, yo lo voy a ver en casa de unos amigos.
2: Alemania el jueves.
1: España el viernes a las 2 de la madrugada, si no me equivoco. El viernes que es la madrugada, el sábado, en la noche del viernes al sábado. Siempre es un lío.
2: Sí.
1: Aquí nos volvemos locos con la programación, porque ponemos viernes cuando en verdad es sábado y cosas así. Oye, nos vamos al mundo de las portadas.
2: Venga.

0: Bueno, vamos a ver el panfleto del país, 50 años mintiendo, 50 años independiente de la verdad, la Unión Europea negocia escondidas con los talibanes las deportaciones de afganos. A escondidas, el Banco de España, la vivienda es una emergencia nacional, se dan cuenta ahora, eutanasia a un menor de 12 años en Países Bajos. Eso es lo que hemos, una salvajada, no sé todavía el contexto. Por cierto, han vulnerado su propia ley, porque tienen que ser mayores de 12 años, pues este con 12. Vamos al panfleto de la retaguardia.
1: Pues dicen trágica ola de calor de Francia y sale, debe haber como una especie de... Hay como se dice, como de agüita puesta, como una piscinita frente a la Torre Eiffel.
0: Sí, la Torre Eiffel, para que se bañen los moros, porque solo hay moros.
1: Bueno, en este caso son todos blancos, la verdad. Pero
0: igual no se han pintado de blanco.
1: Más de 40 personas, han muerto ahogadas durante el episodio de temperatura.

0: extrema.
1: Uy, madre mía, qué bueno.
0: Luego tenemos a Pedro Sánchez y Feijóo, que dice se enfrentan con el Partido Socialista bajo el foco de la corrupción. El gobierno que va a invertir 6.200 millones para acabar con las esperas de la dependencia. No sé por qué lo han aumentado 3.000 más. Pero bueno, y luego dicen Bruselas corteja a una delegación de talibanes para acelerar deportaciones.
2: Oye, como hemos comentado, el panfleto del Mundo dice ahora mismo, Agensen cedió el rescate que exigía el PNV, el Partido de los Negocios Vascos, al pedir la trama la ayuda de arriba del todo. Y una foto de Felipe González. Hay responsabilidad política, dimita o convoque elecciones. Eso es lo que recomienda, joder, para que lo diga Felipe González. ¿Cómo está el país de mal para que veamos ahora como a Felipe González como bueno? Madre mía, ¿cómo viene la razón?
0: Pues con el efecto Aldama dicen que Leire Díez está dispuesta a contar la verdad. La fontanera del Partido Socialista valora prestar declaración de forma voluntaria, apuntan a Cerdán como el siguiente. Claro, ha visto el año de trabajos comunitarios, bueno, que le espera Aldama, no, y ha dicho, yo me apunto a dar de comer gratis a indigentes, a limpiar grafitis y sin derecho a elegir.
2: Bueno, te digo una cosa, se están apuntando Leire Díez, Julito Martínez Martínez y Santos Cerdán. Ah, ojo, ¿eh? Que estos, como siempre digo, no son aguerridos y porque a Ábalos y a Coldo se han quedado cara de tontos. Pero de tontos se han quedado. Lo que pasa es que yo no sé si ahora vale mucho que hablen. Bueno, el panfleto ABC, Felipe González reclama a Zapatero que devuelva las joyas y Paje pedirá explicaciones a Sánchez en el Comité Federal. Esto para de coger. Esto es cómico, lo de Paje. Moncloa y sus socios se blindan con fines en competencia hasta el 2032, porque es un mandato de los que acaba de meter en la competencia, en la Comisión Nacional del Mercado de la Competencia, es un mandato de 6 años. Con lo cual, no nos puede echar nadie. 2 minutos de puli y nos vamos a tertulia y análisis.
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0: estamos en tiempo de análisis, en tiempo de tertulia. Estamos con ilustres escritores que hablan de vender muchos libros. Pedro Fernández Valvadillo, buenos días, hace el doblete hoy. Saludos a Luis, a tu mujer que te aguanta, te soporta.
1: Sí, es lo que le he dicho esta mañana, no te merezco. Y ella ha dicho, sí, no me mereces.
0: No me mereces. Sí. Bueno.
1: Y tal.
0: Digo que hablábamos de vender libros, ¿no? Hay gente que vende muchos libros, ¿eh? Mira que está complicado.
1: Está muy difícil. Y sí, con sí. El Kindle todavía más.
0: Sí, sí, sí. A mí no me gusta leer en...
1: No, a mí no.
0: En tablet, esto no me gusta. No. También te digo que me llevé a la Isla de la Española el libro de Santiago Posteguillo, el último. Claro, son 1.100 páginas, un tocho. Pero bueno.
1: Hombre, yo quisiera... Mira, un libro que yo tengo ganas de leer es una biografía del general Narváez, que, vamos, la primera que se ha hecho seria, académica y tal. Pero claro, la edición que circula por ahí, creo, son 900 páginas. Y, bueno, pues esperaré a la serie de televisión.
0: Sí, sí, sí, claro.
1: Bueno, a ver, que está muy bien publicar tesis doctorales de 800 páginas, porque seguro que el doctorando se lo ha trabajado. Pero para que se venda es como los libros de Luis Suárez sobre Franco.
0: Sí,
1: vale, 10
0: sí,
1: tomos. Sí. Bueno, sí. Pero tienes que hacer...
0: Pues me parece poco sobre Franco y el tomo, me parece poco, que lo sepa.
1: Pero si quieres que el público lea la vida del caudillo y se enamore de Franco, tienes que hacer pues lo que han hecho Payne y Palacios.
0: Bueno, tengo, por cierto, ayer hablé con Pío Moa, me mandó...
1: Que va a Cáceres. Va a Cáceres el sábado.
0: Ah, sí, va, no me dijo
1: eso. No, el domingo.
0: Me mandó una felicitación que le había mandado Stanley Payne.
1: Sí,
0: sobre su último libro. Por cierto, tengo en casa las obras completas de José Antonio también, pero de Calvo Sotelo. Oye, son 10 tomos también, ¿eh?
1: Pues que era un abogado del Estado espléndido. Y además, es que esta gente antes, José Antonio Primo de Rivera, Calvo Sotelo, bueno, luego también vamos a mencionar a los moderaditos, o sea, a los gilipollas, Niceto Alcalá Zamora, Gil Robles, y luego vamos a mencionar a los malos, Manolo Azaña.
0: Lo de Azaña es lo mejor para entender los políticos de la época.
1: Las memorias de Azaña.
0: Pero
1: es que estos, aparte de que escribiesen libros, escribían unos discursos que te gusten, como tú has dicho, de Azaña, escribían unos discursos impresionantes,
0: trabajados.
1: Y luego algunos de ellos, como es el caso... Otra vez de Manolo Azaña, pues llevaba unos diarios que sirven perfectamente para conocer cómo era la República y para aprender a insultar, con eso de botarates, cretinos y demás.
0: Bueno,
1: ¿puedo dar una buena noticia?
0: Dime.
1: Pero nos viene, cómo no, de Estados Unidos. Yo, es que cuando alguien me critica a Donald Trump, que sí, que tiene muchas cosas que criticar, como lo dirán, pero cuando me critica a Donald Trump, yo es que me tengo que contener. Lo que está haciendo, lo que le debemos a Donald Trump. Gracias, Dios mío, por habernos enviado a Donald Trump. Un Donald Trump español.
0: Bueno, que te estoy viniendo arriba, ¿eh?
1: Sí, me estoy muy arriba. Y demás, es que, joder, qué noche he pasado. Y demás. A ver, el grupo de antifas del norte de Texas, fíjate, hay antifas en el norte de Texas. Y es que es como las cucarachas en todas partes. Bueno, el líder del grupo de antifas del norte de Texas, un tal Benjamin Song, ha sido condenado a 100 años en una prisión federal por él y unos camaradas atacar de manera violenta un centro del ICE de detención y deportación de inmigrantes. Él y otros 7 miembros recibieron en total 450 años por un ataque coordinado en el que usaron armas de fuego, explosivos y además dispararon a un policía en el cuello. Al jefe, 100 añitos. Que no se quejen los hinchas de Ábalos.
0: Bueno, digo que no está nada mal este asunto, porque es verdad que los antifascistas no dejan de ser organizaciones terroristas. A ver, rápidamente, porque ya te has
1: comido.
0: Jesús Muñoz, buenos días, ¿cómo estás?
2: Buenos días, pues bien. Déjame que diga algo sobre la Feria del Libro, ya que habéis mencionado esto. Es que precisamente muchas veces cuando estás en sitios de estos públicos, lo hemos comentado, que tratas con personas de todo tipo y condición, es cuando efectivamente puedes o caer en el desánimo o que se te suba la moral, ¿no? Yo a estos días he estado en concreto 4 veces en la caseta, 2 firmando y 2 echando una mano, y he visto que España se salva. Es decir, la cantidad de gente que se acerca a este tipo de caseta, además vosotros habéis estado además en la de ese editores, que era incluso más pequeñita de la habitual, y aún así cómo se acercaba la gente, unos te conocían, otros no te conocían de nada, otros no daban recuerdo para todos los que participáis en estas tertulias. Y luego gente joven que solamente por aquello de que veía imágenes en los libros que le chocaban, te aguantaban que le soltaras un mitin, se iban encantados iban a comprar nada y se iban con un libro debajo del brazo, ¿no?
0: Sí.
2: Y por eso de esperanza. Ayer lo comenté en la hora del café. una chavala, se llama Paula, lo digo por si nos está escuchando desde aquí, que venía muy interesada, será de la edad de Macarena, que está muy interesada en estos temas y que cuando vio las obras completas de José Antonio, que las mencionaba allí, que está dentro de es el bestseller de SN Editores, pues estuvo ojeando en un momento, le conté yo, y con lo que vale, porque es un libro gordo y que vale más, se lo llevó encantadísima y hasta tuve el privilegio de firmárselo yo, que evidentemente las obras de completa no son mías, pero
1: que se lo, en condición de que lo
2: firmase. En condición de
3: vendedor,
2: de comercial, por así decir. Claro, de que le habría aumentado ese interés que ella ya tenía por José Antonio, que quería tener sí. Pues una entonces por eso digo que hay esperanzas. Que, como ya decía Pedro, entre el calor y eso, porque la primera vez en la vida en España que hace calor en verano, porque hasta ahora nunca había hecho, es algo nuevo, es el cambio
1: climático. Vamos a morir todos.
2: Es el cambio climático. Menos mal que me he enterado que tanto Pfizer como AstraZeneca están preparando una vacuna para que no pasemos calor. Anda. Entonces creo que hay gente ya que va como locos a ponerse a la cola para pincharse.
0: Oye, nos acompaña Macarena Martínez. Aquí lo hacemos al revés. La señorita, la presentamos la última por ser más importante que todos nosotros.
1: Como nuestro Señor Jesucristo, que dejó el vino bueno para el final.
0: Eso dejó el Cristo. Oye, Macarena, ¿cómo estás? Buenos días.
4: Buenos días, lo primero de todo. Pues estoy de aquella manera, porque he estado ahora
0: bueno,
4: justo antes.
0: Bueno, estoy un poco resfriada.
4: Bueno, estoy un poco resfriada por el aire acondicionado.
0: En redacción ahora estamos con la comparecencia de...
4: Sí, efectivamente. De hecho, por ahí quería ir. Nada, ha dicho que no va ni a dimitir ni a adelantar elecciones Pedro Sánchez, pero lo que me sorprende es lo que ha dicho, porque dice, si aún hay rescoldos de corrupción en nuestro país, es evidente que será un gobierno como el nuestro y no uno como de PP y Vox el que podrá acabar con ellos. Y es que, no, ¿qué nos queda?
0: No, yo lo comentaba esta mañana que, por ejemplo, ayer Marlaska, cuando estuvo en el Senado, su comparecencia es de Aurora Boreal. Dice, no, yo no he dicho eso, que no se reunían. He dicho que se reunió Leire con la directora general de la Guardia Civil, pero no hablaron de esto. Bueno, para empezar...
1: ¿Cómo
0: no sabemos,
1: lo sabe?
0: Primero no sabemos si tú estabas ahí. Pero es que ya es... Toman a sus votantes o al resto de la ciudadanía como más imbéciles de que a lo mejor somos, ¿no? Aunque yo creo que su votante se lo permite todo porque para la izquierda la verdad o la mentira son un concepto religioso. Pero es acojonante, les piden en todo y son capaces. Estamos luchando contra la corrupción. Coño, que el que han condenado a 24 años de talego es al que te hizo presidente a ti, al que te presentó. Porque sí. Sánchez era un don nadie. Te quiero decir que aún no nadie se ha apuntado.
1: Sí, pero es el que ponía a las chicas en las fiestas.
0: Hombre, claro, no, que no haya ninguna duda. Macarena, y luego hoy también vamos a hablar de eso. Esta tarde va Begoña Gómez a entregar sus pasaportes, porque el juez Peinado hablaba de sus pasaportes, haciendo entrever que había dos. Uno diplomático, seguramente. Pero incluso en esto la prensa nos está engañando, porque están atacando al juez por Carlos Peinado diciendo que le ha citado el mismo día. No. El juez Peinado lo que ha dicho es que hoy a las 6 como tarde tiene que entregar el pasaporte. Ayer lo hizo Cristina Álvarez. Así que ella podía haberse presentado hoy.
2: Le ha dado un plazo.
4: Claro, pero presentarse hoy es muchísimo mejor para ellos porque ahí van con el argumento de me atacan, vienen a por mí, lo que nos están acostumbrando estos días.
0: Eso es que, por cierto, Cristina Álvarez, la empleada, la asesora que pagamos entre todos, pero que solo disfruta ella, lo entregó ayer. Que incluso, bueno, también se ha permitido, y ahora se lo Macarena, Pedro, Jesús, se ha permitido decir que hay pseudomedios que han intoxicado. Hombre, iba por nosotros, entre otras cosas, porque ayer Ángel Luis Arroyo, el panfletero de Sánchez, el del Congreso, el del Ateneo de Madrid, ha llegado a decir que el grupo de Negre era un panfleto. Y, hombre, yo le diría a él que para pedista lo hace bastante mal, porque unas joyas valoradas en 1.300.000 euros, este panfletero de ZP ha dicho que valían 30.000 euros.
4: Pues, a ver, yo como trabajadora de un pseudomedio como este...
0: Claro, este pseudomedio se supone que ha metido en la cárcel a su amigo Ábalos,
4: sí. Sí, es que se ha hecho todo desde aquí, desde el grupo EDTV Informa Radio. Lo que pasa es que este medio de comunicación, no es un pseudomedio, por supuesto, esto es un medio de comunicación con grandes profesionales, lo que han hecho ha sido contar lo que está pasando en todas las cloacas que engloban ese partido. ¿Qué pasa? Que no somos Javierito, no somos Cintora, no les estamos bailando el agua, aplaudiéndoles cada vez que pasa algo. Desde este medio de comunicación lo que se hace es informar a los ciudadanos. No se intenta comprar o Ciudadanos, intenta informarse, comparten vídeos, se comparten encuestas, preguntas que se hacen a la calle, a los políticos, noticias, se redactan noticias, se informa desde la radio, lo que se hace es comunicar. Entonces bueno, es lo que les está molestando.
0: Hoy ha
4: y
0: salido,
4: por eso atacan.
0: Estaba Yolanda, Pedro, acaba de terminar Sánchez su intervención, uh-huh, y por supuesto al lado, Yolanda Díaz de pie, Carlos Cuerpo, aplaudiendo como locos, son los mismos que aplaudían a José Luis Ábalos. Uh-huh.
1: Sí, una ovación de más de minuto mañana, y medio. Sí, sí,
4: 96 sí, segundos fueron, fíjate, ¿no? Sí.
1: Bueno, hablando de pseudomedios, ayer El País publicó una columna de Luis García Montero, conocido por ser el viudo de Almudena Grandes, colocado como director del Instituto Cervantes, que lleva ya casi 8 años en ese puesto. Yo me temo que si llegase Feijóo, seguiría ahí. Bueno, pues la columna dice esto. Cada mañana, después de leer y escuchar las noticias, siento un deseo acuciante de que alguien meta en la cárcel a los jueces indecentes que traicionan su profesionalidad y se dedican a controlar los tiempos de un relato mezquino. Demuestran la autoridad antidemocrática que supone un poder no legitimado por los gobiernos, sino por la soberbia y la ideología de los oligarcas. Bla, bueno, luego sigue y demás. Por rabieta metería todas las mañanas a 4 o 5 jueces en la cárcel. Entonces le pido a la memoria histórica que me recuerde el horror de Stalin y de las revoluciones pervertidas, mejor resistir en las difíciles contradicciones de nuestra democracia, bla, bla, bla. Más que meter en la cárcel a estos jueces, quisiera que la política tomase medidas para defender una verdadera independencia judicial, unas leyes al servicio de la ciudadanía. Y qué difícil lo tenemos. Es decir, en un párrafo expresa 3 veces su deseo de meter a jueces en la cárcel.
0: En la cárcel, claro.
1: Y, perdón, no es el ex juez condenado Baltasar Garzón, que está por ahí por la televisión pública pontificando sobre las sentencias que dictan sus compañeros, los que no han sido ni juzgados ni condenados por prevaricación. No, Luis García Montero, conocido militante del Partido Comunista, creo que de Izquierda Unida, que da lo mismo.
0: Marcas ahora del PSOE, porque se han convertido en eso.
1: Bueno, pues este a quien quiere meter en la cárcel, me pregunto yo.
0: No es a los corruptos, es a los fiscales que persiguen la corrupción.
1: Los fiscales,
0: los jueces,
1: y será la sala del Supremo que ha condenado a Ábalos y a Koldo, porque sí, son de los nuestros.
0: O será la Audiencia Nacional, que igual ya sabemos ahora que Santiago Pedraza es la reencarnación de Mussolini.
1: Sí. Y ya lo último, que creo que lo comenté ayer, pues Luz Sánchez Mellado, columnista del País, calificó, puso un tuit sobre la sentencia contra Ábalos y Koldo y solo dijo chivato.
0: No, es que... Es
1: chivato,
0: que,
1: o sea, lo mismo que decían los batasunos etarras cuando mataban a alguien.
0: Luego vamos a escuchar a Eduardo Madina, pero eso será luego. A ver,
1: empieza a salir el PSOE bueno. Empieza a tomar la cabecita.
0: Hay que rescatarle. Este es una víctima de ETA, perdió una pierna, aunque luego ha acompañado mucho ha tenido síndrome de Estocolmo, pero bueno.
2: Compadreaba antes y ha seguido compadreando después.
0: Bueno, a Ernest Jung compadreaba mucho y eso le acabó costando la vida por compadrear.
2: Ese no ha compadreado después, ¿no?
0: No.
2: Exactamente, Luis García Montero, que además fue, lo ha recordado su vinculación con el Partido Comunista, fue el candidato de Izquierda Unida a la Comunidad Autónoma de Madrid hace unas legislaturas o unas elecciones, que no salió elegido por lo menos como número uno. Por cierto, candidaturas, o sea, elecciones en las que yo también encabezaba otra candidatura por la Comunidad de Madrid, por eso lo recuerdo perfectamente, ¿no? Y evidentemente, pues la han pagado y está en el Instituto Cervantes, que a mí me parece perfecto que un intelectual lidere estas cosas, pero qué casualidad que sea un tío que ha encabezado la candidatura de Izquierda Unida para que le den esto.
0: Bueno, es decir, mujer es la que decía cómo disfrutaban las monjas cuando eran violadas por milicianos sudorosos.
2: Ah, sí, exactamente.
0: Y eso le mereció tener una estación de Atocha, la estación de tren de Atocha en Madrid.
2: Sí, también tenemos aquí un aeropuerto de Adolfo Suárez.
0: Bueno, sin vergüenza, Adolfo Suárez. Y ahora, espérate que a Clara Campoamor no le quiten la estación, cuando se han
2: enterado de esas declaraciones en las cuales decía que rezaba porque Franco...
0: Que algunos ya lo sabíamos,
2: pero hablábamos de lo de los jueces. El otro día Óscar López dijo... Óscar López, sí, porque
1: Óscar Puente.
2: No, López. El que imita la voz a Zapatero, el que es igual que pone la misma voz.
0: Efectivamente, sí.
2: yo creo que quiere ganar puntos todavía porque fue rival con Pedro Sánchez durante mucho tiempo.
1: O sea,
2: y
1: tiene
2: ahora
1: que humillarse todavía
2: sí,
1: más.
2: Sí. Pues el otro día dijo que había jueces que prevaricaban. Y sí, luego, claro, sí. No quiero decir que todos los jueces... Yo también lo digo, hay jueces que prevarican. Sí, lo que ocurre es que durante mucho tiempo los jueces han prevaricado a favor de ellos y entonces, pues, como el hooligan de fútbol, que mientras el árbitro me pite penaltis a mí que no son, pues viva el árbitro, ¿no? Y cuando se le ocurre pitar una faltita en contra mía, pues evidentemente ahora los jueces prevarican. Claro que prevarican. Estamos en un régimen que es absolutamente injusto. Y para tener unos jueces en acorde con el régimen, tienen que ser así. Yo siempre lo he comentado, tanto con la policía, como a lo mejor luego lo mencionamos por el tema del auto de peinado que le quita el pasaporte, como los jueces, son buena muestra de lo que es el régimen. Es decir, si estamos en un régimen, no te voy a decir idílico, más o menos normal, pues los jueces son de lo mejorcito de ese régimen, porque son los que tienen que plantar justicia, tienen que implantar justicia, y la policía tiene que ser de lo mejorcito porque tiene que perseguir a los malos. Cuando estamos en un régimen tiránico como el que estamos ahora mismo, además, para mí, la peor de las tiranías, porque la envuelven con un papel de celofán llamándola demócrata, democracia, con lo cual todo aquel que se enfrenta a la tiranía se está enfrentando a la democracia y, por lo tanto, ya le ponen la cruz. Pues claro, si estás en una tiranía, los jueces y los policías son de lo peor que hay, porque tienen que ser uno el brazo armado y otros quienes impongan justicia en un régimen tiránico, por lo tanto, son peores. Eso sí, estamos tan poco acostumbrados que de vez en cuando jueces de los que están arriba. Estoy seguro que luego en otras instituciones de categoría inferior los jueces son íntegros. Pero estamos tan poco acostumbrados a que un juez que llegue alto en la Audiencia Nacional, en el Tribunal Supremo, no digamos ya del Tribunal Constitucional, haga sus deberes, que entonces nos extraña. Pero es que les extraña, y con esto termino, mucho más a los Óscar López de Punto, que dicen, los jueces prevarican, no todos.
0: Pero
2: sí prevarican porque le han osado tocarlo a uno de Noy, a uno de nosotros.
0: He comentado yo estos días sobre esa frase de Óscar López, lo hizo en el panfleto público, sí, en donde el panfleto público a quien estaba premiando es a un fiscal... condenado. Es quien manda huevo. Es decir, la izquierda nunca homenajea a nadie honrado. Homenajea a asesinos, a criminales, a corruptos, como es el delincuente Álvaro García Ortiz.
1: Podía homenajear a Julián Besteiro.
0: No, a ese niño.
1: Largo Caballero e Indalecio Prieto. Ladrones y terroristas.
2: Yo creo que la inmensa mayoría de los socialistas españoles, digo, de los que votan, no saben quién es Julián Besteiro.
1: Bueno, pero, además, aunque
2: Largo Caballero a lo mejor les suena.
1: Les daría absolutamente igual, le llamarían tonto. Oye, lo que escribió Luz Sánchez Mellado, de Aldama, librado por Chivato.
0: Claro.
1: A la mafia y a los terroristas, a los mafiosos y a los terroristas, más que un asesino, un sicario, uno que pone bombas, les molesta alguien que se sale y denuncia.
4: Bueno, y de hecho, perdón, un pequeño apunte que quiero hacer, de hecho, sobre esto que comentabas de Chivato. Félix Bolaños hace 2 años decía que quien colabora con la justicia tiene el apoyo del gobierno de España. Debe ser que se le ha olvidado. Sí.
0: Claro, sí. Claro, porque
4: ahora se le ha olvidado.
0: Es más, indultaron al que fuera concejal del Partido Popular en Majadahonda porque, según él, había hecho un trabajo excepcional denunciando la corrupción del caso Gürtel. Mira, el caso Gürtel, siendo grave, ¿cómo te diría yo? Es un juego de niños de guardería en comparación con lo que estamos viendo ahora. Estamos viendo que una indocumentada como Ley de 10 se juntaba con la presidenta del Partido Socialista Obrero Español, con Cristina Narbona.
1: El PSOE guapo.
0: Que sigue de presidente, que es la coartada de Josep Borrell. Ustedes saben por dónde van los tiros. Con la directora general de la Guardia Civil. Con el PNV. Con Bustinduy. También hemos sabido hoy. Es decir, es acojonante.
1: No la conocía nadie. Según Silvia Inchaurrondo, una militante desconocida.
0: Que lo único que le unía era una foto. Es decir, porque la culpa de este blanqueamiento de la corrupción generalizada lo han tenido esos medios ensobrados. Por cierto, el que les ensobraba era José Luis Ábalos. Quiero decir, que ahora que no le conocen de nada, porque nos quieren hacer ver que han encapsulado la corrupción en Ábalos y Coldo. Claro, Santos Cerdán dice, ahora me toca a mí. Insisto, Santos Cerdán, Leyes y Junito Martínez van a empezar a cantar porque
4: hombre,
0: no son...
4: la Traviata.
0: Como siempre digo, no son ningunos aguerridos guerrillos de Cristo Rey.
1: Oye, es que Julio, a Julio Martínez le echan del ático que tienen Diego de León. no le renuevan el contrato.
0: Hombre,
1: en ese ático guardaba, según el registro de la, creo que fue la UDEF, para la sorpresa de todos, que depende de la Policía Nacional, se le descubrieron 286.000 euros en metálico.
2: ¿Quién no tiene 286.000 euros?
1: Macarena no tiene 286.000
0: euros. Vamos a escuchar el polígono de los cascos, Macarena, y vamos a analizar. Vamos a ver.
4: Sí,
0: aquí hay un cacao. Vamos a escuchar lo que la entrevista que hace la cadena SER a Eduardo Medina, que por cierto, lo único que le interesaba a la cadena SER no era la condena de Ábalos ni de Coldo, era la condena al Dama. Y claro, se llevaron la sorpresa de que esto es lo que les contestó Eduardo Medina, que lleva 12 años fuera de esto.
1: Medina.
0: Eduardo Medina. Medina era el hombre del tiempo.
2: Sí, Mariano.
0: Mariano Medina y Kiko Medina. Kiko era otro.
1: Qué España Kiko era aquella. ¿Cómo echo de menos?
0: ¿Cómo echo de menos a Fofo?
2: El anticiclón de las Azores.
0: Bueno, Eduardo,
1: y la tele en blanco y negro.
0: Eduardo Medina, la cadena SER solo pregunta sobre Altama. Qué pena que un corrupto lo hayan dejado en libertad. Y cuando le llaman corruptor, también están mintiendo, Altama. Es decir, el corruptor es Aldama, que le pedían 7 años, y no el ministro que le han pedido y le han condenado a 24. Vamos a escuchar Eduardo, porque yo creo que estuvo muy acertado, excepto una cosa, en llamar corruptor al empresario que sujeta, por cierto, que estaba ahí, pero no era militante socialista, y dice, me voy a comer yo aquí el marrón.
3: Bueno, yo creo que vive en otro planeta, porque lo último que me preocupa a mí aquí es el señor Aldama.
0: Es que le preguntaba eso.
3: Lo último. Y es como si los que no fueron a la cárcel en el caso Gürtel fueran lo que más me preocupara. No me puedo imaginar ahí. Quienes colaboraron con la justicia para que aquella sentencia fuera publicada en la medida y con los contenidos que fue, para mí es la última pieza de este asunto. ¿Vale? Primer elemento. Segundo, el artículo 66 del Código Penal explica perfectamente qué son las atenuantes agravadas, las formas en las que la colaboración con la justicia premia a quienes lo hacen. Y segundo, está también el artículo 22 de la Convención Europea de Lucha contra la Corrupción. Por tanto, uno no es un invento de ningún juez. Segundo, hay unanimidad. No ha habido ningún voto particular del Tribunal Supremo.
0: Ningún voto particular, ¿eh?
3: No ha habido ningún juez que haya matizado. No podemos matizar todo lo que queramos en la tertulia. Podemos poner el foco en los jueces. Podemos decir que los jueces, que los jueces, que los jueces, que los jueces, que el que tiene ojos en la cara. Estupendo. Los corruptos son la noticia. 24 años de cárcel a la persona que más poder tuvo durante un ciclo político muy significativo dentro del partido que hoy es todavía el partido de gobierno, el Partido Socialista Obrero Español, con una suma de delitos que ponen la piel de gallina, porque muchos de ellos se cometieron cuando más gente moría en el corazón de la pandemia. Organización criminal, cohecho continuado, sí. Cohecho en concurso real con tráfico de influencias, malversación en concurso público, delitos de cohecho continuado. Todo suma una pena de 24 años de cárcel, que es la mayor condena que nunca ha tenido un ministro en la historia de España. Y mira que ha habido ministros en la historia de España que han terminado en la cárcel. Inolvidables Jaume Matas, inolvidables Rodrigo Rato, altos cargos del Partido Popular como Bárcenas, que tuvo muchísimo poder como senador
1: y
3: gerente contable o director financiero, ya no recuerdo,
1: del Partido Popular. Griñán.
3: Va a cumplir probablemente el triple de la condena más alta, que es 5 años y pico, que claro. Creo que es 5 años y 6 meses, por organización criminal, multiplicado por 3. Para mí es una trágica noticia. Es la demostración de que algo ha ido mal en el proceso de elección de élites, de que los mecanismos de lucha contra la corrupción, los procesos y discursos de transparencia, las apelaciones a la ejemplaridad, han decaído precisamente por quien presentó una moción de censura, el presentador de la moción de censura contra una cuestión de corrupción que terminó sacando a Rajoy al Partido Popular del gobierno tras la sentencia Gürtel, fue el señor que ayer recibió una condena de 24 años de cárcel. Por tanto, ¿en qué medida colaboraba Aldama? El Supremo lo ha calibrado mejor que cualquiera de nosotros con total seguridad. ¿Me hubiera gustado ver a Aldama en la cárcel? Claro, como a cualquiera. Porque se ha estado dentro de este lío, se ha estado dentro de esta trama, se ha sido el corruptor, el instructor, el que ha sugerido, el que sea, me gustaría verlo en la cárcel igual que a cualquier otro. Pero me parece el asunto menor de todo esto. El asunto mayor es que el político con más poder, después del presidente de gobierno, en el PSOE y en el gobierno, durante un ciclo muy largo de tiempo, 24 años de cárcel.
0: Ahí lo dejamos, Jesús.
2: Ya no le llaman más a la SER, me parece.
0: No, porque le llamaban para preguntarle sobre Aldama. y el tío dijo, mira, lo de las damas es uno de los problemas. El problema es que la mano derecha de esto ha sido este tío. Es decir, que es el que le ha hecho, por lo menos ha estado. Bueno, sube al estrado ahora mismo Santiago Abascal, luego les contaremos.
1: Al estrado.
0: Bueno, no deja de ser la tribuna. Sí, de
1: la tribuna mejor.
0: De formación profesional.
2: Sí. Ha hecho muchas cosas en las que estoy completamente de acuerdo. También comparto contigo de que Aldama, más que corruptor, era el intermediario.
0: El intermediario que buscan ellos.
2: Exactamente. Oye, a mí me hace falta esto. Consígueme políticos que por un lado, se plieguen y, además, me concedan favores, y otras empresas o empresarios que se dejen también manipular, porque todos van a salir ganando. Porque la historia de todo esto es, normalmente, con nuestro dinero, todos salen ganando. Y por eso tienen que ser juzgados. Yo también comparto con Madina esto que dice de que parece que se nos olvida el crimen que estaban cometiendo estos tipos. O sea, estos tipos, como nos han dicho, nos han contado que aquí lo único que han hecho es que si se deputa de cocaína, que no deja de ser gravísimo, pero como si hubiera sido lo sustancial de todo esto, no, estos tíos se iban de putas y de cocaína porque se enriquecían con nuestro dinero mientras los españoles estaban encerrados en sus casas, les estaban puteando, nos estaban puteando a todos, nos tenían atemorizados, y ellos, sí, primero, esas normas que nos imponían a todos los demás, no solo no las cumplían, sino que se la pasaban por salvarse a la parte, sino que además inventaban nuevas normas para putearnos, para ver hasta qué punto nos podían tener restringidas nuestras libertades si no hacíamos nada, y les ha salido perfecto el experimento, porque quitando algunas excepciones, pocos han hecho algo cuando ocurría todo eso, y ahora nos quieren pintar como que eso era lo de menos, ¿no? Que aquí lo importante es si las cocas y las Jennifer de turno, o las Jessica de turno, perdón, o la Carlota, sí, que se enrolla, que te cagas. Que evidentemente sigue siendo grave. Decía Ramiro de Marramos que yo comparto que pedimos y exigimos las penas más rigurosas para aquellos que especulan con la miseria del pueblo. Y es que es así. O sea, yo es que pido las penas más rigurosas. Y entonces, a estos tíos poco les ha caído. Poco les ha caído. Sí, Además, solamente se va a cumplir la pena más alta, pues al final, dentro de unos años, saldrá, si no mete mano constitucional, y si no mete mano el propio Feijóo con un indulto, ya no te digo que siga Pedro Sánchez, el propio Feijóo le puede indultar, va a estar pocos años en la cárcel para lo que ha robado, para lo que no se ha hecho, para lo que ha mentido, para que nos colocara, porque para mí es otro crimen. Todo aquel que ha colocado a Pedro Sánchez en el gobierno es un criminal. Porque sí, sí. Pedro Sánchez ha ejercido de criminal, de jefe de la banda durante mucho tiempo. No solo por la corrupción, lo digo muchas veces. Para mí la corrupción casi es el chocolate del loro, teniendo en cuenta todas las leyes ideológicas que nos ha impuesto y que nadie va a cambiar. Y porque Feijóo no las va a cambiar. El otro día vio, no sé si le viste en El Hormiguero,
0: sí, cuando sí, lo pusimos ayer hablando de la bolsa.
2: Lo estuvimos hablando ayer en la hora del café, tanto las declaraciones de él como de hace unos meses de Isabel Díaz Ayuso, en la cual ella estaba incluso, que las menores de edad también podrían abortar, y que ella defendía esa posición. Bueno, pues eso es el Partido Popular, que posiblemente le indulte. Por lo tanto, a mí no me extrañaría nada que Ábalos y compañía, pues pasen por ahí un tiempo, no lo va a pasar tan mal como debería, y luego, bueno, pues escriba sus memorias y se irá a todos los programas de televisión y se volverá a forrar, esta vez legalmente, y la gente pues va a caer en el descrédito. Y ya con esto termino el tema de todo lo que está pasando. Hoy os he hablado de lo de Soria, del Ayuntamiento de Soria. Es que ya al español medio ya todo esto le satura, desgraciadamente. O sea, son tantos casos de corrupción, son tantos chorizos, son tantos que ya casi les da igual 20 que 2000. Y entonces, pues, como estaba yo comentando con Pedro antes de entrar aquí, y lo peor es que el pueblo español no reacciona, porque ya le da igual 20 que 2000.
1: Bueno, sí está reaccionando. Sí, pero el pueblo. Seamos, sí.
2: Algunas instituciones están reaccionando. Algunos llevamos reaccionando desde que tenemos uso de razón. Pero
1: fíjate, Jesús, que parece que reacciona el marido de Leticia Ortiz.
2: Pero
1: que sí, que cada has puesto.
2: Ayer el Felpudín lo único que dijo fue que se estaba deteriorando la democracia.
1: Como te diría un cortesano borbónico, ¿qué más quieres que haga el rey?
0: Bueno, vamos a ver.
1: Leer. Mira, hablando para completar lo que ha dicho Eduardo Madina sobre la inmensa culpabilidad de Ábalos y de Koldo. Un pantallazo de la sentencia del Supremo que está circulando y que yo he puesto en mi Twitter sobre este asunto, sobre la corrupción, sobre el caso. Se debe tener presente que quien transgrede las reglas del cargo es entre otros, un autoridad de especial relevancia estatal en su condición de ministro del Gobierno de España y al tiempo secretario de organización del partido que sustenta al Gobierno. Aquí viene lo importante. Los actos analizados no solo buscan un beneficio, sino que se ejecutan desde el ejercicio del poder público. Bueno, no son solo delitos de contenido patrimonial, se trata de conductas que guardan una conexión directa con el ejercicio de la autoridad política y por ello poseen un potencial desestabilizador mucho mayor.
0: Vamos a ver.
1: O sea, están destruyendo el Estado.
0: Claro.
1: Una y otra vez hay que decirlo.
2: Sí, que no robaban carteras en el metro porque era su hobby. No, es que utilizaba su cargo para robar carteras.
1: Y no olvidemos que el dinero que se gastaban Ábalos y Koldo en bolquetes de putas, expresión de ellos, mía, no se gastaba en reparar las vías de los trenes.
0: A ver, Macarena, la estrategia de la izquierda ahora es decir que ellos son muy honrados, que han puesto todos los las medidas necesarias para acabar con la corrupción, que sigue, porque os recuerdo que en el caso ZP lo que se está pidiendo es la nulidad, no porque sea inocente, sino la nulidad por la el forma. Procedimiento, por las formas, ¿no? Y el caso, y la otra estrategia es atacar al Dama y decir que es una vergüenza la sentencia que no mete al Dama en la cárcel. Tienen pánico a los que puedan venir después a colaborar con la justicia, ¿no?
4: Pues menos mal que son honrados y van en contra de la corrupción, porque lo que estamos viendo estos días pues dista mucho de eso, sobre todo en relación a lo que decía Eduardo Madina, ese discurso de transparencia que se dedicaba a dar Pedro Sánchez en su día. ¿Por qué ahora no lo está aplicando? Porque ahora no le interesa. Hace unos años, cuando efectivamente se produjo esa moción de censura, era por un caso de corrupción del Partido Popular en este caso. Entonces, claro, a Pedro Sánchez le venía bien vender eso. Yo soy un político honrado, soy de los que no hay, soy de los buenos.
0: Que hay mentira porque ya estaba robando hasta
4: por
0: las
4: supuesto,
0: primarias.
4: Por supuesto, pero ahí no lo sabíamos. Sí, ahí todavía no lo sabíamos. Entonces, claro, él vendía ese discurso que se lo compró muchísima gente y a día de hoy, ¿qué está haciendo? Como está viendo que está rodeado. Es que yo no sé qué más le queda de... ¿Qué más le queda? Porque está su mujer, su hermano, su número dos, la mitad de su partido político.
0: Su otro número dos.
4: Su
2: fiscal general.
0: Involucrado. Te digo una cosa: el 10 de julio tiene que declarar la presidenta del partido, Cristina Narbona, por su relación con Leire Díez. Es decir, que es que no hablamos de un tío que ya está fuera.
4: Claro.
0: Y claro, ya Cristina no la dicen que dimita. Porque ya no, eso era al principio, le dicen a Ábalos, te vamos a quitar de esto, pero te vamos a seguir manteniendo de diputado de a pie, la, el segundo por Valencia, después de la feminista Diana Morán, te vamos a seguir poniendo, y claro, ya no pueden hacer que dimitan. El código ético del PSOE es extremadamente duro, dicen que cualquiera que estuviese encausado, aunque no haya sido condenado, tiene que dejar la militancia, pero claro, eso pues lo aplican a los demás.
4: Se queda aferrado vacío, entonces.
0: A ZP le han echado... Le han quitado la militancia, le han apartado a ZP. No, es que te quiero decir, pues ya no pueden hacer eso, pues se quedan solos, porque su entorno está literalmente podrido. Pero es que la que intenta estrangular a Vito, esa imagen que aparece una tía, resulta que es la número 2 de la gerencia del partido. La gerente del partido está también imputada. Te quiero decir que es que era amiga de la infancia de Begoña y la colocó de número 2 en la gerencia del partido.
4: De hecho, Pedro Sánchez, perdón.
0: Sí, dime.
4: Decía que Pedro Sánchez esta mañana en el Congreso ha defendido a Zapatero y el rescate de Plus Ultra y que sigue mostrando su confianza personal. Es que, ¿qué vamos a ver?
0: Pero es que claro, porque ya no les queda otra, ya es una huida hacia adelante. Lo único bueno de todo esto, Pedro, es que yo opino al no... Porque el PP para salvar al PSOE ahora lo va a tener más complicado porque los números no le dan. Si los números le dieran con el PNV y con Convergencia, con los corruptos convergentes de Junts, lo harían como lo hicieron en el año 96. Sí. Lo que pasa es que el PNV y Junts no dan ese paso porque saben que no dan los números, no es con Vox. Y Vox ha dicho que va a levantar la alfombra. Y ese es el problema. Si no estuviese sido como la primera legislatura de Aznar en el 96. Pero como no dan, dicen, ¿qué coño hacemos ahora? Es que no podemos hacer. Tuvo reunidos, tú que conoces bien al Partido de los Negocios Vascos. Leire Díez se reunió con el presidente del PNV, tío, para negociar el rescate de una empresa vasca que es el doble de millones de euros que Plus Ultra. Es que mire donde mires.
1: A ver, que es que la transición y el estado de las autonomías, la maldita transición y el asqueroso estado de las autonomías han sido un mecanismo por el que la clase política y empresarial, ¿verdad, Garamendi? Se han dedicado a llenarse los bolsillos.
0: Sí.
1: Y entonces ahora están en ver cómo se salvan. o cómo es, bajan el volumen de este escándalo, que es lo que pasó a finales de los 90, que el PSOE bueno de Felipe había robado tanto que es que ya era inocultable, ya la peste, la mierda, ya reventaba las, había reventado las alcantarillas. Por cierto, patéticos hoy los panfletos de que lee la derecha, pero que no son de derechas, con Felipe González.
0: Bueno, en portada.
1: Super PSOE bueno al rescate.
0: Es el referente moral. Es, el
1: es que lo ha dicho Felipe González, tío. Lo ha dicho Felipe.
0: Sí, sí. Y el referente moral es Paje y Felipe González.
1: ¿Te acuerdas cuando los progres...
4: ¿Cómo está el país para que eso sea?
0: Eso es. ¿Cómo está el país para que eso sea los referentes ahora?
1: ¿Tú te acuerdas cuando en 2016 estaba Trump? No sé si ya había ganado las elecciones. Estaba a punto. Y entonces los como no, el New York Times sacó un informe de la CIA que según la CIA, Trump era un hombre de Putin. Y teníamos a los progres diciendo, ¡lo dice! ¡Dice la CIA! ¡Lee lo que dice la CIA! O sea, los progres al, elogiando a la CIA. Y aquí tienes a los derechitos estos, a los moderaditos, a los cortesanitos. ¡Lo dice Felipe González! ¡El PSOE tiene salvación!
2: Pero es que es los tiempos en los que hemos vivido, y los que hemos vivido, los que ya tenemos años, y los que se están viviendo ahora. O sea, la Leire de hoy es el Rubalcaba de entonces.
1: Sí,
2: o sea,
1: sí. Fijaros lo que ha se ha degradado todo.
2: Sí, se ha degradado, pero es así es. Aunque sí, eso sí, de Rubalcaba no decían que no le conocía a nadie, ni que pasaba una vez al año por la sede, no, no, pero en realidad estaba haciendo las funciones de esta. Rubalcaba, que todo hay que recordarlo, el caso Faisán, precisamente, con el abogado...
0: De Begoña Gómez, de Antonio Camacho.
2: O sea, que todo se va uniendo. Y ha salido a la palestra, lo habéis mencionado, el PNV, que... A Javier algún día se le recordará, no quiero hacer tu epitafio, evidentemente, porque estás vivo y coleando, por alguna frase, si la del Partido de los Negocios Vascos, desde la primera vez que te lo oí decir, yo creo que estando en Intereconomía, me la apropié, o siempre citando, decirla, porque es lo que es, o sea, es el partido, no, nacionalista no, aparte de ser separatista, es el Partido de los Negocios Vascos. Pero es que el PNV, por muchos casos de corrupción que se le descubran, como con Pedro Sánchez o Zapatero, será lo menos malo que ha hecho en su vida. O sea, el PNV es el partido criminal por antonomasia, es criminal hasta para los suyos, ya que en la guerra civil estuvo en los dos bandos, en Vitoria y en Navarra, apoyaba al bando nacional, y en Guipúzcoa y en Vizcaya apoyaba al Frente Popular, ¿no? El PNV es un partido criminal porque quiere la muerte de España, porque ha sido, siempre lo hemos dicho, algunos dicen, no, Batasuna era el brazo armado de ETA, no, el PNV Batasuna el brazo político de ETA, no, el PNV era el brazo político de ETA, porque Batasuna y ETA era lo mismo. El PNV es exactamente lo mismo, esos chicos de Neguri, que como ellos no se querían manchar las manos con la sangre...
1: No son de Neguri, son de pueblo, que espero.
2: Bueno, pero como se los conoce con esto, que ellos como no se querían manchar las manos, o posiblemente que les estallara una bomba en un coche, como lo preparaban, pues se decían a sus chicos de la gasolina, porque los llamaban así, los chicos de la gasolina. Es que claro, en España la gente ya todo esto, a Macarena esto le parecerá las guerras púnicas, si le contamos cosas de los años 80 del siglo pasado. Pero es que esas cosas, de aquellos polvos, estos lodos. Entonces, el PNV evidentemente no va a dejar caer a este, primero porque sabe que posiblemente con lo que venga después no le iban a ir tan bien dadas como ahora, aunque recordemos que el PNV hizo primer ministro y hizo presidente del gobierno a Aznar.
0: Luego en las elecciones del 2000,
2: no
0: del año
2: se extrañe
0: 2000.
2: Nada que pudiera hacer lo mismo con Feijóo, pero bueno, aún así dice, bueno, no voy a estar. Pero el PNV ahora mismo, primero, no quiere por si le vienen maldadas, y segundo, porque tendrá mucho que tapar, mucho que tapar.
0: Oye, de Portugalete, ¿sabéis que es Leire Díez?
2: Sí.
0: Y si no me equivoco, Pachinani o Pachi López, y estaba muy cerquita. Porque Leire Díez, la gente dice, de Cantabria, no ha estado toda la vida militando en el Partido Socialista de Euskadi. Quiero que escuchéis
1: a... creía que íbamos a hablar un momento, Javier, de los mil y pico WhatsApp que ha descubierto.
0: Claro, David Díez con el PNV.
1: No, con el PNV no, con el alcalde Portugalujo.
0: Eso es.
1: Que es socialista.
2: Portugalete en Vizcaya el 28 de junio de 1975. Vamos a felicitarla porque queda poco para su cumple el 28 de junio.
0: Bueno, pues que sepáis que muy cerquita de donde. Vamos, que Pachi López tenía que tener mucha relación con
1: es
0: esta.
1: Es la excusa que ha dado Miquel Torres, creo que es Miquel Torres, el alcalde de Portugalete, para esos 1.200 y pico WhatsApp que tenían entre ellos dos. Y dice, es que es una militante que conozco de toda la vida, claro, de Portugalete.
0: Claro, de toda la vida. Joder, pues cómo llegan lejos los militantes de Portugalete.
1: Oye, yo de vez en cuando vacío mi WhatsApp.
0: ¿No ves? No, Pachi López, Leninía, son de Portugalete.
2: 16 años antes.
0: Escuchemos a Pachi López, el que fue al Endacari, que es uno de los mayores miserables que ha pasado por la política española. Jesús, ¿lo quieres escuchar?
2: Sí, aunque vamos, ya lo he oído esta mañana.
0: Vamos con Pachi.
2: Se me revuelven las tripas, pero vamos allá.
5: Y por supuesto, esta semana lo que vamos a tener mañana, ojo, es la comparecencia del presidente del gobierno, y por lo tanto será un buen momento
0: para comparar
5: actuamos cada uno de nosotros contra la corrupción.
0: ¿Cómo actuamos?
5: Ver la abismal diferencia que hay entre el comportamiento de los socialistas y de los populares. Cómo nosotros la combatimos,
0: que lleváis 8 años gobernando,
5: y nos la amparan, como nosotros expulsamos de nuestras filas
0: expulsamos,
5: cometen cualquier caso tapé, de corrupción
0: Begoña,
5: y ellos le protegen, y cómo adoptamos medidas para que esto no vuelva a suceder, y ellos no hacen absolutamente nada. Hablaremos también de algunas actuaciones de algunos jueces que nos merecen por lo menos que se conozcan, para que se vea también
1: el fusilado,
5: todo lo que está
0: los jueces
5: sucediendo, y sobre todo lo que haremos es demostrar que este gobierno merece la pena. Y merece la pena para los ciudadanos y ciudadanas que no tienen más que la política para poder tener una vida digna. Y algunos se la quieren cargar. Y por eso nosotros...
1: O sea, mira, digna como la que tenía Leire, ¿no?
0: A ver, Macarena, ¿qué te parece esta declaración?
4: Mira, yo es que me he quedado alucinada porque yo no lo había escuchado. A mí me parece irónico que diga que no va a volver a suceder, que van a robar, efectivamente, porque ya no pueden robar más. Ya están hasta de corrupción hasta arriba. Y claro, los ciudadanos, los únicos que se pueden alegrar que estos señores sigan todavía en el poder... son los inmigrantes ilegales, a los que les han puesto una alfombra roja para que entren en nuestro país como les parezca conveniente, tengan las ayudas pertinentes y disfruten de su estancia en nuestro país. Y sí que quiero destacar unas palabras de Santiago Abascal que ha dicho ahora mismo, en el Congreso, que dice: a estas alturas se puede decir que lo único que han combatido ustedes es a los jueces, a los fiscales, a los periodistas o a los políticos que han investigado su corrupción.
0: A las policías.
4: Me parecen unas palabras completamente acertadas, porque es así.
0: No, es que vamos a ver, el PSOE está acusando a los demás de lo que ellos están haciendo. Aquí llevamos dando un golpe de Estado institucional, llevan dando un golpe de Estado institucional por fases. Y acusan a los demás, a los que lo estamos combatiendo, cada uno en su trinchera, de parar este golpe. El que lo está dando son ellos. Están atacando a jueces y fiscales. Están atacando a policías y guardias civiles honrados. Insisto, el Ministerio del Interior es de los más corruptos del año 73. Yo creo que eso nos queda claro a todos, ¿no? Y sobre todo al servicio del PSOE. Ahí está el comisario Villarejo, tan amigo de Javierito Ruiz. Están atacando a los medios de comunicación independientes, a los que están criminalizando. Hoy ha tenido Sánchez unas palabras también dedicadas a los pseudomedios. Cada vez más orgulloso de trabajar en un pseudomedio.
4: Yo también.
0: Por eso digo, cada vez más orgullosos. No sé cómo no se les cae. Bueno, sí se les cae. Bueno, no se les cae porque, claro, recibes medio millón de euros al año o casi medio millón, como Silvio Chorrondo, pues dices, oye, que hago lo que hago el Pino Puente si es necesario, apenas hacerlo.
1: Bueno, y Luis García Montero, pues te lleva a un instituto Cervantes de París, de Londres, de Washington, ha dado unas conferencias y te encargan, pues, otra charla en la Universidad Internacional Menéndez Pelayo. O te contrata una comunidad autónoma socialista para ir a adoctrinar a los chicos sobre el machismo en los institutos. Así es como se cruzan. A ver, dices un golpe de Estado. Claro, es que ya...
0: Del institucional, ¿eh?
1: Sí, es que Sánchez autogolpe y su PSOE se han hecho con cantidad de instituciones ya. Televisión Española, el CIS, la Abogacía del Estado, Qué papelón, amigos, abogados del Estado.
0: La Comisión Nacional del Mercado de la Competencia hasta el año 2032.
1: Uh-huh. La Fiscalía General del Estado, menos mal que la Fiscalía Anticorrupción le resiste. Para eso estaba la ley de, para conseguir trapos sucios. Además, menudo y contra Guindra. Grinda. Sí. Menudo reportaje publicó el Mundo este domingo, de creo que de Ángeles Escriba, sobre un chulo, no voy a calificarlo, un periodista, dizque periodista colombiano, que es él y sus socios se alquilaban a, como siempre suele pasar, a las causas de izquierda para buscar trapos sucios de enemigos de los gobiernos del pueblo. ¿No lo leíste?
0: No,
1: luego te lo paso.
0: Pásamelo, vale.
1: Bueno, pues que este es el que buscó los trapos sucios de Grinda para ver si podían enmierdarlo y chantajearlo. Bueno, tenemos a la Fiscalía, al Tribunal Constitucional, no nos olvidemos, bueno, que ahí está para solucionarlo.
0: Bueno, el Consejo General del Poder Judicial, el que CGPJ. Negoció Félix Bolaños. Ahí,
1: o sea, es que el golpe de Estado estaba muy avanzado.
0: Con Esteban Paz,
1: al
0: con
1: final,
0: Esteban
1: Paz. ¿Qué le has hecho al pobre Esteban Paz? Oye, el golpe, insisto, estaba muy avanzado y nos hemos salvado por muy poco. A ver, Sánchez no va a caer porque están los hijos de puta de Bildu, la hija de la gran puta de la Merche Aizpurúa, diciendo que si cae Sánchez, que va a venir la extremadísima derecha. Uh-huh. Y demás. Esto, o sea, a Rufián, a la Aizpurúa, al tío este Óscar Matute,
0: bueno, a la niña de la curva, a Juana Velarra, que la vamos a escuchar ahora porque yo
1: les da absolutamente igual lo que se saque de Sánchez, de su amado Zapatero, de Ábalos, de David, de Begoña y del que venga, de Alil, les da igual, como si Leire tenía guardada un misil nuclear y los códigos los tenía Begoña. Pero les daría absolutamente igual. Pero tienen que seguir apoyando este gobierno de putas, puteros e hijos de puta, porque de ellos depende, de ese gobierno depende que ellos puedan seguir donde están y puedan seguir destruyendo.
0: Está la madre de Macarena escuchando, si sé que debe estar un poco asustada.
1: Bueno, perdóname.
4: Bueno, mi madre también piensa
1: Es que yo digo que el PSOE es el partido de las putas, los puteros y los hijos de puta. Y yo creo que tú estás de acuerdo conmigo.
6: No, es una definición y además es una definición que no va contra. O sea, no pueden decir que.
1: Bueno, puede que haya alguna socialista decente.
6: No.
1: Alguna, puede que haya una. Pero por favor, que llame y se presente.
6: Claro. Y que nos invita a café. Además, estaba mencionando, evidentemente no podían mencionar todas las instituciones en las cuales han puesto sus garras, pero está también la Guardia Civil y la Policía y la cúpula de las Fuerzas Armadas, está el Banco de España, que también tiene
0: bastante
6: que
0: hacer,
6: está Correos, que era público, aunque ahora quieran más
1: sigue
6: o menos
1: siendo público. La SEPI.
6: Por eso digo, entonces sé que no es cuestión de enumerar, pero seguro que muchos de nuestros oyentes y televidentes
1: nos hemos salvado por muy poco y para ahogarnos, para el peligro es que en las próximas elecciones el pucherazo que nos prepara
0: con el centro. La mamarracha de Sumar diciendo que usada misógena de peinado contra Begoña Gómez. A ver si ahora esto es de la marcha blanca. Es que, mira, menos mal que no vais a sacar un puto voto y se están matando entre ellos a ver quién se coloca en la Comunidad de Madrid o dónde van a estar en el local.
1: Quieren ir al grupo mixto. Claro, deben de tener dos o tres puestos asignados en el grupo mixto y a ver quién se
0: no
1: mete.
0: No saben, estamos con gravísimos casos de corrupción y dicen que usada misógena.
1: Pero, a ver, lo inteligente, Jesús, lo inteligente por parte de Rufián, de la Juana, de Irene Montero sería salir a degüello.
0: Ahora que les queda un año.
6: Claro, que podrían.
1: Incluso dar el portazo, marcharse del Consejo, de Ministros.
6: Yo creo que es que, efectivamente, es que lo ha dicho muchas veces Javier, es que en ese Consejo de Ministros que estaba Ábalos, estaban los de Podemos en ese momento.
1: Irene y Pablo.
6: Y como todos sabemos, un Consejo de Ministros es un órgano colegiado, lo cual todos y cada uno son responsables de todo lo que se acuerde ahí. Y como hay seguro que se acordaron cosas que les podía llevar a la cárcel, pues no lo quieren decir. Pero es que no quiero que dejar sin respuesta a Pachi, el Pachi López. Este Pachi López este, que bueno, todos sabemos lo que es. Yo, en un sueño húmedo que pudiéramos tener alguno aquí, si van todos a la cárcel, el Pachi López sería el chico de los récords dentro de la cárcel.
0: Sí.
6: Porque es que no da ni siquiera la categoría de sentarse a la derecha
0: del jefe
6: de

0: compañero del alma y negociando unos días después con los que habían matado a su compañero del alma. O sea, es que cualquier vasco, independientemente de su ideología, que eso lo han vivido muchos vascos en ese tiempo, tanto los que se han quedado allí como aquellos que se han tenido que exiliar para salvar la vida, eso no se le puede olvidar, porque a muchos les ha pasado algo parecido. Eran amigos de alguien al que han asesinado, han llevado su féretro, pero ellos no se han sentado luego en la misma mesa de negociación con el jefe de esos asesinos, porque Otegi es el jefe político, luego estaba Josu Ternera, puede estar Chapote, pues lo que todo quiera. Además, ETA, hay 200 jefes, porque los metían a la cárcel, al día siguiente ya tenían otro. Pues Patxi López es esto. Patxi López tiene que penar, tiene que penar por todo lo malo que le ha hecho a España. No por esta gilipollez que está diciendo ahora, que también, sino por todo lo que ha hecho. Y por desgracia, parece que se está librando de todas. De momento no le vemos inmerso en ningún caso de corrupción, y como parece aquí, que si alguien no está inmerso nunca en un caso de corrupción, parece que es el tío más honrado del mundo. No. Patxi López no es una persona honrada. Patxi López es un miserable repugnante por lo que ha hecho hasta ahora y por lo que sigue haciendo. Y espero, Patxi López, repito, verte de chico de los recaos en la cárcel, yendo a por tabaco para Ábalos y compañía.
1: Bueno, oye...
2: un pequeño apunte, sí. Quería hacer. De hecho, nuestro compañero Vito Quiles, cuando estaba en el Congreso, en una rueda de prensa que dio Patxi, le hizo esa misma pregunta y fue el momento en el que se cortaron las cámaras y Patxi lo que hizo fue amenazarle.
1: Amenazar
2: a nuestro compañero. Sí, y yo lo que sigo pensando es, ¿cómo no se les cae la cara de vergüenza a estos señores con todo lo que está sucediendo en España? Porque Pedro Sánchez, el día que salió la condena de su número 2, de Ábalos, se dedicó a hacer un TikTok dando consejos de cómo te tienes que hidratar, pero bueno. Pero es que eso, ¿dónde se ha visto?
1: Bueno. Eso se ve en España.
2: Pero es que ¿qué va a ser lo siguiente?
1: Bueno, quiero que escuchéis...
3: Perdona, es que Sánchez está hablando para su banda.
1: Claro.
3: Está hablando para su auditorio de chados y de...
2: Pero lo peor es que las tiene, porque cuando hemos estado en campaña...
3: Ellos lo saben.
2: Cuando hemos estado en campaña, se llevaban millones. Autobuses. De hecho, yo hablé con un...
0: 100 diputados, fíjate, se las tiene.
2: Hablé con un votante del Partido Socialista y lo único que me dijo fue que Benito Quiles había golpeado a la ministra de Vivienda y le había tirado al suelo. Digo, pues es que ¿qué realidad paralela tiene si piensan que Sara Santaolalla es la ministra de Vivienda? O sea, entiendo que tenga votantes y que se crean lo que les dice si es gente que no sabe de lo que está hablando.
1: La izquierda tiene que vivir en la inmundicia y en la mentira permanente. El mayor enemigo, lo llevo diciendo, el mayor enemigo de la izquierda es la verdad. Por eso fabrican el dato. Quiero que escuchéis, porque claro, se ponen muy exquisitos gente como la niña de la curva, Ione Velarra, que ayer decía esto, pero sigue apoyando a este gobierno,
4: Como saben, en el día de ayer se conoció la sentencia sobre José Luis Ábalos, el ex número 2 de Pedro Sánchez.
1: Sí,
4: y desde nuestro punto de vista,
1: vosotros,
4: una sentencia de este tipo es absolutamente definitiva. Creo que todo el mundo se imagina qué estaría diciendo el Pedro Sánchez del año 2018 si hubieran condenado al ex número 2 de Mariano Rajoy a 24 años de cárcel por corrupción. Desde mi punto de vista y desde el punto de vista de Podemos, en política no solo hace falta capacidad de resistencia, en política no solo hace falta capacidad para resistir, sino que también hace falta dignidad y ética. Y a mí me parece que todavía hoy hay preguntas que sobrevuelan las decisiones que ha tomado el presidente y que dejan en muy mal lugar al gobierno, no solo porque es evidente que nadie... le habría abierto ninguna puerta a esta gente y que no hubieran podido hacer lo que hicieron si no fuera porque el señor Ábalos era el secretario de organización del PSOE y era parte del gobierno de España en su conjunto. Además, como saben, se le cesó en julio del año 2021 de manera totalmente fulminante, sin ninguna explicación que el presidente todavía no ha dado y que, desde luego, a la luz de los hechos probados y a la luz de la gravedad de la sentencia, muestran que parece muy evidente que se sabía lo que estaba ocurriendo y que la voluntad de cesarle era para taparlo. Insisto, creo que todo el mundo es consciente de qué estaría diciendo el Pedro Sánchez del año 2018 si esto le ocurriera al Partido Popular. Y para nosotros esto es absolutamente definitivo.
1: Pero definitivo. qué sentido, Macarena? ¿Definitivo en qué sentido? Porque llevan amenazando, amagando. Y como decía Pedro, si tuviesen un gesto de dignidad, hoy se iban. Oiga, señor presidente, convoque elecciones o apoyamos la moción de censura, la presente y quien la presente.
2: Totalmente, pero es que a Ione Belarra le viene bien este discurso, porque no olvidemos que se va, quiere presentar en la Comunidad de

0: Madrid. Le viene muy bien tener un discurso de nosotros somos un partido contra la corrupción, nosotros apoyamos, somos honestos, dignidad y ética. Bueno, a ver, señora, lo que usted quiere es ganar los 4 votantes del PSOE que están indignados con lo que han hecho para que se vayan hacia su bando cuando usted se presente en Madrid. Lo que no sabe es que se va a comer un rosco como se lo han venido comiendo en las autonómicas que hemos estado viendo este año.
1: Javier, tú te planteabas la duda de si habían llegado a coincidir en el Consejo de Ministros Jone Belarra y Ábalos. Sí, entre marzo del 2021 y julio del 2021 sí. Estuvieron sentados juntos.
2: Juntos.
1: Justo en este, juntos, en este año.
3: Juntos. Café para dos.
1: Café para dos, no. No era café, precisamente. Exactamente. Pues en estos 4 o 5 meses son precisamente en los que muchos de los casos de corrupción que se están enjuiciando ahora, cuando ocurrieron en el año 2021, recordémoslo, 2020 uh-huh. se nos encierra, 2021 todavía empieza a haber todavía hay medidas contra esto. Y si dejaron de sentarse juntos, con Irene Montero, que también estaba por ahí, y si no recuerdo mal, Pablo Iglesias como vicepresidente de gobierno, esto ya lo digo de memoria, si dejaron de sentarse juntos es porque Ábalos dejó de ser ministro. No porque Jone Belarra, Irene Montero, se cabrearan y dijeron yo no puedo estar con estos que son tan corruptos y me estoy enterando. No, es porque Ábalos le retiraron de ahí porque Pedro Sánchez veía un poquito lo que iba a caer y dice mejor que cuando le caiga cuando ya no sea ministro a que sea ahí. Es decir, que todo lo que ha dicho y yo me sumo desde aquí a esto de qué estaría diciendo el Pedro Sánchez de esa época. Bueno, pues el Pedro Sánchez de esta época era vuestro jefe
2: claro.
1: de, cuando tú estabas en el mismo Consejo de Ministros que Ábalos. Con lo cual, tú, mami, otro puede decirlo, otra puede decirlo, tú no puedes decirlo.
4: Bueno, hombre, yo no sé cómo seguiría la comparecencia de Jone Belarra ante la prensa, pero me pregunto, los periodistas, a lo mejor me estoy equivocando, he pedido disculpas. Los periodistas que asistían le repreguntaron a la diputada Podemita y le hicieron alguna pregunta. O sea, ¿y usted?
2: ¿Usted qué va a hacer?
4: ¿Usted qué va a hacer? ¿Van a seguir apoyando a este gobierno de sinvergüenza, no sé qué, no sé cuántos? No, porque tal, no sé qué. Y la siguiente pregunta. Es decir, ¿van a seguir apoyando a este gobierno de delincuentes, corruptos y demás? Bueno, es que pensamos que... Es decir, ustedes van a seguir apoyando a este gobierno. Y ustedes, ¿cómo pretenden presentarse a unas elecciones siendo los que apoyan a un gobierno corrupto?
1: Pero si esos periodistas fueron los que cuando hubo a haber una votación para elegir al mejor portavoz parlamentario que había ahí, eligieron a la que has mencionado tú antes, a Merche Ipurua. ¿Cómo le van a preguntar esos periodistas a Jone Belarra cuando a lo mejor es una tía que está condenada por ser asesina de españoles?
4: Pero todavía os acordáis, sobre todo os acordará Macarena, de cuando vino Taylor Swift al Bernabéu con una caravana de camiones que esos no debían de contaminar. Porque entraron sin problemas en Madrid. Bueno, pagarían la multa, ¿qué más les da? Porque ellos sí pueden pagarla.
1: La pagaríamos nosotros, sí. Su multa.
4: Y entonces la corresponsal parlamentaria de La Sexta en el Congreso se abalanzó por delante de Vito y preguntarle a Óscar Puente ¿cuál es su canción favorita de Taylor Swift?
2: Sí, que eso era importante.
4: Pues esta cuyo nombre no recuerdo, esta hace un par de años recibió un premio de la Asociación de Periodistas Parlamentarios, de Cronistas Parlamentarios.
2: La presidenta de Cronistas Parlamentarios,
4: señor ministro,
2: de Anabel, Estado y del País.
4: Señor ministro, ¿qué libro de Almudena Grandes le gusta más?
2: Sí, claro.
4: Señor ministro, usted a Sánchez le abanica por el lado izquierdo o por el lado derecho.
2: Otro miserable que sube ahora a Macarena al Estrado o a la tribuna de oradores es Gabriel Rufián. Que quiere liderar...
1: Hoy con corbata, por cierto.
2: Sí, hoy estoy en la traje.
0: Creo que es el único que tiene muy claro lo que va a hacer. Fíjate lo que te digo. Yo personalmente creo que va a...
1: Seguir viviendo del morro.
0: Pero lo que va a hacer es... Ha visto que en Madrid se bebe muy bien.
2: Es que no vuelve.
0: Y se va de salón. Vamos, va al pobrecillo Junqueras. Se va a decir... Hasta luego, Mari Carmen. Es que yo voy a Madrid. No le quiero.
4: Que se lo dicen sus compañeros.
2: Es un chanego. Claro. No se habla con el resto del grupo.
0: Claro.
2: No se habla con el resto de compañeros de la Izquierda Republicana. El partido no mata. Claro. Y ahora lo que propone es liderar una alternativa, ellos llaman de izquierdas soberanistas, que son izquierdas separatistas.
4: Sí.
2: Separatistas
4: de España, unidos.
0: Es irónico, ¿eh? Un partido político, una persona que no quiere a España.
2: Claro.
0: ¿Qué quiere? El dinero de los españoles.
2: Pero eso pasa ahora con estas izquierdas mal llamadas soberanistas, ¿no? Que dicen que... Claro, es verdad que la única alternativa que le queda a la izquierda a las marcas, a los que han estado apoyando las marcas blancas del PSOE, es inventar. ¿Por qué el triunfo de la izquierda separatista en Andalucía? Porque claro, era votar a los que han colaborado con la coalición del PSOE, queda mal. Por eso es el triunfo, claro, de la Xunta en Aragón, de esto, porque son las alternativas que les quedan. Y eso es lo
4: porque
2: que pretende liderar.
4: Son esto. Los que no tienen diputados en el Congreso y, claro, por lo tanto no se...
2: No se han manchado,
4: exactamente,
2: entre comillas. Pero y eso ahí radica el éxito.
4: Sí. Mira, Gabriel Rufián escribió en X ayer. Fijaos qué relato tan bonito, qué cuento con moraleja. Tres roban un banco, uno les denuncia, se libra y encima se puede quedar la pasta. Yo entiendo las ganas que les tenéis, pero vamos a echarle un poquito de vergüenza al tema. O sea, otro que sale a fijarse en Aldama, sí, no, sí, en la condena a los socialistas. Por cierto, que Aldama, que estuvo en la fiesta de celebración de la victoria.
2: Pero ¿cómo que estuvo? Que se hizo en su restaurante. Aldama,
5: bueno, eso fue
2: el
5: cumpleaños.
2: El cumpleaños del 60 aniversario de Ábalos.
4: 60 aniversario.
2: Por cierto, Delcy Rodríguez. Yo entiendo que haya gente que esté nervioso porque Javier Negre se ha colado en el Palacio de Miraflores y le ha hecho una entrevista a Delcy Rodríguez. Esa entrevista verá la luz el jueves a las 9 de la noche, hora española. Yo entiendo que se haya puesto muy nervioso, pues Antena 3, que nos ha pedido la derecha de imagen, otros medios que nos han pedido ir avanzando en esa entrevista. Yo esa entrevista ya se ha hecho, yo ya la he escuchado, una entrevista, la verdad es que suave en un punto de vista. Lo más interesante desde mi punto de vista de esa entrevista es lo que toca al tema de España, al, sí, tema de sus relaciones con Zapatero y al tema de que casi Nelson Rodríguez aplauda a Donald Trump.
1: No, no le queda otra.
2: No tiene desperdicio.
4: ¿Qué me estás diciendo?
2: ¿Y a
4: Marco Rubio?
2: No, no, y al que le ha precedido en el cargo.
4: A Nicolás Maduro.
2: Maduro.
4: O sea que Delcy y yo vamos a coincidir en el aplauso a Donald Trump.
2: Vamos, y que se va a presentar a las elecciones de Delcy Rodríguez. Es decir, la entrevista.
4: Bueno, yo no me voy a presentar a las elecciones.
2: No tiene desperdicio desde un punto de vista geopolítico. No es una entrevista porque todo esto se pacta. Donde la llames hija de puta, es una corrupta, pero sí que se le pregunta sobre las maletas, se le pregunta sobre tal. Y adelanta una noticia que la pongo yo aquí. Dice que lo que ha dicho Aldama sobre que le dio papeles para financiar el PSOE, eso no es cierto, y que va a denunciar a Aldama.
4: Otra
2: es curioso,
4: más.
2: Delcy Rodríguez llama a Aldama para que le pase el teléfono.
4: Ah, vale.
2: A Ábalos para felicitarle en ese 60 cumpleaños donde por cierto estaba Begoña y Pedro. Bueno, ¿sabéis quién va a ser el abogado de Delcy Rodríguez? Si lo sabéis.
4: ¿Choclan?
2: No. El prevaricador es Julio Baltasar Garza.
4: Ah. ¡Hombre! Ah,
2: lo digo que os estoy soltando
5: pildoritas. Salta la sorpresa a las gaunas.
2: Os estoy soltando pildoritas.
4: Oye, ¿cómo está ganando Garzón desde que le echaron de la judicatura?
2: Bueno,
4: ¿pero por qué quiere volver a ser juez?
2: Están muy nerviosos con esa entrevista porque dicen, coño, pero ¿cómo es que Javier Negre se ha colado ahí? Y el otro día estaba en Colombia con Abelardo.
4: Además, a ver, un mensaje para Delcy Rodríguez. A ver, Baltasar Garzón es un abogado nefasto. Querida Delcy, búscate cualquier otro abogado antes que Baltasar Garzón. Hasta Gonzalo Boye.
2: Ah, sí, mira, Gonzalo
4: el secuestrador.
2: No
4: abogado,
2: el secuestrador.
5: Se lo dices tú que compartís admiración.
4: Eso es. De un trumpista a una trumpista. No contrates a Baltasar
2: de un
4: Garzón.
5: Has utilizado el término soberanista. Sé que es como se lo llaman ellos, pero hay que dejar claro que los únicos soberanistas que hay en España somos los que creemos en la soberanía de la nación española. Todo aquel separatista es de todo menos soberanista, igual que cuando les llaman independentistas no son, independentistas soy yo, que quiero que España sea independiente del nuevo orden mundial, de la agenda 2030, de la Unión Europea. Yo sí soy independentista en ese aspecto, pero soy independentista porque quiero que España sea independiente, pero estos tíos ni son independentistas ni son soberanistas, son separatistas.
2: Bueno, dejadme que os lea algunos mensajes porque tengo ahí a Juan Salazar en capilla.
4: Fíjate qué meme circula de Gabriel Rufián.
2: Bueno,
4: vestido de Superman con lorzas, eso sí,
2: dice,
4: y encima de un pollino.
2: Pero dice el del partido de los Matacuras, Aldama está en la calle por tener pruebas contra el PP. Esto es acojonante. Dice,
5: por
2: no,
5: tener
2: sí,
5: pruebas contra el PP y no decirlas, era, ¿no?
2: Bueno,
5: porque...
2: Esto es acojonante.
4: Hablan para su secta.
2: Hablan diciendo...
5: Pero que son más de 7 millones, ¿eh?
2: Andáis malo, pero ¿y qué? Bueno, ya, Ayuso es mala, pero ¿y qué? Hombre, Ayuso, que yo sepa, tiene muchos defectos. Aquí no sé yo.
4: Tú no le votas.
2: Yo no voto a Ayuso, ni nunca le he votado. Y lo que está claro es que no tiene ninguna causa pendiente. Y otra cosa, las causas que tenga su pareja, en las que no voy a entrar. Porque, por cierto, oye, el delito es a un contribuyente filtrar sus datos.
4: Y su hermano fue absuelto, bueno, fue, no creo que fue archivada la denuncia, incluso por la Fiscalía Europea.
2: Sí, sí.
4: A lo mejor es que Ayuso tiene tentáculos hasta en Bruselas.
2: Sí, seguramente. La derecha tiene intereses, la izquierda tiene principios, dice este mamarracho. Bueno, vamos a seguir. Javier, oír a Jorge Bustos es de muy mal gusto. Un buen patriota escucha informes más radio y eso se nota, así me gusta. Mis felicitaciones en el día de su santo don Juan Carlos I, grande de Marruecos y de los enemigos de España. Espero que le regalen cualquier cosa menos el billete de vuelta. A un cristiano nunca se le niega un saludo. Vale, buenos días a todos y feliz día de San Juan. Os estoy escuchando y viendo Telecinco y oí semejante personaje diciendo lo que dice sobre la corrupción, sobre la plaza de su hermana y su mujer, y refiriéndose a los medios como vosotros y demás, con todas las pruebas que hay en contra de todos ellos, se me hierve la sangre y se me devuelve el alma. Señores, solo le falta perseguir a los que vamos detrás de la verdad y pensamientos diferentes. ¿A quién quiere engañar o convencer más? Javier, ¿no creéis que se paga más al que roba que al que por acción o inacción con resultado de muerte? Bueno, es verdad, lo que pasa es que ojo, son 9 delitos a los que
1: es la suma,
2: no es uno.
1: A los etarras les metían 2.500
2: años. 2.500
1: años,
2: lo que pasa es que lo cumple ayer. Pero a los etarras, tú lo has dicho, se les condenaba a 2.500. Así se le ha condenado a 24.
1: Exacto.
2: Vale, Javier, no queréis que se... Vale, en Valencia y en Adamuz podríamos haber estado cualquiera de nosotros. O el COVID, ahí lo dejo, Fran de Torrejón. Más cosas, el último, no me da tiempo a más. Javier, Cristina, Macarena y señores contertulios, durante esta mañana hemos tenido un consejo de ministra para decidir si nos quedábamos con los supermedios o los pseudomedios. Han ganado los segundos, los pseudomedios, por unanimidad. No seguiréis aguantando, sois unos crack. Abrazo desde Valencia y de Pepe Neve. Sí, bueno, es que un besazo a todos nuestros oyentes y abrazos, sobre todo porque hoy el presidente nos ha dedicado en unos insultos que nos han agradado mucho. No hay tiempo para más.
1: Nos escucha.
2: Un abrazo fuerte.
1: Otro para todos vosotros.
2: Magdalena Martínez, tú no te vayas, que tienes mucho
0: yo
2: trabajo.
0: Yo vuelvo a la redacción.
2: ¿Vale? Sí. Y un placer tenerte aquí. Y el viernes, tú y Sol, aquí a los...
0: El placer es siempre
1: ¿algún
0: mío?
1: Día diremos...
2: Yo a los pies de los caballos, no, a los pies del micrófono.
1: Yo la he felicitado en persona, pero aquí lo felicitar públicamente. Estas semanas que de vez en cuando...
2: Estas semanas en las que no puedes estar,
1: tanto pasado como futuro... vamos, no se te echa de menos en absoluto.
2: No, nada. Y yo siempre digo que son notables las ausencias, sobresalientes las presencias. Pedro, hoy has hecho doblete, te lo agradezco.
4: Apreteo
2: y mucho.
4: Hay que seguir apretando.
2: Yo sé que esto estamos hartos de hablar. Hay que seguir machacando, hay que ir a por ellos, hay que tumbar esto. Y no nos conformemos con la caída de Sánchez. Tiene que caer el PSOE y tiene que caer el régimen.
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0: los toros, estamos los toros, nuestra historia, estamos con nuestro relator taurino, el mejor que hay en España, y el único que tenemos nosotros, a Juan Salazar. Juan, ¿cómo estás?
1: Bien. Oh, estupendo, estas cosas que dices.
0: Oye, por cierto, que no se me olvide. Dime. Cuando estuvimos con el alcalde de Santa Cruz de Mudela.
1: Sí.
0: ¿Cómo se llama?
1: Mariano Chicharro.
0: Vale, es que ayer estuve entrevistando a un personaje de este municipio.
1: Sí.
0: Y no me acordaba. Mariano Chicharro sigue siendo alcalde ahora mismo.
1: No, ahora no es.
0: Es que nos liamos con.
1: Sí, sí. Que me acabo de whatsappear ahora mismo, mandar un WhatsApp con Mariano.
0: Bueno,
1: sí.
0: A Mariano Chicharro. Una
1: sí. Muy bien.
0: Bueno, ¿de qué nos quieres hablar hoy?
1: Bueno, pues hoy la idea es continuar. Quedaría luego otro programa adicional más, pero de esto de los empresarios de la Plaza Antigua de Madrid. A mí, la verdad es que, no sé, lo mismo hay algún oyente que dice que, y a lo mejor con razón, que pesado este con los empresarios, pero es que me parece que son personajes, no sé, lo que decía, creo que era Ortega y Gasset, ¿no? Yo soy yo y mis circunstancias. Pues la plaza es la plaza entendida como los toreros que torean, los toros, evidentemente, las ganaderías, y entre sus circunstancias, que los empresarios son personajes que tienen una importancia enorme en el presente, pero que luego quedan opacados. Entonces, hemos ido dando un repaso para ver, repaso a todos los empresarios de la Plaza Antigua, ¿no? Entonces, vamos a hablar de los siguientes, los que están en los años 20, ¿no? Habíamos hablado de la empresa anterior, del grupo bilbaíno, que estuvo pues con Joselito, con Belmonte, estuvo desde el año 13 hasta el Domingo de Ramos del año 21. Es que, pues, hay que tener para que la ciudad comienza a levantar, se llamaría Las Ventas, que en aquella época no se llamaba Las Ventas, ¿no? Esta, comentamos, es la que empezó hacia ti, ¿no? Como en la subasta hubo problemas legales, que los mayores no querían ir, hubo sus problemas, ¿no?
0: Vamos a hablar de Spring, vamos a continuar. Cuéntanos de estos nuevos empresarios, ¿qué nos puedes decir?
1: Pues sí, mira, en marzo del año 21 sale a subasta la plaza y se presenta un único pliego, el de Miguel García Alba, que se creía, y como así es, que ya representaba a la nueva sociedad de la nueva plaza. Y es que efectivamente así es, porque le cede enseguida la gestión a la sociedad de la nueva plaza, ¿no? Que es la misma sociedad que va a gestionar esta plaza, la Plaza Vieja, la de la Fuente del Berro, la de Goya, como queramos llamarla. Quizás con, bueno, hay un paréntesis, hay unos años que sería casi el programa último que nos queda, donde se la deja a Eduardo Pajés, pero bueno, la titular sigue siendo la sociedad de la nueva plaza, y luego que además se va a hacer cargo luego de la Monumental. Por cierto, que en el programa anterior me comentaba Cristina, oye, lo de los nombres de las monumentales, bueno, y es que realmente esta plaza, la Plaza de las Ventas, la que se estaba levantando, en la prensa en esos años no aparece en absoluto como Plaza de Toros de las Ventas, aparece o como Nueva Plaza o aparece como Plaza de Toros Monumental. Que claro, las monumentales, estas plazas que me comentaba Cristina, claro, oye, pero todas son monumentales, claro, sobre todo en estos ciudades donde había más de una plaza,
0: sí.
1: La nueva, por ejemplo, Barcelona o Sevilla o Madrid, la nueva, que era monumental, tenía sobre todo ese nombre y se distinguía de esa forma, ¿no? Entonces, esta nueva empresa gestora, como decía, la sociedad de la nueva plaza, estaba representada por el presidente del Consejo de Administración, el duque de San Pedro de Galatino, que luego desaparece, yo no le vuelvo a ver al frente de la plaza, luego don Federico Blanco y José

0: Espelius que sí está, ¿no? Hay varios nombres, en esta década hay varios nombres que se repiten. Federico Blanco, José Espelius, Rafael Linaje, Fernando Jardón. Y ya digo, hay, es curioso porque empieza a haber dos historias paralelo, además que se entremezclan porque el empresario es el mismo, la sociedad de la plaza antigua. Y la nueva, la Monumental. Claro que la Monumental tenía unos compromisos de construcción en unas fechas concretas con tal. Entonces empieza a haber un jaleo enorme, además incluso un jaleo legal. Porque claro, había salido un nuevo pliego en el año 21. Se empieza a hablar mucho de la permuta y es que hoy en el momento que esté, para entenderlo, las ventas construidas, aunque no, aunque se llamaba Monumental en aquellos años, en el momento que estén las ventas, se permuta y deja de funcionar la anterior. Entonces empieza a haber, pero ya digo, esta sociedad está hasta el fin de esta plaza y luego incluso está ya con la nueva, con las ventas.
1: Oye, ¿por cuánto tiempo sale el nuevo contrato de arrendamiento? Estamos dejando que se deja la Fuente del Berro, que es donde está ahí ahora el Wizzing Center, lo que era el Palacio de Deportes, que efectivamente hay una calle que se llama Fuente del Berro, una calle pequeñita, que va de ahí, que va de Alcalá a Felipe II. Y luego se traslada, de hecho hay algún bar de la zona que guarda las fotos que son, y yo la confundo y me dice, esa es la plaza.
0: Es que había un restaurante, ¿cómo se llamaba? La plaza puede ser, en la calle Goya, pero que lo quitaron hace un par de años. Yo, perdón por la autorreferencia, en mi librito de remembranzas salió y he sacado ahora una segunda edición del librito y he quitado esa foto porque ese restaurante, es una pena, desapareció. Efectivamente, esta plaza estuvo hasta el año 34, ya, no se solapó, o sea, cedió el testigo a la nueva de las ventas. Entonces, cuando sale el contrato de arrendamiento en el 21, sale de la plaza de Goya, de la plaza antigua. Entonces, sale con esa situación de provisionalidad, de incumplimiento, porque no se sabía hasta cuándo iba a estar. Es más, lo comentamos en el programa anterior, en 1924, en el 24, aparecía en la prensa que se había dado un aperitivo, un lunch, los empresarios de la plaza de la Fuente del Berro, porque era el último año donde se iba a dar festejos en esa plaza, y se dieron durante 10 años más.
1: Claro.
0: Entonces, salió eso en marzo del 21, salió durante un año el pliego, corto tiempo por esto, hasta Domingo Ramos del 22, y prorrogable por otros 2 años a voluntad de la Diputación. Claro, se prorrogó el primer año, se prorrogó los otros dos y vuelve a salir en subasta en enero del 24. Pero fíjate, la provisionalidad, sale un pliego que va desde el 12 de abril del 24 al 7 de agosto del 24.
1: ¿Y se estaba ya construyendo la otra plaza?
0: Se estaba construyendo la otra.
1: Es decir, otra estaba diseñada en tiempo de Primo, no, incluso antes de Primo de Rivera.
0: Antes de Primo de Rivera, sí. Se construía sobre todo, se construyó en tiempo de Primo de Rivera. Mira, vamos a hacer un programa específico de esa plaza, de la Plaza de las Ventas de la Construcción, porque es curioso. Y en el 24 salía la noticia del plazo, o sea, ya digo que a partir del 7 de agosto se renueva y dice, este plazo se entenderá prorrogado hasta que se verifique la permuta. Es decir, la permuta es la entrega de la Plaza de las Ventas. Y nunca por mayor tiempo que hasta la víspera del Domingo de Ramos de 1927. O sea, un poco se venía a decir que eso era casi lo máximo, que ya tenía que estar en funcionamiento la otra. Si a la terminación del mismo no se hubiera hecho cargo la Diputación de la Plaza Monumental, o sea, las ventas, hoy en construcción, dándose sin más trámites por terminada la prórroga y rescindía el contrato en el momento en el que la Diputación entre en posesión de la Plaza Monumental, o sea, las ventas. Es decir, se prorroga hasta que la Diputación entre en posesión de la nueva plaza y como máximo hasta Domingo Ramos del 27. Y en febrero del 24 ahí se había presentado un único pliego de Rafael Linaje, que es un personaje que aparece muy vinculado a esta plaza, y se reserva el derecho de cederla a la nueva Plaza de Toros, como así se hace. Y luego en el 26, que claro, se cumplía otra vez, se comían los plazos, se habla otra vez de, sale otra renovación del contrato y se dice, esto sí es curioso, se dice, un nuevo proyecto de contrato con la empresa de la Plaza de Toros, que ha de aprobar la corporación en el próximo pleno. Se dice, la comisión y la empresa llegaron a un acuerdo para resolver con el nuevo contrato los problemas que planteaba el incumplimiento del vigente, claro, porque se empiezan a incumplir fechas por todos los lados. En lo que se refiere a la construcción de la nueva Plaza de Toros, se prorroga el plazo de terminación de las obras hasta el 7 de marzo del 29, con pago de 5.000 pesetas de multa mensual. Luego sigue para y continúa diciendo, el arrendamiento de la nueva plaza será de 37 años a partir del 7 de marzo del 27, utilizando la actual plaza mientras terminan las obras de aquella, como así fue. Es decir, cuando se levantan las ventas, la empresa Jardón está hasta los años 70 gestionándola porque el pliego, en fin, eran un poco las condiciones, ¿no? Levanto la plaza, pero me quedo con la gestión. Y añadía la noticia, también existe ahora otro pliego que la empresa no cumple y la Diputación no lo obliga. ¿Por qué? O sea, es que realmente era un...
1: una merienda.
0: Claro, porque es que además estaban pillados, porque era quien gestionaba la plaza de la Fuente del Berro, a la vez estaba levantando la nueva plaza, el ayuntamiento le ponía algunos problemas en la construcción, entonces claro, no podía, era pescadilla que se muere de la cola, no puede terminarla, entonces la Diputación tampoco le puede exigir que termine, en fin, era un follón. Ya digo, la sociedad sí es la misma, otra cosa son las personas.
1: Oye, ¿quién gestionó la plaza estos años?
0: Sí, en cuanto a personas, hay un grupo de nombres que aparece, y también es muy curioso, Javier, porque yo por curiosidad, yo me he picado ya con esto de decir, oye, joder, me quiero enterar de esto de verdad, porque, y no he sido capaz, o sea, leyendo la prensa de esos años, porque aparecen cargos como gerente, representante, consejero, presidente, que una vez una persona es gerente, otra es presidente, otra aparece como consejero, otra aparece como representante. O sea, por ejemplo, hay cuatro nombres que se repiten mucho. Federico Blanco, a partir de 1921, de junio, aparece como gerente. Aparece como gerente de la corrida a beneficio de la cornada mortal de Ernesto Pastor. Aparece como gerente cuando la empresa en 1921. Por eso digo que es curioso saber quiénes eran los empresarios, porque claro, se organizaron los festejos por el desastre anual.
1: Claro.
0: Que fue en julio, claro, agosto del año 21.
1: Claro.
0: ¿Quién era el gerente? Federico Blanco. Tenía a Retana como representante que le ayudaba quizás en las labores más de selección de ganaderías y más, pero Federico Blanco. Y ya en el 26. No sé por qué he intentado averiguar, porque no he conseguido, ya aparece como exgerente. Es más, en octubre del 26 muere su esposa en un accidente de tráfico, que hemos comentado que es que moría mucha gente en accidentes.
1: ¿En accidente de tráfico? Sí, no, eso que poca gente tenía vehículos, ¿no?
0: Pero es que no estaban ni identificadas las carreteras, ni las calles, cuando tú ves los coches pasaban donde buenamente podían. Sí. Entonces, él aparece como exgerente de la plaza. En el 22 se crea una asociación de empresarios de Plaza de Toros y se nombró a Fernando Jardón, que es otra persona más que tiene muy relevante, se nombró como representante de la Plaza de Madrid en esa asociación, que fue el padre luego de José María Jardón, que es quien gestiona las ventas. La empresa Jardón la gestiona hasta los años 70. O sea, Fernando Jardón era realmente fue un peso pesado, y además que tenía acciones. Aparece como presidente del Consejo de Administración en el 22, mientras que aparece vicepresidente del linaje y gerente en cambio Federico Blanco. En el 23, es curioso, hay una noticia muy curiosa en la Correspondencia de España, en donde dicen el 7 de julio, el 22 de, el 12, perdón, 12 de julio, el 23, dice, los consejeros de la plaza se divierten. Pagará 100 botellas de champán el que salte al callejón. Dice, esta tarde se reunieron para almorzar en la plaza de toros, o sea, hablo del año 22, 23, varios de los señores que forman parte del Consejo de la Sociedad Anónima de la Plaza de Toros de Madrid, y ya en el ruedo, y en vista de que asistían como comensales Rafael Gallo, Dominguín y Lalanda, decidieron probar sus aptitudes taurinas de un modo original. Se soltarían unos becerros y el que se arrojara al callejón tendría que pagar el importe de unas docenas de botellas de champán que se habían sido puestas a refrescar. Don Fernando Jardón, don Federico Blanco, don Rafael Muñoz y otras personalidades auxiliadas por los citados diestros preparábanse a la hora de cerrar nuestra edición a dejar chiquitos a los fenómenos. Todo antes que tomar el olivo. Y finalice diciendo, a última hora nos comunican que el gallo va a tener que pagar el vino por haber dado una de sus clásicas espantas. O sea, yo no sé si es en broma o qué, pero en principio era para ver de los gerentes, consejeros de la plaza, quién era el último que saltaba, y al final, quién era el primero que saltaba, el primero que saltó fue el gallo. En fin.
1: Oye, las personas claves, según te he entendido, Federico Blanco, Retana y Jaldón.
0: Efectivamente.
1: Las tres personas
0: Son los que aparecen en esa década de los años 20. Ya digo, en el 24 se pensaba que era la última temporada de la plaza. Y en octubre del 24, el 18, muere Fernando Jardón. Que dicen que con su dinero ayudó. Se dice que Jardón, Espelius, que era el arquitecto, y Joselito fueron los inspiradores de la plaza y que los tres mueren. Muere el 18 de octubre de rapidísima enfermedad, cuando era presidente de esta sociedad. Luego aparece Rafael el Linaje también en el año 25. Aparece como representante de la plaza de Madrid en la creada Asociación de Empresas de Toros de España y presidente de la misma. Aparece al frente de la plaza. Está casi hasta la permuta, hasta los años 34. Era vocal del Río de la Plata. Luego también está Espelius, el arquitecto, la construcción se inicia bajo sus auspicios, pero muere en San Sebastián a causa de una angina de pecho en el año 28, estaba de viaje. Tampoco la ve. El año 27 se inicia al frente Espelius, por ausencia, dicen, de Rafael Linaje, que también era otra persona que está por ahí. Y luego Retana, que en el año 26 deja la plaza, dice que se podría dedicar a ser ganadero, y en su lugar se queda Linaje, Gómez de Velasco y un tal Esteban Salazar, que yo sepa no tiene
1: no que ver conmigo. Contigo.
0: Que yo sepa no tiene que ver conmigo.
1: Oye, en esos años 20, ¿cómo fue la gestión de la plaza?
0: Pues mira, fueron los años de la Edad de Plata. Esto, ya digo, fueron años muy turbulentos en la plaza. Se compaginaban, vamos, bueno, no se compaginaban. Solo había una, pero se estaba levantando la otra. Pero en paralelo en los ruedos fueron años gloriosos con los grandes toreros de los años de la Edad de Plata. Pero, por ejemplo, el año 22, en noviembre, hubo un pleito. Era curioso porque, claro, quien gestionaba la plaza de Goya, por decirlo así, Fuentelberro, estaba levantando la otra, y esos años, por ejemplo, en noviembre un pleito de la empresa con la Diputación Provincial, que la Diputación Provincial también estaba implicada, que se dice que la Diputación podría quitar el arriendo de la Plaza de Toros de la carretera de Alagón a la empresa Nueva Plaza de Toros, que no fue así. Pero se dice que conminó a la empresa como arrendataria de la actual plaza para que en el improrrogable plazo de 10 días pagara 406.000 pesetas correspondientes al canon del año 22, 23, el producto de la corrida de la beneficencia del 23. Escribió la empresa justificándose, diciendo: a esta nuestra discreta y razonada instancia, donde explicaban por qué no tenía razón esta demanda de la Diputación, se nos contesta con el acuerdo conminatorio de pago inmediato, amenazándonos como unos vulgares morosos e insolventes con la rescisión del contrato de una manera fulminante y con la incautación de fianzas si no cumplimos lo acordado. No por estas razones, fuera de todo derecho, sino por ser consecuentes con nuestros constantes propósitos y con el espíritu de nuestra instancia, acabamos de ingresar las 406.000 pesetas reclamadas dentro del espacio de los 10 días por la Diputación y sin poner el mínimo leve reparo al acuerdo. Y eso lo firmaba Federico Blanco.
1: Oye, dime una cosa, porque también nos comentabas que en esos años 20 a Federico Blanco le sigue Retana como representante de la plaza.
0: Bueno, sí, le está, más que seguirle, está de mano derecha. O sea, Retana, yo creo que era el que mandaba efectos operativos, no quizás legales, no en despachos, pero sí el que seleccionaba ganado. Retana estaba desde la época de Indalecio Mosquera, que se hace con la plaza en 1907, desde 1907 hasta 1926, aunque hubo momentos en donde se prescindió de él y volvió, pero estuvo permanentemente porque era el que sabía todos los entresijos de la plaza. Y fíjate, cuando lo deja en el 26, que le entrevistan, dice: pero ya ve usted, si yo trabajaría, que para sustituirme han tenido que nombrar a tres señores: Linaje, Gómez de Velasco y Salazar. Es decir, que efectivamente en diciembre del 26 aparecen las noticias que Gómez de Velasco y Esteban Salazar sustituyen a Manolo Retana, que es cesado. Y aparecía la noticia: ella un hecho el cese como representante de la empresa de la Plaza de Toros de Madrid y Manolo Retana. Dicen que dicho empresario será que dicho señor será sustituido por don Joaquín Gómez de Velasco y por el matador de toros Esteban Salazar. Desde luego, para mí, estos dos señores merecen toda clase de respeto. Es más, los quiero competentísimos en el asunto taurino y, por tanto, en condiciones para luchar y hacer que los resultados de los cargos que han de desempeñar se vean coronados por el éxito. Ahora bien, creo que Manolo Retana, como representante de la empresa, es mucho Manolo Retana. Sabe domina, está en el secreto todo el martingaleo, y es maestro en ese tira y afloja. ¿Qué tan necesario resulta en un santo asunto intrincado y enrevesadísimo como el taurino? Esto no quiere decir que el carguito resulte imposible para otros señores, nada de eso. Por desgracia, nadie somos indispensables en este pícaro mundo. Pero se da el caso frecuente en algunos negocios más que en otros que varios individuos se hacen casi imprescindibles. Muchas veces ha sido Retana representante de la empresa en Madrid, varias también cesó en su gestión y otras varias le llamaron de nuevo y tuvo que volver a encargarse del cargo, por aquello de que nadie se hacía cargo del cargo que desempeñaba. ¿Se repetirán ahora los hechos? En fin, y la prensa, pues eso, decía en diciembre del 26 que para ocupar la vacante del desacreditado taurinamente regente saliente de Retana ha sido nombrado con general satisfacción el simpático y gran taurino Joaquín Gómez de Velasco, ex apoderado de Juan Belmonte, persona de solvencia taurina que hace esperar una fructífica temporada para 1927. Dice, de segundo de a bordo el doctorado matador de toros Esteban Salazar, el cual actuará de secretario de la junta formada por los accionistas Espeliú, Linaje y Fraile.
1: Oye, una curiosidad, según lo que me cuentas, Esteban Salazar, que nada tiene que ver contigo, era torero y además gestionaba la plaza.
0: Pues sí, sí, sí, sí. Yo creo que vamos bien de tiempo.
1: Sí, nos quedan tres minutos.
0: Tenemos otro programa después.
1: Tres minutos nos quedan, ¿eh?
0: Pues sí, sí, la gestionó a partir del 26. Años de mucho jaleo, de mucho cambio. Era torero, había nacido en Esteban Salazar.

0: ¿Qué tal? Muy buenos días, muy buenas tardes, muy buenas noches y muy bienvenido a esta nueva edición de Aire Fresco en un día un tanto especial, incluso raro. Hoy es 24 de junio y por lo tanto para muchísima gente en este país un día de felicidad porque es festivo. Y digo raro porque nosotros estamos aquí en el estudio de Leo Radio en Benidorm haciendo nuestro programa como cualquier otro día, porque aquí en Benidorm, en la provincia de Alicante, que es una de las provincias donde con más entusiasmo se celebra no solamente la noche de San Juan que acaba de pasar, sino el día de San Juan, porque aquí quemamos las hogueras de Alicante, igual que en Valencia queman sus fallas el 19 de marzo, aquí el 24 de junio quemamos nuestras hogueras, fundamentalmente en la capital, en la provincia, en la Alicante capital. Nosotros estamos en Benidorm, donde también hay alguna hoguera, pero el festivo corresponde a toda la provincia. Y eso hace que estemos haciendo un programa pues con una tranquilidad distinta. Prácticamente no pasan coches, no hay movimiento de gente, no vemos los negocios abiertos y da la sensación de estar en un ambiente raro. Pero nosotros encantados, ¿eh? No solamente agradecidos del excelente programa que pudimos hacer ayer desde la oficina de turismo de la Cala de Finestrat, donde de nuevo volvimos a montar nuestro equipo técnico para desarrollar un programa durante tres horas, aprovechando que la Cala de Finestrat, esa playa emblemática que estaba a escasamente 30 metros, anoche vivió uno de los momentos más mágicos del año, aglutinando a cerca de 3.000, 4.000 personas que se dieron cita allí para disfrutar con el ambiente que se había previsto y sobre todo con ese momento mágico a las 12 en punto de la noche, saltando las olas. Hoy es miércoles y obviamente nuestro programa no solamente es para los oyentes de Leo Radio en la comarca de la Marina Baja, sino para toda España, tanto a través de Gran Vía Radio, tanto los martes, los miércoles como los jueves, pero fundamentalmente hoy los miércoles a través de Informa Radio y todas sus emisoras distribuidas por toda la geografía nacional. Por lo tanto, encantados de volver a estar aquí y conseguir durante las próximas tres horas pues entretenerte. En eso consiste la radio: informarte, entretenerte, que estés ahí al otro lado y que, bueno, gracias a nuestro trabajo tú estés disfrutando el día de otra manera. Por lo tanto, muchísimas gracias. Ya te adelanto a todos los oyentes que nos sigan de una u otra manera, nos pueden escuchar a través de la aplicación de móviles en la app TuneIn, donde tenemos nuestra propia estación Leo Radio, y nos pueden escuchar a través de nuestra web leoradiofm.com, porque mañana volveremos a tener un programa realmente bonito. Mañana estaremos dentro del Parque de Animales Terra Natura de Benidorm haciendo nuestro programa desde allí, desde estas magníficas instalaciones. Y para todos los que nos queráis seguir, lo emitiremos también por YouTube y, bueno, os esperamos. Será un día también bonito. Hoy es, insisto, miércoles, es 24 de junio y hay algunos titulares que nos, digamos, sitúan en la actualidad. Yo he recuperado concretamente cuatro, porque luego, a lo largo de la jornada, a lo largo del programa, una serie de invitados que van a pasar por aquí ya se encargarán de que el resto de titulares los pongan ellos y que, bueno, y entre todos disfrutemos de lo que nos tengan que contar. El primero es que casi un mes después de solicitar su comparecencia en el Congreso, Pedro Sánchez está dando hoy, miércoles, explicaciones sobre los casos de corrupción que cercan al PSOE y al Gobierno. Entre medias, se ha dictado sentencia por el caso Mascarillas, con una pena de prisión de 24 años al exministro José Luis Ábalos. Ha comparecido ante el juez José Luis Rodríguez Zapatero por el caso Plus Ultra y se han decretado medidas cautelares con retirada de pasaporte contra su esposa Begoña Gómez, por lo que el PP ha exigido su dimisión reclamando la convocatoria de elecciones. Frente a esta ofensiva política, el jefe del Ejecutivo trata de rebajar la magnitud de la tormenta. No creemos que lo consiga, pero eso lo sabremos más tarde. Seguimos inmersos en la permanente corruptela de este gobierno, y es que la Unidad Central Operativa, la UCO, de la Guardia Civil, ha encontrado conversaciones mantenidas a lo largo de 2024 entre la ex militante socialista Leire Díez y el actual vicelendakari y consejero de Economía del Gobierno Vasco, Miquel Torres, del PSE, relacionados con el cumplimiento del crédito concedido en 2021 por la SEPI a la mercantil vasca Tubos Reunidos. 112 millones de euros, más del doble de lo que se ha concedido a Plus Ultra, y ya ven ustedes la que se ha liado. Bueno, por estas gestiones, la presunta red de tráfico de influencias que investiga el juez de la Audiencia Nacional, Santiago Pedraz, habría obtenido 40.000 euros de la citada empresa. En uno de los mensajes que el ya expresidente de la SEPI, Vicente Fernández, mandó a Leire Díez, con fecha del 7 de noviembre de 2024, se habla de presionar a través del gobierno vasco con el argumento de que una probable segunda presidencia de Donald Trump y el regreso de los aranceles causaría una situación difícil en la compañía. Como ustedes pueden comprobar, aquí vale todo. Ayer vimos cómo la Torre Moebe, todavía conocida como Torre Cepsa o Torre Foster en Madrid, ha vuelto este martes, insisto, ayer, al centro de la actualidad por un incendio declarado en el rascacielos del número 259 del Paseo de la Castellana, dentro del complejo Cuatro Torres Business Area. Una columna de humo visible desde distintos puntos del norte de Madrid que ha obligado a desalojar el edificio y a cortar el tráfico en la zona. Según las primeras informaciones, Emergencias Madrid ha confirmado el fuego y los bomberos se desplazaron hasta el inmueble para acabar con él. No han trascendido todavía la causa exacta ni el enlace definitivo, ni el alcance definitivo de los daños, pero el suceso ya está controlado. La última noticia de la que me hago eco en este primer avance informativo del programa es que España siempre, como ustedes saben, ha presumido de tener un gran refugio climático en el extremo norte peninsular, en que, a diferencia de otras regiones, las temperaturas pues solían ser más frescas y los veranos menos calurosos que en el resto del país. Pero ese presunto cambio climático del que muchos hablan le está dando la vuelta a esta situación, y tal y como demuestran los registros de este martes, ya no hay regiones que sean inmunes a los extremos de temperaturas. Ayer, sin ir más lejos, y hoy, en la tercera jornada de la ola de calor, la Agencia Estatal de Meteorología ha tenido que activar avisos rojos por calor extremo en varios puntos de Cantabria y en el País Vasco ante la llegada de temperaturas de más de 40 grados. Entre las cifras más altas del día destacan los 43,2 observados en el municipio cántabro de Cillorigo de Liébana, que este martes ha registrado la tercera temperatura más elevada de España, tan solo por detrás de los 45,2 grados de Montoro en Córdoba y los 43,9 de Andújar en Jaén.
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0: Pues tenemos hoy un programa por delante en el que vamos a hablar con gente interesante e importante, empezando por nuestro abogado de cabecera, que hoy hay que decirlo, hemos reservado un tiempo prudencial, porque obviamente a lo largo de estos meses hemos hablado mucho sobre esa sentencia que estaba por salir del caso Mascarillas y que ahora ya es una realidad. Y obviamente mucho me temo que Francisco González no va a estar de acuerdo con lo que ya es oficial, y de eso le preguntaremos también, de otros tantos temas relacionados con los diferentes y amplios casos de corrupción que en este momento se circunscriben fundamentalmente al gobierno, al PSOE y a la familia más directa del presidente del gobierno. Después tendremos aquí a un director de hotel con el que no hemos tenido ocasión de hablar todavía, Manuel Simón, director del hotel Benidorm Center, al que me encantará que le presten atención, porque desde luego su currículum, su trayectoria vital hasta hoy es cuanto menos admirable. Después iremos haciendo estragos para poder, a la misma vez que les atendemos a ustedes a través de este programa, atender a otros medios de comunicación que quieren contar con nuestra participación en directo a nivel nacional. Porque, como ustedes saben, este que les habla, Leopoldo Bernabéu, tiene ocasión, ha tenido durante mucho tiempo y la sigue teniendo, de mantener un contacto con Koldo García. Y obviamente otros medios de comunicación también quieren escuchar nuestra opinión. Estaremos con todos. La intención es entrevistar a Enrique de Moreta con su sección El Rincón de la IA. Esperemos que así sea. Y a quien sí tendremos seguro aquí será a José Antonio Aguilar, que con su sección Mundo Noir hoy nos va a presentar a el personaje más icónico de las muchas novelas de Manuel Vázquez Montalbán. Terminaremos el programa de una manera maravillosa. Hablaremos con Ben Atkinson, que nos va a traer de nuevo aquí a Los Titanes, ese grupo de chavales que han formado un club de fútbol adaptado. Pues son chavales, obviamente, que no son normales y que, por lo tanto, alguien tenía que apoyarlos para que puedan realizar todas aquellas actividades que a ellos les apetezca. Lo dejo. Vamos a escuchar dos consejos publicitarios y les presento ya a mi primer invitado, Francisco González.
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0: Se lo acabo de contar. El Tribunal Supremo dictó este pasado lunes sentencia por el caso Mascarillas. La Sala de lo Penal impone una pena de 24 años y 3 meses de prisión a José Luis Ábalos, de 19 años y 8 meses a Koldo García y de 4 años y medio al comisionista de la trama Víctor de Aldama. El fallo supone el primer gran varapalo judicial al sanchismo. Ábalos y Koldo permanecen en prisión preventiva desde el pasado 27 de noviembre. Las penas coinciden con lo solicitado por la Fiscalía, mientras que las acusaciones populares habían reclamado hasta 30 años de cárcel. El tribunal ha acordado suspender la ejecución de la pena de Aldama, por lo que no ingresará en prisión tras valorar su colaboración en el esclarecimiento de los hechos. La resolución, hecha pública este pasado lunes y correspondiente a un juicio iniciado el pasado 7 de abril, ha sido adoptada por unanimidad por los magistrados y concluye que Ábalos, Koldo y Aldama actuaron como una organización criminal perfectamente estructurada y con reparto de funciones destinada a la comisión de delitos de corrupción. Se les atribuía la obtención de comisiones ilegales en la adjudicación de contratos de mascarillas durante la fase inicial de la pandemia y en total estaban acusados de 7 delitos: integración en organización criminal, cohecho continuado, tráfico de influencias, malversación, falsedad documental, prevaricación y uso o aprovechamiento de información privilegiada. Bueno, tenemos ya con nosotros a nuestro colaborador habitual, abogado penalista, conductor de esta sección, Hilo Criminal, Francisco González. ¿Qué tal? ¿Cómo estás?
9: Buenas tardes, Leopoldo. Pues no sabes el humo que ha desprendido mi teléfono en estos dos últimos días de personas con un grandísimo interés en escuchar nuestra intervención de hoy, nuestro análisis de esa sentencia del caso Mascarillas Koldo Ábalos, porque desde luego están muy expectantes.
0: Hombre, obviamente esto tendríamos que haberlo tratado ayer, pero las circunstancias son las que son y nosotros tuvimos un programa especial en la oficina de turismo de la Cala de Finestrat y no pudo ser. Obviamente, insisto, esto teníamos que haberlo tratado ayer, pero para quien no siguió el caso, vamos a seguir un orden cronológico e intentar que la gente se ponga un poco en

0: ministro de Transportes y Fomento, pues aprovechando una coyuntura temporal muy concreta, histórica ya, que fue la del confinamiento por el COVID-19, pues se vieron en la necesidad de comprar una serie de mascarillas. Toda vez que estábamos ante una situación de emergencia sanitaria, en casos de emergencia, los requisitos para poder efectuar determinado tipo de inversiones y compras se relajan. ¿Por qué? Porque prima la emergencia a los controles efectivos sobre la compra de determinados activos. Y bueno, pues supuestamente habría una serie de empresas que estaban controladas, dirigidas, guiadas por el señor Aldama, que habrían efectuado una serie de ventas al Ministerio de entonces Fomento y Transportes a un precio manifiestamente superior al que correspondía en función del objeto que se estaba vendiendo. El exceso de precio se habría repartido entre las propias empresas y entre quienes habrían propiciado esa compra por parte de las instituciones públicas, que en este caso pues era el ministro, el conseguidor, su mano derecha, etc.
1: Vamos por partes, seguimos por partes. Hemos conocido la sentencia. Son bastantes preguntas, pues lo digo para que no lo comentemos todo en una sola pregunta. ¿La sentencia es definitiva?
0: Bueno, desde el punto de vista penal, sí. Es decir, nadie puede enmendar la plana de una interpretación de una ley y de una interpretación de unos hechos por parte del Tribunal Supremo. Desde el punto de vista legal penal, sí que es definitiva. Ahora bien, si en la tramitación del procedimiento se hubieran vulnerado derechos fundamentales de los acusados, entonces el Tribunal Constitucional podría enmendar la plana del Tribunal Supremo, como ya ha hecho en alguna ocasión, pero en ningún caso absolviendo a Ábalos y a Koldo, sino en todo caso anulando el procedimiento, obligándoles a dictar otra sentencia diferente, es decir, reponiendo a los justiciables en los derechos fundamentales que se les hubieran quebrantado mediante la sentencia o mediante el procedimiento. ¿Qué es lo que sucede? Que en este caso, en mi modesta opinión, resulta que los derechos fundamentales quebrantados son de tal entidad que habría que repetir el juicio completo. Y yo además voy a insistir, porque lo he dicho hasta la saciedad, no cabía en España un juicio justo contra Koldo y Ábalos, porque la justicia ha de ser ciega. Y la ceguera de la justicia consiste en que no se debe conocer a quien se está juzgando. Y no había un solo ciudadano de este país que no tuviera una opinión preconstituida sobre Koldo y Ábalos antes de su enjuiciamiento. Y los jueces son personas y los jueces viven en España.
1: Por lo tanto, hay algunas preguntas que creo que ya están contestadas, pero te las voy a hacer de igual manera. ¿Es recurrible?
0: En amparo ante el Tribunal Constitucional, sí, aunque la viabilidad es bajísima. De hecho, te diría que no supera el 0,5% el trámite de admisión, no ya de estimación, de admisión por parte del Tribunal Constitucional, y luego tendrían el Tribunal Europeo de Derechos Humanos, que también es una posibilidad que tienen y que además, en este caso, a mi entender, desde luego procede, porque se han vulnerado numerosísimos derechos fundamentales y procesales, con incidencia procesal, con causación de indefensión material efectiva en los acusados. Se les ha denegado una innumerable cantidad de pruebas, diligencias de pruebas que ellos habían solicitado para su defensa, pero es que además el propio procedimiento en sí es caótico. Tú has leído una clasificación taxonómica de delitos por los que han sido enjuiciados y condenados. A mí esto me parece aberrante. Quiero recordar que es el artículo 17 de la Ley Crim, que dice que por cada causa se seguirá un único procedimiento y un único juicio. ¿Usted de verdad no cree que se ve afectada negativamente la capacidad de defensa de una persona que tiene que defenderse en un único procedimiento de 9 delitos distintos? No, es que ahora nos dice el Tribunal Supremo que es que había conexidad. Pues absolutamente ninguna. Por más que hubiera, obviamente solamente si había una organización criminal, solamente se les podría condenar una vez por ese delito. Pero en relación con los distintos delitos que habría cometido la organización criminal, cada uno debió ser objeto de enjuiciamiento por separado, porque además no había ningún óbice a ello, por cuanto al final la condena se ha individualizado para cada delito. Y se nos dice, no, mire usted, es que la condena, al final la pena que se les ha impuesto no es tan elevada, porque claro, al ser tantos delitos, oiga, sabemos sumar. O sea, la aritmética la conocemos todos, pero tenemos que utilizar como juristas que

0: somos un concepto un poquito más complejo, que es el del desvalor de la acción, la reprobabilidad de lo que ha sucedido. Oiga, ¿de verdad podemos parangonar desde un punto de vista de gravedad penológica el hecho de que un señor haya aprovechado su cargo para efectuar una contratación en un momento determinado y obtener un beneficio económico, que está muy mal, con la causación de la muerte violenta de una persona? Porque es que el homicidio agravado, que se conoce penalmente como asesinato, tiene una pena de entre 20 y 30 años. Y al señor Ábalos se le han impuesto 24 años y 6 meses. Oiga, ¿de verdad vamos a parangonar una conducta con otra? Al final tenemos también que hacer debemos englobar la realidad de los hechos que han sido objeto de enjuiciamiento.
1: Sí, sí, estoy totalmente de acuerdo contigo. Por lo tanto, ¿es anulable la condena?
0: Para mí sí, desde luego se han vulnerado total y absolutamente sus derechos. Es más, la propia sentencia es nula. Yo soy crítico con la sentencia como documento. Desde luego, a mí me causa una piloerección. Se me eriza el cabello.
1: Vale, vale.
0: Se me eriza el cabello.
1: Sí, es bueno matizarlo.
0: Claro, claro, claro.
1: Piloerección.
0: Piloerección es que se te eriza el cabello, que se te pone la piel de gallina.
1: Sí, sí, sí. Fantástico.
0: Me causa una piloerección que la sentencia se haya firmado por unanimidad.
1: Yo también me he quedado muy sorprendido.
0: De verdad que no hay ningún magistrado discrepante, ni tan siquiera con uno solo de los delitos, porque podría ser una...
1: Te pregunto, ¿te lo crees? ¿O directamente los ha habido, pero al final ha habido algún tipo de entendimiento entre ellos para que no se produjera ese... que no se conociera ese hecho?
0: Mira, me lo creo
1: y por... que hubiera unanimidad ante la sociedad.
0: Me lo creo por dos motivos. En primer lugar, yo, que me he tomado la molestia de leer la sentencia íntegra.
1: ¿Vale? 224 páginas.
0: Correcto, pues íntegra me la he leído. Yo en esa sentencia lo único que veo es una versión de los hechos, que es la del Ministerio Fiscal. Y los juicios son ámbitos de contienda dialéctica contradictoria. Es decir, tú dices, yo replico y me defiendo. Y por tanto, en la sentencia han de constar tanto las acusaciones del fiscal como las réplicas de la defensa, y hay que argumentar de manera motivada por qué no doy pábulo, no doy entrada a esas manifestaciones de la defensa y propicio una absolución. Pues yo de los argumentos de defensa no veo prácticamente referencia ninguna en la sentencia. Esto es
1: un poco lo que vino a decir Ábalos ayer en un medio de comunicación, que no sabe para qué se ha celebrado el juicio, porque directamente la sentencia estaba escrita porque obedece todo al criterio fiscal.
0: Pues básicamente estoy de acuerdo con José Luis Ábalos. Efectivamente, la sentencia solamente aporta no ya una versión de los hechos. Mira, a ver, una sentencia, para que tú lo entiendas y para que lo entiendan nuestros oyentes, una sentencia, si fuera filosofía, debería ser un argumento lógico. Hay una premisa, partimos de una premisa, que es un punto inicial, y mediante una serie de razonamientos llegamos a un silogismo, que es la conclusión final. ¿La premisa cuál es? La presunción de inocencia. O sea, no podemos hablar de otra cosa. ¿Los razonamientos cuáles son? Todas las pruebas que se han practicado en el acto del juicio, no solamente las acusaciones, sino también los argumentos de la defensa. Y cuando tú pones en relación los unos y los otros, tienes que decir por qué tienen más pesos unos que otros. Y así llegamos al silogismo, que es la conclusión, que es el fallo. Pero claro, en este caso, y voy a utilizar una metáfora lingüística, el fallo en este caso ha sido un gravísimo error. ¿Y por qué ha sido un gravísimo error? No ya por la gravedad de la pena, sino además por la absoluta discriminación, el agravio comparativo que hay con uno de los coacusados, que es Víctor de Aldama. Víctor de Aldama, para mí, ¿por qué se produce con él un gravísimo agravio comparativo? Pues muy fácil. Víctor de Aldama se le aplica una atenuante muy cualificada de colaboración con la justicia. Bueno, pues para mí esa atenuante de colaboración es absolutamente extemporánea. Mire, una cosa es que yo me arrepienta, vaya a las fuerzas y cuerpos de seguridad del Estado o a la Fiscalía y comunique la existencia de un delito del que no se tenía conocimiento y gracias a mí se propicia una investigación. Y otra cosa bien distinta es cuando yo ya tengo el agua no por el cuello, sino por las cejas, yo decida que voy a colaborar. Y además, ¿colaborar cómo? Bueno, pues mire usted, es que esa colaboración ha sido muy, muy limitada, porque esa colaboración se ha limitado a mis concretas manifestaciones, que no son las manifestaciones de un testigo, son las manifestaciones de un coacusado, que puede perfectamente estar mintiendo para incriminarse. Esas declaraciones del coacusado tienen lo que el Tribunal Supremo llama corroboración periférica, es decir, ¿hemos podido confirmar de alguna manera, más allá de lo que él nos manifiesta, que esto es cierto? No, porque no se ha encontrado rastro alguno del dinero. Y el punto inicial de nuestro relato era, ¿en qué consistió en el caso mascarillas? Pues mire usted, en el sobreprecio en la venta de las mascarillas en la época pandémica. Si no encontramos el dinero, pues obviamente. Entonces, claro, una cosa es que yo facilite el enjuiciamiento y otra cosa es que yo lo propicie. Si yo lo propicio, parece lógico que yo tenga una ventaja penológica. Pero si yo lo facilito y además no permito que un tercero ajeno a las partes pueda fiscalizar si efectivamente mi colaboración es o no es efectiva, pues no tengo por qué tener un beneficio. Sobre todo teniendo en cuenta que ya había obtenido uno, que era el económico, porque el que más ha cobrado en comisiones y el que más se ha lucrado de todo esto es el propio Víctor de Aldama. Y no tiene que devolver prácticamente nada de lo que se llevó, porque la responsabilidad de este señor se limita, creo que era 435.000, algo así, una cantidad bastante exigua en relación con lo que presuntamente este señor se habría lucrado.
1: Y con lo que le piden precisamente a los otros dos reos, en este caso, que es más de 3 millones y medio de euros.
0: Entonces yo no entiendo la lenidad del Tribunal Supremo con Víctor de Aldama. Se dice que es que esto es un aviso a navegantes para decir, oiga, si usted hace un ius delationis, si usted delata a alguien, usted colabora con la justicia, va a tener un beneficio. Yo soy el primero que quiero eso. Soy el primero que estoy a favor.
1: Estoy de acuerdo contigo.
0: Pero claro,
1: cuando
0: esa colaboración sea efectiva, cuando esa colaboración no sea mero fuego de artificio, mero humo que no haya ayudado absolutamente a nada más allá de lo que ya se tenía. Por tanto, el trato con respecto de Víctor de Aldama, en mi opinión, ha sido desproporcionadamente bajo en cuanto a penología e injusto.
1: Por lo tanto, ¿existe otra instancia judicial que pueda variar este fallo?
0: Desde el punto de vista de la valoración de la prueba, no. El artículo 741 de la LECRIM nos dice de forma clara que el único tribunal que está posibilitado para valorar la prueba según su sana crítica, según su leal saber entender, es aquel que la presencia con las debidas garantías de inmediación, oralidad, contradicción efectiva, publicidad y defensa. En este caso, el Tribunal Supremo. Pero es que además a estos señores no se les aplique el artículo 14.5 del Pacto Internacional de Derechos Civiles y Políticos de Nueva York. Todo aquel que fuera condenado por la comisión de un delito tendrá derecho a una segunda instancia. No lo tienen. No lo tienen. Entonces, el Tribunal Constitucional dice, pone freno a este atropello, a este desbarre, que ha sido el negarles una serie de diligencias para que estos señores pudieran ejercer una defensa efectiva y contradictoria en su juicio. O todo esto, para mí, es una vulneración clara del 24.2 de la Constitución, el derecho a un proceso con todas las garantías. Las garantías procesales con causación de indefensión efectiva material a los acusados ha sido una realidad, en mi opinión, en el juicio a Balosco.
1: Pues yo, sinceramente, Francisco, que te llevo muchos años tratando aquí en la radio, no te he escuchado una aseveración con tal nivel de apreciación como la que he escuchado en este momento, y mucho me temo que si se nos diera la posibilidad de entender la resolución conforme a lo que tú acabas de contar, difícilmente se te podría llevar la contraria. O sea,
0: les acabo de hacer el recurso.
1: Claro, les acabas de hacer no solamente el recurso, sino que les has hecho un traje, precisamente a los señores del Tribunal Supremo, con todo el respeto que obviamente entiendo que ambos dos nos merecen.
0: Es que, claro, fíjate, yo estoy muy disconforme con lo que ha hecho el Tribunal Supremo, porque lo que ha hecho el Tribunal Supremo no es justicia. Justicia no es. Desde luego creo que a nadie que sepa derecho le puede alegrar la sangre.
1: Ayer dije yo eso en un programa de televisión a nivel nacional y casi me comen por los pies.
0: Bueno, yo te lo voy a refrendar con la Constitución. A lo mejor eso ayuda. Resulta que lo que han hecho es una exhibición de músculo. Mire usted, a nosotros los políticos nos critican constantemente, pues que sepan los políticos que cuando caigan en nuestras manos vamos a hacer lo posible por abrirlas para que se caigan al suelo y se destrocen. Y eso es exactamente lo que han hecho. Entonces, claro, esto afecta a algo mucho más importante, que es la división de poderes. Claro, se dice que el Poder Judicial debe ser absolutamente independiente y por eso nos rasgamos las vestiduras con la elección de determinados puestos del Consejo General del Poder Judicial por parte del Poder Ejecutivo. Pero es que, claro, si los jueces son absolutamente intocables, pasamos al endiosamiento judicial, que también lo he vivido. Y te voy a dar datos para ayudarte la próxima vez que te digan, mira, tan solo el 0,2% de los jueces es sancionado disciplinariamente en el ejercicio de sus funciones. Yo he visto jueces acudir a una sala de justicia, borrachos, drogados, eso lo he visto yo, gritar de manera desaforada, maltratar de palabra a sus empleados, a sus funcionarios, abogados intervinientes. Yo todo esto lo he visto. ¿Vale? Esto lo he visto, a mí nadie me lo ha contado y lo he sufrido en alguna ocasión. De hecho, ahora una de las cosas que a los abogados más mayor seguridad nos da es el hecho de que las vistas sean videograbadas, porque desde luego es algo fiscalizable. Entonces, claro, si nosotros le atribuimos a los jueces un poder ilimitado y una independencia absoluta, que no estén absolutamente controlados por nadie, eso llevaría a un endiosamiento de la judicatura que no sería para nada bueno. Y aquí es donde entra, y fíjate, yo apenas soy, Leopoldo, un humilde abogado de pueblo.
1: Ahora viene lo mejor, presten atención.
0: Pero yo quiero que se aplique a los jueces en el régimen disciplinario el artículo 117.2 de la Constitución Española. La justicia emana del pueblo y es ejercida en nombre de su majestad el rey. Bueno, pues a mí me encantaría que el órgano encargado, en su caso, de establecer sanciones disciplinarias y penales a los jueces, fuera un tribunal popular.
1: No creo que lo vayas a conseguir.
0: ¿No dictan ustedes sentencias diariamente en contra del pueblo? Pues ahora el pueblo, cuando haya que juzgar sus delitos, va a ser el pueblo que lo haga. Oiga, pero ¿cómo va a actuar el pueblo un juez? Pues mire usted, el Tribunal del Jurado enjuicia asesinatos y enjuicia delitos muy complejos. Yo creo que ese tribunal
1: puede perfectamente enjuiciar a un juez.
0: Por supuesto, claro, puedo perfectamente enjuiciar a un juez. Y claro, ¿qué es lo que haría? Pues compondría esa especie de tribunal disciplinario, una parte por ciudadanos, porque la justicia emana del pueblo, otra parte por catedráticos y expertos en derecho, para que hubiera también una parte técnica, y para que los jueces no se sientan desprotegidos, también una proporción de magistrados en activo, pero no con una participación mayoritaria. Haría un tripartito, 33 ciudadanos, 33 expertos en derecho, 33 jueces, y que se sometan al control que ellos mismos imponen. Y veremos si esta sentencia les parece ponderada o no.
1: Pues ahí lo tienen ustedes. Francisco González, abogado penalista con una amplísima trayectoria y una reputación, como ustedes están pudiendo certificar con solo prestar atención con respecto a lo que está diciendo, que además me atrevo a añadir que estoy convencido de que ustedes esto no lo han escuchado en ningún otro medio de comunicación. Jurídicamente, Francisco, ¿cuál es la clave de la acusación? ¿En qué se han basado los distintos magistrados del Tribunal Supremo? ¿Era ilegal comprar mascarillas en plena crisis?
0: No, lo que era ilegal era hacerlo al precio al que se hizo. Aquí lo que se alega es que había un sobreprecio, que como había un aligeramiento de los filtros de control en las compras debido a la situación de emergencia sanitaria, pues los precios por los que se adquirieron las mercancías eran muy superiores a los precios de mercado. Yo desde luego no creo que fueran superiores, porque en aquella época había tal escasez que se hubiera pagado por una mascarilla lo que hubiera sido. ¿Que las propiciara Víctor de Aldama? Bueno, pues que Víctor de Aldama cobró un sobreprecio y hubo una serie de comisiones es algo que solamente hemos sabido por las declaraciones del propio Víctor de Aldama, porque justificación documental no hay ninguna y el rastro del dinero se perdió.
1: Claro, él confiesa haber entregado una cantidad económica en concepto de comisiones a los hoy sancionados, es decir, Ábalos y Koldo, que nunca se ha encontrado, al menos que yo sepa.
0: Claro, Víctor de Aldama lo propone, Víctor de Aldama efectúa el pago, pero Víctor de Aldama no entra en la cárcel.
1: Y nadie encuentra el dinero que dice que ha dado.
0: Efectivamente, nadie ha podido contrastar que lo que Víctor de Aldama ha dicho sea cierto.
1: Realmente el ganador en esta película es Víctor de Aldama, es decir, una estrategia maravillosa.
0: El perdedor es la justicia, el perdedor es la sociedad española, porque la sociedad española en este juicio tenía depositadas muchísimas esperanzas. Yo, para mí, no era un juicio contra el sanchismo, porque Pedro Sánchez no está aquí. Sería algo que habría hecho un ministro de él. Esto no le afecta a Pedro Sánchez. La sociedad española, pues lo que pretendía España, que fue uno de los países más castigados por la pandemia, además por el confinamiento severo, uno de los países que más muertes tuvo en todo el mundo, un país en el que tuvimos verdadero pavor durante el COVID, pues alguien hubiera podido aprovechar para hacer negocio. Es que mire usted, es que los negocios, por desgracia, se hacen en emergencias sanitarias, se hacen en época de crisis económica. De hecho, los grandes grupos inversores invierten cantidades groseras durante las épocas de crisis.
1: Porque... Lo hemos visto con la guerra en el Estrecho de Hormuz, la ingente cantidad de dinero que han ganado determinadas petroleras con un precio desorbitado en el precio de la gasolina, cuando ni siquiera la guerra llevaba 48 horas. Por lo tanto, el abastecimiento era el mismo.
0: Exactamente. Entonces, mire usted, yo vuelvo a insistir. Yo creo que lo que se ha perdido con esto es la credibilidad de la justicia. Primero, porque el juicio no fue justo. Y segundo, porque la pena no fue adecuada. Yo, como ciudadano, quiero saber que la justicia, en caso de que tenga que actuar, va a hacerlo y va a imponer... En primer lugar, va a respetar las reglas de juego, ¿no? Porque los buenos son los jueces, y así lo entiendo yo, y por tanto tienen que respetar las reglas de juego. Pero es que además luego, cuando determinen que una persona es culpable por algún delito, que yo no vi las pruebas en este, pero si las hubiera habido, mire usted, que la pena sea ponderada. Lo que no puedo tener es miedo de comparecer ante un órgano judicial, porque las personas que estén allí vayan a utilizar la ley de una manera desaforada, de una manera absolutamente desproporcionada, y se me puedan imponer unas penas que, desde luego, no justifican la gravedad de los hechos que han sido enjuiciados.
1: Organización criminal, tráfico de influencias, cohecho, malversación, así hasta 7 presuntos delitos. No, yo te quería preguntar, en tu opinión, obviamente, ¿son acusaciones correctas? ¿Son desproporcionadas?
0: Mira, para mí
1: ¿se han demostrado?
0: Para mí la organización criminal, desde luego, no existía. Desde un punto de vista penal, no se cumplían ni de lejos los elementos configuradores del tipo penal. Para mí, en el mejor de los casos, sería una cuestión de codelincuencia. A ver, mire usted, cuando 2, 3, 4 personas se ponen de acuerdo para la comisión de un delito, eso no es una organización criminal, eso es una codelincuencia. Una organización criminal es una estructura estable en el tiempo, con una diversificación de funciones. Perdóneme, pero aquí lo que creo es que, llegado el momento, pues si los hechos fueron ciertos, que el Tribunal Supremo ha dicho que sí, tenemos que acatar, de momento al menos, la relación de hechos probados de la sentencia, pues aquí lo que sucedió fue que Ábalos le habría dicho, en su caso, a Aldama: oye, mira, si tienes alguna empresa que tiene mascarillas, al precio que sea, dámelas y las sobrefacturamos. Pero ¿dónde está ahí la organización criminal? Y que esto se haya extendido algún delito más, pues mire usted, pues esto es como los que se juntan para hacer robos en gasolineras o para robar en centros comerciales, o una organización criminal es otra cosa.
1: Ya tenemos sentencia, la has comentado, pero por organizar las preguntas y las respuestas y acotarlas, 24 años para Ábalos, 19 años para Koldo, 4,5 para Aldama. Centrando tu respuesta exclusivamente en esto, ¿cuál es tu primera valoración? Ya sé que lo has comentado, pero solamente en esto.
0: La palabra es desproporcionado, absolutamente desproporcionado. Mire, yo al ejercicio de la justicia...
1: ¿Y por qué? Sé que es una pregunta que no tiene respuesta, pero ¿por qué lo ve tan claro un abogado penalista con tantos años de trayectoria como Francisco González, y a la vez está tan alejado la sentencia definitiva de nada menos que el Tribunal Supremo de este país.
0: Bueno, yo llego al Tribunal Supremo...
1: ¿Es una venganza en toda regla?
0: Prácticamente todos los meses, y me sorprenden sus sentencias, porque una cosa son las sentencias del Tribunal Supremo que leo en los libros de jurisprudencia y otra cosa es la que luego dictan en los procedimientos en los que yo intervengo o intervienen otros abogados a los que también conozco. Me sorprende muchísimo la forma... Es más, fíjate, que hay un magistrado del Tribunal Supremo al que se le haya colapsado su función, porque recuerda que en los altos tribunales tenemos un problema muy importante para la renovación, porque el Consejo General del Poder Judicial está absolutamente bloqueado. Y ponemos a unos jueces a hablar sobre siete hechos delictivos en un único juicio, paralizamos a estos magistrados durante más de un mes y luego paralizamos un mes más a un magistrado en concreto para que redacte y firme una sentencia de 227 folios. ¿De verdad estamos hablando de esto? Enjuicie cada hecho delictivo por separado. Permita que haya un debate contradictorio y profundo. También Ábalos ha de reconocer sus errores. Se equivocó al no renunciar al aforamiento. Oiga, usted sabía que usted iba a llegar al Tribunal Supremo. Se equivocó. Obviamente no puede darse ahora golpes de pecho porque está donde está, pero se equivocó no renunciando a ese aforamiento. Hubiera sido muchísimo mejor que lo hubiera enjuiciado la Audiencia Nacional, pero...
1: ¿A ti te lo ha llegado a reconocer de manera directa o indirecta?
0: De lo que yo pueda haber escuchado de él, no puedo hablar aquí.
1: En conclusión, es una sentencia correcta, es una venganza de la justicia contra la política, es un aviso a navegantes.
0: Es una exhibición de músculo, es para mí una muestra de arrogancia, es una muestra, es una bandera en la que dicen, señores, una vez que entran en una sala de justicia, aquí mandamos nosotros.
1: Ya, ¿pero eso es justicia?
0: No, no porque el juez está sometido al imperio de la ley.
1: Claro.
0: Usted debe aplicar la ley. Usted no puede utilizar la ley para justificar lo que usted cree que es correcto. Y aquí, en esta sentencia, además de juzgar hechos, se hacen una serie de peroratas en relación con adoctrinamiento acerca de la gravedad de los delitos de corrupción y de la afectación de las estructuras del Estado por la corrupción en España, que creo que son ajenas al enjuiciamiento de los hechos. Oiga, a usted se le dan hechos y usted tiene que aplicarle a esos hechos el derecho. Sus opiniones personales, sus consejos, sus desideratums, desde luego creo que nos interesan a muy pocos.
1: Por lo tanto, ¿el Tribunal Supremo ha hecho justicia o ha impuesto su poder?
0: El Tribunal Supremo ha dictado una sentencia y todos esperábamos que realmente se hiciera justicia. Y creo que esta sentencia no la hace.
1: ¿Cuál es el papel que han hecho o que han jugado aquí los abogados de la defensa y el fiscal? ¿Han actuado todos correctamente en función de sus posibilidades? ¿Han defendido todos sus papeles con la misma eficacia?
0: Mira, yo siempre digo, Leopoldo, que los abogados somos lo más parecido del mundo a los entrenadores de fútbol, porque somos resultadistas. Si ganamos somos buenos y si perdemos somos malos. Independientemente de la labor que hayamos desempeñado al final, el abogado de Ábalos pues pasará a la historia, será recordado porque a su cliente le cayeron 24 años y medio. La abogada de Coldo pues exactamente igual. Y Choclán, que es el abogado de Aldama, pues se va a encumbrar porque ha conseguido que a su cliente le caigan 4 años y medio cuando le debería haber caído exactamente lo mismo, se le debería haber impuesto la misma pena que a los otros dos o parecida.
1: Como mínimo la misma que Ábalos.
0: Como mínimo la misma que a Coldo. Pero yo creo que esta valoración es injusta. ¿Por qué? Pues porque creo que las penas de las que estamos hablando no traen relación directa con la labor desempeñada, sino con el criterio de la sala. Yo no voy a decir que, porque no lo creo así, que la condena desde el punto de vista penológico de Ábalos o Coldo haya sido consecuencia de una mala defensa de sus letrados. Esto no ha sido así. La sala ha impuesto su criterio por encima del valor de las pruebas que se le presentaron y que a mí, desde luego, no me consta que hayan valorado por lo menos las pruebas de descaro.
1: En tu opinión, entiendo que Ábalos en este momento estará lamentando no haber dejado su aforamiento a tiempo y que el caso hubiera derivado a la Audiencia Nacional y dentro de 10 años pues ya veríamos lo que sucedería. ¿Tú crees que si Ábalos pudiera retroceder en el tiempo, cambiaría su estrategia de defensa?
0: Hombre,
1: te pregunto,
0: visto el resultado que ha obtenido, visto cómo se le ha otorgado la tutela judicial.
1: Es que él se sigue considerando inocente, por eso te lo pregunto.
0: Es que yo te voy a decir una cosa. Después de ver el juicio, creo que lo es. Al menos de los delitos por los que venía siendo acusado.
1: Pero tiene una sentencia que no es recurrible. Es que, cuidado, ¿eh?
0: Eso es un riesgo que él en su momento asumió por no renunciar al aforamiento.
1: Me queda un minuto. ¿Cuál es el futuro penal de ambos dos, de Ábalos y de Koldo? Es decir, tenemos el Tribunal Constitucional y tenemos el TEJUE a nivel europeo o el de Derechos Humanos, pero ¿qué recorrido tienen esas instancias, tanto en posibilidades como en tiempo?
0: Yo sobre todo lo que veo es un camino de tristeza. Mira, no tengo ninguna confianza en el Tribunal Constitucional. Ya te digo que el porcentaje de admisión de recursos no llega al 0,5%. Al final, el Tribunal Constitucional no es un tribunal de garantías en cuanto a derechos fundamentales, sino que se ha convertido en un tribunal de control de legalidad constitucional de las leyes emanadas por el Parlamento. Al final, para los ciudadanos, prácticamente se ha vetado el acceso al tribunal.
1: Bueno, tú estás diciendo que se han vulnerado los derechos de los...
0: Para mí, total y absolutamente.
1: Entonces, ¿tiene cabida el Tribunal Constitucional?
0: No, cabida tiene. Otra cosa es que vaya a querer actuar y en el sentido que lo vaya a hacer. Y desde luego, en todo caso, la interposición, porque primero normalmente las defensas lo que harán será un incidente de nulidad de actuaciones, van a decir que la sentencia es nula, el incidente se inadmitirá y es el paso previo al Constitucional. Pero es que acudir al Constitucional no suspende la ejecución de la pena. O sea, de momento usted vaya al Constitucional donde usted quiera, pero usted vaya cumpliendo. Y de hecho,
1: por eso te he hablado de tiempos.
0: Correcto. Entonces ya van. No, el Constitucional es muy rápido, te lo digo porque yo voy bastante. De hecho, yo tengo ahora mismo un asunto en el Tribunal Constitucional, un recurso de amparo por una detención que yo considero ilegal, que hubo en una banda, esta sí que era una banda presuntamente de crimen organizado en Málaga. Y son bastante rápidos, suelen actuar entre 4 y 6 meses, suelen tener sentencia, sobre todo cuando las personas están privadas de libertad. Y luego, pues ir al Tribunal Europeo de Derechos Humanos, veremos, porque ahí hay un filtro de admisión muy grande y tampoco suspende la ejecución. Pero es que insisto.
1: O sea, que por mucha prisa que se pueda dar quien quiera, mínimo los siguientes 2 años están en prisión. Mínimo.
0: Quizás un poquito menos, pero sí, de esos plazos estamos hablando.
1: Pues Francisco González, no hay tiempo para más y mira que nos hemos dado tiempo hablando hoy, que llevamos aquí más de 35 minutos, pero no hay tiempo para más. Se nos quedan muchas cosas en el tintero, pero seguramente, si no el mañana, la semana que viene seguiremos avanzando porque obviamente esto tiene mucho recorrido. Muchísimas gracias por estar aquí.
0: A ti siempre, siempre tiempo para más.

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9: Continuamos en este aire fresco de un día maravilloso como este 24 de junio, en el que muchos están de fiesta, pero fíjense, en Benidorm poca gente está de fiesta, porque aquí tenemos una virtud, y es que cuando todo el mundo está de fiesta, nosotros estamos trabajando. Su recorrido profesional empieza allá en 2013, cuando decide irse a Londres a buscarse la vida. Era finales de enero, probablemente una de las peores épocas para hacerlo, pero siempre ha tenido facilidad para adaptarse a nuevos entornos, algo que no es sencillo, ¿eh? Ya había vivido anteriormente en Irlanda y en Hong Kong, así que el cambio no le resultó del todo difícil. Eso sí, el primer mes fue duro, como suele pasar, hasta que consiguió una oportunidad en el Imperial London Hotels, en uno de sus pizza cafés. Esta empresa cuenta con 7 hoteles en pleno centro de Londres, a escasos minutos del Museo Británico. Allí entendió por primera vez el verdadero valor de la promoción interna. Su supervisora, lejos de no estar satisfecha con él, impulsó su candidatura para recepción, porque veía que en cocina ya no podía crecer más. Y tenía razón. Ese fue el punto de inflexión de su carrera. A partir de ahí, aprovechó cada oportunidad, cursos, formaciones, responsabilidades, todo lo que le permitiera avanzar. Con el tiempo, acabó formando parte del equipo de management con responsabilidad sobre los 7 hoteles. 10 años en el centro de Londres, con más de 5.000 camas. Uno de los hotels del Imperial London Hotels ya cuenta con 1.635 habitaciones. Tomen nota, en Benidorm no hay ninguno. Dan para mucho. Situaciones de mucho estrés, desde evacuaciones en plena madrugada con temperaturas bajo cero hasta gestión de incidentes en las proximidades del hotel. Pero sobre todo, todo esto le garantizó una experiencia muy valiosa en liderazgo de equipos. Durante la pandemia surgió una nueva oportunidad aquí en España: liderar la apertura de un hotel pionero con habitaciones de hipoxia, enfocado al deportista de élite y semiprofesional. Fue un proyecto apasionante en el que estuvo desde los cimientos hasta meses después de su apertura, aprendiendo muchísimo en el proceso y comprensión del funcionamiento completo de un hotel. Por eso está hoy aquí con nosotros Manuel Simón, director del Hotel Benidorm Centre. Pues muy bienvenido, Manuel.
10: Hola, buenas tardes.
9: Con este tipo de entradillas, con este tipo de espectáculos sonoros, yo me vengo un poco abajo, ¿eh? Yo me considero delante de un monstruo, ¿eh?
10: Nada, me siento abrumado por el pedazo de introducción. Muchísimas gracias.
9: Bueno, pero si es tuya. Es tuya. A veces lo que pasa es que uno la escucha en boca de otro y le sorprende, ¿no?
10: Sí, la verdad es que sí. Cuando lo escuchas dices, ostras, pues sí que hay camino recorrido.
9: Solo he contado la mitad, ¿eh?
10: Sí.
9: Solo he contado la mitad. La culpa es tuya, ¿eh?
10: Sí, sí.
9: La culpa es tuya. Bueno, a pesar de todo esto que yo ya les he contado sobre su vida, su trayectoria abarca mucho más. Te incorporas, después de todo esto que he contado, te incorporas a un proyecto en Villajoyosa donde descubres la gestión basada en datos.
10: Correcto.
9: ¿Qué es esto?
10: Pues este trabajo, este puesto en Villajoyosa, que es un producto muy, muy, muy particular porque es un hotel, pero las habitaciones son apartamentos, me dio la oportunidad de trabajar para un grupo en el cual se centra mucho en los datos, es decir, lo que me dejaba más a mí la parte del management del hotel, trabajar con equipos, el día a día del hotel, y por otra parte en la oficina es donde ellos manejaban todos los datos y donde aprendí muchísimo de lo que es, de lo que puede ser un buen ADR, una buena ocupación, no sacrificar tanto la venta indirecta pues, con otras OTAs, como puede ser Booking o Expedia o tal, valorar más lo que es el cliente que contacta directamente contigo. Entonces ya tienes otra vista, otra visión de lo que es trabajar en un hotel más desde el punto del back office.
9: Bueno, con Booking últimamente mucho enfadado por ahí, ¿eh? No vamos a entrar en eso, pero hay algo que me ha llamado la atención y me ha encantado, ¿no? En tu currículum destaca la calidad frente a la cantidad. Exacto. Es algo que parece ser que desde muy joven tú ya empiezas a darte cuenta, y yo, que soy nacido en Benidorm y que adoro el turismo, yo te lo agradezco, ¿no? Pero ¿podemos vivir de esto? Es decir, ¿podemos vivir de la calidad y no de la cantidad?
10: Totalmente. Lo bueno que tiene Benidorm,
9: como sabéis, tienes que explicar, ¿eh?
10: Claro. Lo bueno que tiene Benidorm, como bien sabéis los que habéis nacido aquí, es que de 365 días que tiene el año, creo que son 366 y medio los que sale buen tiempo. Incluso cuando llueve con una forma especial. Eso quiere decir que lo que consigue es que el cliente cada vez se da cuenta de que es un producto que se puede consumir durante todo el año.
9: Cierto.
10: Se está desestacionalizando cada vez más, e incluso tenemos clientes que evitan venir en julio y en agosto, ya no por la saturación o masificación, sino más bien pues porque quizá para ellos tienen demasiado calor.
9: Bueno, eso en los últimos años es una tendencia, ¿eh?
10: Exacto. Entonces, aquí además tenemos una... Para mí, por ejemplo, la mejor parte del verano es lo que llamamos el estío de San Miguel.
9: Septiembre, finales de septiembre, sí.
10: Perfecto, es maravilloso. Tienes un clima que por la noche te apetece ponerte una chaquetita, pero por el día estás tan
9: bañándote en la playa.
10: Sí. Sí. Entonces esto pues lo hemos ido enseñando a los clientes han ido aprendiendo, los turistas se van dando cuenta de que Benidorm no es julio y agosto, playa, fiesta y dormir. Benidorm tiene...
9: Es además de eso.
10: Claro. Benidorm tiene una infinidad de producto que ofrecer. Cada vez estás trabajando más con el cicloturismo. Estamos rodeados, estamos a cota cero. Pero cogiendo la bicicleta, en menos de una hora y media puedes acumular 600 metros de desnivel. Tienes una sierra preciosa.
9: Sin duda.
10: Entonces, toda esta oferta que tiene Benidorm, cuando creíamos que ya no podía, que la gente no podía descubrir más, se está abriendo nuevos caminos. Y
9: claro, es que cuando le dices a la gente que Alicante es la tercera provincia española más montañosa, la gente no se lo cree.
10: Claro.
9: Pero lo es. Lo es. Bueno, ahora ya eres el director del Hotel Benidorm Centre y yo te quería preguntar cómo llegas hasta aquí y si llevas mucho tiempo con la familia Crespo.
10: Llevo un año, justito ahora hace un poquito menos de un mes, cumplí mi aniversario aquí. Llevo un añito y ha sido un año muy bueno de cambios y bueno, me han dado muchas oportunidades, me han dado mucha manga para poder trabajar y eso se agradece.
9: A mí me han pedido encarecidamente que te entreviste, ¿eh? Bueno, te voy a dar un dato para que veas si soy viejo, ¿no? En el año 92 estaba yo sentado con Joaquín Pérez Crespo y con Javier Bardem en el Hotel Colci viendo la inauguración de Huevos de Oro que se había grabado sobre lo que era el esqueleto de lo que en el futuro sería el Hotel Bali.
10: Madre mía.
9: O sea,
10: pues bueno, el año que viene hace el 25 aniversario.
9: No te preocupes que estaremos allí y a ser posible con algunos de los nombres que te he dicho haciendo un programa extraordinario desde el Hotel Bali en su 25 aniversario desde que se inauguró, no desde que se empezó a construir. Y eso fue mucho antes, ¿eh?
10: Voy a anticipar, sin dar fechas, porque no me dejan, que en breve, 2, 3, 4 meses, se viene alguna sorpresita en el hotel más alto de Europa.
9: Ahí lo deja, pero con la garantía de que lo contará aquí cuando llegue el momento. Oye, ¿el éxito es individual o es gracias al trabajo en equipo?
10: Para nada. Todo lo que viene siendo mi recorrido, desde Londres hasta Villajoyosa, pasando por Sincrosfera o pasando por el hotel del Grupo Bali Benidorm Center, todo esto lo que me enseña y me reafirma es que este sector es 100% trabajo en equipo. Es decir, la experiencia del cliente parte desde que empieza a buscar una habitación en un hotel, en una ciudad que ya tiene interés por ir. La experiencia empieza desde entrar en la página web del hotel, pasando por hacer la reserva, la recepción que le haces en el hotel cuando llega, hasta que se marcha. Con que uno de ese eslabón no sea satisfactorio, la percepción del cliente puede ser bastante negativa. Entonces, cuando les haces ver a toda la parte del equipo que son igual de imprescindibles, cuando les haces formar parte de ese equipo, les involucras, les pides que confíen en ellos, que confíen en ti, que trabajen en equipo y los haces una familia, al final pasamos 40 horas a la semana trabajando. Correcto. Si no estamos a gusto en el puesto de trabajo, es complicado. Y más en hostelería, que tienes un índice de rotación tan elevado.
9: Me hacía gracia porque dice, pasamos 40 horas a la semana trabajando.
10: Y, como mínimo.
9: Y yo te iba a decir, qué suerte la tuya.
10: No.
9: Porque yo hay días de 14 horas y digo, hoy media jornada.
10: Yo no soy de los que pasa 40 horas a la semana, ni de lejos.
9: Ni de lejos.
10: Como no sabemos quién nos escucha.
9: Sí, no, bueno, sí hay que tener prudencia, ¿no? Pero sí. Bueno, yo estoy enamorado de mi trabajo y para mí esto... Fíjate, hace dos semanas hicimos el programa nuestro en directo desde el Hotel Four Point by Sheraton. Uh-huh. Y ahí el director Xavier Garrido...
10: Sí, lo
9: Que también ha llegado de Londres, dice, no, ya no me voy de Benidorm. A mí me parece que a ti te pasa lo mismo, ¿no?
10: Sí, sí.
9: Tú de Benidorm ya no te vas.
10: De Benidorm, además yo soy de Oliva, por lo cual me queda muy cerquita de casa, puedo ir a ver a mi familia cuando tengo la oportunidad y la verdad es que Benidorm, pues eso, contar con este tiempo es una ventaja. Y no solo este tiempo, esta multiculturalidad también que nos visita.
9: Oye, ¿ha cambiado por fin el entendimiento de que todo pasa por la experiencia del cliente? Es decir, el hotel ya no es simplemente el lugar donde el cliente va, duerme, se va a la playa y luego se va a su casa. No, tiene que ser una experiencia desde el primer minuto.
10: Exacto. Es lo que decía.
9: No, si la pregunta es si eso ya por fin ha entrado en el cerebro del hotelero.
10: Sí, totalmente. Más o menos el número de hoteles que hay está alrededor de 200 hoteles. Entonces, la única forma que tienes de destacar de los competidores, de la competencia, es realmente causar un impacto positivo en el cliente. Es generarle esa experiencia que diga, ostras, quiero volver allí, qué bien me han tratado, qué a gusto he estado, me he sentido como en casa. Eso no es solo dormir.
9: Correcto.
10: Y desayunar.
9: Sobre todo si quieres que vuelva.
10: Exacto, eso yo lo puedo tener si nos vamos a esquiar, que lo que quieres realmente es ir a esquiar, tú te levantas, desayunas, te vas del hotel y cuando vuelves estás tan cansado que solo quieres que dormir. Pero aquí no. Porque aquí tienes la piscinita, tienes por la noche música en directo, tienes muchísima gente que hace uso de la pensión completa, porque claro, vienen aquí, si vienen a España, a Alicante, ¿cómo no van a probar los arroces?
9: Evidentemente. Paellas, y además es hasta complementario, ¿no? Con la oferta que luego van a poder disfrutar de la hostelería, del comercio. Yo hasta lo veo saludable. Cada uno que coja la pensión que considere, pero también hacer gasto en el destino es fundamental para el propio destino.
10: Pero porque este destino lo ofrece. O sea, yo
9: correcto.
10: Si me voy a Inglaterra, no tiene sentido que vaya a buscar un bar español para comerme un bocata. Lo que voy a hacer es pues entrar en un pub y comerme una hamburguesa, un fish and chips y poco más, decir lo que hay. Eso da caballo rey. Pero aquí, en Benidorm, si te pones a investigar, si te pones un poquito a probar, vamos, tienes una variedad gastronómica increíble.
9: Del 50 al 4 en TripAdvisor. ¿Esto cómo se consigue? Del puesto 50 al 4.
10: Pues volvemos a lo que te comentaba. Esto es cuando trabajas con un equipo, porque el equipo es el mismo. No hemos variado, no hemos hecho grandes cambios en el equipo. Cuando les haces parte del proyecto, cuando les involucras y les dices que esto solo puede funcionar con ellos a bordo, es cuando empiezan a creerse y a trabajar contigo, o más bien yo con ellos, trabajar todos juntos. Entonces les explicas que el cliente valora muchísimo el que pues, te cruzas con él y les das los buenos días, le preguntas qué tal está, aprovechar cada feedback que te da el cliente para poder solucionar cualquier pequeño inconveniente que tenga, ya bien sea desde que se ha quedado sin gel hasta que tiene un problema de alguna intolerancia y necesita que le hagan una comida especial.
9: Fantástico.
10: Claro, cuando tú esos detalles los cuidas tanto...
9: No, el cliente se da cuenta, hombre, claro, aquí me cuidan, aquí tengo que volver, obviamente.
10: Entonces, escuchar al cliente es primordial.
9: Oye, ¿se ha profesionalizado mucho el sector desde que tú empezaste hasta ahora? ¿Ha cambiado mucho para bien?
10: Sí. La hostelería es un sector que está bastante castigado, bajo mi punto de vista. Estamos cansados de escuchar lo de, bueno, para verano pues me meto a camarero, me meto a recepción.
9: Sí.
10: La recepción es un trabajo.
9: Sí, me meto a recepción, ¿sabes?
10: Es importantísimo. Sí, sí. Igual que un camarero, o sea, el profesional.
9: Es la impresión del cliente, primera.
10: Claro.
9: Como
10: claro.
9: No le atiendas bien, no vuelve.
10: Exacto. Es una de las cosas que se ha trabajado también mucho en el Benidorm Center, aprovechando esto que me dices, es que yo siempre he escuchado y lo practico, que no hay una segunda oportunidad para una primera impresión.
9: Correcto.
10: Cuando el cliente viene, normalmente suele venir, si que le viene con coche, viene por el parking, tú le abres y si ya ve un parking, que digas, ostras, con luz, bien pintadito, bien aseado, ya es una impresión positiva.
9: Sí.
10: Si luego ya sube, la recepción está bien atendida, el hall del hotel está agradable, fresquito, pues todas estas cositas van sumando puntos. O sea, ya vas ganando puntos. Si es al revés, tienes que remontar el resultado.
9: forma parte, Benidorm Centre, del grupo Bali, que es uno de los grupos más importantes de la hotelería en Benidorm. Hoy nos escucha toda España a través de Gran Vía Radio y a través de Informa Radio, y hay que decirle a la gente que puede venir a Benidorm ya a disfrutar del Hotel Bali, del Hotel Benidorm Centre y de cualquier otro hotel que está en nuestra ciudad. ¿Cuál es el nivel de repetición del cliente en vuestra cadena? Porque yo sé que en Benidorm es de un 70% o más. Me imagino que por ahí, ¿no?
10: Está rondando, es un nivel muy alto. No tanto el 70, pues por lo mismo. Porque un cliente, aunque lo trates muy bien, aunque esté muy a gusto, claro, hay clientes que quieren probar alguna cosita
9: más.
10: Claro,
9: es que hay muchísima oferta, claro.
10: Ya entre nosotros, yo tengo muchos clientes que han venido, es que año pasado estuvimos en el Bali.
9: Claro.
10: O clientes del Bali, es que año pasado estuvimos en el Benidorm Centre. Ten en cuenta que son dos playas distintas.
9: Correcto, Poniente y Levante.
10: Exacto,
9: claro.
10: Entonces ya el cliente también, pues entiendo.
9: Bueno, y sistema diferente también, porque a mí me... hotel solo para adultos.
10: Sí.
9: Benidorm Centre. Vale, el Don Pancho también.
10: Sí.
9: Nosotros aquí con Paco Quile lo hemos tratado en muchas ocasiones. ¿Está de moda? ¿Se puede identificar como una pequeña falta de respeto hacia alguien o no?
10: No,
9: directamente
10: para nada.
9: Son modelos distintos y cada uno puede elegir el que quiera, ¿no?
10: Exacto, para nada. Esto al final es una recomendación. No, evidentemente no se le puede prohibir la entrada a un niño. Es un hotel recomendado para adultos.
9: ¿Ah?
10: ¿Qué quiere decir recomendado para adultos? Pues que es un hotel donde seguramente si vas con tus hijos no va a tener las actividades, por ejemplo, que sí que tiene en el Bali, donde tienes un parque para jugar, donde tienes animación con niños, donde tienes una piscina exclusiva para ellos, donde pueden jugar y divertirse. Claro, el que va con familia quiere estar, primero quiere que sus hijos estén a gusto. Si sus hijos están a gusto, ellos están a gusto. Entonces, un hotel como el Benidorm Centre, donde se busca un poquito más la tranquilidad, el estar tranquilito en la piscina, el escuchar Correcto. Música en directo, pues es otro ambiente que entiendo que es más para adultos que para familias. Que
9: y totalmente niños. Renovado, ¿no? El Benidorm Centre, ¿no?
10: Sí, se renovó hace muy poquito, una renovación completa. Y eso le da una frescura al hotel muy, muy chula.
9: El hecho de que esté a 200 metros de la playa de Levante, una de las mejores playas urbanas de España, ¿eso le da nivel? Incluso el que no esté pegado también le da nivel. Es decir, la gente casi prefiere una segunda fila. ¿Cómo está esto?
10: Eso, bajo mi punto de vista, es un poco personal, le da un nivelazo increíble. Porque tienes un poquito de intimidad.
9: Correcto.
10: No está.
9: Yo iba ahí. ¿Eh?
10: Exacto. No está. Yo muchas veces, a mí me gusta pues pasear por Benidorm. Cuando tengo un ratito, paseo por Benidorm. Entonces, los hoteles que están muy pegados a la playa, bajo mi punto de vista, sí que tienen un poquito menos de privacidad. En cambio, el Benidorm Center, estando a dos calles prácticamente, tienes pues... Yo cuando quiero jaleo me voy allí, pero cuando quiero mi tranquilidad, mi
9: Perfecto.
10: Cuando estoy en base, estoy en mi piscinita y...
9: ¿Cuáles son los servicios del Hotel Benidorm Centre que tú destacarías?
10: Yo sobre todo destacaría el hacer, esto parece que no es un servicio, pero lo es, el hacer que el cliente se sienta a gusto y como en casa. O sea, escucharle y atenderle con cualquier pequeña cosita que pueda necesitar. Esa es una que no se pone en la página del hotel, pero lo es. Y luego, aparte de eso, pues tenemos evidentemente pues todo lo que puedes necesitar, como ya bien sea la piscina, una zona de ocio donde tenemos sala de lectura, un salón polivalente para ver fútbol, el pub que se acaba también de reformar.
9: Qué bueno.
10: Donde tenemos música en directo y ahora que está el Mundial.
9: Te iba a decir, ahora con el Mundial.
10: Ahora con todo el Mundial tenemos los partidos, todos los partidos que podemos poner. Un partido a las 4 de la mañana, pues igual... No invita, porque también hay que respetar un poquito a...
9: Lógicamente, a todo
10: los,
9: el mundo.
10: A los vecinos. Sí.
9: Bueno, ¿te lo has pasado bien en esta entrevista?
10: Me ha encantado.
9: Pues el tiempo se ha terminado.
10: No me digas.
9: Como que, ¿ves lo que hace la radio cuando uno está cómodo? Llevamos más de 20 minutos hablando. No tengo tiempo para más, pero da igual. Ya tengo tu teléfono, ya sé dónde estás. Vas a venir a contarnos más cosas, seguro.
10: Por supuesto.
9: No te he hecho ni una sola pregunta de todas las que tenía previstas. Y tú lo sabes porque te las he mandado. Simplemente
10: sí.
9: Las que a mí se me han ocurrido. Pero creo que ha sido una conversación sincera. Pero no quiero terminar sin algo importante. El Hotel Benidorm Centre, ¿estamos hablando de un hotel que está abierto solo a sus alojados o está abierto al público en general? Porque tenéis gastronomía, tenéis ocio, tenéis gimnasio y cada vez está más de moda que los hoteles abran sus puertas a quien las quiera disfrutar. No sé si eso en vuestro hotel es así.
10: Por supuesto. Esto es necesario por dos cosas, porque ya que tenemos el producto, ¿por qué no ofrecerlo? Y además, desde el punto de vista comercial, nos ayuda mucho a darnos a conocer. Si un cliente viene porque le ha gustado, quiere tomarse un café en nuestra terraza, oye, bienvenido. Y quizá la próxima vez, como nos ha pasado muchas veces, que estamos en este hotel, es que estamos en el otro, hemos venido de apartamento, pues venís aquí tranquilamente, podéis comer, porque en el buffet también se puede comer, los clientes de fuera
9: cualquier,
10: son más bienvenidos.
9: Cualquiera de fuera, de Benidorm, puede ir allí, paga su ticket y puede comer.
10: Exacto.
9: Perfecto.
10: Exacto. Y invito también a toda la gente a pasarse por el Seven Seas, a disfrutar del Mundial y de la cocina que tenemos allí.
9: Bueno, y las ventajas de registrarse en el Club Bali, ¿cuáles son?
10: Pues mínimo, como mínimo un porcentaje de descuento en la reserva, eso como mínimo. Y estamos trabajando para que este club cada vez tenga más ventajas. Pues detallitos que se pueden encontrar a la entrada de la habitación.
9: Habrá visto que mi técnico y yo estamos desnutridos. Entiendo que nos hemos ganado un tic en el buffet, ¿no?
10: Bueno, cuando queréis venir.
9: ¿Ves? Ale, ya lo hemos conseguido. Eso es por tratarlo bien. Oye, bromas aparte, Manuel Simón, director del Hotel Benidorm Centre, ha sido un placer tenerte aquí. Y estoy convencido de que pronto volverás por aquí.
10: Cuando me invitéis.
9: O nosotros estaremos en tu hotel haciendo seguramente un programa para toda España desde allí, que yo creo que vale la pena.
10: Pues mira, te tomo la palabra porque además podemos utilizar la sala de lectura que se ha hecho recientemente y creo que es un sitio, además todo cristalado, donde podemos estar muy a gusto para hacer un programa en directo.
9: Y tendremos allí otra vez a Joaquín Pérez Crespo, el grande.
10: El grande.
9: Qué grande, madre mía. Bueno, su hijo iba conmigo al colegio, ¿eh?
10: ¿Ah, sí?
9: Nos hemos criado juntos, claro, Joaquinet. Pues fíjate, Chimo.
10: Sí.
9: Oye, muchísimas gracias.
10: Nada, gracias a vosotros. Un
9: fuerte
10: placer.
9: Abrazo.
10: Gracias.
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2: En la noche de este pasado lunes, el telediario de Radio Televisión Española dedicó parte del programa a hacer un especial sobre la inteligencia artificial, con el que pretendían invitar a reflexionar sobre los usos de la misma. Pepa Bueno abrió esta sección pidiendo a los espectadores que prestaran atención a las imágenes que iban a reproducir, vídeos de un incendio que ni existe ni ha existido nunca y que, sin embargo, si no se miran con atención, pueden parecer reales. La presentadora del telediario desveló a continuación que ni siquiera el plató que se estaba viendo en pantalla era real. Todo lo que me rodea es una ilusión generada por inteligencia artificial. Incluso la imagen de ella misma, la que se estaba percibiendo durante esos segundos, también había sido creada con una herramienta de IA. ¿Qué es real y qué es fake? Es la clave que hoy lo cambia todo. Ver algo en una pantalla con nuestros ojos no garantiza nada. La realidad la recreaba solo el cine. Ahora no es que se recree, es que se fabrica algo idéntico a la realidad. Tienen implicaciones extraordinarias en nuestra vida colectiva, en nuestra convivencia, en la democracia, especialmente si esa tecnología y los canales que amplían sus efectos están en pocas manos con un poder inmenso. La IA puede incluso alterar la memoria, fabricando realidades diferentes sobre eventos del pasado que hasta este momento parecían inalterables. En este punto utilizaron esta misma tecnología para demostrar que podían cambiar situaciones históricas, por ejemplo, como la llegada del hombre a la luna, la caída del muro de Berlín o el golpe de estado del 23F. Espeluznante o acojona son algunas de las impresiones que los espectadores han dejado en la red social tras ver este formato de telediario. Bueno, nosotros tenemos a nuestro amigo y colaborador, director de esta sección, El Rincón de la IA. Yo viéndole evolucionar a Enrique en los meses que nos conocemos, me atrevo a decir que se ha metido en un buen lío. Y no sé cuánto hemos contribuido nosotros, le pido disculpas desde aquí, pero la realidad es que la IA es algo que no deja de crecer, lo abarca ya todo, y Enrique es un gran profesional de este gremio. A la vejez viruela, que dirían algunos, ¿no? Que dirían los castizos. Hacía tiempo que no lo veíamos por aquí, pero aquí está, y ojo, no es de manera virtual, ¿eh? Está, yo creo que es real. Yo le saludé, es real, ¿no?
3: Sí, buenos días, sí.
2: Es real, vale. Bueno, pues bienvenido, Enrique. Oye, por empezar por tu empresa, por Discerniria, yo me voy a saltar hoy un poquito el protocolo, hasta donde tú me dejes, a ver qué eres capaz de contestarme sin mirar el ordenador.
3: Vamos a ver.
2: ¿Cómo está siendo el crecimiento de Discerniria desde que lo creas, lo pones en marcha? ¿Se están cumpliendo los parámetros? ¿Están muy por encima de lo que pensabas?
3: Digamos que se están cumpliendo. Al principio costó un poco, luego fue un boom y ahora parece que está un poco más estabilizado. Lo que pasa es que situaciones como esta o noticias como esta pues posiblemente aceleren otra vez el crecimiento, porque la gente empieza a darse cuenta de que la IA está ahí y no la podemos saltar ya.
2: ¿La IA empieza a ser algo así como que el que no quiera utilizarla realmente se va a quedar atrás?
3: Totalmente. O sea, lo vengo diciendo desde que empezamos nuestros programas, la IA no es una moda, es algo que ya forma parte de nuestras vidas, incluso sin darnos cuenta, y es algo que está aquí y que no tienes más remedio que utilizar, y el que no lo utilice a nivel de empresa se va a quedar atrás sin lugar a dudas.
2: Dices que Discerniria empezó...

0: con sus dificultades como toda empresa, después tuvo un boom, ahora se ha calmado. Yo no sé si, sinceramente, ese se ha calmado es porque tú has decidido también que se calme un poco. ¿En algún momento te has llegado a sentir desbordado? Es decir, con esa sensación de decir, tengo que poner un poco de coto porque, a ver, al final eres una persona jubilada, que ya tienes tu vida hecha y que esto es una nueva experiencia para ti que te apetece. Uh-huh. Pero lo que no puede llegar es a desbordarte, ¿no? Claro.
1: No, no, por supuesto. Además, o sea, yo quiero trabajar en esto porque me gusta y porque, y aunque parezca un tópico, siempre me ha gustado ayudar a la gente, pero claro, llega un momento que hay que tomarse las cosas con calma, porque no tengo 20 años, no tengo 30 años y tampoco quiero machacarme.
0: Ahí va la pregunta. Es decir, cuando tú dices que Discerniria se ha calmado es porque tú has querido que se calme.
1: En parte, sí.
0: Bien. Yo es que me lo imaginaba, ¿eh? Yo me lo imaginaba. Oye, ¿sigues sin darte miedo en ningún momento la evolución y el alcance de la IA?
1: La evolución de la IA no, me da más miedo el que se entienda, no dejen de entenderse los políticos y las empresas y la situación que pueda crear.
0: Explícalo, por favor.
1: Supongo que sabes que hace, bueno, no sé si están todavía o la reunión del G7 ha sido hace nada.
0: Hace un par de semanas, una semana.
1: Exacto. Y esta vez no estaban solo los grandes países que forman ese G7, sino que estaban también todos los grandes directivos de las compañías de inteligencia artificial.
0: Correcto.
1: Porque por fin se han dado cuenta de que la IA les está comiendo el terreno y es realmente un problema. Y todo este problema surge porque hace unos días, a primeros de mes, surgió una inteligencia artificial que se llamaba Mythos, que es una empresa que se llama Anthropic, dirigida por Daria Amodei, que es la máxima evolución de la inteligencia artificial hasta ahora, que en cuestión de horas es capaz de descifrar los papeles del Pentágono, que es capaz de descubrir vulnerabilidades en programas como Firefox, como Chrome, que no se pensaba que existieran. Entonces eso se limitó y se dejó solo a una serie de empresas para que pudieran trabajar con ello, y al gobierno de Estados Unidos. Hace tres semanas abrió para que pudieran trabajar con ello en Europa, España y demás, algunos gobiernos, y se sacó una versión cortada, capada de ese sistema para que lo pudiera utilizar el público. En dos días el gobierno americano cortó eso y dijo que solo lo podían utilizar los ciudadanos del gobierno americano, los ciudadanos americanos.
0: Yeah.
1: Como Anthropic no podía garantizar eso, directamente la ha hecho desaparecer.
0: Claro, yo sigo, perdóname, sigo insistiendo ahí, ¿no? ¿Tú crees que si no se regula y si no se controla a tiempo todo este poder de la IA puede terminar incluso pasando factura a la humanidad e incluso a sus propios creadores?
1: Sí, puede que sí. O sea, indudablemente es necesario parar, es imposible, pero sí intentar frenar y ponerse de acuerdo. El problema es que hay dos grandes actores que son Estados Unidos y China, que va a ser muy difícil que se pongan de acuerdo, porque si Estados Unidos, con todos sus aliados, llega a un acuerdo, pero China no, estamos igual.
0: ¿Qué te parece lo que he contado al principio, que el telediario de la 1 se haya realizado con IA?
1: Que creo que haría falta que hubiera más programas y más cosas de este estilo para que la gente se diera cuenta de que la IA no es algo que viene en un futuro próximo, que están utilizando ya hoy en día sin saberlo en muchos casos.
0: Ya, pero fíjate, el telediario te está poniendo imágenes de un incendio que no existe.
1: Sí.
0: Claro, ahí tenemos un problema, es decir, la IA es para lo bueno, pero también para lo malo. Claro, podemos estar perfectamente engañadísimos.
1: Indudablemente. O sea,
0: ¿Y eso cómo se controla, Enrique? ¿Cómo...?
1: Es que cuando salió Internet, yo recuerdo que un montón de gente en el grito en el cielo, porque, Internet, que si el porno, que si la violencia, que si tal. Bueno, pues aquí estamos 30 años después y no ha desaparecido el mundo. Con la inteligencia artificial puede pasar algo así. Lo que pasa es que puede ser mucho más peligrosa si efectivamente no nos damos cuenta de que hay que frenar un poco y regular mínimamente.
0: ¿A ti te pasa factura todo esto en Discerniria? Es decir, el cliente que va a Discerniria y pide tu consejo, pide tu experiencia para que le sirva a él, ¿realmente qué es lo que te pide el cliente a ti?
1: La gente lo que está preocupada indudablemente no es por esto, es por su trabajo, por ganar tiempo, por bajar costes, porque la IA le ayude en su negocio. Y eso es perfectamente factible y cada día es más fácil y cada día se puede hacer más.
0: ¿Podemos decir que Discerniria esto ya lo ha demostrado? Es decir, ya hay clientes que podrían venir aquí, sentarte contigo en este estudio y decir, pues yo he utilizado los servicios de Discerniria y efectivamente estoy ahorrando costes y estoy ahorrando tiempo.
1: Sí, sí, sin lugar a dudas.
0: Bueno, sería bueno, ¿eh? Sería bueno, porque al final el ejemplo es lo que realmente vale. Oye, hoy nos propones unos contenidos, sección sobre inteligencia artificial. Perfecto. El primero es la dependencia tecnológica, el caso Claude Fable 5. ¿De qué me estás hablando?
1: Esto que estábamos comentando, de ese modelo de IA que era Mythos, se hizo público con Fable 5, que es lo que el gobierno americano, en principio, cortó solo para ciudadanos americanos. El problema es que en Anthropic hay muchos trabajadores que no son americanos y ni siquiera ellos podían acceder a ese modelo, con lo cual Anthropic decidió eliminarlo del mercado hasta llegar a un acuerdo. Y a partir de ahí es donde ha surgido este tema de que, bueno, si de repente Estados Unidos decide cortar todo el acceso a la inteligencia artificial que ellos manejan, el mundo, salvo China, India y Arabia Saudí, se queda sin IA. Y en Europa tenemos solo una de inteligencia artificial de un nivel mucho más bajo, pero más o menos alto, que es Mistral, que es francesa, pero aquí nos hemos preocupado mucho más de regular y de poner multas que de desarrollar la inteligencia artificial.
0: ¿Cómo me suena esto? Cuando la inteligencia artificial deja de responder y empieza a trabajar.
1: Esos son los últimos cambios que está viendo la inteligencia artificial, es la aparición de los agentes. Ya no le preguntamos cosas, sino que decimos que haga cosas y las hace. De hecho, lo siguiente paso que se viene ya, por ejemplo, creo que ChatGPT, o sea que OpenAI lo va a sacar ya, son lo que se llaman la super app. Una super app, desde la misma app tú puedes hacer todo. No tienes ni que programar, simplemente en lenguaje natural le pides a la app que haga cosas. Por ejemplo, en los países asiáticos, concretamente en China, existe una app que se llama WeChat, donde tú puedes hacer los pagos que quieras, donde tú puedes hacer reservas de habitaciones, de trabajos, donde tú puedes trabajar en remoto a través de esa app. Todo lo que te imagines lo puedes hacer a través de WeChat. Entonces la idea es que tanto Google como OpenAI están intentando hacer eso con las aplicaciones americanas.
0: Déjame que me salte un poquito el protocolo. Para un ignorante como yo, da la sensación de como si la inteligencia artificial tuviera vida propia. Es decir, como si no tuviera que haber necesariamente una experiencia humana detrás para confeccionar todo eso, que luego evoluciona, lo que tú quieras, pero alguien tendrá que haber puesto todo eso en marcha, metida toda esa información para que luego pueda llegar a esas fuentes, ¿no?
1: Evidentemente, o sea, lo primero que se hace es entrenar los sistemas que luego salen al mercado. Y de hecho se dice que Anthropic es la que tiene ese Mythos, que es tan bueno y tal, tiene ya un modelo superior a ese, porque están entrenando y de hecho los grandes costos que tiene la inteligencia artificial están en el entrenamiento de esos sistemas.
0: Bueno, ¿la inteligencia artificial podemos decir que ya está en todas partes?
1: Sí, prácticamente sí. De hecho, o sea, cualquier móvil que coges ahora ya dices, no es que tenga una mejor cámara, no es que tenga una mejora, no, es que ya todas las mejoras son de inteligencia artificial. Ya coges una foto y alguien que estaba con una cara de medio dormido le pone sonriente y con los ojos abiertos, ya quitas gente de la foto, ya puedes hablar con la inteligencia artificial directamente desde el móvil sin tener una app especial, o sea, todo eso ya lo tienes, estás trabajando con ello.
0: Podemos decir que a partir de septiembre el que hará el programa aquí será uno que tendrá mi voz, pero que será inteligencia artificial, ¿no?
1: Si tú quisieras, sí.
0: Ale, ¿cómo lo ves? ¿Bien? ¿Uno que pongo aquí un espectro y que haga el programa? ¿Te parece bien? Bueno, ¿se lo haría igual que yo?
1: Sí, podría hacerlo perfectamente igual que tú. Tú le das todo el conocimiento y él responde a las preguntas.
0: Le doy el conocimiento. ¿Y cómo lo hago?
1: Diciéndole, esto es lo que tienes que decir, no te salgas de aquí. Y él ya sabe que tiene que buscar entre eso, ni nada más que entre eso. Y
0: está dando ideas, ¿eh? Está dando ideas, Enrique. Es muy malo. Oye, cuarto punto. El final de la barra libre. Claro, me está diciendo Alex y también puede haber un técnico ahí que le sustituya a él.
1: Sí, es más complicado. Lo del técnico es más complicado, pero también puede haberlo.
0: Vamos a trabajar esto. Esto hay que empezar a trabajarlo ya. Oye, el final de la barra libre de la inteligencia artificial. ¿Qué nos estás queriendo decir?
1: Que la IA gratuita se nos acaba. Eso ya de aquí a final de año, pues sí, quedará algo de guía gratuita para que tú puedas entrar y preguntarle tres cosas, pero si quieres realmente trabajar con ella, vas a tener que pagarla.
0: ¿Qué es la guía gratuita? Por ejemplo, cuando yo entro en mi WhatsApp y le hago una pregunta para que me dé datos.
1: Por ejemplo, con el de MetaAI, o cuando entras a ChatGPT y le preguntas cuál es la capital de Francia, o cualquier chorradita de estas. Pero cuando quieres realmente trabajar y sacarle partido y hacerle siete preguntas en lugar de tres, no vas a poder, sin pagar.
0: O sea, que esto está a la vuelta de la esquina.
1: Sí, porque hasta ahora todas las compañías están teniendo pérdidas, grandes pérdidas, y ya ha llegado el momento que empiecen a recuperar dinero.
0: ¿Tú crees que van a ganar dinero?
1: Anthropic está empezando a ganar dinero ya, porque también en el mercado que ha elegido, que es el de la empresa, le permite, y lo hace más, de una forma más inteligente que, por ejemplo, ChatGPT, que están ganando 40.000 millones al año, pero están perdiendo 80.000.
0: Ya, están facturando pero perdiendo. Exacto. Está claro. Oye, quinto y último punto, aprender a trabajar con la IA es más importante que aprender una herramienta. ¿Qué nos estás diciendo, Enrique?
1: Que no se trata de aprender a usar ChatGPT o de aprender a usar Gemini, no, que hay que saber cómo utilizar la inteligencia artificial, intentar crear flujos de trabajo donde utilices distintas inteligencias artificiales, que si mañana además te quitan una, todavía te queden las demás para poder trabajar, porque si te centras en una y te la quitan, estás perdido. Tienes que saber moverte en la inteligencia artificial, independientemente de con qué guía trabajes.
0: Enrique de Moreta, amigo, colaborador, conduce esta sección, El Rincón de la Inteligencia Artificial. ¿Cómo llegamos hasta Discerniria?
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0: 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Perfecto, pues ahí lo tienen. 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Enrique, nosotros queremos seguir, que vengas, sigas viniendo por aquí de vez en cuando, a que nos acojones un poquito contándonos todas estas historias, y te deseamos un maravilloso verano. Que no te vuelva muy loco, porque yo todo esto de la IA, yo creo que al final tiene uno que terminar un poco trastornado, pero en cualquier caso, de verdad que te agradezco muchísimo el tiempo que nos has dedicado, porque yo personalmente, gracias a ti, me estoy empezando un poco a tomar mucho más en serio esto. Es más, estoy empezando hasta a utilizarlo, ¿eh? Ya me está empezando a ayudar en algunas cosas cuando hace un año yo era absolutamente escéptico, ¿eh?
1: Pues creo que te puedo ayudar en muchas cosas.
0: Estoy convencido de ello, y además contaremos contigo para esto. Muchísimas gracias, Enrique de Moreta, insisto, Discerniria. 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Muchas gracias, Enrique.
1: Muchas gracias a vosotros.
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0: Gran Bretaña es ese excéntrico país donde los primeros ministros caen a menudo bajo la presión de sus propios partidos. No solo o no siempre por corrupción, que eso se da por descontado, sino por incapacidad para cumplir objetivos. Cameron dimitió tras el referéndum del Brexit, Boris Johnson cayó por organizar durante la pandemia fiestas en su domicilio, May y Truss por manifiesta falta de trapío, Sunak por una paliza electoral sin paliativos, a Starmer, que había logrado la mayoría absoluta más amplia jamás alcanzada por el laborismo, lo ha tumbado ahora el pánico de sus correligionarios a una impopularidad creciente que amenaza con arrastrarlos al precipicio. Es decir, porque su liderazgo se ha convertido para la marca en un lastre político. Sí, ciertamente hay diferencias con esta España cuyo jefe de gobierno finge normalidad mientras chapotea en medio de una ciénaga, aunque no todas tienen que ver con la conciencia ética. Por un lado, el modelo institucional del Reino Unido lleva 10 años resintiéndose de la salida de la Unión Europea. El dichoso Brexit y el auge del populismo disruptivo han dinamitado la estabilidad del sistema. Por otra parte, la circunscripción uninominal mayoritaria, que tiene virtudes de representatividad directa pero deja más de la mitad de los votos fuera, incita a los diputados a luchar por su particular supervivencia cuando las perspectivas demoscópicas se ponen feas. El temor a perder el escaño los empuja a apoyar mociones de censura internas. Con todo, la diferencia esencial consiste en que aquí ninguna formación destituye a un líder en el poder, ni lo cuestiona siquiera por muchas reglas que se salte o por clara que sea la evidencia de que la conduce al desastre. El último y único caso semejante en democracia fue que ya ha llovido, el de Adolfo Suárez, cuya dimisión llegó probablemente demasiado tarde, cuando ya había dilapidado el inmenso capital de confianza que acumuló en sus brillantes etapas iniciales. A Sánchez, si lo echaron los suyos, como a Hernández Mancha, a Borrell o a Casado, pero estaban en la oposición, donde la rebelión es mucho más fácil. En cuanto una organización se instala en el Ejecutivo, la estructura jerárquica se entrega a la disciplina de un régimen de caudillaje. Así, los socialistas han uncido su destino al de Pedro. Muchos verían ya con alivio el relevo que ponga fin al declive de un mandato cuya nomenclatura se está convirtiendo en una cuerda de presos. Sin embargo, en vez de amotinarse como los marineros de la Bounty, han decidido seguir al capitán hasta el último aliento, como los de Pecot.
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0: La sentencia dictada por la Sala Segunda del Tribunal Supremo en el caso Mascarillas ha impuesto condenas muy graves a José Luis Ábalos y a Koldo García, 24 y 19 años de cárcel respectivamente, y una muy atenuada a Víctor de Aldama, liberado del ingreso en prisión. Es una sentencia por unanimidad de unos magistrados que, al margen del ruido político e informativo, han encontrado en las pruebas practicadas y en las deliberaciones posteriores al juicio oral una base de consenso. El resultado es una sentencia en la que no solo se declaran probados unos hechos y condenados unos acusados, también hay un análisis oportuno y necesario sobre la corrupción en el ámbito del poder político, análisis que será el umbral del Tribunal Supremo por el que pasarán los futuros casos de corrupción relacionados con el gobierno de Pedro Sánchez y con el PSOE, y en el futuro, con cualquier otro gobierno y partido. Basta leer el primer hecho probado y el primero de los fundamentos jurídicos para entender la razón por la que el tribunal ha enmarcado el caso Mascarillas en un acto de abuso del poder político. Los actos analizados, dice la sentencia, no solo buscan un beneficio, sino que se ejecutan desde el ejercicio del poder político en lo más alto, en el más alto rango de los órganos constitucionales, como lo es el gobierno, y añade un pronunciamiento decisivo, especialmente en casos como los sometidos a nuestro enjuiciamiento, son actos que socavan la arquitectura democrática de nuestro Estado social y democrático de derecho, proclamado en el artículo .1 de la Constitución española. Esos párrafos cobran sentido material, más allá de su formulación teórica, con los datos biográficos de Ábalos consignados en el primer hecho probado. Ministro de Pedro Sánchez entre junio del 17 y julio del 21 y secretario de organización del PSOE entre junio del 18 y julio del 21. Socialmente, la condena a Ábalos equivale políticamente a un rejón de muerte clavado en el corazón del sanchismo, irrecuperable ya por esta afirmación judicial firme que sitúa la creación y expansión de la organización criminal de los condenados en el medio ambiente propiciatorio que se genera al escuchar la sentencia, tanto del gobierno como del PSOE de Pedro Sánchez. Y a partir de ahí, la sentencia ofrece una cronología demoledora de los delitos de Ábalos, Koldo y Aldama, ya sin la presunción de su inocencia, por una sentencia firme, aunque los condenados la impugnen ante el Tribunal Constitucional. Sus calificaciones jurídicas y sus condenas actuarán como un prontuario de lucha contra las tramas corruptas. Y desde esta perspectiva, destaca el respaldo al fiscal anticorrupción, Alejandro Luzón, objetivo prioritario de las cloacas socialistas. También es otro mensaje no tan positivo para la fiscal general Teresa Peramato. Resulta imprescindible un ministerio fiscal autónomo para combatir la corrupción, localizar sus nichos de lucro ilegal e identificar a los colaboradores de segunda o tercera fila. Sobre esto último, la sentencia se refiere varias veces a terceros no juzgados en esta causa, abocados a una imputación ya declarada para algunos de ellos en la Audiencia Nacional. Esta sentencia avisa a corruptos y corruptores y a los que deseen colaborar con la justicia. La atenuante aplicada a Aldama, tan temida por el PSOE, era imperativa. Se escandalizan por ella quienes ignoran cuántas veces ha sido aplicada. Es necesaria para romper los pactos de silencio que blindan los grupos y organizaciones criminales. Además, como destaca la sentencia, cuanto dijo Aldama ha sido confirmado por pruebas externas, con el valor añadido de que nunca eludió su propia responsabilidad. Los futuros colaboradores ya saben a qué puerta llamar. Pedro Sánchez ha de hacer una lectura objetiva de esta sentencia. Es su epitafio político, como responsable primero y último de la libertad con la que Ábalos, Koldo y Aldama crearon su trama para cobrar comisiones y colocar amigas con cargo al dinero público. Cualquier observador imparcial ve en esta sentencia el callejón sin salida de Sánchez, tan preocupado por lo que la historia dirá de él, ya sabe que es el único presidente de la democracia en ejercicio que tiene un ministro condenado por delitos cometidos desde su gobierno y gracias a su gobierno. Siga el ejemplo de Starmer, señor presidente, y dimita.
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0: Continuamos avanzando en este aire fresco de un día un tanto especial, porque en muchos lugares de España, como por ejemplo donde nosotros tenemos el estudio de Leo Radio, se respira un día festivo, prácticamente nadie por la calle. Pero nosotros seguimos aquí, haciendo este programa de radio para entretenerte. Y ahora, con una de las secciones, sin lugar a dudas, que más misterio generan, Mundo Noir, con José Antonio Aguilar. Déjame que te cuente algo para ponerte a prueba. Detective privado es un personaje de ficción creado por el escritor español Manuel Vázquez Montalbán para varias de sus novelas. La primera aparición del personaje se da en Yo maté a Kennedy, 1972, y la última se daría en Las Antípodas, segundo volumen de Milenio, en 2004. Montalbán lo utiliza para mostrarnos la sociedad española del tardofranquismo y su evolución durante la transición y los primeros años de democracia. Se presenta como un antiguo miembro del Partido Comunista y activo antifranquista, muy desilusionado con la política, que acaba trabajando ocasionalmente para la CIA. Y la mayor parte de las novelas discurren en Barcelona, su ciudad adoptiva, y que forma parte, como un personaje más, de sus historias. Un rasgo distintivo es su gran afición por la comida, en la que se regodea en todas sus novelas con largas y sugerentes descripciones. El personaje ha sido llevado a la televisión en dos ocasiones, con Eusebio Poncela y Juanjo Puigcorbé como protagonistas, y también al cine, la última de las cuales, Los mares del sur, contó con Juan Luis Galiardo en el papel del detective. ¿De quién estamos hablando? Seguro que a poco que te guste la literatura y la novela negra, ya lo habrás adivinado. Pero por si acaso, hoy José Antonio Aguilar nos va a contar mucho más sobre su azarosa vida. Querido José Antonio Aguilar, ¿cómo estás?
2: Muy buenos días, pues muy bien, muy bien. Estamos muy bien.
0: Bueno, ya, muy bien a mí no me vale, porque tú, como buen escritor de novela de misterio, te reservas. ¿Dónde estás?
2: Ahora mismo estoy en Galicia.
0: ¿Y qué tal?
2: Hoy, este año es festivo también. Pues muy bien.
0: Ahí también, ¿no? Claro, la noche de San Juan.
2: Este año, sí, pero no es habitualmente festivo. Pero este año, como ha caído otra fiesta que tenían, que cayó el domingo, pues lo han movido. Y este año San Juan es fiesta. Y están allí, leo la prensa, discutiendo a ver si el año que viene está festivo.
0: No sé si tienes el manos libres, nos hablas, porque te oímos como si estuvieras en una nave espacial.
2: ¿Me oyes mejor ahora?
0: Ahora bastante mejor.
2: Vale, perfecto.
0: Bastante mejor. Bueno, José Antonio Aguilar, escritor, conductor de este espacio Mundo Noir, lo tenemos viajando por el mundo, como habrás podido comprobar. ¿Qué visitas Noir has realizado o están en tu agenda?
2: Pues como visitas tenemos el 3 al 12 de julio estoy...
0: No, pero eso me lo vas a contar al final. Yo digo de momento, en estos días desde que te hemos perdido vista.
2: Perdón, había entendido visitas próximas. No, he estado en el Arc de Lucus de Lugo, que es una fiesta que este año cumplía el 25º aniversario, y es una recreación de cuando los romanos llegaron a Lugo, pues hace unos cuantos años, y como los paisanos, los castreixos, los castreños que dicen acá, se defendieron de los romanos y al final llegaron a una entente y se hicieron amigos y bueno, y está todo basado, es una de las murallas más importantes del mundo romano que está en Lugo, que es una muralla completa, que se puede pasear por abajo o por arriba. Y las fiestas son espectaculares, son 4 días que no es un sin parar de fiestas. Y allí ves de todo, desde peleas de gladiadores, carreras de cuadriga y, bueno, música por todos lados, legiones, los que se defienden, los que se pelean. Está bien.
0: José Antonio, echamos de menos tus artículos y tus fotos, que lo sepas, Lo echamos de menos. Oye, creo que tienes intención de empezar hoy una serie con personajes icónicos y tengo la sensación de que yo en mi entradilla he intentado desvelar pistas sobre el primero, ¿verdad?
2: Sí, Sí, bueno, te tengo que corregir y perdóname, ¿eh?
0: Claro.
2: Es la segunda, porque la primera la hice hace unos programas que hablé de Tony Soprano.
0: Es verdad, es verdad. Ver, la culpa es tuya, porque claro, tardas tanto en volver por aquí que al final yo no me acordaba, pero sí, personajes sí. icónicos del mundo de la novela negra, Tony Soprano, y hoy...
2: Hoy toca Pepe Carballo, que es el personaje icónico, como bien decías, de Manuel Vázquez Montalbán, ¿no? Uno de los grandes escritores de novela negra de nuestro país, ¿no?
0: Pues vamos, vamos, yo te dejo el micrófono todo para ti. Empezamos, perfecto, obviamente, por su nacimiento.
2: Perfecto, el nacimiento de Pepe Carballo, como bien decías, hay dos nacimientos, vamos a decir, uno que es como personaje en Yo maté a Kennedy, en el que salía como un personaje que estaba trabajando para la CIA, que luego ya hablaremos de estas contradicciones de este señor, y luego como detective privado en Tatuaje. Estamos hablando del año 1972, el primero, y 1974, el segundo. Entonces, Pepe Carballo ha aparecido en 18 novelas, pero ha aparecido en más volúmenes, porque también ha salido en relatos, recopilaciones y, en fin, historias varias que Vázquez Montalbán escribía, ¿no? Y la última novela, la que has comentado, es correcta, pero la última novela, que ya no escribió Manuel Vázquez Montalbán, sino que la escribió Carlos Fanón, que, como he comentado alguna vez, pues es otro escritor, gran novelista de novela negra, y es el comisario de Barcelona Negra, fue Problemas de Identidad, que se escribió en 2019. Es decir, que hemos vivido con Carballo desde el 72 hasta el 2019, unos cuantos años hemos tenido a Carballo por aquí.
0: A ver, para un ignorante como yo, que un escritor cite a un protagonista icónico de otro escritor, ¿eso cómo se hace? ¿Es posible? ¿Eso está pactado? ¿Eso cómo...?
2: Eso no sé bien el trasfondo de cómo fue el tema, pero lo que está claro es que cuando, supongo que sería a nivel de editoriales y tal, le propusieron a Fanón que hiciera vamos a decir, esta conclusión de Carballo, ¿no? Y así fue. No conozco el detalle, pero recuerdo que hace unos años que estuve en uno de los Barcelona Negra y salió Carlos Salón, porque era comisario ya de la... que por cierto fue quien sustituyó a quien hablamos hace unas semanas, a Paco Camarasa, que comenté.
0: Correcto.
2: El otro día, ¿no? Y entonces Carlos Salón, pues allí ya avanzaron de que iba a hacerlo, por como homenaje también, pues escribir la última... el último baile, vamos a decir, de Pepe Carballo en este Problemas de Identidad. Que es como
0: bueno,
2: se llama.
0: Hemos hablado del nacimiento y trayectoria de Pepe Carballo. Ahora te voy a preguntar por todas sus características personales, que son bastantes.
2: Sí, tengo que añadir, como bien decías, uno de los personajes importantes en las novelas de Vázquez Montalbán y de Pepe Carballo en concreto, pues casi siempre está Barcelona por ahí, ¿no? Entonces, hay un detalle muy curioso también como identificación de Pepe Carballo, y es que tiene el despacho, su despacho, que es un despacho pues muy sencillo y tal, está en las Ramblas, concretamente en la parte alta de las Ramblas, en la Rambla de Canaletas, que está tocando Plaza Cataluña, pero él vive en Vallvidrera. Vallvidrera es un barrio que hay en las faldas del Tibidabo, de Collserola, de las montañas que hay en el Tibidabo, ¿no?
0: Correcto.
2: Entonces, él se mueve ahí y pues... puedo pensar como el tren, los ferrocarriles comunican esa zona, esas dos zonas, puedo pensar que iba con esto o cómo iba, porque es que es un tío muy muy peculiar. Pero vamos, su despacho en las Ramblas. Y entonces, como características personales, el que su despacho y donde vive ya marca el estilo de persona que es, pues bueno, es un tipo que es muy escéptico y desencantado con el mundo que le rodea. O sea, es el típico detective que tiene ese toque... vamos a decir, escéptico, nostálgico, y que, bueno, o sea, siempre como enfadado, no un rabioso, pero enfadado con el mundo, ¿no?
0: Está claro, sí.
2: Es un tipo inteligente y culto, que tiene amplia cultura literaria, ¿no?
0: Inteligente y culto tiene mucho que ver con lo anterior, entiendo, ¿no? Escéptico, desencantado, ¿verdad?
2: Sí, no, y además porque es un tipo que una de sus contradicciones, que luego hablaré, pues es un tipo que está constantemente leyendo literatura, leyendo libros, ¿no? Y hay muchas imágenes en las novelas de Vázquez Montalbán que Pepe Carballo pues está leyendo autores concretos y los nombra para bien o para mal, ¿eh? Porque también es crítico con lo que ve. Entonces, sí, yo creo que la cultura normalmente lleva a la inteligencia,
0: sí,
2: porque es un tema muy muy interesante, ¿no?
0: La inteligencia suele llevar al escepticismo, porque sí. te planteas cosas que si no tienes sí. conocimiento no lo haces, y eso sí. te lleva a esa cierta situación de que parece sombrío, y la gente cree sí. que estás enfadado y realmente lo que estás es concentrado, pensativo, sí, ¿verdad?
2: Sí, sí, sí. Sí, sí, porque evidentemente creerse todo lo que ocurre a tu alrededor pues es un síntoma de poca inteligencia, ¿no?
0: Pero bueno, bienvenido al club.
2: A partir de la cultura literaria, en este caso, pues es un hombre que, bueno, tiene su escepticismo, ¿no? Y también por otro detalle de su personalidad, que es un gran y un agudo observador crítico de la sociedad española. El crítico, nosotros en nuestro país, cuando decimos que somos críticos, queremos decir que destruimos. No, uno puede sí. tener una crítica constructiva.
0: Efectivamente.
2: O cuando decimos que vamos a debatir, parece que nos tengamos que pelear. No, vamos a debatir sobre un tema. Y eso forma parte de la inteligencia de ciertas personas. Luego tiene un toque, y es un toque que le viene también pues su ascendencia gallega, ¿no? Y pues su ascendencia de Vázquez Montalbán, que también tenía libros muy muy buenos en cuanto a temas de humor, y es que es irónico y sarcástico.
0: Que o sea, también, Vázquez Montalbán tiene orígenes gallegos.
2: Vázquez Montalbán, Pepe Carballo tiene supuestos orígenes gallegos, ¿no? Y Vázquez Montalbán tiene algo de origen también de origen gallego.
0: Vale.
2: No recuerdo mal, sí. Entonces lo que es, porque es otro síntoma de la inteligencia, el sentido del humor. El sentido del humor es para personas inteligentes, ¿no? Las personas no inteligentes no tienen sentido del humor.
0: Correcto. Sí.
2: Luego es un tipo muy independiente, actúa según su propio criterio, por lo tanto, porque es detective privado y va, vamos a decir, coloquialmente, va a su bola. Por otro lado, como decía antes, tiene ese escepticismo y el desencanto y esa nostalgia, y es melancólico ante cambios sociales y pérdida de valores. O sea, es un tipo que tiene valores, ¿no? Tiene valores, algunas veces chirrían, ¿no? Como alguno que comentaré ahora, pero que sus valores, bueno, se desencanta porque la sociedad va perdiendo valores. Afortunadamente vivió Pepe Carballo de manera metafórica en los años 70, porque si viviera ahora, pues los valores...
0: Me lo has quitado de la boca, digo, menos mal que Vázquez Montalbán tuvo la suerte de morirse a tiempo, porque vamos, si viviera ahora, no daba abasto el hombre escribiendo.
2: Te moriría, sí.
0: Sí.
2: Luego, otro punto importante es que es muy hedonista. Y como bien decías al principio, pues tiene pasión por la gastronomía, ¿no? El otro día que hicimos un programa sobre gastronomía anual,
0: correcto,
2: pues había uno de los platos, hay múltiples platos de Pepe Carballo que hace en las novelas de Vázquez Montalbán, ¿no? Luego lo que he avisado de que diría, ¿no? Es muy contradictorio. Porque, bueno, por un lado, ha trabajado para la CIA y es comunista, es decir, que es una cosa rara, es como un infiltrado.
0: Muy raro,
2: ¿no?
0: Así, muy raro.
2: Claro. Y después otro tema, hablando de la cultura literaria y de los libros, es que quema libros. O sea, le hace un homenaje a Bradbury en el Fahrenheit 451, y hay libros, esos que decía que no habla muy bien de ellos, que va y los quema.
0: A ver, es una herejía, ¿no? Decir que quemar un libro es un acto cultural, ni de broma, ¿no? Pero yo también te digo una cosa, José Antonio, algún libro que otro yo también quemaba, ¿eh?
2: Sí, está claro. Luego, desde el punto de vista profesional, vamos a decir personal, es pragmático, tiene siempre la búsqueda concreta de soluciones a los problemas que encuentra, ¿no? Es un tipo pragmático, no se va por los cerros de Úbeda. Y luego tiene esa parte de esa melancolía y esa independencia le lleva a ser un ser solitario y con mucha introspección, aunque mantiene sus relaciones sociales, ¿no? Es decir, sí. Es todo un personajazo, igual que decía otro día con Tony Soprano. Pepe Carballo es otro de los grandes personajes de la novela negra, ya no digo española, digo novela negra mundial.
0: Bueno, no me extraña que siempre haya sido un fervoroso admirador de Vázquez Montalbán y de Pepe Carballo. Oye, ¿qué personajes suelen acompañar a Pepe Carballo en sus novelas?
2: Sí, lo he añadido aquí, a pesar de que es el programa de hoy está dedicado a Pepe Carballo, pero Pepe Carballo sin sus partners, digamos, y sus colaboradores no sería nadie, ¿eh? Vamos a decirlo así. Entonces, hay dos de ellos que forman, los tres, el trío, forman una, vamos a decir, como se diría ahora, una familia disfuncional, es una familia rara, ¿no? Que son, por un lado, Biscuter, se llaman Biscuter, y por otro lado, Charo. Tienen nombres, ¿eh? No los tengo aquí apuntados, pero Biscuter tiene un nombre de normal, ¿no? De Pepe Gutiérrez, tal. Y Charo, pues es el nombre de pila, el diminutivo, ¿no? Entonces, Biscuter es el contrapunto al estilo, como ya he hablado en otros personajes, que se da mucho desde que Conan Doyle escribió Sherlock Holmes, o Cervantes escribió El Quijote, pues Holmes y Watson, Quijote y Sancho. Es decir, ahí tenemos a Carballo y Biscuter, y Biscuter y Carballo. Es decir, que son personajes que se dan contrapunto del tema, ¿no? Entonces, ambos dos se conocieron en la cárcel, en la prisión. Carballo por ideas políticas y Biscuter porque, bueno, era un kinky, un delitos menores y había robado un coche, ¿no? O sea, que era un delincuente común, vamos a decir. Pero ambos dos se hacen amigos, se hacen confidentes, se hacen asistentes y sobre todo discuten en aquello de la gastronomía, se hace pinche de cocina. O sea, le ayuda, incluso cuando Carballo no llega, le prepara platos para que su jefe coma.
0: Muy ¿vale? bien, perfecto. ¿Cómo haces tú con tu mujer, no?
2: Sí, efectivamente. En el mismo despacho de la Rambla, allí le prepara platos a Carballo y bocadillos y cosas así. Y la otra persona que hay es Charo, que es una prostituta de lujo, que tiene una relación de amantes con Pepe Carballo, pero como dicen ahora, sin ataduras, ¿eh? Cada uno en su casa.
0: Digamos que Vázquez Montalbán veía venir lo de Ábalos, con tiempo.
2: Bueno, pues puede ser, bueno, de Ábalos y mucho más gente, que esto, en fin. Sí. No me tires de la lengua porque, en fin, hay mucho moralista que luego hace lo que hace, ¿no?
0: ¿Cómo te gusta? ¿Cómo te gusta que te estire de la lengua?
2: Sí. Y entonces, pues, Charo es un refugio, es un contrapunto también para Pepe Carballo y es un refugio para él también desde el punto de vista más, vamos a decir, carnal y desde el punto de vista más también más mental, ¿no? De que siempre Charo está, pues, a su lado, ¿no? Junto a Carballo y Biscuter, como decía, forman una familia disfuncional. No son familia, pero como si lo fueran, ¿eh?
0: ¿Qué tiene más protagonistas?
2: Hay otros tres protagonistas que aparecen, no en todas las novelas, pero en casi todas, algunos de ellos, que es un tal Contreras, que es un comisario de policía, que es un comisario de policía de la típica comisaría de la Villa Laietana de Barcelona, que pues pasaron muchas cosas, ¿no? Y es rival, pero un rival entre comillas, ¿no? Porque a la vez pues se preguntan cosas, se explican cosas, es un contacto policial. Por ejemplo, Pepe Carballo no es policía, por lo tanto no puede actuar tampoco a su libre albedrío, aunque muchas veces lo hace, y Contreras le hace de contrapunto, pero también le ayuda a identificar temas que solo un policía puede verlos pues por los archivos que tienen, etcétera, ¿no? Entonces, métodos oficiales versus heterodoxia de Carballo, los métodos oficiales de Contreras contra la heterodoxia de Pepe Carballo. Luego hay uno que se llama, mote también, Bromuro.
0: ¡Qué bueno!
2: Sí, Bromuro. Es un personaje genial, otro personaje. Bueno, todos son geniales, ¿eh? Pero vamos a empezar por ahí. Es un franquista nostálgico, fue un miembro de la División Azul, ¿vale? O sea que es un franquista recalcitrante que trabaja de limpiabotas allí en las Ramblas. Ahora ya creo que no hay ya. Pero antiguamente, cuando iba con mi abuelo por allí, pues había muchísimos limpiabotas, ¿no? Que te limpiaban los zapatos. Y entonces se ha convertido en un confidente callejero de Carballo. Como está siempre en la calle, siempre está sentado allí en su taburete para limpiar botas o zapatos a quien se le presente, pues claro, le explica muchas cosas que él ve. Y entonces está en la zona
0: de... Lo que hoy hacen los taxistas.
2: Sí, por ejemplo, en la zona de las Ramblas, pues el número del despacho de Carballo, las Ramblas número 22, que eso es tocando cerca de la calle Tallers, y eso pues es nada, en dos pasos estás en medio de las Ramblas y en Canaletas, estás en el meollo de Barcelona, ¿eh? Y bueno, este es otro personaje, ¿no? Un confidente, vamos a decir, y finalmente hay otro protagonista que es Fuster, que es abogado, que es un gourmet y un bon vivant como Pepe Carballo en lo que a él le interesa, y que es vecino de Carballo en Vallvidrera. Y con este también tiene... No aparece en todas las novelas, pero en algunas, como Los Mares del Sur, pues aparece y tiene un papel bastante relevante, ¿no? Y también es un contrapunto, por un lado, la parte de gourmets y unos grandes hedonistas, y por otro, pues tiene el contrapunto también de que es un abogado que pues entiende de leyes, ¿no?
0: Bueno.
2: Y ese sería el universo de Cabello.
0: No, bueno, iba a decir que no se puede describir mejor a un personaje y a un escritor, ¿eh? Las cosas como son. Yo te felicito, ¿eh?
2: Muchas gracias.
0: Oye, por cierto, ¿qué novedades tenemos en estas próximas semanas? Porque yo sé que tú vas a estar viajando por el norte de España por lo menos 2 meses.
2: Sí, es cierto, es correcto. Sí, hasta mediados de agosto. Entonces, una de las semanas que ya he comentado alguna vez y ya lo he puesto en valor porque es de los grandes festivales de España, es la Semana Negra de Gijón. que es del 3 al 2 de, al 12 de julio, que es lo que me he anticipado al principio de, del programa.
0: Es la cuna del mundo noir, ¿no? De la novela negra, sí, ¿no?
2: Es de ya, no recuerdo, pero casi 40 ediciones y, bueno, ya hace mucho... Es uno de los grandes, vamos a decir, festivales, y que tiene además diferentes premios literarios de, para novela negra más prestigiosos de España y de Europa y del mundo, en Gijón.
0: Bueno, pues Gijón, esto será del 3 al 12 de julio y sí. Vamos todos los oyentes a animar con nuestra fuerza mental a José Antonio Aguilar para que escriba. Que escriba sobre ese festival y nos mande unas fotos. Te lo transmitimos a través de nuestra fuerza, José Antonio.
2: Muy bien. Tomo nota, Duan. Ya te digo, yo tengo previsto escaparme e intentaré que eso sea así. O sea, que no te preocupes, que yo escribiré.
0: Obviamente, te tengo que preguntar, como siempre, que qué lectura nos recomiendas, pero creo que hoy queda bastante claro, ¿no?
2: Queda bastante claro y, bueno, últimamente ya cuando hablo sobre lo que es el tema del día, pues ya saco novelas y aquí pues ocurre lo mismo. Yo diría que para conocer mejor a Pepe Carballo en sus inicios, las dos que he dicho, Yo maté a Kennedy, en la que no es detective, sino que es un miembro de la CIA y es un personaje muy bueno también, y Tatuaje, donde ya empieza a ser detective, y por otro lado, una novela que he hablado muchas veces de ella y que fue Premio Planeta en su día y que para mí es una obra maestra del mundo de la novela negra, que es Los mares del sur, que también he comentado hace un momento con el abogado Foster. Sí.
0: Bueno, pues sí. Con eso nos quedamos. Yo maté a Kennedy y Tatuaje, y también Los mares del sur son las novelas que nos recomienda en este momento José Antonio Aguilar. ¿Nos adelantas el próximo personaje icónico del que hablaremos?
2: Pues de momento estoy entre varios, no te lo puedo adelantar todavía. Vale. Pero ahora en el próximo programa creo que saltaré el icónico y hablaré de otro tema, y el siguiente ya veremos. Bueno, no te puedo avanzar nada, no voy a hacer spoilers.
0: Bueno, me encantaría que entraras toda la semana, pero no te lo puedo prometer, y en el caso de no ser así nos queda.

0: Vipéreos, tu nueva novela negra.
1: Hombre, estaba caminando bastante bien dentro de la, vamos a decir, de la humildad, ¿no?
0: Claro, claro.
1: De un escritor no conocido, ¿no? Pero bueno, bien, no está mal. Ahora el 10 de julio tengo la editorial, envía los números de ventas a cada trimestre y cierran el segundo trimestre. Ahora el 30 de junio cerrarán y el 10 de julio me pasarán la información. Por tanto, ya te diré cómo va el tema. Pero bueno, no me puedo quejar en comparación con las otras, pero vamos, no, lo que decimos siempre es escribir para mí, pues es...
0: Bueno, siempre decimos que no se trata de que sea mejor o peor novela, sino de que esté en manos, en unas o en otras manos, que te ayuden más a la promoción, obviamente.
1: Sí, está claro. Entonces ahí, pues bueno, con la editorial que estoy ahora, con Sargantana y NPQ, pues estoy contento de cómo funcionan. Y bueno, ahí estamos,
0: vale,
1: a ver cómo evoluciona el tema.
0: Pues con eso nos quedamos. José Antonio Aguilar, escritor, conductor de este espacio, Mundo Noir, que yo le recomiendo, por favor, su última novela, Vipéreos. Yo ya la he leído, igual que he leído las otras dos, Gandallas y Malandros, y son lecturas absolutamente entretenidas y enriquecedoras y que te permiten aprender sobre el tema que tratas, se lo garantizo. José Antonio, muchísimas gracias.
1: Perfecto. Muchísimas gracias.
0: Un fuerte abrazo.
1: Un abrazo.
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2: Temas destacados del día. Que aunque solamente sea durante algunos minutos, vamos a ver si tenemos por fin ocasión de comentar algunos de los que considero han sido o están siendo temas importantes de la semana y a los que no hemos dado un protagonismo especial, porque obvia decir que el gran tema de la semana ha sido a nivel político la sentencia del caso Mascarillas, y bueno, y a nivel aquí local, en cuanto a nuestra emisora de radio, tanto la emisión del programa ayer en directo desde la oficina de turismo de la Cala de Finestrat, como mañana jueves desde el parque temático de Terra Natura, parque de animales. Bueno, vamos a ello. Starmer, el todavía presidente inglés, finalmente arroja la toalla y cede a Burnham el gobierno británico. El todavía líder laborista permanecerá en el cargo hasta el nombramiento de su sucesor, un proceso que podría concluir a mediados de julio. El exalcalde de Manchester obtiene el apoyo de su partido. Fíjense ustedes, aquí dimite todo el mundo menos nuestro querido Pedro Sánchez, que le da exactamente igual la cantidad de corrupción, de juicios y de sentencias que haya a su alrededor. También a nivel internacional tenemos ya ganador en las elecciones en Colombia. De la Espriella será el presidente de Colombia según el recuento preliminar. Nos dijo, esto es épico y solamente es posible gracias al favor de Dios. Es lo que proclamó ayer el virtual ganador, que aventajó a Iván Cepeda, el abanderado de izquierdas, por menos de un punto, convirtiendo prácticamente a toda Sudamérica o a gran parte de Sudamérica en un feudo, en un continente que ha girado hacia el ámbito de la derecha en los últimos años. Abelardo de la Espriella, el ganador de las elecciones presidenciales, se inspira en las medidas económicas y sociales aplicadas por Javier Milei en Argentina y Bukele en El Salvador, y presume del tamaño de sus genitales. En fin, algo hay que decir para desacreditar a un ganador que en algunos medios de comunicación no es el que querían. Obviamente aquí en España, ya saben ustedes, la noticia que ha sido absolutamente, una bomba, ¿no? Es el que el Supremo ha condenado al que fuera todopoderoso ministro de Pedro Sánchez y también nada menos que secretario general del partido en el gobierno, el PSOE, lo ha condenado a José Luis Ábalos a 24 años de prisión y por contra ha librado a Aldama de ir a prisión simple y llanamente por haber sido colaborador con la justicia. En fin, cada uno que saque su opinión. El alto tribunal falla contra el ex titular de transportes por 9 delitos y dicta 19 años y 8 meses para su asesor Coldo García. El comisionista de la trama, Aldama, no irá a la cárcel por aportar datos a la investigación. Por otro lado, también hemos conocido que Felipe González ha reclamado a José Luis Rodríguez Zapatero que devuelva las joyas y, por contra, Emiliano García Page, presidente de Castilla-La Mancha, el único presidente junto al asturiano que tiene mayoría absoluta, el único, porque el asturiano no la tiene, mayoría absoluta del Partido Socialista en una región, pues Page pedirá explicaciones a Sánchez en el Comité Federal de este sábado. El expresidente Felipe González exige responsabilidad política y califica de medida y bien hecha la sentencia del caso Mascarillas. Nos venimos hasta aquí, hasta la provincia de Alicante, donde una buena noticia, o al menos a medias, nos genera una cierta ilusión, y es que al menos uno de cada cuatro enfermos de ELA recibe hasta 9.850 euros al mes por dependencia extrema. Por ahora son solo 90 las familias beneficiadas en la Comunidad Valenciana, de ellas 33 en la provincia de Alicante, ya que los trámites se prolongan demasiado tiempo, hasta 3 meses, si no mucho más. Y termino con una noticia. Hoy es 24 de junio, estamos en el día grande de la provincia de Alicante. Hoy se queman aquí las hogueras de San Juan. Hogueras que, bueno, cada año mejoran, ¿no? Porque ya se tocan, se oyen y se sienten. Los monumentos apuestan cada vez más por elementos como pictogramas, letreros en braille o códigos QR con explicaciones de viva voz que permiten disfrutar de las obras a personas con diversidad funcional. Bueno, esperemos que esta noche se quemen esos casi 200 monumentos en la Alicante capital y que todo salga magníficamente bien. Un día festivo en Alicante y en muchas otras regiones de España. Hoy hemos hablado también con José Antonio Aguilar y nos confirma que en Galicia este año también lo es.
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2: Continuamos en directo, finalizando ya este programa de miércoles 24 de junio, tal y como te he venido diciendo a lo largo de estas casi 3 horas que cumplimos ya, un día en el que todo el mundo está pasando un día festivo, pero nosotros estamos aquí cumpliendo con nuestra obligación. Estuvo por nuestros estudios cuando daba comienzo esta temporada de radio, que ahora está a punto de finalizar. Nos contó cómo el Ayuntamiento de Benidorm había acogido por fin, unos meses antes, la presentación en sociedad del Club Deportivo Titanes Sin Barreras, el primer club de la ciudad para que las personas con discapacidad intelectual puedan practicar deporte. Llegaba el momento en el que los titanes se inscribían oficialmente en el Registro Municipal de Asociaciones y Entidades. Ben Atkinson, presidente del club, que hoy viene acompañado de el delegado Lorenzo López y padre de uno de los chicos, nos recordó en aquel momento que el reto había surgido 5 años antes, o 5 años atrás, ahora ya son algunos más, cuando conoció a otro de los impulsores en su momento, Manu Serrano, con la idea de hacer un equipo de fútbol para chicos que no podían jugar de una manera normal. Desde entonces ya cuentan con el club deportivo buscando que salgan más deportes para practicar por parte de los chicos. Una situación que han ido consiguiendo porque la actividad en los Titanes no se ha frenado en ningún momento del año. Ben Atkinson nos volvió a visitar en el día de su cumpleaños para demostrarnos la inmensa humanidad que atesora. Aprovecha sus 15 días de vacaciones, como está volviendo a repetir en esta ocasión, para entregarse en cuerpo y alma a esos chavales con discapacidad intelectual que forman los Titanes Sin Barreras, para contarnos su día a día, orgulloso, y quién sabe si volver a anunciar hoy que Benidorm albergará de nuevo, pues no lo sé, alguna final de campeonatos adaptados o sorprendernos con cualquier otra actividad. Sea como sea, lo que toca desde ya es volver a felicitarlo y darle la enhorabuena por entregar su tiempo a una causa tan noble. Querido Ben Atkinson, ¿cómo estás?
5: Muy bien, gracias.
2: Acércate al micro, por favor, todo lo que puedas.
5: Encantado de estar aquí contigo, aunque veo que estás liado, ¿eh?
2: Un poquito atareado, pero te voy a decir una cosa. Lo mío es una tontería al lado de lo tuyo, porque al final tú estás dedicando tu tiempo a unas personas que estoy convencido de que sin personas como tú, pues posiblemente este tipo de situaciones no se darían y sería todo más difícil. Por lo tanto, mi enhorabuena y, pues bueno, y mi felicitación,
5: muchas
2: obviamente.
5: Gracias, como siempre te digo, de darnos, porque al final yo le llamo, por ejemplo, a un patrocinador, se puede incluir, que se te puede incluir. Por eso te he traído hoy una camiseta que ya la veremos.
2: Camiseta, no estamos emitiendo por YouTube hoy, pero ya tenemos la foto, luego la vamos
5: foto la pondremos.
2: No es que me ha traído una camiseta de los Titanes guapísima, de Leo Radio, no, es que encima me viene bien. O sea, que esta me la voy a colocar, estaba ahí conmigo.
5: Que a ver, que cualquier persona que le da visibilidad o oído o que nos dé a conocer, porque todo al final es una pelota, va dando vueltas, tú lo sabes, del tema comercial. Todos damos, todos los que dan algo hacia los Titanes es que son, a ver, es de
2: unos
5: agradecer.
2: Titanes.
5: Es de
2: agradecer. Son unos
5: mucho,
2: titanes.
5: Es mucho, a ver, son, al final, ahora mismo, entre asociaciones y tal, son casi 40.
2: Empresas,
5: son,
2: ¿no?
5: Empresas e instituciones.
2: Colectivos, ¿vale? Bueno, de hecho, eso es una de las cosas que yo tenía previsto preguntarte, como verás, sí. Pues tengo casi dos páginas llenas de preguntas y de cuestiones. Sí. Vamos por partes, año y medio ya en el registro de asociaciones y además pues reconocido como club de fútbol. Obviamente será uno de los objetivos que en su momento marcasteis, porque es bueno que se te reconozca, que se te tenga registrado. Eso ha hecho que se entienda a los Titanes de otra manera, como algo como más oficial, como que hay que respetarlo más, como que no es una invención, no es una cosa para cuatro días.
5: Bueno, la verdad que no es. Yo no lo diría de como club de fútbol, ¿eh? Porque esto ya llega a ser un club más
2: multidisciplinar.
5: Es club social también.
2: Club social, ah, muy
5: porque
2: bien.
5: Ellos están haciendo. A ver, la finalidad de esto era la felicidad de ellos.
2: Sí, correcto.
5: Entonces, cualquier acto, yo qué sé, tú imagínate, te digo, un tardeo el otro día en Café Benidorm, a puerta cerrada para ellos, su música, su ambiente, son cosas que no se veían.
2: Son
5: mucho,
2: cosas
5: ¿eh?
2: Que no, son cosas, Lorenzo López, delegado del club, padre de uno de los chavales, todo esto que nos cuenta Ben, o sea, son cosas que no podrían ser si no se hubiera fundado los Titanes, ¿no?
6: Ahí está la cosa, o sea, al fundarse los Titanes, pues los chavales se lo pasan de maravilla, tú no sabes la felicidad que les causa cualquier evento que hacemos o cualquier.
2: Y entiendo que el juntarse ellos también,
6: Ellos también, vamos, si los vieras, pues me gustaría que los vieras algún día. O sea, se juntan, se saludan todos ellos como si fuera, vamos, como si
2: Entonces, eso que me has dicho antes de entrar, de que le estabais ya haciendo una estatua a Ben Atkinson para ponerla ahí en el centro del pueblo, ¿eso como?
6: Eso es verdad. se lo merece y se lo merece, ellos lo saben del primer día, porque, claro, como tú has dicho antes, Manu y ellos fueron los computadores, luego, pues, Manu, por temas de trabajo o algo.
2: Bueno, Manu está en el Doble Amor.
6: Sí,
2: o sea, que
6: sí,
2: lo importante es que cada uno esté donde tiene que
6: estar.
2: Sí,
6: pero que también ayuda también y ha ayudado mucho. Y
2: fantástico.
6: Pero claro, que yo le dije a Ben que que contara conmigo, que muy bien. Estábamos para...
2: Porque tú eres padre de uno de esos chavales, sí, ¿no? Exacto. Obviamente, entiendo que... ¿Qué te cuenta tu hijo?
6: Mi hijo, pues, que ya está pensando en el próximo partido, cuándo es, y todavía, pues mira, falta ese último de septiembre en los campos de...
2: Pero bueno, pero no, como dice Ben, no es solo fútbol, son más cosas, y al final los chavales se reúnen, salen, disfrutan.
6: Claro, está pensando ya en el domingo, que vamos a ir, Ben ha organizado un concierto, bueno...
5: Ya sabes cuál es. Es la inauguración de Skyfest de nuestro amigo...
2: Acabo de ver el montaje, entrevisté a Frattini la semana pasada en un programa que hicimos en la heladería Sirven, y la verdad que Frattini es otro grande, ¿eh?
5: Pues sí. nos va a poner una zona para ellos, porque tampoco queremos tenerlos,
2: ¿no? Disperso, porque no,
5: sí, no se pueden juntar con cualquiera, pero es un poquito mejor que ellos estén como si
2: con
5: fueras
2: ellos.
5: Con ellos, ¿no?
2: Muy bien. Oye, Ben, ¿cómo han sido estos últimos meses para los Titanes? O sea, 2026, cuéntanoslo.
5: Pues muy frenéticos, porque no hemos parado. La verdad que ha habido eventos, semana sí, semana no, a veces dos veces en una semana. Como ya te dije, celebramos todos los cumpleaños, hemos estado en Terrenatura.
2: Los cumpleaños de cada chaval.
6: De cada chaval.
2: Juntan todos, ¿no?
5: A veces juntamos dos, depende si están muy cerca. Hace poco fuimos a Terrenatura, que ya me has dicho la semana pasada.
2: Mañana hacemos nuestro programa en Terrenatura.
5: Gracias a Francisco Javier. Si tú dices lo que hemos hecho antes, pues si es que lo que queda este año todavía, madre mía, si es que...
2: Bueno, pues aquí estás en la radio para contárnoslo, para darle visibilidad a los Titanes y para que la gente sepa cuáles son las actividades que les quedan por hacer a lo largo de 2026.
5: Actividades a ellos les queda lo de este concierto del día 28.
2: Lunes, ¿no?
6: Domingo
2: 28, sí.
5: A mediados de julio, más o menos, queremos volver al Palace, que lo estamos mirando ya. Al venir al Palace, que tiene...
2: ¿Nuevo espectáculo?
6: Sí.
2: Nosotros la semana que viene tendremos aquí a David Climent para que nos cuente los detalles.
5: Sí, les gusta, bueno, a ellos les gusta invitarnos, que vayamos, les ponen el palco de arriba, que están ellos a su historia, y sí, está muy bien. Gracias a Joana y a Vicente, que desde aquí...
2: En paz descanse, don Vicente Climent, sí, señor.
5: Esto. Siempre me acuerdo de él. Y, bueno...
2: Me has hablado de club social, es decir, hemos pasado de club de fútbol a muchas más actividades.
5: Claro.
2: ¿Qué significa que hoy se considere como club social?
6: Pues el club social es que están todos juntos, todas las empresas o eso que nos apoyan. Pues,
2: claro,
6: es como un club social que donde van, pues. Todos los niños se juntan, los padres también van.
2: Aquí tenéis el permiso para hablar de las empresas y ponerles nombre, ¿eh? Aquí no hay ningún problema, ¿eh? Lo digo porque además yo quiero que esas empresas que colaboran económicamente sepan que cuando estáis en un medio de comunicación se las cita y que ellas vean que efectivamente tiene una repercusión su inversión. Es decir, las empresas también cuando invierten lo hacen, obviamente en este caso de una manera altruista, pero también es justo reconocer el nombre de estas empresas, ¿eh?
5: Entonces te comento que desde hace 3 meses, justo aquí enfrente en la churrería esta que hay nueva...
2: Bueno, estamos hablándole a toda España. Este programa es para toda España.
5: En esta churrería,
2: diles, estamos en Benidorm.
5: Vinieron dos, una empresa que es el Punto Mobility y el Punto Rentacar, que está en la Avenida Europa, que también patrocina el Club de Fútbol Benidorm. Ellos contactaron con nosotros porque querían ayudarnos y porque veían que lo de Punto Mobility, que es de coches de estos de discapacitados también,
2: muy bien,
5: que le pegaba al asunto y querían colaborar con nosotros.
2: Me parece muy inteligente la postura.
5: Y he de decir que les comenté y cuánto tal, y empezamos a hablar de números, y les pareció bien tal, pero me dijeron, no, nosotros queremos el año que viene pagaros la ropa de los chavales.
2: Fantástico.
5: Yo no te voy a decir el número, te lo digo después.
2: No,
5: pero
2: fantástico.
5: Tela.
2: Oye, ¿cuántos chavales están en los Titanes?
5: Ahora mismo 28.
2: 28.
5: Hay 3 chicas y 25 chicos.
2: Oye, pues es una cantidad importante. Yo creo que el año pasado eran menos, ¿no?
5: Sí, eran menos, sí. Este año entraron 2 chicas, lo que pasa es que una de ellas se hizo la rodilla, se le salió y, bueno, está de baja, pero, a ver, los que están, están. Da igual que puedan venir a todo lo que... No hace falta que venga a jugar al fútbol, como decimos, por eso decimos que es club social. Si
2: cuéntanos,
5: estás en el club...
2: A ver, esto nació con una idea, ¿ven? Nació con la idea de hacer un club de fútbol, bueno, adaptado, pero en este momento, ¿cuántas son las actividades que se desarrollan dentro de los Titanes?
5: Pues este año llevaremos, que yo sepa, entre partidos... Que hemos
2: no, pero
5: ido,
2: disciplinas. Bueno, cuéntame sí. Las disciplinas. Aparte de fútbol,
5: bueno,
2: ¿qué
5: de,
2: más?
5: De disciplinas ahora mismo no hemos sacado ninguna más, porque pienso, la verdad, y lo vuelvo a decir siempre, que hasta que no tenga claro un proyecto y la ayuda para poder montar
2: mantenerlo.
5: Otro... Bueno, ya hay idea de montar algo de atletismo, pero como decía, pero... Yo qué sé, es sentar lo que de verdaderamente es, que es el fútbol, y evidentemente en poder hacerlo.
2: A ver, cuando uno escucha a Ben, parece que todo como que es sencillo, ¿no? Y yo sé que no es así,
7: no.
2: Porque estoy convencido de que las empresas, gracias, ayudan, colaboran, pero no tiene que ser tan fácil, seguro que no es tan fácil.
7: No, es bastante difícil, o sea, eso lleva, vamos, convivir con, como dice Ben, con 28 chicos que cada uno... tiene su discapacidad y todo eso, es bastante difícil.
2: ¿Y cuando vais a las empresas, todas os abren las puertas o no todas?
7: Hay algunas que a lo mejor te echan un poco así para atrás, pero normalmente sí que hay, se le ve cooperación.
2: ¿Y eso cómo se lleva? Obviamente sé que tú eres un tío muy inteligente y aunque una empresa te diga que no, tú no vas a hacer publicidad de eso, ¿no? Pero ¿cómo se lleva el decir no a un colectivo de estos que te está pidiendo, entiendo que colaboración de cualquier manera, ¿no?
7: Ya.
5: Hombre, yo noto que les cuesta decirme que no. Porque hay algunos que te dicen que no porque dices, hostia, no pueden, o porque ya están colaborando con otras empresas, o a ver, igual colaborar...
2: Pero nunca
5: igual,
2: hay un no, porque es, no.
5: No, o sea, es... No.
2: Si es el no, es justificado, ¿no?
5: No, pero también hay muchos que colaboran con otras cosas, que no hace falta que sea económico. Imagínate, si me das un día una merienda para los 30, es que son 28 más los padres, más los técnicos, al final somos 60 veces. Si me das una comida, una merienda para ellos, ya
2: para,
5: eso...
2: Si, para si, 60 personas
5: si calculamos,
2: es una importante si colaboración.
5: Calculamos, por eso digo que cada... Que sí, que
2: oye, final... Lorenzo, como padre... obviamente estarás en contacto con el resto de padres, ¿no? De
7: sí,
2: los otros chavales.
7: Sí.
2: ¿Qué habláis entre vosotros cuando no os escuchan los chavales?
7: Nosotros pues hablamos de lo bien que se lo pasan, de la animación que tienen y todo eso. Hace poco estuvimos en Castellón porque nos tocaba jugar allí en Castellón y luego Ben organizó a través del grupo del grupo Magic Moment.
2: Javier García, ¿no?
7: Sí, Javier.
2: Magic World, es que han cambiado. Yo le llamo Magic Costa Blanca.
7: Exacto, bueno.
5: Ya, no, lo Magic que World, no. Magic World es lo que era, es ahora. Magic World, lo que era Marinador.
2: Correcto, Marinador, correcto. No, si estuvo aquí Javier y sí. Nos lo contó todo
7: sí,
2: el proyecto.
7: Pues, sí, si te lo contó, pues allí estuvieron todos y, en fin, tú no sabes los padres lo bien que se lo pasaron con los niños y los niños con
2: y eso para los niños. Pero para los padres también entiendo que es una especie de
7: eso,
2: ayuda, ¿no? De liberación también, ¿no?
7: Claro. Es que ellos se liberan ese día, están deseando que haya un evento. Por ejemplo, ahora mismo el domingo vamos a ir a eso y los padres ya están más...
2: Oye, Lorenzo, déjame que te haga una pregunta un poquito complicada. ¿Qué diferencia hay entre ser un padre normal a ser un padre de un niño discapacitado?
7: Bueno, eso yo te diría, Leo, que eso no tiene precio. O sea, de ser el padre de una persona así con discapacidad... Eso es una lucha que...
2: Para siempre.
7: O sea, no sé cómo decirte. Porque yo ahora mismo
2: es un bebé de por vida.
7: Exacto. Yo ahora mismo estoy jubilado y la gente dice, tú estás jubilado. Digo, yo no estoy jubilado. Yo me tengo que levantar todos los días a las 6:30 de la mañana para preparar el desayuno de mi hijo, afeitarlo, ducharlo y todo eso.
2: Correcto. Sí, bueno, yo tengo amistades como José Luis Calvo, con Pablo,
7: claro,
2: y yo
7: exacto,
2: he estado
7: exacto.
2: Muchos años trabajando con José Luis,
7: claro,
2: sé lo que es,
7: claro.
2: Que cuando tienes un niño con síndrome Down o discapacitado, eso es para siempre.
7: Bueno, yo conozco a José Luis porque él es el presidente de Doble Mola en estos momentos, yo estoy metido en la directiva, el día 4 de julio hacemos la cena de...
2: Yo siempre ayudo, con la radio sabéis ya. que lo que haga
7: no,
2: falta.
7: Eso
5: me alegro que lo saque, porque si es que diga ya que el día 4 de julio tener una cena al Doble Amor y que vaya todo lo que pueda.
7: Doble Amor, este año como estoy metido en la directiva, él es el presidente del Doble Amor en estos momentos.
2: Además, fíjate, José Luis Calvo estará feliz porque Donald Trump no irá, porque claro, como es el 4 de julio y tienen que celebrar el Día de Norteamérica, no podrá ir, y José Luis estará contento.
7: Exacto.
2: Seguro,
7: exacto.
2: ¿Verdad?
7: Sí,
2: desde aquí un abrazo a mi amigo amigo José Luis Calvo, ¿eh?
7: Vale, pues yo saludaré de tu parte, pero bueno.
5: Bueno, echándole ya que estamos con chistes, pues habrán amigos suyos que tampoco podrán ir.
2: No, bueno, que vaya el que quiera.
5: No podrán ir. Están comiéndose la chistorra en otro sitio.
2: Yo estoy sin chistorras, ¿eh? A ver si hacéis el favor de traerme alguna, ¿eh? Que antes, cuando estaba coldo libre, yo tenía alguna de vez en cuando. Ahora ya,
5: pero como estaba
2: me la metí para 19 años de cárcel, ahora estoy fastidiado. Oye, ¿les ha cambiado la vida a los chavales formar parte de los Titanes?
5: Sí, yo creo que sí, pero a ver, les ha cambiado la vida a ellos, pero como hemos hablado los padres, yo creo que a los padres también mucho, porque yo creo que este proyecto, yo creo que les quita de tener que hacer llevarlos a los sitios, a ellos, porque ya los llevamos nosotros, ya, y los llevamos a ellos y a los padres.
2: Vale.
5: Porque tú imagínate, te voy a decir...
2: Sí, sí, adelante, adelante.
5: Mucho me decía, y Terra Mítica. 30 de agosto, vamos a 30 de Terra Mítica. Entonces, claro, los chavales y habrán algunos que sí podrán pagarse la entrada de él, de su padre y tal, y ir. Algunos no.
2: Otros no.
5: Pues ir todos juntos, ir el grupo, ir los Titanes, allá vamos, otra más, Terra Natura, Terra Mítica, es todo.
2: Hay una cosa que yo no termino nunca de entender, la comparto, la aprecio, la traigo aquí, le damos publicidad, pero me cuesta entenderla, porque al final tú eres el padre de un niño adaptado,
7: ya.
2: Y los demás también, pero él no.
7: Ya, pero...
2: Claro, yo la pregunta te la hago a ti. ¿Cómo se explica el caso Ben Atkinson?
7: Bueno, el caso de Ben Atkinson, pues se ha implicado de una forma que eso no tiene precio. O sea, él sin tener ningún hijo ni tener nada, pues eso no es una cosa que todos los padres lo decimos. O sea, lo que él lucha por nuestros hijos, pues eso no tiene precio. ¿Comprendes? O sea, es que es una cosa que no tiene precio. Porque...
2: Supongo que os da un poco de miedo, ¿no? Ir por la noche a dormir y decir, esto será como el cuento de la varita mágica y mañana cuando nos despertemos esto nos seguirá.
7: Sí.
2: Porque lo puede uno pensar, ¿no?
7: Pero yo, viendo que estoy ahora metido un poquitín más que anteriormente cuando empezó la cosa, porque cuando empezó la cosa sí que estaba como un padre, pero ahora ya pues estoy como más implicado en tareas de eso. Y entonces yo veo que esto va para largo. O sea, esto va...
2: Muy bien. ¿Cuánto tiempo ya los Titanes?
5: Bueno, llevamos casi 3 años ya, oficiales. Pero de empezar lo que es empezar a hacer cosas y ver fútbol y eso, llevamos bastantes años ya.
2: Vale, ¿y qué hacen los chicos a lo largo de la semana? ¿O cómo ha cambiado, digamos, la organización de los Titanes en estos últimos 3 años? Cada vez... ¿Se hacen más cosas cada vez? ¿Cómo ha sido esa evolución?
5: Sí, cada vez se hacen más cosas porque tuve la idea de decir, ¿por qué, a ver, si hay de chicos de 8 pueblos, por qué no visitar sus pueblos a jugar contra equipos de otros equipos, ¿no? Entonces, claro, hemos visitado La Nucía, hemos visitado Alfaz, hemos visitado La Vila, Finestrat, hemos visitado, pues a ver... bueno, Benidorm lo visitamos, claro, está, evidentemente.
2: O sea, tenéis chavales de 8 municipios.
5: De 8 pueblos. Entonces, Polom nos queda pendiente de visitarlo, que ya va a ser a principios de septiembre cuando volvamos. Y Altea también. Entonces, vamos a todos los pueblos donde tenemos jugadores, ir con... Para, tú imagínate...
2: 8 municipios de la comarca de la Marina Baja.
5: No, de la comarca sí, pero son los que donde tenemos jugadores nosotros.
2: Vale.
5: Si hay un jugador que es de Altea, por ejemplo, ir a su pueblo...
2: No, me refiero porque se me venía a la mente la pregunta de... ¿Habéis recibido alguna llamada de algún chaval o el padre de algún chaval de fuera de la comarca que también le gustaría pertenecer? ¿O?
5: Sí, pero...
2: Pues a lo mejor llega un momento que no podéis.
5: Sí, pero llega un momento que tuve que poner...
2: eso me
5: tuve que decidirlo y me sabe mal. A veces
2: Vamos, que sí, que habéis recibido llamadas.
5: A ver, esto se sabe siempre. Cuando mandas en algo, siempre tienes que hacer cosas que no quieres hacer.
2: Claro.
5: Y esa es una de esas. Tuve que poner la condición de que tenía que ser de la comarca. Porque si no,
2: bueno,
5: se nos va...
2: Es que
5: si
2: no se... Que tiene una lógica, ¿no?
5: Por ejemplo, en un autobús caben... Ahora mismo hay de autobuses de 63 personas. Yo si voy a un partido y tú imagínate 28, más el acompañante...
2: 56.
5: Cabemos más o menos, sí.
2: Sí, sí.
5: Pero si metes más...
2: No, ya.
5: Ya no cabes.
2: Sí, por sí, eso, correcto. Y sería
5: Para hacerlo mal y tal, es lo que digo, es lo mismo. No agregar más deportes, no agregar más gente de la que no puedes.
2: ¿Cómo fue la experiencia en Marinador, en Magic World?
7: En Magic World eso fue una cosa increíble. O sea, los chavales se lo pasaron, pero muy bien. O sea, aparte,
2: ¿a qué fuisteis?
7: A jugar dos partidos de fútbol.
2: O sea, que estuvisteis allí varios días.
7: No, no. Un día. Un día. Nos fuimos por la mañana temprano y volvimos por la noche. Y luego, después de sobre las dos o así, nos llevaron...
5: Jugamos en Castellón.
7: Castellón, dos partidos. Y luego, pues al terminar, fuimos a comer y los chavales se lo pasaron de maravilla.
2: O sea, de miedo,
7: fue,
2: ¿no?
7: De miedo. Eso fue una experiencia tanto a nivel de los chavales como de los padres.
2: Oye, ¿qué es la jornada FEDI? Que he visto que se ha suspendido.
5: La jornada FEDI se suspendió por la...
2: ¿Qué justamente es?
5: La jornada FEDI es la, nuestra liga.
2: Ah, vale.
5: Es la que tenemos. Valencia juega, el Hércules, el Elche, el Levante.
2: Todo y, chavales discapacitados.
5: Sí, todos discapacitados.
7: Todos.
5: El problema que hubo, que era justamente el día siguiente se hizo lo del doble amor, la carrera del doble amor.
2: Correcto.
5: Pero es que el día anterior hubo una tormenta que cayó justamente por la mañana.
2: No fue el 10 de mayo, si no me equivoco.
5: Y se anuló.
7: Es que cuando...
5: El día 9, tenemos la jornada el día 9.
7: Sí.
5: Y tuvimos que anularlo. Entonces ya te doy la fecha, la primicia para ti. 27 de septiembre, Antonio López, jornada FEDI, Titanes contra...
2: ¿Qué va a pasar ese día? Cuéntanos.
5: Pues que vienen aquí a jugar los otros clubes aquí.
2: ¿Muchos?
5: Bueno, sí. No sé, vendrán 5 o 6, depende. Es que ahora se está haciendo la... Para que no sea tan pesado, para que se pueda hacer bien y los partidos hacerlos correctos y tal, no vienen todos los equipos a lo mejor, pero...
2: ¿Qué tal se porta mi amigo Ramón Román con vosotros? ¿Cómo fue ese torneo celebrado en el Café Benidorm?
5: Torneo no, fue un tardeo.
2: Ah, tardeo.
7: Tardeo.
2: Bueno, eso es un torneo.
7: Sí.
2: Porque que no se te vayan de madre ya es un torneo.
7: Ya es un torneo.
2: ¿Cómo fue esto?
5: Eso fue pues una maravilla y bueno, le agradezco mucho a Ramón, la verdad que se portó muy bien. Fuimos era el cumpleaños de uno de los chicos que se llama Edu. Y se me ocurrió, digo, tenemos un tardeo pendiente, yo siempre estoy pensando, yo me estoy dándole vueltas. Y digo, llamé a Ramón un mes antes más o menos, lo hablemos, y me dijo, bueno, lo miro, tal, a ver si encuentro un DJ y tal. Al final, el DJ fui yo, poniéndole música, menos mal que más o menos sé lo que le gusta. Y muy bien, la verdad que muy bien.
2: Y esa ruta por Guadalés, que he visto fotos publicadas en vuestro Facebook, Los Titanes, ¿eh?
5: Eso fue este domingo pasado. El sábado pasado.
2: Pero es que os recibió hasta el alcalde, ¿no?
5: Así, no, sí. Hizo de guía.
2: Hizo de guía.
5: Hizo de guía nuestro.
2: No sé, tenéis un nivel que eso es demasiado. Cuéntanos, ¿cómo fue esa jornada?
5: Esa jornada pues fue que fuimos allí a... Bueno, almorcemos allí en un bar que nos invitó el Ayuntamiento de Guadalés, debo decirlo, que nosotros no tenemos patrocinio.
2: En Botits.
5: No.
2: Vamos por partes.
5: Nos invitó a almorzar en el bar que hay Sal y Pimienta, que hay que agradecérselo también, que se portaron de maravilla. Y bueno, pues les hicimos la ruta por Guadalest y de guía, pues lleva lo que dices tú, llevar a John Gadea, que justamente hoy, no me va a oír hoy, a lo mejor estará de cumpleaños. Felicidades, Joan, que es su cumpleaños hoy.
2: Muy bien.
5: Vale. Nos acompañó él y le decía yo, es que me tengo que ir, y yo lo convencí para que subiera arriba del todo y hacer la foto con el pantano.
2: Sí, maravilloso.
5: Sí, vale. Y bueno, y estuvo Esther, la concejala de cultura, con nosotros toda la mañana también. Bien.
2: Pues mira, al final sí que lo hemos conseguido, nos queda un minuto, o sea que no
5: pues,
2: tengo tiempo para
5: y
2: más.
5: Y después lo que tú me dijiste.
2: Rápido, porque nos quedan 30 segundos.
5: Lo que tú me dijiste, fuimos a Embutits Gloria a comer todos.
2: Fantástico. Chistorra.
5: Chistorra, bien chistorra.
2: ¿Eh? Qué mal. Chistorra. Oye, Lorenzo, Ben, muchísimas gracias a los dos por haber tenido este ratito, ¿no? Que al final se trataba de eso, de hablar un rato de los Titanes sin Barreras, que la gente sepa que estamos hablando de un club de chavales, 28, que necesitan el apoyo de todo el mundo, como la gente del Doble Amor. Es nuestra obligación como personas apoyarles. Y que sepáis que está en vuestra casa para cada vez que queráis venir aquí a contarnos algo.
7: Muchas gracias a ti por el recibimiento y darnos a conocer.
2: No, siempre, vamos, esa es mi obligación. ¿Ven?
5: El fin de este proyecto Titanes sin Barreras es sin duda que sean felices.
2: Pues con eso nos quedamos. Ben Atkinson, Lorenzo López, los dos máximos representantes, el presidente y el delegado de este club de Titanes sin Barreras. Yo con mi camiseta de Titanes sin Barreras ya la tengo, esta tarde la verán ustedes en una fotografía que vamos a publicar, y quiero por supuesto darle las gracias también a Francisco González, al abogado con su sección Hilo Criminal, al director del Hotel Benidorm Centre, que ha venido, Manuel Simón, también a Enrique de Moreta con su sección El Rincón de la Inteligencia Artificial y a José Antonio Aguilar, que nos ha hablado de Mundo Noir, del Inspector Calvalo y de Manuel Vázquez Montalbán. Ha sido un placer estar con ustedes. Gracias por estar ahí. Mañana, jueves 25 de junio, estaremos emitiendo nuestro programa en directo desde Terra Natura. Un fuerte abrazo. Hasta mañana.
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0: Doy por inaugurado oficialmente el verano 2026. Bienvenidos.
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0: Ya te puedes ir preparando porque hoy la despensa de lo mejor de la semana está a rebosar de cargamento fresco. Te adelanto un poco de lo que te vas a llevar a los oídos durante la próxima hora. El legendario DJ Carl Cox ha sido condecorado oficialmente por el rey de Inglaterra en reconocimiento a su trayectoria. Ariana Grande vuelve a demostrar su gran corazón con la creación de una fundación benéfica. Nos llegan excelentes noticias del equipo de Bonnie Tyler, ya ha salido del coma. Y escucharemos a Los Caños, Neil Mouliné, Inna, Shakira, Lizzo, Danny Ocean, Miles Smith y mucho más.
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0: Ritmo urbano para empezar, pero con un sonido un poco distinto. Creo que te va a gustar cómo arranca hoy lo mejor de la semana. Me lo dices cuando acabe de sonar Ropa Cara, el nuevo single de Ozuna con la producción de Yampi.

0: Reggaetón clásico con firma de uno de los más grandes del género, Ozuna de nuevo con la producción de Yampi. Dos mentes maestras que se han vuelto a reunir en el estudio para Ropa Cara, una canción que estrenó el pasado día 16 en el primer concierto del Tour Europeo, Una Aventura World Tour, una gira que Ozuna arrancó en Ibiza.
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0: Las que entran ahora en lo mejor de la semana son cinco voces legendarias que vuelven a ponerse de actualidad aliándose con la franquicia de La Patrulla Canina. La nueva aventura animada llegará a los cines el 14 de agosto y los Backstreet Boys despliegan toda su energía y vitalidad en la banda sonora con un himno familiar titulado Bottle Up.

0: resistiendo. Después de más de 3 décadas, los Backstreet Boys suenan a los Backstreet Boys de siempre en Bored Up. El tema central para la banda sonora de La Patrulla Canina, la Dino película, escrito por Ed Sheeran, que aparece justo antes de que se lancen otra vez a su residencia en Las Vegas. Los Backstreet Boys van a presentar este verano el show Into the Millennium en el Sphere. El año pasado ya lo hicieron y triunfaron en sus 35 conciertos ante 575 mil espectadores.
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0: El mítico, el legendario DJ y productor británico Carl Cox acaba de conseguir a sus 63 años un gran logro a nivel personal, pero a la vez un hito histórico para la cultura de club y la música electrónica. Ha sido condecorado por la Casa Real Británica como oficial de la Orden del Imperio Británico en la lista de honores concedidos con motivo del cumpleaños del rey Carlos III. Un reconocimiento de máximo nivel para un DJ que lleva más de 40 años haciendo bailar a todo el planeta desde la cabina. Y Carl Cox no ha sido el único. El DJ y locutor Jude Jules, Julius O'Riordan, también ha sido nombrado miembro de la Orden del Imperio Británico por sus servicios a la música y el derecho del entretenimiento.
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0: Dos grandes figuras de la música negra estadounidense unen fuerzas. Una reina del funk y miembro del Salón de la Fama del Rock and Roll, Chaka Khan, y uno de los padrinos del rap de la costa oeste, Snoop Dogg. Están juntos en el segundo avance del nuevo álbum de regreso de Chaka Khan, Boogies in My Soul.

después de 7 años desde su último álbum, Chaka Khan tiene listo Chaxila, su disco número 23 previsto para el 18 de septiembre. Un álbum con 10 canciones que se adelantó con el single que da título al disco y que tiene continuación en Boogies in My Soul, con la colaboración de Snoop Dogg. Y no es la única sorpresa del disco. Otro grande también se ha apuntado. Lenny Kravitz hace también una dupla en Bring the Party. Tal y como nos llegó la información, nos dio un vuelco el corazón. ¿Qué recuerdos tenemos de la música de los Caños? Los gaditanos se disolvieron en 2026 y regresaron el año pasado con una gira para celebrar los 25 años del grupo. Parece que esta gira les ha vuelto a hacer entrar las ganas porque ahora, más de 20 años después, están aquí de nuevo con nueva música. Tienen nueva canción, con todo, y avisan de que es el avance de su quinto álbum.

0: El próximo capítulo de la historia de los caños se está escribiendo justo ahora y lo estás viviendo en directo con el primer avance de su nuevo disco. La primera canción nueva en 20 años con una nueva formación que está liderada por Kiko y Juande. El título ya lo dice, Los Caños han vuelto con todo.
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0: Ariana Grande acaba de dar una lección con su compromiso humanitario. La superestrella, que ya lleva años apoyando a varias organizaciones, ha dado un paso más y ha creado su propia fundación benéfica sin ánimo de lucro, la Brighter Days Ahead Foundation. Una fundación que tiene como objetivo proporcionar ayuda humanitaria, apoyo psicológico, atención médica, refugio y educación a los niños que viven en zonas de guerra y a los colectivos vulnerables. Como primer paso, Ariana Grande ha puesto los focos sobre los niños de Palestina. Una misión que ha calificado de urgente, en la que además de aportar una importante suma de dinero de su propio patrimonio para poner en marcha el proyecto, va a destinar parte de los beneficios de sus próximos proyectos comerciales y también de su marca de cosméticos. De esta forma quiere asegurarse de que la ayuda sea constante y directa sobre el terreno. Me quito el sombrero y la felicito. Que cunda el ejemplo.
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0: Apunta el nombre y el título. Esto lo vas a bailar sin parar en todas partes este verano. Ya es un himno veraniego. Ina Morales.

0: preparando el terreno para su única actuación en España este año. El 22 de agosto, su gira europea tiene parada en Marbella.
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0: Ya está en las tiendas el álbum de debut de Miles Smith. Salió el 19 de junio. El británico ya tiene en las calles las 15 canciones de My Mess, My Heart, My Life. Publicar el disco de debut es un gran hito para cualquier artista, por mucho éxito que tenga, y Miles Smith lo ha querido celebrar lanzando un nuevo single, Heaven.

0: álbum de debut de Miles Smith ha salido de sus sesiones de terapia, de sus notas personales, y son un refugio para sanar y equilibrar la salud mental, que espera que además de ayudarle a él, ayuden a cualquiera que las escuche y lo necesite. Por eso las ha sacado de paseo. Su gira mundial ya está en marcha, recorriendo Norteamérica, Europa y Reino Unido. Y es en su país donde tiene preparado para noviembre un superconcierto en el O2 de Londres, con todas las entradas vendidas. Nada mal para un álbum de debut.
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0: El venezolano Danny Ocean enciende motores para inaugurar el verano 26 que empieza esta semana. Y lo hace con una sorpresa en forma de EP, un mini álbum con 8 temas titulado Babylon Blue. Un trabajo en el que rescata temas inéditos de su imaginario sonoro, gemas ocultas surgidas durante la creación de Babylon Club, el álbum que lanzó el año pasado. Son temas producidos por él mismo solo con la ayuda de la inteligencia artificial. La primera en sonar es Caramel.

0: Esto ha sido un viaje a un oasis de frescura, de ritmo y sabor tropical guiados por Danny Ocean. Caramel es solo la primera muestra del Babylon Blue, un EP con fusiones de reggae, afrobeat y pop para ponerle banda sonora al verano. Un EP en el que hay dos colaboraciones a destacar, una de Ryan Castro y otra con Timbaland.
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0: Es momento de inyectar a las ondas una dosis masiva de buen rollo, color y energía 100% contagiosa. El mensaje es muy claro. Neil Moliné te da una única instrucción muy fácil de seguir. ¡Salta!

0: hace unas semanas, Neil Moriné abría las puertas de su cuarto disco Nexo, que se fue directo al número uno en ventas de vinilos en España. Un disco con 10 temas que ahora completa con un añadido para atravesar a sus fans este gran logro, el Nexo 11. Una canción que ha avisado en redes que está hecha para reventar altavoces y encima no se hace responsable. Salta.
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0: Vamos a forzar los potenciómetros al máximo de su capacidad para intentar trasladarte toda la potencia del nuevo single de Lizzo. Sexy Ladies es la última de las canciones que sale como single de su quinto álbum Beach, que se publicó el 5 de junio. La colaboración es de los históricos UCB, la Uncle for Ben, que se hicieron famosos precisamente por la canción Sexy Lady. Esto es un homenaje a los 50 años del sonido Go

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1: La crítica ya ha calificado este Sexy Ladies con Lancal Forban como uno de los pilares fundamentales del beach de Lizzo. Su último álbum, que ha tardado 4 años en llegar y que es completamente distinto al sonido que nos tenía acostumbrados. O te encanta o lo odias. Así de divididos están los fans de la rapera de Detroit.

0: Millones de fans de Bonnie Tyler en todo el mundo estaban en vilo. La galesa ha estado un mes en coma inducido tras sufrir complicaciones médicas. Bonnie Tyler, que tiene 75 años, empezó a encontrarse mal a principios de mayo mientras estaba en la localidad portuguesa de Faro y tuvo que someterse a una cirugía intestinal severa. La operación inicial fue un éxito, pero días después sufrió un paro cardíaco y los médicos la pusieron en coma inducido para proteger sus órganos y para facilitar su recuperación. La buena noticia es que después de un mes ya ha salido del coma y aunque está en cuidados intensivos y su recuperación va a ser larga y lenta, los médicos se muestran optimistas y dicen que con paciencia y reposo absoluto volverá a los escenarios muy pronto. Ante este panorama, a su equipo no le ha quedado más remedio que anunciar la cancelación o que posponen todos sus conciertos programados hasta finales de agosto para 2027. Mantienen de momento la agenda de otoño a la espera de ver cómo progresa la rehabilitación.
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0: Olivia Bey llegó a OT cargada de dudas y nervios y además de ganarse al público, se hizo con la segunda posición de Operación Triunfo 2025. Después de su paso por la academia, faltaba escucharla ya con su debut oficial. El momento ha llegado. Su esperadísimo single de presentación ya ha entrado en el cajón de novedades de lo mejor de la semana. Lo comparto contigo, sin miedo a caer.
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0: Estamos ante el nacimiento de una nueva estrella. Esta es la carta de presentación y el inicio oficial de la carrera musical de Olivia Bay. Una chica que ya está entre nuestros favoritos. Ha llamado poderosamente nuestra atención y nos ha robado el corazón con Sin Miedo a Caer.
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0: Los británicos Blossoms acaban de anunciar que ya tienen listo un nuevo álbum. Lo van a llamar Songs from the Wedding Cake y saldrá el 2 de octubre. El anuncio lo ha hecho el líder de la banda, Tom Ogden, que ha añadido que van a salir de gira por grandes recintos en Reino Unido de cara a finales de año. Y también ha aprovechado para anunciar nuevo single, Meet Me in Love.

0: Blossoms nos tienen acostumbrados a un sonido más indie pop de corte británico, pero esta vez dan un giro hacia la pista de baile. Con base de disco fan clásico que te lleva hasta los años 70, presentan Meet Me in Love, el avance del sexto álbum de estudio de este quinteto de Manchester, que ha contado con la colaboración de la modelo y presentadora de televisión Maya Chama para el vídeo de la canción.
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0: La madrileña Gara Durán y el burgalés Barry B han vuelto a cruzar sus caminos para demostrar una vez más que cuando juntan sus talentos forman un tándem perfecto. Su química es infalible. Ya lo han demostrado en otros duetos como en El lago de mi pena y lo vuelven a hacer con Una casa en el Teide, el nuevo adelanto del primer álbum de Gara. Ojalá.

el hueco reservado hoy en Lo Mejor de la Semana para la paz y la intimidad, se ha colado la poesía de la nueva canción de Gara Durán y Barry B. Va a estar en el primer álbum de Gara y no se llama Una casa en el Teide porque sí. Hay un motivo. La familia materna de Gara es de Tenerife. Un saludo a toda la isla desde aquí y una canción como esta la conecta directamente con sus raíces emocionales. El murciano Carlos Segura, Malva, se ha juntado en el estudio con Easu Ortiz, una de las promesas deslumbrantes y revolucionarias y uno de los nombres que destacan de la nueva generación de artistas mexicanos. Y lo hace precisamente en una canción que se llama México.

0: Las ondas de la radio no conocen fronteras y si te quiero llevar de viaje a México, no necesitas pasaporte, ni visas, ni maletas. Solo las ganas de apuntarte a movidas como esta. Lo que propone el nuevo single de Malva, esta vez junto a Easu Ortiz, un artista de Hermosillo que lleva colgado el título de pionero del sonido retrobélico, una fórmula que renueva el sonido regional mexicano con la frescura del pop.
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Una de las voces más elegantes del pop internacional está de vuelta con un nuevo álbum. Es un placer poder pincharte la canción que da título oficial al nuevo disco de Natalie Imbruglia. El disco con 12 canciones saldrá el 4 de septiembre y se va a llamar como este single, Algorithm.

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0: se hizo mundialmente famosa en 1997 con su single Torn, una canción ya inmortal que conoces seguro. Es la australiana Natalie Imbruglia. Nos muestra un poco más de su próximo álbum con el segundo single de adelanto, el tema titular, Algorithm. Un pequeño tasteo de un disco que se va a publicar también en una versión en vinilo y una versión vinilo deluxe. Seguro que habrá sorpresas.
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0: Como estamos en plena vorágine mundialista, hoy nos vamos con la canción oficial del mundial en la versión remix de Clean Bandit.
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0: Una versión del super éxito de Shakira y Burna Boy que se ha lanzado para apoyar al Fondo de Educación Ciudadana de la FIFA. Esta es la última por hoy. La próxima cita es dentro de 7 días, aquí mismo, en Lo mejor de la semana.

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7: Todos estos, muchos...

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3: El mejor deporte, el gol, se lo recordamos.

0: jugando al gol, que por cierto, no está mal recordarlo de vez en cuando, es el cuarto deporte en número de licencias en España. Dos cosas para el programa de hoy. Las dos caras de este deporte. La épica victoria de un jugador que no figuraba en el Open USA. Un jugador que no figuraba en ningún pronóstico. La épica victoria y el fracaso de los favoritos. Ni el número uno, ni Scottie Scheffler, ni el número dos, Rory McIlroy, ni los españoles, ni las estrellas del LIP, de Chambeau, Cameron Smith, John Rahm, David Puig, ni siquiera los fugados, los hijos pródigos, los que volvieron, Kepka, Patrick Reed, ninguno pasó el corte, no pasaron el corte. A mí se me caían las lágrimas de la emoción de ver lo que sufrieron. ¡Cómo me alegro! Apenas salvaron el honor, pues Hatton y Joaquín Niemann, como bien acaba de apuntar Laureano. Y Ángel Hidalgo, amigos, el gaditano, en un campo tan difícil, estrenándose en un grande, consiguió pasar y acabar en el puesto 53 de los 72 que se clasificaron. Gran torneo, en un campo que puso a prueba a la élite del golf mundial. Alguno le puso a prueba de verdad porque perdió los nervios, y solo tres jugadores terminaron bajo par, dos estadounidenses y un coreano, que es una delicia ver jugar al golf. Tendremos que hablar de qué se les pasará por la cabeza a un jugador de esta categoría cuando no pasa el corte. ¿No será que en el LIP, es que lo acabamos de comentar aquí hace un momento, claro, y es que no hay más remedio que ponerlo encima de la mesa, ¿no será que en el LIP, que ganan tantos millones de dólares, aunque seas el último, como no hay que pasar corte, les está restando nivel competitivo? Ahora hablamos de ello. Y también, como nos preguntan constantemente sobre los mejores, en cuanto hay un campo de estos así un poco especial o difícil, siempre nos preguntan lo mismo, los mejores campos de España, y si tenemos oportunidad de organizarnos algún viaje de gol, qué debemos elegir o qué podemos elegir, incluidos los mejores de otros continentes, esos campos que tienen tanto nombre por el mundo, que a veces no son tanta cosa, es más la leyenda que acompañan que el propio recorrido. También una recomendación, esta os viene bien a todos menos a uno, de los que están aquí, recomendación para los seniors, no os riáis. ¿Qué golpes deben practicar para seguir manteniendo los resultados de cuando eran un poquito más jóvenes? Hay trucos para eso. Yo me lo sabía, yo me lo sabía. Se me olvida a veces, pero me lo sabía. Bueno, pues de esto y muchos más temas, siempre con nuestros sabios, que saludo de inmediato. Primero, como siempre, don Jesús Ruiz desde Huelva. Don Jesús, buenas tardes.
1: Hola, buenas tardes a todos. Una vez más, ¿cómo estáis?
0: Bueno, aquí echando... Hace un poco frío, nos hemos traído una rebequita porque aquí en Madrid hace un poco frío hoy.
2: El abrigo de verano.
0: Nos estamos quedando helados. Dios mío de mi vida, la que está cayendo por aquí. Bueno, se están suspendiendo torneos, que lo sepáis, por peligro, por calor, porque ya avisan hasta las autoridades que tenemos en este país, que no sabemos quién son.
2: Bueno, yo
0: están en lo suyo.
2: Si me dejas hacer una recomendación, si van a seguir a jugar, que no salgan solos. Siempre lleven una pareja con altas temperaturas. No sea que te vaya un soponcio en algún lado y te quedes solo tirado en mitad de una calle y con la solanera. Oye, siempre con alguien de compañía.
0: Dejadme que salude a don Fernando Molina. Don Fernando, buenas tardes. En Alicante, siempre pregunto, o llueve o hace frío, no en Alicante, digo en el conjunto, es que tenemos un país tan rico, tan diverso, tan especial, que tenemos de todo. Tenemos frío, calor, por Alicante me imagino que, bueno, todo un poco más atemperado, ¿no? Pero calorcito.
3: En Alicante, fresquito, y la prueba es que dentro de menos de 5 horas le vamos a pegar fuego a 200 hogueras, así para calentarnos.
0: No tenéis fin, lleváis desde el 19 de marzo quemando todo lo que...
3: Eso es un poquito para arriba, pero aquí llevamos ya unos cuantos días y esta noche le pegamos fuego ya, la nieve de la crema, y ya le pegamos fuego a todas las hogueras.
0: Ya, pero si habéis estado toda la noche también en la playa. Habéis estado toda la noche por las playas también.
3: No, este año Alicante, el Ayuntamiento de Alicante, fíjate, la ciudad de de las hogueras, ha prohibido precisamente hacer hogueras en la playa. Sí se puede hacer al ladito, en el Campello, pero lo que es Alicante, no, no se pueden hacer hogueras esta noche, terminantemente prohibido. Bueno, cosas de que tienen algunos
0: ayuntamientos. No, sí, allí, por Asturias, Laureano, don Laureano, allí tocar la gaita, ¿no?
4: No, pero se hacen hogueras imitando a los alicantinos y se hacen hogueras
0: siempre en las playas. Imitando, siempre en un siempre. Plano distinto, en nunca, una división.
4: La tradición de las hogueras nunca fue prioridad en Asturias, pero viendo lo que hacen en el Mediterráneo, que es muy común, también se han apuntado, y en la playa de Gijón se hacen unas hogueras bárbaras.
0: No, pero es que estos que no tienen fin, estos. Es que
4: estos llevan, no terminan de quemar nunca. No, un día nos van a quemar a todos, ya lo verás.
2: La playa de Salores.
3: Muchos no lo entienden, de que sean monumentos que valen un dineral. Es nuestra tradición, son nuestras fiestas, que apenas están una semana de pie para pegarle fuego. Son monumentos.
0: Pues está muy bien, son obras de arte, sin duda.
3: A todo el mundo que vengan, obras de arte, efectivamente. Sí. Y bueno, aquí estamos. Verlas, jugar un poquito al golf y luego por la tarde, cuando cae el sol, pues ver los monumentos, a ver cuándo venís.
0: No, a ver, mientras no orde por quemar los campos.
2: Mira, les pasa como aquí en Madrid, abres una zanja para una obra y dos meses después estás abriendo otra zanja en el mismo sitio para otra obra, en vez de aprovechar.
0: Don Mariano Calabú,
2: ¿qué tal? Buenas tardes.
0: Te digo, esto no tiene fin. A los que se les ha quemado el cerebro ha sido a los jugadores ahí en el Open USA.
2: ¿Cómo han sufrido?
0: El campo, Dios mío, mi vida. Sí, pero es que hay que ganarse, los duros hay que ganárselos.
4: A mí me ha venido muy bien, Pepe. ¿Sabes por qué? Porque yo he reforzado mi moral de una forma brutal.
2: Son como nosotros.
4: Porque viendo a esos super jugadores, esas super estrellas, fallar esas cosas que fallan, dices, pero venga, si eso lo hago yo todos los días y no me doy nada de importancia.
2: ¿Cómo las copiamos?
0: Qué interesante el torneo. A mí me ha gustado, te digo, no especialmente por verlo sufrir, no soy tan cruel que sí.
2: Bueno, era el tercer grande de la temporada.
0: Bueno, pues que espabilen, ¿no?
2: Sí, sí, claro.
0: Que de ahí sales coronado y más con una cosa que ha sucedido en cuanto al ganador, que hasta el público estaba, el campo, el
2: todo
0: público,
2: en contra de
0: la historia, todo en contra. Y ha podido contar. Bueno, de esto hablamos enseguida. Nos saluda David con un poquito de música, de la que a mí me gusta, y empezamos enseguida.

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1: Bueno, pues el caballero que ha ganado este torneo, el Open de Estados Unidos, se llama Wyndham Clark, que incluso tenía, como iba en el mismo partido que el número uno del mundo, que es Scottie Scheffler, pues cada uno con uno metía los pads y hacía unos golpes estupendos y no te digo que la bucheaban, pero casi miraban para otro lado. Y el otro fallaba y le aplaudían y le vitoreaban y tal. O sea, es que con el... Es difícil, Jesús, ver un... ver un jugador profesional jugando en su casa, es que parecía de otro equipo, parecía la Ryder que era del equipo contrario, ¿no? Que no le respeten, que no reconozcan lo que está haciendo, lo difícil que está haciendo y que le estén ignorando, pues hasta el hoyo 16 o 17 más o menos que metió un pad enorme, no le consideraban ni ganador, no le tenían en cuenta y ahí estaba, en cabeza desde el primer día.
6: Efectivamente, ya lo decía él, que a Nueva York no les había gustado. Le querían hacer pagar las taquillas que rompió en el año pasado. Y bueno, pues la verdad es que se portaron con él como si fuese la Ryder Cup el equipo contrario. Le trataron francamente mal. Y bueno, sin embargo, él intentó hacerlo con su caddy de la forma más divertida. Y cada vez que escuchaba un grito de apoyo, de los pocos que había, los escuchaba, y decía, mira, ahí hay un loco que quiere que gane yo.
1: Y saludaba incluso, cuando gritaba algo, saludaba. No es fácil jugar así, ¿eh? No es fácil. Fernando.
6: No es fácil. Y nunca es fácil jugar contra el número uno al lado, porque la gente, de una forma consciente o inconsciente, toma partido. Si encima lo que genera es esa antipatía, pues es otra cosa, porque a este hombre la gente le tenía antipatía. No es que le diera igual que ganara o no, es que no querían que ganara. Querían que ganara claramente Scottie Scheffler y claro, pues fue un ejercicio de disciplina, de autocontrol y de juego que creo que engrandece su victoria.
7: Sí, señor. Autocontrol, incluso, claro, es que este Fernando rompió el año pasado, no pasó el corte en el Open USA y se metió en el vestuario. Y reventó dos taquillas, vamos, hasta que le pararon, porque si no se carga el vestuario completo.
8: Pero ha pedido perdón.
7: Sí, pero es que no vale. Es que si esa aplicación, Laureano, para uno que rompe un palo, otro que mira al cielo y se acuerda de todos los santos, y, en fin, es, cuando te están enchufando todas las cámaras del mundo, aunque en este caso fue dentro del vestuario, pero yo creo que hicieron bien en, Fernando, hicieron bien en sancionarle. Sin duda, pero se lo hicieron pagar hasta el hoyo 16 que metió ese par largo, que ya los abucheos ya cambiaron, se lo hicieron pagar muy caro. Debe ser tremendo, psicológicamente tremendo.
9: Hay muchas cosas que decir sobre este tema. Clark viene de ganar en el 24, ganó el US Open de 2024. Uh-huh. En Oakmont no pasó el corte y efectivamente uno de los campos más icónicos que hay en Estados Unidos, empezó a reventar las taquillas, pidió perdón, pero incluso el propio club lo declaró persona non grata y de no prohibida la entrada al club. No sé ahora si se habrá arreglado o no, pero el club le prohibió la entrada por todo lo que hizo. Es una persona que, digamos, entre comillas, no querida. Hace unos años, con Bubba Watson ganando con su segunda chaqueta, era de las personas, el jugador menos querido en el PGA Tour. Pues bueno, pues este es el caso también. Una encuesta entre jugadores, ¿no? Hablando de público. Entre jugadores que se realizó de forma totalmente anónima. Pues aquí es lo mismo. Lo que pasa es que aquí se pasaron siete pueblos y, de hecho, desde el hoyo 1, desde el tee del 1, la gente ya no solamente es que le gritaba o le ignoraba, es que le insultaba y la policía tuvo que actuar y sacar a varios jugadores del campo, ¿no? Porque ya no era solamente el gritarle, eran insultos contra él. Pero hay una cosa de este hombre que empleó al revés su coach mental, su entrenador. Lo que le hizo, ya se lo hizo en el 24, lo que le ha hecho también en este 26 es, sabía que iba a ser muy dura la vuelta con Scheffler, con el número del mundo, y entonces era que intentara asimilar los aplausos de Scheffler como si fueran suyos, o sea, un reflejo, ¿no? Que en ningún momento se sintiera mal. Eso en los primeros hoyos no fue porque tenía una ventaja de 6 golpes y en el hoyo 5 los había perdido todos. Pero fíjate la fuerza mental que tuvo este jugador para llegar hasta el final y llevarse el US Open.
7: Ya, pero fíjate, Laureano, hay que fichar a la psicóloga de este, hay que ficharla, porque fíjate qué situación en el campo, que estás jugando uno de los torneos más importantes de tu vida. Tener toda esa presión encima, tener que aguantar el juego que llevas al lado a los mejores o detrás empujando a los mejores del mundo. Y ser capaz de dar la vuelta a lo que estás, en fin, me parece...
8: No sé si es la psicóloga, pero desde luego tiene mi admiración, ¿eh? Porque hay que tener una fortaleza mental tremenda para aguantar ese partido con el Scheffler ahí. Y la verdad es que el tipo, después de haber perdido la ventaja que tenía, fue capaz de aguantar, fue capaz de terminar ese partido que debe ser dificilísimo.
9: No olvidemos dónde se disputaba el torneo, Nueva York. el peor sitio para jugar al golf.
7: Y a casi todo. Al golf y a casi todo.
9: Los bares abren muy temprano y el público de Nueva York es irrespetuoso. Lo vimos en la Ryder Cup con Europa el año pasado y es horrible, debe ser horrible jugar allí.
7: Sí, además Mariano, perdón un segundo, además después de pagar una pasta por la entrada, de tener que llegar hasta allí, al fondo...
10: Yo estaba en el quinto infierno.
7: A 150 kilómetros, a una hora y pico, pero claro, se tardaban 10 horas en llegar de los atascos. Y llegas calentito, te tomas tres cervezas, pues claro. Pero sí que son muy, muy respetuosos. Me parece, era una señorita.
11: Es una cosa que estamos viendo últimamente en Estados Unidos. Aquí estas cosas no pasan aquí en Europa. No. Yo creo que no están capacitados para organizar torneos si no son capaces de controlar al ganado que va muchas veces alrededor de los jugadores.
7: Sí, con el nivel de concentración que requiere y más una situación de este tipo, pues claro, hay que tener en cuenta que esta gente en ese torneo estaban tirando con un pitching 110 o 120 metros, por decirlo de alguna manera, golpes de ese tipo, y es que no la dejaban en green.
11: No.
8: Es que botarla en green era irse fuera, seguro.
9: Y el campo... El campo
11: estaba muy divertido.
9: Se portó muy bien.
11: Sí.
9: El campo no lo pusieron duro. El campo... Los dos primeros días, el tercero ya empezó un poco con lo suyo, ¿no? Pero los dos primeros días, el campo, entre comillas... Vamos, los greens estaban en 9 y medio, 10 del steam meter. Si llegan a meterlo a 12 la velocidad de los greens, salen con más 8, más 10 el campeón.
7: Bueno, alguno salió de algunos hoyos con unos cuantos así, John Ram, por ejemplo.
6: Esto es un poco las manías que se coge a alguien y que no se cogen a los demás. Porque ese mismo año pasado, donde este hombre... destrozó dos taquillas, Rory McIlroy destrozó un marcador de salida y no se ha oído ni pío del señor McIlroy. Y este hombre Brutsko Skapka hizo lo mismo una semana después y tampoco ha pasado nada.
7: Es que te sacan, hay campo que te
9: habría que hablar de lo que han llegado al acuerdo los grandes, en principio los cuatro grandes, sobre la actitud de los jugadores. Lo hemos visto en este torneo, lo hemos visto en el US Open. No hemos dicho nada desde el principio, pero lo hemos visto. Joaquín Niemann ha sido penalizado con dos golpes por lanzar un palo, por la actitud grave que considera el torneo. Se han reunido los grandes y han dicho, pues ya lo tenía que haber hecho el Master, pero no lo hizo ni con McIntyre, ni...
11: ¿Sergio no partió un palo?
7: Sí, también.
9: Y con Sergio.
7: Quiero decir, por traducir un poco lo que estamos hablando para la gente que no entienda mucho. Esta gente son estrellas mundiales del golf. Tienen que dar ejemplo porque le está viendo todo el mundo. Y romper un palo, escupir en un hoyo o otras cosas que hacen que no se ven, esto que hizo Joaquín Niemann, que bueno, es que oye, al final... le penalizaron y le fastidiaron el torneo porque se podía haber
9: dos
7: ganado.
9: Dos golpes que quedó séptimo y que podía haber quedado tercero, aparte de un pastón que perdió por ello, le quitó muchos puntos de ranking mundial, por ejemplo.
7: Evidente. Mira, esto seguro lo dice yo. Pero es que seguro que os ha pasado a vosotros muchísimas veces. Nos ha pasado a todos. Joder, pues no he jugado tan mal. ponlo.
12: De verdad no siento que haya jugado mal, no siento que lo haya hecho tan mal como ha acabado el tema. Me hace falta rezar que suba el viento para jugar el fin de semana, pero no, es que no me sentía tan mal como de verdad el resultado ha sido, es lo que más me duele. Porque si me llegas a decir en el 5 que después de pegar el golpe que he pegado iba a acabar más 8, la verdad que no me lo creo, porque me encuentro bastante bien, así que ya tendré que ver qué ha pasado.
7: Bueno, es un poco allí, claro, estás sorprendido.
11: Acabo
7: de pegar un golpazo y al final me voy del hoyo.
11: Sí, que es verdad que pasa y dices, oye, no siento que haya jugado mal y me ha salido un resultado asqueroso.
7: Eso nos pasa a todos mil veces.
8: Pero esa sensación,
11: en casi todos los hoyos.
8: Es fácil de explicar porque yo, por ejemplo, puedo pegar tres golpes espectaculares para llegar a green en un par 5 y digo, joder, qué bien estoy jugando. Y luego hago 5 pats. Y claro, mando el hoyo al carajo. Pero yo, la sensación que he tenido es que lo he jugado bien, ese hoyo.
11: Sí, ¿qué pasa?
7: Bueno, mucho. De hecho, te digo, yo no sé qué se les puede pasar por la cabeza o cómo tienen que recomponer, cómo recomponerse mentalmente cuando es que llegas allí y, oye, que soy de los mejores del mundo, que vengo aquí de gallito, el de chambó, el otro... Y no pasas el corte. Yo, para esta gente tiene que ser muy duro, Jesús. Para esta gente mentalmente tiene, es que, no sé, es que vas con toda la ilusión del mundo, con ganas. Rory iba con ganas de cerrar su ciclo de los cuatro grandes, que ya aquí a este, en este campo ya no lo va a hacer, porque aquí pasan cada 10 años por ahí, vuelven a este campo, ¿no? Pero mentalmente para ellos tiene que ser, soy incapaz de ponerme su pellejo. Lo que tiene que suponer es como que diga yo, pues Vinicius, que tiene 5 penaltis, los tiene todos fuera y todos sean decisivos, en fin, algo tremendo. Su cabeza no sé cómo funcionará.
6: Sí, tiene que ser muy difícil. Y concretamente para De Sambo tiene que ser tremendo, porque lleva 3-3. Es decir, que puede hacer el gran slam este año de cortes fallados. Y además en el mismo año, ¿no? No en años sucesivos.
8: Está bien visto eso, ¿eh? Está bien visto.
7: Como se lo apunta todo, pues se acuerda. Ya, pero que efectivamente, si es lo que estamos...
6: Han fallado el corte el campeón defensor, Ram, que venía jugando bien, uh-huh, y estaba asomándose por ahí con las victorias,

0: de, pero es que será posible que no pueda con este campo, pues yo creo que la mitad se han ido con eso en la cabeza, este campo no nos saca de quicio.
1: Bueno, también tendrán que chequear un poco sus conceptos de que no estaba jugando tan mal, porque el juego se compone de juego largo, de hierros medios y cortos, de sacadas de bunker y de putts. Y lo que decía Laureano, él llega de 3 a green en un par 5 y está convencido que está jugando de narices, y de pronto hace 5 putts. ¿Eso no forma parte del juego o cómo es? Si haces 5 putts y te vas a la calle, pues es que no has jugado bien.
0: Claro, pues entonces, eso es una de las grandezas de este deporte, que puedes jugar como un auténtico profesional y los profesionales pueden jugar como auténticos amateurs.
2: Cada uno es muy subjetiva, ¿no? Con el tema este, porque al final se fue con 78 golpes después de ir liderando. Hubo por un momento en que estaba liderando el torneo, uh-huh, en el segundo día, uh-huh, y se fue con 78 golpes. Uh-huh. Podríamos, sobre lo que estamos hablando, acordaros cuando no se fue en el 19, Sergio ganó el 17 la chaqueta, creo que fue el 19 cuando hizo 13 golpes, que tiró 5 bolas al agua, sí. Y acordaros que dijo que los 5 habían sido muy buenos golpes.
0: Sí, fueron 5 bolas. Estoy convencido, bueno, no falló ni una.
2: Entonces,
0: oye, una curiosidad.
3: Al año siguiente.
2: Al año siguiente, lo pasó el corte, sí, yo creo que fue el 18. No recuerdo, lo estoy diciendo de cabeza, pero bueno, 5 bolas al agua, sí, sí, y los 5 golpes habían sido perfectos, recuerdo que había dicho.
3: El campo.
0: Una curiosidad me pareció, que no sé si yo no sabía que era posible, me pareció ver a un jugador que en el último hoyo, como era el día del padre, el Cádiz se quitó la bolsa y el peto, se la dio a su padre que estaba entre el público.
3: Cádiz español.
0: Y el padre le acompañó.
2: Ramón Vescanza, el jugador que había conseguido la plaza a través de las previas, uh-huh, con Charlie Woods llevando la bolsa. Luego, uh-huh, se fue con Ramón Vescanza, que es su entrenador, uno de los grandes entrenadores que hay en Estados Unidos. Y como el US Open siempre se juega en el tercer domingo, que coincide con el Día del Padre, pues le hizo el homenaje, se salió del tee. Y le hizo en el 18 el homenaje, y su padre, ya lo había hablado con la USCA, ¿eh?
0: Ah, ya está hablado, porque digo, es que eso, el cambiar, no puedes cambiar un palo y vas a poder cambiar al padre. O...
3: Si se te lesiona el Cádiz.
0: El Cádiz.
3: Si se te lesiona el Cádiz, algo tendrás que hacer.
0: Si te lesiona el Cádiz, es como si te rompe un
2: sí,
0: palo.
2: Sí, ha ocurrido otras veces de que
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0: el juego de palos. Laureano cuesta, lo tengo por ahí apuntado, cuesta algo así como 72.000 dólares.
1: En el equipo.
2: Pero no te cabe en el Bugatti.
1: Y hay 20 solamente en el mundo.
0: 20 pas como ese, mira.
1: Ahora bueno, 19 porque ya sé que uno de vosotros ya lo tiene en carga.
0: Sí, pero a los chinos, que lo hacen todo. Bugatti no vende un coche, pero vamos, esto no creo que tampoco a este precio. Bueno, ha hecho 20, si estas son cosas para colección, que hay gente que tiene dinero de sobra.
2: Sí, dentro de unos años eso valdrá, ni se sabe.
0: Cualquier ministro de
2: los actuales,
0: se puede gastar esto.
2: Oscar Puente seguro.
0: Un sobrecito y estas cosas. Hablando de pater, porque... he conseguido un audio que, bueno, siempre es igual, consigo un audio en relación a lo que veo. Oye, qué manía, te lo acabo de decir a ti, Mariano, que es que aquí se cuentan todas.
2: ¿Sí?
0: Qué manía con darnos, digo, yo también, con darnos los pads.
2: De 20 centímetros.
0: ¿No? O de medio metro. De medio metro.
2: O lo largo del pad.
0: Que, claro, es que al final te puede pasar algo así como esto. Pues no es eso del pad, haz el favor.
3: Encima con el pad. Y te la corrijo en menos de un minuto. Uno de los errores más graves que podéis cometer con el pad es en las pachangas de amiguetes que os deis los pads, que os concedáis los pads pequeños, los que están dados. No, señor, esos son importantísimos de meter. Tú tienes que ver la bola entrar, tienes que escuchar el sonidito. Mi padre lo llamaba eso el pavo. Quiero escuchar el cloc, cloc, cloc, cloc. ¿Vale? Cuando mi padre jugaba. Pues ya os digo, es importantísimo escuchar ese sonido, ver la bola entrando. Tu cerebro necesita esa recompensa. Piensa lo siguiente. Si los pas largos los estás fallando, lógicamente, porque son pas largos, los estás fallando, y los pas cortos te los están dando, has llegado al hoyo 6-7 y todavía no has metido un pas. Eso es muy chungo. Tu cerebro necesita recompensa. Tu cerebro necesita dopamina, endorfina y todas esas cosas que acaban en ina para tener premio y para ver la bola entrando y creerte que eres bueno y arreglar tu swing.
4: Yo estoy de acuerdo, ¿eh? Yo,
0: completamente.
4: A mí, jugamos pachanguitas y nos damos los pads. Yo pido permiso siempre y los tiro. Porque como me cuestan tanto los pads cortos, pues yo quiero patear, porque efectivamente quiero oír a esa bola caer.
0: Es que no hay, cuando estás jugando bien no hay un sonido más maravilloso.
2: Pues hay gente que te lo acepta rápido. Ah, que nada, es fenomenal, claro, pues es que esos pads son, coño, pues lo que decíamos.
0: Si lo hemos
2: visto. Estos pads de medio metro son los que fallan más tontamente.
0: Si es que tú nos recordás, si es que los han fallado en este torneo.
2: Coño, Ernie, lo que hablábamos antes de empezar, el de Ernie Els, aquel, para acá en Augusta, ¿no? Y que no había manera de meter
0: un pad. Un metro para allá, un
2: metro. Esos son los que...
1: El primer día.
2: Sí.
0: Jesús primero.
5: Estrategias que se manejan muchísimo en match play y el que no era un mago.
0: El señor.
5: Comenzaba dando todos esos pads cortos, empezaba dándolos. Y cuando la cosa no pintaba tan bien, cortaba el grifo y ya no los daba. Sí. Y entonces los fallaban.
2: Sí.
0: No es la primera vez que me cuentas eso, que te los daba incluso largos. Pads largos, de más de un metro, te los daba. Y luego te tocaba uno de medio metro y ese no te le daba. Y te ponías, se te subían los colores.
2: Te sacaba las debilidades.
0: Ah, no, era especialista en
1: eso. Se le quedaba mirando el jugador. Diciendo,
0: la cojo.
1: Me ha dado uno el doble de largo que el otro. Y aquel miraba para el cielo y el otro seguía esperando que le diera el pad. No, era la forma psicológica de actuar del Gran Seve, ¿no?
0: Pero eso, yo os recomiendo que lo hagáis también cuando tengáis un partido de match play o jugáis con uno que os importa un pepino. Eso cuando te vayan, es que el sistema es que te lo pasas bien, además te divierte, a uno que te cae mal. El
2: enfrentamiento directo es muy divertido.
0: Te está mirando, está como la cojo o no la cojo y tú te pones a mirar a los pajaritos y no sé qué, y que llega un momento que la tiene que tirar y es que no la oyes entrar, es que la falla. O sea.
2: Venga, patea que nos aprietan los de atrás, tío.
0: En fin, que soy muy malo, es que el gol también admite este tipo de maldades. Ha ganado, hay que decirlo, Mario Galeano, que es un jugador malagueño. Espera, es que a lo mejor nos corrigen. Malagueño, ¿no? Pero entonces, ¿por qué ponen malagueño?
5: Yo solamente al respecto quería una aclaración como esa, porque te albergaba dudas. Porque me he leído los diferentes comunicados de la PGA de España, organizadora del evento, y en unos comunicados Mario es malagueño y en otros es gaditano. Y entonces, pues, claro, me crea confusión. Por eso me alegro mucho que tú me saques de esa incertidumbre y me confirmes definitivamente que es malagueño de Casares. Malagueño. ¿O no lo has dicho tú eso de Casares?
0: No, eso lo acabas de apuntar tú, pero es que he estado allí hace dos semanas.
2: Se
0: lo ha acabado. Tiraba un pad de estos y se me iba la bola, se me salía de Guadalhorce y se iba hasta Casares la bola, porque estaban rápidos los grines.
4: Pero Pepe, eso me recuerda un golpe. Hierro 6, Scheffler, número uno del mundo. Hierro 6 a green, bota la bola en green y se le va 30 metros por detrás. Yo digo, pero bueno... ¿Esto qué es? Es el pues, número uno del mundo.
2: Ahora te compras el pad de Bugatti y la pateas.
0: Sí, pero Mariano, que aprendan a jugar también y hacer vueltas y resultados. Son los mejores del mundo, no tenemos nada que recomendar. En esos campos, no en esos que juegan habitualmente en Estados Unidos.
2: Anchos, largos. Juegan
0: eso, dale ahí, dale 300 y pico metros y luego tira aquí en un pitching y en un par 5 y eagle y tal. No,
2: pues aquí en España tenemos campos para ponerlos en aprietos.
0: Es que eso es lo que nos pasa a nosotros siempre. Que juegan en unos campos completamente distintos, repito, sin quitarles ningún mérito, que para eso ellos ganan, tienen contrato de 500 millones y nosotros tenemos que pagar para jugar, ¿eh? Que la diferencia es sustancial. La diferencia son 5 o 6 golpes por vuelta, tampoco es tanto.
2: A veces sí, no siempre. No, pero... a veces pasa en cada hoyo, pero oye, por vuelta puede pasar.
0: Parece mentira cómo se puede medir esto. Oye, soy handicap de 8. Bueno, haces 6, 7... 8 golpes más que ellos, pero es que claro, uno que tiene un promedio, un profesional de 69,2 de promedio a lo largo de todo el año, es que ese tío ha ganado un porrón de millones y ahí, la diferencia son 4 o 5 golpes. Esto es lo de la grandeza de
1: el otro día me llamaba un amigo, la semana pasada me llamaba un amigo que jugaba un torneo y me dijo, oye, Fernando, que no entiendo esto. Bueno, era un torneo de amigos de un de un colegio en el que se reúnen los viejos alumnos y entonces me decía, es que voy a jugar con uno que aquí pone -4. Esto ¿esto qué significa? Digo, pues que cuando tú vayas a jugar y salga el otro, te va a sacar 150 metros. Eso es lo que significa. Mira, y aprovecho además esto para decir que la semana pasada las chicas de la Federación Española de la Comunidad Valenciana ganaron por tercer año consecutivo el interterritorial, sí. Algo muy, muy, muy difícil de conseguir, pero es que había una niña de la SEG que componía el equipo que tenía de handicap -7,2, creo.
0: Claro, eso ya debe, ser, debe rozar el récord.
2: Que empieza que a jugar 7 golpes menos que al campo, ¿no? Ella le da golpes al campo.
1: Le da 10 golpes al campo. Este no. Era el handicap, el que me comentaba este amigo mío, 2,8 así, y salía con -4. Claro, tú cuando juegas un torneo como el interterritorial salen todos scratch a 0, pero sí. Cuando juegas un torneo amateur, que claro. Solo sabe Pepe que lo organiza, pues este le tiene que dar 10 golpes al campo. O sea,
0: lo más que
1: 10 birdies, tiene que hacer 10 birdies para jugar el par. Para
0: se
1: sacar
0: nos
1: el par.
0: Dio con una...
2: Eso pasa en el centro nacional, pasa mucho. A mí, por ejemplo, sí. Cuando juego allí, me quitan alrededor de... Que, dependiendo del handicap que esté, me pueden quitar entre 3 o 4 golpes.
0: Yo jugamos, o sea, en un torneo nuestro en Valle Romano vino una chica allí, María, muy muy graciosa, grandísima jugadora. Claro, cuando pinchó le daba 6 golpes al campo. La gente que, efectivamente, la gente que estaba allí alrededor, pero cómo juega, sí, pero cómo juega.
2: Que
0: pero
2: tiene que hacer 66 es que en un par 72.
0: 6 menos que el campo, efectivamente. Oye, por cierto.
2: No, perdona, ¿qué quería decir? Que fíjate sí. Si estaba el campo difícil, que hubo un tal... Grayson Leach, que hizo un +21. No, lógicamente no pasa el corte. ¿Eh? Es que este se forró a golpes comparado.
0: Dos días.
2: Que hablabais de lo difícil que era. Estaba mirando yo y luego estaba Rocco Repeto, que hizo +17.
0: He visto 17, 18. Más, 17, 18, 19. He visto esto por ahí.
2: A ver, momento. Jason Day se retiró, supongo, el primer día, porque iba con un +7.
0: ¿Qué vas a hacer?
1: Estaba lesionado. Sí. Se lo tuvieron que sacar del campo en buggy porque iba lesionado, creo que era la espalda lo que tenía lesionado.
0: Sí, siempre hay que buscarse una
1: excusa. Y el alma.
2: Lleva con el +7.
1: El alma también.
0: Eso. Laureano, fíjate qué detalle más curioso, porque Mario Galeano, que estamos hablando de él, para felicitarle por su victoria en el Vizcaya Open, el torneo este de la PGA, del circuito, iba sobrado. iba ganando con bastante diferencia, había firmado muy regular los tres días y tal, iba ganando. Y de repente ya se ve ganador, y fíjate que es un tío que está ganando, que acaba de ganar hace poco también otro torneo de la PGA, del circuito profesional español. Y de repente baja un poco el pistón y se hace tres bogeys seguidos. Con lo cual, es decir, ni siquiera, pues es que lo hemos visto en el Open USA también, que hubo un momento que este iba sobrado, empezó con menos 7 y a mitad de la última vuelta iba a menos 4. O sea, estaba. Pero pues también pasa, incluso en este perfil de jugadores, que en fin, no es un torneo tan trascendente, el más importante para nosotros, para los españoles y para los profesionales españoles. Pero mira, de repente. ¿Y qué decía? Dice, oye, pues he pecado un poco pues de querer asegurar, he cambiado por amarrar, ¿no? Te cambias tu sistema de juego, tu ritmo de juego, que lo tienes ya más que estudiado, y se te escapa un torneo. Y se te ha escapado en dos hoyos.
2: Que sí.
0: Se te ha escapado en dos hoyos. ¿Tú recuerdas el que se te escapó en dos hoyos?
2: Yo también. ¿Cuántos?
1: lo de Galeano es digno de estudio, ¿eh?
0: Sí, era... señor.
1: Entre John Ram y Mario Galeano, Galeano era el bueno.
2: Sí.
1: Son contemporáneos, era el bueno. Yo jugué con Mario el año pasado un Pro-Am en La Gomera y he tenido ocasión de verlo, lo he seguido bastante en su época amateur. Y es que era un excelente, pues sigue siéndolo, un excelente jugador, pero le falta ese clic que tienen los genios, ¿no? Que tiene, pero ya te digo que es que es dinosaurio porque entre John Ram eso era el bueno, o sea, todo el mundo decía,
0: fíjate que
1: es el bueno.
0: Fernando, que en aquellos Cadan que hacíamos la Copa Comunicación, sí, para que los que se iban a pasar a profesionales, que eran los mejores, jugaran con la prensa para que se reconocieran unos a otros, y sobre todo porque entonces los jugadores de golf no eran tan conocidos. Pues estos que estaban ya en la Blume, que estaban para pasarse, Mario Galeano y John Ram eran el mismo tipo de jugador, la misma morfología,
1: igual.
0: La misma potencia, mucho más simpático. John Ram muy enreda y Mario Galeano muy simpático. Y fíjate que este Mario Galeano ha tenido que intentar buscarse tarjeta por Sudamérica, por todos los sitios, y ahora se está reencontrando con la victoria.
1: Yo creo que el quedarse en España y no irse fuera, no sé, yo creo que esa decisión, que no sé quién se la metería en la cabeza, estoy hablando yo de forma muy personal y demás, de lo que deduces viendo cosas al final después de tantos años, 10 años, porque ayer hizo 10 años John Ram que se pasó al profesionalismo, o sea, ya está una década, 10 años John Ram, más o menos lo mismo que Mario, pero yo creo que ha tenido que haber alguna decisión ahí que bueno, que se haya estancado Mario, que esté en el Alps, que juegue algún torneo challenge, pero que no reviente, y porque el juego lo tiene, que no reviente para ser uno de los grandes jugadores
0: esto,
1: de este país.
0: Jesús, qué difícil, lo hemos comentado más veces, qué difícil es el salto de amateur a profesional. Parece que es un pequeño pasito de nada, pues ya estás jugando, estás ganando. De repente, lo que decimos muchas veces, o te puede el miedo escénico porque estás jugando con el Scotty Scheffler al lado, porque te ha tocado, si no...
2: Es que sales al mercado laboral, ¿eh?
0: Sí, claro.
2: Y eso tiene mucha presión.
0: Afortunadamente la federación tiene un programa de apoyo para todo esto que es modélico, pero qué difícil también debe ser, ¿eh? Qué difícil. Pues ahí tenemos grandísimas estrellas a nivel amateur. Y bueno, afortunadamente están más o menos funcionando, pero qué difícil debe ser el paso.
5: Sí, realmente es muy difícil. Y apoyando lo que dice Fernando, es verdad que Mario ha debido tener o alguna mala orientación o un freno personal por su parte a dar un paso tan duro, tan difícil, como es marcharte de tu Málaga querida a Estados Unidos a estudiar sin saber inglés, como hizo John al principio. Bueno, esa es una decisión, es un paso que lo dan pues los que realmente, creo yo, están predestinados al éxito. El que se acobarda un poco y no cruza el río, pues no se moja, pero no se moja en el más amplio sentido de la expresión. Y bueno, pues así le ha ido uno y así le va al otro, bajo mi punto de vista.
4: Si me dejas, todavía, Pepe, que cambie de carril, quería haceros una pregunta. ¿Quién de vosotros se acuerda del tronquito madaleno?
0: Yo he hablado con él hace una semana.
4: Bueno, pues yo ayer me llevé una sorpresa grande. Yo recuerdo a este hombre, que era un gran futbolista, gran cabeceador, por cierto. Y yo soy más alto que él. Yo, es que ayer aluciné, porque yo lo veía en el campo y veía un tipo grande. Pero no es muy alto este hombre. Era grandísimo cabeceador, lo recuerdo perfectamente. Yo lo recuerdo fundamentalmente como jugador del Sevilla. Un tipo muy simpático, por cierto. No es un gran jugador de golf, la verdad. Juega a mi nivel, más o menos.
0: Yo juego con él, sí.
4: Bueno, pero me asombró el hecho de que yo lo veía en el campo y veía un tipo muy espigado. Bueno, pues no, señor, no es tan alto como yo creía.
0: Es que la tele engaña mucho, ¿eh? Los sí, ves y tal, luego los ves vestidos.
2: Me estoy viendo ahí, me estoy viendo gordo.
0: De paisano. Y son chiquillos y son niños. Curioso, ¿eh? como estos, imagínate.
4: Pero también me tropecé una vez con Fernando Hierro y no me caí de espaldas de milagro, porque Fernando Hierro es un armario alucinante.
0: Sí, solo le faltaba saber jugar al fútbol.
1: Ahora va por los palcos del Mundial.
2: Es verdad.
0: Se han entregado hace un par de...
2: ¿Puedo hacer una pregunta? Que por seguro favor. Que Jesús o Fernando se saben. ¿Cuánto le queda a Ángel Hidalgo para conseguir la tarjeta del PGA? Porque estaba ahí, ¿no? Ah, no, perdón, me estoy confundiendo con Chacarra, no, joder. Me estoy confundiendo con Chacarra, que estoy yo fresco.
0: Chacarra, Ángel Hidalgo, que
2: me estoy confundiendo con Chacarra, perdón.
0: Que tiene un juego
1: Chacarra
0: tan...
1: Chacarra la tiene casi en la mano. Chacarra la tiene prácticamente asegurada, si igual Jesús te lo puede también confirmar. Y al que le falta un peldaño, al que le falta un poquito, es Ayora. O sea, este año con que Ayora esté un poquito ahí. O sea, Ayora está el 24... en la orden de mérito, quiero recordar, pero no está el 24 para la tarjeta, creo que está el 13 o el 14 para conseguir la tarjeta, porque hay muchos por delante del de esos 24 que ya tienen la tarjeta, y entonces, y Chacarra creo que iba el sexto de la orden de mérito, o sea que pues, en total...
0: Como siempre, los mejores
1: Chacarra,
0: deseos.
1: Un poquito que haga la tiene y Ayora le falta...
0: Está a tiro de piedra. Que, pues es que digo que...
2: Perdón,
0: enhorabuena.
2: Que te he
0: cortado, ¿eh? No, no me has cortado.
1: Bueno, y con los nuevos cambios que ya en el PGA Tour, ya lo anunciamos hace muchísimo tiempo, y vienen los cambios de ascenso y descenso. Eso tendremos que hablarlo tranquilamente.
0: Sí, a ver si nos enteramos primero de... Porque aquí cómo te cambian las normas de todos los deportes según están jugando. Sí, te digo que... De...
1: En Open Golf lo tienes todo.
0: Ya,
1: tienes todo
0: vale, si crees que te he dado pie para que metieras la cuñita, que si no luego siempre a mí se me olvida.
2: 16 años y dos semanas.
0: 17 años. No, que era para felicitar también, que han hecho bien en recordarme esto, que en el Centro Nacional de Golf hace un par de días se entregaron
2: los técnicos.
0: La titulación oficial para profesores, para técnicos de profesores de golf, para entendernos. Profesor de golf y algo más, también estudia para ser gerente de golf, para todo, para ser un, depende del nivel 1, 2 y 3, para ser un profesional.
2: Para vivir de golf, sin tener que jugar.
0: Sin tener que jugar, profesional no de juego, sino eso del sector. 206 en total se han entregado la titulación de varios años, porque con la pandemia hubo que parar aquello. Y se está haciendo también un trabajo importante, porque esta gente lo traigo a colación porque hay muchos que conozco que son, han sido profesionales, Álvaro Quirós, Javier Colomo, que han sido profesionales. Y llega un momento en que, como tú bien dices, ya no están para competir y quieren seguir en este negocio porque es lo suyo, es de lo que saben, de lo que entienden. Se forman técnicamente y estos son los que van a tirar de las nuevas generaciones, de la gente que se acerca, porque el tener un buen profesor que te enrede y te encamine bien en el gol, hemos hablado ahora mismo de un ejemplo, de dos personas que, sí, que queremos y respetamos muchísimo. Puede ser decisivo a la hora de que sigas jugando al gol o que cuelgue, te tires por un barranco.
2: Sí, así es. ¿A nosotros por venir aquí nos convalidan algo?
0: Sí, sí, a ti. Te baja el handicap cada 10 no, programas.
2: Si
0: te baja.
2: Sin el handicap me igual, si me convalidan alguna asignatura.
0: Mira, ponle, para que, esto es para que Laureano, Jesús y yo, que estamos en esta fase, nos demos cuenta de dónde tenemos que hacer el esfuerzo, porque él está prosperando, Laureano está prosperando.
2: Se falla el pad, se queja del pad solo.
0: Vosotros no, que estáis todavía, Fernando y tú, estáis en edad de merecer.
2: Gracias, te lavo el gusto.
0: Jesús, dime, por favor.
5: Digo que las titulaciones estas son obligatorias porque ya todas las homologaciones que no estén hechas por el Consejo Superior de Deportes, ni siquiera el estatus de jugador profesional, permiten o habilitan la enseñanza del golf en España. Entonces, por eso los jugadores que tú has citado, y otros muchos, claro, pues se están esforzando para sacar esa titulación que les permita, sean buenos o malos jugadores, les permitan la enseñanza de golf en instalaciones federadas en España.
0: Sí, señor. Pues estos títulos sirven para eso que les contamos. Son títulos técnicos que sirven para transformar las escuelas, los clubs, los campos y, como les digo, para contribuir al crecimiento de nuestro deporte. Que hay algunos que ya piensan que no van a crecer más en este deporte, pero David os quiere poner una cosa para que veáis que sí, lo único somos nosotros los que estamos equivocados a la hora de practicar y de entrenar. Dale.
6: Después de los 60 ya no vas a recuperar la velocidad de palo de los 40. Es así. Pero hay una zona del campo donde puedes jugar exactamente igual que un profesional joven. Donde la edad no importa, donde la fuerza no cuenta. El juego corto. Desde 100 metros hasta el agujero lo que decide es técnica, ritmo, lectura y nervio. Y todas esas cosas tú las tienes acumuladas tras décadas de juego. Es, literalmente, donde más fácil te resulta sacar golpes. Pero la mayoría de los golfistas senior dedica el 80% del tiempo de práctica al driver y a los hierros largos. Al palo que más fallan. Al palo donde menos van a mejorar. Cuando deberían dedicar al menos la mitad de su práctica al wedge, al chip y al putter. Date una sesión esta semana solo de juego corto, una hora entera, sin palos largos. Vas a salir con la sensación de haber jugado mejor, porque vas a empezar a jugar mejor de verdad.
0: Eso, que a veces es que estoy perdiendo distancia y todo tu afán es me compro un drive nuevo, el último que ha salido, que es como una escopeta. Que no, si es que no va por ahí, pues te vale lo mismo si eres tú el que no puede más. Por eso recomienda, y te digo con muy buen criterio, hablábamos de los profesores, los buenos consejos que te ayudan a mejorar, a seguir y a no colgar los trastos.
4: Yo esto lo vivo cada semana, juego con un par de amigos y en la salida yo soy capaz de sacarle 50 metros. Él es más joven que yo. No mucho más, pero es más joven que yo. Pero yo soy capaz de sacarle 50 metros. Sin embargo, este hombre alrededor de green es un mago y ahí me saca 5 golpes en cada hoyo.
0: Sé quién dices.
4: ¿A que
0: porque
4: sí?
0: A mí me pasa.
4: ¿Lo ves?
0: No la tienes ganado nunca.
4: Nunca.
0: Claro, pero esto como criterio sirve. Oye, si ya no tienes
2: el mismo nombre, 25. ¿Tiene el mismo nombre que el crucificado?
0: Justo. Tienes. Tu cuerpo ya no por más ejercicio que hagas,
2: los ligamentos ya no están jugositos, están más bien crujientes.
0: Oye, entrena donde puedes mejorar, dejarla más cerca.
2: Pero esto nos pasa también a los menos veteranos. Cuando tú vas a tirar bolas, la gente, yo sé que a los jovencitos les gusta coger de primeras el drive. No, yo de toda la vida he empezado por los palos cortitos, los palos de tirar la bola cerca del hoyo. Porque al final tienes el cuerpo frío.
0: Es que
2: se junta todo. Es que son los golpes de más importantes del juego, más que tienes el cuerpo frío. Pues empiezas siempre con el juego corto, que es el que más satisfacción te va a dar. Menudo dardito he pegado al lado de bandera.
0: Justo.
2: Es eso, porque
0: justo,
2: que la meta,
0: porque que llegue,
2: que le pegues 200 metros
0: no,
2: a...
0: Pero llega un tío joven o llega un tío que es todo fibra, como Laureano, y le mete 250 metros, y dices, bueno, pues sácame lo que quiera. Luego, a ver quién la deja más cerca.
4: El grit,
0: ¿no?
4: Te espero. Eso
2: es lo importante.
0: Pero es que esto parece de cajón, Jesús, pero la verdad es que no es así, porque yo veo a la gente que va, tú ves los tiradores, la mayoría, casi todos los jóvenes están con el drive, casi todos
2: con
0: el drive ya no puedo, con la maderita 3 y tal, pero vamos, un hierro 6 yo ya ni le llevo, el hierro 6, o sea, quiero decir, si ya no puedes, si ya, ¿qué vas a hacer tú con el hierro 6? Si vas a hacer lo mismo que con el 8, por mucho que te retuerzas, por eso, pues a intentar que sea de 100 metros para abajo ser el mejor
2: del mundo,
0: el mejor de la urbanización, claro. Porque si no...
4: Claro, luego oyes en la televisión, hierro 7, 220 metros.
0: Eso es.
4: Dices, pero ¿cómo es eso? Si yo no lo hago ni con el driver.
0: Su hierro 7 tiene la misma cara que tu driver.
4: Igual. 220 metros, hierro 7. Yo es que no daba crédito, claro.
0: Jesús, este es un vicio, no es un vicio. Es una trampa en la que caemos... todos, y te digo, es que se venden muchos más drive para gente mayor de 60 años Te da lo mismo comprarte ese, comprarte por unas cobas y no vas a poder con él. Pero bueno, ahí seguimos picando.
5: Lo que siempre hemos dicho y se repite generación tras generación. El drive da la gloria y el pad la victoria.
4: Sí.
5: Entonces, pues como da la gloria, pues todos queremos ensayar el drive a más y mejor. Lo que ocurre es que efectivamente la zona donde se ganan los golpes es la zona más aburrida y es a la que la gente no quiere acudir. Empiezo con el pad. Si tú te tiras horas en el pad descifrando la hierba como cae y la potencia que tienes que darle y la longitud que quieres conseguir con cada swing que haces de pad, pues cuando llegues a un campeonato vas a ganar golpes, pero es aburridísimo.
0: Ya, sí, pero
5: te metes en el bunker y hasta que das bolas y pumba, sacando de bunker hasta que no la dejes en un radio de medio metro, no te vas. Pues no lo haces porque es aburridísimo.
0: Pero que esto, Jesús y Fernando, mira, vas a un campo, vas a la cancha, hay 100 tíos, están todos los bosses llenos, 100 tíos dando bolas, pateando 3, en el bunker ninguno, o aprochando uno o ninguno.
2: El pescabolas todos.
0: Pero es un error en el que caemos prácticamente el 99%
2: de los... Que sí, que nos pasa a todos. Joder.
0: Mira, yo ahí allí en el campo donde yo juego habitualmente, había uno, Felipe Cantera, que era el hombre, ya no está. Este era de los golpeadores de su edad, de los que hacía 80 con 80 gol, con 80 años, todavía hacía 80 golpes.
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0: ¿Qué tal? Muy buenos días, muy buenas tardes, muy buenas noches y muy bienvenido a esta nueva edición de Aire Fresco en un día un tanto especial, incluso raro. Hoy es 24 de junio y por lo tanto para muchísima gente en este país un día de felicidad, porque es festivo. Y digo raro porque nosotros estamos aquí en el estudio de Leo Radio, en Benidorm, haciendo nuestro programa como cualquier otro día, porque aquí, en Benidorm, en la provincia de Alicante, que es una de las provincias donde con más entusiasmo se celebra no solamente la noche de San Juan que acaba de pasar, sino el día de San Juan, porque aquí quemamos las hogueras de Alicante, igual que en Valencia queman sus fallas el 19 de marzo, aquí el 24 de junio quemamos nuestras hogueras, fundamentalmente en la capital, en la provincia en la Alicante capital. Nosotros estamos en Benidorm, donde también hay alguna hoguera, pero el festivo corresponde a toda la provincia. Y eso hace que estemos haciendo un programa pues con una tranquilidad distinta. Prácticamente no pasan coches, no hay movimiento de gente, no vemos los negocios abiertos y da la sensación de estar en un ambiente raro. Pero nosotros encantados, ¿eh? No solamente agradecidos del excelente programa que pudimos hacer ayer desde la oficina de turismo de la Cala de Finestrat, donde de nuevo volvimos a montar nuestro equipo técnico para desarrollar un programa durante tres horas, aprovechando que la Cala de Finestrat, esa playa emblemática que estaba a escasamente 30 metros, anoche vivió uno de los momentos más mágicos del año, aglutinando a cerca de 3.000, 4.000 personas que se dieron cita allí para disfrutar con el ambiente que se había previsto y sobre todo con ese momento mágico a las 12 en punto de la noche, saltando las olas. Hoy es miércoles y obviamente nuestro programa no solamente es para los oyentes de Leo Radio en la comarca de la Marina Baja, sino para toda España, tanto a través de Gran Vía Radio, tanto los martes, los miércoles como los jueves, pero fundamentalmente hoy los miércoles a través de Informa Radio y todas sus emisoras distribuidas por toda la geografía nacional. Por lo tanto, encantados de volver a estar aquí y conseguir durante las próximas tres horas pues entretenerte. En eso consiste la radio: informarte, entretenerte, que estés ahí al otro lado y que, bueno, gracias a nuestro trabajo tú estés disfrutando el día de otra manera. Por lo tanto, muchísimas gracias. Ya te adelanto a todos los oyentes que nos sigan de una u otra manera, nos pueden escuchar a través de la aplicación de móviles en la app TuneIn, donde tenemos nuestra propia estación, Leo Radio, y nos pueden escuchar a través de nuestra web, leoradiofm.com, porque mañana volveremos a tener un programa realmente bonito. Mañana estaremos dentro del Parque de Animales Terra Natura de Benidorm haciendo nuestro programa desde allí, desde estas magníficas instalaciones. Y para todos los que nos queráis seguir, lo emitiremos también por YouTube y bueno, os esperamos. Será un día también bonito. Hoy es, insisto, miércoles, es 24 de junio y hay algunos titulares que nos, digamos, sitúan en la actualidad. Yo he recuperado concretamente cuatro, porque luego, a lo largo de la jornada, a lo largo del programa, una serie de invitados que van a pasar por aquí ya se encargarán de que el resto de titulares los pongan ellos y que bueno, y entre todos disfrutemos de lo que nos tengan que contar. El primero es que casi un mes después de solicitar su comparecencia en el Congreso, Pedro Sánchez está dando hoy, miércoles, explicaciones sobre los casos de corrupción que cercan al PSOE y al Gobierno. Entre medias, se ha dictado sentencia por el caso Mascarillas, con una pena de prisión de 24 años al exministro José Luis Ábalos. Ha comparecido ante el juez José Luis Rodríguez Zapatero por el caso Plus Ultra y se han decretado medidas cautelares con retirada de pasaporte contra su esposa Begoña Gómez, por lo que el PP ha exigido su dimisión, reclamando la convocatoria de elecciones. Frente a esta ofensiva política, el jefe del Ejecutivo trata de rebajar la magnitud de la tormenta. No creemos que lo consiga, pero eso lo sabremos más tarde. Seguimos inmersos en la permanente corruptela de este gobierno, y es que la Unidad Central Operativa, la UCO, de la Guardia Civil, ha encontrado conversaciones mantenidas a lo largo de 2024 entre la ex militante socialista Leire Díez y el actual vicelehendakari y consejero de Economía del Gobierno Vasco, Miquel Torres, del PSE, relacionados con el cumplimiento del crédito concedido en 2021 por la SEPI a la mercantil vasca Tubos Reunidos. 112 millones de euros, ¿eh? Más del doble de lo que se ha concedido a Plus Ultra, y ya ven ustedes la que se ha liado. Bueno, por estas gestiones, la presunta red de tráfico de influencias que investiga el juez de la Audiencia Nacional, Santiago Pedraz, habría obtenido 40.000 euros de la citada empresa. En uno de los mensajes que el ya expresidente de la SEPI, Vicente Fernández, mandó a Leire Díez, con fecha del 7 de noviembre de 2024, se habla de presionar a través del gobierno vasco con el argumento de que una probable segunda presidencia de Donald Trump y el regreso de los aranceles causaría una situación difícil en la compañía. Como ustedes pueden comprobar, aquí vale todo. Ayer vimos cómo la Torre Moebe, todavía conocida como Torre Cepsa o Torre Foster en Madrid, ha vuelto este martes, insisto, ayer, al centro de la actualidad por un incendio declarado en el rascacielos del número 259 del Paseo de la Castellana, dentro del complejo Cuatro Torres Business Area. Una columna de humo visible desde distintos puntos del norte de Madrid que ha obligado a desalojar el edificio y a cortar el tráfico en la zona. Según las primeras informaciones, Emergencias Madrid ha confirmado el fuego y los bomberos se desplazaron hasta el inmueble para acabar con él. No han trascendido todavía la causa exacta ni el enlace definitivo, ni el alcance definitivo de los daños, pero el suceso ya está controlado. La última noticia de la que me hago eco en este primer avance informativo del programa es que España siempre, como ustedes saben, ha presumido de tener un gran refugio climático en el extremo norte peninsular, en que, a diferencia de otras regiones, las temperaturas pues solían ser más frescas y los veranos menos calurosos que en el resto del país. Pero ese presunto cambio climático del que muchos hablan le está dando la vuelta a esta situación, y tal y como demuestran los registros de este martes, ya no hay regiones que sean inmunes a los extremos de temperaturas. Ayer, sin ir más lejos, y hoy, en la tercera jornada de la ola de calor, la Agencia Estatal de Meteorología ha tenido que activar avisos rojos por calor extremo en varios puntos de Cantabria y en el País Vasco ante la llegada de temperaturas de más de 40 grados. Entre las cifras más altas del día destacan los 43,2 observados en el municipio cántabro de Cillorigo de Liébana, que este martes ha registrado la tercera temperatura más elevada de España, tan solo por detrás de los 45,2 grados de Montoro en Córdoba y los 43,9 de Andújar en Jaén.
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0: Pues tenemos hoy un programa por delante en el que vamos a hablar con gente interesante e importante, empezando por nuestro abogado de cabecera, que hoy hay que decirlo, hemos reservado un tiempo prudencial, porque obviamente a lo largo de estos meses hemos hablado mucho sobre esa sentencia que estaba por salir del caso Mascarillas y que ahora ya es una realidad. Y obviamente mucho me temo que Francisco González no va a estar de acuerdo con lo que ya es oficial, y de eso le preguntaremos también, de otros tantos temas relacionados con los diferentes y amplios casos de corrupción que en este momento se circunscriben fundamentalmente al gobierno, al PSOE y a la familia más directa del presidente del gobierno. Después tendremos aquí a un director de hotel con el que no hemos tenido ocasión de hablar todavía, Manuel Simón, director del hotel Benidorm Center, al que me encantará que le presten atención, porque desde luego su currículum, su trayectoria vital hasta hoy es cuanto menos admirable. Después iremos haciendo estragos para poder, a la misma vez que les atendemos a ustedes a través de este programa, atender a otros medios de comunicación que quieren contar con nuestra participación en directo a nivel nacional, porque, como ustedes saben, este que les habla, Leopoldo Bernabéu, tiene ocasión, ha tenido durante mucho tiempo y la sigue teniendo, de mantener un contacto con Koldo García. Y obviamente otros medios de comunicación también quieren escuchar nuestra opinión. Estaremos con todos. La intención es entrevistar a Enrique de Moreta con su sección El Rincón de la IA. Esperemos que así sea. Y a quien sí tendremos seguro aquí será a José Antonio Aguilar, que con su sección Mundo Noir hoy nos va a presentar a el personaje más icónico de las muchas novelas de Manuel Vázquez Montalbán. Terminaremos el programa de una manera maravillosa. Hablaremos con Ben Atkinson, que nos va a traer de nuevo aquí a Los Titanes, ese grupo de chavales que han formado un club de fútbol adaptado, pues son chavales obviamente que no son normales y que por lo tanto alguien tenía que apoyarlos para que puedan realizar todas aquellas actividades que a ellos les apetezca. Lo dejo. Vamos a escuchar dos consejos publicitarios y les presento ya a mi primer invitado, Francisco González.
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0: Se lo acabo de contar. El Tribunal Supremo dictó este pasado lunes sentencia por el caso Mascarillas. La Sala de lo Penal impone una pena de 24 años y 3 meses de prisión a José Luis Ábalos, de 19 años y 8 meses a Koldo García y de 4 años y medio al comisionista de la trama Víctor de Aldama. El fallo supone el primer gran varapalo judicial al sanchismo. Ábalos y Koldo permanecen en prisión preventiva desde el pasado 27 de noviembre. Las penas coinciden con lo solicitado por la Fiscalía, mientras que las acusaciones populares habían reclamado hasta 30 años de cárcel. El tribunal ha acordado suspender la ejecución de la pena de Aldama, por lo que no ingresará en prisión tras valorar su colaboración en el esclarecimiento de los hechos. La resolución, hecha pública este pasado lunes y correspondiente a un juicio iniciado el pasado 7 de abril, ha sido adoptada por unanimidad por los magistrados y concluye que Ábalos, Koldo y Aldama actuaron como una organización criminal perfectamente estructurada y con reparto de funciones destinada a la comisión de delitos de corrupción. Se les atribuía la obtención de comisiones ilegales en la adjudicación de contratos de mascarillas durante la fase inicial de la pandemia y en total estaban acusados de 7 delitos: integración en organización criminal, cohecho continuado, tráfico de influencias, malversación, falsedad documental, prevaricación y uso o aprovechamiento de información privilegiada. Bueno, tenemos ya con nosotros a nuestro colaborador habitual, abogado penalista, conductor de esta sección, Hilo Criminal, Francisco González. ¿Qué tal? ¿Cómo estás?
9: Buenas tardes, Leopoldo. Pues no sabes el humo que ha desprendido mi teléfono en estos dos últimos días de personas con un grandísimo interés en escuchar nuestra intervención de hoy, nuestro análisis de esa sentencia del caso Mascarillas Koldo Ábalos, porque desde luego están muy expectantes.
0: Hombre, obviamente esto tendríamos que haberlo tratado ayer, pero las circunstancias son las que son y nosotros tuvimos un programa especial en la oficina de turismo de la Cala de Finestrat y no pudo ser. Obviamente, insisto, esto teníamos que haberlo tratado ayer, pero para quien no siguió el caso, vamos a seguir un orden cronológico e intentar que la gente se ponga un poco en antecedente, porque aquí todo el mundo lanza humo y al final la gente se diluye y se pierde. Para quien no siguió el caso, y empezar por el principio, ¿qué fue exactamente el caso Mascarillas?
9: Hombre, pues el caso Mascarillas es una trama presuntamente delictiva. Bueno, ya le tenemos que quitar presuntamente porque el Tribunal Supremo ha dictado sentencia, con la que yo no estoy de acuerdo, adelanto. Es una trama delictiva en virtud de la cual pues una serie de personas que ocupaban unos cargos importantes en el entonces Consejo de Ministros, concretamente el ministro de Transportes y Fomento, pues aprovechando una coyuntura temporal muy concreta, histórica ya, que fue la del confinamiento por el COVID-19, pues se vieron en la necesidad de comprar una serie de mascarillas. Toda vez que estábamos ante una situación de emergencia sanitaria, en casos de emergencia, los requisitos para poder efectuar determinado tipo de inversiones y compras se relajan. ¿Por qué? Porque prima la emergencia a los controles efectivos sobre la compra de determinados activos. Y bueno, pues supuestamente habría una serie de empresas que estaban controladas, dirigidas, guiadas por el señor Aldama, que habrían efectuado una serie de ventas al Ministerio de entonces Fomento y Transportes a un precio manifiestamente superior al que correspondía en función del objeto que se estaba vendiendo. El exceso de precio se habría repartido entre las propias empresas y entre quienes habrían propiciado esa compra por parte de las instituciones públicas, que en este caso pues era el ministro, el conseguidor, su mano derecha, etc.
0: Vamos por partes, seguimos por partes. Hemos conocido la sentencia. Son bastantes preguntas, pues lo digo para que no lo comentemos todo en una sola pregunta. ¿La sentencia es definitiva?
9: Bueno, desde el punto de vista penal, sí. Es decir, nadie puede enmendar la plana de una interpretación de una ley y de una interpretación de unos hechos por parte del Tribunal Supremo. Desde el punto de vista legal penal, sí que es definitiva. Ahora bien, si en la tramitación del procedimiento se hubieran vulnerado derechos fundamentales de los acusados, entonces el Tribunal Constitucional podría enmendar la plana del Tribunal Supremo, como ya ha hecho en alguna ocasión, pero en ningún caso absolviendo a Ábalos y a Koldo, sino en todo caso anulando el procedimiento, obligándoles a dictar otra sentencia diferente, es decir, reponiendo a los justiciables en los derechos fundamentales que se les hubieran quebrantado mediante la sentencia o mediante el procedimiento. ¿Qué es lo que sucede? Que en este caso, en mi modesta opinión, resulta que los derechos fundamentales quebrantados son de tal entidad que habría que repetir el juicio completo. Y yo además voy a insistir, porque lo he dicho hasta la saciedad, no cabía en España un juicio justo contra Koldo y Ábalos, porque la justicia ha de ser ciega. Y la ceguera de la justicia consiste en que no se debe conocer a quien se está juzgando. Y no había un solo ciudadano de este país que no tuviera una opinión preconstituida sobre Koldo y Ábalos antes de su enjuiciamiento. Y los jueces son personas y los jueces viven en España.
0: Por lo tanto, hay algunas preguntas que creo que ya están contestadas, pero te las voy a hacer de igual manera. ¿Es recurrible?
9: En amparo ante el Tribunal Constitucional, sí, aunque la viabilidad es bajísima. De hecho, te diría que no supera el 0,5% del trámite de admisión, no ya de estimación, de admisión por parte del Tribunal Constitucional, y luego tendrían el Tribunal Europeo de Derechos Humanos, que también es una posibilidad que tienen y que además, en este caso, a mi entender, desde luego procede, porque se han vulnerado numerosísimos derechos fundamentales y procesales, con incidencia procesal, con causación de indefensión material efectiva en los acusados. Se les ha denegado una innumerable cantidad de pruebas, diligencias de pruebas que ellos habían solicitado para su defensa, pero es que además el propio procedimiento en sí es caótico. Tú has leído una clasificación taxonómica de delitos por los que han sido enjuiciados y condenados. A mí esto me parece aberrante. Quiero recordar que es el artículo 17 de la Ley Crim, que dice que por cada causa se seguirá un único procedimiento y un único juicio. ¿Usted de verdad no cree que se ve afectada negativamente la capacidad de defensa de una persona que tiene que defenderse en un único procedimiento de 9 delitos distintos? No, es que ahora nos dice el Tribunal Supremo que es que había conexidad. Pues absolutamente ninguna. Por más que hubiera, obviamente solamente si había una organización criminal, solamente se les podría condenar una vez por ese delito. Pero en relación con los distintos delitos que habría cometido la organización criminal, cada uno debió ser objeto de enjuiciamiento por separado, porque además no había ningún óbice a ello, por cuanto al final la condena se ha individualizado para cada delito. Y se nos dice, no, mire usted, es que la condena, al final la pena que se les ha impuesto no es tan elevada, porque claro, al ser tantos delitos, oiga, sabemos sumar. O sea, la aritmética la conocemos todos, pero tenemos que utilizar, como juristas que somos, un concepto un poquito más complejo, que es el del desvalor de la acción, la reprobabilidad de lo que ha sucedido. Oiga, ¿de verdad podemos parangonar desde un punto de vista de gravedad penológica el hecho

0: objeto de enjuiciamiento.
1: Sí, sí, estoy totalmente de acuerdo contigo. Por lo tanto, ¿es anulable la condena?
0: Para mí sí, desde luego se han vulnerado total y absolutamente su derecho. Es más, la propia sentencia es nula. Yo soy crítico con la sentencia como documento. Desde luego, a mí me causa una piloerección. Se me eriza el cabello.
1: Vale, vale.
0: Se me eriza el cabello.
1: Sí, es bueno matizarlo.
0: Claro, claro, claro. Para poder
1: hablar. Piloerección.
0: Piloerección es que se te eriza el cabello, que se te vale. Pone la piel de gallina.
1: Sí, sí, sí. Fantástico.
0: Me causa una piloerección que la sentencia se haya firmado por unanimidad.
1: Yo también me he quedado muy sorprendido.
0: De verdad que no hay ningún magistrado discrepante, ni tan siquiera con uno solo de los delitos, porque podría ser una...
1: Te pregunto, ¿te lo crees o directamente los ha habido, pero al final ha habido algún tipo de entendimiento entre ellos para que no se produjera ese... que no se conociera ese hecho?
0: Mira, me lo creo
1: por... Y hubiera unanimidad ante la sociedad.
0: Me lo creo por dos motivos. En primer lugar, yo que me he tomado la molestia de leer la sentencia íntegra.
1: ¿Vale? 224 páginas.
0: Correcto, pues íntegra me la he leído. Yo en esa sentencia lo único que veo es una versión de los hechos, que es la del Ministerio Fiscal. Y los juicios son ámbitos de contienda dialéctica contradictoria. Es decir, tú dices, yo replico y me defiendo. Y por tanto, en la sentencia han de constar tanto las acusaciones del fiscal como las réplicas de la defensa, y hay que argumentar de manera motivada por qué no doy pábulo, no doy entrada a esas manifestaciones de la defensa y propicio una absolución. Pues yo de los argumentos de defensa no veo prácticamente referencia ninguna en la sentencia. Esto es...
1: Un poco lo que vino a decir Ábalos ayer en un medio de comunicación, que no sabe para qué se ha celebrado el juicio porque directamente la sentencia estaba escrita porque obedece todo al criterio fiscal.
0: Pues básicamente estoy de acuerdo con José Luis Ábalos. Efectivamente, la sentencia solamente aporta no ya una versión de los hechos. Mira, a ver, una sentencia para que tú lo entiendas y para que lo entiendan nuestros oyentes. Una sentencia... Si fuera filosofía, debería ser un argumento lógico. Hay una premisa, partimos de una premisa, que es un punto inicial, y mediante una serie de razonamientos llegamos a un silogismo, que es la conclusión final. ¿La premisa cuál es? La presunción de inocencia. O sea, no podemos hablar de otra cosa. ¿Los razonamientos cuáles son? Todas las pruebas que se han practicado en el acto del juicio, no solamente las acusaciones, sino también los argumentos de la defensa. Y cuando tú pones en relación los unos y los otros, tienes que decir por qué tienen más pesos uno que otro. Y así llegamos al silogismo, que es la conclusión, que es el fallo. Pero claro, en este caso, y voy a utilizar una metáfora lingüística, el fallo en este caso ha sido un gravísimo error. ¿Y por qué ha sido un gravísimo error? No ya por la gravedad de la pena, sino además por el absoluto, la absoluta discriminación, el agravio comparativo que hay con uno de los coacusados, que es Víctor de Aldama. Víctor de Aldama, para mí, ¿por qué se produce con él un gravísimo agravio comparativo? Pues muy fácil. Víctor de Aldama se le aplica una atenuante muy cualificada de colaboración con la justicia. Bueno, pues para mí esa atenuante de colaboración es absolutamente extemporánea. Mire, una cosa es que yo me arrepienta, vaya a las fuerzas y cuerpos de seguridad del Estado o a la Fiscalía y comunique la existencia de un delito del que no se tenía conocimiento, y gracias a mí se propicia una investigación. Y otra cosa bien distinta es cuando yo ya tengo el agua no por el cuello, sino por las cejas, yo decida que voy a colaborar. Y además, ¿colaborar cómo? Bueno, pues mire usted, es que esa colaboración ha sido muy, muy limitada, porque esa colaboración se ha limitado a mis concretas manifestaciones, que no son las manifestaciones de un testigo, son las manifestaciones de un coacusado, que puede perfectamente estar mintiendo para incriminarse. Esas declaraciones del coacusado tienen lo que el Tribunal Supremo llama corroboración periférica, es decir, ¿hemos podido confirmar de alguna manera, más allá de lo que él nos manifiesta, que esto es cierto? No, porque no se ha encontrado rastro alguno del dinero. Y el punto inicial de nuestro relato era, ¿en qué consistió en el caso mascarillas? Pues mire usted, en el sobreprecio en la venta de las mascarillas en la época pandémica. Si no encontramos el dinero, pues obviamente. Entonces, claro, una cosa es que yo facilite el enjuiciamiento y otra cosa es

0: que yo lo propicie. Si yo lo propicio, parece lógico que yo tenga una ventaja penológica. Pero si yo lo facilito y además no permito que un tercero ajeno a las partes pueda fiscalizar si efectivamente mi colaboración es o no es efectiva, pues no tengo por qué tener un beneficio. Sobre todo teniendo en cuenta que ya había obtenido uno, que era el económico, porque el que más ha cobrado en comisiones y el que más se ha lucrado de todo esto es el propio Víctor de Aldama, y no tiene que devolver prácticamente nada de lo que se llevó, porque la responsabilidad de este señor se limita, creo que era 435.000, algo así, una cantidad bastante exigua en relación con lo que presuntamente este señor se habría lucrado.
1: Y con lo que le piden precisamente a los otros dos reos, en este caso, que es más de 3 millones y medio de euros.
0: Entonces yo no entiendo la lenidad del Tribunal Supremo con Víctor de Aldama. Se dice que es que esto es un aviso a navegantes para decir, oiga, si usted hace un ius delationis, si usted delata a alguien, usted colabora con la justicia, va a tener un beneficio. Yo soy el primero que quiero eso. Soy el primero que estoy a favor.
1: De acuerdo contigo.
0: Pero claro,
1: cuando
0: esa colaboración sea efectiva, cuando esa colaboración no sea mero fuego de artificio, mero humo que no haya ayudado absolutamente a nada más allá de lo que ya se tenía. Por tanto, el trato con respecto de Víctor de Aldama, en mi opinión, ha sido desproporcionadamente bajo en cuanto a penología e injusto.
1: Por lo tanto, ¿existe otra instancia judicial que pueda variar este fallo?
0: Desde el punto de vista de la valoración de la prueba, no. El artículo 741 de la LECRIM nos dice de forma clara que el único tribunal que está posibilitado para valorar la prueba según su sana crítica, según su leal saber entender, es aquel que la presencia con las debidas garantías de inmediación, oralidad, contradicción efectiva, publicidad y defensa. En este caso, el Tribunal Supremo. Pero es que además a estos señores no se les aplica el artículo 14.5 del Pacto Internacional de Derechos Civiles y Políticos de Nueva York. Todo aquel que fuera condenado por la comisión de un delito tendrá derecho a una segunda instancia. No lo tienen. No lo tienen. Entonces, el Tribunal Constitucional dice, pone freno a este atropello, a este desbarre, que ha sido el negarles una serie de diligencias para que estos señores pudieran ejercer una defensa efectiva y contradictoria en su juicio. O todo esto, para mí, es una vulneración clara del 24.2 de la Constitución, el derecho a un proceso con todas las garantías. Las garantías procesales con causación de indefensión efectiva material a los acusados ha sido una realidad, en mi opinión, en el juicio a Balosco.
1: Pues yo, sinceramente, Francisco, que te llevo muchos años tratando aquí en la radio, no te he escuchado una aseveración con tal nivel de apreciación como la que he escuchado en este momento, y mucho me temo que si se nos diera la posibilidad de entender la resolución conforme a lo que tú acabas de contar, difícilmente se te podría llevar la contraria. O sea,
0: les acabo de hacer el recurso.
1: Claro, les acabas de hacer no solamente el recurso, sino que les has hecho un traje, precisamente a los señores del Tribunal Supremo, con todo el respeto que obviamente entiendo que ambos dos nos merecen.
0: Es que claro. Fíjate, yo estoy muy disconforme con lo que ha hecho el Tribunal Supremo, porque lo que ha hecho el Tribunal Supremo no es justicia. Justicia no es. Desde luego creo que a nadie que sepa derecho le puede alegrar la sentencia.
1: Ayer dije yo eso en un programa de televisión a nivel nacional y casi me comen por los pies.
0: Bueno, yo te lo voy a refrendar con la Constitución. A lo mejor eso ayuda. Resulta que lo que han hecho es una exhibición de músculo. Mire usted, a nosotros los políticos nos critican constantemente, pues que sepan los políticos que cuando caigan en nuestras manos vamos a hacer lo posible por abrirlas para que se caigan al suelo y se destrocen. Y eso es exactamente lo que han hecho. Entonces, claro, esto afecta a algo mucho más importante, que es la división de poderes. Claro, se dice que el Poder Judicial debe ser absolutamente independiente y por eso nos rasgamos las vestiduras con la elección de determinados puestos del Consejo General del Poder Judicial por parte del Poder Ejecutivo. Pero es que, claro, si los jueces son absolutamente intocables, pasamos al endiosamiento judicial, que también lo he vivido. Y te voy a dar datos para ayudarte la próxima vez que te digan, mira, tan solo el 0,2% de los jueces es sancionado disciplinariamente en el ejercicio de sus funciones. Yo he visto jueces acudir a una sala de justicia borrachos, drogados, eso lo he visto yo, gritar de manera desaforada, maltratar de palabra a sus empleados, a sus funcionarios, abogados intervinientes. Yo todo esto lo he visto. ¿Vale? Esto lo he visto, a mí nadie me lo ha contado y lo he sufrido en alguna ocasión. De hecho, ahora una de las cosas que a los abogados más mayor seguridad nos da es el hecho de que las vistas sean videograbadas, porque desde luego es algo fiscalizable. Entonces, claro, si nosotros le atribuimos a los jueces un poder ilimitado y una independencia absoluta, que no estén absolutamente controlados por nadie, eso llevaría a un endiosamiento de la judicatura que no sería para nada bueno. Y aquí es donde entra, y fíjate, yo apenas soy, Leopoldo, un humilde abogado de pueblo.
1: Ahora viene lo mejor, presten atención.
0: Pero yo quiero que se aplique a los jueces en el régimen disciplinario el artículo 117.2 de la Constitución Española. La justicia emana del pueblo y es ejercida en nombre de su majestad el rey. Bueno, pues a mí me encantaría que el órgano encargado, en su caso, de establecer sanciones disciplinarias y penales a los jueces, fuera un tribunal popular.
1: No creo que lo vayas a conseguir.
0: ¿No dictan ustedes sentencias diariamente en contra del pueblo? Pues ahora el pueblo, cuando haya que juzgar sus delitos, va a ser el pueblo que lo haga. Oiga, pero ¿cómo va a actuar el pueblo un juez? Pues mire usted, el Tribunal del Jurado enjuicia asesinatos y enjuicia delitos muy complejos. Yo creo que ese tribunal
1: puede perfectamente enjuiciar a un juez.
0: Por supuesto, claro, puedo perfectamente enjuiciar a un juez. Y claro, ¿qué es lo que haría? Pues compondría esa especie de tribunal disciplinario, una parte por ciudadanos, porque la justicia emana del pueblo, otra parte por catedráticos y expertos en derecho, para que hubiera también una parte técnica y para que los jueces no se sientan desprotegidos, también una proporción de magistrados en activo, pero no con una participación mayoritaria. Haría un tripartito, 33 ciudadanos, 33 expertos en derecho, 33 jueces, y que se sometan al control que ellos mismos imponen. Y veremos si esta sentencia les parece ponderada o no.
1: Pues ahí lo tienen ustedes. Francisco González, abogado penalista con una amplísima trayectoria y una reputación, como ustedes están pudiendo certificar con solo prestar atención con respecto a lo que está diciendo, que además me atrevo a añadir que estoy convencido de que ustedes esto no lo han escuchado en ningún otro medio de comunicación. Jurídicamente, Francisco, ¿cuál es la clave de la acusación? ¿En qué se han basado los distintos magistrados del Tribunal Supremo? ¿Era ilegal comprar mascarillas en plena crisis?
0: No, lo que era ilegal era hacerlo al precio al que se hizo. Aquí lo que se alega es que había un sobreprecio, que como había un aligeramiento de los filtros de control en las compras debido a la situación de emergencia sanitaria, pues los precios por los que se adquirieron las mercancías eran muy superiores a los precios de mercado. Yo desde luego no creo que fueran superiores, porque en aquella época había tal escasez que se hubiera pagado por una mascarilla lo que hubiera sido. ¿Que las propiciara Víctor de Aldama? Bueno, pues que Víctor de Aldama cobró un sobreprecio y hubo una serie de comisiones es algo que solamente hemos sabido por las declaraciones del propio Víctor de Aldama, porque justificación documental no hay ninguna y el rastro del dinero se perdió.
1: Claro, él confiesa haber entregado una cantidad económica en concepto de comisiones a los hoy sancionados, es decir, Ábalos y Koldo, que nunca se ha encontrado, al menos que yo sepa.
0: Claro, Víctor de Aldama lo propone, Víctor de Aldama efectúa el pago, pero Víctor de Aldama no entra en la cárcel.
1: ¿Cuándo? Y nadie encuentra el dinero que dice que ha dado.
0: Efectivamente, nadie ha podido contrastar que lo que Víctor de Aldama ha dicho sea cierto.
1: Realmente el ganador en esta película es Víctor de Aldama, es decir, una estrategia maravillosa.
0: El perdedor es la justicia, el perdedor es la sociedad española, porque la sociedad española en este juicio tenía depositadas muchísimas esperanzas. Yo, para mí, no era un juicio contra el sanchismo, porque Pedro Sánchez no está aquí. Sería algo que habría hecho un ministro de él. Esto no le afecta a Pedro Sánchez. La sociedad española, pues lo que pretendía España, que fue uno de los países más castigados por la pandemia, además por el confinamiento severo, uno de los países que más muertes tuvo en todo el mundo, un país en el que tuvimos verdadero pavor durante el COVID, pues alguien hubiera podido aprovechar para hacer negocio. Es que mire usted, es que los negocios, por desgracia, se hacen en emergencias sanitarias, se hacen en época de crisis económica. De hecho, los grandes grupos inversores invierten cantidades groseras durante las épocas de crisis.
1: Hemos visto con la guerra en el Estrecho de Hormuz, la ingente cantidad de dinero que han ganado determinadas petroleras con un precio desorbitado en el precio de la gasolina, cuando ni siquiera la guerra llevaba 48 horas. Por lo tanto, el abastecimiento era el mismo.
0: Exactamente. Entonces, mire usted, yo vuelvo a insistir, yo creo que lo que se ha perdido con esto es la credibilidad de la justicia, primero porque el juicio no fue justo y segundo porque la pena no fue adecuada. Yo como ciudadano quiero saber que la justicia, en caso de que tenga que actuar, va a hacerlo y va a imponer, en primer lugar va a respetar las reglas de juego, ¿no? Porque los buenos son los jueces y así lo entiendo yo y por tanto tienen que respetar las reglas de juego. Pero es que además luego cuando determinen que una persona es culpable por algún delito, que yo no vi las pruebas en este, pero si las hubiera habido, mire usted, que la pena sea ponderada. Lo que no puedo tener es miedo de comparecer ante un órgano judicial porque las personas que estén allí vayan a utilizar la ley de una manera desaforada, de una manera absolutamente desproporcionada y se me puedan imponer unas penas que desde luego no justifican la gravedad de los hechos que han sido enjuiciados.
1: Organización criminal, tráfico de influencias, cohecho, malversación, así hasta siete presuntos delitos. No, yo te quería preguntar, en tu opinión, obviamente, ¿son acusaciones correctas? ¿Son desproporcionadas?
0: Mira, para mí
1: ¿se han demostrado?
0: Para mí la organización criminal desde luego no existía. Desde un punto de vista penal, no se cumplían ni de lejos los elementos configuradores del tipo penal. Para mí, en el mejor de los casos, sería una cuestión de codelincuencia. A ver, mire usted, cuando dos, tres, cuatro personas se ponen de acuerdo para la comisión de un delito, eso no es una organización criminal, eso es una codelincuencia. Una organización criminal es una estructura estable en el tiempo, con una diversificación de funciones. Perdóneme, pero aquí lo que creo es que llegado el momento, pues si los hechos fueron ciertos, que el Tribunal Supremo ha dicho que sí, tenemos que acatar de momento al menos la relación de hechos probados de la sentencia, pues aquí lo que sucedió fue que Ábalos le habría dicho en su caso a Aldama, oye, mira, si tienes alguna empresa que tiene mascarillas, al precio que sea, dámelas y las sobrefacturamos. Pero ¿dónde está ahí la organización criminal? Y que esto se haya extendido algún delito más, pues mire usted, pues esto es como los que se juntan para hacer robos en gasolineras o para robar en centros comerciales, o una organización criminal es otra cosa.
1: Ya tenemos sentencia, la has comentado, pero por organizar las preguntas y las respuestas y acotarlas, 24 años para Ábalos, 19 años para Koldo, 4,5 para Aldama. Centrando tu respuesta exclusivamente en esto, ¿cuál es tu primera valoración? Ya sé que lo has comentado, pero solamente en esto.
0: La palabra es desproporcionado, absolutamente desproporcionado. Mire, yo al ejercicio de la justicia...
1: ¿Y por qué? Sé que es una pregunta que no tiene respuesta, pero ¿por qué lo ve tan claro un abogado penalista con tantos años de trayectoria como Francisco González y a la vez está tan alejado la sentencia definitiva de nada menos que el Tribunal Supremo de este país?
0: Bueno, yo llego al Tribunal Supremo...
1: ¿Es una venganza
0: pues,
1: en toda regla?
0: Prácticamente todos los meses, y me sorprenden sus sentencias, porque una cosa son las sentencias del Tribunal Supremo que leo en los libros de jurisprudencia y otra cosa es la que luego dictan en los procedimientos en los que yo intervengo o intervienen otros abogados a los que también conozco. Me sorprende muchísimo la forma... Es más, fíjate, que hay un magistrado del Tribunal Supremo al que se le haya colapsado su función, porque recuerda que en los altos tribunales tenemos un problema muy importante para la renovación, porque el Consejo General del Poder Judicial está absolutamente bloqueado. Y ponemos a unos jueces a hablar sobre siete hechos delictivos en un único juicio, paralizamos a estos magistrados durante más de un mes y luego paralizamos un mes más a un magistrado en concreto para que redacte y firme una sentencia de 227 folios. ¿De verdad estamos hablando de esto? enjuicie cada hecho delictivo por separado, permita que haya un debate contradictorio y profundo. También Ábalos ha de reconocer sus errores. Se equivocó al no renunciar al aforamiento. Oiga, usted sabía que usted iba a llegar al Tribunal Supremo. Se equivocó. Obviamente no puede darse ahora golpes de pecho porque está donde está, pero se equivocó no renunciando a ese aforamiento. Hubiera sido muchísimo mejor que lo hubiera enjuiciado la Audiencia Nacional. Pero
1: ¿a ti te lo ha llegado a reconocer de manera directa o indirecta?
0: De lo que yo pueda haber escuchado de él, no puedo hablar aquí.
1: En conclusión, es una sentencia correcta, es una venganza de la justicia contra la política, es un aviso a navegantes.
0: Es una exhibición de músculo, es para mí una muestra de arrogancia, es una muestra, es una bandera en la que dicen, señores, una vez que entran en una sala de justicia, aquí mandamos nosotros.
1: Ya, ¿pero eso es justicia?
0: No, no porque el juez está sometido al imperio de la ley.
1: Claro.
0: Usted debe aplicar la ley. Usted no puede utilizar la ley para justificar lo que usted cree que es correcto. Y aquí, en esta sentencia, además de juzgar hechos, se hacen una serie de peroratas en relación con adoctrinamiento acerca de la gravedad de los delitos de corrupción y de la afectación de las estructuras del Estado por la corrupción en España, que creo que son ajenas al enjuiciamiento de los hechos. Oiga, a usted se le dan hechos y usted tiene que aplicarle a esos hechos el derecho. Sus opiniones personales, sus consejos, sus desideratums, desde luego creo que nos interesan a muy pocos.
1: Por lo tanto, ¿el Tribunal Supremo ha hecho justicia o ha impuesto su poder?
0: El Tribunal Supremo ha dictado una sentencia y todos esperábamos que realmente se hiciera justicia. Y creo que esta sentencia no la hace.
1: ¿Cuál es el papel que han hecho o que han jugado aquí los abogados de la defensa y el fiscal? ¿Han actuado todos correctamente en función de sus posibilidades? ¿Han defendido todos sus papeles con la misma eficacia?
0: Mira, yo siempre digo, Leopoldo, que los abogados somos lo más parecido del mundo a los entrenadores de fútbol, porque somos resultadistas. Si ganamos somos buenos y si perdemos somos malos. Independientemente de la labor que hayamos desempeñado al final, el abogado de Ábalos pues pasará a la historia, será recordado porque a su cliente le cayeron 24 años y medio. La abogada de Coldo pues exactamente igual. Y Choclán, que es el abogado de Aldama, pues se va a encumbrar porque ha conseguido que a su cliente le caigan 4 años y medio cuando le debería haber caído exactamente lo mismo, se le debería haber impuesto la misma pena que a los otros dos o parecida.
1: Como mínimo la misma que Ábalos.
0: Como mínimo la misma que a Coldo. Pero yo creo que esta valoración es injusta. ¿Por qué? Pues porque creo que las penas de las que estamos hablando no traen relación directa con la labor desempeñada, sino con el criterio de la sala. Yo no voy a decir que, porque no lo creo así, que la condena desde el punto de vista penológico de Ábalos o Coldo haya sido consecuencia de una mala defensa de sus letrados. Esto no ha sido así. La sala ha impuesto su criterio por encima del valor de las pruebas que se le presentaron y que a mí, desde luego, no me consta que hayan valorado por lo menos las pruebas de descaro.
1: En tu opinión, entiendo que Ábalos en este momento estará lamentando no haber dejado su aforamiento a tiempo y que el caso hubiera derivado a la Audiencia Nacional y dentro de 10 años pues ya veríamos lo que sucedería. ¿Tú crees que si Ábalos pudiera retroceder en el tiempo cambiaría su estrategia de defensa?
0: Hombre,
1: te pregunto,
0: visto el resultado que ha obtenido, visto cómo se le ha otorgado la tutela judicial.
1: Es que él se sigue considerando inocente, por eso te lo pregunto.
0: Es que yo te voy a decir una cosa. Después de ver el juicio, creo que lo es. Al menos de los delitos por los que venía siendo
1: ya
0: acusado.
1: Pero tiene una sentencia que no es recurrible. Es que, cuidado, ¿eh?
0: Eso es un riesgo que él en su momento asumió por no renunciar al aforamiento.
1: Me queda un minuto. ¿Cuál es el futuro penal de ambos dos, de Ábalos y de Coldo? Es decir, tenemos el Tribunal Constitucional y tenemos el TEJUE a nivel europeo o el de Derechos Humanos, pero ¿qué recorrido tienen esas instancias, tanto en posibilidades como en tiempo?
0: Yo sobre todo lo que veo es un camino de tristeza. Mira, no tengo ninguna confianza en el Tribunal Constitucional. Ya te digo que el porcentaje de admisión de recursos no llega al 0,5%. Al final, el Tribunal Constitucional no es un tribunal de garantías en cuanto a derechos fundamentales, sino que se ha convertido en un tribunal de control de legalidad constitucional de las leyes emanadas por el Parlamento. Al final, para los ciudadanos, prácticamente se ha vetado el acceso al tribunal.
1: Bueno, tú estás diciendo que se han vulnerado los derechos de los...
0: Para mí, total y absolutamente.
1: Entonces, ¿tiene cabida el Tribunal Constitucional?
0: No, cabida tiene. Otra cosa es que vaya a querer actuar y en el sentido que lo vaya a hacer. Y desde luego, en todo caso, la interposición, porque primero normalmente las defensas lo que harán será un incidente de nulidad de actuaciones, van a decir que la sentencia es nula, el incidente se inadmitirá y es el paso previo al Constitucional. Pero es que acudir al Constitucional no suspende la ejecución de la pena. O sea, de momento usted vaya al Constitucional donde usted quiera, pero usted vaya cumpliendo. Y de hecho,
1: por eso te he hablado de tiempos.
0: Correcto. Entonces ya van. El Constitucional es muy rápido, te lo digo porque yo voy bastante. De hecho, yo tengo ahora mismo un asunto en el Tribunal Constitucional, un recurso de amparo por una detención que yo considero ilegal, que hubo en una banda, esta sí que era una banda presuntamente de crimen organizado en Málaga. Y son bastante rápidos, suelen actuar entre 4 y 6 meses suelen tener sentencia, sobre todo cuando las personas están privadas de libertad. Y luego pues ir al Tribunal Europeo de Derechos Humanos, veremos, porque ahí hay un filtro de admisión muy grande y tampoco suspende la ejecución, pero es que insisto.
1: O sea que por mucha prisa que se pueda dar quien quiera, mínimo los siguientes 2 años están en prisión, mínimo.
0: Quizás un poquito menos, pero sí, de esos plazos estamos hablando.
1: Pues Francisco González, no hay tiempo para más y mira que nos hemos dado tiempo hablando hoy, que llevamos aquí más de 35 minutos, pero no hay tiempo para más. Se nos quedan muchas cosas en el tintero, pero seguramente, si no el mañana, la semana que viene seguiremos avanzando porque obviamente esto tiene mucho recorrido. Muchísimas gracias por estar aquí.
0: A ti siempre, siempre tiempo para más.

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12: Continuamos en este aire fresco de un día maravilloso como este 24 de junio, en el que muchos están de fiesta, pero fíjense, en Benidorm poca gente está de fiesta, porque aquí tenemos una virtud, y es que cuando todo el mundo está de fiesta, nosotros estamos trabajando. Su recorrido profesional empieza allá en 2013, cuando decide irse a Londres a buscarse la vida. Era finales de enero, probablemente una de las peores épocas para hacerlo, pero siempre ha tenido facilidad para adaptarse a nuevos entornos, algo que no es sencillo, ¿eh? Ya había vivido anteriormente en Irlanda y en Hong Kong, así que el cambio no le resultó del todo difícil. Eso sí, el primer mes fue duro, como suele pasar, hasta que consiguió una oportunidad en el Imperial London Hotels, en uno de sus pizza cafés. Esta empresa cuenta con 7 hoteles en pleno centro de Londres, a escasos minutos del Museo Británico. Allí entendió por primera vez el verdadero valor de la promoción interna. Su supervisora, lejos de no estar satisfecha con él, impulsó su candidatura para recepción, porque veía que en cocina ya no podía crecer más. Y tenía razón. Ese fue el punto de inflexión de su carrera. A partir de ahí, aprovechó cada oportunidad, cursos, formaciones, responsabilidades, todo lo que le permitiera avanzar. Con el tiempo, acabó formando parte del equipo de management con responsabilidad sobre los 7 hoteles. 10 años en el centro de Londres, con más de 5.000 camas. Uno de los hotels del Imperial London Hotels ya cuenta con 1.635 habitaciones. Tomen nota, en Benidorm no hay ninguno. Dan para mucho. Situaciones de mucho estrés, desde evacuaciones en plena madrugada con temperaturas bajo cero hasta gestión de incidentes en las proximidades del hotel. Pero sobre todo, todo esto le garantizó una experiencia muy valiosa en liderazgo de equipos. Durante la pandemia surgió una nueva oportunidad, aquí, en España, liderar la apertura de un hotel pionero con habitaciones de hipoxia, enfocado al deportista de élite y semiprofesional. Fue un proyecto apasionante en el que estuvo desde los cimientos hasta meses después de su apertura, aprendiendo muchísimo en el proceso y comprensión del funcionamiento completo de un hotel. Por eso está hoy aquí con nosotros Manuel Simón, director del Hotel Benidorm Centre. Pues muy bienvenido, Manuel.
13: Hola, buenas tardes.
12: Yo, con este tipo de entradillas, con este tipo de espectáculos sonoros, yo me vengo un poco abajo, ¿eh? Yo me considero delante de un monstruo, ¿eh?
13: Nada, me siento abrumado por el pedazo de introducción. Muchísimas gracias.
12: Bueno, pero si es tuya. Es tuya. A veces lo que pasa es que uno la escucha en boca de otro y le sorprende, ¿no?
13: Sí, la verdad es que sí. Cuando lo escuchas dices, ostras, pues sí que hay camino recorrido.
12: Solo he contado la mitad, ¿eh?
13: Sí.
12: Solo he contado la mitad. La culpa es tuya, ¿eh?
13: Sí, sí.
12: La culpa es tuya. Bueno, a pesar de todo esto que yo ya les he contado sobre su vida, su trayectoria abarca mucho más. Te incorporas, después de todo esto que he contado, te incorporas a un proyecto en Villajoyosa donde descubres la gestión basada en datos.
13: Correcto.
12: ¿Qué es esto?
13: Pues este trabajo, este puesto en Villajoyosa, que es un producto muy, muy, muy particular porque es un hotel, pero las habitaciones son apartamentos, me dio la oportunidad de trabajar para un grupo en el cual se centran mucho en los datos, es decir, lo que me dejaba más a mí la parte del management del hotel, trabajar con equipos, el día a día del hotel, y por otra parte en la oficina es donde ellos manejaban todos los datos y donde aprendí muchísimo de lo que es, de lo que puede ser un buen ADR, una buena ocupación, no sacrificar tanto la venta indirecta pues, con otras OTAs, como puede ser Booking o Expedia o tal, valorar más lo que es el cliente que contacta directamente contigo. Entonces ya tienes otra vista, otra visión de lo que es trabajar en un hotel más desde el punto del back office.
12: Bueno, con Booking últimamente hay mucho enfadado por ahí, ¿eh? No vamos a entrar en eso, pero hay algo que me ha llamado la atención y me ha encantado, ¿no? En tu currículum destaca la calidad frente a la cantidad. Exacto. Es algo que parece ser que desde muy joven tú ya empiezas a darte cuenta, y yo, que soy nacido en Benidorm y que adoro el turismo, yo te lo agradezco, ¿no? Pero ¿podemos vivir de esto? Es decir, ¿podemos vivir de la calidad y no de la cantidad?
13: Totalmente. Lo bueno que tiene Benidorm, como
12: bueno,
13: sabéis,
12: tienes que explicar,
13: ¿eh? Claro. Lo bueno que tiene Benidorm, como bien sabéis los que habéis nacido aquí, es que de 365 días que tiene el año, creo que son 366 y medio los que sale buen tiempo. Incluso cuando llueve con una forma especial. Eso quiere decir que lo que consigue es que el cliente cada vez se da cuenta de que es un producto que se puede consumir durante todo el año.
12: Cierto.
13: Se está desestacionalizando cada vez más, e incluso tenemos clientes que evitan venir en julio y en agosto, ya no por la saturación o masificación, sino más bien pues porque quizá para ellos tienen demasiado calor.
12: Bueno, eso en los últimos años es una tendencia, ¿eh?
13: Exacto. Entonces aquí además tenemos una, para mí por ejemplo, la mejor parte del verano es lo que llamamos el estío de San Miguel,
12: septiembre, finales de septiembre, sí.
13: Perfecto, es maravilloso. Tienes un clima que por la noche te apetece ponerte una chaquetita, pero por el día estás tan
12: bañándote en la playa.
13: Sí. Sí, entonces esto pues lo hemos ido enseñando a los clientes han ido aprendiendo, los turistas se van dando cuenta de que Benidorm no es julio y agosto, playa, fiesta y dormir. Benidorm tiene...
12: Es además de eso.
13: Claro. Benidorm tiene una infinidad de producto que ofrecer. Cada vez estás trabajando más con el cicloturismo. Estamos rodeados, estamos a cota cero, pero cogiendo la bicicleta en menos de una hora y media puedes acumular 600 metros de desnivel. Tienes una sierra preciosa.
12: Sin duda.
13: Entonces, toda esta oferta que tiene Benidorm, cuando creíamos que ya no podía, que la gente no podía descubrir más, se está abriendo nuevos caminos y
12: claro, es que cuando le dices a la gente que Alicante es la tercera provincia española más montañosa, la gente no se lo cree.
13: Claro.
12: Pero lo es. Lo es. Bueno, ahora ya eres el director del Hotel Benidorm Centre y yo te quería preguntar cómo llegas hasta aquí y si llevas mucho tiempo con la familia Crespo.
13: Llevo un año, justito ahora hace un poquito menos de un mes, cumplí mi aniversario aquí. Llevo un añito y ha sido un año muy bueno de cambios y bueno, me han dado muchas oportunidades, me han dado mucha manga para poder trabajar y eso se agradece.
12: A mí me han pedido encarecidamente que te entreviste, ¿eh? Bueno, te voy a dar un dato para que veas si soy viejo, ¿no? En el año 92 estaba yo sentado con Joaquín Pérez Crespo y con Javier Bardem en el Hotel Colci viendo la inauguración de Huevos de Oro, que se había grabado sobre lo que era el esqueleto de lo que en el futuro sería el Hotel Bali.
13: Madre mía.
12: O sea,
13: pues bueno, el año que viene hace el 25 aniversario.
12: No te preocupes que estaremos allí y a ser posible con algunos de los nombres que te he dicho haciendo un programa extraordinario desde el Hotel Bali en su 25 aniversario desde que se inauguró, no desde que se empezó a construir. Y eso fue mucho antes, ¿eh?
13: Voy a anticipar, sin dar fechas, porque no me dejan, que en breve, 2, 3, 4 meses, se viene alguna sorpresita en el hotel más alto de Europa.
12: Ahí lo deja.
13: Ahí lo
12: deja, pero con la garantía de que lo contará aquí cuando llegue el momento. Oye, ¿el éxito es individual o es gracias al trabajo en equipo?
13: Para nada. Todo lo que viene siendo mi recorrido, desde Londres hasta Villa Joyosa, pasando por Sincrosfera o pasando por el hotel del Grupo Bali Benidorm Center, todo esto lo que me enseña y me reafirma es que este sector es 100% trabajo en equipo. Es decir, la experiencia del cliente parte desde que empieza a buscar una habitación en un hotel, en una ciudad que ya tiene interés por ir. La experiencia empieza desde entrar en la página web del hotel, pasando por hacer la reserva, la recepción que le haces en el hotel cuando llega, hasta que se marcha. Con que uno de ese eslabón no sea satisfactorio, la percepción del cliente puede ser bastante negativa. Entonces, cuando les haces ver a toda la parte del equipo que son igual de imprescindibles, cuando les haces formar parte de ese equipo, les involucras, les pides que confíen en ellos, que confíen en ti, que trabajen en equipo y los haces una familia, al final pasamos 40 horas a la semana trabajando. Correcto. Si no estamos a gusto en el puesto de trabajo, es complicado. Y más en hostelería, que tienes un índice de rotación tan elevado.
12: me hacía gracia porque dice, pasamos 40 horas a la semana trabajando.
13: Y como mínimo.
12: Y yo te iba a decir, qué suerte la tuya.
13: No.
12: Porque yo hay días de 14 horas y digo, hoy media jornada.
13: Yo no soy de los que pasa 40 horas a la semana, ni de lejos.
12: Pero ni de lejos.
13: Como no sabemos que nos escucha.
12: Sí, no, bueno, sí hay que tener prudencia, ¿no? Pero sí. Bueno, yo estoy enamorado de mi trabajo y para mí esto, fíjate, hace 2 semanas hicimos el programa nuestro en directo desde el Hotel Four Point by Sheraton. Uh-huh. Y ahí el director Xavier Garrido,
13: sí,
12: que también ha llegado de Londres, dice, no, ya no me voy de Benidorm. A mí me parece que a ti te pasa lo mismo, ¿no?
13: Sí, sí.
12: Tú de Benidorm ya no te vas.
13: De Benidorm, además yo soy de Oliva, por lo cual me queda muy cerquita de casa, puedo ir a ver a mi familia cuando tengo la oportunidad y la verdad es que Benidorm, pues eso, contar con este tiempo es una ventaja. Y no solo este tiempo, esta multiculturalidad también que nos visita.
12: Oye, ¿ha cambiado por fin el entendimiento de que todo pasa por la experiencia del cliente? Es decir, el hotel ya no es simplemente el lugar donde el cliente va, duerme, se va a la playa y luego se va a su casa. No, tiene que ser una experiencia desde el primer minuto.
13: Exacto. Es lo que decía.
12: La pregunta es si eso ya por fin ha entrado en el cerebro del hotelero.
13: Sí, totalmente. Más o menos el número de hoteles que hay está alrededor de 200 hoteles. Entonces, la única forma que tienes de destacar de los competidores, de la competencia, es realmente causar un impacto positivo en el cliente. Es generarle esa experiencia que diga, ostras, quiero volver allí, qué bien me han tratado, qué a gusto he estado, me he sentido como en casa. Eso no es solo dormir.
12: Correcto.
13: Y desayunar.
12: Sobre todo si quieres que vuelva.
13: Exacto, eso yo lo puedo tener si nos vamos a esquiar, que lo que quieres realmente es ir a esquiar, tú te levantas, desayunas, te vas del hotel y cuando vuelves estás tan cansado que solo quieres que dormir. Pero aquí no. Porque aquí tienes la piscinita, tienes por la noche música en directo, tienes muchísima gente que hace uso de la pensión completa, porque claro, vienen aquí, si vienen a España, Alicante, ¿cómo no van a probar los arroces?
12: Evidentemente. Paellas, y además es hasta complementario, ¿no? Con la oferta que luego van a poder disfrutar de la hostelería, del comercio. Yo hasta lo veo saludable. Cada uno que coja la pensión que considere, pero también hacer gasto en el destino es fundamental, sí, para el propio destino.
13: Pero porque este destino lo ofrece. O sea, yo si me voy a Inglaterra, no tiene sentido que vaya a buscar un bar español para comerme un bocata. Lo que voy a hacer es pues entrar en un pub y comerme una hamburguesa, un fish and chips y poco más, decir lo que hay. Eso da caballo y rey. Pero aquí, en Benidorm, si te pones a investigar, si te pones un poquito a probar, vamos, tienes una variedad gastronómica increíble.
12: Del 50 al 4 en TripAdvisor. ¿Esto cómo se consigue? Del puesto 50 al 4.
13: Pues volvemos a lo que te comentaba. Esto es cuando trabajas con un equipo, porque el equipo es el mismo. No hemos variado, no hemos hecho grandes cambios en el equipo. Cuando les haces parte del proyecto, cuando les involucras y les dices que esto solo puede funcionar con ellos a bordo, es cuando empiezan a creerse y a trabajar contigo, o más bien yo con ellos, trabajar todos juntos. Entonces les explicas que el cliente valora muchísimo el que pues, te cruzas con él y les das los buenos días, le preguntas qué tal está, aprovechar cada feedback que te da el cliente para poder solucionar cualquier pequeño inconveniente que tenga, ya bien sea desde que se ha quedado sin gel hasta que tiene un problema de alguna intolerancia y necesita que le hagan una comida especial.
12: Fantástico.
13: Claro, cuando tú esos detalles los cuidas tanto...
12: El cliente se da cuenta, hombre, claro, aquí me cuidan, aquí tengo que volver, obviamente.
13: Entonces, escuchar al cliente es primordial.
12: Oye, ¿se ha profesionalizado mucho el sector desde que tú empezaste hasta ahora? ¿Ha cambiado mucho para bien?
13: Sí. La hostelería es un sector que está bastante castigado, bajo mi punto de vista. Estamos cansados de escuchar lo de, bueno, para verano pues me meto a camarero, me meto a recepción.
12: Sí.
13: La recepción es un trabajo.
12: Sí, me meto a recepción, ¿sabes?
13: Es importantísimo. Sí. Igual que un camarero, o sea, el profesional.
12: Es la impresión del cliente, primera.
13: Claro.
12: Como no le atiendas bien, no vuelve.
13: Exacto. Es una de las cosas que se ha trabajado también mucho en el Benidorm Center, aprovechando esto que me dices, es que yo siempre he escuchado y lo practico, que no hay una segunda oportunidad para una primera impresión.
12: Correcto.
13: Cuando el cliente viene, normalmente suele venir, si le viene con coche, viene por el parking, tú le abres y si ya ve un parking, que digas, ostras, con luz, bien pintadito, bien aseado, ya es una impresión positiva. Sí. Si luego ya sube, la recepción está bien atendida, el hall del hotel está agradable, fresquito, pues todas estas cositas van sumando puntos. O sea, ya vas ganando puntos. Si es al revés, tienes que remontar el resultado.
12: forma parte Benidorm Centre del grupo Bali, que es uno de los grupos más importantes de la hotelería en Benidorm. Hoy nos escucha toda España a través de Gran Vía Radio y a través de Informa Radio, y hay que decirle a la gente que puede venir a Benidorm ya a disfrutar del Hotel Bali, del Hotel Benidorm Centre y de cualquier otro hotel que está en nuestra ciudad. ¿Cuál es el nivel de repetición del cliente en vuestra cadena? Porque yo sé que en Benidorm es de un 70% o más. Me imagino que por ahí, ¿no?
13: Está rondando, es un nivel muy alto. No tanto el 70, pues por lo mismo. Porque un cliente, aunque lo trates muy bien, aunque esté muy a gusto, claro, hay clientes que quieren probar alguna cosita
12: más.
13: Claro,
12: es que hay muchísima oferta, claro.
13: Ya entre nosotros, yo tengo muchos clientes que han venido, es que año pasado estuvimos en el Bali.
12: Claro.
13: O clientes del Bali, es que año pasado estuvimos en el Benidorm Centre. Ten en cuenta que son dos playas distintas.
12: Correcto, Poniente y Levante.
13: Exacto,
12: claro.
13: Entonces ya el cliente también, pues entiendo.
12: Bueno, y sistema
13: que...
12: diferente también, porque a mí me... hotel solo para adultos,
13: sí.
12: Benidorm Centre, vale, el Don Pancho también.
13: Sí.
12: Nosotros aquí con Paco Quile lo hemos tratado en muchas ocasiones. ¿Está de moda? ¿Se puede identificar como una pequeña falta de respeto hacia alguien o no?
13: No,
12: directamente
13: para nada.
12: Son modelos distintos y cada uno puede elegir el que quiera, ¿no?
13: Exacto, para nada. Esto al final es una recomendación. No, evidentemente no se le puede prohibir la entrada a un niño. Es un hotel recomendado para adultos.
12: ¿Ah?
13: ¿Qué quiere decir recomendado para adultos? Pues que es un hotel donde seguramente, si vas con tus hijos, no va a tener las actividades, por ejemplo, que sí que tienen el Bali, donde tienes
12: vale.
13: un parque para jugar, donde tienes animación con niños, donde tienes una piscina exclusiva para ellos, donde pueden jugar y divertirse. Claro, el que va con familia quiere estar... Primero quiere que sus hijos estén a gusto. Si sus hijos están a gusto, ellos están a gusto. Entonces, un hotel como el Benidorm Centre, donde se busca un poquito más la tranquilidad, el estar tranquilito en la piscina, el escuchar
12: Correcto.
13: Música en directo, pues es otro ambiente que entiendo que es más para adultos que para familias. Que
12: y totalmente
13: niños.
12: Renovado, ¿no? El Benidorm Centre, ¿no?
13: Sí, se renovó hace muy poquito, una renovación completa. Y eso le da una frescura al hotel muy, muy chula.
12: El hecho de que esté a 200 metros de la playa de Levante, una de las mejores playas urbanas de España, ¿eso le da nivel? Incluso el que no esté pegado también le da nivel. Es decir, la gente casi prefiere una segunda fila. ¿Cómo está esto?
13: Eso, bajo mi punto de vista, es un poco personal, le da un nivelazo increíble. Porque tienes un poquito de intimidad.
12: Correcto.
13: No está.
12: Yo iba ahí. ¿Eh?
13: Exacto. No está. Yo muchas veces, a mí me gusta pues pasear por Benidorm. Cuando tengo un ratito, paseo por Benidorm. Entonces, los hoteles que están muy pegados a la playa, bajo mi punto de vista, sí que tienen un poquito menos de privacidad. En cambio, el Benidorm Center, estando a dos calles prácticamente, tienes pues... Yo cuando quiero jaleo me voy allí, pero cuando quiero mi tranquilidad,
12: Perfecto.
13: Cuando estoy en base, estoy en mi piscinita y...
12: ¿Cuáles son los servicios del Hotel Benidorm Centre que tú destacarías?
13: Yo sobre todo destacaría el hacer, esto parece que no es un servicio, pero lo es, el hacer que el cliente se sienta a gusto y como en casa. O sea, escucharle y atenderle con cualquier pequeña cosita que pueda necesitar, esa es una que no se pone en la página del hotel, pero lo es. Y luego, aparte de eso, pues tenemos evidentemente pues todo lo que puedes necesitar, como ya bien sea la piscina, una zona de ocio donde tenemos sala de lectura, un salón polivalente para ver fútbol, el pub que se acaba también de reformar.
12: Qué bueno.
13: Donde tenemos música en directo y ahora que está el Mundial.
12: Te iba a decir, ahora con el Mundial.
13: Ahora con todo el Mundial tenemos los partidos, todos los partidos que podemos poner. Un partido a las 4 de la mañana, pues igual...
12: Ya.
13: No invita, porque también hay que respetar un poquito a...
12: Lógicamente, a todo el mundo.
13: A los vecinos. Sí.
12: Bueno, ¿te lo has pasado bien en esta entrevista?
13: Me ha encantado.
12: Pues el tiempo se ha terminado.
13: No me digas.
12: Como que, ¿ves lo que hace la radio cuando uno está cómodo? Llevamos más de 20 minutos hablando. No tengo tiempo para más, pero da igual. Ya tengo tu teléfono, ya sé dónde estás. Vas a venir a contarnos más cosas, seguro.
13: Por supuesto.
12: No te he hecho ni una sola pregunta de todas las que tenía previstas. Y tú lo sabes porque te las he mandado. Simplemente
13: sí.
12: Las que a mí se me han ocurrido. Pero creo que ha sido una conversación sincera. Pero no quiero terminar sin algo importante. El Hotel Benidorm Centre. ¿Estamos hablando de un hotel que está abierto solo a sus alojados o está abierto al público en general? Porque tenéis gastronomía, tenéis socio, tenéis gimnasio y cada vez está más de moda que los hoteles abran sus puertas a quien las quiera disfrutar. No sé si eso en vuestro hotel es así.
13: Por supuesto. Esto es necesario por dos cosas. Porque ya que tenemos el producto, ¿por qué no ofrecerlo? Y además, desde el punto de vista comercial, nos ayuda mucho a darnos a conocer. Si un cliente viene porque le ha gustado, quiere tomarse un café en nuestra terraza, oye, bienvenido. Y quizá la próxima vez, como nos ha pasado muchas veces, que estamos en este hotel, es que estamos
12: vale.
13: en el otro, hemos venido de apartamento, pues venís aquí tranquilamente, podéis comer, porque en el buffet también se puede comer, los clientes de fuera
12: cualquier,
13: son más bienvenidos.
12: Cualquiera sí, de fuera, de Benidorm,
13: sí,
12: puede
13: sí,
12: ir
13: sí,
12: allí,
13: sí.
12: Paga su ticket y puede comer.
13: Exacto.
12: Perfecto.
13: Exacto. Y invito también a toda la gente a pasarse por el Seven Seas. a disfrutar del Mundial y de la cocina que tenemos allí.
12: Bueno, y las ventajas de registrarse en el Club Bali, ¿cuáles son?
13: Pues mínimo, como mínimo un porcentaje de descuento en la reserva, eso como mínimo. Y estamos trabajando para que este club cada vez tenga más ventajas. Pues detallitos que se pueden encontrar a la entrada de la habitación.
12: Habrá visto que mi técnico y yo estamos desnutridos. Entiendo que nos hemos ganado un tic en el buffet, ¿no?
13: Bueno, cuando queréis venir.
12: ¿Ves? Ale, ya lo hemos conseguido. Eso es por tratarlo bien. Eso es por tratarlo bien. Oye, bromas aparte, Manuel Simón, director del Hotel Benidorm Centre, ha sido un placer.
13: El placer
12: tenerte
13: ha sido
12: aquí.
13: Mío.
12: Y estoy convencido de que pronto volverás por aquí.
13: Cuando me invitéis.
12: O nosotros estaremos en tu hotel haciendo seguramente un programa para toda España desde allí, que yo creo que vale la pena.
13: Pues mira, te tomo la palabra porque además podemos utilizar la sala de lectura que se ha hecho recientemente y creo que es un sitio, además todo cristalado, donde podemos estar muy a gusto para hacer un programa en directo.
12: Y tendremos allí otra vez a Joaquín Pérez Crespo, el grande.
13: El grande.
12: Qué grande, madre mía. Bueno, su hijo iba conmigo al colegio, ¿eh?
13: ¿Ah, sí?
12: Nos hemos criado juntos, claro, Joaquinet. Pues fíjate, Chimo.
13: Sí.
12: Oye, muchísimas gracias.
13: Nada, gracias a vosotros. Un placer.
12: Fuerte abrazo.
13: Gracias.
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12: En la noche de este pasado lunes, el telediario de Radio Televisión Española dedicó parte del programa a hacer un especial sobre la inteligencia artificial, con el que pretendían invitar a reflexionar sobre los usos de la misma. Pepa Bueno abrió esta sección pidiendo a los espectadores que prestaran atención a las imágenes que iban a reproducir, vídeos de un incendio que ni existe ni ha existido nunca, y que sin embargo, si no se miran con atención, pueden parecer reales. La presentadora del telediario desveló a continuación que ni siquiera el plató que se estaba viendo en pantalla era real. Todo lo que me rodea es una ilusión generada por inteligencia artificial. Incluso la imagen de ella misma, la que se estaba percibiendo durante esos segundos, también había sido creada con una herramienta de IA. ¿Qué es real y qué es fake? Es la clave que hoy lo cambia todo. Ver algo en una pantalla con nuestros ojos no garantiza nada. La realidad la recreaba solo el cine. Ahora no es que se recree, es que se fabrica algo idéntico a la realidad. Tienen implicaciones extraordinarias en nuestra vida colectiva, en nuestra convivencia, en la democracia, especialmente si esa tecnología y los canales que amplían sus efectos están en pocas manos con un poder inmenso. La IA puede incluso alterar la memoria, fabricando realidades diferentes sobre eventos del pasado que hasta este momento parecían inalterables. En este punto utilizaron esta misma tecnología para demostrar que podían cambiar situaciones históricas, por ejemplo, como la llegada del hombre a la luna, la caída del muro de Berlín o el golpe de estado del 23F. Espeluznante o acojona son algunas de las impresiones que los espectadores han dejado en la red social tras ver este formato de telediario. Bueno, nosotros tenemos a nuestro amigo y colaborador, director de esta sección, El Rincón de la IA. Yo viéndole evolucionar a Enrique en los meses que nos conocemos, me atrevo a decir que se ha metido en un buen lío. Y no sé cuánto hemos contribuido nosotros, le pido disculpas desde aquí, pero la realidad es que la IA es algo que no deja de crecer, lo abarca ya todo, y Enrique es un gran profesional de este gremio. A la vejez viruelas, que dirían algunos, ¿no? Que dirían los castizos. Hacía tiempo que no lo veíamos por aquí, pero aquí está, y ojo, no es de manera virtual, ¿eh? Está, yo creo que es real. Yo le saludé, es real, ¿no?
16: Sí, buenos días, sí.
12: Es real, vale. Bueno, pues bienvenido, Enrique. Oye, por empezar por tu empresa, por Discerniria, yo me voy a saltar hoy un poquito el protocolo, hasta donde tú me dejes, a ver qué eres capaz de contestarme sin mirar el ordenador.
16: Vamos a ver.
12: ¿Cómo está siendo el crecimiento de Discerniria desde que lo creas, lo pones en marcha? ¿Se están cumpliendo los parámetros? ¿Están muy por encima de lo que pensabas?
16: Digamos que se están cumpliendo. Al principio costó un poco, luego fue un boom y ahora parece que está un poco más estabilizado. Lo que pasa es que situaciones como esta o noticias como esta pues posiblemente aceleren otra vez el crecimiento porque la gente empieza a darse cuenta de que la IA está ahí y no la podemos saltar ya.
12: ¿La IA empieza a ser algo así como que el que no quiera utilizarla realmente se va a quedar atrás?
16: Totalmente. O sea, lo vengo diciendo desde que empezamos estos programas, la IA no es una moda, es algo que ya forma parte de nuestras vidas, incluso sin darnos cuenta, y es algo que está aquí y que no tienes más remedio que utilizar, y el que no lo utilice a nivel de empresa se va a quedar atrás sin lugar a dudas.
12: Dices que Discerniria empezó con sus dificultades como toda empresa, después tuvo un boom, ahora se ha calmado. Yo no sé si, sinceramente, ese se ha calmado, es porque tú has decidido también que se calme un poco. ¿En algún momento te has llegado a sentir desbordado? Es decir, con esas

0: Sí.
1: Bien. Yo es que me lo imaginaba, ¿eh? Yo me lo imaginaba. Oye, ¿sigue sin darte miedo en ningún momento la evolución y el alcance de la IA?
0: La evolución de la IA no, me da más miedo el que se entienda, no dejen de entenderse los políticos y las empresas y la situación que pueda crear.
1: Explícalo, por favor.
0: Supongo que sabes que hace, bueno, no sé si están todavía o la reunión del G7 ha sido hace nada.
1: Hace un par de semanas,
0: exacto,
1: una semana.
0: Exacto. Y esta vez no estaban solo los grandes países que forman ese G7, sino que estaban también todos los grandes directivos de las compañías de inteligencia artificial.
1: Correcto.
0: Porque por fin se han dado cuenta de que la IA les está comiendo el terreno y es realmente un problema. Y todo este problema surge porque hace unos días, a primeros de mes, surgió una inteligencia artificial que se llamaba Mythos, que es una empresa que se llama Anthropic, dirigida por Daria Modei, que es la máxima evolución de la inteligencia artificial hasta ahora, que en cuestión de horas es capaz de descifrar los papeles del Pentágono, que es capaz de descubrir vulnerabilidades en programas como Firefox, como Chrome, que no se pensaba que existieran. Entonces eso se limitó y se dejó solo a una serie de empresas para que pudieran trabajar con ello y al gobierno de Estados Unidos. Hace tres semanas abrió para que pudieran trabajar con ello en Europa, España y demás, algunos gobiernos, y se sacó una versión cortada, capada de ese sistema para que lo pudiera utilizar el público. En dos días el gobierno americano cortó eso y dijo que solo lo podían utilizar los ciudadanos del gobierno americano, los ciudadanos americanos.
1: Ya.
0: Como Anthropic no podía garantizar eso, directamente la ha hecho desaparecer.
1: Claro, yo sigo, perdóname, sigo insistiendo ahí, ¿no? ¿Tú crees que si no se regula y si no se controla a tiempo todo este poder de la IA puede terminar incluso pasando factura a la humanidad e incluso a sus propios creadores?
0: Sí, puede que sí. O sea, indudablemente es necesario parar, es imposible, pero sí intentar frenar y ponerse de acuerdo. El problema es que hay dos grandes actores que son Estados Unidos y China, que va a ser muy difícil que se pongan de acuerdo, porque si Estados Unidos con todos sus aliados llega a un acuerdo, pero China no, estamos igual.
1: ¿Qué te parece lo que he contado al principio, que el telediario de la 1 se haya realizado con IA?
0: Que creo que haría falta que hubiera más programas y más cosas de este estilo para que la gente se diera cuenta de que la IA no es algo que viene en un futuro próximo, que están utilizando ya hoy en día sin saberlo en muchos casos.
1: Ya, pero fíjate, el telediario te está poniendo imágenes de un incendio que no existe.
0: Sí.
1: Claro, ahí tenemos un problema, es decir, la IA es para lo bueno pero también para lo malo. Claro, podemos estar perfectamente engañadísimos.
0: Indudablemente. O sea, ¿Y eso
1: cómo se controla, Enrique? ¿Cómo...?
0: Es que cuando salió Internet, yo recuerdo que es que puso un montón de gente en el grito en el cielo, porque Internet, que si el porno, que si la violencia, que si tal. Bueno, pues aquí estamos 30 años después y no ha desaparecido el mundo. Con la inteligencia artificial puede pasar algo así. Lo que pasa es que puede ser mucho más peligrosa si efectivamente no nos damos cuenta de que hay que frenar un poco y regular mínimamente.
1: ¿A ti te pasa factura todo esto en Discerniria? Es decir, el cliente que va a Discerniria y pide tu consejo, pide tu experiencia para que le sirva a él, ¿realmente qué es lo que te pide el cliente a ti?
0: La gente lo que está preocupada indudablemente no es por esto, es por su trabajo, por ganar tiempo, por bajar costes, porque la IA le ayude en su negocio. Y eso es perfectamente factible y cada día es más fácil y cada día se puede hacer más.
1: ¿Podemos decir que Discerniria esto ya lo ha demostrado? Es decir, ya hay clientes que podrían venir aquí, sentarte contigo en este estudio y decir, pues yo he utilizado los servicios de Discerniria y efectivamente estoy ahorrando costes y estoy ahorrando tiempo.
0: Sí, sí, sin lugar a dudas.
1: Bueno, sería bueno, ¿eh? Sería bueno, porque al final el ejemplo es lo que realmente vale. Oye, hoy nos propones unos contenidos, sección sobre inteligencia artificial. Perfecto. El primero es la dependencia tecnológica, el caso Claude Fable 5. ¿De qué me estás hablando?
0: Esto que estábamos comentando, de ese modelo de IA que era Mythos, se hizo público con Fable 5, que es lo que el gobierno americano, en principio, cortó solo para ciudadanos americanos. El problema es que en Anthropic hay muchos trabajadores que no son americanos y ni siquiera ellos podían acceder a ese modelo, con lo cual Anthropic decidió eliminarlo del mercado hasta llegar a un acuerdo. Y a partir de ahí es donde ha surgido este tema de que, bueno, si de repente Estados Unidos decide cortar todo el acceso a la inteligencia artificial que ellos manejan, el mundo, salvo

0: China, India y Arabia Saudí, se queda sin IA.
1: Yeah.
0: Y en Europa tenemos solo una inteligencia artificial de un nivel mucho más bajo, pero más o menos alto, que es Mistral, que es francesa, pero aquí nos hemos preocupado mucho más de regular y de poner multas que de desarrollar la inteligencia artificial.
1: ¿Cómo me suena esto? Cuando la inteligencia artificial deja de responder y empieza a trabajar.
0: Esos son los últimos cambios que está viendo la inteligencia artificial, es la aparición de los agentes. Ya no le preguntamos cosas, sino le decimos que haga cosas y las hace. De hecho, lo siguiente paso que se viene ya, por ejemplo, creo que ChatGPT, o sea que OpenAI lo va a sacar ya, son lo que se llaman la super app. Una super app, desde la app, misma app tú puedes hacer todo. No tienes ni que programar, simplemente en lenguaje natural le pides a la app que haga cosas. Por ejemplo, en los países asiáticos, concretamente en China, existe una app que se llama WeChat, donde tú puedes hacer los pagos que quieras, donde tú puedes hacer reservas de habitaciones, de trabajos, donde tú puedes trabajar en remoto a través de esa app. Todo lo que te imagines lo puedes hacer a través de WeChat. Entonces la idea es que tanto Google como OpenAI están intentando hacer eso con las aplicaciones americanas.
1: Déjame que me salte un poquito el protocolo. Para un ignorante como yo, da la sensación de como si la inteligencia artificial tuviera vida propia. Es decir, como si no tuviera que haber necesariamente una experiencia humana detrás para confeccionar todo eso, que luego evoluciona, lo que tú quieras, pero alguien tendrá que haber puesto todo eso en marcha, metida toda esa información para que luego pueda llegar a esas fuentes, ¿no?
0: Evidentemente, o sea, lo primero que se hace es entrenar los sistemas que luego salen al mercado. Y de hecho se dice que Anthropic es la que tiene ese mitos, que es tan bueno y tal, tiene ya un modelo superior a ese, porque están entrenando y de hecho los grandes costos que tiene la inteligencia artificial están en el entrenamiento de esos sistemas.
1: Bueno, ¿en la inteligencia artificial podemos decir que ya está en todas partes?
0: Sí. Prácticamente sí. De hecho, o sea, cualquier móvil que coges ahora ya dices, no es que tenga una mejor cámara, no es que tenga una mejora, no, es que ya todas las mejoras son de inteligencia artificial. Ya coges una foto y alguien que estaba con una cara de medio dormido le pone sonriente y con los ojos abiertos, ya quitas gente de la foto, ya puedes hablar con la inteligencia artificial directamente desde el móvil sin tener una app especial, o sea, todo eso ya lo tienes, estás trabajando con ello.
1: Podemos decir que a partir de septiembre el que hará el programa aquí será uno que tendrá mi voz, pero que será inteligencia artificial, ¿no?
0: Si tú quisieras, sí.
1: Ale, ¿cómo lo ves? ¿Bien? Uno que pongo aquí un espectro y que haga el programa, ¿te parece bien? Bueno, ¿se lo haría igual que yo?
0: Sí, podría hacerlo perfectamente igual que tú. Tú le das todo el conocimiento y él responde a las preguntas.
1: Le doy el conocimiento. ¿Y cómo lo hago?
0: Diciéndole, esto es lo que tienes que decir, no te salgas de aquí. Y él ya sabe que tiene que buscar entre eso, ni nada más que entre eso. Y
1: está dando ideas, ¿eh? Está dando ideas, Enrique. Es muy malo. Oye, cuarto punto. El final de la barra libre. Claro, me está diciendo Alex si también puede haber un técnico ahí que le sustituya a él.
0: Sí, es más complicado. Lo del técnico es más complicado, pero también puede haberlo.
1: Vamos a trabajar esto. Esto hay que empezar a trabajarlo ya. Oye, el final de la barra libre de la inteligencia artificial. ¿Qué nos estás queriendo decir?
0: Que la IA gratuita se nos acaba. Eso ya de aquí a final de año, pues sí, quedará algo de IA gratuita para que tú puedas entrar y preguntarle tres cosas, pero si quieres realmente trabajar con ella, vas a tener que pagarla.
1: ¿Qué es la IA gratuita? Por ejemplo, cuando yo entro en mi WhatsApp y le hago una pregunta para que me dé datos.
0: Por ejemplo, con el de MetaAI, o cuando entras a ChatGPT y le preguntas cuál es la capital de Francia o cualquier chorradita de estas. Pero cuando quieres realmente trabajar y sacarle partido y hacerle siete preguntas en lugar de tres, no vas a poder, sin pagar.
1: O sea, que esto está a la vuelta de la esquina.
0: Sí, porque hasta ahora todas las compañías están teniendo pérdidas, grandes pérdidas, y ya llega el momento que empiecen a recuperar dinero.
1: ¿Tú crees que van a ganar dinero?
0: Anthropic está empezando a ganar dinero ya, porque también en el mercado que ha elegido, que es el de la empresa, le permite, y lo hace más, de una forma más inteligente que, por ejemplo, ChatGPT, que están ganando 40.000 millones al año, pero están perdiendo 80.000.
1: Ya. Están facturando, pero perdiendo. Exacto. Está claro. Oye, quinto y último punto. Aprender a trabajar con la IA es más importante que aprender una herramienta. ¿Qué nos estás diciendo, Enrique?
0: Que no se trata de aprender a usar ChatGPT o de aprender a usar Gemini. No, que hay que saber cómo utilizar la inteligencia artificial, intentar crear flujos de trabajo donde utilices distintas inteligencias artificiales, que si mañana además te quitan una, todavía te queden las demás para poder trabajar. Porque si te centras en una y te la quitan, estás perdido. Tienes que saber moverte en la inteligencia artificial independientemente de con qué IA trabajes.
1: Enrique de Moreta, amigo, colaborador, conduce esta sección, El Rincón de la Inteligencia Artificial. ¿Cómo llegamos hasta Discerniria?
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1: 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Perfecto, pues ahí lo tienen. Enrique de Moreta, gerente de Discerniria, Discernir IA, para que lo tengan claro. 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Enrique, nosotros queremos seguir, que vengas, sigas viniendo por aquí de vez en cuando, a que nos acojones un poquito contándonos todas estas historias, y te deseamos un maravilloso verano. Que no te vuelva muy loco, porque yo todo esto de la IA, yo creo que al final tiene uno que terminar un poco trastornado, pero en cualquier caso, de verdad que te agradezco muchísimo el tiempo que nos has dedicado, porque yo personalmente, gracias a ti, me estoy empezando un poco a tomar mucho más en serio esto. Es más, estoy empezando hasta a utilizarlo, ¿eh? Ya me está empezando a ayudar en algunas cosas cuando hace un año yo era absolutamente escéptico, ¿eh?
0: Pues creo que te puede ayudar en muchas cosas.
1: Estoy convencido de ello y además contaremos contigo para esto. Muchísimas gracias, Enrique de Moreta, insisto, Discerniria. 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Muchas gracias, Enrique.
0: Muchas gracias a vosotros.
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1: Gran Bretaña es ese excéntrico país donde los primeros ministros caen a menudo bajo la presión de sus propios partidos. No solo o no siempre por corrupción, que eso se da por descontado, sino por incapacidad para cumplir objetivos. Cameron dimitió tras el referéndum del Brexit, Boris Johnson cayó por organizar durante la pandemia fiestas en su domicilio, May y Truss por manifiesta falta de trapío, Sunak por una paliza electoral sin paliativos, a Starmer, que había logrado la mayoría absoluta más amplia jamás alcanzada por el laborismo, lo ha tumbado ahora el pánico de sus correligionarios a una impopularidad creciente que amenaza con arrastrarlos al precipicio. Es decir, porque su liderazgo se ha convertido para la marca en un lastre político. Sí, ciertamente hay diferencias con esta España cuyo jefe de gobierno finge normalidad mientras chapotea en medio de una ciénaga, aunque no todas tienen que ver con la conciencia ética. Por un lado, el modelo institucional del Reino Unido lleva 10 años resintiéndose de la salida de la Unión Europea. El dichoso Brexit y el auge del populismo disruptivo han dinamitado la estabilidad del sistema. Por otra parte, la circunscripción uninominal mayoritaria, que tiene virtudes de representatividad directa pero deja más de la mitad de los votos fuera, incita a los diputados a luchar por su particular supervivencia cuando las perspectivas demoscópicas se ponen feas. El temor a perder el escaño los empuja a apoyar mociones de censura internas. Con todo, la diferencia esencial consiste en que aquí ninguna formación destituye a un líder en el poder, ni lo cuestiona siquiera por muchas reglas que se salte o por clara que sea la evidencia de que la conduce al desastre. El último y único caso semejante en democracia fue que ya ha llovido, el de Adolfo Suárez, cuya dimisión llegó probablemente demasiado tarde, cuando ya había dilapidado el inmenso capital de confianza que acumuló en sus brillantes etapas iniciales. A Sánchez, si lo echaron los suyos, como a Hernández Mancha, a Borrell o a Casado, pero estaban en la oposición, donde la rebelión es mucho más fácil. En cuanto una organización se instala en el Ejecutivo, la estructura jerárquica se entrega a la disciplina de un régimen de caudillaje. Así, los socialistas han uncido su destino al de Pedro. Muchos verían ya con alivio el relevo que ponga fin al declive de un mandato cuya nomenclatura se está convirtiendo en una cuerda de presos. Sin embargo, en vez de amotinarse como los marineros de la Bounty, han decidido seguir al capitán hasta el último aliento, como los de Pecot.
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1: La sentencia dictada por la Sala Segunda del Tribunal Supremo en el caso Mascarillas ha impuesto condenas muy graves a José Luis Ábalos y a Koldo García, 24 y 19 años de cárcel respectivamente, y una muy atenuada a Víctor de Aldama, liberado del ingreso en prisión. Es una sentencia por unanimidad de unos magistrados que, al margen del ruido político e informativo, han encontrado en las pruebas practicadas y en las deliberaciones posteriores al juicio oral una base de consenso. El resultado es una sentencia en la que no solo se declaran probados unos hechos y condenados unos acusados, también hay un análisis oportuno y necesario sobre la corrupción en el ámbito del poder político, análisis que será el umbral del Tribunal Supremo por el que pasarán los futuros casos de corrupción relacionados con el gobierno de Pedro Sánchez y con el PSOE, y en el futuro con cualquier otro gobierno y partido. Basta leer el primer hecho probado y el primero de los fundamentos jurídicos para entender la razón por la que el tribunal ha enmarcado el caso Mascarillas en un acto de abuso del poder político. Los actos analizados, dice la sentencia, no solo buscan un beneficio, sino que se ejecutan desde el ejercicio del poder político en lo más alto, en el más alto rango de los órganos constitucionales, como lo es el gobierno, y añade un pronunciamiento decisivo, especialmente en casos como los sometidos a nuestro enjuiciamiento, son actos que socavan la arquitectura democrática de nuestro Estado social y democrático de derecho, proclamado en el artículo punto 1 de la Constitución Española. Esos párrafos cobran sentido material, más allá de su formulación teórica, con los datos biográficos de Ábalos consignados en el primer hecho probado. Ministro de Pedro Sánchez entre junio del 17 y julio del 21 y secretario de organización del PSOE entre junio del 18 y julio del 21. Socialmente, la condena a Ábalos equivale políticamente a un rejón de muerte clavado en el corazón del sanchismo, irrecuperable ya por esta afirmación judicial firme que sitúa la creación y expansión de la organización criminal de los condenados en el medio ambiente propiciatorio que se genera al escuchar la sentencia, tanto del gobierno como del PSOE de Pedro Sánchez. Y a partir de ahí, la sentencia ofrece una cronología demoledora de los delitos de Ábalos, Koldo y Aldama, ya sin la presunción de su inocencia, por una sentencia firme, aunque los condenados la impugnen ante el Tribunal Constitucional. Sus calificaciones jurídicas y sus condenas actuarán como un prontuario de lucha contra las tramas corruptas. Y desde esta perspectiva destaca el respaldo al fiscal anticorrupción, Alejandro Luzón, objetivo prioritario de las cloacas socialistas. También es otro mensaje no tan positivo para la fiscal general Teresa Peramato. Resulta imprescindible un ministerio fiscal autónomo para combatir la corrupción, localizar sus nichos de lucro ilegal e identificar a los colaboradores de segunda o tercera fila. Sobre esto último, la sentencia se refiere varias veces a terceros no juzgados en esta causa, abocados a una imputación ya declarada para algunos de ellos en la Audiencia Nacional. Esta sentencia avisa a corruptos y corruptores y a los que deseen colaborar con la justicia. La atenuante aplicada a Aldama, tan temida por el PSOE, era imperativa. Se escandalizan por ella quienes ignoran cuántas veces ha sido aplicada. Es necesaria para romper los pactos de silencio que blindan los grupos y organizaciones criminales. Además, como destaca la sentencia, cuanto dijo Aldama ha sido confirmado por pruebas externas, con el valor añadido de que nunca eludió su propia responsabilidad. Los futuros colaboradores ya saben a qué puerta llamar. Pedro Sánchez ha de hacer una lectura objetiva de esta sentencia. Es su epitafio político, como responsable primero y último de la libertad con la que Ábalos, Koldo y Aldama crearon su trama para cobrar comisiones y colocar amigas con cargo al dinero público. Cualquier observador imparcial ve en esta sentencia el callejón sin salida de Sánchez. Tan preocupado por lo que la historia dirá de él, ya sabe que es el único presidente de la democracia en ejercicio que tiene un ministro condenado por delitos cometidos desde su gobierno y gracias a su gobierno. Siga el ejemplo de Starmer, señor presidente, y dimita.
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1: Continuamos avanzando en este aire fresco de un día un tanto especial, porque en muchos lugares de España, como por ejemplo donde nosotros tenemos el estudio de Leo Radio, se respira un día festivo, prácticamente nadie por la calle. Pero nosotros seguimos aquí, haciendo este programa de radio para entretenerte. Y ahora, con una de las secciones, sin lugar a dudas, que más misterio generan, Mundo Noir, con José Antonio Aguilar. Déjame que te cuente algo para ponerte a prueba. Detective Privado es un personaje de ficción creado por el escritor español Manuel Vázquez Montalbán para varias de sus novelas. La primera aparición del personaje se da en Yo maté a Kennedy, 1972, y la última se daría en Las Antípodas, segundo volumen de Milenio, en 2004. Montalbán lo utiliza para mostrarnos la sociedad española del tardofranquismo y su evolución durante la transición y los primeros años de democracia. Se presenta como un antiguo miembro del Partido Comunista y activo antifranquista, muy desilusionado con la política, que acaba trabajando ocasionalmente para la CIA. Y la mayor parte de las novelas discurren en Barcelona, su ciudad adoptiva, y que forma parte, como un personaje más, de sus historias. Un rasgo distintivo es su gran afición por la comida, en la que se regodea en todas sus novelas con largas y sugerentes descripciones. El personaje ha sido llevado a la televisión en dos ocasiones, con Eusebio Poncela y Juanjo Puigcorbé como protagonistas, y también al cine, la última de las cuales, Los mares del sur, contó con Juan Luis Galiardo en el papel del detective. ¿De quién estamos hablando? Seguro que a poco que te guste la literatura y la novela negra, ya lo habrás adivinado, pero por si acaso, hoy José Antonio Aguilar nos va a contar mucho más sobre su azarosa vida. Querido José Antonio Aguilar, ¿cómo estás?
2: Muy buenos días, pues muy bien, muy bien. Estamos muy bien.
1: Bueno, ya, muy bien a mí no me vale, porque tú, como buen escritor de novela de misterio, te reservas. ¿Dónde estás?
2: Ahora mismo estoy en Galicia.
1: ¿Y qué tal?
2: Hoy, este año es festivo también. Pues muy bien.
1: Ahí también, ¿no? Claro, la noche de San Juan.
2: Este año, sí, pero no es habitualmente festivo. Pero este año, como ha caído otra fiesta que tenían, que cayó el domingo, pues lo han movido. Y este año San Juan es fiesta. Y están aquí, leo la prensa, discutiendo a ver si el año que viene está festivo.
1: No sé si tienes el manos libres, nos hablas, porque te oímos como si estuvieras en una nave espacial.
2: ¿Me oyes mejor ahora?
1: Ahora bastante mejor.
2: Vale, perfecto.
1: Bastante mejor. Bueno, José Antonio Aguilar, escritor, conductor de este espacio Mundo Noir, lo tenemos viajando por el mundo, como habrás podido comprobar. ¿Qué visitas Noir has realizado o están en tu agenda?
2: Pues como visitas tenemos el día 3, del 3 al 4 de julio estoy...
1: No, pero eso me lo vas a contar al final. Yo digo de momento, en estos días desde que te hemos perdido vista.
2: Perdón, había entendido visitas próximas. No, he estado en el Art de Lucus de Lugo, que es una fiesta que este año cumplía el 25º aniversario y es una recreación de cuando los romanos llegaron a Lugo, pues hace unos cuantos años, y cómo los paisanos, los castrechos, los castreños que dicen acá, se defendieron de los romanos y al final llegaron a una entente y se hicieron amigos y bueno, y está todo basado, es una de las murallas más importantes del mundo romano que está en Lugo, que es una muralla completa, que se puede pasear por abajo o por arriba. Y las fiestas son espectaculares, son 4 días que no es un sin parar de fiestas. Y allí ves de todo, desde peleas de gladiadores, carreras de cuadriga y, bueno, música por todos lados, legiones, los que se defienden, los que se pelean. Está bien.
1: José Antonio, echamos de menos tus artículos y tus fotos, que lo sepas, Lo echamos de menos. Oye, creo que tienes intención de empezar hoy una serie con personajes icónicos y tengo la sensación de que yo en mi entradilla he intentado desvelar pistas sobre el primero, ¿verdad?
2: Sí, bueno, te tengo que corregir y perdóname,
1: Claro.
2: Es la segunda, porque la primera la hice hace unos programas que hablé de Tony Soprano.
1: Es verdad. Ver, la culpa es tuya, porque claro, tardas tanto en volver por aquí que al final yo no me acordaba, pero sí, personajes sí. icónicos del mundo de la novela negra, Tony Soprano, y hoy...
2: Hoy toca Pepe Carballo, que es el personaje icónico, como bien decías, de Manuel Vázquez Montalbán, ¿no? Uno de los grandes escritores de novela negra de nuestro país, ¿no?
1: Pues vamos, yo te dejo el micrófono todo para ti. Empezamos, perfecto, obviamente, por su nacimiento.
2: Perfecto, el nacimiento de Pepe Carballo, como bien decías, hay dos nacimientos, vamos a decir, uno que es como personaje en Yo maté a Kennedy, en el que salía como un personaje que estaba trabajando para la CIA, que luego ya hablaremos de estas contradicciones de este señor, y luego como detective privado en Tatuaje. Estamos hablando del año 1972, el primero, y 1974, el segundo. Entonces, Pepe Carballo ha aparecido en 18 novelas, pero ha aparecido en más volúmenes, porque también ha salido en relatos, recopilaciones y, en fin, historias varias que Vázquez Montalbán escribía, ¿no? Y la última novela, la que has comentado, es correcta, pero la última novela, que ya no escribió Manuel Vázquez Montalbán, sino que la escribió Carlos Fanón, que, como he comentado alguna vez, pues es otro escritor, gran novelista de novela negra y es el comisario de Barcelona Negra, fue Problemas de Identidad, que se escribió en el 2019. Es decir, que hemos vivido con Carballo desde el 72 hasta el 2019, unos cuantos años hemos tenido a Carballo por aquí.
1: A ver, para un ignorante como yo, que un escritor cite a un protagonista icónico de otro escritor, ¿eso cómo se hace? ¿Es posible? ¿Eso está pactado? ¿Eso cómo...?
2: Eso no sé bien el trasfondo de cómo fue el tema, pero lo que está claro es que cuando, supongo que sería a nivel de editoriales y tal, le propusieron a Fanón que hiciera vamos a decir, esta conclusión de Carballo, ¿no?
1: Muy bien.
2: Y así fue, no conozco el detalle, pero recuerdo que hace unos años que estuve en uno de los Barcelona Negra y salió Carlos Salón, porque era comisario ya de la... que por cierto fue quien sustituyó a quien hablamos hace unas semanas, a Paco Camarasa, que comenté
1: correcto
2: el otro día, ¿no? Y entonces Carlos Salón, pues allí ya avanzaron de que iba a hacerlo, por como homenaje también, pues escribir la última, el último baile, vamos a decir, de Pepe Carballo en este Problemas de Identidad. Que es como
1: bueno,
2: que
1: llama... hemos hablado del nacimiento y trayectoria de Pepe Carballo. Ahora te voy a preguntar por todas sus características personales, que son bastantes.
2: Sí, tengo que añadir, como bien decías, uno de los personajes importantes en las novelas de Vázquez Montalbán y de Pepe Carballo en concreto, pues casi siempre está Barcelona por ahí, ¿no? Entonces, hay un detalle muy curioso también como identificación de Pepe Carballo, y es que tiene el despacho, su despacho, que es un despacho pues muy sencillo y tal, está en las Ramblas, concretamente en la parte alta de las Ramblas, en la Rambla de Canaletas, que está tocando Plaza Cataluña, pero él vive en Vallvidrera. Vallvidrera es un barrio que hay en las faldas de, vamos a decir, del Tibidabo, de Collserola, de las
1: Correcto.
2: Montañas que hay en el Tibidabo, ¿no?
1: Correcto.
2: Entonces, él se mueve ahí y bueno, puedo pensar como el tren, los ferrocarriles comunican esa zona, esas dos zonas, puedo pensar que iba con esto o cómo iba, porque es que es un tío muy muy peculiar. Pero vamos, su despacho en las Ramblas. Entonces, como características personales, el que su despacho y donde vive ya marca el estilo de persona que es, pues bueno, es un tipo que es muy escéptico y desencantado con el mundo que le rodea. O sea, es el típico detective que tiene ese toque, vamos a decir, escéptico, nostálgico, y que, bueno, o sea, siempre como enfadado, no un rabioso, pero enfadado con el mundo, ¿no?
1: Está claro,
2: es un tipo inteligente y culto, que tiene amplia cultura literaria, ¿no?
1: Tiene lo de inteligente y culto tiene mucho que ver con lo anterior, entiendo, ¿no? Escéptico, desencantado, ¿verdad?
2: Sí, no, y además porque es un tipo que una de sus contradicciones, que luego hablaré, pues es un tipo que está constantemente leyendo literatura, leyendo libros, ¿no? Y hay muchas imágenes en las novelas de Vázquez Montalbán que Pepe Carballo pues está leyendo autores concretos y los nombra para bien o para mal, ¿eh? Porque también es crítico con lo que ve. Entonces, sí, yo creo que la cultura normalmente lleva a la inteligencia.
1: Sí.
2: Porque es un tema muy muy interesante, ¿no?
1: La inteligencia suele llevar al escepticismo, porque te planteas cosas que si no tienes conocimiento no lo haces, y eso te lleva a esa cierta situación de que parece sombrío, y la gente cree que estás enfadado y realmente lo que estás es concentrado, pensativo, ¿verdad?
2: Sí, porque evidentemente creerse todo lo que ocurre a tu alrededor pues es un síntoma de poca inteligencia, ¿no?
1: Pero bueno, bienvenido al club.
2: A partir de la cultura literaria en este caso, pues es un hombre que, bueno, tiene su escepticismo, ¿no? Y también por otro detalle de su personalidad, que es un gran y un agudo observador crítico de la sociedad española. Crítico, nosotros en nuestro país cuando decimos que somos críticos queremos decir que destruimos. No, uno puede tener una crítica constructiva.
1: Efectivamente.
2: O cuando decimos que vamos a debatir parece que nos tengamos que pelear. No, vamos a debatir sobre un tema. Y eso forma parte de la inteligencia de ciertas personas. Luego tiene un toque, y es un toque que le viene también por su ascendencia gallega, ¿no? Y por su ascendencia de Vázquez Montalbán, que también tenía libros muy muy buenos en cuanto a temas de humor, y es que es irónico y sarcástico.
1: Que o sea, también, Vázquez Montalbán tiene orígenes gallegos.
2: Vázquez Montalbán, Pepe Carballo tiene supuestos orígenes gallegos, ¿no? Y Vázquez Montalbán tiene algo de origen también de origen gallego.
1: Vale.
2: No recuerdo mal, sí. Entonces, lo que quiero decir, porque es otro síntoma de la inteligencia, el sentido del humor. El sentido del humor es para personas inteligentes, ¿no? Las personas no inteligentes no tienen sentido del humor.
1: Correcto. Sí.
2: Luego es un tipo muy independiente, actúa según su propio criterio, por lo tanto, porque es detective privado y va, vamos a decir, coloquialmente, va a su bola. Por otro lado, como decía antes, tiene ese escepticismo y el desencanto y esa nostalgia, y es melancólico ante cambios sociales y pérdida de valores. O sea, es un tipo que tiene valores, ¿no? Tiene valores algunas veces chirrían, ¿no? Como alguno que comentaré ahora, pero que sus valores, bueno, se desencanta porque la sociedad va perdiendo valores. Afortunadamente vivió Pepe Carballo de manera metafórica en los años 70, porque si viviera ahora, pues los valores...
1: Me lo has quitado de la boca, digo, menos mal que Vázquez Montalbán tuvo la suerte de morirse a tiempo, porque vamos, si viviera ahora, no daba abasto el hombre escribiendo.
2: Te moriría, sí. Luego, otro punto importante es que es muy hedonista, Y como bien decías al principio, pues tiene pasión por la gastronomía, ¿no? El otro día que hicimos un programa sobre gastronomía noir,
1: correcto,
2: pues había uno de los platos, hay múltiples platos de Pepe Carballo que hace en las novelas de Vázquez Montalbán, ¿no? Luego lo que he avisado de que diría, ¿no? Es muy contradictorio. Porque, bueno, por un lado, ha trabajado para la CIA y es comunista, es decir, que es una cosa rara, es como un infiltrado.
1: Muy raro,
2: ¿no?
1: Así, muy raro.
2: Claro. Y después otro tema, hablando de la cultura literaria y de los libros, es que quema libros. O sea, le hace un homenaje a Bradbury en el Fahrenheit 451 y hay libros, esos que decía que no habla muy bien de ellos, que va y los quema.
1: A ver, es una herejía, ¿no? Decir que quemar un libro es un acto cultural, ni de broma, ¿no? Pero yo también te digo una cosa, José Antonio, algún libro que otro yo también quemaba, ¿eh?
2: Sí, está claro. Luego, desde el punto de vista profesional, vamos a decir, personal, es pragmático, tiene siempre la búsqueda concreta de soluciones a los problemas que encuentra, ¿no? Es un tipo pragmático, no se va por los cerros de Úbeda. Y luego tiene esa parte de esa melancolía y esa independencia le lleva a ser un ser solitario y con mucha introspección, aunque mantiene sus relaciones sociales, ¿no? Es decir, sí. Es todo un personajazo. Igual que decía otro día con Tony Soprano, Pepe Carballo es otro de los grandes personajes de la novela negra, ya no digo española, digo novela negra mundial.
1: Bueno, no me extraña que siempre haya sido un fervoroso admirador de Vázquez Montalbán y de Pepe Carballo. Oye, ¿qué personajes suelen acompañar a Pepe Carballo en sus novelas?
2: Sí, lo he añadido aquí, a pesar de que es el programa de hoy está dedicado a Pepe Carballo, pero Pepe Carballo sin sus partners, digamos, y sus colaboradores no sería nadie, ¿eh? Vamos a decirlo así. Entonces, hay dos de ellos que forman, los tres, el trío, forman una, vamos a decir, como se diría ahora, una familia disfuncional, es una familia rara, ¿no? Que son, por un lado, Biscuter, se llaman Biscuter, y por otro lado, Charo. Tienen nombres, ¿eh? No los tengo aquí apuntados, pero Biscuter tiene un nombre de normal, ¿no? De Pepe Gutiérrez, tal. Y Charo, pues, es el nombre de pila, el diminutivo, ¿no? Entonces, Biscuter es el contrapunto al estilo, como ya he hablado en otros personajes, que se da mucho desde que Conan Doyle escribió Sherlock Holmes, o Cervantes escribió El Quijote, pues Holmes y Watson, Quijote y Sancho. Es decir, ahí tenemos a Carballo y Biscuter, y Biscuter y Carballo. Es decir, que son personajes que se dan contrapunto del tema, ¿no? Entonces, ambos dos se conocieron en la cárcel, en la prisión. Carballo por ideas políticas y Biscuter porque, bueno, era un kinky, un delitos menores y había robado algún coche, ¿no? O sea, que era un delincuente común, vamos a decir. Pero ambos dos se hacen amigos, se hacen confidentes, se hacen asistentes y sobre todo discuten en aquello de la gastronomía, se hace pinche de cocina. O sea, le ayuda, incluso cuando Carballo no llega, le prepara platos para que su jefe coma.
1: Muy ¿vale? bien, perfecto. ¿Cómo haces tú con tu mujer, no?
2: Sí, efectivamente. En el mismo despacho de la Rambla, allí le prepara platos a Carballo y bocadillos y cosas así. Y la otra persona que hay es Charo, es una prostituta de lujo, que tienen una relación de amantes con Pepe Carballo, pero como dicen ahora, sin ataduras, ¿eh? Cada uno en su casa.
1: Digamos que Vázquez Montalbán veía venir lo de Ábalos, con tiempo.
2: Bueno, pues puede ser, bueno, de Ábalos y mucho más gente, que esto, en fin. Sí. No me tires de la lengua porque, en fin, hay mucho moralista que luego hace lo que hace, ¿no?
1: ¿Cómo te gusta? ¿Cómo te gusta que te estire de la lengua?
2: Sí. Y entonces, pues, Charo es un refugio, es un contrapunto también para Pepe Carballo y es un refugio para él también desde el punto de vista más, vamos a decir, carnal y desde el punto de vista más también más mental, ¿no? De que siempre Charo está, pues, a su lado, ¿no? Junto a Carballo y Biscuter, como decía, forman una familia disfuncional. No son familia, pero como si lo fueran, ¿eh?
1: ¿Qué tiene más protagonistas?
2: Hay otros tres protagonistas que aparecen, no en todas las novelas, pero en casi todas, algunos de ellos, que es un tal Contreras, que es un comisario de policía, que es un comisario de policía de la típica comisaría de la Villa Laietana de Barcelona, que ahí pues, pasaron muchas cosas, ¿no? Y es rival, pero un rival entre comillas, ¿no? Porque a la vez pues se preguntan cosas, se explican cosas, es un contacto policial. Por ejemplo, Pepe Carballo no es policía, por lo tanto no puede actuar tampoco a su libre albedrío, aunque muchas veces lo hace, y Contreras le hace de contrapunto pero también le ayuda a identificar temas que solo un policía puede verlos, pues por los archivos que tienen, etcétera, ¿no? Entonces, bueno, métodos oficiales versus heterodoxia de Carballo, los métodos oficiales de Contreras contra la heterodoxia de Pepe Carballo. Luego hay uno que se llama mote también Bromuro.
1: Qué bueno.
2: Sí, Bromuro. Es un personaje genial, otro personaje, como todos son geniales, ¿eh? Pero vamos a empezar por ahí. Es un franquista nostálgico, fue un miembro de la División Azul, ¿vale? O sea que es un franquista recalcitrante que trabaja de limpiabotas allí en las Ramblas. Ahora ya creo que no hay ya. Pero antiguamente, cuando era más pequeño, iba con mi abuelo por allí, pues había muchísimos limpiabotas, ¿no? Que te limpiaban los zapatos. Y entonces se ha convertido en un confidente callejero de Carballo. Como está siempre en la calle, siempre está sentado allí en su taburete para limpiar botas o zapatos a quien se le presente, pues le explica muchas cosas que él ve. Y entonces está en la zona
1: de... Lo que hoy hacen los taxistas.
2: Sí, por ejemplo, en la zona de las Ramblas, pues el número del despacho de Carballo, las Ramblas número 22, que eso es tocando cerca de la calle Tallers, y eso pues es nada, en dos pasos estás en medio de las Ramblas y en Canaletas, estás en el meollo de Barcelona, ¿eh? Y bueno, este es otro personaje, un confidente, vamos a decir, y finalmente hay otro protagonista que es Fuster, que es abogado, que es un gourmet y un bon vivant como Pepe Carballo en lo que a él le interesa, y que es vecino de Carballo en Vallvidrera. Y con este también tiene... No aparece en todas las novelas, pero en algunas, como Los Mares del Sur, pues aparece y tiene un papel bastante relevante, ¿no? Y también es un contrapunto, por un lado, la parte de gourmets y unos grandes hedonistas, y por otro, pues tiene el contrapunto también de que es un abogado que pues entiende de leyes, ¿no?
1: Bueno.
2: Y ese sería el universo de cabeza.
1: No, bueno, iba a decir que no se puede describir mejor a un personaje y a un escritor, ¿eh? Las cosas como son. Yo te felicito, ¿eh?
2: Muchas gracias.
1: Oye, por cierto, ¿qué novedades tenemos en estas próximas semanas? Porque yo sé que tú vas a estar viajando por el norte de España por lo menos 2 meses.
2: Sí. Es cierto, es correcto, sí, hasta mediados de agosto. Entonces, una de las semanas que ya he comentado alguna vez y ya lo he puesto en valor porque es de los grandes festivales de España, es la Semana Negra de Gijón, que es del 3 al 12 de julio, que es lo que me he anticipado al principio del programa.
1: Es la cuna del mundo noir, ¿no?, de la novela negra,
2: sí,
1: ¿no?
2: Es de ya, no recuerdo, pero casi 40 ediciones y, bueno, ya hace mucho... Es uno de los grandes, vamos a decir, festivales, y que tiene además diferentes premios literarios para novela negra más prestigiosos de España y de Europa y del mundo, en Gijón.
1: Bueno, pues esto será del 3 al 12 de julio y sí. Vamos todos los oyentes a animar con nuestra fuerza mental a José Antonio Aguilar para que escriba. Que escriba sobre ese festival y nos mande unas fotos. Te lo transmitimos a través de nuestra fuerza, José Antonio.
2: Muy bien. Tomo notas. Ya te digo, yo tengo previsto escaparme e intentaré que eso sea así. O sea, que no te preocupes que yo escribiré.
1: Obviamente, te tengo que preguntar, como siempre, qué lectura nos recomiendas, pero creo que hoy queda bastante claro, ¿no?
2: Queda bastante claro y, bueno, últimamente ya cuando hablo sobre lo que es el tema del día, pues ya saco novelas y aquí pues ocurre lo mismo. Yo diría que para conocer mejor a Pepe Carballo en sus inicios, las dos que he dicho, Yo maté a Kennedy, en la que no es detective, sino que es un miembro de la CIA y es un personaje muy bueno también, y Tatuaje, donde ya empieza a ser detective, y por otro lado, una novela que he hablado muchas veces de ella y que fue Premio Planeta en su día y que para mí es una obra maestra del mundo de la novela negra, que es Los Mares del Sur, que también he comentado hace un momento con el abogado Fuster. Sí.
1: Bueno, pues sí. Con eso nos quedamos. Yo maté a Kennedy y Tatuaje, y también Los Mares del Sur, son las novelas que nos recomienda en este momento José Antonio Aguilar. ¿Nos adelantas el próximo personaje icónico del que hablaremos?
2: Pues de momento estoy entre varios, no te lo puedo adelantar todavía. Vale. Pero ahora en el próximo programa creo que saltaré el icónico y hablaré de otro tema, y el siguiente ya veremos. Bueno, no te puedo avanzar nada, no voy a hacer spoilers.
1: Bueno, a mí me encantaría que entraras toda la semana, pero no te lo puedo prometer, y en el caso de no ser así nos quedan dos programas, o sea que vamos a tener que acelerar. Que nosotros, hoy nos queda un mes de radio, el 23 de julio será nuestro último programa de esta 10ª temporada.
2: Pues entonces probablemente el siguiente personaje icónico sea en septiembre.
1: Ah, muy bien, perfecto, ¿vale? Sí, porque tendrás que hablarnos de la Semana Negra de Gijón y de muchas otras cosas, tienes toda la razón. Oye, me queda un minuto, José Antonio, sí. Dime, ¿qué tal está caminando Vipéreos, tu nueva novela negra?
2: Hombre, he estado caminando bastante bien dentro de la, vamos a decir, de la humildad, ¿no?
1: Claro,
2: de un escritor no conocido, ¿no? Pero bueno, bien, no está mal. Ahora el 10 de julio tengo la editorial, envía los números de ventas a cada trimestre y cierran el segundo trimestre. Ahora el 30 de junio cerrarán y el 10 de julio me pasarán la información. Por tanto, ya te diré cómo va el tema. Pero bueno, no me puedo quejar en comparación con las otras, pero vamos, no, lo que decimos siempre es escribir para mí, pues es...
1: Bueno, siempre decimos que no se trata de que sea mejor o peor novela, sino de que esté en manos, en unas o en otras manos, que te ayuden más a la promoción, obviamente.
2: Sí, está claro. Entonces ahí, pues bueno, con la editorial que estoy ahora, con Sargantana y NPQ, pues estoy contento de cómo funcionan. Y bueno, ahí estamos, vale, a ver cómo evoluciona el tema.
1: Pues con eso nos quedamos. José Antonio Aguilar, escritor, conductor de este espacio, Mundo Noir, que yo le recomiendo, por favor, su última novela, Vipéreos. Yo ya la he leído, igual que he leído las otras dos, Gandallas y Malandros, y son lecturas absolutamente entretenidas y enriquecedoras y que te permiten aprender sobre el tema que tratas, se lo garantizo. José Antonio, muchísimas gracias.
2: Perfecto. Muchísimas gracias.
1: Un fuerte abrazo.
2: Saludos, un abrazo.
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hemos dado un protagonismo especial, porque obvia decir que el gran tema de la semana ha sido a nivel político la sentencia del caso Mascarillas, y bueno, y a nivel aquí local, en cuanto a nuestra emisora de radio, tanto la emisión del programa ayer en directo desde la oficina de turismo de la Cala de Finestrat, como mañana jueves desde el parque temático de Terra Natura, parque de animales. Bueno, vamos a ello. Starmer, el todavía presidente inglés, bueno, finalmente arroja la toalla y cede a Burnham el gobierno británico. El todavía líder laborista permanecerá en el cargo hasta el nombramiento de su sucesor, un proceso que podría concluir a mediados de julio. El exalcalde de Manchester obtiene el apoyo de su partido. Fíjense ustedes, aquí y dimite todo el mundo menos nuestro querido Pedro Sánchez, que le da exactamente igual la cantidad de corrupción, de juicios y de sentencias que haya a su alrededor. También a nivel internacional tenemos ya ganador en las elecciones en Colombia. De la Espriella será el presidente de Colombia según el recuento preliminar. Nos dijo, esto es épico y solamente es posible gracias al favor de Dios. Es lo que proclamó ayer el virtual ganador, que aventajó a Iván Cepeda, el abanderado de izquierdas, por menos de un punto, convirtiendo prácticamente a toda Sudamérica o a gran parte de Sudamérica en un feudo, en un continente que ha girado hacia el ámbito de la derecha en los últimos años. Abelardo de la Espriella, el ganador de las elecciones presidenciales, se inspira en las medidas económicas y sociales aplicadas por Javier Milei en Argentina y Bukele en El Salvador, y presume del tamaño de sus genitales. En fin, algo hay que decir para desacreditar a un ganador que en algunos medios de comunicación no es el que querían. Obviamente aquí en España, ya saben ustedes, la noticia que ha sido absolutamente, una bomba, ¿no? Es el que el Supremo ha condenado al que fuera todopoderoso ministro de Pedro Sánchez y también nada menos que secretario general del partido en el gobierno, el PSOE, lo ha condenado a José Luis Ábalos a 24 años de prisión y por contra ha librado a Aldama de ir a prisión simple y llanamente por haber sido colaborador con la justicia. En fin, cada uno que saque su opinión. El alto tribunal falla contra el ex titular de transportes por 9 delitos y dicta 19 años y 8 meses para su asesor Coldo García. El comisionista de la trama, Aldama, no irá a la cárcel por aportar datos a la investigación. Por otro lado, también hemos conocido que Felipe González ha reclamado a José Luis Rodríguez Zapatero que devuelva las joyas y, por contra, Emiliano García Page, presidente de Castilla-La Mancha, el único presidente junto al asturiano que tiene mayoría absoluta, bueno, el único, porque el asturiano no la tiene, mayoría absoluta del Partido Socialista en una región, pues Page pedirá explicaciones a Sánchez en el Comité Federal de este sábado. El expresidente Felipe González exige responsabilidad política y califica de medida y bien hecha la sentencia del caso Mascarillas. Nos venimos hasta aquí, hasta la provincia de Alicante, donde una buena noticia, o al menos a medias, nos genera una cierta ilusión, y es que al menos uno de cada cuatro enfermos de ELA recibe hasta 9.850 euros al mes por dependencia extrema. Por ahora son solo 90 las familias beneficiadas en la Comunidad Valenciana, de ellas 33 en la provincia de Alicante, ya que los trámites se prolongan demasiado tiempo, hasta 3 meses, si no mucho más. Y termino con una noticia. Hoy es 24 de junio, estamos en el día grande de la provincia de Alicante. Hoy se queman aquí las hogueras de San Juan. Hogueras que,
cada año mejoran, ¿no? Porque ya se tocan, se oyen y se sienten. Los monumentos apuestan cada vez más por elementos como pictogramas, letreros en braille o códigos QR con explicaciones de viva voz que permiten disfrutar de las

0: obras a personas con diversidad funcional. Bueno, esperemos que esta noche se quemen esos casi 200 monumentos en la Alicante capital y que todo salga magníficamente bien. Un día festivo en Alicante y en muchas otras regiones de España. Hoy hemos hablado también con José Antonio Aguilar y nos confirma que en Galicia este año también lo es.
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0: Continuamos en directo, finalizando ya este programa de miércoles 24 de junio, tal y como te he venido diciendo a lo largo de estas casi tres horas que cumplimos ya, un día en el que todo el mundo está pasando un día festivo, pero nosotros estamos aquí cumpliendo con nuestra obligación. Estuvo por nuestros estudios cuando daba comienzo esta temporada de radio, que ahora está a punto de finalizar. Nos contó cómo el Ayuntamiento de Benidorm había acogido por fin, unos meses antes, la presentación en sociedad del Club Deportivo Titanes Sin Barreras, el primer club de la ciudad para que las personas con discapacidad intelectual puedan practicar deporte. Llegaba el momento en el que los Titanes se inscribían oficialmente en el Registro Municipal de Asociaciones y Entidades. Ben Atkinson, presidente del club, que hoy viene acompañado de el delegado Lorenzo López y padre de uno de los chicos, nos recordó en aquel momento que el reto había surgido 5 años antes, o 5 años atrás, ahora ya son algunos más, cuando conoció a otro de los impulsores en su momento, Manu Serrano, con la idea de hacer un equipo de fútbol para chicos que no podían jugar de una manera normal. Desde entonces ya cuentan con el Club Deportivo buscando que salgan más deportes para practicar por parte de los chicos. Una situación que han ido consiguiendo porque la actividad en los Titanes no se ha frenado en ningún momento del año. Ben Atkinson nos volvió a visitar en el día de su cumpleaños para demostrarnos la inmensa humanidad que atesora. Aprovecha sus 15 días de vacaciones, como está volviendo a repetir en esta ocasión, para entregarse en cuerpo y alma a esos chavales con discapacidad intelectual que forman los Titanes Sin Barreras, para contarnos su día a día, orgulloso y quién sabe si volver a anunciar hoy que Benidorm albergará de nuevo, pues no lo sé, alguna final de campeonatos adaptados o sorprendernos con cualquier otra actividad. Sea como sea, lo que toca desde ya es volver a felicitarlo y darle la enhorabuena por entregar su tiempo a una causa tan noble. Querido Ben Atkinson, ¿cómo estás?
5: Muy bien, gracias.
0: Acércate al micro, por favor, todo lo que puedas.
5: Encantado de estar aquí contigo, aunque veo que estás liado, ¿eh?
0: Un poquito atareado, pero te voy a decir una cosa. Lo mío es una tontería al lado de lo tuyo, porque al final tú estás dedicando tu tiempo a unas personas que estoy convencido de que sin personas como tú, pues posiblemente este tipo de situaciones no se darían y sería todo más difícil. Por lo tanto, mi enhorabuena y, pues bueno, y mi felicitación,
5: muchas
0: obviamente.
5: Muchas gracias, como siempre te digo, de darnos, porque al final yo le llamo, por ejemplo, a un patrocinador, se puede incluir, que se te puede incluir. Por eso te he traído hoy una camiseta que ya la veremos.
0: Camiseta, no estamos emitiendo por YouTube hoy, pero ya tenemos la foto, luego la vamos
5: foto
0: a
5: la pondremos.
0: No es que me ha traído una camiseta de los Titanes guapísima de Leo Radio, no, es que encima me viene bien. O sea, que esta me la voy a colocar, estaba ahí conmigo.
5: Que a ver, que cualquier persona que le da visibilidad o oído o que nos dé a conocer, porque todo al final es una pelota, dando vueltas, tú lo sabes, del tema comercial. Todos damos, todos los que dan algo hacia los Titanes es que son, a ver, es de
0: unos
5: agradecer.
0: Titanes.
5: Es de agradecer.
0: Son
5: es
0: unos
5: mucho,
0: titanes.
5: Es mucho, a ver, son, al final, ahora mismo, entre asociaciones y tal, son casi 40.
0: Empresas,
5: son
0: ¿no?
5: empresas y instituciones.
0: Colectivos, en... ¿Vale? Bueno, de hecho, eso es una de las cosas que yo tenía previsto preguntarte, como verás, sí. Pues tengo casi dos páginas llenas de preguntas y de cuestiones. Sí. Vamos por partes, año y medio ya en el registro de asociaciones y además pues reconocido como club de fútbol. Obviamente ese era uno de los objetivos que en su momento marcasteis, porque es bueno que se te reconozca, que se te tenga registrado. Eso... ¿Ha hecho que se entienda a los Titanes de otra manera, como algo como más oficial, como que hay que respetarlo más, como que no es una invención, no es una cosa para cuatro días?
5: Bueno, la verdad que no es... yo no lo diría de como club de fútbol, ¿eh? Porque esto ya llega a ser un club el más...
0: Multidisciplinar.
5: Es club social también.
0: Club social, ah, muy
5: porque
0: bien.
5: Ellos están haciendo... A ver, la finalidad de esto... Era la felicidad de ellos.
0: Sí, correcto.
5: Entonces, cualquier acto, yo qué sé, tú imagínate, te digo, un tardeo el otro día en Café Benidorm, a puerta cerrada para ellos, su música, su ambiente, son cosas que no se veían
0: son
5: mucho,
0: cosas
5: ¿eh?
0: Que no, son cosas, Lorenzo López, delegado del club, padre de uno de los chavales, todo esto que nos cuenta Ben, o sea, son cosas que no podrían ser si no se hubiera fundado los Titanes, ¿no?
6: Ahí está la cosa, o sea, al fundarse los Titanes, pues los chavales se lo pasan de maravilla, tú no sabes la felicidad que les causa cualquier evento que hacemos o cualquier...
0: Y entiendo que el juntarse ellos también,
6: juntarse,
0: ¿no?
6: Ellos también, si los vieras, pues me gustaría que los vieras algún día. O sea, se juntan, se saludan todos ellos como si fuera...
0: Entonces, eso que me has dicho antes de entrar, de que le estabais ya haciendo una estatua a Ben Atkinson para ponerla ahí en el centro del pueblo, ¿eso como...?
6: Eso es verdad. se lo merece, se lo merece, ellos lo saben desde el primer día, porque, claro, como tú has dicho antes, Manu y ellos fueron los computadores, luego pues... Manu, por temas de trabajo o algo...
0: Bueno, Manu está en el doble amor,
6: sí,
0: o sea, que
6: sí.
0: Lo importante es que cada uno esté donde
6: sí,
0: tiene que estar.
6: Sí, pero que también ayuda también y ha ayudado mucho y...
0: Fantástico.
6: Eso. Pero claro, que yo le dije a Ben que contara conmigo que...
0: Muy bien.
6: Estábamos para...
0: Porque tú eres padre de uno de esos chavales,
6: sí,
0: ¿no?
6: Exacto.
0: Obviamente, entiendo que... ¿Qué te cuenta tu hijo?
6: Mi hijo, pues eso, ya está pensando en el próximo partido, cuándo es, y todavía, pues mira, falta ese último de septiembre en los campos de...
0: Pero bueno, pero no, como dice Ben, no es solo fútbol, son más cosas, y al final los chavales se reúnen, salen, disfrutan.
6: Claro, está pensando ya en el domingo, que vamos a ir, Ben ha organizado un concierto, bueno...
5: Ya sabes cuál es. Es la inauguración de Skyfest, donde nuestro amigo...
0: Acabo de ver el montaje, entrevisté a Frattini la semana pasada en un programa que hicimos en la heladería Sirven, y la verdad que Frattini es otro grande, ¿eh?
5: Pues sí. Va a poner una zona para ellos, porque tampoco queremos tenerlos, ¿sabes? No,
0: disperso,
5: porque no,
0: sí.
5: Sí, no se pueden juntar con cualquiera, pero es un poquito mejor que ellos estén como si
0: con
5: fueras
0: ellos.
5: Con ellos, ¿no?
0: Muy bien. Oye, Ben, ¿cómo han sido estos últimos meses para los Titanes? O sea, 2026, cuéntanoslo.
5: Pues muy frenéticos, porque no hemos parado. La verdad que ha habido eventos, semana sí, semana no, a veces dos veces en una semana. Como ya te dije, celebramos todos los cumpleaños, hemos estado en Terrenatura.
0: Los cumpleaños de cada chaval.
5: De cada chaval.
0: A veces
5: juntamos dos, depende si estén muy cerca. Hace poco fuimos a Terrenatura, que ya me has dicho la semana.
0: Mañana hacemos nuestro programa en Terrenatura.
5: Gracias a Francisco Javier. Sí, esto... hacer, pues si tú dices lo que hemos hecho antes, pues si es que lo que queda este año todavía, madre mía, si es que...
0: Bueno, pues aquí estás en la radio para contárnoslo, para darle visibilidad a los titanes y para que la gente sepa cuáles son las actividades que les quedan por hacer a lo largo de 2016.
5: Actividades a ellos les queda lo de este concierto del día 28.
0: Lunes, ¿no?
6: El domingo.
0: 28, sí.
5: A mediados de julio, más o menos, queremos volver al Palace, que lo estamos mirando ya. Albedo del Palace, que tiene...
0: Nuevo espectáculo. Sí. Nosotros la semana que viene tendremos aquí a David Climent para que nos cuente los detalles.
5: Sí, les gusta, bueno, a ellos les gusta invitarnos, que vayamos, les ponen el palco de arriba, que están ellos a su historia, y sí, está muy bien. Gracias a Joana y a Vicente, que desde aquí...
0: En paz descanse, don Vicente Climent. Sí, señor. Esto,
5: siempre me acuerdo de él. Y, bueno...
0: Me has hablado de club social, es decir, hemos pasado de club de fútbol a muchas más actividades.
5: Claro.
0: ¿Qué significa que hoy se considere como club social?
6: Pues el club social es que están todos juntos, todos, luego todas las empresas o eso que nos apoyan. Pues,
0: claro.
6: Claro, es como un club social que donde van, pues... Todos los niños se juntan, los padres también van.
0: Aquí tenéis el permiso para hablar de las empresas y ponerles nombre, ¿eh? Aquí ya. No hay ningún problema, ¿eh? Lo digo porque además yo quiero que esas empresas que colaboran económicamente sepan que cuando estáis en un medio de comunicación se las cita y que ellas vean que efectivamente tiene una repercusión su inversión. Es decir, las empresas también cuando invierten lo hacen, obviamente en este caso de una manera altruista, pero también es justo reconocer el nombre de estas empresas, ¿eh?
5: Entonces te comento que desde hace 3 meses, justo aquí enfrente en la churrería esta que hay nueva...
0: Bueno, estamos hablándole a toda España. Este programa es para toda España.
5: En esta churrería, ¿vale?
0: Estamos en Benidorm.
5: Vinieron dos, una empresa que es el Punto Mobility y el Punto Rentacar, que está en la Avenida Europa, que también patrocina el Club de Fútbol Benidorm. Ellos contactaron con nosotros porque querían ayudarnos y porque veían que lo del Punto Mobility, que es de coches de estos de discapacitados también,
0: muy bien,
5: que le pegaba al asunto y querían colaborar con nosotros.
0: Me parece muy inteligente la postura.
5: Y he de decir que les comenté y cuánto tal, y empezamos a hablar de números, y les pareció bien tal, pero me dijeron, no, nosotros queremos el año que viene pagaros la ropa de los chavales.
0: Fantástico.
5: Yo no te voy a decir el número, te lo digo después.
0: No,
5: pero
0: fantástico.
5: Tela.
0: Oye, ¿cuántos chavales están en los Titanes?
5: Ahora mismo 28. 28. Hay 3 chicas y 25 chicos.
0: Oye, pues es una cantidad importante. Yo creo que el año pasado eran menos, ¿no?
5: Sí, eran menos, sí. Este año entraron 2 chicas, lo que pasa es que una de ellas se hizo la rodilla, se le salió y, bueno, está de baja, pero, a ver, los que están. Da igual que pueden venir a todo lo que... No hace falta que vengan a jugar al fútbol, como decimos, por eso decimos que es club social. Si
0: Cuéntanos,
5: estás en el club...
0: A ver, esto nació con una idea, ¿ven? Nació con la idea de hacer un club de fútbol, bueno, adaptado, pero en este momento, ¿cuántas son las actividades que se desarrollan dentro de los Titanes?
5: Pues este año llevaremos, que yo sepa, entre partidos... Que hemos
0: no, pero
5: ido,
0: disciplinas, bueno, cuéntame las disciplinas, aparte de fútbol,
5: bueno,
0: ¿qué más?
5: De disciplinas ahora mismo no hemos sacado ninguna más, porque pienso, la verdad, y lo vuelvo a decir siempre, que hasta que no tenga claro un proyecto y la ayuda para poder montar
0: mantenerlo.
5: Otro... Bueno, ya hay idea de montar algo de atletismo, pero como decía, pero... Yo qué sé, es sentar lo que de verdaderamente es, que es el fútbol, y evidentemente en poder hacerlo.
0: A ver, cuando uno escucha a Ben, parece que todo como que es sencillo, ¿no? Y yo sé que no es así,
6: no. Porque
0: estoy convencido de que las empresas, gracias, ayudan, colaboran, pero no tiene que ser tan fácil, seguro que no es tan fácil.
6: No, es bastante difícil, o sea, eso lleva, vamos, convivir con, como dice Ben, con 28 chicos que cada uno tiene su discapacidad y todo eso es bastante difícil.
0: Y cuando vais a las empresas, ¿todas os abren las puertas o no todas?
6: Hay algunas que a lo mejor te echan un poco así para atrás, pero normalmente sí que hay, se le ve cooperación.
0: ¿Y eso cómo se lleva? Obviamente sé que tú eres un tío muy inteligente y aunque una empresa te diga que no, tú no vas a hacer publicidad de eso, ¿no? Pero ¿cómo se lleva el decir no a un colectivo de estos que te está pidiendo, entiendo que colaboración de cualquier manera, ¿no?
6: Ya.
5: Hombre, yo noto que les cuesta decirme que no. Hay algunos que te dicen que no porque dices, hostia, no pueden, o porque ya están colaborando con otras empresas, o a ver, igual colaborar.
0: Pero nunca
5: igual,
0: hay un no, porque es, no.
5: No, o sea, es. No.
0: Si es el no, es justificado, ¿no?
5: No, pero también hay muchos que colaboran con otras cosas, que no hace falta que sea económico. Imagínate, si me das un día una merienda para los 30, es que son 28 más los padres, más los técnicos, al final somos 60 veces. Si me das una comida, una merienda para ellos, ya
0: para,
5: eso...
0: Para sí, 60 personas
5: sí, calculamos,
0: es una importante
5: sí,
0: colaboración.
5: Calculamos, por eso digo que cada... Que sí, que
0: oye, final... Lorenzo, como padre, obviamente estarás en contacto con el resto de padres, ¿no? De
6: sí,
0: los otros
6: sí,
0: chavales.
6: Sí, sí.
0: ¿Qué habláis entre vosotros cuando no os escuchan los chavales?
6: Nosotros pues hablamos de lo bien que se lo pasan, de la animación que tienen y todo eso. Hace poco estuvimos en Castellón porque nos tocaba jugar allí en Castellón. Y luego Ben organizó a través del grupo del grupo Magic Moment.
0: El Javier García, ¿no?
6: Sí, Javier.
0: Magic World, es que han cambiado. Yo le llamo Magic Costa Blanca, ¿eh?
6: Exacto, bueno.
5: Ya, no, lo es que no. Magic World es lo que es ahora. Magic World lo que era Marinador.
0: Correcto, Marinador, correcto. No, si estuvo aquí Javier y nos lo contó todo el proyecto.
6: Sí, pues, si se lo contó, pues allí estuvieron todos. Y en fin, tú no sabes los padres lo bien que se lo pasaron con los niños y los niños con
0: y eso para los niños. Pero claro, para los padres también entiendo que es una especie de ayuda, ¿no? De liberación también, ¿no?
6: Claro, claro, claro. Es que ellos se liberan ese día, están deseando que haya un evento. Por ejemplo, ahora mismo el domingo vamos a ir a eso y los padres ya están más...
0: Oye, Lorenzo, déjame que te haga una pregunta un poquito complicada. ¿Qué diferencia hay entre ser un padre normal a ser un padre de un niño discapacitado?
6: Bueno, eso yo te diría, Leo, que eso no tiene precio. O sea, de ser el padre de una persona así con discapacidad... Eso es una lucha que...
0: Para siempre.
6: Para siempre. O sea, no sé cómo decirte. Porque yo ahora mismo
0: es un bebé de por vida.
6: Exacto. Yo ahora mismo estoy jubilado y la gente dice, tú estás jubilado. Digo, yo no estoy jubilado. Yo me tengo que levantar todos los días a las 6:30 de la mañana para preparar el desayuno de mi hijo, afeitarlo, ducharlo y todo eso.
0: Correcto. Cuando... Sí, bueno, yo tengo amistades como José Luis Calvo, con Pablo.
6: Claro, claro.
0: Y yo
6: exacto,
0: he estado
6: exacto
0: muchos años trabajando con José Luis. Claro, sé lo que es. Claro. Que cuando tienes un niño con síndrome Down o discapacitado, eso es para siempre.
6: Bueno, yo conozco a José Luis porque él es el presidente de Doble Mola en estos momentos. Yo estoy metido en la directiva. El día 4 de julio hacemos la cena de...
0: Yo siempre ayudo, con la radio sabéis ya. que lo que haga falta.
6: No, eso
5: me alegro que lo saque, porque ya, si sí, es sí, que diga ya que el día 4 de julio tener una cena al Doble Amor y que vaya todo lo que pueda.
6: Doble Amor, este año como estoy metido en la directiva, él es el presidente del Doble Amor en estos momentos.
0: Además, fíjate, José Luis Calvo estará feliz porque Donald Trump no irá, porque claro, como es el 4 de julio y tienen que celebrar el Día de Norteamérica, no podrá ir, y José Luis estará contento.
6: Exacto.
0: Seguro,
6: exacto,
0: ¿verdad?
6: Sí,
0: desde aquí un abrazo a mi amigo José Luis Calvo, ¿eh?
6: Vale, pues yo saludaré de tu parte, pero bueno.
5: Bueno, echándole ya que estamos con chistes, pues habrán amigos suyos que tampoco podrán ir.
0: No, bueno, que vaya el que quiera.
5: No podrán ir. Están comiéndose la chistorra en otro sitio.
0: Yo estoy sin chistorras, ¿eh? A ver si hacéis el favor de traerme alguna, ¿eh? Que antes, cuando bueno, estaba coldo libre, yo tenía alguna de vez en cuando. Ahora ya,
5: pero como estaba con la broma,
0: 19 años de cárcel, ahora estoy fastidiado. Oye, ¿les ha cambiado la vida a los chavales formar parte de los Titanes?
5: Sí, yo creo que sí, pero a ver, les ha cambiado la vida a ellos, pero como hemos hablado de los padres, yo creo que a los padres también mucho, porque yo creo que este proyecto, yo creo que les quita de tener que hacer llevarlos a los sitios, a ellos, porque ya los llevamos nosotros, ya, y los llevamos a ellos y a los padres.
0: Vale.
5: Porque tú imagínate, te voy a decir...
0: Sí, sí, adelante.
5: Mucho me decía, y Terra Mítica. 30 de agosto, vamos a 30 de Terra Mítica. Entonces, claro, los chavales habrán algunos que sí podrán pagarse la entrada de él, de su padre y tal, y ir. Algunos no.
0: Otros no.
5: ir todos juntos, ir el grupo, ir los Titanes, allá vamos, otra más, Terra Natura, Terra Mítica, es todo.
0: Hay una cosa que yo no termino nunca de entender, la comparto, la aprecio, la traigo aquí, le damos publicidad, pero me cuesta entenderla, porque al final tú eres el padre de un niño adaptado,
7: ya.
0: Y los demás también, pero él no.
7: Ya, pero...
0: Claro, yo la pregunta te la hago a ti. ¿Cómo se explica el caso Ben Atkinson?
7: Bueno, el caso de Ben Atkinson, pues se ha implicado de una forma que eso no tiene precio. O sea, él sin tener ningún hijo ni tener nada, pues eso no es una cosa que todos los padres lo decimos. O sea, lo que él lucha por nuestros hijos, pues eso no tiene precio. ¿Comprendes? O sea, es que es una cosa que no tiene precio. Porque...
0: Supongo que os da un poco de miedo, ¿no? Ir por la noche a dormir y decir, esto será como el cuento de la varita mágica y bueno, mañana cuando nos despertemos esto nos seguirá.
7: Sí.
0: Porque lo puede uno pensar, ¿no?
7: Pero yo viendo que estoy ahora metido un poquitín más que anteriormente cuando empezó la cosa, porque cuando empezó la cosa sí que estaba como un padre, pero ahora ya pues estoy como más implicado en tareas de eso y entonces yo veo que esto va para largo. O sea, esto va...
0: Muy bien. ¿Cuánto tiempo ya los Titanes?
5: Bueno, llevamos casi 3 años ya, oficiales. Pero de empezar lo que es empezar a hacer cosas y ver fútbol y eso, llevamos bastantes años ya.
0: Vale, ¿y qué hacen los chicos a lo largo de la semana? ¿O cómo ha cambiado, digamos, la organización de los Titanes en estos últimos 3 años? Cada vez... ¿Se hacen más cosas cada vez? ¿Cómo ha sido esa evolución?
5: Sí, cada vez se hacen más cosas porque tuve la idea de decir, ¿por qué? A ver, si hay de chicos de 8 pueblos, ¿por qué no visitar sus pueblos a jugar contra equipos de otros equipos, ¿no? Entonces, claro, hemos visitado La Nucía, hemos visitado Alfaz, hemos visitado La Vila, Finestrat, hemos visitado, pues a ver... bueno, Benidorm lo visitamos, claro, está, evidentemente.
0: O sea, tenéis chavales de 8
5: pueblos. De 8 pueblos. Entonces, Polom nos queda pendiente de visitarlo, que ya va a ser a principios de septiembre cuando volvamos. Y Altea también. Entonces, vamos a todos los pueblos donde tenemos jugadores, ir con, para, tú imagínate.
0: 8 municipios de la comarca de la Marina Baja.
5: No, de la comarca sí, pero son los que donde tenemos jugadores nosotros.
0: Vale.
5: Si hay un jugador que es de Altea, por ejemplo, ir a su pueblo.
0: No, me refiero porque se me venía a la mente la pregunta de: ¿habéis recibido alguna llamada de algún chaval o el padre de algún chaval de fuera de la comarca que también le gustaría pertenecer? ¿O?
5: Sí, pero...
0: Pues a lo mejor llega un momento que no podéis.
5: Sí, pero llega un momento que tuve que poner...
0: eso me
5: tuve refería. Que decidirlo y me sabe mal. A veces...
0: Vamos, que sí, que habéis recibido llamadas.
5: A ver, esto se sabe siempre. Cuando mandas en algo, siempre tienes que hacer cosas que no quieres hacer.
0: Claro.
5: Y esa es una de esas. Tuve que poner la condición de que tenían que ser de la comarca. Porque si no,
0: bueno,
5: se nos va.
0: Tiene una lógica, ¿no?
5: Por ejemplo, en un autobús caben. Ahora mismo hay de autobuses de 63 personas. Yo si voy a un partido y tú imagínate 28 más el acompañante.
0: 56.
5: Cabemos más o menos, sí. Pero si metes más.
0: No, ya.
5: No cabes.
0: Sí, por sí, eso, correcto. Y sería
5: un... para hacerlo mal y tal, es lo que digo, es lo mismo. No agregar más deportes, no agregar más gente de la que no puedes.
0: ¿Cómo fue la experiencia en Marinador, en Magic World?
7: En Magic World eso fue una cosa increíble. O sea, los chavales se lo pasaron, pero muy bien. O sea,
0: ¿a qué fuisteis?
7: A jugar 2 partidos de fútbol.
0: O sea, ¿que estuvisteis allí varios días?
7: No, un día. Un día. Nos fuimos por la mañana temprano y volvimos por la noche. Y luego, después de sobre las 2 o así, nos llevaron...
5: Jugamos en Castellón.
7: Castellón.
5: 2 partidos.
7: Y luego, pues al terminar, fuimos a comer y los chavales se lo pasaron de maravilla.
0: O sea, de miedo,
7: fue,
0: ¿no?
7: De miedo. Eso fue una experiencia tanto a nivel de los chavales como de los padres.
0: Oye, ¿qué es la jornada FEDI? Que he visto que se ha suspendido.
5: La jornada FEDI se suspendió por la...
0: ¿Pero qué es?
5: La jornada FEDI es nuestra liga.
0: Ah, vale.
5: Es la que tenemos. Valencia juega, el Hércules, el Elche, el Levante.
0: Todo y, chavales discapacitados.
5: Sí, todos discapacitados.
7: Todos.
5: El problema que hubo, que era justamente el día siguiente se hizo lo del doble amor, la carrera del doble amor.
0: Correcto. Pero
5: es que el día anterior hubo una tormenta que cayó justamente por la mañana.
0: Fue el 10 de mayo, si no me equivoco.
5: Y se anuló.
7: Es que cuando...
5: El día 9, tenemos la jornada el día 9.
7: Sí.
5: Y tuvimos que anularlo. Entonces ya te doy la fecha, la primicia para ti. 27 de septiembre, Antonio López, jornada FEDI, Titanes contra...
0: ¿Qué va a pasar ese día? Cuéntanos.
5: Pues que vienen aquí a jugar los otros clubes aquí.
0: ¿Muchos?
5: Bueno, sí. No sé, vendrán 5 o 6, depende. Es que ahora se está haciendo la... Para que no sea tan pesada, no, para que se pueda hacer bien y los partidos hacerlos correctos y tal, no vienen todos los equipos a lo mejor, pero...
0: ¿Qué tal se porta mi amigo Ramón Román con vosotros? ¿Cómo fue ese torneo celebrado en el Café Benidorm?
5: Torneo no, fue un tardeo.
0: Ah, tardeo.
7: Tardeo.
0: Bueno, eso es un torneo.
7: Sí.
0: Porque que no se te vayan de madre ya es un torneo.
7: Ya es un torneo.
0: ¿Cómo fue esto?
5: Eso fue pues una maravilla. Y le agradezco mucho a Ramón, la verdad que se portó muy bien. Fuimos era el cumpleaños de uno de los chicos que se llama Edu. Y se me ocurrió, digo, tenemos un tardeo pendiente, yo siempre estoy pensando, yo me estoy dándole vueltas. Y digo, llamé a Ramón un mes antes más o menos, lo hablemos, y me dijo, bueno, lo miro, tal, a ver si encuentro un DJ y tal. Al final, el DJ fui yo, poniéndole música. Menos mal que más o menos sé lo que le gusta. Y muy bien, la verdad que muy bien.
0: Y esa ruta por Guadalés, que he visto fotos publicadas en vuestro Facebook, Los Titanes, ¿eh?
5: Eso fue este domingo pasado. No, el sábado pasado.
0: Pero es que os recibió hasta el alcalde, ¿no?
5: Así, no, sí. Hizo de guía.
0: Hizo de guía.
5: Hizo de guía nuestro.
0: No sé, tenéis un nivel que eso es demasiado. Cuéntanos, ¿cómo fue esa jornada?
5: Esa jornada pues fue que fuimos almorcemos allí en un bar que nos invitó el Ayuntamiento de Guadalés, debo decirlo, que nosotros no tenemos patrocinio.
0: En Botich.
5: No.
0: Vamos por partes.
5: Nos invitó a almorzar en el bar que hay Sal y Pimienta, que hay que agradecérselo también, que se portaron de maravilla. Y bueno, pues les hicimos la ruta por Guadalest y de guía, pues lleva lo que dices tú, llevar a John Galea, que justamente hoy, no me va a oír hoy, a lo mejor estará de cumpleaños. Felicidades, Joan, que es su cumpleaños hoy.
0: Muy bien.
5: Vale. Nos acompañó él y le decía yo, es que me tengo que ir, y yo lo convencí para que subiera arriba del todo y hacer la foto con el pantano.
0: Sí, maravilloso.
5: Sí, vale. Y bueno, y estuvo Esther, la concejala de cultura, con nosotros toda la mañana también. Bien.
0: Pues mira, al final sí que lo hemos conseguido, nos queda un minuto, o sea que no
5: pues,
0: tengo tiempo para
5: y
0: más.
5: Y después lo que tú me dijiste.
0: Rápido, porque nos quedan 30 segundos.
5: Lo que tú me dijiste, fuimos a Embutits Gloria a comer todos.
0: Fantástico. Chistorra.
5: Chistorra, bien chistorra.
0: Oye, Lorenzo, Ben, muchísimas gracias a los dos por haber tenido este ratito, ¿no? Que al final se trataba de eso, de hablar un rato de los Titanes sin Barreras, que la gente sepa que estamos hablando de un club de chavales, 28, que necesitan el apoyo de todo el mundo, como la gente del Doble Amor. Es nuestra obligación como personas apoyarles. Y que sepáis que esta es vuestra casa para cada vez que queráis venir aquí a contarnos algo.
7: Muchas gracias a ti por el recibimiento y darnos a conocer.
0: No, siempre, vamos, esa es mi obligación. ¿Ven?
5: El fin de este proyecto Titanes sin Barreras es sin duda que sean felices.
0: Pues con eso nos quedamos. Ben Atkinson, Lorenzo López, los dos máximos representantes, el presidente y el delegado de este club de Titanes sin Barreras. Yo con mi camiseta de Titanes sin Barreras ya la tengo, esta tarde la verán ustedes en una fotografía que vamos a publicar, y quiero por supuesto darle las gracias también a Francisco González, al abogado con su sección Hilo Criminal, al director del Hotel Benidorm Centre, que ha venido, Manuel Simón, también a Enrique de Moreta con su sección El Rincón de la Inteligencia Artificial, y a José Antonio Aguilar, que nos ha hablado de Mundo Noir, del inspector Calvalo y de Manuel Vázquez Montalbán. Ha sido un placer estar con ustedes. Gracias por estar ahí. Mañana, jueves 25 de junio, estaremos emitiendo nuestro programa en directo desde Terra Natura. Un fuerte abrazo. Hasta mañana.
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0: Doy por inaugurado oficialmente el verano 2026. Bienvenidos.
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0: Ya te puedes ir preparando porque hoy la despensa de lo mejor de la semana está a rebosar de cargamento fresco. Te adelanto un poco de lo que te vas a llevar a los oídos durante la próxima hora. El legendario DJ Carl Cox ha sido condecorado oficialmente por el rey de Inglaterra en reconocimiento a su trayectoria. Ariana Grande vuelve a demostrar su gran corazón con la creación de una fundación benéfica. Nos llegan excelentes noticias del equipo de Bonnie Tyler, ya ha salido del coma. Y escucharemos a Los Caños, Neil Mouliné, Inna, Shakira, Lizzo, Danny Ocean, Miles Smith y mucho más.
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0: Ritmo urbano para empezar, pero con un sonido un poco distinto. Creo que te va a gustar cómo arranca hoy lo mejor de la semana. Me lo dices cuando acabe de sonar Ropa Cara, el nuevo single de Ozuna con la producción de Yampi.

0: Clásico con firma de uno de los más grandes del género, Ozuna de nuevo con la producción de Yampi. Dos mentes maestras que se han vuelto a reunir en el estudio para Ropa Cara, una canción que estrenó el pasado día 16 en el primer concierto del tour europeo Una Aventura World Tour, una gira que Ozuna arrancó en Ibiza.
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0: Las que entran ahora en lo mejor de la semana son cinco voces legendarias que vuelven a ponerse de actualidad aliándose con la franquicia de La Patrulla Canina. La nueva aventura animada llegará a los cines el 14 de agosto y los Backstreet Boys despliegan toda su energía y vitalidad en la banda sonora con un himno familiar titulado Bottle Up.

0: resistiendo. Después de más de 3 décadas, los Backstreet Boys suenan a los Backstreet Boys de siempre en Borderline. El tema central para la banda sonora de La Patrulla Canina, la Dino película, escrito por Ed Sheeran, que aparece justo antes de que se lancen otra vez a su residencia en Las Vegas. Los Backstreet Boys van a presentar este verano el show Into the Millennium en el Sphere. El año pasado ya lo hicieron y triunfaron en sus 35 conciertos ante 575.000 espectadores.
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0: El mítico, el legendario DJ y productor británico Carl Cox acaba de conseguir a sus 63 años un gran logro a nivel personal, pero a la vez un hito histórico para la cultura de club y la música electrónica. Ha sido condecorado por la Casa Real Británica como oficial de la Orden del Imperio Británico en la lista de honores concedidos con motivo del cumpleaños del rey Carlos III. Un reconocimiento de máximo nivel para un DJ que lleva más de 40 años haciendo bailar a todo el planeta desde la cabina. Y Carl Cox no ha sido el único. El DJ y locutor Jude Jules, Julius O'Riordan, también ha sido nombrado miembro de la Orden del Imperio Británico por sus servicios a la música y el derecho del entretenimiento.
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0: Dos grandes figuras de la música negra estadounidense unen fuerzas. Una reina del funk y miembro del Salón de la Fama del Rock and Roll, Chaka Khan, y uno de los padrinos del rap de la costa oeste, Snoop Dogg. Están juntos en el segundo avance del nuevo álbum de regreso de Chaka Khan, Boogies in My Soul.
4: Chaka

Después de 7 años desde su último álbum, Chaka Khan tiene listo Chakzilla, su disco número 23 previsto para el 18 de septiembre. Un álbum con 10 canciones que se adelantó con el single que da título al disco y que tiene continuación en Boogies in My Soul, con la colaboración de Snoop Dogg. Y no es la única sorpresa del disco. Otro grande también se ha apuntado. Lenny Kravitz hace también una dupla en Bring the Party. Tal y como nos llegó la información, nos dio un vuelco el corazón. ¡Qué recuerdos tenemos de la música de los Caños! Los gaditanos se disolvieron en 2026 y regresaron el año pasado con una gira para celebrar los 25 años del grupo. Parece que esta gira les ha vuelto a hacer entrar las ganas porque ahora, más de 20 años después, están aquí de nuevo con nueva música. Tienen nueva canción, con todo, y avisan de que es el avance de su quinto álbum. 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

0: El próximo capítulo de la historia de los caños se está escribiendo justo ahora y lo estás viviendo en directo con el primer avance de su nuevo disco. La primera canción nueva en 20 años con una nueva formación que está liderada por Kiko y Juande. El título ya lo dice, Los Caños han vuelto con todo.
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0: Ariana Grande acaba de dar una lección con su compromiso humanitario. La superestrella, que ya lleva años apoyando a varias organizaciones, ha dado un paso más y ha creado su propia fundación benéfica sin ánimo de lucro, la Brighter Days Ahead Foundation. Una fundación que tiene como objetivo proporcionar ayuda humanitaria, apoyo psicológico, atención médica, refugio y educación a los niños que viven en zonas de guerra y a los colectivos vulnerables. Como primer paso, Ariana Grande ha puesto los focos sobre los niños de Palestina. Una misión que ha calificado de urgente, en la que además de aportar una importante suma de dinero de su propio patrimonio para poner en marcha el proyecto, va a destinar parte de los beneficios de sus próximos proyectos comerciales y también de su marca de cosméticos. De esta forma quiere asegurarse de que la ayuda sea constante y directa sobre el terreno. Me quito el sombrero y la felicito. Que cunda el ejemplo.
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0: Apunta el nombre y el título. Esto lo vas a bailar sin parar en todas partes este verano. Ya es un himno veraniego. Ina Morenita.

0: El verano acaba de empezar y ya se nos amontonan las canciones que van a marcar el ritmo de la temporada. Y esta no va a faltar. La rumana Ina enciende las pistas cantando en español Morenito y preparando el terreno para su única actuación en España este año. El 22 de agosto su gira europea tiene parada en Marbella.
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0: Ya está en las tiendas el álbum de debut de Miles Smith. Salió el 19 de junio. El británico ya tiene en las calles las 15 canciones de My Mess, My Heart, My Life. Publicar el disco de debut es un gran hito para cualquier artista, por mucho éxito que tenga, y Miles Smith lo ha querido celebrar lanzando un nuevo single, Heaven.

0: álbum de debut de Miles Smith ha salido de sus sesiones de terapia, de sus notas personales, y son un refugio para sanar y equilibrar la salud mental, que espera que además de ayudarle a él, ayuden a cualquiera que las escuche y lo necesite. Por eso las ha sacado de paseo. Su gira mundial ya está en marcha, recorriendo Norteamérica, Europa y Reino Unido. Y es en su país donde tiene preparado para noviembre un superconcierto en el O2 de Londres, con todas las entradas vendidas. Nada mal para un álbum de debut.
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0: El venezolano Danny Ocean enciende motores para inaugurar el verano 26 que empieza esta semana. Y lo hace con una sorpresa en forma de EP, un mini álbum con 8 temas titulado Babylon Blue. Un trabajo en el que rescata temas inéditos de su imaginario sonoro, gemas ocultas surgidas durante la creación de Babylon Club, el álbum que lanzó el año pasado. Son temas producidos por él mismo solo con la ayuda de la inteligencia artificial. La primera en sonar es Caramel.

0: Esto ha sido un viaje a un oasis de frescura, de ritmo y sabor tropical guiados por Danny Ocean. Caramel es solo la primera muestra del Babylon Blue, un EP con fusiones de reggae, afrobeat y pop para ponerle banda sonora al verano. Un EP en el que hay dos colaboraciones a destacar, una de Ryan Castro y otra con Timbaland.
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0: Es momento de inyectar a las ondas una dosis masiva de buen rollo, color y energía 100% contagiosa. El mensaje es muy claro. Neil Mouriné te da una única instrucción muy fácil de seguir. ¡Salta!

0: hace unas semanas, Neil Moliné abría las puertas de su cuarto disco Nexo, que se fue directo al número uno en ventas de vinilos en España. Un disco con 10 temas que ahora completa con un añadido para agradecer a sus fans este gran logro, el Nexo 11. Una canción que ha avisado en redes que está hecha para reventar altavoces y encima no se hace responsable. Salta.
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0: Vamos a forzar los potenciómetros al máximo de su capacidad para intentar trasladarte toda la potencia del nuevo single de Lizzo. Sexy Ladies es la última de las canciones que sale como single de su quinto álbum Beach, que se publicó el 5 de junio. La colaboración es de los históricos UCB, la Uncle for Ben, que se hicieron famosos precisamente por la canción Sexy Lady. Esto es un homenaje a los 50 años del sonido Go Go.

La crítica ya ha calificado este Sexy Ladies con Lancal Forban como uno de los pilares fundamentales del beach de Lizzo. Su último álbum, que ha tardado 4 años en llegar y que es completamente distinto al sonido que nos tenía acostumbrados. O te encanta o lo odias. Así de divididos están los fans de la rapera de

0: Millones de fans de Bonnie Tyler en todo el mundo estaban en vilo. La galesa ha estado un mes en coma inducido tras sufrir complicaciones médicas. Bonnie Tyler, que tiene 75 años, empezó a encontrarse mal a principios de mayo mientras estaba en la localidad portuguesa de Faro y tuvo que someterse a una cirugía intestinal severa. La operación inicial fue un éxito, pero días después sufrió un paro cardíaco y los médicos la pusieron en coma inducido para proteger sus órganos y para facilitar su recuperación. La buena noticia es que después de un mes ya ha salido del coma y aunque está en cuidados intensivos y su recuperación va a ser larga y lenta, los médicos se muestran optimistas y dicen que con paciencia y reposo absoluto volverá a los escenarios muy pronto. Ante este panorama, a su equipo no le ha quedado más remedio que anunciar la cancelación o que posponen todos sus conciertos programados hasta finales de agosto para 2027. Mantienen de momento la agenda de otoño a la espera de ver cómo progresa la rehabilitación.
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0: Olivia Bey llegó a OT cargada de dudas y nervios y además de ganarse al público, se hizo con la segunda posición de Operación Triunfo 2025. Después de su paso por la academia, faltaba escucharla ya con su debut oficial. El momento ha llegado. Su esperadísimo single de presentación ya ha entrado en el cajón de novedades de lo mejor de la semana. Lo comparto contigo, sin miedo a caer.
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0: Estamos ante el nacimiento de una nueva estrella. Esta es la carta de presentación y el inicio oficial de la carrera musical de Olivia Bay. Una chica que ya está entre nuestros favoritos. Ha llamado poderosamente nuestra atención y nos ha robado el corazón con Sin Miedo a Caer.
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0: Los británicos Blossoms acaban de anunciar que ya tienen listo un nuevo álbum. Lo van a llamar Songs from the Wedding Cake y saldrá el 2 de octubre. El anuncio lo ha hecho el líder de la banda, Tom Ogden, que ha añadido que van a salir de gira por grandes recintos en Reino Unido de cara a finales de año. Y también ha aprovechado para anunciar nuevo single, Meet Me in Love.

0: Blossoms nos tienen acostumbrados a un sonido más indie pop de corte británico, pero esta vez dan un giro hacia la pista de baile. Con base de disco funk clásico que te lleva hasta los años 70, presentan Meet Me in Love, el avance del sexto álbum de estudio de este quinteto de Manchester, que ha contado con la colaboración de la modelo y presentadora de televisión Maya Chama para el vídeo de la canción.
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0: La madrileña Gara Durán y el burgalés Barry B han vuelto a cruzar sus caminos para demostrar una vez más que cuando juntan sus talentos forman un tándem perfecto. Su química es infalible. Ya lo han demostrado en otros duetos como en El lago de mi pena y lo vuelven a hacer con Una casa en el Teide, el nuevo adelanto del primer álbum de Gara.
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el hueco reservado hoy en lo mejor de la semana para la paz y la intimidad, se ha colado la poesía de la nueva canción de Gara Durán y Barry B. Va a estar en el primer álbum de Gara y no se llama Una casa en el Teide porque sí. Hay un motivo. La familia materna de Gara es de Tenerife. Un saludo a toda la isla desde aquí y una canción como esta la conecta directamente con sus raíces emocionales. El murciano Carlos Segura, Malva, se ha juntado en el estudio con Easu Ortiz, una de las promesas deslumbrantes y revolucionarias y uno de los nombres que destacan de la nueva generación de artistas mexicanos. Y lo hace precisamente en una canción que se llama México.

0: Las ondas de la radio no conocen fronteras y si te quiero llevar de viaje a México, no necesitas pasaporte, ni visas, ni maletas. Solo las ganas de apuntarte a movidas como esta. Lo que propone el nuevo single de Malva, esta vez junto a Easu Ortiz, un artista de Hermosillo que lleva colgado el título de pionero del sonido retrobélico, una fórmula que renueva el sonido regional mexicano con la frescura del pop.
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Una de las voces más elegantes del pop internacional está de vuelta con un nuevo álbum. Es un placer poder pincharte la canción que da título oficial al nuevo disco de Natalie Imbruglia. El disco, con 12 canciones, saldrá el 4 de septiembre y se va a llamar como este single, Algorithm.

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0: se hizo mundialmente famosa en 1997 con su single Torn, una canción ya inmortal que conoces seguro. Es la australiana Natalie Imbruglia. Nos muestra un poco más de su próximo álbum con el segundo single de adelanto, el tema titular, Algorithm. Un pequeño tasteo de un disco que se va a publicar también en una versión en vinilo y una versión vinilo deluxe. Seguro que habrá sorpresas.
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0: Como estamos en plena vorágine mundialista, hoy nos vamos con la canción oficial del mundial en la versión remix de Clean Bandit.
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0: Una versión del super éxito de Shakira y Burna Boy que se ha lanzado para apoyar al Fondo de Educación Ciudadana de la FIFA. Esta es la última por hoy. La próxima cita es dentro de 7 días aquí mismo en Lo mejor de la semana.

0: y otros seres.
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¿Qué tal, mis queridos amigos? Bienvenidos a este tondi tan especial. Yo me llamo Carlos Dueñas, ya lo sabéis, a los habituales. Y estos son remasterizaciones de los mejores episodios de nuestra historia. Hoy es un capítulo muy especial, capítulo 122, porque vamos a hacer un parón veraniego que vamos a continuar. Ahora os cuento más. Esta noche toca Kamikazes.

Bueno, Marcos Salaibars, el mayor experto en cultura nipona, se pasará una vez más por Tondio para hablarnos de los kamikazes de la Segunda Guerra Mundial y que ya venían de antaño, de cientos y miles de años quizás, esta tradición, curiosa tradición como mínimo, ¿verdad? También tenemos para hablarnos de más kamikazes a José Manuel García Bautista, Don Luis Luis, en su contexto, Laura Vivancos, por supuesto. Y ya en la sección de Magazine contaremos con Juan Ignacio Cuesta, Javier Domingo, Alfonso Fernández hablando de deportes y cerramos, como siempre, con Carlos Zorrillo y kamikazes del sexo. Bueno, eso suena fatal, pero oye, yo tengo ya curiosidad por llegar hasta allí a ver qué pasa, ¿verdad que sí? Y bueno, pues deciros que durante los meses de julio y agosto vamos a tener pues una especie de fritanga modo Tondi, en la que, bueno, como pasamos muchos veranos juntos también con capítulos especiales hablando de catástrofes marinas, catástrofes aéreas, ciudades misteriosas en verano, campings, cosas muy veraniegas y terroríficas, os haré una especie de poti-poti que os va a gustar mucho. Igual descubrís capítulos que desconocías, ya veréis. Bueno, amigos, por ahora cerramos los capítulos ortodoxos. Volveremos en septiembre, pero no, bueno, no faltéis a vuestra cita cada semana aquí en Tondi. Aprovechad el tiempo. ¿Qué pasa?

A menudo parece que las órdenes de caballería se redujeran a una, a la tan manida y adulterada Orden del Temple. Pero lo cierto es que hubo muchas más, y una de las pioneras fue la de San Lázaro de Jerusalén. Creada siglos antes de las cruzadas y dedicada inicialmente para asistir a los peregrinos que acudían a los santos lugares. Después se sumaría a las otras en lo de tomar las armas para defenderlo. Pero lo más significativo de esta institución es que, como indica su nombre, cuidaba especialmente de los leprosos, con la particularidad inaudita que incluso los admitía en sus filas. Es difícil hacerse una idea hoy de lo terrible que suponía sufrir ciertas enfermedades para las gentes de otros tiempos. No hablo solo de males letales como el cólera o la peste negra, sino de afecciones que, aunque no matasen al paciente, lo convertían en un proscrito, con lo que solo debía aparecer los síntomas más o menos graves en su organismo, sino que además quedaba marginado socialmente. Si hay un ejemplo muy evidente de todo esto en la historia es la lepra, cuyos síntomas resultan tan visualmente estigmatizantes que, junto con la posibilidad obvia de contagio, los enfermos eran apartados de la comunidad e incluso recluidos en los denominados como lazaretos. La lepra, aunque actualmente no está considerada especialmente contagiosa gracias a los tratamientos, producía antaño auténtico terror por los nódulos deformantes que provocaba en la piel, y quienes la padecían le conferían ese estigma que los apartaba de la sociedad, y también porque tenían un aspecto terrible. De origen bacteriológico, el bacilo de Hansen, aunque relacionada con cierta predisposición genética a padecerla, no se le encontró tratamiento hasta el siglo XX, por lo que en otras épocas se recurrió al citado aislamiento y a la obligación, por parte del afectado, a llevar unas tablillas que debía hacer chocar entre sí para avisar de su proximidad y permitir que la gente se apartara a su paso. Ese instrumento era conocido como tablillas de San Lázaro, porque dicho santo fue designado patrón de los leprosos y mendigantes. Y ese nombre se eligió también para bautizar a una de las órdenes hospitalarias que se dedicaba al cuidado de esos enfermos. Presuntamente, según cuenta la tradición, desde el año 370 San Basilio Magno se proclama maestre de una leprosería bajo la advocación de San Lázaro, aunque no sería hasta el siglo XI cuando se organiza, como propiamente dicha, esa orden. La primera cruzada constituyó el contexto perfecto. Geraldo Thu, fundador de la orden hospitalaria y rector del Hospital de San Juan de Jerusalén, puso las instalaciones a disposición del conquistador de la ciudad, Godofredo de Bouillon, quien le confirmó como maestre. Luego se desgajó el hospital un lazareto extramuro, y el primer documento que menciona la orden explícitamente es de 1227, una concesión de indulgencias a quienes donen limosnas al hospital. Y en 1255 una bula pontificia confirma que los lazaristas se regían por la regla de San Agustín. Para entonces, los nuevos caballeros ya habían tomado parte de la primera batalla, la de Gaza de 1244, muriendo todos los participantes y siguiendo en esa línea en Mansura, 1250, y en otras campañas, incluyendo la defensa de San Juan de Acre entre los musulmanes. En el año 1255, la Constitución Cum Ad Nobis, promulgada por el Papa Alejandro IV, dotó a aquella orden hospitalaria de estructura militar, pasando entonces a regirse por la regla de San Basilio. Pero, ¿por qué ese cambio? En realidad, fue un fruto de circunstancias. Como antes decía, una de las características insólitas de los caballeros de San Lázaro era que podían ser leprosos, aunque no participaban en la elección de gran maestre. Esa enfermedad, cuya infección favorecía las deplorables condiciones higiénicas de la guerra, afectaba mucho a los miembros de otras órdenes militares, algo que les incapacitaba para seguir en ella, y encontraban esta otra vía alternativa para seguir con su estilo de vida de monje guerrero. Imagínense en un campo de batalla guerreros que parecían la lepra. Evidentemente, al bando contrario les causaba pavor, y ese pavor se traducía en que era llamado también el ejército suicida,
porque sabía que tarde o temprano les iba a llegar la muerte. Así parece deducirse de la lista de sucesores de Gerardo Thun, que fallece en 1120, y se corrobora en algunos fragmentos del libro de Reyes del Reino Latino de Jerusalén, donde se especifica que los caballeros de San Juan y del Temple que hubieran contraído la lepra debían abandonar sus hábitos para tomar los lazaristas. Consecuentemente se fueron incorporando multitud de caballeros cuyo oficio básicamente era el de las armas, transformando o ampliando así el espíritu de la nueva orden. El momento de auge de la misma tuvo lugar durante el reinado de Balduino III, joven monarca de 13 años que contó con la regencia de su madre, Melisenda, ya que uno de los cruzados, el rey Luis VII de Francia, le llevó consigo a su país a un grupo de caballeros lazaristas que dijeron así y que vieron el salto a Europa, quedando realmente sorprendida la Europa de la época con aquellos monjes o aquellos monjes guerreros suicidas. Más tarde, en 1174, era coronado como rey de Jerusalén, Balduino IV, conocido como el rey leproso, evidentemente por razones obvias, a quien se atribuye la oficialización del nuevo carácter guerrero de la orden. Balduino se hacía escoltar en sus campañas por un cuerpo de lazaristas que peleaban obstinadamente hasta la muerte porque, al fin y al cabo, ese era el destino que les esperaba en caso de derrota, ya que ningún enemigo, además, estaba dispuesto a tener prisioneros con lepra y los ejecutaban inmediatamente. De ahí la famosa hazaña del caballero Gismond d'Arcy, igualmente leproso, que en pleno combate y viendo que el rey había caído y era rodeado, le cubrió con su cuerpo y se cortó un brazo que arrojó a los atacantes, poniéndolos en fuga aterrorizados ante la idea de contagiarse. En su huida, los islámicos abandonaron una bandera con el característico color verde, el verde mahometano, que fue a partir de entonces asociado a la Orden de San Lázaro, una cruz en ese tono sobre fondo blanco. Los lazaristas también pueden presumir de haber sido quienes protegieron las reliquias de la Santa Cruz que llevaba el obispo de Acre. Lo hicieron en la batalla atroz que fue la de los Cuernos de Atín en 1187 y que poco después permitiría a Saladino tomar Jerusalén. La orden se perdió una serie de sucesiones en Tierra Santa y obtendría también compensaciones en Acre tras la reconquista en la Tercera Cruzada, levantando un nuevo hospital y otra leprosería y construyendo varios castillos. Se abrió un periodo de enriquecimiento que terminó abruptamente en 1244, cuando los cruzados recibieron una nueva y contundente derrota que supuso el exterminio de todos los lazaristas. Esta elevada mortandad entre los miembros de la orden se debía al motivo antes apuntado y se repetía más veces a lo largo de la historia, como volvió a pasar en la defensa y pérdida de Acre en 1291. Nadie quería tener a leprosos como rehenes o como presos, y por eso los mataban y por eso eran los kamikazes de la Edad Media. Los escasos supervivientes que quedaban en Palestina se fueron a Europa, de cuyas fronteras ya no saldría la institución. Bajo la protección del monarca Felipe el Hermoso, el Capeto, no el de Borgoña, adoptó las formas que aún conservan la actualidad, si bien no abandonaron las armas, pues lucharon en el ejército de Juana de Arco. El mayor peligro, no obstante, vino del intento del Papa Inocencio VIII de unificar todas las órdenes bajo una y todo bajo la adscripción de la de Orden de Malta. La corona francesa eludió cumplir la orden de disolución y siguió manteniendo ese vínculo entre los lazaristas y los reyes galos. En la actualidad hay que decir que la orden sigue existiendo, pero evidentemente ha abandonado la parte militar para centrarse en el cuidado de enfermos. Todos, no solo ya de lepra, pues de todas las formas de afección va siendo dominada y reducida poco a poco, y todas las enfermedades son importantes, y más en una época como la que vivimos de pandemia, en la que nos ha tocado tan de cerca. Pero hoy os quería traer esta singular orden, los caballeros de San Lázaro, los suicidas o los guerreros kamikazes leprosos de las cruzadas, y que es una historia tan desconocida como magnífica. Es una historia que conviene conocer.

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3: El primer nombre que quiero traer a este contexto de hoy es el de Carlos Dueñas. Ahora mismo, así por el espinazo, le va recorriendo un sudor frío, diréis, no, Carlos suda caliente. Carlos es raro, o sea, Carlos es un ser humano, ¿eh? Es un ser humano, pero es como si lo hubieran puesto en la Tierra, digamos, que entra dentro de la galaxia, del universo, del ser, es decir, va para adelante. Bueno, pues él también, pero tiene un botón de rewind, ese rebobí, y el sudor pues le arranca de los pies para arriba, un efecto rarísimo, al que uno se tiene que acostumbrar. Bueno, una de las cosas que conlleva escribir un libro es que a partir de que lo has escrito ya eres contextualizable. Es decir, ya puedes aparecer en contextos. Ah, se siente. Pero tranquilos, que no vengo a hablar de su libro. No. De los libros no hay que hablar. Los libros ya hablan por sí solos. Así lo ha hecho muy bien en el prólogo de su libro, que espero. El prólogo de Dulceida. Pues lo hace muy bien porque no habla nada de la novela. Igual ni se la ha leído, vete tú a saber. Da lo mismo. Te dice, tiene a las claras, quién es Carlos Dueñas. ¿Y por qué te lo ha de decir? Porque, en principio, en el universo literario nadie lo conoce. Muy poca gente, ¿no? Entonces, está bien. Así, cuando lees la novela, no tienes que ir haciendo un ejercicio psicológico de descubrir quién está detrás, qué mano ha mecido la pluma que ha escrito esa obra. Bueno, pues sí, si le ha hecho un prólogo una influencer muy, muy, muy top, pues ¿por qué no puede hacer un comentario en su propio programa? Un podcaster muy down, muy under, ese sería yo. Pues sí, vengo a hablaros nada, cuatro cositas de Carlos, porque los que seáis fieles alguna vez en alguna entrevista que nos hemos hecho mutuamente, yo he dicho de él, en cuanto radiofonista, podcaster, que me parecía, bueno, por un lado ponía el ejemplo de Del Bosque, o Molofni, o Zidane. Un hombre que necesita pasta en el césped, o sea, buenos fichajes, no está para trabajar con canteranos y esas cosas, no, becarios fuera. Bueno, y su labor, yo diría que fundamental, pero no la única, es tenerlos a todos contentos o tenerlos a todos igual de descontento, militari, manu militari, y ponerlos a cada uno en su sitio. De entrenadores como Del Bosque, de hostia, pero se limita a... No. El entrenador tipo Mourinho, muy intervencionista, es un tipo que funciona muy bien. Digamos que el ideal de Mourinho sería jugar con jugadores de PlayStation. Es decir, Carlos coge a cada Messi que tiene y le da libertad, que haga. Pero luego, al final decide él, claro, es el entrenador, solo faltaría, ¿no? Y entonces él lo reordena. Es como si se va a jugar un partido y dices, bueno, tengo los mejores, bueno, vamos a meter 6 goles, voy a dejar que me metan 2 para dar emoción. Y entonces los jugadores juegan y meten cuando meten. Y luego él dice, pues mira, ahora me apetece que el tercer gol sea el primero. Que luego nos metan ellos 2, te coge el partido y te lo corta por aquí, hace un mix, pam, pam, pam, y tú ves igual un partido, lo ves igual. Pero y es más emocionante. También lo había comparado con Sardá, televisiva. Pues lo mismo, sabe rodearse, tiene un segundo de a bordo, el Atre o el Izaguirre o el Galindo, el que sea, y colaboradores que le dan juego. Pero luego hay que ser Sardá no es cualquiera. Bueno, pues con motivo de algunas entrevistas que han coincidido tanto con la presentación de su libro como con el tercer aniversario, el cuarto ya me he perdido, de su programa y también mío, todos nos da igual, pues ha lanzado una frase que me ha dejado muy inquietante, a mí me ha dejado profundamente perplejo y a la vez pensando. La frase es: yo otra cosa no tendré, pero agenda. Con lo cual, Carlos, a partir de ahora ya no vas a ser ni Del Bosque, ni Bolovni, ni Sardá. No, vas a ser el Villarejo del Misterio. Ahí lo dejo. Ahí lo dejo, Villarejo. Una rima absurda que se me acaba de ocurrir, porque si se me hubiera ocurrido antes no hubiera tenido yo vergüenza de decirla. Pues sí, es un poco el Villarejo, ¿eh? De momento se guardan las cartas. Ah, no le toquéis mucho lo que no suena. Insisto, ¿a qué viene? Pues es muy sencillo. O sea, ¿cuándo habéis visto que yo no hable del tema de la noche? Nunca, jamás. Digo, ¿qué rayos recomiendo yo a los kamikazes? La película esta alemana que sale el Fassbinder de actor poco antes de morirse, Kamikaze 89, me parece que se llama, 1989. No, otra película, no. No sabía qué recomendar, digo, pues me voy a recomendar a mí mismo haciendo el kamikaze. Entonces, eso es lo que vengo haciendo en los 5 minutos que dura ya la sección, no, lo que, hacer el kamikaze. O sea, yo me estoy lanzando en contra de la Casa Blanca Tondi, ¿eh? A ver si exploto yo, explota la casa, explotamos todos, o directamente, esto ya no lo oís, se queda en el éter para futuras psicofonías. Bueno, en cualquier caso, si estáis oyendo esto, es que ha tragado. Y ahora sí, ahora paso a hacer una recomendación de verdad. ¿Cómo no? Robert Heinlein. Bueno, uno de los grandes escritores de la primera generación de escritores de ciencia ficción, novelas de anticipación y tal. Uno de los grandes, ¿eh? Junto a Asimov, Fritz Leiber, Arthur C. Clarke. Bueno, es un poco el John Ford de la ciencia ficción. ¿Por su hálito poético en sus novelas? No, no exactamente. ¿Por su productividad? 100 y pico películas de John Ford. Tampoco. Es escritor prolífico, pero tampoco llega tanto. Sino básicamente por la controversia que ha creado algunas de sus novelas y su propia figura. Digamos que así como actores como Charlton Heston, John Wayne, o músicos como Ted Nugent, son decididamente, en fin, la sociedad pro-rifle. O sea, son no pro-Trump, no. Lo siguiente, John Ford no está tan claro. Hombre, que tuviese ciertas ideas conservadoras, sí. Pero es curioso, ¿eh? Es el, entre comillas, racista que hizo el primer western seguramente pro-indio de la historia. Bueno, tiene el Sargento Negro. Podríamos hablar mucho de John Ford. También podríamos hablar mucho de Robert Heinlein. Muchos lo conoceréis, otros no. Os voy a decir algunas de sus obras más significativas y luego pasaremos a la que voy a recomendar. Bueno, Estrella Doble es una de sus novelas primerizas, la que ganó el primer premio Hugo, premio como los Oscars de ciencia ficción. Luego una saga sobre un humano muy ricachón que, ante la horrible idea de morir, viendo la muerte cerca, decide dedicar toda su riqueza a sus descendientes siempre y cuando estos la utilicen para investigar y profundizar en la longevidad. Entonces, la primera novela se llama Los hijos de Matusalén o Las 100 vidas de Lazarus Long, que es el más viejo de la familia, que estaría seguida de Amos de Títeres y de El número de la bestia. Luego tiene Viernes, sobre una robot, muy interesante esa novela, muy divertida esta. Se llama Viernes, un poco en homenaje al personaje, este criado, entre comillas, nativo indígena, el buen salvaje, de Robinson Crusoe, que dices, qué cabrón el Crusoe, hasta en una isla desierta estás solo y te viene un ser humano y le empiezas a dar órdenes porque es un nativo. Hazme esto y tal. Se llama Jueves, si lo recordáis. Bueno, pues aquí la chica robot se llama Viernes. Luego, una maravilla de novela que todos aquellos interesados en la ufología que no hayáis leído, para mí no tenéis ningún crédito. Forastero en Tierra Extraña. Es terrestre, pero que ha nacido ya en Marte, Marte colonizado, donde han viajado 4 familias. Todas mueren. Entonces, una expedición posterior se encuentra a un superviviente, pero que es un híbrido. Es decir, es el tío de un matrimonio se zumbó a la de otro matrimonio. Y ahí nació el repudiado. Entonces, se lo traen a la Tierra. Un humano que nunca ha estado en la Tierra. Interesantísima novela. Forastero en Tierra Extraña. La Luna es una cruel amante también. Preciosa novela. Y la que voy a recomendar hoy. Se trata de una novela en muchos aspectos muy fordiana. Como digo, una de las últimas novelas de su primera etapa, se trata ni más ni menos que de Starship Troopers, una novela de aventuras interespaciales protagonizadas por Johnny Reed, joven militar, perteneciente a una especie de unidad de comando futurista, muy bien equipados en sus luchas contra razas alienígenas, entre ellas unos que parecen mantis religiosas, pero de 3 metros, como arácnidos o yo qué sé. recoge parte de las temáticas afines a Heinlein y por las que es considerado un precursor, ¿no? Ya que elevó, sublimó el subgénero de la ciencia ficción a la categoría de literatura con mayúsculas gracias a la introducción de temáticas políticas, económicas, de bastante rigor científico, pues tocando aspectos de la genética y también de la lingüística, de la sociología, en fin. En Starship Troopers, Heinlein va a hacer una especie de mix de todas estas temáticas, aún no quizás evolucionadas de manera tan madura como en novelas posteriores, pero ya están un poco todas allí, la temática de la guerra, de la pena de muerte, incluso el voto, el sufragio, la delincuencia. Bueno, esa concepción de lo militar, un poco kamikaze, para adelante. La controversia. Se ha dicho de esta novela y de Heinlein que es una novela promilitarista. Y es más, como una justificación casi que positiva de lo que es la guerra. Bueno, algo que el propio Heinlein negó, que ha dicho que la guerra es algo completamente indeseable. Pero bueno, la dignidad del militar. Y que si existen los militares, tiene que haber guerras. No es al revés. Como hay guerras, tiene que haber militares. No. Como hay militares, los militares sentados en su casa limpiando el arma, pues como que no. Entonces hay que darles trabajo. Bueno, glorificación innecesaria de la guerra, es la crítica mayor en este punto. Personajes muy planos, que acabas la novela y sigues sin saber cómo son, porque todos están como al servicio del propio Heinlein para explicar sus teorías políticas. Esa es la crítica que se le hace. Unas ideas políticas, las de Heinlein, que tienen más que ver con el ultraliberalismo actual, es decir, con un exacerbado individualismo, más que con un colectivismo que se podría derivar pues, de una concepción fascista, de la que también ha sido acusado varias veces. Se ha dicho que pensaba también en esta estética futurista, tenía en mente la estética nazi. Uno de los que se apuntó a esta teoría fue Paul Verhoeven, ¿no? En la película Starship Troopers, que los pintan un poco así. Bueno, los miembros de la Federación, digamos que llevan una estética nazi, ¿no? Pero en realidad, la sociedad a la que protege esta Federación, ¿no?, en realidad es una sociedad, sí, con el sufragio limitado, solo pueden votar los veteranos, pero no deja de ser una democracia, se elige democráticamente. A los gobernantes, hay libertad de prensa, de pensamiento, de expresión, hay igualdad de géneros, igualdad de razas, de religiones, otros aspectos que contradirían la concepción fascista de la sociedad que idea Heinlein. De hecho, estas características igualitarias también han sido criticadas y se le ha acusado de utopismo, es decir, de crear un mundo pues absolutamente imposible, ¿no? Pues no sé, Michael Moorcock, el famoso escritor de ciencia ficción anti-Tolkien y músico también, músico en la banda de Space Rock Hawkwind, años 70 junto a Lemmy de Motorhead, antes de Motorhead. Bueno, pues eso, que por un lado lo critican por fascista, militarista, apología de la violencia, el castigo físico, y por otro lado infantilismo utopista, ¿no? Pero es que para Heinlein, en cualquier situación en la que una especie diferente, alienígena en este caso, se encontrara con la humana y viniera con una concepción moral completamente diferente, eso incluye las ideas de bien y de mal, la única solución posible es la guerra. En realidad, él dice que la guerra no es

0: Viendo esto, es que habrá próxima. Si no estáis oyendo esto, ni oiréis este ni oiréis la próxima. Si alguien está interesado, que me busque en mis cuarteles de invierno, que me iré a refugiar allí, de la ira del maligno. Bueno, venga, la próxima entrega más. Un saludo. Chao, chao.
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0: Bueno, vamos a por la entrevista de la semana, queridos amigos. Y muchos de vosotros me pedisteis, por favor, que repitiese aquí Marcos Salivar desde aquel programa de Samuráis y Ninjas. Y para hablar de kamikazes, ¿quién mejor que él, no? Pues venga, vamos a por Marcos Sala y Bars.
1: Hola, buenas noches. Muchas gracias por invitarme de nuevo.
0: Bueno, oye, antes que nada ya felicitarte por la cantidad de oyentes que nos enviaron correos diciendo que qué pasada que el programa que hicimos sobre Samuráis.
1: Pues me alegro que gustara. Y bueno, espero que también guste esta intervención que vamos a hacer hoy.
0: Bueno, oye, esto de kamikazes, que claro, todo el mundo lo atribuye pues a otro tipo, ¿no?, de cultura, ¿no? O bueno, o partes, ¿no?, del planeta, de regiones, etcétera. Pero esto kamikaze es una palabra evidentemente japonesa, ¿no?
1: Sí, sí, efectivamente. La palabra viene de la historia japonesa. No tiene nada que ver con un tema suicida. Se trata de, bueno, entre 1270-1280, Asia estaba siendo conquistada, bueno, Asia y parte de Europa, podríamos decir, inclusive, por el Imperio Mongol, ¿no?, que inició Genghis Khan, y su nieto, Kublai Khan, pues digamos que lo llevó un poco a la culminación, conquistando China, instaurando su propia dinastía, dinastía Yuan, y le quedaba una cosa por conquistar, que era Japón. Entonces, bueno, pues primero intentó que fuera vasallo suyo, ¿no?, por relaciones diplomáticas, y luego más tarde, cuando estas fracasaron, pues intentó la invasión. Intentó una primera invasión que más o menos dio sus frutos. Lo que pasa es que, como había enviado un contingente muy pequeño, en torno a 1270, pues simplemente, digamos, era una patrulla expedicionaria. Entonces, bueno, como vio que era posible la conquista de Japón, envió un grandísimo, una armada invencible, podemos decir, y en ese sentido, pues entra el paralelismo con lo nuestro, ¿no? De aquí, de nuestra historia europea, ya que un tifón impresionante, una tormenta terrible, pues hizo naufragar casi todos esos barcos, con lo cual los pocos que llegaron a territorio japonés fueron repelidos y masacrados por los japoneses, con lo cual pues no se pudo invadir Japón. Y los japoneses denominaron a esa tormenta que les salvó la vida como el viento divino, ¿no? Para ellos, los dioses habían mandado esa tempestad, ese viento divino, para sofocar a sus enemigos. Y eso significa la palabra kamikaze, viento divino. Entonces, el hecho de que luego en la Segunda Guerra Mundial se haya tomado esta palabra para estos pilotos suicidas viene de intentar ligar poéticamente este acto, ¿no?, con este asunto de este viento divino. El escuadrón principal de kamikazes, de pilotos suicidas, se llamaba Shinputai o Shinputokubetsutai. Shinpu también significa a una cuestión de viento huracanado, de viento divino, ¿no? Y bueno, ya si luego hablamos de diferentes kamikazes, vais a ver

0: que los japoneses intentaban imbuir siempre de alguna cuestión poética todas estas cosas.
1: Bueno, oye, el origen histórico, esto me parece que comenzó hacia, bueno, finales de del año 1200 más o menos, ¿no?
0: Vamos a ver, esto tampoco fue una cosa de casualidad, esto fue más bien una cuestión de exceso de confianza por parte de Kublai Khan y de los mongoles, porque esta primera invasión expedicionaria de la que he hablado, también a su vuelta a China sufrió una tempestad terrible. Es decir, lo que pasaba era que estaban cruzando por una zona del mar de Japón que era una zona pues muy de unas mareas muy impredecibles y unas tormentas muy frecuentes. Entonces, bueno, digamos que esta persona se arriesgó y le salió mal el tiro, se provocó esta tempestad que llamaron kamikaze, ¿no? Viento divino, y que luego, como digo, más tarde tomaron el escuadrón este suicida de la Segunda Guerra Mundial.
1: Y terminó en 1940. Ahí vamos a ir a hablar de los aviones, de los otros kamikaze, pero ¿eso terminó en el año 42? ¿Ya nunca más?
0: No, el paréntesis histórico, precisamente en el 42, es donde se inicia lo que nosotros conocemos por kamikaze en el sentido de los pilotos suicidas. Digamos que a partir de ahí ha habido otras facetas en la historia japonesa que hay que tener en cuenta. Por ejemplo, hemos hablado del siglo XIII, pasaremos al siglo XIV. En torno a la primera mitad del siglo XIV es cuando, digamos, bueno, para hacer brevísimos resúmenes, ¿no? Hasta el siglo XII Japón estaba gobernado por el emperador, ¿no? Por la dinastía imperial. Por supuesto, con válidos cortesanos que gobernaban prácticamente en su nombre, pero digamos que era el emperador quien gobernaba. En 1185 los samuráis toman el control, ¿no? Y se inicia un periodo que va a durar pues desde el siglo XII hasta el XIX, donde los samuráis van a ser, mediante la figura del shogun, del generalísimo, ¿no?, los que dominen el país, dejando el emperador a un simple papel pues protocolario, ¿no? ¿Qué es lo que ocurre a principios de este siglo XIV? La primera mitad del 1300, pues que va a haber un emperador, el emperador Go-Daigo, que va a querer retornar ese poder a la clase imperial y va a querer volver a ser él el jefe de Estado verdadero, activo, ¿no? Y bueno, van a sucederse una serie de guerras. Va a conseguir derrocar al gobierno samurái de entonces, el gobierno Kamakura, gracias a algunos generales suyos que luego le van a traicionar para convertirse en los nuevos shogunes, los nuevos samuráis al mando. En este contexto de guerras aparece un samurái, un general que se llama Kusunoki Masashige, que está considerado como el paradigma de todos los samuráis. Muchas veces pensamos en Miyamoto Musashi o en otros samuráis, y realmente es Kusunoki Masashige el samurái por excelencia de toda la historia japonesa. De hecho, quien vaya a Tokio, frente al Palacio Imperial, lo que va a encontrar es la estatua de este samurái. Y este samurái lo que hizo fue una labor de seguir a su emperador, a su líder, pasara lo que pasara, ¿no? Hasta el punto de, cuando ya la guerra estaba perdida, pues lideró un escuadrón, podríamos decir un escuadrón suicida, ¿no? E incluso alentó a su hijo con unas palabras, ¿no?, diciéndole: hijo mío, pues aunque la guerra esté perdida, aunque la causa esté perdida, hay que ir a donde hay que ir para luchar por quien hay que luchar, pese a que sea una muerte segura. Esto es otra de las cosas que van a tomar los kamikaze de la Segunda Guerra Mundial cuando partan con los aviones. Dirán, aparte del típico grito de guerra, ¿no?, de viva el emperador, de Tenno Henka Banzai, dirán que este sea nuestro Minato-gawa. ¿Por qué? Porque la batalla del río Minato, del Minato-gawa, de Kusunoki Masashige, fue esa batalla suicida, que sabía que no iba a ganar, pero que aún así debía llevarse a cabo, ¿no? Entonces, luego seguimos avanzando en la historia japonesa. Nos encontramos ya en el periodo Sengoku, el periodo de guerras intestinas en Japón en el siglo XVI, al samurái también general Shibata Katsuie, que dijo: mejor tener una muerte rápida en batalla que una muerte lenta por hambrunas. Entonces, otra noticia más histórica que los kamikaze de la Segunda Guerra Mundial tomaron para alentar a sus soldados, ¿no?, de decir: pues mejor mejor esta muerte gloriosa que no luego, pues, una muerte en penurias. Seguimos avanzando en la historia japonesa y llegamos ya casi al siglo XVIII con el incidente de Akko, los famosos 47 Ronin, que también llevaron a cabo un ataque suicida, puesto que sabían que o bien morían en ese ataque de venganza para vengar la muerte de su señor, o bien les iban a justiciar más tarde, como fue el caso, ¿no? Es decir, les ordenaron hacer el seppuku, el suicidio ritual. Pero tenían que llevar a cabo ese acto, ¿no? Esto se entronca con una tradición samurái que precisamente por estas fechas, por el siglo XVIII, fue abolida, el siglo XVIII, que era el Junshi, que es el suicidio colectivo para seguir a tu maestro o a tu líder. Entonces, cuando ya, claro, cuando moría un general y todos sus vasallos se suicidaban, pues ya el gobierno japonés llegó un momento que dijo, oiga, vamos a prohibir esto porque se nos está vaciando el país de guerreros. Entonces, este acto del Junshi, del suicidio colectivo, y este acto de morir en batalla, ¿no? Pese a que todo estaba perdido, pero es lo que hay que hacer. Son, como digo, noticias históricas que iban rescatando los samuráis. Por último, quería mencionar también, por hablar también de mujeres, las mujeres samuráis, cuando veían todo perdido, extraían un puñal que solían llevar oculto entre sus ropajes, un aikuchi tanto o un kaiken, un puñal con una montura muy delicada y sutil para poder ocultarse en los ropajes. Este puñal se les entregaba a las mujeres samurái cuando alcanzaban la mayoría de edad y cuando lo veían todo perdido, pues al enfrentarse a un enemigo se colocaban ese puñal en el pecho por la parte de la empuñadura y se lanzaban contra el enemigo. A esto se le conocía como las mujeres lanza o las yarionna, ¿no? Sabían que iban a morir, que el enemigo les iba a dar un katanazo y iban a morir, pero intentaban llevárselo consigo en ese último ataque. Entonces, todas estas noticias históricas llegaron a la Segunda Guerra Mundial y los militares imperialistas las tomaron para justificar estos ataques. El tema de 1942, ¿por qué lo he mencionado? Pues porque ahí será cuando se dará por primera vez los primeros ataques suicidas con pilotos de aviones. De manera casual, en realidad, se les estaba acabando el combustible y decidieron estrellarlos contra objetivos enemigos en las islas de Santa Cruz. Y bueno, pues dio resultado, con lo cual luego pues se sucedió también en el 44, en la batalla de la Isla de Negros, que unos pilotos despegaron con unas bombas de 100 kilos y decidieron también estrellarlos contra sus rivales, ¿no? Contra sus enemigos. Debido a esto, pues ya en 1944, un poco más tarde de estos incidentes, pues el vicealmirante Onishi hace unas arengas y hace pues unas declaraciones donde digamos, sí, incita a que los escuadrones aéreos de cazas cero pues partan con bombas de 250 kilos, cosa que limitaba bastante pues su maniobrabilidad, pero él considera que si estos aviones cargan con bombas muy grandes y muy pesadas y se estrellan, se inmolan contra los enemigos, pues pueden causar grandísimas bajas y que, bueno, al fin y al cabo, de eso trata la guerra, ¿no? De ganarla a cualquier precio.
1: Oye, vamos a hablar de esto, de los aviones kamikaze, ¿no? Porque luego hablaremos si a mí es por curiosidad, ¿no? Si este era la única herramienta, el único vehículo que usaban para efectuar ese acto, evidentemente. Cuéntanos.
0: Pues bueno, los aviones kamikaze habría que tirar para atrás hasta 1937, cuando se crea el avión Mitsubishi Ki-15, que luego, pues bueno, evolucionaría en torno al Mitsubishi A6M, y es cuando se crea la leyenda de los Zero, ¿no? De los caza Zero. En ese momento, Japón se destapa como la primera potencia mundial en la fabricación de aviones y la primera fuerza aérea, como digo, a nivel mundial, porque estos caza cero pues tenían una maniobrabilidad muy superior a la de cualquier avión de cualquier otra parte del mundo, Y debido a su peso también ligero, que también afectaba a esta maniobrabilidad, pues también podían recorrer muchas más distancias que otros tipos de avión de pequeño tamaño, de tipo caza, ¿no? Entonces, pues bueno, causaron estragos en todas las operaciones en las que intervinieron. Y finalmente, cuando ya hacia finales de la guerra, pues la falta, por un lado, la falta de materia prima japonesa por verse metidos en una guerra demasiado larga, y por otro lado, la cabezonería de las Fuerzas Armadas japonesas, ¿no? De querer seguir RQR con ese diseño en vez de evolucionar, pues llevó a que estos caza cero se convirtieran en los aviones que utilizaban los kamikaze. Dentro de esta evolución que hizo el cero, pues el Mitsubishi Raiden sería un añadido de potencia, que también sería utilizado como avión kamikaze. Y finalmente se creó el Jinrai, que es el primer avión, digamos, un poco, no quiero decir supersónico, pero con una gran capacidad de propulsión. Lo que pasa es que, claro, se creó casi hacia el final de la Guerra Mundial, casi hacia finales del 44, con lo cual no se pudo fabricar muchísimos, y bueno, pues ya los Hellcat, los Corsair, los Mustang de las fuerzas del bando aliado, pues los masacraban sin piedad, por lo cual acabaron utilizando todos estos aviones como kamikaze, incluidos otros aviones que eran para otros fines, como aviones hidroaviones, aviones de salvamento. Al final, digamos que cualquier aparato que volaba se utilizó como kamikaze. Inclusive se llegaron a fabricar unos aviones con material reutilizado, con material de baja calidad, simplemente con el motivo de que se fueran a estrellar. Es decir, no importaba tanto que pudieran tener un vuelo prolongado, porque la idea era fabricar una serie de aviones que se llegaron a bautizar con el sobrenombre de, ¿no?, pétalos de flor de cerezo, ¿no?, de Sakura, por aquello también ese tema poético que decían los kamikaze, ¿no?, que a su vez toman de los samuráis, que es hay que ser como la flor de un cerezo, bella y breve, ¿no? Entonces está la idea.
1: Oye, había una jerarquía en un ataque de kamikaze, ¿no?, con aviones, o sea, era aquello, venga, cuando veáis un blanco os lanzáis, o sea, o había un rango, el último, digamos, el mando mayor era el último que se inmolaba, vamos, de alguna forma, o era, vamos, anárquico aquello.
0: Bueno, pues esto fue como la evolución, o como la segunda, como la guerra del Pacífico, ¿no? Al principio eran ataques un poco más ordenados y luego acabó siendo una cosa totalmente anárquica. Lo que sí, los primeros ataques kamikaze, de manera formal, ¿no?, estos del año 43 y 44, pues eran, estos aviones eran escoltados por otra serie de cazas que no se iban a inmolar, ¿no?, que lo que la misión de estos cazas era repeler las medidas antiaéreas de los barcos con los que se iban a estrellar los kamikaze, para, digamos, allanarles el terreno. Pero luego, cuando ya la guerra pues llegaba a su final, pues como bien has dicho, se trata ya de un ataque kamikaze anárquico y sálvese quien pueda, ¿no?
1: Oye, los otros kamikaze, o sea, un poco vamos a ver, ¿habían otras herramientas, vehículos, formas de inmolarse?
0: Sí. Esto es muy interesante, se puede ver en algunos museos especializados en este tema en Japón, y conservan tanto piezas originales como maquetas. Por ejemplo, tenemos la Shinyo, que se puede traducir como maremoto, ¿no? Si el viento divino son los aviones que se estrellan, pues en este caso maremoto. ¿Y maremoto por qué? Porque eran lanchas suicidas. Eran lanchas de madera para ser ligeras, pero forradas de metal para el tema de lograr un deslizamiento sobre el agua más efectivo, con un motor muy potente y cargadas de explosivos a tope, ¿no? Entonces la idea, esta fabricación de esta Shinyo empezó en el 43. Sin embargo, el primer ataque con estas lanchas no se probó hasta el 45. ¿Por qué? Pues por el mismo motivo por el cual poquísimas, realmente pocas llegaron a impactar, porque no eran muy fácilmente, se podían repeler muy fácilmente por las medidas que tenían los barcos, ¿no? Los cañones, las ametralladoras, etcétera. Entonces, bueno, este fue uno de los casos. Otro muy interesante y que jugó un papel esencial en el ataque a Pearl Harbor, por ejemplo, fueron los Kaiten, que eran los torpedos humanos. Eran torpedos de unos 15 metros, cargados con 1.500 kilos de explosivos, donde había un pequeñísimo habitáculo para que cupiese una persona y en los casos más grandes, muy raros, dos. Contaba con un periscopio para que el piloto fuera dirigiendo el torpedo que era lanzado a su vez por un submarino, ¿no? Entonces contaba con un pequeño periscopio para que el piloto del torpedo fuera dirigiéndolo. Y bueno, una vez ya los aliados tuvieron noticia de estos objetos, sí que eran más fáciles de repeler, pero cuando pues no los conocían, pues era una sorpresa, porque todos se imaginaban que cuando se disparaba un torpedo en línea recta. Pero claro, como esto tenía una pequeña maniobrabilidad del piloto de moverse hacia un lado y hacia el otro, pues claro, pillaban por sorpresa a los enemigos. Luego estaban las bombas piloto, las bombas Oka, que estas también fueron bautizadas como las flores de cerezo, que eran bombas con piloto. Eran bombas que llegaban a tener hasta una carga de 2.000 kilos entre explosivos y la propia carga de la bomba, con también un pequeño habitáculo para un piloto y con un motor muy potente, que en cuanto se accionaba con un pequeño botón, pues podía alcanzar casi los 1.000 kilómetros por hora. ¿Qué es lo que ocurría? Que con esa grandísima velocidad, la caída libre y la poca maniobrabilidad que tenía el piloto, pues muchas de estas bombas caían al mar, no llegaban a impactar contra sus objetivos. Y también se podían repeler fácilmente por las medidas antiaéreas de los aviones. Y por último estarían los Fukuryu o los dragones, dragones tumbados o dragones ascendentes, que a veces se les ha llamado, porque eran submarinistas suicidas. Eran submarinistas que se cargaban con minas iban caminando por el fondo marino y cuando llegaban a la cadena de las anclas de los barcos aliados, pues subían por la cadena y se inmolaban frente a la cubierta o sea, frente a al casco de los barcos, pues intentando también destruirlos. Aunque era una buena idea, se llevó a cabo también muy tarde, ya en el 45, con lo cual, pues bueno, realmente esto es quizás uno de los puntos más oscuros de los que menos se sabe de los kamikazes. No se sabe ni cuántos se inmolaron, ni cuántas bajas causaron, ni cuál fue el impacto de estos dragones submarinistas, ¿no? Pero bueno, ahí queda un poquito esa variedad de los kamikazes.
1: Buah, brutal, de verdad, Marcos. Impresionante lo que estamos aquí esta noche aprendiendo contigo. Antes de ir a hablar de esto que has comentado antes, de los museos y santuarios, ¿hubo algún caso de, cómo te diría, desertor, arrepentido, incluso que se inmolase contra su propio esto, o no, ni uno?
0: Pues que yo tenga conocimiento, no, igual lo ha habido, pero que yo tenga conocimiento, no. De hecho, era muy común que incluso personas que no estaban de acuerdo con este asunto de los kamikaze, aun así aceptaran serlo, ¿no? Porque era, digamos, lo que había que hacer. Y con ello es un poco lo que hablaba antes del Junshi, del suicidio colectivo, no solo los kamikaze. Si recordáis haber visto, por ejemplo, la película de Cartas de Iwo Jima de Eastwood, cuando al final está perdida la batalla, todos empiezan a inmolar con granadas, ¿no? Y esto era una cosa que se decía y que se favorecía, ¿no? Cuando está todo perdido, pues me suicido. en la época samurái tenía lo más lógica, ¿no? Porque era para evitar que te cortaran la cabeza y que tu cabeza fuera exhibida públicamente para escarnio público y que además esa persona se llevara la gloria por cortarte la cabeza. Pero en la época de la Segunda Guerra Mundial era simplemente, pues eso, retraer esa historia japonesa al hecho de no querer ser humillado, vencido. Y bueno, pues posiblemente sí que hubiera gente que no quería enrolarse en esta misión suicida, pero yo creo que los que menos. La mayoría de los japoneses, incluso aunque estuvieran en desacuerdo, digamos que prevalecía para ellos el acto del deber, ¿no? Y era, pues me han mandado a hacer esto, pues lo hago aunque no esté de acuerdo.
1: Oye, y a ver, ¿y cuál era la honra? No sé, el premio, ¿no? Porque, a ver, quizás que ya hemos hablado con otros colaboradores, hablaremos ahora también, quizás en otras culturas, pues a lo mejor es, bueno, pues el morirte a un paraíso, ¿no? Etcétera, ¿no? Para un japonés, ¿cómo se le convencía? Para que se suba a un avión. Porque una cosa es estar que ya he perdido la guerra, estoy rodeado y me inmolo, vale, pues eso se puede hasta entender. Pero otra cosa es que tú te subas a un avión consciente de que vas a morir desde tu base. ¿Cuál era cómo se les convencía? ¿Cuál era el premio?
0: Pues realmente el premio era el servir a la causa y al Señor, y no había más. Es el hecho este de Kusunoki Masashige, de este samurái que he comentado, de las cargas suicidas, de los suicidios colectivos, de todo esto. El premio para ellos era hacer lo correcto, ese era el premio. Luego, por supuesto, habían algunas consideraciones religiosas, ¿no? Ahora, cuando hablemos del santuario, veremos que algunos santuarios prometían a los kamikaze que si cumplían con su misión, pues si molaban, pasarían a ser divinidades, ¿no? Pasarían a ser dioses de esos santuarios. Pero no es equiparable con otras religiones, por ejemplo, en el sentido de un paraíso o de una recompensa, digamos, ulterior, porque, bueno, Japón, la religión es muy complicada, se mezclan el sintoísmo, el budismo, se mezclan muchas cosas, pero digamos que no llega a haber una concepción de paraíso como podemos tener las tres grandes religiones del libro, ¿no? Entonces, para ellos es más bien el conocimiento de que les nombren una divinidad y que les tengan en aprecio, ¿no? Y que recen por ellos y le hagan actos en su honor, o el hecho de que ganen puntos para una posible resurrección en un cuerpo terrenal o no, o no. Entonces, aunque había un componente religioso, básicamente se les convencía porque había que hacer lo correcto y el premio para ellos era servir a su señor, servir a su ideal y hacer lo correcto. Esto es una cosa que muchas veces, y no solo ahora, sino en la historia samurái, se llega a confundir, puesto que estas cosas que estoy hablando de la fe ciega, servir al Señor, el deber, el honor y todo esto, se relaciona con las filosofías neoconfucianistas, que pues tuvieron un gran calado en la cultura samurái, ¿no? Entonces, muchas veces se llega a confundir y decir, los samuráis tenían una religión neoconfucianista. No, el neoconfucianismo no es una religión, es una corriente filosófica. ¿Qué es lo que ocurre? Pues que, como tantas otras cosas, como la política hoy en día, como el fútbol, como cualquier cosa, cuando se vive de una manera ferviente, pues acaba de convertirse todo en un acto de fe y acaba de convertirse todo en una religión, ¿no? Y esta corriente filosófica neoconfuciana era la que también usaron en las guerras imperialistas, ¿no? De principios del siglo XX.
1: Bueno, oye, vamos a por esto de los museos y santuarios que todavía existen, supongo, y son venerados, digamos, o sea, y de alguna forma se cumplió con ese cometido, ¿no? De todos los que se inmolaron, de alguna forma están ahí, ¿no?
0: Sí, bueno, en el caso de los museos, caso del santuario, acabó un poco antes. El principal se llama el santuario Yasukuni Jinja. Este santuario fue erigido en 1869 para venerar a los caídos en batalla de la última guerra de la última batalla campal, de la última guerra civil que tuvo Japón, que fue la de 1868, las guerras Boshin, ¿no?, que llevaron a finalizar el gobierno samurái, ¿no?, que habíamos hablado de los shogun, para entrar en la primera de las eras modernas japonesas, la era Meiji, ¿no? Entonces, digamos, este santuario se erigió para venerar a los caídos de ambos bandos, a los samuráis, tanto fueran imperialistas como feudales, como shogunales. Se creó este santuario en Tokio, en el barrio actual barrio de Kudansha. ¿Qué es lo que ocurre? Que luego ese motivo por el cual se creó se siguió explotando, es decir, es un santuario para venerar a los héroes caídos en batalla, a los héroes caídos en guerra. Pues entonces luego vino la guerra ruso-japonesa, la primera guerra sino-japonesa, segunda guerra sino-japonesa, guerra del Pacífico. Entonces todos los caídos en batalla se iban venerando en este santuario. ¿Qué es lo que ocurre al acabar la Segunda Guerra Mundial? Pues que Naciones Unidas, los aliados y especialmente los países que más sufrieron el ataque de la invasión imperialista de Japón, que es China y Corea, pues también países de Indonesia y demás, pero especialmente China y Corea, se encuentran muy molestos con este santuario porque se están venerando a criminales de guerra, genocidas, kamikaze, etcétera. Se decía siempre, no solo a los kamikazes, sino a los soldados en general de la Segunda Guerra Mundial, tranquilo, porque si mueres vas a ir a Yasukuni, ¿no? Es decir, vas a convertirte en un dios, en una divinidad, en Yasukuni Jinja. Entonces, estas tensiones políticas, pues bueno, cuando se hizo la ocupación estadounidense en Estados Unidos tras la Segunda Guerra Mundial, se planteó el calcinar, el quemar este santuario. Precisamente fue un religioso español, si no recuerdo mal, el que llegó a convencer a un general de los Estados Unidos de que no lo hiciera, y puso un símil que lo entendió perfectamente, que es, bueno, y ustedes en su país, ¿verdad que veneran a los héroes caídos en batalla? ¿Verdad que tienen cementerios donde veneran a los soldados? Y claro, esto es una de las máximas para los soldados estadounidenses, ¿no?, el venerar al soldado caído. Entonces, claro, lo entendieron perfectamente y decidieron no quemarlo, con una condición: que el emperador dejara de ir a ese santuario, que hoy en día sigue estando decorado por el crisantemo imperial por todos los lados. De hecho, las puertas de entrada son un crisantemo que a lo mejor mide 3, 4 o 5 metros de dorado, de en oro. O sea, el crisantemo imperial está por todos los lados, la figura del emperador está por todos los lados, pero desde la Segunda Guerra Mundial, desde la invasión de Estados Unidos, se prohíbe al emperador que jamás vuelva a pisar ese santuario, porque se consideraría que está venerando a esos. Y esto se hace extensivo a el primer ministro japonés. ¿Qué es lo que ocurre? Que muchas veces el primer ministro japonés, los japoneses tienen que hacer un rezo al empezar el año, se llama el Hatsumode, es un rezo shintoísta para dar bienvenida al año nuevo. Entonces, ¿qué es lo que pasa? Que generalmente los primeros ministros japoneses, en su agenda oficial de gobierno, van a hacer ese primer rezo a un santuario X Shinto, generalmente el de Ise, que es el más famoso, el más popular, importante del sintoísmo japonés actual, pero luego, a título personal, van al santuario de Yasukuni. Y esto, que lo han hecho varios ministros, primeros ministros japoneses, pues está una vez más criticado por China y por Corea, y todos los años, los políticos de China y de Corea dicen que o se retira la divinidad a los criminales de guerra, o deja de ir el primer ministro japonés, o se hace esto, o rompen relaciones con Japón, o inician acciones ofensivas. Todos los años hay mini atentados contra este santuario, digo mini atentados, puesto que normalmente es pues un tío que va con un bote de alcohol e intenta prender fuego, o con un petardo, ¿no? Es decir, no ha llegado nunca a haber un atentado grande, ¿no? También porque es un santuario, por todo esto, muy vigilado, ¿no? Entonces, bueno, pues tiene esta problemática. Y, por cierto, yo fui es un santuario que tiene varias dependencias, y entre ellas pues un espacio para teatro y exhibiciones, y todos los años se hacen cuatro ceremonias importantes donde se hacen exhibiciones de artes marciales, y yo participé en 2014, fui además el primer español al cual se le permitió hacer una demostración de artes marciales en este santuario. Fui invitado por mi maestro, ¿no? Y bueno, pues tiene quizás un poco de mérito porque, como digo, que es un santuario muy vinculado a la extrema derecha japonesa, muy vinculado al imperialismo, tal, pues obviamente el tema de los extranjeros lo ven con cautela. Aún así, tengo que decir que es un santuario que recibe muchísimos, muchísimos turistas chinos y coreanos. Cosa que cuando yo he hablado con gente china y coreana me dicen imposible, imposible. Un chino o un coreano jamás pondría un pie en ese santuario, jamás. Bueno, pues debes entender que hay millones de chinos y que hay millones de coreanos. Y igual hay algunos que no les importa tanto esto porque yo he estado allí muchas veces y he visto aquello petado de turistas chinos y coreanos. De hecho, incluso una vez, un turista coreano con una cazadora de fan de los kamikaze me pidió sacarme una foto conmigo que iba a hacer una demostración ahí de artes marciales, o sea que a verlos ahí los. Y en este santuario es donde está uno de los museos que voy a hablar, el museo Yushukan, que fue inaugurado también para tratar en general la historia japonesa en realidad, ¿no? De hecho, cuenta con casi 100.000 piezas de toda la historia japonesa. O sea, quien vaya a este museo de Yushukan lo recomiendo muchísimo. Cuesta 100 yenes y está dentro de este santuario, cuyo acceso es gratuito al santuario, por supuesto, como todos los santuarios Shinto. Pero el museo cuesta 800 yenes, pero vale mucho la pena porque es un recorrido por toda la historia japonesa, desde el paleolítico y sobre todo por la historia bélica, porque hay armas, hay escudos, hay armaduras del siglo VI, del siglo VII, y luego, por supuesto, a lo que más dedican salas es a partir del siglo XIX, ¿no? Entonces, las primeras guerras imperialistas, guerra ruso-japonesa, sino-japonesa, la guerra del Pacífico, y se convierte, como digo, en uno de los dos mayores museos del mundo donde puedes ver aviones enteros, cero, y también piezas originales o réplicas de todas estas de estos kamikaze que hemos hablado, de las lanchas, de las bombas humanas, de los torpedos humanos. Todo esto se puede ver en este museo. Y el otro de los grandísimos museos, de los dos museos más grandes del mundo dedicado a los kamikaze, es el museo de Chiran, que está en el sur de Japón, en Kagoshima. Y allí pues tienen también un museo grandísimo, también con aviones, con réplicas, y también, al igual que en el Yushukan de Yasukuni Jinja de Tokio, pues en este de Kagoshima, en el Chiran, también cuentan con salas enormes, con las paredes forradas todas de cartas de kamikaze a sus familias, despidiéndose, dando el último adiós y demás. De hecho, es la única parte del museo donde no se pueden sacar fotos. En todas las demás, de aviones, de reproducciones, de todo, se puede sacar fotografías, pero en las salas que están forradas por todas estas cartas, ¿no? Ahí te dicen que puede y hay varias personas controlando, porque para ellos representa pues el respeto más grande hacia estas personas que dieron la vida por su país. Este museo del sur de Japón es un poco más barato porque es una zona mucho más rural, mucho más inaccesible. Hay que ir con un autobús por una carretera un poco sinuosa. Vale 500 yenes, pero lo recomiendo mucho porque, bueno, de los algo más de mil, cerca de 1.500 aproximadamente pilotos que participaron en acciones kamikaze, 500 partieron de la localidad esta de Chiran de Kagoshima. De hecho, incluso se estableció un ejército, entre comillas, ejército de mujeres, que era el Chiran Yosekai, que eran mujeres que se dedicaban a despedir a todos los pilotos kamikaze que partían en misiones y a elaborar, pues por ejemplo, unos cinturones de 1.000 puntadas que se llamaban, que eran unos cinturones que regalaban a los pilotos, o unas bufandas, no, para darles buena suerte, para pues eso, para animales en esa misión.
1: Bueno, pues impagable, Marcos, como siempre, de verdad, alucinante todo lo que nos estás explicando y todo lo que estamos aprendiendo, y sobre todo esos lugares, ¿no?, que nos estás aconsejando, que ojalá algún día se pueda volver a viajar, ¿no? Oye, Marcos, ya para ir cerrando, ¿hubo algún kamikaze que bueno, que bueno, que fallase, digamos, de alguna forma y no acabase muerto, que sobreviviese.
0: Pues sí, hubo varios, principalmente porque al final de la guerra los aviones estaban muy mal, como he dicho, y también estaban muy mal de combustible en general, ¿no? Entonces, bueno, todo esto, estas cosas que he comentado, parten de un estudio que una investigación que yo he hecho para un libro que todavía no se ha editado, de la editorial Media 3. Editorial Media 3 ahora ha editado una enciclopedia que se llama Descubrir Japón, Japón, el archipiélago de la cultura, que está disponible en Amazon, etcétera. Ahí yo hice varias investigaciones y tengo varios artículos de los samuráis, donde hablo de Kusunoki Masashige, de los 47 años, de todas estas cuestiones históricas vinculadas al kamikaze. Y tengo en otros, como es una enciclopedia, son 13 volúmenes, pues yo he participado en el volumen 1 de la historia, en el volumen 2, el volumen 6 de las artesanías, hablando de las sables japonés, de otras armas del samurái, de armaduras samurái, etcétera, en el volumen 7 de tradiciones, hablando de artes marciales japonesas. Pero quedó otro libro que todavía no se ha publicado sobre los kamikaze, ¿no? Y donde he sacado esta información. Y en esta investigación, pues me puse en contacto con una persona que es la señora Nagahama Megumi, ¿no? Está casada con un maestro mío de artes marciales, Vicente Borondo, español, y me contó el testimonio de su abuelo, Nagahama Keiichi, que bueno, pues en este libro, el día que finalmente pues se publique, pues la editorial Media 3 lo publique, pues podrán ver toda la historia al completo, pero quería traer aquí a este programa pues un adelanto, que es que bueno, pues este piloto pertenecía a un escuadrón de hidroaviones. Los hidroaviones estaban más pensados para labores de rescate en el mar que para kamikaze, pero como digo, al final de la guerra, en el 45, pues se pidió a todo lo que supiera pilotar un avión, ya fuera de fumigación de campos o de lo que fuera, que se fuera a estrellar contra el enemigo. Y este señor, que como digo, estaba en contra de esto, y que de luego, de hecho, tras la Segunda Guerra Mundial fue un activista pacifista y socialista, podríamos decir, dentro del marco político japonés, pues lo hizo porque, pues palabras textuales de él, era lo que había que hacer, ¿no? Entonces, bueno, pues él partió con su escuadrilla, pero una vez despegaron, se dio cuenta de que allí estaba solo en el cielo él. Y bueno, dio un par de vueltas para ver qué pasaba. Pues pasaba que hubo aviones que explotaron cuando encendieron el contacto, otros que despegaron y cayeron, y otros que no llegaron ni a despegar, ¿no? Entonces, bueno, pues cuando ya vio que ya no había más, dijo, bueno, pues de perdidos al río, ¿no?, al mar, ¿no?, y tiró para adelante. Claro, ya tenía poco combustible solo para llegar hasta el portaaviones con el que tenía que impactar. Encima pegó un par de vueltas para esperar a sus compañeros, se le acabó el combustible a medio camino y cayó al mar. Como era un hidroavión, era un biplaza, entonces pues tenía un compañero, y como era un pues eso, estaban tan bajos de todo, pues tenían solo un paracaídas. Entonces, bueno, este señor le dejó al compañero el paracaídas, porque era su inferior, ¿no? Entonces, bueno, él dijo, pues lo típico, ¿no? El capitán se estrella con el barco, pues esto es lo mismo, ¿no? Pues le dejó al otro el paracaídas y él decidió estrellarse con el avión contra el mar. Con la mala suerte de que el paracaídas al compañero se le enredó en las hélices y murió. Y sin embargo, él pudo amerizar, pues como era un hidroavión, pudo hacer una maniobra de aterrizaje de emergencia y amerizó, y bueno, pues a partir de ahí, pues una odisea, tuvo que nadar esquivando a tiburones, y bueno, pues una odisea fascinante, total que finalmente consiguió llegar a una de las islas de Okinawa de la que había partido, y pues sobrevivió. Y como digo, pues luego se convirtió en un activista pacifista, pero siempre que pues sus familias tal, bueno, pero abuelo, ¿y tú si estabas? Porque pues porque era lo que había que hacer. Era lo que había que hacer y punto. Entonces, bueno, pues eso es un poquito el dato curioso, ¿no?
1: Bueno, pues Marcos Sala, increíble, de verdad. Yo, vamos, me he enterado de cosas que ni siquiera sabía que existían esta noche contigo. Como siempre, nos sorprendes, ¿no? Y ya para cerrar, estamos ya empezando abril. No sé si tenéis por ahí en tus actividades, ¿no? Que siempre estás en el grupo de investigación Asia, por la gente que te quiera buscar, que te quieran encontrar un poquito, tus actividades que haces pues, exhibiciones de artes marciales. ¿Tenéis algo así a corto plazo?
0: Sí, en mayo, el 20-21 de mayo, tenemos un congreso que además seguro que les interesa mucho a los oyentes de este programa, porque se llama Lo sobrenatural y lo terrorífico en las culturas de Asia. Y nos hemos juntado varias personas de varias universidades y de grupos de investigación para que en la Universidad Complutense hacer un seminario online gratuito. Si me buscáis, Marcos Sala Ibarz en Instagram, en Twitter, en Facebook, vais a estar atentos de todas las noticias, pero también podéis meteros en el área de estudios de Asia Oriental de la Complutense, de la Universidad Complutense de Madrid, o buscar este seminario que tenemos página en Facebook ya de él, del primer seminario sobre lo sobrenatural y lo terrorífico. Y como digo, pues vamos a hablar personas especialistas en Japón, en China, en Corea, en Vietnam y en Taiwán sobre mitos, leyendas y cuestiones del terror asiático, ¿no? En concreto, yo hablaré de espadas matademonios, mataogros, matafantasmas, ¿no? Sables japoneses que en su historia pues se supone que mataron a demonios, a ogros, a fantasmas, ¿no? Y por eso pues adquirieron esa categoría de espadas matademonios. Y bueno, pues ese seminario y luego ya a finales sobre octubre daré con un colega Antonio Clemente un curso en Casa Asia sobre el sable japonés. Entonces va a ser un curso exhaustivo sobre el sable japonés, sobre sus monturas, la historia del arte, la evolución del sable japonés. Va a ser un curso de un mes de duración, e incluso trataremos temas como la conservación, la catalogación, la tasación de sables japoneses, ¿no? Y bueno, luego pues, como digo, si me buscan en redes sociales, pues cada dos por tres tenemos alguna conferencia, alguna charla siempre sobre lo que yo suelo investigar, que es pues Japón, ¿no? Y siempre algo vinculado con el samurái, con su armamento, con la guerra, la historia bélica japonesa.
1: Pues Marcos Salat, yo pienso y los oyentes ya lo están pensando también, que te acabas de autoinvitar para otro programa para hablarnos de esto de los terrores, vamos, y de lo sobrenatural y Japón, y ya te llevamos, te atraco aquí a mano armada, y por favor te invito, pues, para junio, julio, es poco cerrar temporada, para que nos cuentes todo esto, ¿te parece?
0: Encantado, siempre encantado de venir aquí.
1: Bueno, pues muchas gracias Marcos Salaibars. Queridos oyentes, lo despedimos hasta de aquí poco porque ya se acaba de autoinvitar, como habéis escuchado. Hasta la próxima.
0: Muchas gracias y buenas noches a todos.

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0: Bueno, pues después de este impresionante repaso a los kamikazes con el gran experto en cultura asiática, Marcos Sala, nos vamos aquí a este rincón tan especial donde tanto aprendemos, que está nuestro querido José el Inmortal. Buenas noches.
1: Buenas noches, Carlos. ¿Qué tal estás?
0: Muy bien. Oye, yo creo que hoy en día, con la que está cayendo, todos somos un poco kamikazes. O sea, todos nos gustaría meternos ahí, embutirnos de TNT y meternos en algún lado, ¿verdad?
1: Todos lo hemos pensado alguna vez cuando te hacen alguna pirula con el coche o alguna cosa de esta, ¿verdad? O cuando no te hacen caso en un organismo oficial.
0: Sí.
1: Me gustaría poder tener un tanque y entrar ahí y pasarle por encima. Pero bueno, hay que tener un poquito de paciencia también, ¿no?
0: Sí, sí, sobre todo cuando me voy a sacar la prueba esta que te hacen, esta prueba médica para renovar el carnet, ¿no? Que te la firman y luego, o sea, antes de pagar ya está firmado. O sea, nunca me he sentido tan gilipollas como en esos momentos, ¿no?
1: Es un impuesto revolucionario, bueno. Sí. Bueno, al fin y al cabo, esto funciona así.
0: Oye, hablando con Marcos, pues, no sé, me sale como una especie de simbiosis extraña, ¿no? Con el tema de Japón y esta extraña relación que tienen con el suicidio, ¿no?
1: Si tú recuerdas, hablamos en su día, creo que fue la primera vez que hablé en tu programa, de los famosos Shikoshinbutsu, estos monjes...
0: Sí.
1: Que se dejaban como morir de hambre para convertirse en una especie de momias vivientes, en una cuestión voluntaria que no era exactamente un suicidio, pero se le parecía mucho. La verdad es que la relación de los japoneses con la muerte, con esa muerte voluntaria, es por lo menos inquietante. Fíjate, Japón tiene uno de los índices de suicidios más altos del mundo. Hay que decir que habitualmente estas estadísticas se suelen ocultar para evitar que este comportamiento tienda a repetirse. Por ejemplo, en España, estadísticamente sabemos que se suicidan 10 personas de media al día. 10 personas. Y además más del doble lo intentan sin conseguirlo. Pero estas estadísticas, digamos que la administración las oculta celosamente. De hecho, todos conocemos la historia de hoy, pues se ha tirado no sé quién de una casa, de un tercer piso, y buscas esa noticia en el periódico y no la encuentras. ¿Por qué? Porque esas noticias se evitan. En Japón, el índice es casi 6 veces mayor de lo que ocurre en España. Allí se quitan la vida unas 50 o 60 personas al día, y además, mayoritariamente son hombres, más de 2/3 partes. Fíjate, muchos lo hacen arrojándose a los trenes de alta velocidad o a la red de metro, que son las únicas causas de retraso aceptadas por las autoridades japonesas. Pero también mucha gente recurre a un paraje idílico del que hablamos en su momento cuando hablamos de los Shikoshinbutsu, un paraje mágico, un bosque encantado, que se ha convertido en una especie de lugar maldito, elegido cada año por cientos de suicidas japoneses. Es el famoso bosque de Aokigahara, un pinar milenario, a unos 100 kilómetros al oeste de Tokio, cerca de la montaña sagrada por excelencia del monte Fuji, donde estaba el Mazinger Z, ¿te acuerdas? Bueno, es un lugar realmente hermoso, pero que se ha convertido en el segundo lugar del mundo con más índice de suicidios. Yo creo que el primero es el Golden Gate, el puente colgante que une los dos extremos de la bahía de San Francisco. Bueno, la verdad es que este es un lugar de cuento, un sitio maravilloso, pues no sé, para pasear con la familia, para hacer un picnic, pero al final resulta que es el lugar de todo el país más evitado por los japoneses y lo es por culpa de los suicidas. El bosque no es muy grande, unos 35 kilómetros cuadrados más o menos, pero sí que es muy espeso y además hay zonas especialmente conflictivas que están cerradas al público. En el resto del bosque hay multitud de cintas de colores marcando las salidas a los, digamos, suicidas arrepentidos. También hay carteles en varios idiomas que tratan de convencer a los suicidas de que merece la pena de vivir, de que vivir es maravilloso, de que la familia lo es todo y de que se den la vuelta. Y además, por supuesto, hay cientos de recuerdos de familiares de los casi 100 suicidas que son encontrados en aquel bosque cada año. Pero estas cosas no ocurren de la noche a la mañana. ¿Cuál es el origen de este bosque como lugar para suicidarse? Hay leyendas milenarias que lo dibujan como un bosque encantado, un lugar donde habitan genios benefactores, también donde hay demonios malvados. Otras leyendas lo conectan con el Ugasute, aquella costumbre antigua de los japoneses de abandonar a los ancianos en bosques o en lugares desolados cuando ya no eran útiles para la casa. ¿Recuerdas la película La balada de Narayama? Que hemos hablado alguna vez también de ello. Bueno, pues lo más seguro es que esa costumbre macabra de quitarse la vida en este lugar se debe a un cuento escrito en el año 60 por Seicho Matsumoto, titulado El mar de árboles, Kuroi Yukai, en el que los protagonistas acaban suicidándose en este bosque, por supuesto, por amor. Un libro que tuvo mucho éxito, un cuento que tuvo mucho éxito. Y además, hay que referirse también a un libro japonés, publicado en el año 93, titulado, literalmente, Manual Completo del Suicidio, en el que se refería a este bosque de Aokigahara como el lugar perfecto para morir. Es un libro que está prohibido en todo el país, pero que se lee habitualmente por la juventud de Japón, sin ningún problema, aunque sea de extranjis. Claro, ellos entienden que la muerte es algo inevitable, y además lo ven de forma diferente a como lo vemos nosotros. Por ejemplo, tú recuerdas aquellas famosas cargas banzai que los americanos les llamaban así porque era lo que oían gritar los japoneses cuando cargaban hacia la muerte. Gritaban Tennōhei Kabanzai, larga vida al emperador. Bueno, pues los americanos no sabían qué hacer porque era una situación totalmente desconocida para ellos, y esas cargas al principio tuvieron su éxito, porque los americanos se quedaban, digamos, sin recursos. Al final aprendieron a defenderse de estas cargas, y las cargas Banzai acabaron siendo, pues eso, el último recurso suicida de los japoneses ya derrotados. Una versión moderna del harakiri. Por cierto, harakiri no, mejor seppuku. Aunque se escriben con los mismos caracteres en japonés, harakiri significa cortar vientre, pero los japoneses lo entienden como un término peyorativo, prefieren la palabra seppuku, ese suicidio por honor o por deshonor, o ese suicidio por petición del emperador en casos determinados. Hay personajes muy famosos que acabaron haciéndose el seppuku, el harakiri. Muchos de los grandes samuráis, a veces para no caer en manos del enemigo, desde Minamoto no Yorimasa, que se cree que fue el que instauró esta práctica ancestral allá por el siglo XII, el último samurái, Saigo Takamori, y también los famosos 47 Ronin, al menos la mayoría de ellos. Supongo que Keanu Reeves quedó para contarlo. También cometieron este suicidio pues personajes públicos, como uno de los más grandes yudokas de todos los tiempos, el gran Isao Inokuma, que se suicidó además ya ritualmente en el siglo XXI. No se sabe muy bien por qué. Grandes militares cercanos al emperador, a Hirohito, al ver que ese casi dios que era para ellos acababa rindiéndose y diciendo por la radio que se rendía. Claro, para un japonés que consideraba a su emperador como un dios, aquello era terrible, ¿verdad? Y sobre todo, hay un personaje japonés muy interesante que es Yukio Mishima, tal vez el más grande escritor japonés contemporáneo, candidato al Nobel, si no recuerdo mal, en el 68. Poco conocido en Occidente por su obra literaria, pero sí es conocido porque se suicidó ritualmente, casi en público, junto a uno de sus lugartenientes, como medida de protesta por lo que él llamaba la miseria moral y la degradación que suponía el haber abandonado las antiguas virtudes japonesas y haber adoptado el modo de vida del enemigo, el modo de vida occidental. Los americanos habían, según él, asesinado, humillado, corrompido a los japoneses, y Mishima, que era muy tradicionalista, muy nacionalista japonés, estaba horrorizado por ver que los americanos, los demonios blancos, los gaijin, caminaban como si Pedro por su casa por el centro de Tokio. Así que en los años 70, años 78 si no recuerdo mal, Yukio Mishima se abrió el vientre con las cámaras de televisión casi en directo, mientras su kaishakunin, Masakatsu Morita, que era el más cercano de sus seguidores, esperaba la señal para decapitarlo. Todo esto muy, muy tradicional, como tú ves. Lo triste fue que cuando llegó el momento, a Morita le faltaron las fuerzas y falló tres veces en su misión de decapitar a su líder. Al final tuvo que ser otro de los seguidores de Mishima el que acabara completando el trabajo, y el primer kaishakunin, avergonzado, se hizo a su vez el harakiri también el mismo. Repito, todo esto muy, muy triste, muy teatral, muy dramático, y además con las cámaras de televisión en directo. Hay imágenes de todo esto en internet, en YouTube, por ejemplo. Más extraño es el caso de otro suicida ritual que además no era ni japonés, era italiano. Además tú lo conoces, Emilio Salgari, el autor de Sandokan, del Corsario Negro, de todos estos libros de aventuras, que se suicidó abriéndose el vientre con un yatagán, una especie de sable curvo como el que debió usar Sandokan en sus novelas, no con un tanto, que es el cuchillo corto que usan los japoneses, y lo hizo impulsado por una parte por la tristeza, por la pérdida de su esposa, de dos de sus hijos, pero también por las deudas, y también por algún tipo de locura que le debió dar en algún momento. Porque además, como Salgari no tenía nadie con él, no tenía un kaishakuni disponible, fue él mismo el que se cortó el cuello antes de morir y tras haberse abierto el vientre. Es decir, nunca se ha sabido por qué eligió una muerte tan dolorosa, que no era su primer intento de suicidio, y me cuesta creer que una persona en su salvo juicio lo eligiera. Otra cosa más respecto al seppuku, y ya termino, hay una versión femenina de este suicidio ritual. Cuando las japonesas deciden suicidarse, o decidían suicidarse, recurrían a una versión suave, una versión soft del seppuku, que consistía en cortarse el cuello a la altura de la carótida, con una daga de doble filo llamada kaiken. Machistamente, se suponía que las mujeres no tenían suficiente fuerza, suficiente decisión, para desentrañarse ellas mismas, y por eso se recurría a esta otra ceremonia. Y lo hacían por razones muy parecidas a las del marido, pero además para acompañar a sus maridos en la muerte. Y además, a diferencia de los hombres, hay una cosa curiosa. Los hombres colocaban las mangas debajo de su kimono, bajo las rodillas, para evitar caer hacia atrás deshonrosamente. Bueno, pues las mujeres, al suicidarse, se ataban las piernas con una cuerda a la altura de los muslos para evitar que al morir se les quedaran las piernas digamos, desvergonzadamente abiertas. Todo esto, como digo, muy tradicional, muy decoroso, pero también muy desalmado, me atrevo a decir.
0: Madre mía, increíble. Yo después de escucharte, José, de verdad que casi pondría obligatoriamente las escuelas japonesas en todas las películas de García el Abuelo. Sobre todo al final, ¿no? Cuando Fernán Gómez dice, el honor es una puta mierda, ¿no?
1: Correcto, estoy totalmente de acuerdo, totalmente de acuerdo.
0: Y, oye, vamos a hacer aquí un capote a los japoneses pobres porque estamos hablando de kamikazes. A ver, suicidas ha habido siempre y en todas las culturas, ¿no?
1: Suicidas y gente que entregaba su vida a cambio de otra. Es decir, primero hay que distinguir entre suicidas y mártires, ¿eh? Porque la Iglesia Católica al principio no lo tenía muy claro. Y eso casi les cuesta la supervivencia de la nueva religión. Se supone que los mártires no son suicidas, sino que son personas que dan su vida por defender sus ideales, en este caso religiosos. Es decir, dan su vida por su Dios. Lo que en el caso de la religión católica les llevaba directamente al paraíso, una autopista, el Highway to Heaven. Bueno, pues al principio los cristianos buscaban el martirio como un modo de llegar por la vía más rápida a reunirse con su Dios. Y claro, su ejemplo iba cundiendo de tal manera que los fieles empezaban a escasear. Tenemos todos la imagen de los cristianos siendo martirizados en el circo de Roma, ¿verdad? Cantando alabanzas a su Dios mientras eran devorados por las fieras. Supongo que eso es muy cinematográfico, no sería así, pero bueno. Claro, en un momento dado la jerarquía católica decidió, creo que fue en el concilio de Arles, en el siglo V, que esto no podía ser, que el suicidio era un pecado mortal, que atentabas contra la vida y la vida era un regalo de Dios, y que los suicidios serían excomulgados y no irían al cielo. De hecho, ni siquiera serían enterrados en suelo sagrado. Y ya en ese momento la gente se lo pensó dos veces antes de suicidarse por su Dios. Aún así sigue habiendo mártires, o siguió habiendo mártires para la

0: Su reino estaba bajo ataque de los primeros invasores dorios, como era tradición en Grecia. Los dorios habían consultado al oráculo para saber la opinión de los dioses acerca de la batalla, si era justa, si no era justa, y el oráculo de Delfos les había dicho que ganarían solo si el rey del Ática, es decir, Codro, seguía con vida tras la batalla. Lo cierto es que los dorios tuvieron en sus ataques mucho cuidado de no matar al rey enemigo, claro, para no contradecir al oráculo de Delfos, pero de alguna manera el propio Codro tuvo noticia de la sentencia del oráculo y decidió sacrificar su vida para salvar su reino. Así que se disfrazó de mendigo y salió de Atenas encontrándose con unos soldados enemigos que lo mataron al no reconocerlo. Entonces, claro, los atenienses, que estaban al tanto de todo, reclamaron a los dorios el cuerpo de su rey, y al darse cuenta los dorios de lo que había pasado, entendieron que no podían ganar la guerra y se retiraron. Evidentemente esta es una leyenda, tal vez basada en algo real, no lo sé, muy novelado. Pero lo cierto es que tras Codro nunca más hubo un rey en Atenas. Desde entonces, empezando por su hijo Medonte, que fue el que le sucedió, los gobernantes de Atenas se llaman arcontes, no basileus, no reyes como había sido Codro. Esta es la primera opción. La segunda es Periandro. Periandro, el segundo tirano de Corinto, ya en el más cercano siglo VI a.C., que ya es un personaje real que existió, que gobernó la ciudad de Corinto bastante bien, por cierto. De hecho, fue incluido en la selecta lista de los 7 sabios de Grecia, junto a sabios de la talla de Tales de Mileto o del legislador Solón. Es decir, era un personaje importante, aunque también era un poco desalmadillo, porque mató a su esposa, mató a su hijo mayor cuando se enteró de lo de su madre y le pidió explicaciones a su padre. Es decir, era un poco mala gente, entre comillas, ¿verdad? El caso es que al final de su vida decidió suicidarse, y para evitar que sus restos cayeran en manos de sus enemigos y lo trocearan, lo descuartizaran, ideó un plan, entre comillas, a él le parecería genial, a mí me parece una cabronada. Primero eligió un lugar apartado, lejos de todo el mundo, y allí ordenó a dos de sus hombres de confianza que le dieran muerte y que enterraran su cadáver allí mismo. Hasta ahí todo correcto. Pero es que Periandro había ordenado a otros dos de sus hombres que asesinaran a los dos primeros para que nunca estos pudieran decir dónde habían enterrado su cuerpo, que los mataran y enterraran sus cuerpos lejos de su tumba. Y a su vez había otra pareja de soldados que asesinaría a esos segundos asesinos, y así hasta que aquello fue una puñetera carnicería. En vez de incinerar su cuerpo, que hubiera sido lo más fácil, ¿verdad?, lió aquella masacre. No sé, elige tú el que más te guste, pero si te das cuenta, los dos son ejemplos totalmente opuestos. De todos modos, hay que decir que los griegos entendían el suicidio como algo negativo. Los grandes filósofos clásicos, Pitágoras, Sócrates, Platón, Aristóteles, estaban totalmente en contra del suicidio porque sí, no de la muerte violenta al servicio o a favor de la causa de las polis. Por ejemplo, no estaban en contra del, entre comillas, suicidio de los 300 espartanos de Leónidas, por ejemplo.
1: Increíble. Oye, pero desde que existe un kamikaze, pues también supongo que a la vez existiría lo que sería el avi florensi, ¿no? Como sería aquí en Cataluña, ¿no? Alguien que se quisiera aprovechar de un kamikaze.
0: Claro, imagínate que tienes un arma como esa. Pues te aprovechas de ella. Te aprovechas, me atrevo a decir, que de la ignorancia de esa gente para lograr tus planes. Se me ocurre, por ejemplo, la figura del famoso viejo de la montaña, Hassan al-Sabah, siglo XI más o menos. A ver, el viejo de la montaña no era un señor, sino una especie como de título. Pues se sabe que hubo varios sujetos que ocuparon el puesto de viejo de la montaña a lo largo de la historia. Era algo así como el pirata Roberts de la película La princesa prometida o el conde de Saint Germain, ¿verdad? Bueno, pues el viejo de la montaña, el original, el primero, empezó su labor en lo que hoy sería la frontera entre Irán y Azerbaiyán, y lo hacía secuestrando niños pequeños para llevarlos a su fortaleza en Al-Alamut y allí entrenarlos en el arte del asesinato selectivo. Además, les hacía adictos al hashish, de ahí viene el nombre de los hashashin, los adictos al hashish, y además les hacía adictos a todo tipo de placeres terrenales. ¿Me entiendes lo que te quiero decir? Le inculcaba a los pequeños la idea de que lo que ellos estaban viviendo, ese paraíso, esa buena comida, ese alcohol, ese sexo, esas drogas, era la versión terrenal del paraíso. Y que si le obedecían, era el lugar en el que iban a acabar cuando murieran. De esa manera tenía unos auténticos asesinos a sueldo, entrenados en el arte del asesinato, del sigilo, del disfraz, una especie de ninjas de la época, ¿verdad? Y que le obedecían absolutamente en todo, y a los que no les importaba morir durante el ataque, porque para ellos perder la vida era sinónimo de ir al paraíso, de ganar todos los placeres que el viejo de la montaña les había dicho que iban asociados en el más allá.
1: Oye, y trayéndolo todo esto a la época actual, ¿no? Supongo que también hay algo de mimetización, ¿no? En esas formas, ¿no? Y en lo que, por ejemplo, lo que pasó en las Torres Gemelas, ¿no? ¿Qué relación tiene con los suicidas antiguos?
0: Es evidente, es muy sencillo hacer una relación entre uno y otro. Tiene mucho

0: mucho que ver y no tienen mucho que ver, porque el concepto es el mismo. A los suicidas se les promete el paraíso, en el más allá, con todo tipo de placeres, incluidos los sexuales, las famosas huríes, de las que, por cierto, el Corán dice que serán puras, de ojos rasgados, mirada recatada, por supuesto vírgenes. Literalmente dice que no les habrá tocado ningún hombre ni ningún genio, y que además se convertirán en las esposas de los buenos musulmanes como recompensa por sus buenas acciones en este mundo. Ojo, hay un detalle curioso. El Corán dice literalmente que estas huríes tendrán la misma edad de los creyentes que las vayan a gozar. Y yo ahí veo un problema, porque sobre todo si vas muriendo a una cierta edad, no te hace mucho gracia que tus huríes tengan la misma edad que tú. Pero bueno, en todo caso, digamos que en este tipo de promesas sí que se parecen los asesinos y estos islamistas radicales que se inmolan, como los de las Torres Gemelas. Hay una diferencia, los asesinos eran musulmanes, eran de creencia chií, ismaelita, pero digamos que eran creyentes en el Islam, pero sobre todo eran fanáticos de su líder, no fanáticos del Islam. No seguían el Corán a pies juntillas, sino que eran fanáticos de su viejo de la montaña. De hecho, sus enemigos eran, por ejemplo, los Arumi, los cristianos, pero también otros musulmanes, como el legendario Saladino, que fue víctima de estos asesinos profesionales cuando se le ocurrió sitiar la fortaleza de El Alamut, la fortaleza del viejo de la montaña. Y resulta que los asesinos estaban infiltrados en su séquito desde mucho tiempo atrás, y no le mataron, pero le asustaron. Es decir, una mañana Saladino se levantó con un cuchillo clavado en su almohada, con una nota que decía: no olvides que estás en nuestras manos. Así que Saladino entendió la indirecta, levantó el campo y se marchó, por si acaso.
1: Bueno, esto, a ver, sea de la zona que sea de nuestro planeta, y la religión, ¿no? Cada suicida, esto a fin de cuentas es una cuestión de fanatismo, ¿no?
0: Sí, es una cuestión de fanatismo, pero no necesariamente. Por ejemplo, ahí tienes el caso de los bonzos. La costumbre de quemarse a lo bonzo para protestar por algo es algo totalmente ajeno a la religión y al fanatismo. Recuerdo que esto ocurre cuando un monje budista vietnamita llamado Thich Quang Duc se rocía con gasolina en público y se prende fuego para protestar por la política que el presidente vietnamita había adoptado para el país, que a la larga además llevaría a la división del país en dos y además a la guerra de Vietnam. Bueno, pues este monje se quemó en una zona muy concurrida de Saigón, de la capital, ante los ojos de todo el mundo, con cámaras en directo. Por supuesto, hay imágenes en YouTube, yo no sé si recomiendo verlas, son curiosas. Y dice la leyenda que este monje ardió por completo, excepto su corazón, que permaneció intacto, motivo por el cual ese corazón se convirtió en una reliquia sagrada para los vietnamitas. Bueno, pues en este caso, la religión no tiene nada que ver, ni el fanatismo, tampoco tiene nada que ver con los posibles imitadores que ha tenido después. Por ejemplo, recordarás hace unos años el joven Mohamed Bouazizi, que se quemó a lo bonzo en Túnez cuando la policía le confiscó su puesto de frutas, su puesto ambulante con el que se ganaba la vida, que fue el detonante de las famosas primaveras árabes, cuando él se inmoló, se quemó a lo bonzo delante de la sede del gobierno para protestar, porque además las autoridades no le hacían ni caso. Es decir, no fue la religión, ni siquiera fue la política. Yo creo que lo que impulsa estos casos es más bien la desesperación, que también es una fuerza muy importante, no lo olvidemos.
1: Oye, pero hay que... El 90%, por no decir más, aquí hay un componente religioso evidente, ¿no?
0: Claro, por supuesto que el comportamiento religioso es muy importante. Por ejemplo, en el seno de la Iglesia Católica, perdón, de la Iglesia Cristiana, además de esos primeros mártires de los que hemos hablado en su momento, hubo una institución muy curiosa, una especie de suicidio, de muerte ritual, practicada por los cátaros, que era la Endura. Los cátaros, los albigenses, los hombres perfectos, los hombres y mujeres perfectos, que podíamos considerar una especie de suicidio fanático, porque dentro de las creencias maniqueístas de los cátaros estaba la idea de que todo lo material que había en este mundo era obra del demonio, por ejemplo la comida. Y por eso, cuando un cátaro veía acercarse el momento de la muerte, como por enfermedad por ejemplo, tomaba el sacramento final, el consolamentum, y desde ese momento, para no caer en las manos de Satanás a través de lo que había, de lo que él había creado, dejaba absolutamente de comer y, lo que es peor, de beber, muriendo de sed en unos pocos días. Es una muerte muy dura. Yo creo que a juego con el fanatismo religioso de esta gente, que, ojo, no me entiendas mal, tenía ideas muy avanzadas para su época, en el sentido, por ejemplo, de igualdad entre sexos, el veganismo. Los cátaros no comían nada que procediera de un coito, eran, digamos, vegetarianos, también comían pescado. También esta gente trabajaba en comunidad, en primeras digamos, cooperativas, pero claro, vivieron una época muy complicada hasta el punto de que fueron excomulgados por Roma y perseguidos, exterminados en la famosa cruzada albigense en el siglo XIII, en la fortaleza cátara de Monsegur. hablamos, claro, de fanatismo religioso, pero además de cualquier religión. A mí se me ocurre, por ejemplo, el tema de la pelota, del juego de pelota maya. Se sabe que después del juego de pelota, uno de los dos equipos era sacrificado a sus dioses. Tampoco se sabe, curiosamente, si el que ganaba o el que perdía. Tú fíjate qué curioso, o sea, estás jugando un partido y no sabes si ganando vas a ser suicidado, vas a ser, perdón, asesinado, o si perdiendo, no sé. Y además, todas las regiones y en todos lugares. Mira, me viene a la cabeza el ritual aquel de sacrificio de las mujeres en la India. Ese famoso capítulo de La Vuelta al Mundo en 80 días de Julio Verne, cuando Phileas Fogg salva de la pira funeraria de su marido a una princesa india. Que, por cierto, esa princesa india no se llama Romy, como todo el mundo cree, se llamaba Auda. ¿Sabes por qué todo el mundo piensa que se llama Romy? Por la serie de Willy Fogg, La Vuelta al Mundo en 80 días de Willy Fogg, ahí se llamaba Romy. O, mira, por ejemplo, la imagen de la Khaleesi entrando en la pira funeraria del Khal Drogo en Juego de Tronos, es esa misma imagen. Ese ritual a la diosa Kali, que existía, está prohibido en la India desde hace muchísimos años, desde el inicio de la ocupación inglesa, que la verdad es que si hicieron algunas cosas buenas fue eliminar este tipo de rituales. Pero de vez en cuando hay pequeños ramalazos de esta tradición. Por ejemplo, en los años 80, recuerdo un caso de una niña, una chica de 18 años, que se llamaba Rup Kangwar, que era de etnia Raipur, que se vio obligada a suicidarse cuando su marido de 24, ya menos de un año casada, falleció, y a esta niña la drogaron y la obligaron la familia de su marido muerto a arrojarse a la pira. Claro, ella no quería seguir esa tradición tan salvaje, pero los familiares de su familia política, digamos que la obligaron. Fueron juzgados todos ellos y fueron acusados de asesinato, pero el peso de la tradición fue tanto que al final fueron todos absueltos del asesinato de esta niña.
1: Oye, y luego también ya para finalizar, a ver, existen también los típicos, ¿no?, que se han inmolado, pues como los del rancho de Huaco, ¿no?, en sectas, que también son un poquito Capitán Araña, ¿no?, que él embarca a la gente y, ¿sabes?, y él se queda en tierra a veces, ¿no?
0: Claro, fíjate, el caso de Huaco es un poco diferente, porque en Huaco también influyó el hecho de que hubiera un asalto armado, de que hubiera tiros, muertos, un incendio que no se sabe si fue provocado o no. El caso de David Cores es más... Ese merecería la pena hablar de él solo, exclusivamente un día. Pero sí es verdad que hace años que no aparecen este tipo de sectas, ¿verdad? Claro, esto ocurrió a finales del siglo XX, cuando llegaba el final del segundo milenio. Ya sabes lo que decía Fernando Arrabal, el milenarismo va a llegar. Bueno, pues por ese motivo ocurrieron todas estas cosas. Recuerdo como tres casos especialmente mediáticos. El caso del Templo del Sol, que era una secta fundada en los años 80 por dos suizos, que tenía ramificaciones en Francia, en Canadá, y creo recordar que también en Tenerife, en España. Y creo que incluso ahora sigue habiendo en Vera, en Almería, algún grupo de este, digamos, esta secta. Esto ocurrió, creo, en el año 97, saltó a los periódicos por la muerte de todos sus miembros en un suicidio ritual. Además, un suicidio poco claro, porque hubo cadáveres que aparecieron atados de pies y manos, otros con un tiro en la cabeza, como si hubieran querido escapar y hubieran sido finalmente asesinados. Al final, entre todos los lugares en los que esto ocurrió, aparecieron casi 75 cadáveres, sin contar, por cierto, con dos miembros de la secta que se suicidaron más tarde porque no estaban presentes en el momento del ritual. ¿Y por qué lo hicieron? Bueno, pues porque para ellos, cuando llegara el año 2000, se iba a celebrar la parusia, es decir, el segundo regreso del Hijo de Dios, y en ese momento ellos tenían que haber ido en una nave espacial hasta la estrella Sirio. Ahí tienes toda la explicación. Otro caso muy mediático fue el de la secta de la Puerta del Cielo, Heaven's Gate, que en ese mismo año, el 97, que fue un año tremendo, se suicidaron en grupo en un rancho de California para ser recogidos por el cometa Hale-Bopp en su paso por las cercanías de la Tierra. Y algunos de estos fanáticos, además, quiero recordar que se autoemascularon previamente. Al final hubo unos 40 muertos, más o menos. Todo muy, muy sangriento, muy apocalíptico. Pero el caso más sonado es anterior. Fue más mediático, además, porque hubo una película muy interesante que hay que ver. Y fue el del templo del pueblo de Jim Jones. La película se llama Guyana, si no recuerdo mal. Esto ocurrió a finales de los 70, cuando este pastor trasladó a su comunidad de California, donde se había establecido unos años antes, hasta la Guyana, en el Caribe, donde, digamos que literalmente podía hacer lo que le daba la gana. Eran casi un millar de adeptos, y ese mismo número fue el de cadáveres que aparecieron envenenados con cianuro en noviembre del 78. Murieron todos envenenados, se cree que casi todos voluntariamente, salvo curiosamente lo que decías tú del Capitán América, Jim Jones, que murió de un tiro en la cabeza, no sabe si él si el tiro se lo dio él mismo o si se lo dio uno de sus adeptos. En todo caso, fueron, como digo, casi 1000 personas, de las cuales 200 fueron niños y además la mayor parte de ellos hijos del propio Dios. Es decir, todo muy apocalíptico, todo muy, muy tenebroso, muy terrible. Porque al final no olvidemos que la muerte es irreversible y por lo tanto deberíamos de pensarlo más de una vez antes de hacer cosas como estas y de obligar a gente a hacer cosas como estas. Al menos esa es mi opinión.
1: Bueno, pues con esto cerramos ya porque no lo puedo mejorar. Señor Fumetsu, no. Porque Fumetsu no significa el inmortal en japonés, fíjate.
0: Prefiero que me digan la Senmorta, que es en esperanto.
1: Aquí siempre vamos a acabar así, originales. Oye, José, muchas gracias. Buenas noches y hasta la próxima semana.
0: Buenas noches. ¿Te acuerdas que quería acabar con un chiste relativo con esto? Pero ¿sabes lo que he pensado? Que no me atrevo. No me atrevo. Si alguien quiere que se lo cuente, que me mande un mensaje y se lo cuento. Pero el chiste que te conté a ti el otro día, que nos reímos, no es un chiste para contar estas cosas. Digamos que los límites del humor existen y en este caso creo que lo sobrepasaría.
1: Bueno, yo te conté otro también aquel día que por poco me bloqueas.
0: Correcto, correcto. El humor tiene que ser divertido. Si ofende, no sé qué te
1: Bueno, pues quien quiera escuchar el chiste en privado de José Inmortal, que escriba todo no hace igual @outlook.com. Muchas gracias y buenas noches.
0: Buenas noches, Carlos. Un abrazo.

0: Bueno, en esta noche de caligaces, bueno, que han decidido terminar con su vida y a la vez con otras personas, ¿no? Bueno, pues toca el turno de hablar con Laura Vivancos. Buenas noches.
1: Hola, Carlos, buenas noches.
0: Bueno, vaya temazo y vaya repertorio que nos han traído Marcos Sala, El Inmortal y todo, y me gustaría saber un poquito el ángulo que tú has cogido.
1: Bueno, yo estaba pensando en qué clase de perfil psicológico puede tener alguien que decide no solamente suicidarse, sino llevarse a tantísima gente por delante. Y a veces por unos ideales, pues que todos nos preguntamos si valen la pena, más que las vidas de los demás, lo dudo muchísimo, sinceramente. Además que también he querido enfocarlo como algún que otro caso que ha habido que se ha podido confundir con terrorismo suicida y que al final no lo era. Estoy un poco en esa línea.
0: Bueno, lamentablemente hoy en día pues hay gente que tiene pues quizás carencia de un poco de amor propio, ¿no? Y de valores o de algún líder más o menos decente en nuestro planeta y se acoge a ciertos movimientos que se pueden mezclar entre la religión y un poquito también un poco sectario también, ¿no?
1: Pues sí, precisamente los principales móviles que hay en cuanto a terrorismo suicida, pues casi siempre son o algo relacionado con la política o con la religión, o mejor dicho, lo que han entendido por religión o lo que ellos interpretan como religión. La verdad es que eso es lo principal. Esa motivación que lleva al terrorismo son esos ideales que estoy por ponerlo en comillas, más bien, ¿no? Y bueno, principalmente esta posibilidad que has dado tú es también muy importante, el fanatismo, ¿no? Y haber caído en algo de tipo sectario, en algunos grupos que lo que hacen es un lavado de cerebro a sus miembros y esto les lleva a no pensar por sí mismos y a cometer crímenes tan terribles como es el terrorismo suicida, ahora concretamente. Al parecer a esta persona le acaba importando más estas creencias que su propia vida y la vida de los demás. Entonces, pues ya sea por esta razón, esté muy convencido o no, es alguien a quien han acabado manipulando. A veces se trata de personas que en su mismo entorno han tenido esa situación muy favorable. Han estado en grupos que los han apoyado y que los han impulsado a tomar esta decisión terrible. No le temen a la muerte, van a buscar la muerte y eso les hace especialmente peligrosos, porque como nada temen, son capaces de todo, de cualquier cosa. Y entonces eso les permite llegar a muchísimas víctimas. Entonces, pues claro, puedes imaginarte, pueden hacer el mayor daño posible, porque con la autoinmolación no se preocupan por su propia seguridad y pueden llegar a muchísimas víctimas. La verdad es que es algo especialmente atroz, porque no solamente está el hecho terrible de acabar con su propia vida, sino es el asesinar a tantísima gente. Aunque también es verdad que en algunos casos no es solamente un tipo de ideas religiosas o políticas. En el caso de una guerra, por ejemplo, algunos terroristas suicidas tienen en sus motivaciones la venganza. Por ejemplo, si alguien de su familia ha sido asesinado por otro bando, eso es lo que les mueve a cometer ese crimen. Aunque también es verdad que, aunque se cree muy a menudo que el terrorista suicida puede tener algún trastorno mental, muchas veces no es así. Esa persona está muy convencida de lo que hace, es perfectamente consciente. Y no necesariamente al contrario de lo que se ha dicho muchas veces, no siempre están en ambientes marginales. Muchas veces tienen un entorno que los apoya y puede venir de cualquier clase social el terrorista. Entonces, es algo frustrante porque realmente no tenemos un perfil psicológico muy definido. Porque si vamos viendo los historiales de distintos terroristas suicidas, vemos bastante diversidad, vemos gente de distintas clases sociales, de edades muy diferentes. Hay hombres y hay mujeres, y el fanatismo que tienen pues puede ser de política o de religión, pero se han movido en ámbitos distintos y han acabado cometiendo esos crímenes según distinto culto y según distinta época. Es un poco difícil marcar un perfil concreto.
0: Bueno, oye, como tú has dicho antes, que esto también me interesa, han habido casos de que, bueno, pues han ocurrido desastres, que ha muerto mucha gente, y no sé si ha sido por intereses políticos o circunstanciales, ¿no? Pero que los han querido un poco mezclar con el tema del terrorismo, ¿no?
1: Bueno, yo creo que todos tenemos muy en mente un caso brutal que ocurrió en el año 2015 y que además llenaba todos los informativos cada día durante muchísimo tiempo, porque fue brutal, que fue la tragedia de Sherman Wings, el vuelo 9425. El 24 de marzo del 2015 salía de Barcelona El Prat hacia Düsseldorf. Este avión llevaba 144 pasajeros, dos pilotos y cuatro miembros de tripulación. Sabemos que el piloto fue al baño y el copiloto, Andreas Lubitz, se encerró en la cabina. El piloto no consiguió entrar de ningún modo y por eso perdió totalmente el control de la situación. Y el copiloto estrelló el avión en los Alpes franceses de Provenza. Entonces, bueno, hubo mucha polémica porque realmente la compañía no se dio cuenta de que ese copiloto tenía problemas mentales variados, era un psicópata. También tenía un pasado de antecedentes de depresión, aunque la depresión, desde luego, no convierte a nadie necesariamente en un suicida, ni mucho menos en un asesino. Pero en este caso hemos visto que este hombre llegó muy lejos. Era un tipo que se suicidó llevándose a muchísima gente. Entonces, lo primero que pensó mucha gente que tuvo esta noticia y algo que se planteó en muchos informativos es que posiblemente se trataba de terrorismo suicida. Pero posiblemente porque teníamos muy bien algunos casos tan terribles como el 11 de septiembre, en el que algunos kamikazes estrellaron aviones llenos de pasajeros. Pero en ese caso, el criminal Andreas Lubitz no tenía ninguna motivación de tipo político ni de tipo religioso. Por lo tanto, no podemos enfocarlo como un caso de terrorismo típico, sino más bien como alguien que decidió matarse asesinando a tanta gente como fuera posible, y además él, como era copiloto, tuvo esta oportunidad, lo tenía muy fácil. Pero detrás no había ninguna necesidad ni ninguna vocación de imponer sus creencias. Así que al final no lo podemos poner en la categoría de terrorismo suicida, aunque podemos verlo como terrorismo en el sentido de que hubo muchísimas víctimas y fue algo realmente brutal.
0: Y oye, antes de seguir, ¿tú personalmente qué opinas de este caso, de German Wings? Porque claro, no sé, yo te digo mi opinión, ya de antemano. A mí me cuesta pensar que, yo puedo pensar en un momento de arrebato, de locura, todos podemos, hasta todos, todos en algún momento podemos tener la tentativa, pues me quiero acabar con todo, ¿no? Pero yo creo que nadie quiere sufrir, ¿no? Nadie quiere sufrir. O sea, yo imagino al de las Torres Gemelas que se estampa y venga, aquí se acaba todo. Pero ir planeando tanto rato, eso no, yo no acabo de verlo, No sé tú.
1: Es que cuesta de entender. Entonces, yo lo veo como que ha habido un proceso muy largo de lavado de cerebro y de obsesionarse mucho con esa idea, hasta el punto en que la propia vida deja de importar. Y ya se busca una salida. En cuanto al sufrimiento, muchas veces piensan que será una muerte rápida. Y además, parte de este lavado de cerebro y de esta decisión está la creencia en algo mejor después de la muerte, ¿no? Como que esas creencias se van a imponer gracias a esta muerte y a estos asesinatos. o algunos terroristas a los que les han prometido un lugar privilegiado en el paraíso. Es algo muy complejo y es algo que no pasa de un día para otro, sino que lleva un proceso. Y en el caso de Andreas Lubitz, claro, fue muy premeditado. No es aquello que has dicho, de que fue un impulso y en ese momento quiso acabar con todo, se le cruzaron los cables, lo podríamos decir así, pero no fue el caso, porque se fue investigando y se vio que era algo premeditado. Se habló de suicidio, pero también se habló de si había una posibilidad de que fuera un accidente. Entonces se estuvo investigando este caso, si era un suicidio o un accidente. Algunos pensaban, a lo mejor este hombre había sufrido un desmayo, un ictus o algo, y por eso no pudo hacerse cargo de llevar el avión.
0: Es que la póliza del seguro de la compañía cambia mucho la cantidad que pagan si ha sido un responsable, alguien humano, que no si ha sido la compañía un fallo. Entonces, claro, aquí hay unos intereses brutales, ¿eh? Yo no quiero señalar a nadie.
1: Sí, sí, esta posibilidad se estaba barajando. Lo que pasa es que se llegó a la conclusión de que sí era un suicidio, porque en la caja negra se descubrió que este hombre estuvo en todo momento en silencio, respirando con normalidad, lo que nos lleva a pensar que podía estar bien en ese momento y tomar esa decisión tan terrible. Además que de haberse desmayado, el avión habría seguido su ruta. No habría descendido rápidamente como es lo que ocurrió. Andreas Lubitz manejó el avión a propósito para que se estrellase. Entonces, además, en la investigación posterior se supo que Andreas Lubitz estuvo buscando en internet días antes modos de suicidarse. Y también estuvo estudiando sobre la seguridad de las cabinas de los pilotos. También es verdad que días antes había estado ensayando el descenso. Además, también se contó con las declaraciones de su exnovia, que comentó que era una persona que estaba bastante perturbada, que era muy posesivo y que estaba muy alterado. Entonces, claro, se fueron sumando todas estas condiciones y se llegó a la conclusión de que todo fue algo planeado, que no fue ningún accidente y que Andreas Lubitz era un asesino.
0: Bueno, un caso, pues bueno, que ha dado horas y horas y miles de horas de prensa, radio y televisión, y que yo creo que no está al 100% esto aún claro. Pero bueno, ya te dejo concluir como siempre.
1: Bueno, la verdad es que el caso del terrorismo suicida es algo gravísimo y además vemos que está muy extendido y continuamente tenemos noticias, ¿no? A algunos se les da más repercusión que a otros, pero hay muchos atentados y muchos casos de gente que acaba autoinmolándose. Entonces, ¿hay alguna manera de prevenir algo así? Probablemente se podría prevenir, pero como hay muchos intereses y hay muchos grupos terroristas que lo que hacen es esto, manipular a la gente y llevarla al límite, es bastante difícil la prevención. Pero yo creo que si estuviéramos en general, a nivel mundial, en una sociedad que importase más la empatía y el pensamiento propio y no tanto imponer las creencias a los demás, yo creo que el terrorismo suicida acabaría desapareciendo, pero por desgracia hemos visto que no es así. Deberíamos aprender a pensar por nosotros mismos. Lo que pasa es que el ser humano, ya lo hemos visto, que es muy influenciable. Es muy influenciable y depende del entorno en el que estemos. Al final acaba siendo bastante difícil tomar la decisión acertada, pero yo creo que es responsabilidad de todos tomar las decisiones adecuadas e intentar salir de los ambientes sectarios, aunque también es verdad, y aquí puede que entre en una contradicción, que es muy difícil. Una vez has entrado en un círculo de lavado de cerebro y de manipulación, cuesta mucho darse cuenta de qué decisión es la adecuada y cuál no. Lo que sí está claro es que los demás no tienen la culpa de las creencias fanáticas de los demás y que nadie debería morir por estos ideales.
0: Bueno, perfecto, como siempre. Oye, pues Laura Vivancos, la próxima semana vamos a cambiar de tercio. Oye, vamos a tener una noche de esas locas y divertidas. Vamos a hablar de los frikis, así que vente de cosplay aquí, vente aquí. Te vamos a ver, vamos a ver. Queremos fotos, fotos de los colaboradores que vengan aquí con sus mejores galas frikis, ¿vale?
1: Perfecto, me voy a sentir muy, muy integrada.
0: Seguro que sí. Venga, muchas gracias y buenas noches.
1: Hasta pronto.

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Después que el 11 de marzo del 2011 un gigantesco tsunami arrasara las costas de Japón, las historias sobre aparecidos y posesiones empezaron a multiplicarse en el país. Varios periodistas recogieron testimonios sobrecogedores. El Doctor Muerte, uno de los asesinos en serie más prolíficos de la historia, habría actuado en Inglaterra a finales del siglo XX. Era médico y se le terminó conociendo como el Doctor Muerte, con una cifra de víctimas que se sospecha que podría ser de varios centenares. No lo cuenta Virginia González en Crímenes de Películas. Dirige y presenta Alfonso Ferrer. Ecos de lo remoto. El exorcista, más allá de la película. Ríos de tinta se han escrito sobre la película que en los 70 rompió con todo y supuso un antes y un después en el cine. Y lo que pensamos sobre los exorcismos nos lo cuenta José Carlos Morales, autor de El Exorcista, más allá de la película. Ahonda en sus secretos y en muchos misterios aún no contados.